de todos los días, defenderse de animales, de la naturaleza. Tendrán que conseguir su propia comida, independientemente de lo inteligente y fuerte que sean. Va a ser muy difícil poder subsistir de una manera fácil, pero eso viene en un mundo sencillo y viven en un mercado de 8 mil millones de personas que son fundamentalmente pacíficas y puede comerciar. Bueno, entonces basta con producir una pequeña cosa y vendérsela a varias personas y será capaz de conseguir tantos recursos. Piense en lo mejor que es su vida cuando puede comprar ropa y comprar comida y comprar una casa trabajando en una sola casa. Si viviera en una isla, tendría que hacerlo todo de cero. Así que bueno, básicamente hay que entender la división del trabajo. Esto es lo que nos permite vivir en una sociedad pacífica y esto es lo que nos permite vivir mucho mejor. Y por ello debiéramos ser pacíficos, porque si estamos peleando, independientemente de lo inteligente o fuertes que seamos, si estamos peleando, no vamos a beneficiarnos más que si cooperáramos. Y yo creo que eso realmente es la clave de por qué la sociedad es positiva, porque la gente prefiere vivir en sociedad. Hay muchas personas que dicen cosas malas de la civilización y la sociedad, pero intento vivir sin civilización y sociedad y veremos qué tal les va. Por eso dicen esas cosas, pero luego no quieren vivir fuera de la sociedad. Así que, bueno, por eso el comercio es tan beneficioso, pero el comercio directo, intercambiar un bien por otro, es muy limitado. Porque está limitado por el hecho de que la gente no siempre quiere lo que tiene otra persona. Sin embargo, vivimos en una sociedad con una gran cantidad de personas dispuestas a comerciar e intercambiar bienes. Desarrollamos algo llamado dinero. Y el dinero es algo que todos utilizamos. Es un bien común que vamos a utilizar para comerciar. Y esto es lo que nos crea la posibilidad de que haya comercio. Y esto nos permite tener una mayor productividad. Así que, bueno, cualquier cosa puede ser dinero, pero la mayoría de los libros de economía piensan en el dinero como lo que el Estado dice que es el dinero. Se nos dice que el Estado imprime el dinero y si el gobierno no imprimiera el dinero, no tendríamos dinero. Entonces estaremos ahí incapaces de saber lo que hacer. No funciona así, en realidad, y desde el punto de vista austriaco, el dinero es un producto del mercado. El dinero aparece en el mercado, de la misma manera que aparecen otros productos en el mercado. La gente se da cuenta de que hay una necesidad y actúan para cumplir esa necesidad. Así que si yo quiero comprar algo de usted y usted quiere comprar algo que yo no tengo y no quiere esto que yo tengo, pues tengo que encontrar algo que usted quiera. Eso es un medio de intercambio. Así que veo lo que usted tiene, veo lo que usted quiere, encuentro a alguien que lo tenga, lo intercambio con esa persona. Y ese es el medio de intercambio. Así que un medio de intercambio es cualquier cosa que utilicemos para intercambiar. No lo adquirimos porque queremos, porque tenga valor y no lo utilizamos para la producción. No es un bien capital, no es un bien de consumo, es un bien de intercambio. Eso es un medio de intercambio. Y cualquier cosa puede utilizarse como un medio de intercambio, pero si es un medio de intercambio, se convierte en el medio de intercambio. Ese medio de intercambio generalizado es lo que se refiere como dinero. Así que, bueno, esto emerge naturalmente en el mercado. Y si somos capaces de entender las cosas que pasan, que hacen que esto sea un buen medio de intercambio, podemos entender por qué algunas cosas aparecen como dinero. La escuela austríaca es la única escuela que explica el dinero como un producto de acción humana, un producto del mercado en lugar de como un producto del gobierno, un edicto del gobierno, y por eso tiene determinadas características que hacen que el dinero sea bueno y hay características que lo hacen negativo. Es divisible, agrupable, resistente, es difícil de fabricar, es homógeno y es transportable. Yo creo que a día de hoy es difícil de hacer porque yo creo que los demás ahora son, bueno, triviales. Esto es el auge del dinero y si tenemos dinero podemos tener mercados. Esto es la economía de mercado. Si agrupamos a la gente, como hemos dicho, la gente trabaja, tiene derechos de propiedad, tiene capital, intercambian y utilizan dinero. Si tenemos una sociedad en la que estas cosas pasan, tenemos una sociedad de mercado. Es un orden social en que la gente puede colaborar en altos números
ofreciendo bienes y servicios mutuamente para beneficiarse mutuamente de manera voluntaria, sin que haya una autoridad coactiva que dicte sus acciones. Así que la economía de mercado aumenta la productividad del trabajo de una manera enorme. Si está en una economía de mercado, va a ser más productivo. La gente coopera debido a su interés propio. Y la gente no nos obliga a competir. Nos despertamos todas las mañanas y cooperamos porque nos damos cuenta de que si no cooperamos, tendremos hambre. Y nos moriremos de hambre. Y debido a esta capacidad de coordinación, podemos coordinar y calcular todo a través de nuestro interés propio gracias a la posibilidad de poder llevar a cabo cálculos con precios que están denominados en dinero. Y bueno, esto es el concepto de la oferta y la demanda. Y así es como entendemos y lo entendemos. Así que, bueno, este sistema, esta economía de mercado, se llama el capitalismo. El capítulo 12 habla del concepto del capitalismo y lo explica. El capitalismo es un sistema de propiedad privada de los bienes capitales en el que los individuos pueden comprar y vender capital libremente y decir cómo usar su capital. Y ellos cosechan los beneficios, pero también, bueno, cosechan las consecuencias, tanto los beneficios como las tragedias. Al final, el capitalismo es la propiedad privada de los bienes de capital. Y esto es algo muy importante que hay que entender. Esto no es algo de lo que nos analicemos. Tenemos un mercado, podemos comprar y vender capital. Esto es fundamental porque si tenemos un mercado y capital, significa que los dueños del capital pueden llevar a cabo capitalización económica para ver cuáles son las mejores maneras de tener capital. Así que, bueno, mucha gente cree que el problema del socialismo es el problema de los incentivos. Que las sociedades socialistas fracasan porque no hay un incentivo para trabajar, porque no se enriquecen. Yo no creo que eso sea... Hay una verdad, pero no es el problema real de por qué el socialismo fracasa. Yo creo que es un problema de cálculo. Porque hay una imposibilidad de asignar capital si no hay un mercado en el capital. Eso es algo muy importante que no se puede solucionar con incentivos. Las sociedades socialistas obligan a la gente y les dicen que si no trabajan, les mandan al gulag. No ir al gulag es un mayor incentivo que enriquecerse. Así que el socialismo no tiene un problema de motivación. Han solucionado el problema de la motivación y cuando colapsó la Unión Soviética, no colapsó porque la gente no fuera a trabajar, sino la gente iba a trabajar. El hecho era que las fábricas no funcionaban. ¿Por qué? Porque no podían llevar a cabo cálculos económicos. Así que vas a la fábrica de coches y no podían trabajar, no funcionaban porque no tenían zinc. Y como no tenían zinc, no podían fabricar coches. ¿Por qué no tenían zinc? Bueno, porque no podían llevar a cabo los cálculos para tener la cantidad propia de zinc. La fábrica de zinc no podía ofrecerles suficiente. ¿Por qué tenemos estos problemas en las sociedades socialistas? Porque la fábrica de zinc, la fábrica metalúrgica, la fábrica de goma y la fábrica trenes, todas son propiedad de la misma entidad. Esa entidad no ve precios, no tiene la capacidad de ver si debiéramos dedicar el dinero, el metal hacia los trenes o de los coches. No pueden verificarlo porque no hay un mercado para trenes, no hay un mercado para coches, no hay un mercado para el zinc, no hay un mercado para el hierro. Y me gustaría que los socialistas entendieran esto, porque si lo hicieran no serían socialistas. Pero tristemente, la mayoría de ellos no entienden esto. Mises habló de esto hace 100 años, es una crítica muy potente del socialismo. Era tan potente que hizo que los socialistas cambiaran su ideología en los años 20. Y parte de la razón por la que el socialismo duró tanto es porque se dieron cuenta de esto y reformaron algunas de sus políticas y aceptaron que hacía falta una suerte de mercado, una suerte de propiedad que les permitió operar durante más tiempo. Así que, bueno, estos son los criterios de Mises para entender lo que es una economía socialista, una sociedad capitalista. La sociedad capitalista tiene una bolsa. Eso significa que el capital es privado y la gente puede asignar capital y venderlo. Y el valor del capital sube o baja dependiendo de cómo se asigna. Esto nos permite asignar capital de manera eficiente. Esto nos lleva a la economía del dinero, a la
a la economía monetaria, a la política monetaria. Esto nos permite entender la preferencia temporal. La preferencia temporal es la gente de descuento del futuro. ¿Cuánto valora la gente su futuro comparado al presente? Todo el mundo valora el presente más que el futuro porque el presente es cierto y el futuro es incierto.

Pero a medida que nos civilizamos más, empezamos a descontar el futuro menos. Así que valoramos el futuro más, lo seguimos valorando menos que el presente, pero lo descontamos menos y menos. Así que nos empezamos a orientar hacia el futuro y empezamos a rendir más. Y por eso empezamos a, bueno, dejamos de consumir, estamos atrasando el consumo, aplazándolo para generar más capital y poder generar mayor producción. Y esto aumenta la productividad y nos da un mejor estándar de vida. Y esto, de acuerdo a Hans Hermann Hoppe, es lo que llamamos el proceso de la civilización. A medida que declina nuestra preferencia temporal, pensamos más en el futuro, así que empezamos a aplazar el consumo y empezamos a acumular capital. El aumento en la acumulación de capital hace que el precio del capital descienda, así que el capital está más disponible, así que tenemos más capital, lo que aumenta la productividad, que es la idea de implementar el capital. Pensemos en cómo el pescador pesca más si tiene una caña, y a medida que aumenta la productividad, esto significa que nuestros estándares de vida aumentan, esto significa que nuestro presente es mejor, así que podemos pensar más en el futuro. Y nuestra preferencia temporal desciende y acumulamos más y más recursos y empezamos a ahorrar más. Y esto es lo que llamamos la civilización. Así que si financiamos la inversión con un descenso en la preferencia temporal y estamos aplazando la gratificación, esto hace que la productividad aumente. Pero si financiamos la inversión sin aplazar o reducir nuestra preferencia temporal, entonces tenemos problemas. Y este es el tema del siguiente capítulo, crédito y banca. Hay dos maneras de funcionamiento del crédito y la banca. El crédito de materias es cuando el prestamista sacrifica consumo, esto es dinero que podría haber gastado, y lo invierte en capital. Ahí está dando recursos reales porque ha aplazado el consumo. Así que coge recursos que podría gastar en el consumidor y los invierte en un bien. Así que en lugar de comerse las semillas, planta semillas para tener más al año que viene. Pero hay otro tipo de crédito que es lo que pasa cuando los bancos dan crédito sin que nadie aplace el consumo. Que esto es el equivalente de comerse el grano. Y es que si tenemos un trozo de papel con una figura, con un dibujo, una semilla, es como una semilla. Eso es lo que pasa cuando los bancos o los gobiernos crean crédito. Y bueno, esto, la expansión del crédito no puede sustituir al capital. Eso es lo que dice Mises. Y esa es la teoría austríaca del ciclo de negocios. Por esto hay crisis, porque la gente invierte sin haber sacrificado la cantidad de capital necesario para que esto tenga lugar. Y bueno, y esto es la política económica. Y la sección final es como el orden del mercado es fundamental para la creación de civilización humana. Me estoy quedando sin tiempo, así que voy a explicar estos capítulos muy brevemente, pero los puede ver, pero se leen brevemente en las diapositivas. Y bueno, el primer capítulo habla de la violencia. Recuerdan que hemos hablado que el comercio es la manera en la que la gente interactúa de manera consensuada. Y esto es una manera en la que no infringimos sobre los derechos. Pero también podemos utilizar la violencia y la amenaza de violencia. Eso es la coacción. ¿Y qué pasa cuando la gente es coactiva? Bueno, eso es malo, por supuesto. La gente no lo quiere. Pero eso es otro bien económico. La libertad de la coacción y la libertad del abuso es un bien económico. Y la defensa de la violencia es otro bien económico. La mayoría en la que los políticos y los economistas piensan esto es que el papel del Estado es proteger a la gente de la agresión. Yo propongo una respuesta y es que el Estado es un tipo de agresión a la gente porque solo puede conseguir dinero a través de agresión. Y bueno, actúa a través de agresión y bueno, no es muy efectivo a la hora de parar la agresión. Así que el gobierno normalmente se presenta como la solución al problema de la agresión, pero si el gobierno es un monopolio. Hemos visto por qué los monopolios no funcionan para el capital, porque no funcionan en mercados, para los bienes. Si tenemos un monopolio de manzanas en España, vamos a tener un gran problema con las manzanas. Así que, porque funciona.

0: funciona para la seguridad. Si hay un único monopolio, y cuando pensamos en temas de acción humana, si pensamos en esto, al final no funciona porque no hay un mercado y no hay una manera de asignar capital, y por tanto el gobierno puede convertirse en un impedimento a una paz social porque viola estas normas, porque es un monopolio y no tiene que competir. Pero si echamos un vistazo, el mercado de defensa, la defensa la ofrece el mercado. La mayoría de del el personal de seguridad es son personas privadas. Hay más empleados de compañías de seguridad que policías. De hecho, puedes decir que los policías no están a cargo de proteger a la gente, sino de proteger al gobierno. Si quieres proteger tu propia casa, tu propio negocio, si tienes un banco, si tienes una joyería y quieres seguridad, la gente normalmente contrata compañías de seguridad porque tiene sentido, porque debiera decir el gobierno quién consigue más o menos seguridad. Si todo el mundo paga impuestos, ¿cómo asignamos la seguridad? ¿La gente rica debiera tener más seguridad o debería ser la gente pobre porque vive en barrios más pobres? No hay una manera correcta de asignar de manera central porque no puedes llevar a cabo un cálculo económico. Y yo creo que esto al final es el problema de la defensa, y por eso aumentar la defensa es algo que se soluciona en el mercado, y por eso la gente compra su defensa en el mercado de manera libre. Así que bueno, este es el tema del capítulo 17, este es el capítulo 17, y finalmente el capítulo 18 habla de la civilización y cómo llegamos a lo que es la civilización. ¿Cuál es el rol de la economía? Así que podemos pensar en esto, que la civilización es el resultado emergente de los humanos actuando de manera libre para mejorar su bienestar, que es todo lo que hemos hablado. La gente, un mundo en el que la gente respeta la propiedad, que puede economizar de manera libre, que puede comerciar libremente y acumular capital y pensar nuevas tecnologías y aumentar su consumo energético. Es un mundo en el que avanzamos como civilización, y podemos pensar en ello como podemos pensar que una civilización, el aumento de la calidad de vida y cómo la vemos de intergeneracionalmente, cada generación tiene una vida mejor que la predecesora. Y esta es la idea fundamental de la civilización. Y hacemos esto pensando en todo lo que hacemos en este mundo. Esto es lo que hemos hablado de los capítulos 14 a 15. Y la manera en la que hacemos esto es subyugando nuestros instintos básicos y dominándolos con razón. Como humanos nos damos cuenta de que nuestro cerebro reptil quiere pelear en todo momento. Pero solo suprimiendo y subyugando esto a nuestra razón, podemos respetar nuestra propiedad y vivir en una sociedad civilizada, y podemos tener una sociedad que mejore la calidad de vida con el paso del tiempo, lo que nos da una razón para vivir y sentirnos optimistas para con el futuro, para empezar una familia y para dar una vida mejor a nuestros hijos. Y por eso, bueno, por eso es la civilización nos hace tanto más poderosos. Nos mejora de manera subjetiva, independientemente de cuán agresivo sea uno, no tiene poder si está solo al compararle a alguien en la sociedad. Así que una niña de 10 años que sea parte de una civilización puede tener acceso a una pistola que le permitiría matar al animal más violento y peligroso, sea un animal humano o un animal no humano. Un tiro, una bala es suficiente para matarlo. Y una niña de 10 años puede apretar el gatillo. Esto es realmente lo que yo creo que es tan optimista la civilización. La gente que tiene una civilización siempre va a estar mejor, porque lo que podemos producir de manera colectiva, de manera pacífica, con una alta productividad, es increíblemente superior a lo que una persona puede producir ella sola, independientemente de lo inteligente o fuerte que sea.
1: Y la historia, desde luego, se puede ver como una lucha entre nuestros deseos, la fruta de la civilización, y los deseos básicos, instintivos, que buscan la satisfacción instantánea. Lo quiero, me gusta. Pero no, aunque lo quiera, si no me lo llevo, no entro en conflicto, aprendo a cooperar. Va a ser más fructífera esta relación. Van a ser mucho más fructífero. Voy a conseguir mucho más de lo que conseguiría con la violencia. La humanidad avanza y cada vez, yo creo, somos más civilizados, aunque desde luego en el siglo XX nos hemos descivilizado, porque recordemos que decíamos que la totalidad de la economía de mercado depende del dinero, del

0: uso que hagamos del dinero. Cuando el dinero se está destruyendo, que yo creo que es lo que hemos visto en el siglo XX, porque hemos pasado del patrón oro al fiat, que es muy inflacionario y pierde valor, todas las demás maneras de vivir la economía se ven socavadas, así que se destruye la acumulación de capital, el trabajo, nuestra capacidad de avanzar tecnológicamente, destruye la capacidad de contar con infraestructura, elimina la capacidad de comerciar, destruye el sistema capitalista. Todo ello socavado, como digo, cuando socavamos el dinero. Y yo creo que este es el impulsor de muchos de los problemas del mundo. Parecería que somos cada vez más bárbaros y yo creo que es precisamente porque se está destruyendo el dinero y la economía de mercado, que son los fundamentos de la civilización, los fundamentos mismos. Y por eso creo que Bitcoin es fantástico, porque creo que Bitcoin es la solución razonada al problema del dinero del gobierno. Es la solución tecnológica. Así vamos a poder impedir a los gobiernos destruir las civilizaciones con la destrucción del dinero. Desde luego que hay mucho que nos deprime de nuestro mundo, pero creo también que si pudiéramos impedir que los gobiernos destruyeran dinero, podríamos restaurar la civilización. Este es el optimismo que me caracteriza y la nota optimista con la que pongo fin a esta presentación. Muchísimas gracias.
1: Muchas gracias a la Fundación por la invitación. Jordi, creo que, bueno, enhorabuena a la plataforma editorial por editar este libro, porque realmente pues, va a ser un éxito, lo está siendo, ¿no? Según me has contado, ya las ventas online son enormes. Voy a cambiar al inglés. I'm going to switch now to English.
0: Paso al inglés. Wolfgang, estoy encantada de conversar esta tarde. La verdad es que llevo años siguiéndote desde que empezaste a publicar. Durante unos años, gratis, ¿verdad? En el Elcano siempre he dicho que valía la pena, ¿verdad? Así que llevamos apuntados a Your Intelligence desde entonces. Y la verdad es que disfruto muchísimo de este análisis cotidiano, esos briefing, como dicen. A veces estoy de acuerdo, a veces no, pero siempre son perspicaces, útiles. Sin duda, a lo largo del tiempo vemos cómo hemos oyendo esa voz tan importante en este debate público en Europa, todo lo que tiene que ver con asuntos de tremendo calado, la Unión Europea, asuntos mundiales. Enhorabuena, enhorabuena, porque la verdad es que es fantástico contar con personas así.
2: Gracias también, Jordi, por esta presentación y por estas frases tan amables. Es verdad, España ha conseguido ser el primero. Alemania el último, me temo. Hasta julio no se publicará en Alemania y el porqué ya lo leeréis en el libro. Tiene que ver con cómo se trabaja en Alemania, que se tarda un poco más, parece ser, últimamente. Cuando inicié el libro, hace no mucho, hace un año y medio aproximadamente, no pensábamos. A ver. En Reino Unido sí que se recibió de manera entusiasta. Parece ser que en España también se está recibiendo de manera entusiasta, pero lo que no estoy tan seguro es de si también van a ser muy entusiastas la recepción del libro en Alemania. Va a ser interesante. Tengo algunos amigos con los que antes trabajaba hace mucho. Por ejemplo, el editor de una gran editorial de Alemania, antiguo editor, por lo menos. Una amiga, mejor dicho, que dijo que había leído el libro y que se lo había comentado a todo el mundo de su círculo. Por tanto, no sé, a lo mejor sí, cabe la posibilidad de que algunos sectores al menos sí que les lo valoren. Pero vamos, la primera vez que pregunté, había como 50 que lo habían leído. A lo mejor resulta que me equivoco, no lo sé. Bueno, en cualquier caso, muchas gracias a la Fundación Rafael del Pino por invitarme. Es un honor para mí. Y estoy deseando escuchar las preguntas, Miguel.
0: Empezamos con el título.

0: Desde luego que menuda forma de explicar las cosas en una palabra, caput. Eso no hace falta traducirlo, ¿verdad? Caput.
1: Eso efectivamente es corta la frase y suena bien. No es como Schadenfreude, que es en alemán, pero más larga. A lo mejor hay un poquito de Schadenfreude en alemán en todo el mundo, para los que lean el mundo. Pero vamos a hablar un poquito de Alemania.
0: A lo largo del tiempo he trabajado, he estudiado Alemania y hay que ver que las cosas no están tan mal, ¿no? A lo mejor tendríamos que verlo, ¿no? Desde ese punto de vista. Y luego he visto el libro, he leído el libro. Me parece un libro extraordinario, francamente. Yo creo, a ver, estoy de acuerdo con el 85% del libro. El 85%. Está entonces esa pregunta de si podemos o no cambiar las cosas, ¿no? Podemos hacer algo en este sentido. Así que pensé, vamos a empezar con la economía. La historia, no, vamos a empezar con la historia y luego hablaremos de la economía y luego hablaremos de política y Europa, ¿no? Podemos empezar así, ¿no? Vamos entonces a formular la primera pregunta. ¿Cuándo se fastidió el invento? Hay muchas entrevistas, ya sé que se pregunta mucho, ¿no? Pero yo quería ser un poquito más concreto, porque no queremos distanciarnos, no queremos apartarnos, está toda la historia, el 60, los 70. ¿Crees que las cosas se fastidiaron con Merkel? ¿Fue Merkel la figura, el personaje decisivo? Porque hay muchas personas que no son tan conocedoras de la historia y piensan los años de Merkel fueron años perdidos porque no llevó a cabo las reformas, las inversiones necesarias, así que ¿se fastidió todo con Merkel? No.
1: No, estoy de acuerdo con esa valoración de que efectivamente se desperdiciaron 16 años, tardó mucho, es verdad, pero empezó antes, ¿eh? Empezó, de hecho, en el periodo de Gerhard Schröder, su predecesor, y de hecho empezó realmente con Helmut Kohl en los años 90. Y estoy incluso reculando un poco más, pero si realmente queremos ver dónde cambió las cosas, fue la reunificación alemana. Recordemos la reunificación. ¿Qué hizo Alemania? Creó una Treuhand, una compañía que se hizo cargo de todos los activos de Alemania. Entraron en ese Treuhand y el objetivo era asegurarnos de que subieran los sueldos de Alemania Oriental al nivel de Alemania Occidental lo antes posible para que no hubiera competencia, para que las empresas alemanas, sobre todo los sindicatos, lo que más miedo tienen es la competencia de un sector de bajos sueldos en Alemania. Bueno, pues ese fue el principal motivador de hacerlo tal y como se hizo. Por tanto, lo que hizo Alemania Oriental al final, Alemania del Este, ¿qué fue? No es que fueran peor en la economía de mercado, les gustaba la libertad, el marco alemán, esa imagen de Alemania Occidental, a los de Alemania del Este sí que les gustaba, y en aquella entonces no se preguntaron cosas tan difíciles como ¿qué va a pasar con la economía y con la productividad? La reunificación ha sido cara, realmente. Dinero gastado por Alemania Occidental, las transferencias que siguen teniendo lugar a Alemania del Este y en general, no sé cuál es el volumen, cada uno dice una cosa, pero más o menos 1 trillón de euros es lo que son las transferencias de Alemania Occidental a Alemania del Este, considerando que el crecimiento económico no es especialmente fuerte y que las diferencias políticas son muy grandes, no sé. A lo mejor si analizamos el mapa político de Alemania del Este, tienen un mapa tipo la Unión Europea, el partido más grande de cada uno de los grupos electorales. Veremos que en Alemania Occidental tenemos la CDU, que es el partido de derecha, centro-derecha, y en Alemania es la EFD, que es el partido de la extrema derecha, la AFD, perdón. Y si vemos los partidos de la izquierda, tenemos el SPD, que no tienen mayoría única en ninguno de las áreas, el de Willy Brandt y Olaf Schmidt y Olaf Scholz. Olaf Scholz, su partido está totalmente apretado y los verdes tienen pocos áreas que han ganado, sobre todo ciudades donde hay universidades, donde sí que están más fuertes.

0: ¿Y qué hubieras hecho de forma distinta para la unificación?
1: ¿Qué habrían tenido que hacer? Básicamente lo que tienen es dos. Constitucionalmente podrían haberlo hecho de dos maneras. Haber hecho que Alemania del Este hubiera adoptado la constitución occidental, que es lo que hicieron, no podrían haber negociado una nueva constitución entre ellos. Y Alemania del Este, todo el mundo quería que fuera un cambio tan rápido que no negociaron. Alemania del Este, lo que hicieron fue que el sistema Trajan fue diabólico. Al final, la manera de hacerse, porque lo que hizo fue cargarse básicamente una economía. Fue imposible para Alemania del Este llegar a los niveles de productividad de Alemania Occidental, que fueron creciendo, pero en mucho tiempo. Imagínate que en España te obligaran este sistema hace 40 años, te lo impusieran, la economía habría sido pues muy afectada negativamente si te hubieran obligado los niveles de salariales y de seguridad social, etcétera, y todo lo que has adquirido a lo largo de un periodo de tiempo te lo imponen nuevo. Básicamente, Alemania del Este, eso es lo que tuvo que hacer. Alemania Occidental le impuso esto a Alemania del Este. El resto de Europa del Este evolucionó mejor. Al principio en la República Checa y en Polonia tardaron mucho, pero ahora les ha ido bien. A lo largo de un tiempo han ido ajustando poco a poco. Al principio su ventaja eran los costes, la producción era menor en costes, pero ya no ha pasado así, ya no. Sus sueldos han ido aumentando y están ya casi al nivel del resto de Europa Occidental y la productividad igual. En cambio, en Alemania del Este no lo hicieron así. Les hicieron subir los sueldos con poca productividad. Y esto causó una recesión. Pero bueno, no quiero hablar mucho de la reunificación alemana hoy realmente. Pero bueno, eso fue el principio de esta economía, este experimento en que Occidente impuso su voluntad a toda una región. Y al final, Helmut Kohl introdujo distintas reformas. Schröder. ¿Y cuáles son estas reformas? A la izquierda no, ¿eh? Gerhard Schröder a la izquierda no tanto, sí, pero por distintas razones. Yo lo que opino de sus reformas de Gerhard Schröder es que cementaron la especialización alemana de la producción industrial, cementaron las exportaciones de Alemania con su sistema en base a los superávits de exportación e hizo que Alemania inicialmente y provisionalmente era más competitivo, pero había otras cosas que pasaron que eran un poco por casualidad. Una revolución de la cadena de valor en la revolución que empezó a los 90. Las empresas optimizaron su cadena de suministro. Sí, la producción justo a tiempo. Es difícil, efectivamente, el ser más productivo así, sí. Y luego la ampliación europea, eso es muy importante. En 2004 se aceptaron 10 miembros nuevos. Alemania fue el primero en sacarle provecho a eso, invirtiendo en bienes intermedios. Algunas partes de la cadena de suministro se subcontrataron a Europa del Este, a Alemania del Este, de hecho, y China, efectivamente, y China también. Fue complementaria para Alemania, así que China producía bienes de consumo, pero necesitaba bienes de capital para producirlos y entonces se los daba a China. China producía los bienes de consumo y, por tanto, Alemania se centró en los bienes de capital y todos contentos porque eran complementarios en sectores que no competían entre sí. Y la crisis de la eurozona importante también porque Alemania devaluó con respecto al resto del mundo un 15%, una devaluación real porque la devaluación del euro no vino acompañada de la alta inflación. De hecho, la deflación es baja. De hecho, en términos reales, la competitividad de Alemania en ese periodo era muy positiva. Y mi crítica entonces, pues no parecía estar acertada. Parecía que yo decía que Alemania iba muy fuerte en 2005, los primeros 10 años de la administración de Merkel. Efectivamente, Alemania parecía que iba muy bien. Y ahora, por fin, en los últimos años, los 10 años anteriores, la gente se ha empezado a dar cuenta de que no iba tan bien. Sí, por eso va mal. Entonces, lo explicas en tu libro, ¿no? Que es un país que, en muchos modos, debido a su corporativismo en el sistema, hay diferentes literaturas sobre el capitalismo y parece que haber una conexión entre industria, bancos, políticos. En la industria pesada, y en otras industrias que van muy bien, la química, la automoción, las industrias pesadas, el famoso Made in Germany. Pero, como has explicado muy bien, este es un país que encuentra difícil pasar del mundo analógico al mundo digital, efectivamente. Y es interesante esto, porque en la Alemania en la que yo me creé, éramos muy innovadores. Cuando íbamos a la universidad, estudiábamos matemáticas o física o ciencias. Eso era lo que hacía la mayoría de la gente. Éramos un país de ciencias, por así decirlo. En mi familia se hablaba de debates técnicos sobre medidas y cosas de ingeniería. En los años 70, Alemania, éramos líderes en tecnología. En Estados Unidos empezaban a avanzar en tecnología, pero todavía no tanto. Bueno, sí, tenían un cierto interés en la defensa, pero el PC todavía no se había inventado, Internet no se había inventado. Y Alemania, sistémicamente, ha infravalorado la importancia de la tecnología, en parte porque no era tecnología alemana. La primera tecnología que no era alemana, los científicos alemanes participaron en la ciencia cuántica, en física cuántica, en esta revolución, en la Segunda Guerra Mundial y antes incluso. La mayoría de los científicos judíos abandonaron Alemania. Se fueron, ¿eh? No les mataron. La mayoría de los físicos se fueron antes de que les mataran. Llegaron a universidades americanas y participaron en el proyecto Manhattan. Y a partir de ahí, desde 1945, dos años después, inventaron el transistor, 10 años más, y inventan los circuitos integrados. Así que empezaron a ir bien las cosas en América y fundaron luego el PC, el Internet. Por cierto, he leído un libro publicado por un profesor del MIT sobre cómo la vida digital cambia el mundo. En este libro, él criticó a Helmut Kohl y a François Mitterrand que se empeñaran en la televisión de alta definición, pero analógica, no digital, en los años 90. El proyecto Prestige lo llamaban, de alta definición, decían, eso sí. Tenían un término fantástico, coole false, no sé qué, gratificación política en tiempos políticos finitos. Querían una tecnología que fuera valiosa mientras él siguiera siendo el presidente. Pero no sucedió porque no calculó bien el coste. El problema de la televisión analógica es que cada país tenía sus estándares, sus normas y no coincidían, no se compartían, había diferencias, cada uno tenía distintas líneas. Las tecnologías analógicas eran bastante complicadas. Y los alemanes, como sociedad, infravaloraron la importancia de lo digital. Otra cosa más a añadir. La crisis, ¿no? Las .com. En las crisis del .com, las .com fue un factor, efectivamente. Ellos inicialmente estaban entusiasmados, pero perdieron. Fue peor todavía en Alemania, el Neue Mark. Era un mercado que no tenía nada de dinero, absurdo. Las peniques eran el penny stock. Y el mercado cayó, incluso el tulipán, ¿no? En los tulipanes, sí. Sí, bajaron como los tulimanía, ¿no? Sí, un 95%. Eso, en cambio, en Estados Unidos no pasó. Tuvieron la burbuja de los .com, pero no fue igual. En Estados Unidos la burbuja de las .com explotó, pero no se cargó las .com. Más bien al revés, empezaron las .com. En cambio, en Alemania sí que acabaron las .com. Fue un shock excesivo. Los alemanes tuvieron que darse cuenta entonces de lo siguiente. Bueno, tenemos una tecnología analógica muy buena, ganamos dinero, pero el vehículo eléctrico nadie lo tenía en mente, efectivamente. Y pensaron, la tecnología digital, vale, está muy bien, es como el cine para las películas. Para nosotros esto de las películas y el cine no se nos da bien, se nos da bien los equipos pesados. Vamos a centrarnos en la industria. ¿Y tú crees que esa es la razón? Porque yo recuerdo que lo leí. En el libro, por cierto, no lo hablas mucho. ¿Tiene algo de el mundo digital que

0: te invita a al control, y en Alemania estáis obsesionados con el que no te controlen tus emails, etcétera. ¿Lo ven como una amenaza a lo mejor, y es esa la causa? ¿Que intentan controlar eso y distanciarse de lo digital? ¿Puede ser que eso sea un problema digital, cultural, perdón, que haya sido la razón por la que Alemania no haya progresado en eso, para respetar su privacidad, su intimidad? Porque hay quien dice que teníamos antiguamente la guía telefónica con los números y las direcciones de la gente, ¿no? Antiguamente teníamos el listín telefónico con la dirección y ahora no, ahora todo el mundo quiere que nadie tenga su dirección y demás, ¿no? Es un poco contradictorio, ¿no? Lo sé. ¿Como que a la gente le da miedo que le controlen? Bueno, esta tecnología no la inventaron ellos, y yo esto lo aprendí de Alemania. Estaban muy cómodos con las tecnologías que habían inventado o habían ayudado a inventar, pero el coche, productos químicos, sí, lo conocían muy bien. Pero la tecnología digital no lo habían inventado ellos y, por tanto, no lo conocían tanto. Algunas compañías automovilísticas sí utilizaron algunas cosas, pero la cultura de alemán era antidigital, como he dicho. Y la legislación de la Unión Europea, la ley de protección de datos, las criptomonedas, la de la inteligencia artificial, todo esto son legislaciones hostiles a este campo, porque sienten que intruyen en tu privacidad, efectivamente. Ursula von der Leyen es alemana y es la presidenta de la comisión elegida por la mayoría de EPP, el partido más grande que llega ahora al poder.
1: Vamos a incidir un poco. Susana Suboff y otros, cuando hablan acerca del capitalismo, han investigado y vemos que la cantidad de datos que entregamos a las empresas, lo que saben acerca de nuestras vidas, nuestros jóvenes, quizás las personas dedican demasiado tiempo a las plataformas y de alguna manera, no sé, hemos visto lo que ha pasado en determinadas elecciones y demás, ¿no? De alguna forma que un cierto cuidado, ¿no? Una cierta precaución. Es importante porque en última instancia puede que estas plataformas sean excesivamente poderosas. Van a tener unos efectos negativos en nuestra sociedad. Bueno, yo aquí diría que está el equilibrio, ¿no? La industria de la IA existe en Estados Unidos y en China y en menor medida en Reino Unido, pero no en la Unión Europea. Puede que haya alguna excepción, pero en términos generales no. ¿Por qué? Pues porque nos centramos en la protección del dato, no en el negocio del dato o compartir el dato. Sí, sí, lo hacemos muy mal. Lo que es el automóvil eléctrico con inteligencia artificial no se va a dar en la Unión Europea. La Unión Europea va a ser uno de los últimos lugares donde se permita ver automóviles que se conducen ellos solos, porque solamente vamos a ver problemas y no oportunidades. Yo creo que se podría lograr un equilibrio entre la protección y la oportunidad de la legislación europea, y por cierto, esto lo recalcan los tribunales europeos, es al 100% algo que avala la protección. En los tribunales, las sentencias, vemos que este es el principio. Esta es la actitud, porque es lo que dice la normativa, la legislación. Primero el consumidor. Y no es así en otras partes del mundo. Yo creo que es un error. Yo creo que está muy influida Europa por Alemania. Yo creo que otros países europeos no han hecho nada. Interrumpo para preguntar entonces que no cree en esta tercera vía. Respondo diciendo que no. La verdad es que es justo lo contrario. Estaría bien, quizás, ¿no? Una tercera vía, aceptar la necesidad de que haya actividad comercial tradicional, ¿no? Introduciendo ciertas salvaguardas. Estas salvaguardas han de ser efectivas y no burocráticas, porque si no, asfixias la industria si hay tanta regulación. ¿A quién se le va a ocurrir en la Unión Europea abrir una empresa de inteligencia artificial? Porque no va a funcionar. Si lo quieres hacer, pues te vas a Dubái, te vas a UK, te vas a lugares donde la electricidad es barata, donde nadie te va a andar dando empujones. Es así. Hay un ejemplo interesante acerca de la cultura. Hay un autor en Alemania que se llama, no me acuerdo, creo que es Spitzer, Manfred Spitzer.

Este autor, bueno, vende muchísimo, bestseller, ha escrito acerca de cómo las personas se van entonteciendo lo digital, los móviles, por ejemplo. A ver, yo no creo que los niños deban tener móviles, ni desde luego en los colegios jamás. Pero no era esto lo que planteaba. Él piensa que todo lo digital debería de eliminarse del currículo. Cuando le preguntaron, pero bueno, no es algo que necesitamos saber, programación, estamos hablando acerca de cosas serias, no hablamos de TikTok. Y dijo, no estamos enseñando a los niños, no les enseñamos acerca de drogas, ¿por qué hablarles de lo digital? Esta es la actitud, es una especie como de fantasma malo que viene de fuera y la gente se lo ha creído. Yo tengo incluso familiares que citan el libro y me dicen, tiene razón. Bueno, así están las cosas, esta es la actitud en Alemania y es una actitud que prevalece en el mundo del automóvil, por ejemplo. Los alemanes pues no han visto la tendencia, no se han enterado, se centran en diésel, se centran en tecnologías que, ¿cómo decirlo? Antes, Ferdinand Piëch de Volkswagen, de la familia Porsche, decía que no cabe un coche eléctrico en mi garaje. A ver, este señor tiene un garaje enorme porque Volkswagen, pues tiene Volkswagen, tiene Seat y también otros. Y lo que él tenía también en su garaje era Maserati y un Bentley y Porsches muy bonitos, por supuesto, porque él es de la familia Porsche. O sea que él tenía muchos automóviles en su garaje, pero no un coche eléctrico. Porque el coche eléctrico, a ver, el sector del automóvil alemán es muy de señores, ¿no? Es de hombres, es una cosa de ingenieros. Y yo tengo esta sensación cuando alquilo un coche alemán. El otro día alquilé un coche alemán y me llevó 10 minutos enterarme de cómo subir el volumen de la radio. No lo veía. Bueno, lo entendí. Hay un lugar donde nadie coloca el botón del volumen, ¿no? Escondido. Podríamos pensar que el volumen de la radio estaría cerquita de la radio en sí, pero bueno, te lo tienes que aprender de memoria. O un manual, ¿verdad? Buscar en el manual. Y luego había otra cosa en este coche, era automático, que suelen ser fáciles de conducir, ¿no? O sea, arrancas P, R, D, no hay muchas alternativas. Pero ¿cómo lo hacen? ¿Cómo lo hacen? Pues es que me confundía, casi fui para atrás. Y esto es algo que es así. Hablando con un conductor, con un dueño, ¿no? De una empresa de taxis de lujo en aeropuertos, ¿no? Un servicio que presta. Le pregunté, ¿tiene coches eléctricos? Y me dijo, lo intenté, pero los coches alemanes eran demasiado complicados. Pero pregunto, Alemania es el segundo productor de coches eléctricos del mundo, ¿no? Exportan mucho coche, ¿no? Y producen mucho coche eléctrico, ¿no? Parece que empiezan a entregarse, ¿no? Incluso en coches eléctricos. Mi respuesta aquí es que no ganan dinero y se han planteado el segmento equivocado, además del mercado. Los coches eléctricos alemanes, pues, a ver, el mercado está en el coche más económico. Lo van a lanzar, ¿no? Porque BMW está pensando en lanzar un coche que costará 20, 25 mil más o menos. Pero el problema con los chinos es que han adelantado al resto del mundo en la tecnología digital y desde luego en lo relativo a las baterías. Así que el problema no es que los coches alemanes sean más caros, no, es un problema de la innovación. Los chinos han adelantado en cuanto a innovación. Y esto es algo inaudito, no lo conocen de antes. Y contaba un poco esta anécdota, ¿no? De lo complicado que era el coche alemán. En un Tesla, por ejemplo, es como un iPad. O sea, te metes en el Tesla y es como un iPad, se parece mucho al iPad. Es muy intuitivo todo en el Tesla. La temperatura, todo lo que necesitas, ¿no? Ahí está y lo ves.
de forma intuitiva, repito, no son complicados, no hay botones difíciles. No, es una cosa fácil, mientras que los coches alemanes están plagados de botones. Así que creo que no han entendido el concepto del mundo digital, porque es un dispositivo digital, ya no es un automóvil, es un dispositivo que se mueve. Eso es lo que es. En Volkswagen estaban en China, intentaban competir. Bueno, sí, tienes razón. Manufacturan coches eléctricos y son los segundos más importantes porque están los japoneses, ¿verdad?

que lo hacen incluso peor. No van bien, no van bien. Los japoneses se han especializado en el mundo del híbrido. Esa es su tecnología, podemos decir. Y es interesante, la inventaron los alemanes, pero no les gustó, así que se la vendieron a los japoneses, ¿verdad? Así que los japoneses no ven que haga falta lanzarse al mundo del coche eléctrico. Así que los alemanes son los segundos productores de coches eléctricos del mundo por esta realidad del tamaño del sector. Pero no están ganando dinero, no les va bien, no les va bien. Este es el problema esencial. Cuando vemos el coche que se conduce solo, el autónomo, eso es un producto de software. Esto exige muchos datos. ¿Vemos coches de este tipo en Madrid, en Berlín, en Múnich? No, no. Pero en Wuhan y en Beijing sí. Pero yo diría que eso es porque los europeos prefieren que otro lo pruebe antes. Sí, pero mi respuesta es que no será nuestra tecnología. Sí, esto es lo que haremos, efectivamente. Vamos a esperar hasta que recaben los datos y serán excelentes, ¿no? Serán excelentes porque es un aprendizaje, es machine learning, efectivamente. Aprenden sobre la marcha. Bueno, pues vamos a pasar ahora a otro capítulo de la energía. ¿Ha sido un error? ¿Ha sido un error lo de cortar con la nuclear? ¿Ha sido un error superior el depender tanto del gas ruso barato? Mi respuesta aquí es que todos los partidos alemanes, todos los partidos alemanes apoyaron la conexión con el gas ruso, excepto los verdes. Esto, entonces, es un consenso nacional de amplio alcance. Tenían una expresión que quiere decir que el cambio es fantástico y que rima en alemán, y pensaban que iban a cambiar a Rusia gracias a la actividad comercial. Evidentemente, esto no ha sucedido. Así que fue una confusión nacional, pero no de unos pocos. No es que la oposición se opusiera. No, todo, todos los sindicatos, todo el sector, todos los alemanes. No hubo mucha conversación. Recuerdo los columnistas que escribían y decían, claro que sí, necesitamos el gas. Punto final, necesitamos el gas. Ya está. Fue un error. Pero pregunto, ¿por qué no diversificaron? ¿Por qué? ¿Por qué no pensaron, vale, sí, necesitamos este gas barato ruso, pero España, por ejemplo, que tiene 7 plantas de gas licuado, ¿no? ¿Por qué no tener lo que llamamos un plan B? Pues yo contestaría que esto fue en tiempos de Schröder. Cuando llega al poder estaba en coalición con los verdes, ¿verdad? Y lo único que querían los verdes eran un partido dúctil, pero a principios de los 2000 lo que querían con mayúscula era dejar atrás lo nuclear. Se basaba, esa era la plataforma, esa era la filosofía. Y no era CO2, ¿eh? Era lo nuclear, era lo nuclear. Y tanto Schröder como Merkel estuvieron de acuerdo en que había que acabar con nuclear. Y vemos cómo los verdes y SPD al principio de los 2000 empieza este plan llamado del phase out hasta el 2030. Y cuando sucede Fukushima en Japón, Merkel acelera aún más, de forma tal que en principio en el 22 se cerrara la última central. Esta fue una decisión importante. Esto lo deciden por razones políticas, y no hay otra alternativa. No había renovables en ese momento, no podían hacerse con ese volumen de consumo. El carbón, por supuesto, que tiraba. Así que el gas era la alternativa más limpia de los combustibles fósiles, si pensamos en las emisiones, ¿no? Sobre todo las más nuevas, ¿no? En cuanto al carbón, pues no hay mucho que se pueda hacer, ¿verdad? No hay mucho que hacer. Y los verdes, como digo, pues ahí estaban, ¿no? Y fueron quienes supervisaron esta salida y
durante un poco tiempo fue ampliado y esta retirada progresiva pues tocó a su fin. Y Putin ya había invadido Ucrania, por cierto, o sea que ya teníamos precios en ascenso.

Así que no fue que no nos diéramos cuenta de la geopolítica, porque la geopolítica era patente, pero esto era más importante todavía. Y pregunto, ¿se concluye entonces que Merkel toma esta decisión final? Sí, la respuesta es que sí. Es interesante. Lo único que hizo en última instancia fue dedicarse a la geopolítica, pero no lo valoró bien. No supo comprender cómo era Putin, ni cómo era China, ni cómo era Trump, desde luego. Ella no podía hacer frente a Trump porque era el único que no creía que el comercio fuera ventajoso para ambos. Esto es tremendo, ¿no? Por parte de los alemanes. Cuando Alemania dice es bueno para todos, lo que quiere decir es que es bueno para Alemania. Desde luego era bueno para Alemania. Quizás no por razones económicas. Hay una parte económica interesante. Si yo quisiera explicar las cosas brevemente, pues está la energía, está la geopolítica, las reformas, los factores socioculturales, pero el factor unificante que subyace es un modelo económico que, como el modelo chino, depende de la exportación de servicios industriales. No son exportaciones industriales, yo no estoy en contra de las exportaciones ni de la industria, son los excedentes, ese 8%, más de un 8%. ¿Y qué es? Pues es lo mismo que el financiero. ¿Qué quiere decir? No son los hogares, es la economía en su totalidad, el gobierno, el sector privado. Eran ahorradores netos, no invierten en Alemania, no consumen. China tiene el mismo problema. China reprime el consumo y tiene estos grandes excedentes y dependen de Estados Unidos y de otros países. UK, Australia, pero sobre todo Estados Unidos, cuentan con que absorban estos excedentes. Así que no podemos gestionar esta política sin esta contraparte. Y la globalización, el periodo fue un pacto faustiano. El país excedentario tenía que hacer frente al país, porque para el país deficitario, fenomenal. Podían consumir lo que no produjeran, ¿verdad? En el Reino Unido, el déficit se financió fácilmente, porque estos países generaban dólares y tenían que invertir los dólares en Estados Unidos. Yo creo que es un poquito un Ponzi, ¿no? Geopolítico, dando por supuesto que el supuesto es que alguien como Trump jamás llegaría a la Casa Blanca, y menos dos veces, ¿no? Un presidente americano jamás cuestionaría, porque Biden no lo cuestionó, Obama no lo cuestionó, Harris no lo cuestionaba, pero Trump sí. Y no todos los republicanos tampoco. La verdad es que Trump es bastante excepcional cuando se plantean estos déficits. Y yo entiendo que esta administración es distinta de la del 17. Es más serio, se centra mucho más en el comercio. Y si erradica, a ver, en términos generales, si estudiamos la economía internacional, pues siempre te dicen, no pienses en el balance bilateral, piensa en lo multilateral, pero Trump no piensa así. A Trump lo que le gusta es la transacción. Alemania tiene un balance de tal, la Unión Europea de cual, China de tal, Canadá, México también. Yo creo que el déficit de Estados Unidos es de casi un billón. Un billón es mucho, incluso para Trump, pero puede recortar muchísimo gracias a estas políticas. Esto tiene efectos económicos, ¿no? Pero pregunto, ¿Alemania en concreto? Quisiera hablar un poquito acerca de asuntos políticos, sí, pero lo que acabas de comentar es que Alemania tiene los ahorros, estos ahorros se invierten en Estados Unidos, ¿verdad? Me parece que eran el grupo de Düsseldorf, ¿no? Que compra todos estos productos tóxicos financieros, ¿no? Y dan lugar a la crisis esa tremenda. Pero entiendo que dices que en el informe Nicoletti, pues aparecen los ahorros, pero no podemos organizarlo. No podemos conseguir que lleguen a los emprendedores, a la innovación, al capital riesgo.

0: Esta es la realidad en Alemania. Como digo, el modelo de Alemania era uno que se basaba en la industria, en los sindicatos, si quieres, en la banca, básicamente banca, y el gobierno, claro. Así que, ¿cómo cambiar las cosas? Ya sé que te gusta hablar de Europa, Draghi, que dice necesitamos no sé cuántos miles por año. Bueno, tenemos que de alguna forma encauzarlo, tanto la inversión pública como la privada. Ya sé que te gusta hablar de los mercados de capital, hay que unificarlos, pero el capitalismo alemán, visto el capitalismo europeo, visto que hay muchos empresarios en Alemania, en España, etcétera, que no quieren, a ver, lo que quieren es deuda, no quieren compartir acciones, ¿no? Porque piensan, bueno, es mi producto, etcétera. O sea que, ¿cómo romper este equilibrio? ¿Cómo conseguir la financiación necesaria para ser más competitivos? ¿Y qué hacemos con la deuda en Alemania? ¿Cuál es el primer paso?
1: Bueno, yo creo que sí, que vamos a tener este primer paso. Si calculas la parte alemana, son un 3 a un 6% del PIB que no está explicado. Si Alemania hiciera lo que han comprometido los partidos políticos, tendría un déficit Alemania del tamaño de Francia. No tendría un déficit cero si hubiera hecho lo que piden los partidos políticos. Y nadie sabe cómo financiarlo, básicamente. La derecha dice, vale, pues recortemos la seguridad social, introdujemos las cocinas. La seguridad social cuesta 100.000 millones y la media entre 45 y 200. Eso es lo que calculamos. Muchísimo más. Si no lo hiciéramos con los ahorros, en los préstamos, tendríamos que abolir el estado de bienestar, todos sus aspectos. Tendríamos que dar cocinas, sopa, comedores para pobres. Y nadie lo propone. Pero si quieren cortar los impuestos para las empresas, si quiere conseguir el objetivo de recorte de gasto en defensa, etcétera, necesitan financiación si quieren aumentarlo. El sector público esto no lo va a aguantar, sinceramente, no va a pasar. El sector público, Europa no tiene dinero. La única manera de hacerlo, especialmente en temas como el cambio climático o de la tecnología, la alta tecnología, necesitas que lo financie el sector privado. Y esto solo lo puede hacer tampoco los bancos. Los bancos no tienen la intención. Los bancos alemanes no son capital riesgo, no son. Son el Sparkasse, son herramientas de préstamos con garantías. El valor de la tienda o las acciones o los bonos o las obligaciones que los propietarios de la tienda tienen este Sparkasse, que es como las cajas españolas, las cajas de ahorros. Y esto no genera nuevos. No veo otra alternativa para los mercados de capitales. En Alemania lo bloquean porque no quieren cambiar y por eso no funciona la unión bancaria en Europa. Solo funciona para algunos bancos, no para los vasos grandes, solo para los bancos pequeños. Alemania no lo quiere. Helmut Kohl fue una excepción con el Schlankenpassen y todas las cajas, las Sparkasse de Europa, pues realmente no sabemos lo que pasa. Tienen un riesgo financiero. Cuando baje la industria alemana, los bancos estatales que financian esas industrias, no sabemos qué va a pasar con ellos. Si baja la industria, si entra en crisis, se va a acumular el riesgo en el sector financiero en Alemania. Bueno, pues eso es lo que puede pasar. Creo que llegará un momento en que va a haber una gran crisis financiera y entonces la gente, esperemos, espabile y se den cuenta de que verdaderamente necesitan un auténtico mercado de capitales. Los 800.000 millones de capitales de los que estaba hablando Mario, no sé si es correcta, si se puede financiar con el sector público. Por sí solo, no. Dice el entrevistador, no, no es el adecuado. Además, Ursula von der Leyen dice que hay que invertir en inteligencia artificial, pero es que no sabe a qué se refiere. Lo que quiero es que se replantee la regulación. La comisión debería hablar de programas.

0: de dinero y decir, a lo mejor es que nuestra legislación no era tan buena, a lo mejor deberíamos replanteárnosla, a lo mejor deberíamos hablar de los mercados de capitales. Han reducido el proyecto de los mercados de capitales y lo han llamado mercados de ahorros. Creo que le quieren cambiar el nombre, dice, para ver si funciona mejor o no. Bueno, sí, contesta. La respuesta es que sí, que es una de esas cosas europeas. Los europeos tenemos muchos programas con muchos nombres. Jean-Claude Juncker, ¿os acordáis? Un programa de inversión de 300.000 millones. Yo creo que no generó nada de dinero. Fue una reclasificación de la inversión en España y en Alemania y dijo que él era el responsable, que había sido el inventor de ese programa. Eso, del programa. Eso nos encanta en Europa. John Baden realmente hizo dinero de verdad y los europeos nos quedamos impresionados porque no lo hacemos, solo hacemos marketing y tal. Y John Biden sí que le dio el auténtico dinero a las empresas, verdadero, el dinero de verdad. Los mercados de capitales en Europa son esenciales y no pueden dirigirlos los bancos. En Alemania, Francia, necesitan aceptar que van, Italia también lo está haciendo mal, pero que van a tener que perder su agarre, por así decirlo, en los bancos. Hace 10 años me invitaron a una fiesta en el FTP, el Partido Liberal Alemán, que tienen el FDP, ricos, el Partido Democrático Libre, con un montón de ideas radicales sobre cómo desregularizar la economía. Y allí hablé yo sobre los bancos y les dije, ¿os parecería bien que el Deutsche Bank fuera comprado por un banco italiano o español? Claro que no, dijeron. Básicamente, qué hipócritas, ¿no? Los bancos tienen que ser propiedad de alguien, porque tal y como funcionan, los políticos están en los comités supervisores de Landesbank y están también en el comité supervisor de las compañías, por ejemplo, de acero. Y luego las compañías de acero y el Landesbank es el que financian a las compañías de acero. Bueno, pero eso es en Alemania, ¿no? El capitalismo alemán que se conoce como capitalismo de accionariado, ¿no? Y durante mucho tiempo funcionó con éxito. Claro que sí, contestó. Sí, pero en la economía del siglo XXI ya no funciona. Funcionó en el pasado, porque con las empresas que tenemos ahora no puedes financiar a Amazon con este modelo, o a Apple, o a Google, o a lo que sea, la próxima generación de la inteligencia artificial. Esto no lo puede hacer un gobierno, una institución patrocinada por el gobierno. No funcionará así. Yo no digo que tengamos que hacer lo que hacen los americanos en absoluto, ¿eh? Pero el sector privado, incluso los chinos, ¿cómo lo han hecho? Es una idea de capital de riesgo. Han metido muchísimo dinero en el sector del automóvil, por ejemplo, y es o lo haces o desapareces. Muchas empresas han desaparecido, pero algunas han tenido éxito. Ha sido un proceso centrado en el mercado. Las mejores han tenido éxito y los chinos ahora no son capitalistas occidentales, no lo serán nunca, pero utilizan los mecanismos del mercado para conseguir el éxito en este área. Y creo que no tiene nada que ver con nuestro modelo. Nosotros podemos seguir teniendo colaboraciones, accionariado en las empresas, y esto no va a ser afectado por eso. Pero tendrá que modernizarse los comités de empresa, las representaciones de los órganos de supervisión conjunta. Todo esto es demasiado inflexible, rígido. El gran debate en Alemania es ThyssenKrupp, ¿tiene capacidad de acero? Ya no hablan ahí de la inteligencia artificial. Nadie habla de la inteligencia artificial. Bueno, yo creo que el debate que han tenido estas dos empresas ha sido decepcionante, la verdad. No tenían visión, dice. Y muy probablemente la cross coalición va a ir mal otra vez, ¿no? Sí, puede que sí. Y creo que eres pesimista cuando piensas que el color nuevo, el partido, sea del color que sea el nuevo, no va a hacer lo que tiene que hacer. Wolfgang, ¿sabes qué? Mi análisis es el siguiente. Si Alimanta hace un poco lo que Friedrich Merz, que probablemente sea la próxima propuesta, hemos visto que la industria alemana es más eficiente, la producción industrial a lo mejor baja, pero el valor añadido no baja demasiado, pues habrá algún tipo de reforma en la oferta, si es posible. Se recortará un poquito el bienestar social, etcétera. A lo mejor acabamos un poquito como en los tiempos de Schröder y Alemania a lo mejor mejora su eficiencia en lo que hace ahora, pero lo que no va a hacer es un cambio radical, que es lo que necesita probablemente Alemania para ser más competitivo. Y el problema es que no creerá en la política industrial a la Mario Draghi. Y, por tanto, no tendrá una capacidad central fiscal que lo pueda hacer, porque estaremos de acuerdo si digo que necesitamos una capacidad central fiscal. Necesitamos a Europa esencialmente para que pueda competir con Estados Unidos para hacer lo que tenga que hacer.
1: Sí, pero están los mercados de capital. Necesitamos una cierta complementariedad. Y no le interesa a Merz la unión fiscal. Tampoco le va a encantar ningún fondo europeo para defensa, lo que se está hablando, ¿no? Con Ucrania, etcétera. Alemania, bueno, se va a encontrar en una situación delicada. Y el FMI, cuando proyectan el crecimiento, tenían esta idea a 5 años. ¿Estamos hablando del 2030? No, están hablando acerca de lo que piensan es el crecimiento estructural. En el caso de Italia, 0,7, Alemania, 0,7 también. Y yo creo que eso está bien y encajaría con lo que comentas. Sí, va a haber una cierta confianza de retorno, va a haber un gobierno que funcione. El último gobierno no funcionaba. Este sí, habrá cierta reforma también. Probablemente aplacaremos el asunto de ingresos. También habrá un enfriamiento de las propuestas en cuanto a recortes fiscales. Van a enfriarse también en cuanto a la defensa, igual que el resto de Europa. De hecho, lo mejor que se puede hacer es que los gastos en defensa sean más eficientes. Podríamos conseguir unos niveles de eficiencia tremendamente superiores si lo europeanizásemos. Esto es lo que tenemos que hacer, ser más europeos. Pero pregunto, ¿Merz qué decía? Sí, respondo que sí, pero no lo va a conseguir, porque esto quiere decir que tenemos un caza, un carro de combate, y no sé cuántos sistemas compiten ahora mismo, pero varios países, Alemania incluida, tendrían que sacrificar lo que están haciendo ahora. Tendrían que avanzar hacia un sistema centralizado y tendrían que conseguir ese aprovisionamiento conjunto para conseguir esos niveles de eficiencia. La vida nos enseña que en la pequeña escala se duplica la eficiencia. La verdad es que es increíble. El mercado único no lo consigue. Hay pocos capítulos de la vida donde podemos duplicar la productividad. Y este es importante. O sea que, básicamente, si tienes 1,5% de defensa en PIB, me parece que en España es un poquito menos, ¿verdad? Bueno, pues si duplicas el nivel de eficiencia, es como gastar el doble, ¿no? 2 y pico, 3%, a lo mejor. Si hablamos de defensa, en el caso de Trump no es esto. En el caso de Trump, la cosa tiene que ver con comprar americano. No quiere que los europeos busquen ninguna eficiencia. No quiere una solución europea, en absoluto, en absoluto. A él lo que le gusta es dividir a todo el mundo y algunos europeos sin duda lo van a hacer, porque no hablamos solamente de Hungría, ¿no? No, vamos a ver Italia. Meloni ya está recortando. Está Musk también hará lo que le diga Trump, ¿no? El nuevo canciller austriaco también es tipo Van. Pregunto entonces la división, ¿no? Sí, la respuesta es ¿dónde irían Alemania y Francia? Porque es la pregunta. Sí, mi pregunta entonces, ¿qué piensas acerca de esa relación, por definición, entre Francia y Alemania en el proyecto de integración europeo? Bueno, si eligen a Merz, abril o mayo, está en el cargo. Va a tener 2 años para trabajar conjuntamente con Macron. Y van a ser los últimos 2 años de Macron. La pregunta, entonces, es, Merz es más europeo, pero, por otra parte, pues su europeanidad es una europeanidad alemana. Es la Europa mía, la que yo veo que hace lo que yo quiero que haga, la que funciona como yo quiero que funcione. Y esto no va a ser fácil si pensamos en Macron, porque Macron tiene esta misma idea, pero desde un punto de vista francés. Así que van a ser dos grandes personalidades. Puede que funcione, puede que entiendan que es mejor trabajar juntos ante Trump. Así que yo no me cierro, no me cierro en banda, no soy negativo. Yo no, en mi libro, no me planteo política, ¿no? De hecho, me basta con explicar lo que ha pasado. Me parece que la política, pues, haría falta otro libro, ¿no? Otra obra. Desde luego, empezaría con esto. Estamos en este embrollo. Vamos a ver cómo salimos de él. No hay respuesta fácil. Pero sí, bien podría ser. Necesitamos mayorías, sí. Y las mayorías que hacen falta, pues, no hay que hacer lo que hizo Milei ni lo que ha planteado Musk. La solución, podemos decir, europea, no puede ser una solución alemana. Bien, pues la solución europea va a exigir una fiscal y una de mercados de capital. Y creo que tenemos que ser, como pre-europeos, tenemos que hablar bien alto. Durante la crisis financiera global, muchos amigos hablaban de la unión fiscal y dejaron de comentarlo. No es realista, no le gusta a Merkel, la Unión tampoco está a gusto, hay que llegar a una solución de compromiso y ahí descarrila. Hay que sentarse y decir, a ver, los fondos de recuperación no es una sustitución del eurobono, porque es una alternativa intragubernamental. Los alemanes pagan a Italia y a España. Esto es lo que fue. Next Generation, por ejemplo. Sí, esto no es fiscal. Necesitamos un sistema federal. En un sistema federal no pasas, no transfieres de un país a otro. Haces tus cálculos, eso sí, pero das, por supuesto, el sistema federal norteamericano, pues puedes calcular que Nueva York transfiere dinero a Texas, pero no es el estado de Nueva York transfiriendo dinero al estado de Texas, es que a lo mejor hay personas que pagan más impuestos sobre la renta en Nueva York y pasa por sistemas de redistribución. Pregunto ahora, hoy hemos visto un honoris causa, ¿no? En la Universidad de Comillas, aquí en Madrid, y ha hablado acerca del momento Hamilton, diciendo que fue la mitad del momento Hamilton, porque Hamilton sí emitió deuda conjunta, pero también introdujo impuestos por primera vez, y esto lo olvidan, ¿no? Fue así. Necesitas esta capacidad de recaudar impuestos. Claro, claro. Es la contribución, y esto a lo mejor cambia en el futuro. Así que, por supuesto, no fue momento Hamilton. El uso del concepto momento Hamilton. Yo creo que los europeos no deberían de utilizar estas expresiones norteamericanas porque no somos así, no pensamos así, no es un momento hamiltoniano. Estoy a favor de la unión de mercados, pero no me importa Hamilton porque Hamilton no tiene nada que ver con nosotros. La circunstancia, la estructura es muy distinta, pero sí, la Unión Europea va a necesitar. Si tiene estos derechos de recaudar deuda, si puede emitir, pues va a necesitar también plantearse la fiscalidad, y por eso el bono soberano es un bono soberano, porque las instituciones o los gobiernos pueden efectivamente incrementar estos impuestos, y por eso lo soberano. Hay muchas personas, incluidos economistas, que se sorprendieron al aprender que la deuda europea tenía este descuento ante la deuda alemana y la francesa. ¿Por qué? Pues porque no habían sabido comprender que el mercado o los mercados estudian la deuda soberana y la deuda de la Unión Europea de forma muy distinta. El bono soberano está vinculado con la soberanía del país. Por eso es soberano. No es porque lo emita un gobierno. Y la Unión Europea básicamente lanzó un producto estructurado, un CDO, no tan malo como los que afloraron durante la crisis, pero era difícil de entender. Si no entiendes la legislación europea, desde luego no vas a entender la estructura financiera, y se dijo, y con razón, que no es un bono europeo, es una colección de certificados de deuda nacionales, y vamos a recuperar el dinero en función si los países quieren pagar y están de acuerdo en cubrir eso.
0: Wolfgang, realmente ha sido un placer tenerte aquí con esta conversación. Muchas gracias a los que han hecho la pregunta, y vamos a darle un aplauso a Wolfgang para darle las gracias por venir.

0: Thank you.
1: Muy bien, pues buenas tardes a todos por acompañarnos esta tarde y muchas gracias también por participar en esta conversación. La verdad es que a mí me resulta muy importante que sea efectivamente una conversación. Confío en que haya preguntas. Y lo digo no a título formal. Hay una cosa en la que creo firmemente cuando pensamos en la libertad, y es que ninguna persona tiene toda la razón cuando habla acerca de la libertad. Podemos hablar, pero no llegaremos a una conclusión lógica, única, ¿verdad? Es más, algo que yo creo que falla acerca de las conversaciones que sí que mantenemos acerca de la libertad hoy día es que tienden a ser participadas en personas que están convencidas de que tienen toda la razón, que están absolutamente seguras de que es su libertad la que importa. Están seguras al 100% de que lo que ellos quieren son exactamente las cosas que se merecen conseguir. Lo que voy a recalcar en esta ponencia es que esto no es exactamente lo que quiere decir la libertad. Si quiere decir algo la libertad, lo que tiene es que ver con las buenas cosas de la vida. Tiene que ver con aquello que valoramos. Es la capacidad, efectivamente, o el estado en el que nos encontramos para poder creer en las cosas buenas, combinar las cosas buenas, conseguir que las cosas buenas afloren. Si viviéramos en una sociedad de personas libres, no estaríamos peleándonos, no estaríamos insistiendo en que nosotros tenemos razón, no estaríamos enfadados todo el rato. Esto es lo que yo planteo. Y voy a empezar planteando efectivamente las cosas desde el punto en el que nos encontramos ahora mismo en Estados Unidos. Radical, ¿verdad? Ahora mismo, en este momento. Un grupo pequeño de personas que están muy enfadadas y que están seguras de que tienen razón y que actúan de manera impulsiva y que resulta que son muy ricos, están ahora mismo destruyendo mi gobierno, pero desde dentro además. Y cuando digo destruyen mi gobierno, no estoy hablando de manera artificial, no es una metáfora, es una realidad. Hemos llegado a un momento tal en el que el gobierno más grande del mundo está siendo desmontado a propósito y sin ninguna vergüenza por un grupo de personas tremendamente, tremendamente acaudaladas. Y lo que quiero decir aquí es que, aparte de que es sorprendente y debería de sorprendernos, es que no sorprende. Si seguimos la lógica de la libertad negativa, que es como se suele comentar la libertad, y esto sobre todo en la parte del mundo que es angloparlante, si nos ceñimos a la lógica de la libertad negativa, no nos va a sorprender ver que aquí es donde acabamos. O para decir las cosas de forma más esperanzadora, si entendiéramos correctamente el sentido de la libertad, si fuera el sentido positivo, que es el que yo prefiero, quizás acabaríamos con una forma muy superior de política, en última instancia. Así que vamos a aprovechar para comentar lo que está pasando en Estados Unidos, porque no sé hasta qué punto en la prensa española se ha seguido muy de cerca. Está pasando muy deprisa, muy deprisa.

Lo que está pasando en Estados Unidos ahora mismo es que un grupo de hombres jóvenes que trabajan para el oligarca Elon Musk, que es archimultitrillonario, que no ocupa ningún cargo oficial en Estados Unidos, que no ha sido elegido, un grupo pequeño, reducido de hombres jóvenes, han penetrado los despachos más importantes del gobierno federal de Estados Unidos de América. Han asumido el control de importantes sistemas digitales que inciden sobre el funcionamiento de mi gobierno, incluido el sistema de pagos, de forma tal que ellos, este pequeño grupo de personas que no han sido elegidas democráticamente, que no son empleados del gobierno, un grupo pequeño, pueden interrumpir pagos. Esto puede parecer muy técnico, pero no lo es. Si el Parlamento aprueba una ley, pero alguien que tiene 19 años puede impedir que se hagan los pagos, entonces el Congreso carece de poder, ya no hay poder. Y si no tiene poder, entonces los electores carecen de poder también. Y no es una propuesta teórica, no. Hay una serie de leyes que han sido aprobadas en Estados Unidos. Ahora mismo, según hablamos, están siendo eliminadas literalmente, de nuevo por un grupo pequeño de hombres jóvenes que trabajan para un oligarca que efectivamente no ocupa cargo electo. Impiden que estas leyes funcionen de forma tal que nuestro Congreso carece de sentido y, por tanto, nuestros votos carecen de sentido y nuestra condición de ciudadanos también carece de sentido. Así que dentro del gobierno de Estados Unidos de América nos enfrentamos a lo que verdaderamente es un golpe de Estado. Si pensamos golpe de Estado, ¿en qué pensamos? Pues pensamos en coroneles, en generales, con un grupo de hombres armados, con algún carro de combate. Bueno, si el golpe de Estado hubiera sido así, no hubiera funcionado. Si te acercas al Departamento del Tesoro en Estados Unidos con 100 hombres armados, pues no vas a conseguir el objetivo, ¿no? Pero si te acercas con un grupo de gente que habla rápido, que dicen que están avalados por el presidente y que son empleados del hombre más rico del mundo, pues a lo mejor no parece un golpe de Estado, el típico de las películas, pero es el tipo de golpe de Estado que puede conseguir el objetivo. Así que a medida que llegamos a apreciar estas noticias, yo lo que digo es que es sorprendente, pero no del todo. Nos impacta, pero tiene su lógica si pensamos en la libertad negativa. Y se ve, efectivamente, se ve que cuaja en las personas que están detrás de este golpe de Estado. Vamos a ver un pequeño ejemplo de lo que está pasando. Parece una nimiedad, pero vamos a ver hasta qué punto tiene sentido. Vamos a ello. En Estados Unidos, durante unos cuantos años recientemente, hemos podido pagar los impuestos nosotros solos. Está muy bien. Te subes a la página web, das tus datos, das a la tecla y pagas tus impuestos. En España seguro que también es así. ¿Verdad que sí? Sí. Bueno, para nosotros, cualquier cosa que podamos hacer sin pagarle nada a un experto nos parece fantástico. Bueno, pues una de las primeras cosas que ha hecho Elon Musk ha sido, y esto lo dice él, ha sido eliminarlo. Es decir, que los americanos, dentro de 2 meses, a no ser que pase algo, dentro de 2 meses, cuando los americanos en abril tengan que pagar sus impuestos, no lo vamos a poder hacer nosotros solos. Vamos a tener que utilizar a expertos, vamos a tener que contratar a empresas. Ahora, desde el punto de vista de la libertad, tal y como se presenta en Estados Unidos, y he hablado aquí de esta libertad negativa, no ha pasado nada malo. Desde el punto de vista de la libertad negativa, pues la libertad es que yo me enfrente al gobierno, ¿no? Desde el punto de vista de la libertad negativa, el gobierno no puede hacer nada bueno. Así que cuando Musk explicó lo que había hecho, y como digo, es un ejemplo, y así nos hacemos una idea de la ideología. Cuando él explicó lo que había hecho, dijo, este servicio era excesivo por parte del gobierno. El gobierno estaba diciéndote lo que tenías que hacer. De hecho, no.
No, el gobierno estaba facilitando las cosas. El gobierno

te lo ponía más fácil, pero en la ideología de la libertad negativa, el gobierno no puede hacer nada para ti. Todo lo que hace el gobierno va a ser malo. La ideología de esta libertad negativa, tal y como es en Estados Unidos, es un algoritmo, podemos decir. Da respuesta a todas las preguntas, ¿no? Gobierno mal, impulsos bien. Así que lo único en esta ideología, lo único que puede oprimirte va a ser el gobierno. Así que esto de que ahora tener que pagarle dinero a un contable para que presente tus impuestos está muy bien, porque las empresas no te van a oprimir. Solamente el gobierno, con esta interferencia debido a un alcance extraordinario, te va a poder oprimir. Y así, si las empresas no pueden, pues no pasa nada, nada, ¿sí? Si una persona muy rica, que es dueño de muchas empresas, destruye el gobierno. No ha pasado nada malo. No ha pasado nada malo porque el gobierno está ahí para oprimirte, dice. En fin, a mí me gustaría que esto no fuera así, pero esta es la lógica a la que se están ateniendo. Es la lógica que se está ejecutando. A ojos vista, un oligarca está horadando el gobierno, alineado con unas ideas que son populares y que creo son ideas aceptadas en Estados Unidos y más allá de sus fronteras. Pero vamos a ver cuáles son las implicaciones. Si la idea de la libertad es que es negativo, es que yo contra algo, y en términos prácticos soy yo contra el gobierno, pues en esta idea no habría concepto de lo que es dignidad humana. ¿Qué es una persona? Una persona es alguien que se opone a algo, ¿no? No estamos hablando de dignidad, ¿no? No hay ningún rasgo de complejidad, no hay capas, no hay humanidad. Si los seres humanos somos entidades que vamos chocándonos contra barreras, pues somos más o menos como bolas de billar, ¿no? Somos un objeto físico que bota y rebota contra las paredes. Y exactamente así es como nos ve Elon Musk a todos nosotros, a vosotros, a mí. Nosotros somos objetos físicos y punto. Y en su interpretación de lo que es la política, lo único que se hace con nosotros es darnos instrucciones acerca de contra qué vamos a votar y rebotar. Así que a lo mejor empezamos pensando, ah, sí, sí, sí, yo contra el gobierno. Y antes de que nos queramos dar cuenta, nos van a decir, no, nosotros contra el gobierno, no, nosotros contra el vecino. Y luego, nosotros contra los inmigrantes. Y al poco, nosotros ante los hechos, contra los hechos. Y así, esta idea de la libertad negativa nos lleva rápidamente, sin pausa, sin barreras, nos lleva al fascismo. Y esto es lo que estamos viendo. Si no hubiera concepto de lo que es el ser humano, si solamente estamos hablando de barreras, estamos intercambiando unas ideas políticas que se prestan a la destrucción del gobierno y también al trato de seres humanos como agentes de destrucción, sin más. Y esto es efectivamente lo que está sucediendo. Si la libertad es negativa, o sea, si es uno contra algo, entonces no hay derechos como tales, porque el derecho ha de ser positivo. El derecho tiene que ser derecho a algo. Derechos que tienen que ver con el hecho de que somos seres humanos. Esta realidad de que puedes estar en contra de algo, pero se te puede movilizar, manipular para que estés en contra de algo. Esto no nos hace pensar en ninguna dignidad, ¿verdad? Los robots también pueden ser movilizados contra cosas, objetos, animales, los animales también se pueden movilizar. La capacidad de enfrentarse a algo no es un rasgo especialmente humano. Así que estaríamos de acuerdo y diríamos, sí, la libertad parece que es estar en contra de. Aceptamos una interpretación de la libertad en la que los humanos no somos especiales. Y si esto fuera así, no ha pasado nada malo en Estados Unidos. Si no hay dignidad especial, si somos meros objetos, entonces el hecho de que nuestros representantes elegidos carecen de poder no importa, porque además deberíamos de tener derecho a tener estos representantes. El hecho de que estos jovenzuelos tengan acceso a datos particulares financieros de todos los ciudadanos de Estados Unidos, no hay ningún problema. No hay ninguna dignidad.

De especial, somos objetos, sin más. Somos cosas que se pueden movilizar contra otras cosas. Así que el hecho de que Musk pueda darle a la tecla y saber cuánto dinero tiene cada persona en Estados Unidos, que puede darle a una tecla y puede saber cuál es, por ejemplo, el número de seguridad social de todos los americanos. De nuevo, si es libertad negativa, pues no hay ningún problema. Él no es el gobierno. O sea que no está desatendiendo tus derechos, no está no cumpliendo, y nosotros tampoco somos especiales, somos objetos que votamos y rebotamos, así que no hay derecho nuestro que pueda ser anulado. Lo que digo es que hay una cierta consistencia, ¿verdad? Una consistencia intelectual. La hay, esta idea de la libertad negativa. No tiende como muchas personas piensan que tiende. La situación en la que se encuentra Estados Unidos ahora mismo, en febrero del 2025, que es la destrucción de un gobierno que funciona a instancias de un oligarca y un grupo, un puñado de ricos. Y son estas situaciones tan extremas, creo yo, lo indico, lo comento en el libro, que deberían de desvelar el sentido común. En nuestras vidas cotidianas, yo creo que es muy fácil que nosotros nos veamos convencidos por ideas que no funcionan de verdad. Por ejemplo, la idea de la libertad negativa. Es muy fácil decir, sí, sí, el gobierno siempre es un problema, ¿verdad? Sin pensar un poquito más allá. Es fácil decir, bueno, pues yo tengo razón y es la barrera exterior la que está equivocada. Pero los ejemplos más extremos, creo yo, nos llevan a plantearnos otro tipo de sentido común. Así que vamos a ver un ejemplo extremo. ¿Qué es lo que todos tenemos en común con Musk? ¿Qué es lo que todos tenemos en común con Donald Trump? Pues lo que tenemos en común con ellos es que nacimos. Eso sí que lo tenemos en común. Y es el lugar sensato donde podemos iniciar una conversación acerca de la libertad. Si empezamos hablando acerca de la libertad y empezamos hablando de aquello que compartimos, es que todos hemos nacido, y todos hemos nacido, además, incapaces. Hemos nacido dependientes, hemos nacido necesitando a otras criaturas, pues entonces la conversación va a ser muy distinta cuando hablamos de la libertad. Cuando hablamos de la libertad negativa, pues vamos a pensar que ya somos capaces, tenemos ideas, podemos sobrevivir. Y esto está todo en el trasfondo. Nos oponemos a algo que nos rodea. Hemos nacido desvalidos. Pero para que un humano sea libre, hay mucho trabajo, muchos esfuerzos. Las personas no pueden existir como tales sin una sociedad que les rodee. O sea que si la libertad va a tener sentido, entonces la libertad no puede ser un análisis de la persona recién creada y los desafíos. Tiene que ser una conversación acerca de aquello que uno necesita tener para, como persona, poder llegar a ser libre. Es un ejemplo extremo, ¿verdad? Aquellos que habéis visto un parto, aquellas que habéis parido, sabéis que es un momento extremo de la vida, pero es muy típico que sea el punto de arranque para una conversación acerca de la libertad. Y luego hay otros ejemplos extremos también. Hablaríamos aquí de la muerte. No debería de haber dicho la cosa, hay otra cosa que compartimos. Compartimos con Donald Trump y con Elon Musk y con todos los demás, y es que todos vamos a morir. Y esto nos ayuda, ¿verdad?, a pensar acerca de estas cosas. Y es muy llamativo pensar que algunos de mis conocidos oligarcas en Estados Unidos piensan que no van a morir. Atentos, están equivocados, se confunden, pero es muy importante, es una limitación que tenemos que tener presentes. Si sabemos que nacemos, si sabemos que morimos, sabemos que hay un tiempo limitado, y pensamos de una manera acerca de la libertad. Pensamos, sí que hay límites. ¿Cómo puedo transformar los límites en posibilidades? Si pensamos, bueno, no nací y no voy a morir, pues el planteamiento acerca de la libertad va a ser muy distinto.
ese planteamiento.

pensamiento va a ser, necesito protección de los peligros, pero quiero todo lo que quiero. Y así llegas a otro punto. Pero los ejemplos acerca de la muerte son ejemplos históricos y de momentos contemporáneos, además. Son muy útiles porque nos permiten llegar a una interpretación más positiva de la libertad. Por ejemplo, el holocausto de los judíos europeos. Yo llevo hablando acerca de este hecho. Estaba en Estocolmo hace unos días y estaban conmemorando efectivamente el holocausto, ¿verdad? Y se me pidió que participara.

enfermeras y los médicos, y aquí hay que prestar atención a las enfermeras y a los médicos, cuando llegaron a los campos liberados, entre comillas, en mayo o junio del 45, escribieron en sus epistolares o en sus diarios diciendo: liberación no es la palabra apropiada. ¿Qué querían decir con ello? Lo que querían decir era que para los supervivientes la libertad no era el concepto relevante, o bueno, al menos no lo sería hasta que estuvieran alimentados, hasta que hubieran tratado sus enfermedades, hasta que su trauma físico y psicológico se hubiera tratado. Y si pensamos esto por un segundo, tiene sentido. La idea de liberar un campo de concentración pone de manifiesto que en el momento en el que echamos a los torturadores y llega el ejército apropiado, todo el mundo está contento y lleno de vida. Pero esa no fue la situación de un momento a otro, de un día para otro. La realidad era que los supervivientes de los campos de concentración necesitaban muchísima ayuda. Y si ustedes, como yo, han estado prestando atención, han estado leyendo, han visto los testimonios de los supervivientes del holocausto de finales de los 50 hasta ahora, pueden ver que gran parte de ese trauma sigue con la gente. Y vemos que la libertad no es un tema de sí o no, arriba, abajo, o que haya una panacea. La libertad no es un proyecto. Y el tema es que lo que vemos en esta situación tan extrema es relevante en nuestro día a día. Es como pensar en el parto. Si pensamos en la supervivencia, el nacimiento nos lleva a la misma conclusión, y es que aquello que es cierto de los supervivientes de los campos de concentración es cierto del resto de nosotros. Nadie puede verse libre de un problema. Lo que pone de manifiesto, el campo de concentración es un extremo que, independientemente de lo grande que es el problema, del mal, lo grande que es el mal, retirar ese mal no es lo mismo que liberar. Y esto es lo mismo para mayores y menores males. Podemos vernos oprimidos de una manera u otra, pero retirar esa opresión, aunque necesario, no es lo mismo que liberar. Para que alguien esté liberado, tiene que saber lo que quiere, lo que necesita, lo que es bueno en su mundo. Y necesita otras personas que le ayuden, necesita un entorno en el que esto sea posible. Simplemente deshacerse del mal no es suficiente. En mi propia vida, hace poco, las experiencias que me han ayudado a entender esto han estado presentes en Ucrania. Así que en Ucrania hay una palabra muy útil en ucraniano que es desocupación, que no existe en inglés exactamente. Desocupación en castellano es una palabra muy útil porque desocupación, que es una palabra que en inglés me acabo de inventar, no es lo mismo que liberación. Hay un espacio entre la desocupación y la liberación. Así que cuando los ucranianos utilizan el término desocupación, lo que están especificando es: hemos echado a los rusos. Así que ya no hay salas de tortura, ya no se está ejecutando a la gente. Ya no hay. La desocupación no es lo mismo que la liberación. Tiene una palabra para liberación. Pero la palabra desocupación crea un espacio en el que podemos preguntarnos cuál es la diferencia. Para los ucranianos, normalmente, es muy interesante lo sensato que es la diferencia entre desocupación y liberación. Hemos echado a los rusos, pero no estamos liberados hasta que los trenes están en marcha otra vez. No estás liberado hasta que las carreteras están limpias, hasta que vuelve a haber parques infantiles, cosas que normalmente no asociamos con libertad, pero que son fundamentales para lo que consideran liberación. Y estoy completamente de acuerdo con ellos. Y esto es algo que he visto al visitar zonas desocupadas en estos últimos años. Estos conceptos, estas ideas, estoy usando punto de partida ucranianos en el día a día. Esto es algo que entendemos de manera instintiva rápidamente al visitar un sitio. Así que Eñajetne, que es una pequeña ciudad en el norte de Ucrania, la población entera

estuvo bajo el yugo de la ocupación rusa, todo el pueblo estuvo en un sótano. No tenían suficiente comida, no tenían agua. Mucha gente murió por enfermedad, por hacinamiento y se ejecutó a muchas personas, evidentemente, a lo largo de este proceso. Y luego llegó el ejército ucraniano y echó al ejército ruso. Las personas que sobrevivieron a esto no fueron liberadas. Su pueblo fue desocupado y esto es algo que se ve si visitamos las escuelas. La escuela da la sensación de estar poseída, maldita. Hay pintadas de los rusos, gran parte de ella ha sido destruida. En el sótano hay una lista a un lado del marco de todas las personas que fallecieron y una lista al otro lado de toda la gente que fue asesinada, que ejecutaron. Y en las paredes del sótano está lo que escribían los niños mientras se distraían en ese sótano. Y son, bueno, conmovedoras y duras, pero no son la clase de mensajes que quieres ver escrito en una escuela. No es algo que un niño debiera escribir. Y es algo que no se debiera, que se ve en esta escuela. Y mientras estos niños no tengan acceso a su escuela, no podemos decir que esa ciudad está librada. Cuando salí de la ciudad, la persona, el hombre que me dio la llave para visitar el colegio, me pidió ayuda para construir un parque infantil. Y pensé, bueno, acaban de echar a los rusos, hay una guerra en marcha, están lanzando misiles, hay gente muriendo, ¿por qué quiere construir un parque infantil? Pero la respuesta es la libertad, la liberación. Solo porque se haya purgado el mal no significa que la gente sea libre. Necesitan mucho para ser libres y para él y para una gran parte de los adultos era necesario tener un parque infantil porque los niños necesitan un sitio en el que estar si quieren crecer como personas libres. Esta clase de ejemplos se revelan una y otra y otra y otra vez si visitamos estos lugares en los que la guerra ha cambiado, en los que un ejército, una fuerza de ocupación ha sido expulsada. Otro ejemplo fue en Posaprokovskam, al sur de Ucrania. Visité a una mujer, María, que vivía en un cobertizo de aluminio corrugado 10 metros más allá de su casa, que estaba completamente derruida. Su casa estaba derruida. Todas las casas en el pueblo están derruidas. Es lo que pasa en Ucrania. La guerra está destruyendo todas las residencias. Y la visité. Y me dio la bienvenida. Fue amable, hospitalaria. Quería que viera cómo había decorado su cobertizo. Y lo había decorado muy bien. Tenía una manta, tenía botellas de agua, tenía un libro que estaba leyendo. Había hecho todo lo posible con la situación. Y la situación era que era una mujer de 85 años viviendo por su cuenta y con problemas. Su pueblo había sido desocupado, pero ella no sería libre hasta que se retiraran los escombros entre su cobertizo y la carretera. Ella usaba un andador y no podía llegar a la calzada. Los autobuses no pasaban, así que no podía ir a hacer la compra. Hasta que los autobuses no pasen, no puede ser libre. Y estos ejemplos extremos son ejemplos extremos de lo que está pasando.

muy extremos comparado a lo que está pasando. Son ejemplos extremos lo que estamos viendo en Estados Unidos, lo que estamos viendo en las guerras, de los genocidios y la guerra. Yo creo que nos llevan a tener un sentido común, y el sentido común es que la libertad tiene que tener un lado positivo. Y cuando digo esto, no quiero decir que no haya tal cosa como libertad negativa. Lo que quiero decir es que la libertad negativa solo importa como una parte de la libertad positiva. Si tenemos un muro delante, lo importante no es el muro. Lo importante eres tú. Si hay concertinas alrededor de ello, lo importante no es el alambre de espino. Eres tú. La razón por la que nos importa el muro y el alambre de espino es por todo aquello en lo que nos podemos convertir. Y cuando echamos abajo el muro y cortamos la concertina, todo lo libre que podremos ser dependerá de miles de otras cosas, más allá de estas barreras. Así que lo que quiero decir, en términos filosóficos, es que la libertad ha de ser positiva, dado el mundo en el que vivimos y una colección de realidades éticas. Y ahora voy a cambiar al lado más filosófico y ético de esta conversación. Normalmente pensamos que hay dos tipos de libertad: libertad positiva y libertad negativa, y que son distintas. Mi profesor en Oxford, Isaiah Berlin, escribió un famoso ensayo sobre las dos traiciones de la libertad, negativa y positiva. No creo que esto sea así. Yo creo que la libertad negativa es un elemento de la libertad positiva. Es una condición necesaria para la libertad positiva. El caso en defensa de la libertad positiva suele ir así. Fase 1. Hay cosas buenas en el mundo. La justicia es buena, la belleza es buena, la integridad es buena. La lealtad, la honestidad, todo esto es bueno y es real. No son reales de la misma manera que este atrio o que este micrófono, pero no por ello son menos reales, son reales de otra manera. Es realismo moral. El segundo aspecto del caso filosófico es el pluralismo moral. Esto es, hay muchas cosas buenas, no solo una. Así que si pensamos que todas las cosas buenas se combinan en una única cosa buena, eres un totalitario. El pluralismo moral, y estaré encantado de hablar de esto más adelante, lo importante es que el pluralismo moral, yo creo que de manera indiscutible, hay muchas cosas que son buenas. No hay manera de traducir la piedad a consistencia, no hay manera de reducir la espontaneidad para que se convierta en puntualidad. Estas son cosas distintas. No encajan entre sí, no son compatibles. Esto no es una receta en la que podemos incluir estos elementos y tenemos una tarta de libertad. Esto no se combina. Y este es el tercer aspecto. Hay un tipo de aritmética o geometría que funciona con los bienes morales que es distinta al mundo moral, al mundo físico. En el mundo físico puedo decir, espero me disculpen, esta sala es más pequeña que la sala en la que hablé en Barcelona anoche. Y esto sería objetivamente cierto. Veo que hay gente en primera línea que está un poco incómoda, lo siento mucho. Pero no puedo decir, nadie puede decir que la lealtad es más grande que la honestidad o mejor que la honestidad. Son distintas. No podemos decir que uno es mejor o más grande que el otro. La matemática y la física no se aplican en el mundo moral. En el mundo moral tenemos que tomar decisiones subjetivas. No hay una norma que podamos seguir que nos vaya a decir cuándo debemos ser una cosa u otra. La tensión es irreductible. Siempre estará ahí. Así que, bueno, la consistencia es buena. Es bueno ser consistente. Buena. Creo que todo el mundo estaría de acuerdo, pero la piedad es, por definición, inconsistente. Ser piadoso significa hacer una excepción. La puntualidad es buena, como hemos dicho. Estoy muy contento de que todos ustedes hayan llegado aquí a la hora. La espontaneidad también es positiva. Pero si alguien es espontáneo, no siempre será puntual. La lealtad es buena. La honestidad es buena.
Sí, después de la charla, cuando está firmando libros, me dicen, profesor Snyder tiene un aspecto maravilloso.

Es honestidad, es lealtad. Los bienes morales no terminan de encajar entre sí. Sí que la naturaleza del universo moral nos lleva a un territorio distinto. Y, de hecho, pueden ver, esto es un argumento en contra de la libertad negativa. La libertad negativa quiere que seamos objetos físicos y que el único problema más sean los muros. Y esto, la metafísica no tiene que jugar un papel. Pero, de hecho, si hay cosas buenas, y estas cosas buenas son reales, y no todas encajan, y se nos fuerza a tomar decisiones humanas subjetivas, entonces estamos en una situación distinta. Somos capaces de estar en una realidad distinta en la que tomamos nuestras propias decisiones y que, por tanto, al reafirmar distintos valores morales, nos convertimos en criaturas distintas, nos convertimos en criaturas impredecibles, nos convertimos en criaturas con personalidad, con un carácter moral. Así que este es el caso positivo a favor de la libertad a tema filosófico y podemos ver que es distinto del caso negativo. El caso negativo dice que suele decir que estoy bien como estoy. Pero la libertad negativa no tiene que reconocer que hay valores, no tiene que reconocer la realidad de los valores. Dice, estoy bien como estoy, si quiero comprar algo, eso es bueno. Haga lo que haga, tiene que ser racional de una forma u otra. Mientras que en el mundo de la libertad positiva damos un salto y aceptamos que hay cosas buenas en el mundo. Y si les parece extraño que diga sistemáticamente que hay cosas buenas en el mundo, espero que estén de acuerdo conmigo en que la vida es mejor que la muerte, que el placer es mejor que el sufrimiento, que la integridad es mejor que la mentira. Pero en el momento en el que ustedes están de acuerdo conmigo, hemos llevado la conversación a un entorno en el que la política ya no suele aplicar. No podemos tener libertad cinética. Y en el momento en el que intentamos llevar a cabo la libertad cinética, estamos en un mundo de libertad negativa y rápidamente va a haber un oligarca en su gobierno desmontándolo. Son un par de pequeños pasos. El segundo caso a favor de la libertad positiva está relacionado con lo que, con la clase de criatura que somos. Como he mencionado antes, el hecho de que seamos humanos y que estamos limitados y que vivimos en determinados tipos de cuerpos, esto tiene una colección de implicaciones. Uno de ellas es que somos libres de hacer solo las cosas que sabemos hacer. Me doy cuenta de que esto puede sonar un poco decepcionante porque si pasamos un montón de tiempo viviendo en la cultura estadounidense o han visto muchas de nuestras películas, les han dicho que todo es posible. Es un eslogan muy popular. Vuelve una y otra vez. Y ahora que les he descubierto el pastel de que todos nos vamos a morir, no me siento muy incómodo descubriendo otro pastel y es que, bueno, no todo es posible. Y cuando la gente les dice que todo es posible, es un preludio para la siguiente jugada, que es que nada es posible. Así es como funciona. Porque si les dicen que todo es posible, de pronto descubrirán que eso no es cierto. Y pasarán a estar en un momento, bueno, de malestar. Y bueno, la política es así. Los 90 y los 2000 fueron un momento en el que se nos dijo que el comunismo se había acabado, que todo era posible, que el pasado no importaba. Y cuando eso resultó no ser cierto, Estados Unidos invade a Irak, o hay una crisis financiera, o la movilidad social se queda en encefalograma plano, el movimiento más sencillo es pensar que nada es posible. Es, bueno, malestar y carencia de futuro, que yo creo que es donde nos encontramos ahora. Así que la libertad está relacionada con que algunas cosas son posibles y cuanto más capaces seamos, más libres somos. Y bueno, cuando echamos un vistazo a la clase de criaturas sociológicas y neurológicas que somos, es decir, si queremos pensar en la clase de criaturas que somos, no podemos pensar solo en los muros y en los gobiernos y estar buscando cosas a las que ponernos. Tenemos que encontrar maneras de hacernos más capaces cuando son, bueno, mayores, mediana edad. En todo momento de la vida, la libertad es un tema de capacidades. La libertad es física. Hay una segunda manera
en la que la materia

realidad de todo esto es muy significativa y está relacionado con el conocimiento propio. Para poder ser libres, y yo creo que todo el mundo estará de acuerdo con nosotros, para poder ser libres tenemos que conocernos. Tenemos que saber lo que queremos, tenemos que saber lo que valoramos, tenemos que... Incluso un abogado de la libertad negativa tiene, diría que uno ha de conocer sus propios intereses. Pero el tema es que, para todos aquellos que están en relaciones, esto es muy importante, el tema está en que se nos da muy mal entendernos a nosotros mismos. No es una capacidad particularmente humana conocernos. No se nos da bien. Y si dudan de lo que digo, pregúntenle a su pareja, pregúntenle a su madre cómo de bien se conocen. Pregúntenle a alguien que les conozca bien. Y no lo digo de broma, sino en serio. Por norma general, el argumento esencial para la libertad positiva es que no puede crear un individuo, una persona no puede crear un individuo. Un bebé no puede convertirse en un hombre libre, en un humano libre por su cuenta. Un joven. Hacen falta colegios, calzadas. Una persona mayor necesita esta clase de apoyos. No podemos crear a un individuo con un individuo. Solo podemos crear un individuo con la ayuda de la sociedad. Si no, es imposible. Y creer cualquier otra cosa es una ilusión mortal que lleva a un dominio tiránico. Y lo que quiero decir con esto es que, asumiendo que para ser libres tenemos que conocernos, que yo creo que tiene sentido, la única manera de hacer esto es escuchar a los demás. Y la única manera en la que escuchamos a otras personas es si creemos que son personas como nosotros. La única manera de conocernos es a través de la empatía y de ver el mundo a través de otras personas y ver el mundo a través de los ojos de los demás. Y es fácil decir, pero es muy difícil de hacer. Pero lo que quiero decir es, todos nosotros vivimos con espinaca entre los dientes metafóricos, y todos necesitamos que alguien nos diga que lo tenemos. Todos necesitamos que otra persona vea la paja en nuestros ojos. Y tenemos que confiar en que... Y no podemos confiar en que la gente nos va a decir lo que pasa con nosotros, a no ser que creamos que son reales de la misma manera que nosotros somos así. La persona que dijo esto fue Edith Stein, que es un filósofo alemán y judío que fue ejecutada en el holocausto en Auschwitz, y ella también vino de una situación extrema. Fue una enfermera durante la Gran Guerra, en la Primera Guerra Mundial, y mes tras mes estaba cuidando hombres destrozados, y decía, creo en su realidad porque veo sus cuerpos como el mío, como cuerpos vulnerables, así que veo que son reales. Y como veo que son reales, puedo empatizar con ellos. Así que puedo aprender y empatizar con y de ellos. Así que lo que les quiero decir es, nos hace falta una teoría del conocimiento. Nuestra teoría del conocimiento de la libertad tiene que involucrar a los demás. Y tanto en cuanto vivimos aislados de los demás, incapaces, mientras veamos incapaces de confiar y veamos aislados, solos, delante de ordenadores, que algorítmicamente nos regurgitan cosas en las que ya creemos, nuestras posturas del mundo y que nos reflejan nuestra imagen propia normalmente fallida, nunca podremos ser libres. Así que, bueno, antes de terminar esto, si tengo razón, y estos ejemplos tan extremos les han servido, si tengo razón de que la libertad es positiva filosóficamente, si tengo razón con que la libertad es positiva de manera corpórea y empática, yo creo que la libertad también es positiva de manera política. Y lo que quiero decir es, la libertad se

convierte en aquello que justifica el gobierno. Así que, bueno, en mi país o en inglés, al menos en las conversaciones, siempre en las conversaciones políticas hay una tensión enorme entre el gobierno y la libertad. Como todos los binarios, es muy cómodo. Los humanos se sienten muy cómodos cuando se nos presentan dos opciones. Esta clase de pensamiento binario es una característica de la no libertad y no es así. La libertad y el gobierno no se oponen. Podemos tener buenos gobiernos y malos gobiernos. Podemos tener gobiernos que liberan y gobiernos tiránicos. La prueba de fuego para un gobierno es si crea las condiciones para que la gente sea libre. Yo creo, personalmente, creo que esta es la única manera. Eso es lo único que puede hacer un gobierno. Esto justifica un gobierno bastante grande, pero no justifica muchas cosas que un gobierno puede hacer. Si es cierto, tal y como he dicho, para poder crear individuos necesitamos esfuerzos colectivos. El gobierno es esa agencia que en una sociedad grande permite que se lleve a cabo este trabajo colectivo y, por tanto, hace que la libertad sea posible. Así que hay una tensión entre gobierno y libertad. Y una conclusión de esto es que una de las tensiones que se nos ha enseñado que las barreras imposibles no son reales, como por ejemplo la tensión entre seguridad y libertad. Una de las cosas que se nos enseña, al menos en inglés, a lo mejor es distinto aquí, es que vivimos en una lucha constante entre libertad y seguridad, y no es así. Los casos en los que la libertad y la seguridad están en tensión son bastante esotéricos y bastante excepcionales. Un 99% de las veces, si puedo garantizar la seguridad a la gente, les estoy garantizando más libertad. Y normalmente, si garantizo libertad, ofrezco mayor seguridad. Casi nunca hay tensión entre estos dos aspectos. Una de las cosas que me dijo el presidente ucraniano que se quedó en mi cabeza, que tiene sentido, cuando desocupamos un pueblo, traemos tanto libertad como seguridad. Y por supuesto, así es, tanto la libertad como la seguridad llegan al mismo tiempo. Así que creo que gran parte de los problemas que creemos tener con libertad no son intelectualmente reales. Creo que se nos han forzado y creo que la libertad, con una justificación para el gobierno, que es lo que digo en el medio del libro, si es una justificación para el gobierno, esto podría ser un concepto que nos permite pensar de manera distinta en nuestra política. Así que en Estados Unidos la libertad casi siempre ha estado captado por la derecha y hasta cierto punto por la extrema derecha. Y hay un problema con ello. Y es que la manera en la que utilizan el término libertad, básicamente están hablando del derecho individual de seguir sus instintos en contra de otros individuos. Así que, por ejemplo, libertad de expresión. En la derecha estadounidense y hasta cierto punto en el diálogo estadounidense en general, la libertad de expresión significa estoy muy enfadado y tengo 100 mil millones de dólares y tengo una red social a mi disposición, así que debiera asegurarme de que mis posturas enfadadas alcancen a 1.400 millones de personas y no solo a 1.300 millones de personas. La libertad de expresión en Estados Unidos se entiende como que el gobierno no les permite decir lo que quieren. Y por supuesto es malo si el gobierno no le permite a alguien hablar de lo que cree. Pero si pensamos en la libertad de expresión solo de esa manera, si no pensamos en la persona, sino en lo que se está diciendo, nos encontramos en una posición ridícula. Les voy a explicar esto. En nuestro mundo casi ninguna de las cosas que decimos es humana, de lo que en el día a día, la mayoría de lo que vemos, la mayoría de cosas que se dicen y se comparten, no vienen de una persona directamente. Y sin embargo, cuando hablamos de la libertad de expresión, en la derecha lo que nos preocupa es la capacidad de Internet que llegue a las personas. Sin embargo, la única manera de pensar en esto es porque nos olvidamos de la persona. ¿En qué consiste la libertad de expresión? La razón por la que tenemos libertad de expresión no es porque es físicamente peligroso.

0: peligroso para las personas menos poderosas decir la verdad a gente más poderosa. Esa es la razón histórica y, de hecho, la única justificación real para la libertad de expresión. La única razón por la que merece la pena tener libertad de expresión es para proteger los cuerpos de los menos vulnerables cuando le dicen la verdad a aquellos que tienen más poder. Y esa manera de pensar en la libertad de expresión es, por supuesto, positiva. Empieza con la realidad de personas vulnerables. Empieza con la realidad de que muchas personas son más vulnerables que otras. Es una traducción que se vuelve a Europa. Por eso hemos hablado a la antigua Grecia. Hemos hablado de esto durante 2000 años, básicamente hasta el jueves pasado. Hace muy poco se nos ocurrió que la libertad de expresión se refería únicamente a la expresión, al algoritmo. Y cuando pensamos en ello, de pronto que la libertad de expresión solo importa en el caso de Donald Trump o Elon Musk, de los más poderosos. Pero si pensamos en libertad positiva, nos damos cuenta de que de verdad Donald Trump y Elon Musk tienen libertad, tienen derecho a la libertad de expresión, por supuesto que sí. Pero como son las personas más poderosas, no son las personas que debieran preocuparnos, sino de las que debiéramos preocuparnos en última instancia. Y cualquier persona menos poderosa, menos rica, debiera ser más importante. Y en toda clase de derecho a cualquier libertad. Y eso es un ejemplo sobre cómo el término libertad ha sido captado. El otro tema de dejar que la libertad esté solo en un lado del espectro es que la gente en el centro o a la izquierda deja de usar la palabra. Y si dejas de usar la palabra, terminas rindiéndote sobre el concepto. Y bueno, yo creo vehementemente que seas conservador, liberal, socialista, necesitas la libertad. Si intentamos deshacernos de la libertad, terminamos con una política muy diferente. Así que lo último que quiero decir al respecto es que me parece que necesitamos poder compartir esta palabra de una manera que tenga sentido. En mi país hablamos de ello constantemente, pero hablamos de ello de una manera completamente errónea, y esa manera, yo creo, tiene el mismo impacto en el resto del mundo que es el monopolio de la derecha en un país individual. Hablamos de ello todo el rato y muchas veces no tiene sentido lo que hablamos. Y los europeos hablan menos, aunque un país europeo normal permite a la gente que sea más libre que Estados Unidos muchas veces. Y bajo nuestras propias métricas e instituciones, que son la Freedom House, que reconoce la libertad de una manera muy estadounidense, somos el número 50 a nivel mundial. Y ustedes están por delante de nosotros, y los miembros de la Unión Europea suelen estar por delante. Y la razón es muy sencilla. Si tenemos un país que se centra en la libertad positiva, las libertades negativas suelen ir mejor, que es algo que descuajeringa la mentalidad de los estadounidenses. Lo he hablado 50 veces, no voy a insistir, pero pensemos que si solo hablamos de libertad negativa y hablamos de libertad positiva, eso creará una suerte de distopía nazi o soviética. Pero la verdad empírica es que si tenemos libertad positiva, eso mejora la libertad negativa. Si solo nos centramos en libertades negativas, va peor. Y, por supuesto, va peor en libertad positiva. Y esa es la. Pero los europeos, en mi opinión, los europeos que vienen en países que son bastante libres, no hablan de la libertad muy a menudo porque. Y no hablan de la libertad como una justificación para el estado del bienestar o como una justificación de gastos. Gastos estatales o de cuidado de menores. Y yo creo que es un error que nosotros no hagamos esto. Yo creo que tenemos la palabra apropiada y los europeos tienen la praxis, pero nadie tiene el concepto apropiado. Y compartir lo que yo creo que es el concepto positivo, que es una libertad que es humana y positiva, es algo que he intentado hacer en esta tarde. Y ahora, bueno, estoy muy emocionado por la conversación que vamos a tener ahora. Muchas gracias.
1: Thank you very much.
2: Muchas gracias por invitarme. Muchas gracias por invitarme.

0: invitarme. Está hablando en español el orador.
1: Para estudiar medicina en la Universidad de Madrid en año 77. Gracias a esta beca, hoy estoy aquí. So, muchas gracias por ti.
0: Pero lamentablemente mi español no me vale para hacer mi presentación, así que paso al inglés. Bien, pues voy a hablar acerca de las ideas fundamentales que defiendo en Principios de Economía, que acaba de salir a la luz gracias a Deusto. Es un libro que explica la economía desde la perspectiva de la escuela austriaca. Me parece una perspectiva más útil para estudiar económicas que la de los libros de texto que se suelen utilizar en las facultades del mundo hoy. Cuando yo era profesor y después, siempre he hablado con personas muy exitosas, personas inteligentes, médicos, ingenieros, que hablan acerca de cómo sí fueron a una clase de economía en la universidad, pero no entendían nada. Hicieron lo que tenían que hacer, estudiaron, aprobaron, pero no llegaron a entender la economía. Y yo creo que es porque no se hace conforme a la tradición austriaca. Básicamente, se estudian en las universidades modelos que no son pertinentes para la vida real, como los ejercicios matemáticos que no nos permiten pensar verdaderamente en la economía. Las matemáticas se estudian en las clases de matemáticas. En económicas se debe estudiar la economía. Pero el Bitcoin es importante. El 7 capítulos del libro ni se remiten al Bitcoin, hablan de la economía en términos generales. Y pensé, a mucha gente le ha gustado porque les gusta este planteamiento austriaco, es útil. Y esto también lo observé en la universidad, a mis alumnos les gustaba este planteamiento, pero no hay verdaderamente un buen libro de texto para la universidad de la escuela austriaca. Pensé, ¿por qué no hacerlo? Ha llegado el momento de hacerlo. He dedicado 4 años de mi vida a preparar este libro. Bien, este es el libro que me hubiera gustado tener cuando era alumno. Es el libro que me hubiera gustado tener para dar clase. A los 18 años empecé a interesarme en la economía y me hubiera encantado tener este libro para comprender estos conceptos que son útiles, ¿no?, para la vida cotidiana, útiles en nuestras vidas reales, pero que no solemos comentar en el entorno económico. Así que intento plantear estas ideas en la tradición austriaca de forma nítida y clara para explicar cuál es la importancia para la civilización del mercado, el orden monetario. Esto es lo que busco hacer. No se trata solo de explicar los conceptos económicos. No, es aprovechar los conceptos económicos y, gracias a ellos, explicar cómo la actividad económica lleva al desarrollo de la civilización. Es algo muy importante. Bueno, pues empezamos entonces hablando de los aspectos fundamentales desde el planteamiento austriaco y cómo difiere, ¿no?, básicamente en las universidades. En primer lugar, vemos la perspectiva de la acción humana, el planteamiento del estudio de las acciones de los seres humanos cuando hay escasez. Vivimos en un mundo de escasez. Nos faltan las cosas que deseamos tener. Queremos más de lo que tenemos y, por tanto, estamos siempre tomando decisiones. Y esto es el origen de la economía. Desde el planteamiento de Mises, analizamos la acción humana. ¿Cómo? Viendo cómo actúan, cómo se comportan los seres humanos, porque nos parece que esa es la fuerza motora, lo que nos anima en nuestras relaciones económicas. Miremos el mundo que nos rodea. Si los humanos no actuasen, pues todo estaría muerto. Lo muerto no hace nada. Pero cuando los humanos emprenden acciones, cuando tomamos decisiones, cuando valoramos, ahí emerge la economía, gracias a las acciones de los seres humanos. Así que quien quiere estudiar la economía tiene que hacerlo estudiando las acciones de los seres humanos, porque así es como se da valor al mundo y así es como se consigue que funcionen esas relaciones. La economía que se suele aprender en la facultad básicamente emula la física, ¿verdad? Hace unos 100 años los economistas decidieron que deberían ser como los físicos y llevan intentando plantear las ecuaciones para estudiar los agregados matemáticos y estadísticos, y esto es más o menos lo que hacen la mayor parte de los libros de texto. Eso es lo que hacen, pero en un siglo de tradición cuantitativa, no hemos conseguido ni una regla, ni una ley de la economía que verdaderamente aguante el análisis científico. La química, la física, se inventan las fórmulas, las ponen a prueba en el laboratorio y un profesional en una ocasión ve que la ecuación no es exacta y desaparece la ley, las reglas, todo. Todo se viene abajo. Así funciona la ciencia, ¿verdad? Se ponen a prueba las ideas. Y si las ideas no aguantan, bueno. Pero las ciencias económicas quieren parecer ser ciencias. Nos gusta pensar que hacemos algo científico, pero en este mundo no podemos desarrollar estas relaciones científicas de forma verdaderamente sustanciosa. Así que lo que se presenta de forma aparentemente científica como física o química es esta idea de un toma y daca entre el desempleo y la inflación. Y si vemos, tendría que haber una pendiente alto desempleo, baja inflación o alta inflación, bajo desempleo. Y por tanto, este gráfico debería de ser una pendiente recta o bueno, quizás una curva, pero pendiente para abajo, descendiente. Pero no es esto lo que vemos. A veces hay alto desempleo, alta inflación, a veces bajo desempleo, baja inflación y no hay relación aparente. Si fuera una ciencia cuantitativa real, con un ejemplo de un país con desempleo alto e inflación altas, y esta idea de que hay una relación se acaba. En la macroeconomía, como todo es pseudociencia, podríamos ver cientos de ejemplos. Y no importa, siguen enseñándolo en la facultad. ¿Por qué? Pues porque es lo mejor que tienen. Nos hemos acostumbrado. Hay muchos experimentos, lo enseñan y lo siguen enseñando y lo vuelven a enseñar. No es científico, pero sobrevive. ¿Por qué? Porque están en este mundo, ¿no? En un mundo donde no hay método científico. Pero el planteamiento austriaco es distinto. Nosotros no decimos que podemos desarrollar estas relaciones cuantitativas para explicar el funcionamiento de la economía, porque no podemos hacerlo. Pero creo que sí podemos aprender muchísimo y muy útil acerca de la economía y las ciencias económicas, útiles, como digo, para las personas, pensando en la toma de decisiones utilizando la lente de las acciones humanas. Así que, por ejemplo, pensemos en la legislación sobre el salario mínimo. El planteamiento de corriente principal cuando se plantea este tipo de legislación, el abordaje sería intentar determinar las relaciones cuantitativas. Si subimos el sueldo mínimo, por tanto, vamos a pensar que el gasto agregado va a subir en tanto, el desempleo va a descender por cuanto. Existen estas relaciones que estudiamos y damos por supuesto que van a funcionar así, así que desarrollamos el modelo. Y luego resulta que el modelo no se materializa porque el mundo no funciona según nuestros modelos, pero seguimos dando palos de ciego, este modelo y el modelo anterior. Pero el planteamiento austriaco nos obliga a pensar en términos de acciones humanas. No pensamos en el agregado, no pensamos en el desempleo y en la inflación y la cifra agregada del salario mínimo. No, pensamos en términos de seres humanos. Si pensamos en la ley sobre el salario mínimo interprofesional, pensamos cuál va a ser la reacción de los seres humanos. El negocio que contrata a trabajadores, desde el punto de vista del empresario, si fueran a contratar a alguien pagando 10 euros al día y ahora resulta que hay que pagarle 20 euros al día, nosotros pensamos que desde el punto de vista del ser humano que gestiona ese negocio, ¿qué va a hacer? ¿Por qué pagaba 10 euros? Pues probablemente pagaba 10 euros porque era la productividad marginal del trabajador. Imaginemos, esa persona nos da 12 euros adicionales de ingresos, así que le pagas 10 y te quedas con dos, pero si le tienes que pagar 20, ¿qué vas a hacer como ser humano? ¿Qué hace el ser humano? ¿Qué hace la persona? No le voy a contratar a alguien que añade 12 euros y me cuesta 20. No puedo. Así que si lo vemos desde la lente de la acción humana, no nos importan estas relaciones agregadas. Nos importa lo que está haciendo la persona. Y pensamos, esto va a dar lugar a mayores niveles de desempleo. Y empíricamente, si vemos, esta legislación se asocia con un incremento en el desempleo, la ley del salario mínimo. Así reaccionamos los seres humanos. Si tenemos que pagar más de lo que vale, no vamos a pagarlo. Así que acaba siendo cero, ¿verdad? Porque estas personas acaban por perder sus trabajos. Bueno, pues este es el planteamiento de la escuela austríaca. Luego el capítulo 2, valor. El concepto fundamental del valor. Y aquí nos distanciamos de la corriente principal. La escuela austríaca piensa que es subjetivo, así que no podemos medir el valor. No podemos tampoco plantear un valor cuantitativo que se le asocie. Pensamos en una cierta subjetividad, porque esto se da solamente cuando el ser humano valora algo. Vivimos en un mundo de escasez y tenemos que optar entre distintas alternativas. Y cuando empezamos a optar, empezamos a valorar. Y pensamos, esto vale tal objeto, esto otro vale otro objeto. Optamos por A en vez de B. Nos gusta más la A que la B. Y si pensamos en términos de valor, vemos que es muy útil. Y es útil. Es útil porque desde el punto de vista austriaco, el valor no es intrínseco. Nada tiene un valor intrínseco. El valor está en nuestra mente. Es una propiedad que nosotros proyectamos sobre un bien físico. No es algo que intrínsecamente forme parte del ser. Como explica Menger, no es independiente. No hay una etiqueta que diga esto vale cuánto. No, los seres humanos decidimos el valor. Por eso en el 17 el petróleo tenía un valor negativo. Había que pagar. Si queríamos utilizar la tierra, pagar porque se llevaran el petróleo, porque el petróleo era terrible. Y luego de pronto vimos que el petróleo servía para algo. Y en marzo del 2020, cuando todo se paró por el coronavirus, pues todos estos productores tenían una capacidad excesiva. No tenían dónde almacenarlo, así que de nuevo empezaron a pagar a las personas para que se quedaran con el petróleo. Así que ¿cuánto vale el petróleo? Positivo, negativo, negativo, positivo, según cómo piense. Pero la química, las propiedades del petróleo siguen siendo exactamente las mismas. Esto es muy importante porque así podemos comprender el comercio. Y cuando comprendemos que la valoración es subjetiva, vemos que las cosas no valen lo mismo para todos. Y por eso tiene sentido el intercambio. Yo valoro algo menos que tú tienes algo que valoras menos que lo valoro yo, y por eso nos gusta. Y por eso el comercio es beneficioso mutuamente, porque todo el mundo valora de forma distinta los objetos. Esto nos permite entender cómo tomamos decisiones los seres humanos. Y está la paradoja de agua y brillante, la comento en el libro. ¿Por qué el agua es barata cuando el agua es esencial? Nos morimos si no hay agua. Y los diamantes no son esenciales y son carísimos. ¿Por qué? Pues porque en el contexto de la valoración, en esta sociedad, el agua abunda, los diamantes escasean y, por tanto, vamos viendo cómo si hay mucho, vale menos. Pero si estuviéramos en una isla desierta sin agua potable, en esa situación el agua sería muchísimo más importante, sería más valiosa, mucho más que un brillante. Así que es subjetivo y comprenderlo es lo que hace que la economía tenga sentido. El tercer punto que comento en el tercer capítulo es el tiempo. El tiempo. El tiempo escasea, no es infinito y es distinto a los demás bienes. ¿Por qué? Por dos razones. En primer lugar, porque no crece. Es el recurso último. No se le puede dar la vuelta. El tiempo pasa inexorablemente. Y por eso escasea. Escasea porque conseguimos hacer más de todo menos del tiempo. Es una idea importantísima que quizás no sea exclusivamente de la escuela austriaca, pero yo creo que encaja bien con la escuela austriaca, y es que no hay ninguna limitación física o natural en la producción de cualquier bien físico. Podemos invertir más tiempo y podemos producir más. Así que podemos

comprender que la escasez económica es un producto de la escasez del tiempo. ¿Por qué no tenemos más zinc o níquel o naranjas o coches? Pues no es porque haya un límite de cuánto existe, ¿no? Sino por el esfuerzo y el tiempo que dedicamos a la producción de estos bienes. Y hay un coste de oportunidad en función del tiempo. Así que no hay más naranjas, no porque queramos más coches, queremos zinc o oro. Y estamos economizando. El límite, entonces, no es cuánto exista de esto en la Tierra, o sea, no hay una capacidad fija. No, el límite es el que nosotros fijamos, es decir, cuánto tiempo estamos dispuestos nosotros a utilizar, a dedicar. Por eso, si queremos ver el tamaño del mundo, vamos a ver las minas. Soy muy generoso. Sería más o menos la mitad de un vaso de agua si comparamos con la Tierra, que sería una piscina olímpica. Cada mina, cada una de las minas, todas, es media taza de agua. Así que cuando la gente dice que les preocupa que se agote el agua o el zinc, pues hay 8.000 millones de personas, y los que llegaron antes, han conseguido utilizar media taza de lo que es este mundo. Así que este límite de los recursos no es cuánta agua hay en la piscina, sino cuánto tiempo tenemos para sacar el agua de la piscina. Esto es importante, muy importante. La escasez no es la escasez del objeto físico, porque abundan. Cuanto más buscamos, más hallamos. La escasez es la del tiempo que podemos dedicar. Y por eso, todos los años vemos que hay más petróleo que el año anterior. Si vemos las reservas, sabemos hoy que hay reservas que van a más. Todos los años consumimos más, pero todos los años resulta que hay más. ¿Por qué? Porque encontramos cada vez más y más yacimientos. Así que consumimos, pero buscamos. Buscamos y encontramos. Así que el límite no es la cantidad, el límite es nuestro tiempo. ¿Cuánto tiempo podemos dedicar al proceso? Los recursos entonces son cada vez más abundantes según va pasando el tiempo, aunque consumamos más. Y a mí me gusta hablar de la economización del tiempo. Estamos siempre intentando incrementar la cantidad y la calidad del tiempo que tenemos. Así lo pienso yo. Sí, economizamos, pero en última instancia son distintas manifestaciones de aquello que verdaderamente nos interesa, que es nuestro tiempo, cómo asignamos el tiempo a estos recursos. Y estableciendo así las bases en estos tres primeros capítulos, a la izquierda vemos esta lista de los capítulos, pasamos a la segunda parte del libro, que se centra en la economía y habla de cinco maneras de economizar, a título particular, que son las que podemos plantear cada uno de nosotros a título particular. Y luego, en tercer lugar, el orden de mercado, hablando del contexto social, cómo nos llevamos los unos con los otros, cómo economizamos, cómo actuamos para poder garantizar estas cosas que deseamos, a las que aspiramos. En primer lugar, el trabajo. Trabajamos, ¿verdad? Vemos que hay una liebre, tengo hambre, si trabajo, cazo la liebre y me la como. Bien, o sea que razonas y ves que puedes conseguir lo que buscas. Los animales también trabajan, es decir, cazan para comer y sobrevivir. Y esto nos permite producir lo que queremos. Hablamos del trabajo, hablamos del concepto del desempleo y luego una cosa muy importante a tener en mente acerca del desempleo es que el desempleo es algo que aflora en el siglo XX. Con el dinero inflacionario. Es interesantísimo. Si vemos Google Incomes, lo vemos este gráfico a la derecha, es un servicio de Google. Introduces el término y ves hasta qué punto se utiliza el término. Hay una medición del porcentaje de veces que aparece estas palabras. El barrido es de millones de libros. ¿Ven la prevalencia? ¿Y qué ven? Pues ven que hasta principios del siglo XX, no se utilizaba.

0: el vocablo, la palabra desempleo. No se pensaba en el desempleo. La gente trabajaba o no trabajaba. Pero este concepto de desempleo, ¿verdad? Como problema, el problema del desempleo. Millones de personas que quieren trabajar pero no encuentran trabajo. Bueno, pues esto es un producto del sistema monetario que crea los ciclos y lo vamos a ver un poquito más adelante. Y esto lo vemos en este ejemplo de Suiza, cuando estaba en el patrón oro, prácticamente no había desempleo. Cuando se pasa al dinero inflacionista, vemos cómo el desempleo va siendo un asunto que cada vez se habla más. Parece como si dijéramos que se despega el concepto del desempleo en Suiza. A mí esto me parece muy interesante, ¿no? Y lo comentaremos en más detalle. Tenía que haber dicho que voy a repasar los capítulos, o sea que no voy a adentrarme en los detalles. Lo voy a comentar, cada uno de los capítulos, lo voy a comentar un poquito por encima. Espero que les parezca bien. Y luego está la propiedad, la economía de la propiedad. Comprendemos que el concepto de la propiedad es importante. Adquirirlo, cuidarlo, impedir a otros que accedan a esta propiedad. Esto nos permite mejorar la productividad. Y este concepto de la propiedad es la única manera para conseguir una economía de mercado, una economía en la que todos colaboramos porque respetamos este concepto. Es muy importante para la sociedad civilizada aceptar, como digo, el concepto del derecho a la propiedad. Es el fundamento de la economía de mercado, el cimiento. El sexto capítulo habla acerca del capital, que también es importantísimo. Es una forma de propiedad que se utiliza en la producción de bienes de consumo. O sea que el capital es tuyo no porque consumas, sino porque lo utilizas para producir los bienes que se consumen. Y esto es algo que nos diferencia de los animales. Aquí empezamos a superar a los animales. Los animales trabajan, nosotros también. Los animales tienen un cierto sentido de la propiedad. Nosotros sí tenemos un sentido de la propiedad. Pero el capital, ahí es cuando empezamos a construir herramientas y nos diferenciamos de los animales, porque con muy pocas excepciones los animales no utilizan herramientas. Pero nosotros sí, y así somos más productivos. Y además, el proceso productivo dura más. Producimos durante más tiempo, conseguimos mayores niveles de eficiencia. Un buen ejemplo es el de la pesca. Por ejemplo, puedes pescar con la mano y te haces con dos pescados al día, o a lo mejor con un barco vas a conseguir 100, y si vas con un gran barco pesquero, pues vas a conseguir toneladas de pescados. Así que una cosa es la caña y otra cosa es el pesquero. Vamos viendo cómo se va mejorando la productividad. Esta capacidad de reconocer la importancia del capital es algo muy importante. Lo hacemos porque a medida que vamos viendo el capital, va mejorando nuestra vida de forma drástica. Todo el capital tiene que llegar del ahorro. El ahorro es lo que produce el capital. El pescador tendrá que sacrificar su tiempo para conseguir su caña de pescar. Tienes que levantarte de la playa, tienes que ir a trabajar para conseguir esa caña. O dejas de cazar durante un día y no comes ese día. Ese día lo has dedicado a hacer tu caña. ¿Por qué has sacrificado esa jornada? Porque al día siguiente vas a ser más productivo. Así que lo importante acerca del capital, es muy importante retener que sí exige el esperar para la gratificación, posponer la gratificación. Es un cierto retraso. Cuando diseñas el Boeing, por ejemplo, tienes que retrasar el éxito 9 años. Boeing tiene que pagar a los ingenieros durante 9 años hasta conseguir que ese avión despegue. Tienen que estar comprando los bienes de capital. Alguien tiene que poner dinero. Los accionistas de Boeing están utilizando su dinero que podían haber utilizado, yo qué sé, para comprarse un yate, para dar fiestas, para vivir la buena vida, pero no. Optan por colocar su dinero en el proceso de producción, porque esto les va a permitir un mejor retorno a futuro.
1: Así que solo a través de este retraso de la recompensa podemos acumular capital en primer lugar. Y bueno, Por supuesto, esto es un tema en el que hay... la gente no entiende, la gente piensa que el capital es un regalo de los cielos, hay gente que nace con capital y otras no, y la gente que tiene capital siempre explota a los que no tienen capital. Yo no creo que sea una manera correcta de enfocar esto. El capital no es maná de los cielos, es algo que es complicado de tener porque tienes que renunciar al consumo. Podrías estar corriéndote juergas en lugar de... y tienes que renunciar a esas juergas para conseguir capital. El capital siempre se puede destruir. Solo porque renuncias a tu capital no significa que vayas a conseguir lo que quieres. Se devalúa con el tiempo, siempre pierde valor porque las máquinas las máquinas son víctimas de la entropía y hay riesgos inherentes. Puede que tu idea de negocio no tenga éxito, puede que otra persona encuentre otra manera de llevarlo a cabo, la productividad no sea lo suficientemente buena y puede fracasar. Pero decidir invertir en capital es una manera muy arriesgada y no ofrece garantías, y es algo que, bueno, normalmente es difícil es algo difícil que la gente pueda conseguir, pero no es algo que... no es un regalo, como dicen muchos marxistas. De hecho, como dice Mises... Mises es un austríaco y dice que la responsabilidad del capital para con la sociedad no es un privilegio. La gente no nace rica, tiene un privilegio y tiene derecho a conservarlo. Independientemente del capital, solo es capital si lo utilizas sirviendo a la sociedad, produciendo bienes para la sociedad. Que la sociedad valore más que lo que está... que el influjo a la producción. Así que si lo que metes en el proceso de producción no es más valioso, o si estás metiendo más de lo que estás sacando, estás destruyendo capital. Así que es una responsabilidad porque tienes que utilizarlo en servicio a la gente y mejorando sus vidas, y si no mejoras las vidas de la gente va a devaluarse y vas a perder el capital. Así que las únicas personas que tienen capital son la gente que utiliza el capital sirviendo a los demás. Por eso hay que enfocarlo como una responsabilidad más que un privilegio, una responsabilidad más que un privilegio. Tienes que despertarte y utilizarlo, porque si no lo haces, pierdes ese capital. Y por eso el capital es tan importante y es tan difícil conseguirlo. Ahora, el capítulo 7 habla de la tecnología. Me gusta pensar en la tecnología como una manera en la que conocemos la economía, porque la tecnología es un tipo de capital, pero no es un capital físico. La tecnología es algo que introducimos al proceso de producción, pero como no es físico, es único en tanto en cuanto no se devalúa con el tiempo. Y la gente lo puede copiar. Basta con que una persona invente la rueda y miles de millones pueden copiarla y utilizarla. La idea es mucho más potente que la rueda en sí. Así que la tecnología es una manera de conseguir economía. Es la mejor manera de conseguir economía, porque no se devalúa como el capital físico. Y la tecnología sustituye al empleo, y esto simplemente mejora la productividad. Porque la gente ha dicho que las máquinas van a dejar a la gente sin trabajo. En Reino Unido estaban los luditas que rompían telares porque pensaban que les dejaría sin trabajo. Los costureros. Y aquí estamos 300 años después y la gente en Reino Unido tiene más ropa que nunca antes y tiene mejor estándar de vida y siguen teniendo trabajo si lo quieren. Y cuantas más máquinas, mayor productividad. No ha sustituido al labor, simplemente ha mejorado la productividad. La tecnología es como vamos de ser un mundo en el que tenemos esclavos que llevan cosas a la espalda, a carros de caballos, a camiones, a cargueros. Siempre hemos tenido gente que ha trabajado en el proceso de transporte, en la industria del transporte. Pero cuanto más capital tenemos, cuanto más avanza la tecnología, más aumenta la productividad y más productivas son estas cosas. Pero nunca nos quedamos sin trabajo en transporte. Tenemos más transporte, pero los trabajos antes eran muy duros y con una productividad muy reducida. El esclavo carga algo y anda. Ahora El empleado de transporte está en una sala

climatizada y está a cargo de gestionar trenes automatizados o camiones automatizados en algunos sitios. Así que pensemos en cuánto trabajo más podemos hacer, todo lo que se puede hacer ahora, a lo que se podía hacer en el pasado. Así que el aumento en la productividad de verdad lo podemos ver como aquello que elimina la esclavitud. Esta nueva tecnología y esta nueva productividad hace que no sea económico tener esclavos. Cuando tenemos poca energía y baja productividad, tener un esclavo aumenta la productividad. Si consigues que otra persona trabaje para ti, la cantidad de energía que usas a diario se duplica, pero ahora tener todas estas máquinas, toda esta tecnología tan avanzada, tener otra persona con todas esas máquinas como esclavo, solo añade un beneficio marginal que no merece y que no merece la pena tener esclavos para eso. Así que el pequeño aumento en la productividad, este aumento en la productividad acaba con la esclavitud, pero no acaba con el trabajo, hace que el trabajo sea más valioso. Y hace que tenga sentido para el capitalista pagar mayores salarios porque el trabajador es más productivo. Y en el capítulo 8 hablo de la energía. Y bueno, normalmente no se habla de este tipo de energía y el trabajo. Porque no se piensa como un aspecto económico, porque siempre pensamos en temas de energía y cuánta energía podemos utilizar. Y nosotros avanzamos teniendo mayor energía a nuestra disposición. Pero lo que yo digo es que si pensamos en el marginal, no podemos tener suficiente energía porque la energía es abundante. Los bienes económicos es lo que utilizamos en los márgenes. Es la potencia lo que importa, la energía dividida por el tiempo. El sol nos da más energía en un día que toda la energía que generan nuestras plantas en un año. No generamos tanta energía como el sol en un día, en un año. ¿Acaso significa que no nos hagan falta? No. La abundancia del sol no es lo que queremos. Lo que necesitamos es energía útil que podamos utilizar a los márgenes. Y esto es algo que tenemos que entender en lo que se refiere a análisis marginales. Así que, por tanto, lo que buscamos es la potencia. ¿Cuánta energía podemos aprovechar para poder aumentar nuestra productividad y cumplir nuestros requisitos? Y yo creo que por eso es más importante pensar en potencia que en energía. Y esto creo que nos permite entender por qué los hidrocarburos siguen siendo tan populares. Llevamos 30, 40, 50 años que oímos hablar de la transición energética, que la gente quiere abandonar los hidrocarburos a la eólica y a la solar, y los gobiernos han gastado billones de dólares en estos proyectos, y sin embargo el consumo energético sigue siendo el mismo en lo que se refiere a hidrocarburos. Seguimos consumiendo alrededor de un 80 o un 85% de energía proveniente de hidrocarburos, y esto no desciende porque lo que buscamos no es energía en términos de eólica o solar, sino que buscamos potencia para tener esa energía donde la queremos, y para tener eso necesitamos, bueno, fuentes de energía que nos puedan dar potencia cuando y donde la queramos. Así que por eso yo creo que seguimos utilizando hidrocarburos, porque lo que buscamos no es tanto energía como potencia. Y nos dan la potencia donde y cuando la queremos. Así que economizamos no la energía, sino que economizamos potencia, energía en el margen. Y por eso digo que el gas y el petróleo son útiles. Y ahora vamos al orden del mercado, con comercio, dinero, mercados y capitalismo. ¿Qué es el comercio? El comercio es lo que tenemos cuando la gente economiza entre sí. Economizar en un contexto social. La gente puede interactuar de dos maneras: dando consentimiento y coaccionando. Consentimiento es dando permiso y la coacción es en contra de la voluntad de otra persona.

Así que aquí hablamos de, bueno, los acuerdos consensuados, cuando dos personas llegan a un acuerdo, están economizando y llegan a ese acuerdo porque lo consideran de dos maneras distintas, una persona lo valora más que la otra, así que ambas personas se

Y así, bueno, el mercado consensuado, si algo se hace a la fuerza, una persona está forzando a otra y al menos una de estas personas está quedando peor. La persona que fuerzan, bueno, evidentemente está peor que si no les forzaran. Si yo te obligo a, si yo le obligo a usted a hacer algo encañonándole, pues evidentemente estaría mejor si no hiciera esa cosa, porque si fuera mejor para usted, no me haría falta amenazarle con un arma de fuego. Así que bueno, el comercio es consensual y ambas partes se benefician porque están de acuerdo la una con la otra. Así que el comercio nos muestra que lo que se gana con el comercio es mejor que lo que se gana con la violencia. Si dos personas en una isla se pelean y una persona mata a la otra y se queda con todas las cosas de la otra persona, ya está. No estás solo en la isla para siempre, pero si hay dos personas y cooperan, entonces pueden beneficiarse mutuamente durante el resto de su vida. Así que es mejor ser pacífico porque puede comerciar. Y yo creo que esta revelación es fundamental para entender por qué queremos vivir en una sociedad pacífica. Esta idea nos permite respetarnos y comerciar mutuamente, consensuadamente. Es mejor que cualquier otra cosa que se pueda conseguir por nuestra cuenta. Así que pensemos, independientemente, si viviéramos solos en una isla, independientemente de lo inteligentes o fuertes, van a ser increíblemente pobres, van a tener que levantarse todos los días, defenderse de animales, de la naturaleza, tendrán que conseguir su propia comida, independientemente de lo inteligente y fuerte que sean, va a ser muy difícil poder subsistir de una manera fácil, pero si viven en un mundo sencillo y viven en un mercado de 8 mil millones de personas que son fundamentalmente pacíficas, y puede comerciar. Bueno, entonces basta con producir una pequeña cosa y vendérsela a varias personas y será capaz de conseguir tantos recursos. Piense en lo mejor que es su vida cuando puede comprar ropa y comprar comida y comprar una casa trabajando en una sola casa. Si viviera en una isla, tendría que hacerlo todo de cero. Así que bueno, básicamente hay que entender la división del trabajo. Esto es lo que nos permite vivir en una sociedad pacífica y esto es lo que nos permite vivir mucho mejor. Y por ello debiéramos ser pacíficos, porque si estamos peleando, independientemente de lo inteligente o fuertes que seamos, si estamos peleando, no vamos a beneficiarnos más que si cooperáramos. Y yo creo que eso realmente es la clave de por qué la sociedad es positiva, porque la gente prefiere vivir en sociedad. Hay muchas personas que dicen cosas malas de la civilización y la sociedad, pero intento vivir sin civilización y sociedad y veremos qué tal les va. Por eso dicen esas cosas, pero luego no quieren vivir fuera de la sociedad. Así que, bueno, por eso el comercio es tan beneficioso, pero el comercio directo, intercambiar un bien por otro, es muy limitado, porque está limitado por el hecho de que la gente no siempre quiere lo que tiene otra persona. Sin embargo, vivimos en una sociedad con una gran cantidad de personas dispuestas a comerciar e intercambiar bienes. Desarrollamos algo llamado dinero y el dinero es algo que todos utilizamos. Es un bien común que vamos a utilizar para comerciar. Y esto es lo que nos crea la posibilidad de que haya comercio. Y esto nos permite tener una mayor productividad. Así que bueno, cualquier cosa puede ser dinero, pero la mayoría de los libros de economía piensan en el dinero como lo que el Estado dice que es el dinero. Se nos dice que el Estado imprime el dinero y si el gobierno no imprimiera el dinero no tendríamos dinero, entonces estaremos ahí incapaces de saber lo que hacer. No funciona así en realidad y desde el punto de vista austriaco el dinero es un producto del mercado, el dinero aparece en el mercado. De la misma manera que aparecen otros productos en el mercado, la gente se da cuenta de que hay una necesidad y actúan para cumplir esa necesidad. Así que si yo quiero comprar algo de usted y usted quiere comprar algo que yo no tengo y no quiere esto que yo tengo, pues tengo que encontrar algo que usted quiera. Eso es un medio de intercambio. Así que veo lo que usted tiene, veo lo que usted quiere, encuentro a alguien que lo tenga, lo intercambio con esa persona. Y ese es el medio de intercambio. Así que con medio de intercambio es cualquier cosa que utilicemos para intercambiar. No lo adquirimos porque queremos, porque tengo valor y no lo utilizamos para
para la producción, no es un bien capital, no es un bien de consumo, es un bien de intercambio, eso es un medio de intercambio. Y cualquier cosa puede utilizarse como un medio de intercambio, pero si es un medio de intercambio, se

convierte en el medio de intercambio. Ese medio de intercambio generalizado es lo que se refiere como dinero. Así que, bueno, esto emerge naturalmente en el mercado. Y si somos capaces de entender las cosas que pasan, que hacen que esto sea un buen medio de intercambio, podemos entender por qué algunas cosas aparecen como dinero. La escuela austríaca es la única escuela que explica el dinero como un producto de acción humana, un producto del mercado en lugar de como un producto del gobierno, un edicto del gobierno, y por eso tiene determinadas características que hacen que el dinero sea bueno y hay características que lo hacen negativo. Es divisible, agrupable, resistente, es difícil de fabricar, es homógeno y es transportable. Yo creo que a día de hoy es difícil de hacer, porque yo creo que los demás ahora son, bueno, triviales. Esto es el auge del dinero, y si tenemos dinero podemos tener mercados. Esto es la economía de mercado. Si agrupamos a la gente, como hemos dicho, la gente trabaja, tiene derechos de propiedad, tiene capital, intercambian y utilizan dinero. Si tenemos una sociedad en la que estas cosas pasan, tenemos una sociedad de mercado. Es un orden social en que la gente puede colaborar en altos números, ofreciendo bienes y servicios mutuamente para beneficiarse mutuamente de manera voluntaria, sin que haya una autoridad coactiva que dicte sus acciones. Así que la economía de mercado aumenta la productividad del trabajo de una manera enorme. Si está en una economía de mercado, va a ser más productivo. La gente coopera debido a su interés propio. Y la gente no nos obliga a competir. Nos despertamos todas las mañanas y cooperamos porque nos damos cuenta de que si no cooperamos, tendremos hambre. Y nos moriremos de hambre. Y debido a esta capacidad de coordinación, podemos coordinar y calcular todo a través de nuestro interés propio, gracias a la posibilidad de poder llevar a cabo cálculos con precios que están denominados en dinero. Y bueno, esto es el concepto de la oferta y la demanda. Y así es como entendemos y lo entendemos. Así que, bueno, este sistema, esta economía de mercado, se llama el capitalismo. El capítulo 12 habla del concepto del capitalismo y lo explica. El capitalismo es un sistema de propiedad privada de los bienes capitales en el que los individuos pueden comprar y vender capital libremente y decidir cómo usar su capital. Y ellos cosechan los beneficios, pero también, bueno, cosechan las consecuencias, tanto los beneficios como las tragedias. Al final, el capitalismo es la propiedad privada de los bienes de capital. Y esto es algo muy importante que hay que entender. Esto no es algo de lo que nos analicemos. Tenemos un mercado, podemos comprar y vender capital. Esto es fundamental porque si tenemos un mercado y capital, significa que los dueños del capital pueden llevar a cabo capitalización económica para ver cuáles son las mejores maneras de tener capital. Así que, bueno, mucha gente cree que el problema del socialismo es el problema de los incentivos, que las sociedades socialistas fracasan porque no hay un incentivo para trabajar, porque no se enriquecen. Yo no creo que eso sea... Hay una verdad, pero no es el problema real de por qué el socialismo fracasa. Yo creo que es un problema de cálculo, porque hay una imposibilidad de asignar capital si no hay un mercado en el capital. Eso es algo muy importante que no se puede solucionar con incentivos. Las sociedades socialistas obligan a la gente y les dicen que si no trabajan, les mandan al gulag. No ir al gulag es un mayor incentivo que enriquecerse. Así que el socialismo no tiene un problema de motivación. Han solucionado el problema de la motivación, y cuando colapsó la Unión Soviética, no colapsó porque la gente no fuera a trabajar, sino la gente iba a trabajar. El hecho era que las fábricas no funcionaban. ¿Por qué? Porque no podían llevar a cabo cálculos económicos. Así que vas a la fábrica de coches y no podían trabajar, no funcionaban porque no tenían zinc. Y como no tenían zinc, no podían fabricar coches. ¿Por qué no tenían zinc? Bueno, porque no podían llevar a cabo los cálculos para tener la cantidad propia de zinc. La fábrica de zinc no podía ofrecerles suficiente. ¿Por qué tenemos estos problemas en las sociedades socialistas? Porque la fábrica de zinc, la fábrica metalúrgica, la fábrica de goma y la fábrica de trenes, todas son propiedad de la misma entidad.

esa entidad no ve precios, no tiene la capacidad de ver si debiéramos dedicar el dinero, el metal para hacia los trenes o de los coches. No pueden verificarlo porque no hay un mercado para trenes, no hay un mercado para coches, no hay un mercado para el zinc, no hay un mercado para el hierro. Y me gustaría que los socialistas entendieran esto, porque si lo hicieran no serían socialistas. Pero tristemente, la mayoría de ellos no entienden esto. Mises habló de esto hace 100 años, es una crítica muy potente del socialismo. Era tan potente que hizo que los socialistas cambiaran su ideología en los años 20. Y parte de la razón por la que el socialismo duró tanto es porque se dieron cuenta de esto y reformaron algunas de sus políticas y aceptaron que hacía falta una suerte de mercado, una suerte de propiedad que les permitió operar durante más tiempo. Así que, bueno, estos son los criterios de Mises para entender lo que es una economía socialista, una sociedad capitalista. La sociedad capitalista tiene una bolsa. Eso significa que el capital es privado y la gente puede asignar capital y venderlo. Y el valor del capital sube o baja dependiendo de cómo se asigna. Esto nos permite asignar capital de manera eficiente. Esto nos lleva a la economía del dinero, a la economía monetaria, a la política monetaria. Esto nos permite entender la preferencia temporal. La preferencia temporal es la gente de descuento del futuro. ¿Cuánto valora la gente su futuro comparado al presente? Todo el mundo valora el presente más que el futuro porque el presente es cierto y el futuro es incierto. Pero a medida que nos civilizamos más, empezamos a descontar el futuro menos. Así que valoramos el futuro más, lo seguimos valorando menos que el presente, pero lo descontamos menos y menos. Así que nos empezamos a orientar hacia el futuro y empezamos a rendir más. Y por eso empezamos a, bueno, dejamos de consumir, estamos atrasando el consumo, aplazándolo, para generar más capital y poder generar mayor producción. Y esto aumenta la productividad y nos da un mejor estándar de vida. Y esto, de acuerdo a Hans Hermann Hoppe, es lo que llamamos el proceso de la civilización. A medida que declina nuestra preferencia temporal, pensamos más en el futuro, así que empezamos a aplazar el consumo y empezamos a acumular capital. El aumento en la acumulación de capital hace que el precio del capital descienda, así que el capital está más disponible, así que tenemos más capital, lo que aumenta la productividad, que es la idea de implementar el capital. Pensemos en cómo el pescador pesca más si tiene una caña. Y a medida que aumenta la productividad, esto significa que nuestros estándares de vida aumentan. Esto significa que nuestro presente es mejor, así que podemos pensar más en el futuro. Y nuestra preferencia temporal desciende y acumulamos más y más recursos. Y empezamos a ahorrar más. Y esto es lo que llamamos la civilización. Así que si financiamos la inversión con un descenso en la preferencia temporal y estamos aplazando la gratificación, esto hace que la productividad aumente. Pero si financiamos la inversión sin aplazar o reducir nuestra preferencia temporal, entonces tenemos problemas. Y este es el tema del siguiente capítulo, crédito y banca. Hay dos maneras de funcionamiento del crédito y la banca. El crédito de materias es cuando el prestamista sacrifica consumo, esto es dinero que podría haber gastado, y lo invierte en capital. Ahí está dando recursos reales porque ha aplazado el consumo. Así que coge recursos que podría gastar en el consumidor y los invierte en un bien. Así que en lugar de comerse las semillas, planta semillas para tener más al año que viene. Pero hay otro tipo de crédito que es lo que pasa cuando los bancos dan crédito sin que nadie aplace el consumo, que esto es el equivalente de comerse el grano, y es que si tenemos un trozo de papel con una figura, con un dibujo de una semilla, es como una semilla. Eso es lo que pasa cuando los bancos o los gobiernos crean crédito. Y bueno, esto, la expansión del crédito no puede sustituir al capital. Eso es lo que dice Mises. Y esa es la teoría austríaca del ciclo de negocios. Por esto hay crisis, porque la gente invierte sin haber sacrificado la cantidad de capital necesario para que esto tenga lugar. Y bueno, y esto es la política económica.

Y la sección final es como el orden del mercado es fundamental para la creación de civilización humana. Me estoy quedando sin tiempo, así que voy a explicar estos capítulos muy brevemente, pero los puede ver, pero se leen brevemente en las diapositivas. Y bueno, el primer capítulo habla de la violencia. Recuerdan que hemos hablado que el comercio es la manera en la que la gente interactúa de manera consensuada. Y esto es una manera en la que no infringimos sobre los derechos, pero también podemos utilizar la violencia y la amenaza de violencia. Eso es la coacción. ¿Y qué pasa cuando la gente es coactiva? Bueno, eso es malo, por supuesto, la gente no lo quiere. Pero eso es otro bien económico. La libertad de la coacción y la libertad del abuso es un bien económico. Y la defensa de la violencia es otro bien económico. La mayoría en la que los políticos y los economistas piensan eso es que el papel del Estado es proteger a la gente de la agresión. Yo propongo una respuesta y es que el Estado es un tipo de agresión a la gente porque solo puede conseguir dinero a través de agresión. Y bueno, actúa a través de agresión y bueno, no es muy efectivo a la hora de parar la agresión. Así que el gobierno normalmente se presenta como la solución al problema de la agresión, pero si el gobierno es un monopolio. Hemos visto por qué los monopolios no funcionan para el capital, porque no funcionan en mercados, para los bienes. Si tenemos un monopolio de manzanas en España, vamos a tener un gran problema con las manzanas. Así que, porque funciona para la seguridad. Si hay un único monopolio, y cuando pensamos en temas de acción humana, si pensamos en esto, al final no funciona porque no hay un mercado y no hay una manera de asignar capital, y por tanto, el gobierno puede convertirse en un impedimento a una paz social porque viola estas normas, porque es un monopolio y no tiene que competir. Pero si echamos un vistazo, el mercado de defensa, la defensa la ofrece el mercado. La mayoría el personal de seguridad son personas privadas. Hay más empleados de compañías de seguridad que policías. De hecho, puedes decir que los policías no están a cargo de proteger a la gente, sino de proteger al gobierno. Si quieres proteger tu propia casa, tu propio negocio, si tienes un banco, si tienes una joyería y quieres seguridad, la gente normalmente contrata compañías de seguridad porque tiene sentido, porque debiera decir el gobierno quién consigue más o menos seguridad. Si todo el mundo paga impuestos, ¿cómo asignamos la seguridad? ¿La gente rica debiera tener más seguridad o debería ser la gente pobre porque vive en barrios más pobres? No hay una manera correcta de asignar de manera central porque no puedes llevar a cabo un cálculo económico. Y yo creo que esto al final es el problema de la defensa y por eso aumentar la defensa es algo que se soluciona en el mercado y por eso la gente compra su defensa en el mercado de manera libre. Así que bueno, este es el tema del capítulo 17. Este es el capítulo 17 y finalmente el capítulo 18 habla de la civilización y cómo llegamos a lo que es la civilización. ¿Cuál es el rol de la economía? Así que podemos pensar en esto, que la civilización es el resultado emergente de los humanos actuando de manera libre para mejorar su bienestar, que es todo lo que hemos hablado. La gente Un mundo en el que la gente respeta la propiedad, que puede economizar de manera libre, que puede comerciar libremente y acumular capital y pensar nuevas tecnologías y aumentar su consumo energético. Es un mundo en el que avanzamos como civilización y podemos pensar en ello como podemos pensar que una civilización, el aumento de la calidad de vida y cómo lo vemos de intergeneracionalmente, cada generación tiene una vida mejor que la predecesora. Y esta es la idea fundamental de la civilización. Y hacemos esto pensando en todo lo que hacemos en este mundo. Esto es lo que hemos hablado de los capítulos 14 a 15. Y la manera en la que hacemos esto es subyugando nuestros instintos básicos y dominándolos con razón. Como humanos nos damos cuenta de que nuestro cerebro reptil quiere pelear en todo momento. Pero solo suprimiendo y subyugando esto a nuestra razón, podemos respetar nuestra propiedad y vivir en una sociedad civilizada y podemos tener una sociedad que mejore la calidad de vida con el paso del tiempo, lo que nos da una razón para vivir y sentirnos optimistas para con el futuro, para empezar una familia y para dar una vida mejor a nuestros hijos. Y por eso, bueno, por eso

0: La civilización nos hace tanto más poderosos, nos mejora de manera subjetiva, independientemente de cuán agresivo sea uno, no tiene poder si está solo al compararle a alguien en la sociedad. Así que una niña de 10 años que sea parte de una civilización puede tener acceso a una pistola que le permitiría matar al animal más violento y peligroso, sea un animal humano o un animal no humano. Un tiro, una bala es suficiente para matarlo. Y una niña de 10 años puede apretar el gatillo. Esto es realmente lo que yo creo que es tan optimista la civilización. La gente que tiene una civilización siempre va a estar mejor. Porque lo que podemos producir de manera colectiva, de manera pacífica, con una alta productividad, es increíblemente superior a lo que una persona puede producir ella sola, independientemente de lo inteligente o fuerte que sea.
1: Y la historia, desde luego, se puede ver como una lucha entre nuestros deseos, la fruta de la civilización, y los deseos básicos, instintivos, que buscan la satisfacción instantánea. Lo quiero, me gusta. Pero no, aunque lo quiera, si no me lo llevo, no entro en conflicto, aprendo a cooperar. Va a ser más fructífera esta relación. Van a ser mucho más fructífero. Voy a conseguir mucho más de lo que conseguiría con la violencia. La humanidad avanza y cada vez, yo creo, somos más civilizados, aunque desde luego en el siglo XX nos hemos descivilizado, porque recordemos que decíamos que la totalidad de la economía de mercado depende del dinero, del uso que hagamos del dinero. Cuando el dinero se está destruyendo, que yo creo que es lo que hemos visto en el siglo XX, porque hemos pasado del patrón oro al fiat, que es muy inflacionario y pierde valor, todas las demás maneras de vivir la economía se ven socavadas, así que se destruye la acumulación de capital, el trabajo, nuestra capacidad de avanzar tecnológicamente, destruye la capacidad de contar con infraestructura, elimina la capacidad de comerciar, destruye el sistema capitalista. Todo ello socavado, como digo, cuando socavamos el dinero. Y yo creo que este es el impulsor de muchos de los problemas del mundo. Parecería que somos cada vez más bárbaros y yo creo que es precisamente porque se está destruyendo el dinero y la economía de mercado, que son los fundamentos de la civilización, los fundamentos mismos. Y por eso creo que Bitcoin es fantástico, porque creo que Bitcoin es la solución razonada al problema del dinero del gobierno. Es la solución tecnológica. Así vamos a poder impedir a los gobiernos destruir las civilizaciones con la destrucción del dinero. Desde luego que hay mucho que nos deprime de nuestro mundo, pero creo también que si pudiéramos impedir que los gobiernos destruyeran dinero, podríamos restaurar la civilización. Este es el optimismo que me caracteriza y la nota optimista con la que pongo fin a esta presentación. Muchísimas gracias.
2: Muchas gracias a la Fundación por la invitación. Jordi, creo que, bueno, enhorabuena a la plataforma editorial por editar este libro, porque realmente pues, va a ser un éxito, lo está siendo, ¿no? Según me has contado, ya las ventas online son enormes. Voy a cambiar al inglés. I'm going to switch now to English.
1: Paso al inglés. Wolfgang, estoy encantada de conversar esta tarde. La verdad es que llevo años siguiéndote desde que empezaste a publicar. Durante unos años gratis, ¿verdad? En el Elcano siempre he dicho que valía la pena, ¿verdad? Así que llevamos apuntados a Your Intelligence desde entonces. Y la verdad es que disfruto muchísimo de este análisis cotidiano, esos briefing, como dicen. A veces estoy de acuerdo, a veces no, pero siempre son perspicaces, útiles. Sin duda, a lo largo del tiempo vemos cómo hemos oyendo esa voz tan importante en este debate público en Europa, todo lo que tiene que ver con asuntos de tremendo calado, la Unión Europea, asuntos mundiales. Enhorabuena, enhorabuena, porque la verdad es que es fantástico contar con personas así.
3: Action also. Gracias también, Jordi, por esta presentación y por estas frases tan amables. Es verdad, España ha conseguido ser el primero. Alemania el último, me temo. Hasta julio no se publicará en Alemania y el porqué ya lo leeréis en el libro. Tiene que ver con cómo se trabaja en Alemania, que se tarda un poco más, parece ser, últimamente. Cuando inicié el libro hace no mucho, hace un año y medio aproximadamente, no pensábamos. A ver, en Reino Unido sí que se recibió de manera entusiasta, parece ser que en España también se está recibiendo de manera entusiasta, pero lo que no estoy tan seguro es de si también van a ser muy entusiastas la recepción del libro en Alemania. Va a ser interesante. Tengo algunos amigos con los que antes trabajaba hace mucho. Por ejemplo, el editor de una gran editorial de Alemania, antiguo editor, por lo menos. Una amiga, mejor dicho, que dijo que había leído el libro y que se lo había comentado a todo el mundo de su círculo. Por tanto, no sé, a lo mejor sí, cabe la posibilidad de que algunos sectores al menos sí que les lo valoren. Pero vamos, la primera vez que pregunté había como 50 que lo habían leído. A lo mejor resulta que me equivoco, no lo sé. Bueno, en cualquier caso, muchas gracias a la Fundación Rafael del Pino por invitarme. Es un honor para mí. Y estoy deseando escuchar las preguntas, Miguel.
1: Empezamos con el título. Desde luego que menuda forma de explicar las cosas en una palabra, caput. Eso no hace falta traducirlo, ¿verdad? Caput.
3: Eso efectivamente es corta la frase y suena bien. No es como Schadenfreude, que es en alemán, pero más larga. A lo mejor hay un poquito de Schadenfreude en alemán en todo el mundo, para los que lean el mundo. Pero vamos a hablar un poquito de Alemania.
1: A lo largo del tiempo he trabajado, he estudiado Alemania y hay que ver que las cosas no están tan mal, ¿no? A lo mejor tendríamos que verlo, ¿no? Desde ese punto de vista. Y luego he visto el libro, he leído el libro. Me parece un libro extraordinario, francamente. Yo creo, a ver, estoy de acuerdo con el 85% del libro. El 85%. Está entonces esa pregunta de si podemos o no cambiar las cosas, ¿no? Podemos hacer algo en este sentido. Así que pensé, vamos a empezar con la economía. La historia, no, vamos a empezar con la historia y luego hablaremos de la economía y luego hablaremos de política y Europa, ¿no? Podemos empezar así, ¿no? Vamos entonces a formular la primera pregunta. ¿Cuándo se fastidió el invento? Hay muchas entrevistas, ya sé que se pregunta mucho, ¿no? Pero yo quería ser un poquito más concreto, porque no queremos distanciarnos, no queremos apartarnos, está toda la historia, el 60, los 70. ¿Crees que las cosas se fastidiaron con Merkel? ¿Fue Merkel la figura, el personaje decisivo? Porque hay muchas personas que no son tan conocedoras de la historia y piensan los años de Merkel fueron años perdidos porque no llevó a cabo las reformas, las inversiones necesarias, así que ¿se fastidió todo con Merkel?
3: No, estoy de acuerdo con esa valoración de que efectivamente es or y de hecho empezó realmente con Helmut Kohl en los años 90 y estoy incluso reculando un poco más, pero si realmente queremos ver dónde cambió las cosas fue la reunificación alemana. Recordemos la reunificación. ¿Qué hizo Alemania? Creó una Treuhand, una compañía que se hizo cargo de todos los activos de Alemania. Entraron en ese Treuhand y el objetivo era asegurarnos de que subieran los sueldos de Alemania Oriental al nivel de Alemania Occidental lo antes posible para que no hubiera competencia. Para que las empresas alemanas, sobre todo los sindicatos, lo que más miedo tienen es la competencia de un sector de bajos sueldos en Alemania. Bueno, pues ese fue el principal motivador de hacerlo tal y como se hizo. Por tanto, lo que hizo Alemania Oriental al final, Alemania del Este, ¿qué fue? No es que fueran peor en la economía de mercado, les gustaba la libertad, el marco alemán, esa imagen.

0: de Alemania Occidental, a los de Alemania del Este sí que les gustaba, y en aquella entonces no se preguntaron cosas tan difíciles como qué va a pasar con la economía y con la productividad. La reunificación ha sido cara, realmente. Dinero gastado por Alemania Occidental, las transferencias que siguen teniendo lugar a Alemania del Este y en general, no sé cuál es el volumen, cada uno dice una cosa, pero más o menos 1 trillón de euros es lo que son las transferencias de Alemania Occidental a Alemania del Este, considerando que el crecimiento económico no es especialmente fuerte y que las diferencias políticas son muy grandes, no sé. A lo mejor si analizamos el mapa político de Alemania del Este, tienen un mapa tipo la Unión Europea, el partido más grande de cada uno de los grupos electorales. Veremos que en Alemania Occidental tenemos la CDU, que es el partido de derecha, centro-derecha, y en Alemania es la EFD, que es el partido de la extrema derecha, la AFD, perdón. Y si vemos los partidos de la izquierda, tenemos el SPD, que no tienen mayoría única en ninguno de las áreas, el de Willy Brandt y Goldschmidt y Olaf Scholz, su partido está totalmente apretado y los verdes tienen pocos áreas que han ganado, sobre todo ciudades donde hay universidades, donde sí que están más fuertes.
1: ¿Y qué hubieras hecho de forma distinta para la unificación?
0: ¿Qué habrían tenido que hacer? Básicamente lo que tienen es dos. Constitucionalmente podrían haberlo hecho de dos maneras. Haber hecho que Alemania del Este hubiera adoptado la constitución occidental, que es lo que hicieron, no podrían haber negociado una nueva constitución entre ellos. Y Alemania del Este, todo el mundo quería que fuera un cambio tan rápido que no negociaron. Alemania del Este, lo que hicieron fue que el sistema Trajan fue diabólico. Al final, la manera de hacerse, porque lo que hizo fue cargarse básicamente una economía. Fue imposible para Alemania del Este llegar a los niveles de productividad de Alemania Occidental, que fueron creciendo, pero en mucho tiempo. Imagínate que en España te obligaran este sistema hace 40 años, te lo impusieran, la economía habría sido pues muy afectada negativamente si te hubieran obligado los niveles de salariales y de seguridad social, etcétera, y todo lo que has adquirido a lo largo de un periodo de tiempo te lo imponen nuevo. Básicamente, Alemania del Este, eso es lo que tuvo que hacer. Alemania Occidental le impuso esto a Alemania del Este. El resto de Europa del Este evolucionó mejor. Al principio en la República Checa y en Polonia tardaron mucho, pero ahora les ha ido bien. A lo largo de un tiempo han ido ajustando poco a poco. Al principio su ventaja eran los costes, la producción era menor en costes, pero ya no ha pasado así, ya no. Sus sueldos han ido aumentando y están ya casi al nivel del resto de Europa Occidental y la productividad igual. En cambio, en Alemania del Este no lo hicieron así. Les hicieron subir los sueldos con poca productividad. Y esto causó una recesión. Pero bueno, no quiero hablar mucho de la reunificación alemana hoy realmente. Pero bueno, eso fue el principio de esta economía, este experimento en que Occidente impuso su voluntad a toda una región. Y al final, Helmut Kohl introdujo distintas reformas. Schröder. ¿Y cuáles son estas reformas? A la izquierda no, ¿eh? Gerhard Schröder a la izquierda no tanto, sí, pero por distintas razones. Yo lo que opino de sus reformas de Gerhard Schröder es que cementaron la especialización alemana de la producción industrial, cementaron las exportaciones de Alemania con su sistema en base a los superávits de exportación e hizo que Alemania inicialmente y provisionalmente era más competitivo, pero había otras cosas que pasaron que eran un poco por casualidad. Una revolución de la cadena de valor en la revolución que empezó a los 90. Las empresas optimizaron su cadena de suministro. Sí, la producción justo a tiempo. Es difícil, efectivamente, el ser más productivo así. Sí. Y luego la ampliación europea, eso es muy importante. En 2004 se aceptaron 10 miembros nuevos. Alemania fue el primero en sacarle provecho a eso, invirtiendo en bienes intermedios. Algunas partes de la cadena de suministros se subcontrataron a Europa del Este, a Alemania del Este, de hecho, y China, efectivamente, y China también. Fue complementaria para Alemania. Así que China producía bienes de consumo, pero necesitaba bienes de capital para producirlos. Y entonces

Entonces se los daba a China. China producía los bienes de consumo y, por tanto, Alemania se centró en los bienes de capital y todos contentos porque eran complementarios en sectores que no competían entre sí. Y la crisis de la eurozona importante también porque Alemania devaluó con respecto al resto del mundo un 15%, una devaluación real porque la devaluación del euro no vino acompañada de la alta inflación. De hecho, la deflación es baja. De hecho, en términos reales, la competitividad de Alemania en ese periodo era muy positiva. Y mi crítica entonces, pues no parecía estar acertada. Parecía que yo decía que Alemania iba muy fuerte en 2005, los primeros 10 años de la administración de Merkel. Efectivamente, Alemania parecía que iba muy bien. Y ahora, por fin, en los últimos años, los 10 años anteriores, la gente se ha empezado a dar cuenta de que no iba tan bien. Sí, por eso va mal. Entonces, lo explicas en tu libro, ¿no? Que es un país que, en muchos modos, debido a su corporativismo en el sistema, hay diferentes literaturas sobre el capitalismo y parece que haber una conexión entre industria, bancos, políticos, en la industria pesada y en otras industrias que van muy bien, la química, la automoción, las industrias pesadas, el famoso Made in Germany. Pero, como has explicado muy bien, este es un país que encuentra difícil pasar del mundo analógico al mundo digital, efectivamente. Y es interesante esto, porque en la Alemania en la que yo me creé éramos muy innovadores. Cuando íbamos a la universidad estudiábamos matemáticas o física o ciencias. Eso era lo que hacía la mayoría de la gente. Éramos un país de ciencias, por así decirlo. En mi familia se hablaba de debates técnicos sobre medidas y cosas de ingeniería. En los años 70, Alemania, éramos líderes en tecnología. En Estados Unidos empezaban a avanzar en tecnología, pero todavía no tanto. Bueno, sí, tenían un cierto interés en la defensa, pero el PC todavía no se había inventado, Internet no se había inventado. Y Alemania sistémicamente ha infravalorado la importancia de la tecnología, en parte porque no era tecnología alemana, la primera tecnología que no era alemana. Los científicos alemanes participaron en la ciencia cuántica, en física cuántica, en esta revolución, en la Segunda Guerra Mundial y antes incluso. La mayoría de los científicos judíos abandonaron Alemania. Se fueron, ¿eh? No les mataron. La mayoría de los físicos se fueron antes de que les mataran. Llegaron a universidades americanas y participaron en el proyecto Manhattan. Y a partir de ahí, desde 1945, 2 años después, inventaron el transistor, 10 años más, y inventan los circuitos integrados. Así que empezaron a ir bien las cosas en América y fundaron luego el PC, el Internet. Por cierto, he leído un libro publicado por un profesor del MIT sobre cómo la vida digital cambia el mundo. En este libro, él criticó a Helmut Kohl y a François Mitterrand que se empeñaran en la televisión de alta definición, pero analógica, no digital, en los años 90. El proyecto Prestige lo llamaban, de alta definición, decían, eso sí. Tenían un término fantástico. Coup de force, no sé qué. Gratificación política en tiempos políticos finitos. Querían una tecnología que fuera valiosa mientras él siguiera siendo el presidente. Pero no sucedió porque no calculó bien el coste. El problema de la televisión analógica es que cada país tenía sus estándares, sus normas y no coincidían. No se compartían. Había diferencias. Cada uno tenía distintas líneas. Las tecnologías analógicas eran bastante complicadas. Y los alemanes, como sociedad, infravaloraron la importancia de lo digital. Otra cosa más a añadir. La crisis, ¿no? Las .com. En las crisis del .com, las .com fue un factor, efectivamente. Ellos inicialmente estaban entusiasmados, pero perdieron. Fue peor todavía en Alemania, el Neue Mark. Era un mercado que no tenía nada.

0: de dinero absurdo. Las peniques eran, el penny stock. Y el mercado cayó, incluso el tulipán, ¿no? En los tulipanes, sí. Sí, bajaron como los tulimanía, ¿no? Sí, un 95%. Eso, en cambio, en Estados Unidos no pasó. Tuvieron la burbuja de los .com, pero no fue igual. En Estados Unidos la burbuja de las .com explotó, pero no se cargó las .com. Más bien al revés, empezaron las .com. En cambio, en Alemania sí que acabaron las .com. Fue un shock excesivo. Los alemanes tuvieron que darse cuenta entonces de lo siguiente. Bueno, tenemos una tecnología analógica muy buena, ganamos dinero, pero el vehículo eléctrico nadie lo tenía en mente, efectivamente. Y pensaron, la tecnología digital, vale, está muy bien, es como el cine para las películas. Para nosotros esto de las películas y el cine no se nos da bien, se nos da bien los equipos pesados. Vamos a centrarnos en la industria. ¿Y tú crees que es esa la razón? Porque yo recuerdo que lo leí. En el libro, por cierto, no lo hablas mucho. ¿Tiene algo de el mundo digital que te invita al control? Y en Alemania estáis obsesionados con el que no te controlen tus emails, etcétera. ¿Lo ven como una amenaza a lo mejor y es esa la causa? ¿Que intentan controlar eso y distanciarse de lo digital? ¿Puede ser que eso sea un problema digital cultural, perdón? ¿Que haya sido la razón por la que Alemania no haya progresado en eso, para respetar su privacidad, su intimidad? Porque hay quien dice que teníamos antiguamente la guía telefónica con los números y las direcciones de la gente, ¿no? Antiguamente teníamos el listín telefónico con la dirección y ahora no, ahora todo el mundo quiere que nadie tenga su dirección y demás, ¿no? Es un poco contradictorio, ¿no? Lo sé. ¿Como que a la gente le da miedo que le controlen? Bueno, esta tecnología no la inventaron ellos y yo esto lo aprendí de Alemania. Estaban muy cómodos con las tecnologías que habían inventado o habían ayudado a inventar, pero el coche, productos químicos, sí, lo conocían muy bien. Pero la tecnología digital no lo habían inventado ellos y, por tanto, no lo conocían tanto. Algunas compañías automovilísticas sí utilizaron algunas cosas, pero la cultura de alemán era antidigital, como he dicho. Y la legislación de la Unión Europea, la ley de protección de datos, las criptomonedas, la de la inteligencia artificial, todo esto son legislaciones hostiles a este campo, porque sienten que intruyen en tu privacidad, efectivamente. Ursula von der Leyen es alemana y es la presidenta de la comisión elegida por la mayoría de EPP, el partido más grande que llega ahora al poder.
1: Vamos a incidir un poco. Susana Suboff y otros, cuando hablan acerca del capitalismo, han investigado y vemos que la cantidad de datos que entregamos a las empresas, lo que saben acerca de nuestras vidas, nuestros jóvenes, quizás las personas dedican demasiado tiempo a las plataformas y de alguna manera, no sé, hemos visto lo que ha pasado en determinadas elecciones y demás, ¿no? De alguna forma que un cierto cuidado, ¿no? Una cierta precaución. Es importante porque en última instancia puede que estas plataformas sean excesivamente poderosas. Van a tener unos efectos negativos en nuestra sociedad. Bueno, yo aquí diría que está el equilibrio, ¿no? La industria de la IA existe en Estados Unidos y en China y en menor medida en Reino Unido, pero no en la Unión Europea. Puede que haya alguna excepción, pero en términos generales no. ¿Por qué? Pues porque nos centramos en la protección del dato, no en el negocio del dato o compartir el dato. Sí, sí, lo hacemos muy mal. Lo que es el automóvil eléctrico con inteligencia artificial no se va a dar en la Unión Europea. En la Unión Europea va a ser uno de los últimos lugares donde se permita ver automóviles que se conducen ellos solos, porque solamente vamos a ver problemas y no oportunidades. Yo creo que se podría lograr un equilibrio entre la protección y la oportunidad de la legislación europea. Y, por cierto, esto lo recalcan los tribunales.

europeos es al 100% algo que avala la protección. En los tribunales, las sentencias, vemos que este es el principio, esta es la actitud, porque es lo que dice la normativa, la legislación, primero el consumidor, y no es así en otras partes del mundo. Yo creo que es un error, yo creo que está muy influida Europa por Alemania, yo creo que otros países europeos no han hecho nada. Interrumpo para preguntar entonces que no cree en esta tercera vía. Respondo diciendo que no. La verdad es que es justo lo contrario. Estaría bien, quizás, ¿no? Una tercera vía, aceptar la necesidad de que haya actividad comercial tradicional, ¿no? Introduciendo ciertas salvaguardas. Estas salvaguardas han de ser efectivas y no burocráticas, porque si no, asfixias la industria si hay tanta regulación. ¿A quién se le va a ocurrir en la Unión Europea abrir una empresa de inteligencia artificial? Porque no va a funcionar. Si lo quieres hacer, pues te vas a Dubái, te vas a UK, te vas a lugares donde la electricidad es barata, donde nadie te va a andar dando empujones. Es así. Hay un ejemplo interesante acerca de la cultura. Hay un autor en Alemania que se llama, no me acuerdo, creo que es Spitzer, Manfred Spitzer. Este autor, bueno, vende muchísimo, bestseller, ha escrito acerca de cómo las personas se van entonteciendo lo digital, los móviles, por ejemplo. A ver, yo no creo que los niños deban tener móviles, ni desde luego en los colegios jamás. Pero no era esto lo que planteaba. Él piensa que todo lo digital debería de eliminarse del currículo. Cuando le preguntaron, pero bueno, no es algo que necesitamos saber. Programación, estamos hablando acerca de cosas serias, no hablamos de TikTok. Y dijo, no estamos enseñando a los niños, no les enseñamos acerca de drogas, ¿por qué hablarles de lo digital? Esta es la actitud, es una especie como de fantasma malo que viene de fuera y la gente se lo ha creído. Yo tengo incluso familiares que citan el libro y me dicen, tiene razón. Bueno, así están las cosas, esta es la actitud en Alemania y es una actitud que prevalece en el mundo del automóvil, por ejemplo. Los alemanes pues no han visto la tendencia, no se han enterado, se centran en diésel, se centran en tecnologías que, ¿cómo decirlo? Antes, Ferdinand Piëch de Volkswagen, de la familia Porsche, decía que no cabe un coche eléctrico en mi garaje. A ver, este señor tiene un garaje enorme porque Volkswagen, pues tiene Volkswagen, tiene Seat y también otros. Y lo que él tenía también en su garaje era Maserati y un Bentley y Porsches muy bonitos, por supuesto, porque él es de la familia Porsche. O sea que él tenía muchos automóviles en su garaje, pero no un coche eléctrico. Porque el coche eléctrico, a ver, el sector del automóvil alemán es muy de señores, ¿no? Es de hombres, es una cosa de ingenieros. Y yo tengo esta sensación cuando alquilo un coche alemán. El otro día alquilé un coche alemán y me llevó 10 minutos enterarme de cómo subir el volumen de la radio. No lo veía. Bueno, lo entendí. Hay un lugar donde nadie coloca el botón del volumen, ¿no? Escondido. Podríamos pensar que el volumen de la radio estaría cerquita de la radio en sí, pero bueno, te lo tienes que aprender de memoria. O un manual, ¿verdad? Buscarlo en el manual. Y luego había otra cosa en este coche, era automático, que suelen ser fáciles de conducir, ¿no? O sea, arrancas P, R, D, no hay muchas alternativas. Pero ¿cómo lo hacen? ¿Cómo lo hacen? Pues es que me confundía, casi fui para atrás. Y esto es algo. Esto es algo que es así. Hablando con un conductor, con un dueño, ¿no? De una empresa de taxis de lujo en aeropuertos, ¿no? Un servicio que presta. Le pregunté, ¿tiene coches eléctricos? Y me dijo, lo intenté, pero los coches alemanes eran demasiado complicados. Pero pregunto, Alemania es el segundo productor de coches eléctricos del mundo, ¿no? Exportan mucho coche, ¿no? Y producen mucho coche eléctrico, ¿no? Parece que empiezan a entregarse, ¿no? Incluso
en coches eléctricos? Mi respuesta aquí es que no ganan dinero y se han planteado el segmento equivocado, además del mercado. Los coches eléctricos alemanes, pues, a ver, el mercado está en el coche más económico. Lo van a lanzar, ¿no? Porque BMW está pensando en lanzar un coche que costará 20, 25 mil más o menos. Pero el problema con los chinos es que han adelantado al resto del mundo en la tecnología digital y desde luego en lo relativo a las baterías. Así que el problema es no es que los coches alemanes sean más caros, no, es un problema de la innovación. Los chinos han adelantado en cuanto a innovación. Y esto es algo inaudito, no lo conocen de antes. Y contaba un poco esta anécdota, ¿no?, de lo complicado que era el coche alemán. En un Tesla, por ejemplo, es como un iPad. O sea, te metes en el Tesla y es como un iPad, se parece mucho al iPad. Es muy intuitivo todo en el Tesla. La temperatura, todo lo que necesitas, ¿no? Ahí está, y lo ves de forma intuitiva, repito, no son complicados, no hay botones difíciles. No, es una cosa fácil, mientras que los coches alemanes están plagados de botones. Así que creo que no han entendido el concepto del mundo digital, porque es un dispositivo digital, ya no es un automóvil, es un dispositivo que se mueve. Eso es lo que es. En Volkswagen estaban en China, intentaban competir. Bueno, sí, tienes razón. Manufacturan coches eléctricos y son los segundos más importantes porque están los japoneses, ¿verdad? Que lo hacen incluso peor. No van bien. Los japoneses se han especializado en el mundo del híbrido. Esa es su tecnología, podemos decir. Y es interesante. La inventaron los alemanes, pero no les gustó, así que se la vendieron a los japoneses, ¿verdad? Así que los japoneses no ven que haga falta lanzarse al mundo del coche eléctrico. Así que los alemanes son los segundos productores de coches eléctricos del mundo por esta realidad del tamaño del sector. Pero no están ganando dinero, no les va bien. Este es el problema esencial. Cuando vemos el coche que se conduce solo, el autónomo, eso es un producto de software. Esto exige muchos datos. Vemos coches de este tipo en Madrid, en Berlín, en Múnich, no, pero en Wuhan y en Beijing sí. Pero yo diría que eso es porque los europeos prefieren que otro lo pruebe antes. Sí, pero mi respuesta es que no será nuestra tecnología. Sí, esto es lo que haremos, efectivamente. Vamos a esperar hasta que recaben los datos y serán excelentes, ¿no? Serán excelentes porque es un aprendizaje, es machine learning, efectivamente. Aprenden sobre la marcha. Bueno, pues vamos a pasar ahora a otro capítulo de la energía. ¿Ha sido un error lo de cortar con la nuclear? ¿Ha sido un error superior el depender tanto del gas ruso barato? Mi respuesta aquí es que todos los partidos alemanes apoyaron la conexión con el gas ruso, excepto los verdes. Esto, entonces, es un consenso nacional de amplio alcance. Tenían una expresión que quiere decir que el cambio es fantástico y que rima en alemán, y pensaban que iban a cambiar a Rusia gracias a la actividad comercial. Evidentemente, esto no ha sucedido. Así que fue una confusión nacional, pero no de unos pocos. No es que la oposición se opusiera. No, todos los sindicatos, todo el sector, todos los alemanes. No hubo mucha conversación. Recuerdo los columnistas que escribían y decían, claro que sí, necesitamos el gas. Punto final, necesitamos el gas. Ya está, fue un error. Pero pregunto, ¿por qué no diversificaron? ¿Por qué? ¿Por qué no pensaron, vale, sí, necesitamos este gas barato ruso, pero España, por ejemplo, que tiene 7 plantas de gas licuado, ¿no? ¿Por qué no tener lo que llamamos un plan B? Pues yo contestaría que esto fue en tiempos de Schröder. Cuando llega al poder estaba en coalición con los verdes, ¿verdad? Y lo único que querían los verdes eran un partido dúctil, pero a principios de los 2000 lo que querían
con mayúscula

era dejar atrás lo nuclear. Se basaba, esa era la plataforma, esa era la filosofía. Y no era CO2, ¿eh? Era lo nuclear, era lo nuclear. Y tanto Schröder como Merkel estuvieron de acuerdo en que había que acabar con nuclear. Y vemos cómo los verdes y SPD al principio de los 2000 empieza este plan llamado del phase out hasta el 2030. Y cuando sucede Fukushima en Japón, Merkel acelera aún más, de forma tal que en principio en el 22 se cerrara la última central. Esta fue una decisión importante. Esto lo deciden por razones políticas y no hay otra alternativa. No había renovables en ese momento. No, no podían hacerse con ese volumen de consumo. El carbón, por supuesto, iba que tiraba. Así que gas. El gas era la alternativa más limpia de los combustibles fósiles, si pensamos en las emisiones, ¿no? Sobre todo las más nuevas, ¿no? En cuanto al carbón, pues no hay mucho que se pueda hacer, ¿verdad? No hay mucho que hacer. Y los verdes, como digo, pues ahí estaban, ¿no? Y fueron quienes supervisaron esta salida y durante un poco tiempo fue ampliado y esta retirada progresiva pues tocó a su fin. Y Putin ya había invadido Ucrania, por cierto. O sea que ya teníamos precios en ascenso. Así que no fue que no nos diéramos cuenta de la geopolítica, porque la geopolítica era patente. Pero esto era más importante todavía. Y pregunto, ¿se concluye entonces que Merkel toma esta decisión final? Sí, la respuesta es que sí. Es interesante. Lo único que hizo en última instancia fue dedicarse a la geopolítica, pero no lo valoró bien. No supo comprender cómo era Putin, ni cómo era China, ni cómo era Trump, desde luego. Ella no podía hacer frente a Trump, porque era el único que no creía que el comercio fuera ventajoso para ambos. Esto es tremendo, ¿no?, por parte de los alemanes. Cuando Alemania dice es bueno para todos, lo que quiere decir es que es bueno para Alemania. Desde luego era bueno para Alemania. Quizás no por razones económicas. Hay una parte económica interesante. Si yo quisiera explicar las cosas brevemente, pues está la energía, está la geopolítica, las reformas, los factores socioculturales, pero el factor unificante que subyace es un modelo económico que, como el modelo chino, depende de la exportación de servicios industriales. No son exportaciones industriales, yo no estoy en contra de las exportaciones ni de la industria, son los excedentes, ese 8%, más de un 8%. ¿Y qué es? Pues es lo mismo que el financiero. ¿Qué quiere decir? No son los hogares, es la economía en su totalidad, el gobierno, el sector privado. Eran ahorradores netos, no invierten en Alemania, no consumen. China tiene el mismo problema. China reprime el consumo y tiene estos grandes excedentes y dependen de Estados Unidos y de otros países, UK, Australia, pero sobre todo Estados Unidos, cuentan con que absorban estos excedentes. Así que no podemos gestionar esta política sin esta contraparte. Y la globalización, el periodo, fue un pacto faustiano. El país excedentario tenía que hacer frente al país, porque para el país deficitario, fenomenal. Podían consumir lo que no produjeran, ¿verdad? En el Reino Unido, el déficit se financió fácilmente, porque estos países generaban dólares y tenían que invertir los dólares. En Estados Unidos, yo creo que es un poquito un Ponzi, ¿no?, geopolítico, dando por supuesto que el supuesto es que alguien como Trump jamás llegaría a la Casa Blanca, y menos dos veces, ¿no? Un presidente americano jamás cuestionaría, porque Biden no lo cuestionó, Obama no lo cuestionó, Harris no lo cuestionaba, pero Trump sí. Y no todos los republicanos tampoco. La verdad es que

0: economía internacional, pues siempre te dicen, no pienses en el balance bilateral, piensa en lo multilateral. Pero Trump no piensa así. A Trump lo que le gusta es la transacción. Alemania tiene un balance de tal, la Unión Europea de cual, China de tal, Canadá, México también. Yo creo que el déficit de Estados Unidos es de casi un billón. Un billón es mucho, incluso para Trump, pero puede recortar muchísimo gracias a estas políticas. Esto tiene efectos económicos, ¿no? Pero pregunto, ¿Alemania en concreto? Quisiera hablar un poquito acerca de asuntos políticos, sí, pero lo que acabas de comentar es que Alemania tiene los ahorros, estos ahorros se invierten en Estados Unidos, ¿verdad? Me parece que eran el grupo de Düsseldorf, ¿no? Que compra todos estos productos tóxicos financieros, ¿no? Y dan lugar a la crisis esa tremenda. Pero entiendo que dices que en el informe Nicoletti, pues aparecen los ahorros, pero no podemos organizarlo. No podemos conseguir que lleguen a los emprendedores, a la innovación, al capital riesgo. Esta es la realidad en Alemania. Como digo, el modelo de Alemania era uno que se basaba en la industria, en los sindicatos, si quieres, en la banca, básicamente banca, y el gobierno, claro. Así que, ¿cómo cambiar las cosas? Ya sé que te gusta hablar de Europa, Draghi, que dice necesitamos no sé cuántos miles por año. Bueno, tenemos que de alguna forma encauzarlo, tanto la inversión pública como la privada. Ya sé que te gusta hablar de los mercados de capital, hay que unificarlos, pero el capitalismo alemán, visto el capitalismo europeo, visto que hay muchos empresarios en Alemania, en España, etcétera, que no quieren, a ver, lo que quieren es deuda, no quieren compartir acciones, ¿no? Porque piensan, bueno, es mi producto, etcétera. O sea que, ¿cómo romper este equilibrio? ¿Cómo conseguir la financiación necesaria para ser más competitivos? ¿Y qué hacemos con la deuda en Alemania? ¿Cuál es el primer paso?
1: Bueno, yo creo que sí, que vamos a tener este primer paso. Si calculas la parte alemana, son un 3 a un 6% del PIB, que no está explicado. Si Alemania hiciera lo que han comprometido los partidos políticos, tendría un déficit Alemania del tamaño de Francia, no tendría un déficit cero si hubiera hecho lo que piden los partidos políticos. Y nadie sabe cómo financiarlo, básicamente. La derecha dice, vale, pues recortemos la seguridad social, introdujemos las cocinas. La seguridad social cuesta 100.000 millones y la media entre 45 y 200. Eso es lo que calculamos, muchísimo más. Si no lo hiciéramos con los ahorros, en los préstamos, tendríamos que abolir el estado de bienestar, todos sus aspectos. Tendríamos que dar cocinas, sopa, comedores para pobres. Y nadie lo propone. Pero si quieren cortar los impuestos para las empresas, si quiere conseguir el objetivo de recorte de gasto en defensa, etcétera, necesitan financiación si quieren aumentarlo. El sector público esto no lo va a aguantar, sinceramente, no va a pasar. El sector público, Europa no tiene dinero. La única manera de hacerlo, especialmente en temas como el cambio climático o de la tecnología, la alta tecnología, necesita es que lo financie el sector privado. Y esto solo lo puede hacer tampoco los bancos. Los bancos no tienen la intención. Los bancos alemanes no son capital riesgo, no son. Son el Sparkasse, son herramientas de préstamos con garantías. El valor de la tienda o las acciones o los bonos o las obligaciones que los propietarios de la tienda tienen este Sparkasse, que es como las cajas españolas, las cajas de ahorros. Y esto no genera nuevos. Yo no veo otra alternativa para los mercados de capitales. En Alemania lo bloquean porque no quieren cambiar y por eso no funciona la unión bancaria.

0: en Europa. Solo funciona para algunos bancos, no para los vasos grandes, solo para los bancos pequeños. Alemania no lo quiere. Helmut Kohl fue una excepción con el Schlankenpassen y todas las cajas, las Sparkasse de Europa, pues realmente no sabemos lo que pasa. Tienen un riesgo financiero. Cuando baje la industria alemana, los bancos estatales que financian esas industrias, no sabemos qué va a pasar con ellos. Si baja la industria, si entra en crisis, se va a acumular el riesgo en el sector financiero en Alemania. Bueno, pues eso es lo que puede pasar. Creo que llegará un momento en que va a haber una gran crisis financiera y entonces la gente, esperemos, espabile y se den cuenta de que verdaderamente necesitan un auténtico mercado de capitales. Los 800.000 millones de capitales de los que estaba hablando Mario, no sé si es correcta, si se puede financiar con el sector público. Por sí solo no, dice el entrevistador. No, no es el adecuado. Además, Ursula von der Leyen dice que hay que invertir en inteligencia artificial, pero es que no sabe a qué se refiere. Lo que quiero es que se replantee la regulación. La comisión debería hablar de programas, de dinero y decir, a lo mejor es que nuestra legislación no era tan buena, a lo mejor deberíamos replanteárnosla, a lo mejor deberíamos hablar de los mercados de capitales. Han reducido el proyecto de los mercados de capitales y lo han llamado mercados de ahorros. Creo que le quieren cambiar el nombre, dice, para ver si funciona mejor o no. Bueno, sí, contesta. La respuesta es que sí, que es una de esas cosas europeas. Los europeos tenemos muchos programas con muchos nombres. Jean-Claude Juncker, ¿os acordáis? Un programa de inversión de 300.000 millones. Yo creo que no generó nada de dinero. Fue una reclasificación de la inversión en España y en Alemania y dijo que él era el responsable, que había sido el inventor de ese programa. Eso, del programa. Eso nos encanta en Europa. John Baden realmente hizo dinero de verdad y los europeos nos quedamos impresionados porque no lo hacemos, solo hacemos marketing y tal. Y John Biden sí que le dio el auténtico dinero a las empresas, verdadero, dinero de verdad. Los mercados de capitales en Europa son esenciales y no pueden dirigirlos los bancos. En Alemania, Francia, necesitan aceptar que van, Italia también lo está haciendo mal, pero que van a tener que perder su agarre, por así decirlo, en los bancos. Hace 10 años me invitaron a una fiesta en el FDP, el Partido Liberal Alemán, que tienen el FDP, ricos, el Partido Democrático Libre, con un montón de ideas radicales sobre cómo desregularizar la economía. Y allí hablé yo sobre los bancos y les dije, ¿os parecería bien que el Deutsche Bank fuera comprado por un banco italiano o español? Claro que no, dijeron. Básicamente, qué hipócritas, ¿no? Los bancos tienen que ser propiedad de alguien, porque tal y como funcionan, los políticos están en los comités supervisores del Landesbank y están también en el comité supervisor de las compañías, por ejemplo, de acero. Y luego las compañías de acero y el Landesbank es el que financian a las compañías de acero. Bueno, pero eso es en Alemania, ¿no? El capitalismo alemán que se conoce como capitalismo de accionariado, ¿no? Y durante mucho tiempo funcionó con éxito. Claro que sí, contestó. Sí, pero en la economía del siglo XXI ya no funciona. Funcionó en el pasado, porque con las empresas que tenemos ahora no puedes financiar a Amazon con este modelo, o a Apple, o a Google, o a lo que sea, la próxima generación de la inteligencia artificial. Esto no lo puede hacer un gobierno, una institución patrocinada por el gobierno. No funcionará así. Yo no digo que tengamos que hacer lo que hacen los americanos en absoluto, ¿eh? Pero el sector privado, incluso los chinos, ¿cómo lo han hecho? Es una idea de capital de riesgo. Han metido muchísimo dinero en el sector del automóvil, por ejemplo, y es o lo haces o desapareces. Muchas empresas han desaparecido, pero algunas han tenido éxito. Ha sido un proceso centrado en el mercado. Las mejores han tenido éxito y los chinos ahora no son capitalistas occidentales, no lo serán nunca, pero utilizan los mecanismos del mercado para conseguir el éxito en este área. Y creo que no tiene nada que ver con nuestro modelo. Nosotros podemos seguir teniendo colaboraciones, accionariado en las empresas, y esto no va a ser afectado por eso, pero tendrá que modernizarse los comités de empresa, las representaciones de los órganos de supervisión conjunta. Todo esto es demasiado inflexible, rígido. El gran debate en Alemania es ThyssenKrupp, ¿tiene capacidad de hacerlo? Ya no hablan ahí de la inteligencia artificial. Nadie habla de la inteligencia artificial. Bueno, yo creo que el debate que han tenido estas dos empresas ha sido decepcionante, la verdad. No tenían visión, dice. Y muy probablemente la Große Koalition va a ir mal otra vez. ¿No? Sí, puede que sí. Y creo que eres pesimista cuando piensas que el color nuevo, el partido, sea del color que sea el nuevo, no va a hacer lo que tiene que hacer. Wolfgang, ¿sabes qué? Mi análisis es el siguiente. Si Alimanta hace un poco lo que Friedrich Merz, que probablemente sea la próxima propuesta, hemos visto que la industria alemana es más eficiente, la producción industrial a lo mejor baja, pero el valor añadido no baja demasiado, pues habrá algún tipo de reforma en la oferta, si es posible, se recortará un poquito el bienestar social, etcétera. A lo mejor acabamos un poquito como en los tiempos de Schröder y Alemania a lo mejor mejora su eficiencia en lo que hace ahora, pero lo que no va a hacer es un cambio radical, que es lo que necesita probablemente Alemania para ser más competitivo. Y el problema es que no creerá en la política industrial a la Mario Draghi. Y por tanto, no tendrá una capacidad central fiscal que lo pueda hacer, porque estaremos de acuerdo si digo que necesitamos una capacidad central fiscal. Necesitamos a Europa esencialmente para que pueda competir con Estados Unidos para hacer lo que tenga que hacer.
1: Sí, pero están los mercados de capital. Necesitamos una cierta complementariedad. Y no le interesa a Merz la unión fiscal. Tampoco le va a encantar ningún fondo europeo para defensa, lo que se está hablando, ¿no? Con Ucrania, etcétera. Alemania, bueno, se va a encontrar en una situación delicada. Y el FMI, cuando proyectan el crecimiento, tenían esta idea a 5 años. ¿Estamos hablando del 2030? No, están hablando acerca de lo que piensan es el crecimiento estructural. En el caso de Italia, 0,7, Alemania, 0,7 también. Y yo creo que eso está bien y encajaría con lo que comentas. Sí, va a haber una cierta confianza de retorno, va a haber un gobierno que funcione. El último gobierno no funcionaba. Este sí, habrá cierta reforma también. Probablemente aplacaremos el asunto de ingresos. También habrá un enfriamiento de las propuestas en cuanto a recortes fiscales. Van a enfriarse también en cuanto a la defensa, igual que el resto de Europa. De hecho, lo mejor que se puede hacer es que los gastos en defensa sean más eficientes. Podríamos conseguir unos niveles de eficiencia tremendamente superiores si lo europeanizásemos. Esto es lo que tenemos que hacer, ser más europeos. Pero pregunto, ¿Merz qué decía? Sí, respondo que sí, pero no lo va a conseguir porque esto quiere decir que tenemos un caza, un carro de combate y no sé cuántos sistemas compiten ahora mismo, pero varios países, Alemania incluida, tendrían que sacrificar lo que están haciendo ahora. Tendrían que avanzar hacia un sistema centralizado y tendrían que conseguir ese aprovisionamiento conjunto para conseguir esos niveles de eficiencia. La vida nos enseña que en la pequeña escala se duplica la eficiencia. La verdad es que es increíble. El mercado único no lo consigue. Hay pocos capítulos de la vida

donde podemos duplicar la productividad. Y este es importante. O sea que, básicamente, si tienes 1,5% de defensa en PIB, me parece que en España es un poquito menos, ¿verdad? Bueno, pues si duplicas el nivel de eficiencia, es como gastar el doble, ¿no? 2 y pico, 3%, a lo mejor. Si hablamos de defensa, en el caso de Trump no es esto. En el caso de Trump, la cosa tiene que ver con comprar americano. No quiere que los europeos busquen ninguna eficiencia. No quiere una solución europea, en absoluto, en absoluto. A él lo que le gusta es dividir a todo el mundo y algunos europeos sin duda lo van a hacer, porque no hablamos solamente de Hungría, ¿no? No. Vamos a ver Italia. Meloni ya está recortando. Está Musk también. Hará lo que le diga Trump, ¿no? El nuevo canciller austriaco también es tipo Orbán. Pregunto entonces la división, ¿no? Si la respuesta es ¿dónde irían Alemania y Francia? Porque es la pregunta. Si, mi pregunta entonces, ¿qué piensas acerca de esa relación por definición entre Francia y Alemania en el proyecto de integración europeo? Bueno, si eligen a Merz, abril o mayo, está en el cargo. Va a tener 2 años para trabajar conjuntamente con Macron. Y van a ser los últimos 2 años de Macron. La pregunta entonces es, Merz es más europeo, pero por otra parte, pues su europeanidad es una europeanidad alemana, es la Europa mía, la que yo veo que hace lo que yo quiero que haga, la que funciona como yo quiero que funcione. Y esto no va a ser fácil si pensamos en Macron, porque Macron tiene esta misma idea, pero desde un punto de vista francés. Así que van a ser dos grandes personalidades. Puede que funcione, puede que entiendan que es mejor trabajar juntos ante Trump. Así que yo no me cierro, no me cierro en banda, no soy negativo. Yo no, en mi libro, no me planteo política, ¿no? De hecho, me basta con explicar lo que ha pasado. Me parece que la política, pues, haría falta otro libro, ¿no? Otra obra. Desde luego, empezaría con esto. Estamos en este embrollo. Vamos a ver cómo salimos de él. No hay respuesta fácil. Pero sí, bien podría ser. Necesitamos mayorías, sí. Y las mayorías que hacen falta, pues no hay que hacer lo que hizo Milei ni lo que ha planteado Musk. La solución, podemos decir, europea, no puede ser una solución alemana. Bien, pues la solución europea va a exigir una fiscal y una de mercados de capital. Y creo que tenemos que ser, como pre-europeos, tenemos que hablar bien alto. Durante la crisis financiera global, muchos amigos hablaban de la unión fiscal y dejaron de comentarlo. No es realista, no le gusta a Merkel, la Unión tampoco está a gusto, hay que llegar a una solución de compromiso y ahí descarrila. Hay que sentarse y decir, a ver, los fondos de recuperación no es una sustitución del eurobono, porque es una alternativa intragubernamental. Los alemanes pagan a Italia y a España. Esto es lo que fue. Next Generation, por ejemplo. Sí, esto no es fiscal. Necesitamos un sistema federal. En un sistema federal no pasas, no transfieres de un país a otro. Haces tus cálculos, eso sí, pero das, por supuesto, el sistema federal norteamericano, pues puedes calcular que Nueva York transfiere dinero a Texas, pero no es el estado de Nueva York transfiriendo dinero al estado de Texas. Es que a lo mejor hay personas que pagan más impuestos sobre la renta en Nueva York y pasa por sistemas de redistribución. Pregunto ahora, hoy hemos visto un honoris causa, ¿no? En la Universidad de Comillas, aquí en Madrid, y ha hablado acerca del momento Hamilton, diciendo que fue la mitad del momento Hamilton, porque Hamilton sí emitió deuda conjunta, pero también introdujo impuestos.
por primera vez, y esto lo olvidan, ¿no? Fue así, fue así. Necesitas esta capacidad de recaudar.

0: pagar impuestos. Claro. Es la contribución y esto a lo mejor cambia en el futuro. Así que, por supuesto, no fue momento Hamilton. El uso del concepto momento Hamilton. Yo creo que los europeos no deberían de utilizar estas expresiones norteamericanas porque no somos así, no pensamos así, no es un momento hamiltoniano. Estoy a favor de la unión de mercados, pero no me importa Hamilton porque Hamilton no tiene nada que ver con nosotros. La circunstancia, la estructura es muy distinta, pero sí la Unión Europea va a necesitar, si tiene estos derechos de recaudar deuda, si puede emitir, pues va a necesitar también plantearse la fiscalidad y por eso el bono soberano es un bono soberano, porque las instituciones o los gobiernos pueden efectivamente incrementar estos impuestos y por eso lo soberano. Hay muchas personas, incluidos economistas, que se sorprendieron al aprender que la deuda europea tenía este descuento ante la deuda alemana y la francesa. ¿Por qué? Pues porque no habían sabido comprender que el mercado o los mercados estudian la deuda soberana y la deuda de la Unión Europea de forma muy distinta. El bono soberano está vinculado con la soberanía del país. Por eso es soberano. No es porque lo emita un gobierno. Y la Unión Europea básicamente lanzó un producto estructurado, un CDO. No tan malo como los que afloraron durante la crisis, pero era difícil de entender. Si no entiendes la legislación europea, desde luego no vas a entender la estructura financiera y se dijo, y con razón, que no es un bono europeo, es una colección de certificados de deuda nacionales y vamos a recuperar el dinero en función si los países quieren pagar y están de acuerdo en cubrir eso. Pero
1: Wolfgang, realmente ha sido un placer tenerte aquí con esta conversación. Muchas gracias a los que han hecho la pregunta y vamos a darle un aplauso a Wolfgang para darle las gracias por venir.

0: Okay, thank you.
1: Muy bien, pues buenas tardes a todos por acompañarnos esta tarde y muchas gracias también por participar en esta conversación. La verdad es que a mí me resulta muy importante que sea efectivamente una conversación. Confío en que haya preguntas. Y lo digo no a título formal. Hay una cosa en la que creo firmemente cuando pensamos en la libertad y es que ninguna persona tiene toda la razón cuando habla acerca de la libertad. Podemos hablar, pero no llegaremos a una conclusión lógica, única, ¿verdad? Es más, algo que yo creo que falla acerca de las conversaciones que sí que mantenemos acerca de la libertad hoy día es que tienden a ser participadas en personas que están convencidas de que tienen toda la razón, que están absolutamente seguras de que es su libertad la que importa, están seguras al 100% de que lo que ellos quieren son exactamente las cosas que se merecen conseguir. Lo que voy a recalcar en esta ponencia es que esto no es exactamente lo que quiere decir la libertad. Si quiere decir algo la libertad, lo que tiene es que ver con las buenas cosas de la vida. Tiene que ver con aquello que valoramos. Es la capacidad, efectivamente, o el estado en el que nos encontramos para poder creer en las cosas buenas, combinar las cosas buenas, conseguir que las cosas buenas afloren. Si viviéramos en una sociedad de personas libres, no estaríamos peleándonos, no estaríamos insistiendo en que nosotros tenemos razón, no estaríamos enfadados todo el rato. Esto es lo que yo planteo. Y voy a empezar planteando efectivamente las cosas desde el punto en el que nos encontramos ahora mismo en Estados Unidos. Radical, ¿verdad? Ahora mismo, en este momento. Un grupo pequeño de personas que están muy enfadadas y que están seguras de que tienen razón y que actúan de manera impulsiva y que resulta que son muy ricos, están ahora mismo destruyendo mi gobierno, pero desde dentro además. Y cuando digo destruyen mi gobierno, no estoy hablando de manera artificial, no es una metáfora, es una realidad. Hemos llegado a un momento tal en el que el gobierno más grande del mundo está siendo desmontado a propósito y sin ninguna vergüenza por un grupo de personas tremendamente, tremendamente acaudaladas. Y lo que quiero decir aquí es que, aparte de que es sorprendente y debería de sorprendernos, es que no sorprende. Si seguimos la lógica de la libertad negativa, que es como se suele comentar la libertad, y esto sobre todo en la parte del mundo que es angloparlante, si nos ceñimos a la lógica de la libertad negativa, no nos va a sorprender ver que aquí es donde acabamos. O para decir las cosas de forma más esperanzadora, si entendiéramos correctamente el sentido de la libertad, si fuera el sentido positivo, que es el que yo prefiero, quizás acabaríamos con una forma muy superior de política, en última instancia. Así que vamos a aprovechar para comentar lo que está pasando en Estados Unidos, porque no sé hasta qué punto en la prensa española se ha seguido muy de cerca. Está pasando muy deprisa, muy deprisa. Lo que está pasando en Estados Unidos ahora mismo es que un grupo de hombres jóvenes que trabajan para el oligarca Elon Musk, que es archimultitrillonario, que no ocupa ningún cargo oficial en Estados Unidos, que no ha sido elegido, un grupo pequeño, reducido de hombres jóvenes, han penetrado los despachos más importantes del gobierno federal de Estados Unidos de América. Han asumido el control de importantes sistemas digitales que inciden sobre el funcionamiento de mi gobierno, incluido el sistema de pagos. De forma tal que ellos, este pequeño grupo de personas que no han sido elegidas democráticamente, que no son empleados del gobierno, un grupo pequeño, pueden interrumpir pagos. Esto puede parecer muy técnico, pero no lo es. Si el Parlamento aprueba una ley, pero alguien que tiene 19 años puede impedir que se hagan los pagos, entonces el Congreso carece de poder, ya no hay poder. Y si no tiene poder, entonces los electores carecen de poder también. Y no es una propuesta teórica, no. Hay una serie de leyes que han sido aprobadas en Estados Unidos. Ahora mismo, según hablamos, están siendo eliminadas literalmente, de nuevo, por un grupo pequeño de hombres jóvenes que trabajan para un oligarca que efectivamente no ocupa cargo electo. Impiden que estas leyes funcionen de forma tal que nuestro Congreso carece de sentido y, por tanto, nuestros votos carecen de sentido y nuestra condición de ciudadanos también carece de sentido. Así que dentro del gobierno de Estados Unidos de América nos enfrentamos a lo que verdaderamente es un golpe de Estado. Si pensamos golpe de Estado, ¿en qué pensamos? Pues pensamos en coroneles, en generales, con un grupo de hombres armados, con algún carro de combate. Bueno, si el golpe de Estado hubiera sido así, no hubiera funcionado. Si te acercas al Departamento del Tesoro en Estados Unidos con 100 hombres armados, pues no vas a conseguir el objetivo, ¿no? Pero si te acercas con un grupo de gente que habla rápido, que dicen que están avalados por el presidente y que son empleados del hombre más rico del mundo, pues a lo mejor no parece un golpe de Estado el típico de las películas, pero es el tipo de golpe de Estado que puede conseguir el objetivo. Así que a medida que llegamos a apreciar estas noticias, yo lo que digo es que es sorprendente, pero no del todo. Nos impacta, pero tiene su lógica si pensamos en la libertad negativa. Y se ve, efectivamente, se ve que cuaja en las personas que están detrás de este golpe de Estado. Vamos a ver un pequeño ejemplo de lo que está pasando. Parece una nimiedad, pero vamos a ver hasta qué punto tiene sentido. Vamos a ello. En Estados Unidos, durante unos cuantos últimos años, recientemente, hemos podido pagar los impuestos nosotros solos. Está muy bien. Te subes a la página web, das tus datos, das a la tecla y pagas tus impuestos. En España seguro que también es así. ¿Verdad que sí? Sí. Bueno,

nosotros, cualquier cosa que podamos hacer sin pagarle nada a un experto nos parece fantástico. Bueno, pues una de las primeras cosas que ha hecho Elon Musk ha sido, y esto lo dice él, ha sido eliminarlo. Es decir, que los americanos, dentro de 2 meses, a no ser que pase algo, dentro de 2 meses, cuando los americanos en abril tengan que pagar sus impuestos, no lo vamos a poder hacer nosotros solos. Vamos a tener que utilizar a expertos, vamos a tener que contratar a empresas. Ahora, desde el punto de vista de la libertad, tal y como se presenta en Estados Unidos, y he hablado aquí de esta libertad negativa, no ha pasado nada malo. Desde el punto de vista de la libertad negativa, pues la libertad es que yo me enfrente al gobierno, ¿no? Desde el punto de vista de la libertad negativa, el gobierno no puede hacer nada bueno. Así que cuando Musk explicó lo que había hecho, y como digo, es un ejemplo, y así nos hacemos una idea de la ideología. Cuando él explicó lo que había hecho, dijo, este servicio era excesivo por parte del gobierno. El gobierno estaba diciéndote lo que tenías que hacer. De hecho, no, el gobierno estaba facilitando las cosas. El gobierno te lo ponía más fácil, pero en la ideología de la libertad negativa, el gobierno no puede hacer nada para ti. Todo lo que hace el gobierno va a ser malo. La ideología de esta libertad negativa, tal y como es en Estados Unidos, es un algoritmo, podemos decir. Da respuesta a todas las preguntas, ¿no? Gobierno mal, impulsos bien. Así que lo único en esta ideología, lo único que puede oprimirte va a ser el gobierno. Así que esto de que ahora tener que pagarle dinero a un contable para que presente tus impuestos está muy bien, porque las empresas no te van a oprimir. Solamente el gobierno, con esta interferencia debido a un alcance extraordinario, te va a poder oprimir. Y así, si las empresas no pueden, pues no pasa nada, ¿sí? Si una persona muy rica, que es dueño de muchas empresas, destruye el gobierno. No ha pasado nada malo. No ha pasado nada malo porque el gobierno está ahí para oprimirte, dice. En fin, a mí me gustaría que esto no fuera así, pero esta es la lógica a la que se están ateniendo. Es la lógica que se está ejecutando. A ojos vista, un oligarca está horadando el gobierno, alineado con unas ideas que son populares y que creo son ideas aceptadas en Estados Unidos y más allá de sus fronteras. Pero vamos a ver cuáles son las implicaciones. Si la idea de la libertad es que es negativo, es que yo contra algo, y en términos prácticos soy yo contra el gobierno, pues en esta idea no habría concepto de lo que es dignidad humana. ¿Qué es una persona? Una persona es alguien que se opone a algo, ¿no? No estamos hablando de dignidad, ¿no? No hay ningún rasgo de complejidad, no hay capas, no hay humanidad. Si los seres humanos somos entidades que vamos chocándonos contra barreras, pues somos más o menos como bolas de billar, ¿no? Somos un objeto físico que bota y rebota contra las paredes. Y exactamente así es como nos ve Elon Musk, a todos nosotros, a vosotros, a mí. Nosotros somos objetos físicos y punto. Y en su interpretación de lo que es la política, lo único que se hace con nosotros es darnos instrucciones acerca de contra qué vamos a votar y rebotar. Así que a lo mejor empezamos pensando, ah, sí, yo contra el gobierno. Y antes de que nos queramos dar cuenta, nos van a decir, no, nosotros contra el gobierno, no, nosotros contra el vecino. Y luego nosotros contra los inmigrantes y al poco nosotros ante los hechos, contra los hechos. Y así esta idea de la libertad negativa nos lleva rápidamente, sin pausa, sin barreras, nos lleva al fascismo. Y esto es lo que estamos viendo. Si no hubiera concepto de lo que es el ser humano, si solamente estamos hablando de barreras, estamos intercambiando unas ideas políticas que se prestan a la destrucción del gobierno y también al trato de seres humanos como agentes de destrucción, sin más. Y esto es efectivamente lo que está sucediendo. Si la libertad es negativa, o sea, si es uno contra algo, entonces no hay derechos como tales, porque el derecho

derecho ha de ser positivo. El derecho tiene que ser derecho a algo. Derechos que tienen que ver con el hecho de que somos seres humanos. Esta realidad de que puedes estar en contra de algo, pero se te puede movilizar, manipular para que estés en contra de algo. Esto no nos hace pensar en ninguna dignidad, ¿verdad? Los robots también pueden ser movilizados contra cosas, objetos, animales, los animales también se pueden movilizar. La capacidad de enfrentarse a algo no es un rasgo especialmente humano, así que estaríamos de acuerdo y diríamos, sí, la libertad parece que es estar en contra de. Aceptamos una interpretación de la libertad en la que los humanos no somos especiales. Y si esto fuera así, no ha pasado nada malo en Estados Unidos. Si no hay dignidad especial, si somos meros objetos, entonces el hecho de que nuestros representantes elegidos carecen de poder no importa, porque además deberíamos de tener derecho a tener estos representantes. El hecho de que estos jovenzuelos tengan acceso a datos particulares financieros de todos los ciudadanos de Estados Unidos, no hay ningún problema. No hay ninguna dignidad especial. Somos objetos, sin más. Somos cosas que se pueden movilizar contra otras cosas. Así que el hecho de que Musk pueda darle a la tecla y saber cuánto dinero tiene cada persona en Estados Unidos, que puede darle a una tecla y puede saber cuál es, por ejemplo, el número de seguridad social de todos los americanos. De nuevo, si es libertad negativa, pues no hay ningún problema. Él no es el gobierno. O sea que no está desatendiendo tus derechos, no está no cumpliendo. Y nosotros tampoco somos especiales. Somos objetos que votamos y rebotamos. Así que no hay derecho nuestro que pueda ser anulado. Lo que digo es que hay una cierta consistencia, ¿verdad? Una consistencia intelectual. La hay, esta idea de la libertad negativa. No tiende como muchas personas piensan que tiende. La situación en la que se encuentra Estados Unidos ahora mismo, en febrero del 2025, que es la destrucción de un gobierno que funciona a instancias de un oligarca y un grupo, un puñado de ricos. Y son estas situaciones tan extremas, creo yo, lo indico, lo comento en el libro, que deberían de desvelar el sentido común. En nuestras vidas cotidianas, yo creo que es muy fácil que nosotros nos veamos convencidos por ideas que no funcionan de verdad. Por ejemplo, la idea de la libertad negativa. Es muy fácil decir, sí, el gobierno siempre es un problema, ¿verdad? Sin pensar un poquito más allá. Es fácil decir, bueno, pues yo tengo razón y es la barrera exterior la que está equivocada. Pero los ejemplos más extremos, creo yo, nos llevan a plantearnos otro tipo de sentido común. Así que vamos a ver un ejemplo extremo. ¿Qué es lo que todos tenemos en común con Musk? ¿Qué es lo que todos tenemos en común con Donald Trump? Pues lo que tenemos en común con ellos es que nacimos. Eso sí que lo tenemos en común. Y es el lugar sensato donde podemos iniciar una conversación acerca de la libertad. Si empezamos hablando acerca de la libertad y empezamos hablando de aquello que compartimos, es que todos hemos nacido y todos hemos nacido además incapaces, hemos nacido dependientes, hemos nacido necesitando a otras criaturas, pues entonces la conversación va a ser muy distinta cuando hablamos de la libertad. Cuando hablamos de la libertad negativa, pues vamos a pensar que ya somos capaces, tenemos ideas, podemos sobrevivir. Y esto está todo en el trasfondo. Nos oponemos a algo que nos rodea. Hemos nacido desvalidos. Pero para que un humano sea libre, hay mucho trabajo, muchos esfuerzos. Las personas no pueden existir como tales sin una sociedad que les rodee. O sea que si la libertad va a tener sentido, entonces la libertad no puede ser un análisis de la persona recién creada y los desafíos. Tiene que ser una conversación acerca de aquello que uno necesita tener para, como persona, poder llegar a ser libre. Es un ejemplo extremo, ¿verdad? Aquellos que habéis visto un parto, aquellas que habéis parido, sabéis.

0: Veis que es un momento extremo de la vida, pero es muy típico que sea el punto de arranque para una conversación acerca de la libertad. Y luego hay otros ejemplos extremos también. Hablaríamos aquí de la muerte. No debería de haber dicho la cosa. Hay otra cosa que compartimos. Compartimos con Donald Trump y con Elon Musk y con todos los demás, y es que todos vamos a morir. Y esto nos ayuda, ¿verdad?, a pensar acerca de estas cosas. Y es muy llamativo pensar que algunos de mis conocidos oligarcas en Estados Unidos piensan que no van a morir. Atentos, están equivocados, se confunden, pero es muy importante, es una limitación que tenemos que tener presentes. Si sabemos que nacemos, si sabemos que morimos, sabemos que hay un tiempo limitado, y pensamos de una manera acerca de la libertad. Pensamos, sí que hay límites. ¿Cómo puedo transformar los límites en posibilidades? Si pensamos, bueno, no nací y no voy a morir, pues el planteamiento acerca de la libertad va a ser muy distinto. Ese planteamiento va a ser, necesito protección de los peligros, pero quiero todo lo que quiero. Y así llegas a otro punto. Pero los ejemplos acerca de la muerte son ejemplos históricos y de momentos contemporáneos, además. Son muy útiles porque nos permiten llegar a una interpretación más positiva de la libertad. Por ejemplo, el holocausto de los judíos europeos. Yo llevo hablando acerca de este hecho. Estaba en Estocolmo hace unos días y estaban conmemorando efectivamente el holocausto, ¿verdad? Y se me pidió que participara en estas ceremonias. Así que estuve pensando en el holocausto en relación con estas ideas acerca de la libertad. Y pensé en algunos documentos fuente que tuve ocasión de leer cuando trabajaba sobre el holocausto, y tienen que ver con lo que llamamos la liberación de los campos de concentración. Es muy tentador hablar acerca de esta liberación, porque todo el mundo prácticamente conmemora el holocausto a finales de enero y habla acerca de Auschwitz, ese momento.
1: Me gustaría decir que eso no es correcto, que esos lugares nunca se pudieron liberar, que la liberación no se aplica. Y la razón por la que lo digo es porque es lo que decían las enfermeras y los médicos. Y aquí hay que prestar atención a las enfermeras y a los médicos. Cuando llegaron a los campos liberados, entre comillas, en mayo o junio del 45, escribieron en sus epistolares o en sus diarios diciendo, liberación no es la palabra apropiada. ¿Qué querían decir con ello? Lo que querían decir era que para los supervivientes la libertad no era el concepto relevante, o bueno, al menos no lo sería hasta que estuvieran alimentados, hasta que hubieran tratado sus enfermedades, hasta que su trauma físico y psicológico se hubiera tratado. Y si pensamos esto por un segundo, tiene sentido. La idea de liberar un campo de concentración pone de manifiesto que en el momento en el que echamos a los torturadores y llega el ejército apropiado, todo el mundo está contento y lleno de vida. Pero esa no fue la situación de un momento a otro, de un día para otro. La realidad era que los supervivientes de los campos de concentración necesitaban muchísima ayuda. Y si ustedes, como yo, han estado prestando atención, han estado leyendo, han visto los testimonios de los supervivientes del Holocausto de finales de los 50 hasta ahora, pueden ver que gran parte de ese trauma sigue con la gente. Y vemos que la libertad no es un tema de sí o no, arriba, abajo, o que haya una panacea. La libertad no es un proyecto. Y el tema es que lo que vemos en esta situación tan extrema es relevante en nuestro día a día. Es como pensar en el parto. Si pensamos en la supervivencia, el nacimiento nos lleva a la misma conclusión, y es que aquello que es cierto de los supervivientes de los campos de concentración es cierto del resto de nosotros. Nadie puede

Verse libre de un problema. Lo que pone de manifiesto el campo de concentración es un extremo que, independientemente de lo grande que sea el problema, del mal, lo grande que sea el mal, retirar ese mal no es lo mismo que liberar, y esto es lo mismo para mayores y menores males. Podemos vernos oprimidos de una manera u otra, pero retirar esa opresión, aunque necesario, no es lo mismo que liberar. Para que alguien esté liberado, tiene que saber lo que quiere, lo que necesita, lo que es bueno en su mundo. Y necesita otras personas que le ayuden, necesita un entorno en el que esto sea posible. Simplemente deshacerse del mal no es suficiente. En mi propia vida, hace poco, las experiencias que me han ayudado a entender esto han estado presentes en Ucrania. Así que en Ucrania hay una palabra muy útil en ucraniano que es desocupación, que no existe en inglés exactamente. Desocupación en castellano es una palabra muy útil porque desocupación, que es una palabra que en inglés me acabo de inventar, no es lo mismo que liberación. Hay un espacio entre la desocupación y la liberación. Así que cuando los ucranianos utilizan el término desocupación, lo que están especificando es: hemos echado a los rusos. Así que ya no hay salas de tortura, ya no se está ejecutando a la gente. Ya no hay. La desocupación no es lo mismo que la liberación. Tiene una palabra para liberación. Pero la palabra desocupación crea un espacio en el que podemos preguntarnos cuál es la diferencia. Para los ucranianos, normalmente es muy interesante lo sensato que es la diferencia entre desocupación y liberación. Hemos echado a los rusos, pero no estamos liberados hasta que los trenes están en marcha otra vez. No estás liberado hasta que las carreteras están limpias, hasta que vuelve a haber parques infantiles, cosas que normalmente no asociamos con libertad, pero que son fundamentales para lo que consideran liberación. Y estoy completamente de acuerdo con ellos. Y esto es algo que he visto al visitar zonas desocupadas en estos últimos años. Estos conceptos, estas ideas, estoy usando a punto de partida ucranianos en el día a día. Esto es algo que entendemos de manera instintiva rápidamente al visitar un sitio. Así que Enyahedne, que es una pequeña ciudad en el norte de Ucrania, la población entera estuvo bajo el yugo de la ocupación rusa. Todo el pueblo estuvo en un sótano. No tenían suficiente comida, no tenían agua. Mucha gente murió por enfermedad, por el hacinamiento, y se ejecutó a muchas personas, evidentemente, a lo largo de este proceso. Y luego llegó el ejército ucraniano y echó al ejército ruso. Las personas que sobrevivieron a esto no fueron liberadas. Su pueblo fue desocupado, y esto es algo que se ve si visitamos las escuelas. La escuela da la sensación de estar poseída, maldita. Hay pintadas de los rusos, gran parte de ella ha sido destruida. En el sótano hay una lista a un lado del marco de todas las personas que fallecieron y una lista al otro lado de toda la gente que fue asesinada, que ejecutaron. Y en las paredes del sótano está lo que escribían los niños mientras se distraían en ese sótano. Y son, bueno, conmovedoras y duras, pero no son la clase de mensajes que quieres ver escrito en una escuela. No es algo que un niño debiera escribir. Y es algo que no se debiera, que se ve en esta escuela. Y mientras estos niños no tengan acceso a su escuela, no podemos decir que esa ciudad está liberada. Cuando salí de la ciudad, la persona, el hombre que me dio la llave para visitar el colegio, me pidió ayuda para construir un parque infantil. Y pensé, bueno, acaban de echar a los rusos, hay una guerra en marcha, están lanzando misiles, hay gente muriendo, ¿por qué quiere construir un parque infantil? Pero la respuesta es la libertad, la liberación. Solo porque se haya purgado el mal no significa

que la gente sea libre. Necesitan mucho para ser libres, y para él y para una gran parte de los adultos era necesario tener un parque infantil, porque los niños necesitan un sitio en el que estar si quieren crecer como personas libres. Esta clase de ejemplos se revelan una y otra y otra y otra vez si visitamos estos lugares en los que la guerra ha cambiado, en los que un ejército, una fuerza de ocupación ha sido expulsada. Otro ejemplo fue en Posaprokovsk, al sur de Ucrania. Visité a una mujer, María, que vivía en un cobertizo de aluminio corrugado 10 metros más allá de su casa, que estaba completamente derruida. Su casa estaba derruida. Todas las casas en el pueblo están derruidas. Es lo que pasa en Ucrania. La guerra está destruyendo todas las residencias. Y la visité. Y me dio la bienvenida. Fue amable, hospitalaria. Quería que viera cómo había decorado su cobertizo. Y lo había decorado muy bien. Tenía una manta, tenía botellas de agua, tenía un libro que estaba leyendo. Había hecho todo lo posible con la situación. Y la situación era que era una mujer de 85 años.

No quiero decir que no haya tal cosa como libertad negativa. Lo que quiero decir es que la libertad negativa solo importa como una parte de la libertad positiva. Si tenemos un muro delante, lo importante no es el muro. Lo importante eres tú. Si hay concertinas alrededor de ello, lo importante no es el alambre de espino. Eres tú. La razón por la que nos importa el muro y el alambre de espino es por todo aquello en lo que nos podemos convertir. Y cuando echamos abajo el muro y cortamos la concertina, todo lo libre que podremos ser dependerá de miles de otras cosas, más allá de estas barreras. Así que lo que quiero decir, en términos filosóficos, es que la libertad ha de ser positiva, dado el mundo en el que vivimos y una colección de realidades éticas. Y ahora voy a cambiar al lado más filosófico y ético de esta conversación. Normalmente pensamos que hay dos tipos de libertad: libertad positiva y libertad negativa, y que son distintas. Mi profesor en Oxford, Isaiah Berlin, escribió un famoso ensayo sobre las dos traiciones de la libertad, negativa y positiva. No creo que esto sea así. Yo creo que la libertad negativa es un elemento de la libertad positiva. Es una condición necesaria para la libertad positiva. El caso en defensa de la libertad positiva suele ir así. Fase 1. Hay cosas buenas en el mundo. La justicia es buena, la belleza es buena, la integridad es buena. La lealtad, la honestidad, todo esto es bueno y es real. No son reales de la misma manera que este atrio o que este micrófono, pero no por ello son menos reales, son reales de otra manera. Es realismo moral. El segundo aspecto del caso filosófico es el pluralismo moral. Esto es, hay muchas cosas buenas, no solo una. Así que si pensamos que todas las cosas buenas se combinan en una única cosa buena, eres un totalitario. El pluralismo moral, y estaré encantado de hablar de esto más adelante, lo importante es que el pluralismo moral, yo creo que de manera indiscutible, hay muchas cosas que son buenas. No hay manera de traducir la piedad a consistencia, no hay manera de reducir la espontaneidad para que se convierta en puntualidad. Estos son cosas distintas. No encajan entre sí, no son compatibles. Esto no es una receta en la que podemos incluir estos elementos y tenemos una tarta de libertad. Esto no se combina. Y este es el tercer aspecto. Hay un tipo de aritmética o geometría que funciona con los bienes morales que es distinta al mundo moral, al mundo físico. En el mundo físico puedo decir, espero me disculpen, esta sala es más pequeña que la sala en la que hablé en Barcelona anoche. Y esto sería objetivamente cierto. Veo que hay gente en primera línea que está un poco incómoda, lo siento mucho. Pero no puedo decir, nadie puede decir que la lealtad es más grande que la honestidad o mejor que la honestidad. Son distintas. No podemos decir que uno es mejor o más grande que el otro. La matemática y la física no se aplican en el mundo moral. En el mundo moral tenemos que tomar decisiones subjetivas. No hay una norma que podamos seguir que nos vaya a decir cuándo debemos ser una cosa u otra. La tensión es irreductible. Siempre estará ahí. Así que, bueno, la consistencia es buena. Es bueno ser consistente. Pero la piedad también es buena. Creo que todo el mundo estaría de acuerdo, pero la piedad es, por definición, inconsistente. Ser piadoso significa hacer una excepción. La puntualidad es buena, como hemos dicho. Estoy muy contento de que todos ustedes hayan llegado aquí a la hora. La espontaneidad también es positiva. Pero si alguien es espontáneo, no siempre será puntual. La lealtad es buena. La honestidad es buena. Sí, después de la charla, cuando estoy firmando libros, me dicen, profesor Snyder, tiene un aspecto maravilloso. ¿Es honestidad? ¿Es lealtad? Los bienes morales no terminan de encajar entre sí. Sí que la naturaleza del universo moral nos lleva a un territorio distinto.

distinto. Y, de hecho, pueden ver, esto es un argumento en contra de la libertad negativa. La libertad negativa quiere que seamos objetos físicos y que el único problema más sean los muros. Y esto, la metafísica no tiene que jugar un papel. Pero, de hecho, si hay cosas buenas y estas cosas buenas son reales y no todas encajan y se nos fuerza a tomar decisiones humanas subjetivas, entonces estamos en una situación distinta. Somos capaces de estar en una realidad distinta en la que tomamos nuestras propias decisiones y que, por tanto, al reafirmar distintos valores morales, nos convertimos en criaturas distintas, nos convertimos en criaturas impredecibles, nos convertimos en criaturas con personalidad, con un carácter moral. Así que este es el caso positivo a favor de la libertad a tema filosófico, y podemos ver que es distinto del caso negativo. El caso negativo dice que suele decir que estoy bien como estoy. Pero la libertad negativa no tiene que reconocer que hay valores, no tiene que reconocer la realidad de los valores. Dice, estoy bien como estoy, si quiero comprar algo, eso es bueno. Haga lo que haga, tiene que ser racional de una forma u otra. Mientras que en el mundo de la libertad positiva damos un salto y aceptamos que hay cosas buenas en el mundo. Y si les parece extraño que diga sistemáticamente que hay cosas buenas en el mundo, espero que estén de acuerdo conmigo en que la vida es mejor que la muerte, que el placer es mejor que el sufrimiento, que la integridad es mejor que la mentira. Pero en el momento en el que ustedes están de acuerdo conmigo, hemos llevado la conversación a un entorno en el que la política ya no suele aplicar. No podemos tener libertad cinética. Y en el momento en el que intentamos llevar a cabo la libertad cinética, estamos en un mundo de libertad negativa y rápidamente va a haber un oligarca en su gobierno desmontándolo. Son un par de pequeños pasos. El segundo caso a favor de la libertad positiva está relacionado con la clase de criatura que somos. Como he mencionado antes, el hecho de que seamos humanos y que estamos limitados y que vivimos en determinados tipos de cuerpos, esto tiene una colección de implicaciones. Uno de ellas es que somos libres de hacer solo las cosas que sabemos hacer. Me doy cuenta de que esto puede sonar un poco decepcionante, porque si pasamos un montón de tiempo viviendo en la cultura estadounidense, o han visto muchas de nuestras películas, les han dicho que todo es posible. Es un eslogan muy popular. Vuelve una y otra vez. Y ahora que les he descubierto el pastel de que todos nos vamos a morir, no me siento muy incómodo descubriendo otro pastel, y es que, bueno, no todo es posible. Y cuando la gente les dice que todo es posible, es un preludio para la siguiente jugada, que es que nada es posible. Así es como funciona.

males, de malestar. Y bueno, la política es así. Los 90 y los 2000 fueron un momento en el que se nos dijo que el comunismo se había acabado, que todo era posible, que el pasado no importaba. Y cuando eso resultó no ser cierto, Estados Unidos invade a Irak, o hay una crisis financiera, o la movilidad social se queda en encefalograma más plano, el movimiento más sencillo es pensar que nada es posible. Es, bueno, malestar y carencia de futuro, que yo creo que es donde nos encontramos ahora. Así que la libertad está relacionada con que algunas cosas son posibles y cuanto más capaces seamos, más libres somos. Y bueno, cuando echamos un vistazo a la clase de criaturas sociológicas y neurológicas que somos, es decir, si queremos pensar en la clase de criaturas que somos, no podemos pensar solo en los muros y en los gobiernos y estar buscando cosas a las que ponernos. Tenemos que encontrar maneras de hacernos más capaces cuando son, bueno, mayores, mediana edad. En todo momento de la vida, la libertad es un tema de capacidades. La libertad es física. Hay una segunda manera en la que la materialidad de todo esto es muy significativa y está relacionado con el conocimiento propio. Para poder ser libres, y yo creo que todo el mundo estará de acuerdo con nosotros, para poder ser libres tenemos que conocernos. Tenemos que saber lo que queremos, tenemos que saber lo que valoramos, tenemos que. Incluso un abogado de la libertad negativa tiene, diría que uno ha de conocer sus propios intereses. Pero el tema es que, para todos aquellos que están en relaciones, esto es muy importante, el tema está en que se nos da muy mal entendernos a nosotros mismos. No es una capacidad particularmente humana conocernos. No se nos da bien. Y si dudan de lo que digo, pregúntenle a su pareja, pregúntenle a su madre cómo de bien se conocen, pregúntenle a alguien que les conozca bien. Y no lo digo de broma, sino en serio. Por norma general, el argumento esencial para la libertad positiva es que no puede crear un individuo, una persona no puede crear un individuo, un bebé no puede convertirse en un hombre libre, en un humano libre por su cuenta. Un joven. Hacen falta colegios, calzadas, una persona mayor. Todas necesita esta clase de apoyos. No podemos crear a un individuo con un individuo. Solo podemos crear un individuo con la ayuda de la sociedad. Si no, es imposible. Creer cualquier otra cosa es una ilusión mortal que lleva a un dominio tiránico. Y lo que quiero decir con esto es que, asumiendo que para ser libres tenemos que conocernos, que yo creo que tiene sentido, la única manera de hacer esto es escuchar a los demás. Y la única manera en la que escuchamos a otras personas es si creemos que son personas como nosotros. La única manera de conocernos es a través de la empatía y de ver el mundo a través de otras personas. Y ver el mundo a través de los ojos de los demás. Y es fácil decir, pero es muy difícil de hacer. Pero lo que quiero decir es, todos nosotros vivimos con, bueno, con espinaca entre los dientes metafóricos, y todos necesitamos que alguien nos diga que lo tenemos. Todos necesitamos que otra persona vea la paja en nuestros ojos. Y tenemos que confiar en que y no podemos confiar en que la gente nos va a decir lo que pasa con nosotros, a no ser que creamos que son reales de la misma manera que nosotros somos así. La persona que dijo esto fue Edith Stein, que es un filósofo alemán y judío que fue ejecutada. Fue Edith Stein que fue ejecutada en el Holocausto en Auschwitz, y ella también vino de una situación extrema. Fue una enfermera durante la Gran Guerra, en la Primera Guerra Mundial. Y mes tras mes estaba cuidando hombres destrozados. Y decía,
creo

en su realidad, porque veo sus cuerpos como el mío, como cuerpos vulnerables. Así que veo que son reales. Y como veo que son reales, puedo empatizar con ellos. Así que puedo aprender y empatizar con y de ellos. Así que lo que les quiero decir es, nos hace falta una teoría del conocimiento. Nuestra teoría del conocimiento de la libertad tiene que involucrar a los demás. Y tanto en cuanto vivimos aislados de los demás, incapaces, mientras veamos incapaces de confiar y veamos aislados, solos, delante de ordenadores, que algorítmicamente nos regurgitan cosas en las que ya creemos, nuestras posturas del mundo y que nos reflejan nuestra imagen propia normalmente fallida, nunca podremos ser libres. Así que, bueno, antes de terminar esto, si tengo razón, y estos ejemplos tan extremos les han servido, si tengo razón de que la libertad es positiva filosóficamente, si tengo razón con que la libertad es positiva de manera corpórea y empática, yo creo que la libertad también es positiva de manera política. Y lo que quiero decir es, la libertad se convierte en aquello que justifica el gobierno. Así que, bueno, en mi país o en inglés, al menos en las conversaciones, siempre en las conversaciones políticas hay una tensión enorme entre el gobierno y la libertad. Como todos los binarios, es muy cómodo. Los humanos se sienten muy cómodos cuando se nos presentan dos opciones. Esta clase de pensamiento binario es una característica de la no libertad y no es así. La libertad y el gobierno no se oponen. Podemos tener buenos gobiernos y malos gobiernos. Podemos tener gobiernos que liberan y gobiernos tiránicos. La prueba de fuego para un gobierno es si crea las condiciones para que la gente sea libre. Yo creo, personalmente, creo que esta es la única manera. Eso es lo único que puede hacer un gobierno. Esto justifica un gobierno bastante grande, pero no justifica muchas cosas que un gobierno puede hacer. Si es cierto, tal y como he dicho, para poder crear individuos necesitamos esfuerzos colectivos. El gobierno es esa agencia que en una sociedad grande permite que se lleve a cabo este trabajo colectivo y, por tanto, hace que la libertad sea posible. Así que hay una tensión entre gobierno y libertad. Y una conclusión de esto es que una de las tensiones que se nos ha enseñado que las barreras imposibles no son reales, como por ejemplo la tensión entre seguridad y libertad. Una de las cosas que se nos enseña, al menos en inglés, a lo mejor es distinto aquí, es que vivimos en una lucha constante entre libertad y seguridad, y no es así. Los casos en los que la libertad y la seguridad están en tensión son bastante esotéricos y bastante excepcionales. Un 99% de las veces, si puedo a garantizar la seguridad a la gente, les estoy garantizando más libertad. Y normalmente, si garantizo libertad, ofrezco mayor seguridad. Casi nunca hay tensión entre estos dos aspectos. Una de las cosas que me dijo el presidente ucraniano que se quedó en mi cabeza, que tiene sentido, cuando desocupamos un pueblo, traemos tanto libertad como seguridad. Y por supuesto, así es, tanto la libertad como la seguridad llegan al mismo tiempo. Así que creo que gran parte de los problemas que creemos tener con libertad no son intelectualmente reales. Creo que se nos han forzado y creo que la libertad, con una justificación para el gobierno, que es lo que digo en el medio del libro, si es una justificación para el gobierno, esto podría ser un concepto que nos permite pensar de manera distinta en nuestra política. Así que en Estados Unidos la libertad casi siempre ha estado captado por la derecha y hasta cierto punto por la extrema derecha. Y hay un problema con ello. Y es que la manera en la que utilizan el término libertad, básicamente están hablando del derecho individual de seguir sus instintos en contra de otros individuos. Así que, por ejemplo, libertad de expresión. En la derecha estadounidense y hasta cierto punto en el diálogo estadounidense en general, la libertad de expresión significa estoy muy enfadado y tengo 100 mil millones de dólares

tengo una red social a mi disposición, así que debiera asegurarme de que mis posturas enfadadas alcancen a 1.400 millones de personas y no solo a 1.300 millones de personas. La libertad de expresión en Estados Unidos se entiende como un... como que el gobierno no les permite decir lo que quieren. Y por supuesto es malo si el gobierno no le permite a alguien hablar de lo que cree. Pero si pensamos en la libertad de expresión solo de esa manera, si no pensamos en la persona, sino en lo que se está diciendo, nos encontramos en una posición ridícula. Les voy a explicar esto. En nuestro mundo casi ninguna de las cosas que decimos es humana. De lo que en el día a día, la mayoría de lo que vemos, la mayoría de cosas que se dicen y se comparten, no vienen de una persona directamente. Y sin embargo, cuando hablamos de la libertad de expresión, en la derecha lo que nos preocupa es la capacidad de Internet que llegue a las personas. Sin embargo, la única manera de pensar en esto es porque nos olvidamos de la persona. ¿En qué consiste la libertad de expresión? La razón por la que tenemos libertad de expresión no es porque es físicamente peligroso para las personas menos poderosas decirle la verdad a gente más poderosa. Esa es la razón histórica y, de hecho, la única justificación real para la libertad de expresión. La única razón por la que merece la pena tener libertad de expresión es para proteger los cuerpos de los menos vulnerables cuando le dicen la verdad a aquellos que tienen más poder. Y esa manera de pensar en la libertad de expresión es, por supuesto, positiva. Empieza con la realidad de personas vulnerables. Empieza con la realidad de que muchas personas son más vulnerables que otras. Es una traducción que se vuelve a Europa. Por eso hemos hablado a la antigua Grecia. Hemos hablado de esto durante 2000 años, básicamente hasta el jueves pasado. Hace muy poco se nos ocurrió que la libertad de expresión se refería únicamente a la expresión, al algoritmo. Y cuando pensamos en ello, de pronto que la libertad de expresión solo importa en el caso de Donald Trump o Elon Musk, de los más poderosos. Pero si pensamos en libertad positiva, nos damos cuenta de que de verdad Donald Trump y Elon Musk tienen libertad, tienen derecho a la libertad de expresión, por supuesto que sí. Pero como son las personas más poderosas, no son las personas que debieran preocuparnos, sino de las que debiéramos preocuparnos en última instancia. Y cualquier persona menos poderosa, menos rica, debiera ser más importante. Y en toda clase de derecho a cualquier libertad. Y eso es un ejemplo sobre cómo el término libertad ha sido captado. El otro tema de dejar que la libertad esté solo en un lado del espectro es que la gente en el centro o a la izquierda deja de usar la palabra. Y si dejas de usar la palabra, terminas rindiéndote sobre el concepto. Y, bueno, yo creo vehementemente que seas conservador, liberal, socialista, necesitas la libertad. Si intentamos deshacernos de libertad, terminamos con una política muy diferente. Así que lo último que quiero decir al respecto es que me parece que necesitamos poder compartir esta palabra de una manera que tenga sentido. En mi país, hablamos de ello constantemente, pero hablamos de ello de una manera completamente errónea. Y esa manera, yo creo, tiene el mismo impacto en el resto del mundo que es el monopolio de la derecha en un país individual. Hablamos de ello todo el rato y muchas veces no tiene sentido lo que hablamos. Y los europeos hablan menos, aunque un país europeo normal permite a la gente que sea más libre que Estados Unidos muchas veces. Y bajo nuestras propias métricas e instituciones, que son la Freedom House, que reconoce la libertad de una manera muy estadounidense, somos el número 50 a nivel mundial. Y ustedes están por delante de nosotros, y los miembros de la Unión Europea suelen estar por delante. Y la razón es muy sencilla. Si tenemos un país que se centra en la libertad positiva, las libertades negativas suelen ir mejor, que es algo que descuajeringa la mentalidad de los estadounidenses. Lo he hablado 50 veces, no voy a insistir, pero pensemos que si solo hablamos de libertad negativa y hablamos de libertad positiva, eso creará

0: una suerte de distopía nazi o soviética, pero la verdad empírica es que si tenemos libertad positiva, eso mejora la libertad negativa. Si solo nos centramos en libertades negativas, va peor. Y por supuesto, va peor en libertad positiva. Y esa es la. Pero los europeos, en mi opinión, los europeos que vienen países que son bastante libres, no hablan de la libertad muy a menudo, porque. Y no hablan de la libertad como una justificación para el estado del bienestar o como una justificación de gastos. Gastos estatales o de cuidado de menores. Y yo creo que es un error que nosotros no hagamos esto. Yo creo que tenemos la palabra. La propiedad de los europeos tienen la praxis, pero nadie tiene el concepto apropiado. Y compartir lo que yo creo que es el concepto positivo, que es una libertad que es humana y positiva, es algo que he intentado hacer en, bueno, en esta tarde. Y ahora, bueno, estoy muy emocionado por la conversación que vamos a tener ahora. Muchas gracias.
1: Thank you very much.
2: Muchas gracias por invitarme. Muchas gracias por invitarme. Está hablando en español el orador.
1: Para estudiar medicina en la Universidad de Madrid en año 77. Gracias a esta beca, hoy estoy aquí. So, muchas gracias por ti.
2: Pero lamentablemente mi español no me vale para hacer mi presentación, así que paso al inglés. Bien, pues voy a hablar acerca de las ideas fundamentales que defiendo en Principios de Economía. Acaba de salir a la luz, gracias a Deusto. Es un libro que explica la economía desde la perspectiva de la escuela austriaca. Me parece una perspectiva más útil para estudiar económicas que la de los libros de texto que se suelen utilizar en las facultades del mundo hoy. Cuando yo era profesor y después, siempre he hablado con personas muy exitosas, personas inteligentes, médicos, ingenieros, que hablan acerca de cómo sí fueron a una clase de economía en la universidad, pero no entendían nada. Hicieron lo que tenían que hacer, estudiaron, aprobaron, pero no llegaron a entender la economía. Y yo creo que es porque no se hace conforme a la tradición austriaca. Básicamente, se estudian en las universidades modelos que no son pertinentes para la vida real, como los ejercicios matemáticos que no nos permiten pensar verdaderamente en la economía. Las matemáticas se estudian en las clases de matemáticas. En económicas se debe estudiar la economía. Pero el Bitcoin es importante. Siete capítulos del libro ni se remiten al Bitcoin, hablan de la economía en términos generales. Y pensé, a mucha gente le ha gustado porque les gusta este planteamiento austriaco, es útil. Y esto también lo observé en la universidad, a mis alumnos les gustaba este planteamiento, pero no hay verdaderamente un buen libro de texto para la universidad de la escuela austriaca. Pensé, ¿por qué no hacerlo? Ha llegado el momento de hacerlo. He dedicado 4 años de mi vida a preparar este libro. Bien, este es el libro que me hubiera gustado tener cuando era alumno. Es el libro que me hubiera gustado tener para dar clase. A los 18 años empecé a interesarme en la economía y me hubiera encantado tener este libro para comprender estos conceptos que son útiles, ¿no?, para la vida cotidiana, útiles en nuestras vidas reales, pero que no solemos comentar en el entorno económico. Así que intento plantear estas ideas en la tradición austriaca de forma nítida y clara para explicar cuál es la importancia para la civilización del mercado, el orden monetario. Esto es lo que busco hacer. No se trata solo de explicar los conceptos económicos. No, es aprovechar los conceptos económicos y, gracias a ellos, explicar cómo la actividad económica lleva al desarrollo de la civilización. Es algo muy importante.

Bueno, pues empezamos entonces hablando de los aspectos fundamentales desde el planteamiento austriaco y cómo difiere, ¿no? Básicamente en las universidades. En primer lugar, vemos la perspectiva de la acción humana, el planteamiento del estudio de las acciones de los seres humanos cuando hay escasez. Vivimos en un mundo de escasez. Nos faltan las cosas que deseamos tener. Queremos más de lo que tenemos y, por tanto, estamos siempre tomando decisiones. Y esto es el origen de la economía. Desde el planteamiento de Mises, analizamos la acción humana. ¿Cómo? Viendo cómo actúan, cómo se comportan los seres humanos, porque nos parece que esa es la fuerza motora, lo que nos anima en nuestras relaciones económicas. Miremos el mundo que nos rodea. Si los humanos no actuasen, pues todo estaría muerto. Lo muerto no hace nada. Pero cuando los humanos, perdón, emprenden acciones, cuando tomamos decisiones, cuando valoramos, ahí emerge la economía, gracias a las acciones de los seres humanos. Así que quien quiere estudiar la economía tiene que hacerlo estudiando las acciones de los seres humanos, porque así es como se da valor al mundo y así es como se consigue que funcionen esas relaciones. La economía que se suele aprender en la facultad básicamente emula la física, ¿verdad? Hace unos 100 años los economistas decidieron que querían ser como los físicos y llevan intentando plantear las ecuaciones para estudiar los agregados matemáticos y estadísticos. Y esto es más o menos lo que hacen la mayor parte de los libros de texto. Eso es lo que hacen. Pero en un siglo de tradición cuantitativa, no hemos conseguido ni una regla, ni una ley de la economía que verdaderamente aguante el análisis científico. La química, la física, se inventan las fórmulas, las ponen a prueba en el laboratorio y un profesional en una ocasión ve que la ecuación no es exacta y desaparece la ley, las reglas, todo, todo se viene abajo. Así funciona la ciencia, ¿verdad? Se ponen a prueba las ideas y si las ideas no aguantan, bueno, pero las ciencias económicas quieren parecer ser ciencias. Nos gusta pensar que hacemos algo científico, pero en este mundo no podemos desarrollar estas relaciones científicas de forma verdaderamente sustanciosa. Así que lo que se presenta de forma aparentemente científica, como física o química, es esta idea de un toma y daca entre el desempleo y la inflación. Y si vemos, tendría que haber una pendiente. Alto desempleo, baja inflación o alta inflación, bajo desempleo. Y por tanto, este gráfico debería de ser una pendiente recta o bueno, quizás una curva, pero pendiente para abajo, descendiente. Pero no es esto lo que vemos. A veces hay alto desempleo, alta inflación, a veces bajo desempleo, baja inflación y no hay relación aparente. Si fuera una ciencia cuantitativa real, con un ejemplo de un país con desempleo alto e inflación altas, y esta idea de que hay una relación se acaba. En la macroeconomía, como todo es pseudociencia, podríamos ver cientos de ejemplos. Y no importa, siguen enseñándolo en la facultad. ¿Por qué? Pues porque es lo mejor que tienen. Nos hemos acostumbrado. Hay muchos experimentos, lo enseñan y lo siguen enseñando y lo vuelven a enseñar. No es científico, pero sobrevive. ¿Por qué? Porque están en este mundo, ¿no? En un mundo donde no hay método científico. Pero el planteamiento austriaco es distinto. Nosotros no decimos que podemos desarrollar estas relaciones cuantitativas para explicar el funcionamiento de la economía, porque no podemos hacerlo. Pero creo que sí podemos aprender muchísimo y muy útil acerca de la economía y las ciencias económicas, útiles, como digo, para las personas, pensando en la toma de decisiones utilizando la lente de las acciones humanas. Así que, por ejemplo, pensemos en la legislación sobre el salario mínimo.
El planteamiento de corriente principal cuando se plantea este tipo de legislación, el abordaje sería intentar determinar las reacciones cuantitativas. Si subimos el sueldo mínimo, por tanto, vamos a pensar que el gasto agregado va a subir en tanto, el desempleo va a descender por cuanto. Existen estas relaciones que estudiamos y damos por supuesto que van a funcionar así, así que desarrollamos el modelo. Y luego resulta que el modelo no se materializa porque el mundo no funciona según nuestros modelos, pero seguimos dando palos de ciego, este modelo y el modelo anterior. Pero el planteamiento austriaco nos obliga a pensar en términos de acciones humanas. No pensamos en el agregado, no pensamos en el desempleo y en la inflación y la cifra agregada del salario mínimo. No, pensamos en términos de seres humanos. Si pensamos en la ley sobre el salario mínimo interprofesional, pensamos cuál va a ser la reacción de los seres humanos. El negocio que contrata a trabajadores, desde el punto de vista del empresario, si fueran a contratar a alguien pagando 10 euros al día y ahora resulta que hay que pagarle 20 euros al día, nosotros pensamos que desde el punto de vista del ser humano que gestiona ese negocio, ¿qué va a hacer? ¿Por qué pagaba 10 euros? Pues probablemente pagaba 10 euros porque era la productividad marginal del trabajador. Imaginemos, esa persona nos da 12 euros adicionales de ingresos, así que le pagas 10 y te quedas con 2, pero si le tienes que pagar 20, ¿qué vas a hacer como ser humano? ¿Qué hace el ser humano? ¿Qué hace la persona? No le voy a contratar a alguien que añade 12 euros y me cuesta 20. No puedo. Así que si lo vemos desde la lente de la acción humana, no nos importan estas relaciones agregadas. Nos importa lo que está haciendo la persona. Y pensamos, esto va a dar lugar a mayores niveles de desempleo. Y empíricamente, si vemos, esta legislación se asocia con un incremento en el desempleo, la ley del salario mínimo. Así reaccionamos los seres humanos. Si tenemos que pagar más de lo que vale, no vamos a pagarlo. Así que acaba siendo cero, ¿verdad? Porque estas personas acaban por perder sus trabajos. Bueno, pues este es el planteamiento de la escuela austríaca. Luego el capítulo 2, valor. El concepto fundamental del valor. Y aquí nos distanciamos de la corriente principal. La escuela austríaca piensa que es subjetivo, así que no podemos medir el valor. No podemos tampoco plantear un valor cuantitativo que se le asocie. Pensamos en una cierta subjetividad, porque esto se da solamente cuando el ser humano valora algo. Vivimos en un mundo de escasez y tenemos que optar entre distintas alternativas. Y cuando empezamos a optar, empezamos a valorar. Y pensamos, esto vale tal objeto, esto otro vale otro objeto. Optamos por A en vez de B. Nos gusta más la A que la B. Y si pensamos en términos de valor, vemos que es muy útil. Y es útil. Es útil porque desde el punto de vista austriaco, el valor no es intrínseco. Nadie, nada tiene un valor intrínseco. El valor está en nuestra mente. Es una propiedad que nosotros proyectamos sobre un bien físico. No es algo que intrínsecamente forme parte del ser. Como explica Menger, no es independiente. No, no hay una etiqueta que diga esto vale cuánto. No, no, los seres humanos decidimos el valor. Por eso en el 17 el petróleo tenía un valor negativo. Había que pagar. Si queríamos utilizar la tierra, pagar porque se llevaran el petróleo, porque el petróleo era terrible. Y luego de pronto vimos que el petróleo servía para algo. Y en marzo del 2020, cuando todo se paró por el coronavirus, pues todos estos productores tenían una capacidad excesiva, no tenían dónde almacenarlo, así que de nuevo empezaron a pagar a las personas para que se quedaran con el petróleo. Así que ¿cuánto vale el petróleo? Positivo, negativo, negativo, positivo, según cómo piense. Pero en la química, las propiedades del petróleo siguen siendo exactamente las mismas. Esto es muy importante porque así podemos comprender el comercio. Y cuando comprendemos que la valoración es subjetiva, vemos que las cosas no valen lo mismo para todos. Y por eso tiene sentido el intercambio. Yo valoro algo menos que tú tienes algo que valoras menos que lo valoro yo, y por eso nos gusta. Y por eso el comercio es beneficioso mutuamente, porque todo el mundo valora de forma distinta los objetos. Esto nos permite entender cómo tomamos decisiones los seres humanos. Y está la paradoja
de agua y brillante, la comento en el libro. ¿Por qué el agua es barata cuando el agua es esencial? Nos morimos si no hay agua. Y los diamantes no son esenciales y son carísimos. ¿Por qué? Pues porque en el contexto de la valoración.

corporación, en esta sociedad el agua abunda, los diamantes escasean y por tanto vamos viendo cómo si hay mucho vale menos. Pero si estuviéramos en una isla desierta sin agua potable, en esa situación el agua sería muchísimo más importante, sería más valiosa, mucho más que un brillante. Así que es subjetivo y comprenderlo es lo que hace que la economía tenga sentido. El tercer punto que comento en el tercer capítulo es el tiempo. El tiempo. El tiempo escasea, no es infinito y es distinto a los demás bienes. ¿Por qué? Por dos razones. En primer lugar, porque no crece, es el recurso último, no se le puede dar la vuelta, el tiempo pasa inexorablemente y por eso escasea. Escasea porque conseguimos hacer más de todo menos del tiempo. Es una idea importantísima que quizás no sea exclusivamente de la escuela austriaca, pero yo creo que encaja bien con la escuela austriaca. Y es que no hay ninguna limitación física o natural en la producción de cualquier bien físico. Podemos invertir más tiempo y podemos producir más. Así que podemos comprender que la escasez económica es un producto de la escasez del tiempo. ¿Por qué no tenemos más zinc o níquel o naranjas o coches? Pues no es porque haya un límite de cuánto existe, ¿no? Sino por el esfuerzo y el tiempo que dedicamos a la producción de estos bienes. Y hay un coste de oportunidad en función del tiempo. Así que no hay más naranjas, no porque queramos más coches, queremos zinc o oro. Y estamos economizando, economizando. El límite, entonces, no es cuánto exista de esto en la Tierra, o sea, no hay una capacidad fija. No, el límite es el que nosotros fijamos, es decir, cuánto tiempo estamos dispuestos nosotros a utilizar, a dedicar. Por eso, si queremos ver el tamaño del mundo, vamos a ver las minas. Soy muy generoso. Sería más o menos la mitad de un vaso de agua si comparamos con la Tierra, que sería una piscina olímpica. Cada mina, cada una de las minas, todas, es media taza de agua. Así que cuando la gente dice que les preocupa que se agote el agua o el zinc, pues hay 8.000 millones de personas y los que llegaron antes han conseguido utilizar media taza de lo que es este mundo. Así que este límite de los recursos no es cuánta agua hay en la piscina, sino cuánto tiempo tenemos para sacar el agua de la piscina. Esto es importante, muy importante. La escasez no es la escasez del objeto físico, porque abundan. Cuanto más buscamos, más hallamos. La escasez es la del tiempo que podemos dedicar. Y por eso todos los años vemos que hay más petróleo que el año anterior. Si vemos las reservas, sabemos hoy que hay reservas que van a más. Todos los años consumimos más, pero todos los años resulta que hay más. ¿Por qué? Porque encontramos cada vez más y más yacimientos. Así que consumimos, pero buscamos, buscamos y encontramos. Así que el límite no es la cantidad, el límite es nuestro tiempo. ¿Cuánto tiempo podemos dedicar al proceso? Los recursos entonces son cada vez más abundantes según va pasando el tiempo, aunque consumamos más. Y a mí me gusta hablar de la economización del tiempo. Estamos siempre intentando incrementar la cantidad y la calidad del tiempo que tenemos. Así lo pienso yo. Sí, economizamos, pero en última instancia son distintas manifestaciones de aquello que verdaderamente nos interesa, que es nuestro tiempo, cómo asignamos el tiempo a estos recursos. Y estableciendo así las bases en estos tres primeros capítulos, a la izquierda vemos esta lista de los capítulos, pasamos a la segunda parte del libro que se centra en la economía y habla de cinco maneras de economizar a título particular, que son las que podemos plantear cada uno de nosotros a título
particular. Y luego, en tercer lugar, el orden de mercado, hablando del contexto social, cómo nos llevamos los unos con los otros.

0: ¿Cómo economizamos? ¿Cómo actuamos para poder garantizar estas cosas que deseamos, a las que aspiramos? En primer lugar, el trabajo. Trabajamos, ¿verdad? Vemos que hay una liebre, tengo hambre, si trabajo, cazo la liebre y me la como. Bien, o sea que razonas y ves que puedes conseguir lo que buscas. Los animales también trabajan, es decir, cazan para comer y sobrevivir. Y esto nos permite producir lo que queremos. Hablamos del trabajo, hablamos del concepto del desempleo y luego una cosa muy importante a tener en mente acerca del desempleo es que el desempleo es algo que aflora en el siglo XX con el dinero inflacionario. Es interesantísimo. Si vemos Google Endcloud, lo vemos este gráfico a la derecha, es un servicio de Google. Introduces el término y ves hasta qué punto se utiliza el término. Hay una medición del porcentaje de veces que aparece estas palabras. El barrido es de millones de libros. ¿Ven la prevalencia? ¿Y qué ven? Pues ven que hasta principios del 20, del siglo XX, no se utilizaba el vocablo, la palabra desempleo. No se pensaba en el desempleo. La gente trabajaba o no trabajaba. Pero este concepto de desempleo, ¿verdad? Como problema, el problema del desempleo. Millones de personas que quieren trabajar pero no encuentran trabajo. Bueno, pues esto es un producto del sistema monetario que crea los ciclos y lo vamos a ver un poquito más adelante. Y esto lo vemos en este ejemplo de Suiza, cuando estaba en el patrón oro, prácticamente no había desempleo. Cuando se pasa al dinero inflacionista, vemos cómo el desempleo va siendo un asunto que cada vez se habla más. Parece como si dijéramos que se despega el concepto del desempleo en Suiza. A mí esto me parece muy interesante, ¿no? Y lo comentaremos en más detalle. Tenía que haber dicho que voy a repasar los capítulos, o sea que no voy a adentrarme en los detalles. Lo voy a comentar cada uno de los capítulos, lo voy a comentar un poquito por encima. Espero que les parezca bien. Y luego está la propiedad, la economía de la propiedad. Comprendemos que el concepto de la propiedad es importante, adquirirlo, cuidarlo, impedir a otros que accedan a esta propiedad. Esto nos permite mejorar la productividad. Y este concepto de la propiedad es la única manera para conseguir una economía de mercado, una economía en la que todos colaboramos porque respetamos este concepto. Es muy importante para la sociedad civilizada aceptar, como digo, el concepto del derecho a la propiedad. Es el fundamento de la economía de mercado, el cimiento. El sexto capítulo habla acerca del capital, que también es importantísimo. Es una forma de propiedad que se utiliza en la producción de bienes de consumo. O sea que el capital es tuyo no porque consumas, sino porque lo utilizas para producir los bienes que se consumen. Y esto es algo que nos diferencia de los animales. Aquí empezamos a superar a los animales. Los animales trabajan, nosotros también. Los animales tienen un cierto sentido de la propiedad. Nosotros sí tenemos un sentido de la propiedad. Pero el capital, ahí es cuando empezamos a construir herramientas y nos diferenciamos de los animales, porque con muy pocas excepciones los animales no utilizan herramientas. Pero nosotros sí. Y así somos más productivos. Y además, el proceso productivo dura más. Producimos durante más tiempo, conseguimos mayores niveles de eficiencia. Un buen ejemplo es el de la pesca. Por ejemplo, puedes pescar con la mano y te haces con dos pescados al día, o a lo mejor con un barco vas a conseguir 100, y si vas con un gran barco pesquero, pues vas a conseguir toneladas de pescados. Así que una cosa es la caña y otra cosa es el pesquero. Vamos viendo cómo se va mejorando la productividad. Esta capacidad de reconocer la importancia del capital es algo muy importante. Lo hacemos porque a medida que vamos viendo el capital, va mejorando nuestra vida de forma drástica. Todo el capital tiene que llegar del ahorro. El ahorro es lo que produce el capital. El pescador tendrá que sacrificar su tiempo para conseguir su caña de pescar. Tienes que levantarte de la playa, tienes que ir a trabajar para conseguir esa caña, o dejas de cazar durante un día y no comes ese día lo has dedicado a hacer tu caña. ¿Por qué has sacrificado esa jornada? Porque al día siguiente vas a ser más productivo, así que lo importante acerca del capital es muy importante retener que sí exige el esperar para la gratificación, posponer la gratificación. Es un cierto retraso. Cuando diseñas el Boeing, por ejemplo, tienes que retrasar el éxito 9 años. Boeing tiene que pagar a los ingenieros durante 9 años hasta conseguir que ese avión despegue. Tienen que estar comprando los bienes de capital. Alguien tiene que poner dinero. Los accionistas de Boeing están utilizando su dinero que podían haber utilizado, yo qué sé, para comprarse un yate, para dar fiestas, para vivir la buena vida, pero no. Optan por colocar su dinero en el proceso de producción, porque esto les va a permitir un mejor retorno a futuro.
1: Así que solo a través de este retraso de la recompensa podemos acumular capital en primer lugar. Y bueno, por supuesto, esto es un tema en el que la gente no entiende, la gente piensa que el capital es un regalo de los cielos, hay gente que nace con capital y otras no, y la gente que tiene capital siempre explota a los que no tienen capital. Yo no creo que sea una manera correcta de enfocar esto. El capital no es maná de los cielos, es algo que es complicado de tener porque tienes que renunciar al consumo. Podrías estar corriéndote juergas en lugar de... Y tienes que renunciar a esas juergas para conseguir capital. El capital siempre se puede destruir. Solo porque renuncias a tu capital no significa que vayas a conseguir lo que quieres. Se devalúa con el tiempo, siempre pierde valor porque las máquinas se... Bueno, las máquinas son víctimas de la entropía y hay riesgos inherentes. Y puede que tu idea de negocio no tenga éxito, puede que otra persona encuentre otra manera de llevarlo a cabo, la productividad no sea lo suficientemente buena y puede fracasar. Pero decir invertir en capital es una manera muy arriesgada y no ofrece garantías y es algo que, bueno, normalmente es difícil para que es algo difícil que la gente pueda conseguir, pero no es algo que no es un regalo como dicen muchos marxistas. De hecho, como dice Mises es un austríaco y dice que la responsabilidad del capital para con la sociedad no es un privilegio. La gente no nace rica y tiene un privilegio y tiene derecho a conservarlo. Independientemente del capital, solo es capital si lo utilizas sirviendo a la sociedad, produciendo bienes para la sociedad. Que la sociedad valore más que lo que está, que el influjo a la producción. Así que si lo que metes en el proceso de producción no es más valioso, o si estás metiendo más de lo que estás sacando, estás destruyendo capital. Así que es una responsabilidad porque tienes que utilizarlo en servicio a la gente y mejorando sus vidas. Y si no mejoras las vidas de la gente, va a devaluarse y vas a perder el capital. Así que las únicas personas que tienen capital son la gente que utiliza el capital sirviendo a los demás. Por eso hay que enfocarlo como una responsabilidad más que un privilegio, que es que un, una responsabilidad más que un privilegio. Tienes que despertarte y utilizarlo porque si no lo haces, pierdes ese capital. Y por eso el capital es tan importante y es tan difícil conseguirlo. Ahora, el capítulo 7 habla de la tecnología. Me gusta pensar en la tecnología como una manera en la que conocemos la economía, porque la tecnología es un tipo de capital, pero no es un capital físico. La tecnología es algo que introducimos al proceso de producción, pero como no es físico, es único en tanto en cuanto no se devalúa con el tiempo. Y la gente lo puede copiar. Una persona, basta con que una persona invente la rueda y miles de millones pueden copiarla y utilizarla. La idea es mucho más potente que la rueda en sí. Así que la tecnología es una manera de conseguir economía. Es la mejor manera de conseguir economía. Porque no se devalúa como el capital físico. Y la tecnología sustituye al empleo. Y esto simplemente mejora la productividad. porque la gente ha dicho que las máquinas van a dejar a la gente sin trabajo. En Reino Unido estaban los luditas que rompían.

clientelares, porque pensaban que les dejaría sin trabajo. Los costureros. Y aquí estamos 300 años después y la gente en Reino Unido tiene más ropa que nunca antes y tiene mejor estándar de vida y siguen teniendo trabajo si lo quieren. Y cuantas más máquinas, mayor productividad. No ha sustituido al labor, simplemente ha mejorado la productividad. La tecnología es como vamos de ser un mundo en el que tenemos esclavos que llevan cosas a la espalda, a carros de caballos, a camiones, a cargueros. Siempre hemos tenido gente que ha trabajado en el proceso de transporte, en la industria del transporte. Pero cuanto más capital tenemos, cuanto más avanza la tecnología, más aumenta la productividad y más productivas son estas cosas. Pero nunca nos quedamos sin trabajo en transporte. Tenemos más transporte, pero los trabajos antes eran muy duros y con una productividad muy reducida. El esclavo carga algo y anda. Ahora el empleado de transporte está en una sala climatizada y está a cargo de gestionar trenes automatizados o camiones automatizados en algunos sitios. Así que pensemos en cuánto trabajo más podemos hacer, todo lo que se puede hacer ahora, a lo que se podía hacer en el pasado. Así que el aumento en la productividad de verdad lo podemos ver como aquello que elimina la esclavitud. Esta nueva tecnología y esta nueva productividad hace que no sea económico tener esclavos. Cuando tenemos poca energía y baja productividad, tener un esclavo aumenta la productividad. Si consigues que otra persona trabaje para ti, la cantidad de energía que usas a diario se duplica, pero ahora tener todas estas máquinas, toda esta tecnología tan avanzada, tener otra persona con todas esas máquinas como esclavo, solo añade un beneficio marginal que no merece y que no merece la pena tener esclavos para eso. Así que el pequeño aumento en la productividad, este aumento en la productividad acaba con la esclavitud, pero no acaba con el trabajo, hace que el trabajo sea más valioso. Y hace que tenga sentido para el capitalista pagar mayores salarios porque el trabajador es más productivo. Y en el capítulo 8 hablo de la energía. Y bueno, normalmente no se habla de este tipo de energía y el trabajo porque no se piensa como un aspecto económico, porque siempre pensamos en temas de energía y cuánta energía podemos utilizar. Y nosotros avanzamos teniendo mayor energía a nuestra disposición. Pero lo que yo digo es que si pensamos en el marginal, no podemos tener suficiente energía porque la energía es abundante. Los bienes económicos es lo que utilizamos en los márgenes. Es la potencia lo que importa, la energía dividida por el tiempo. El sol nos da más energía en un día que toda la energía que generan nuestras plantas en un año. No generamos tanta energía como el sol en un día, en un año. ¿Acaso significa que no nos hagan falta? No. La abundancia del sol no es lo que queremos. Lo que necesitamos es energía útil que podamos utilizar a los márgenes. Y esto es algo que tenemos que entender en lo que se refiere a análisis marginales. Así que, por tanto, lo que buscamos es la potencia. ¿Cuánta energía podemos aprovechar para poder aumentar nuestra productividad y cumplir nuestros requisitos? Y yo creo que por eso es más importante pensar en potencia que en energía. Y esto creo que nos permite entender por qué los hidrocarburos siguen siendo tan populares. Llevamos 30, 40, 50 años que oímos hablar de la transición energética, que la gente quiere abandonar los hidrocarburos a la eólica y a la solar, y los gobiernos han gastado billones de dólares en estos proyectos, y sin embargo el consumo energético sigue siendo el mismo.

En lo que se refiere a hidrocarburos, seguimos consumiendo alrededor de un 80 o un 85% de energía proveniente de hidrocarburos, y esto no desciende porque lo que buscamos no es energía en términos de eólica, solar, sino que buscamos potencia. Para tener esa energía donde la queremos, y para tener eso necesitamos, bueno, fuentes de energía que nos puedan dar potencia cuando y donde la queramos. Así que por eso yo creo que seguimos utilizando hidrocarburos, porque lo que buscamos no es tanto energía como potencia. Y nos dan la potencia donde y cuando la queremos. Así que economizamos no la energía, sino que economizamos potencia, energía en el margen. Y por eso digo que el gas y el petróleo son útiles. Y ahora vamos al orden del mercado, con comercio, dinero, mercados y capitalismo. ¿Qué es el comercio? El comercio es lo que tenemos cuando la gente economiza entre sí, economizar en un contexto social. La gente puede interactuar de dos maneras: dando consentimiento y coaccionando. Consentimiento es dando permiso y la coacción es en contra de la voluntad de otra persona. Así que aquí hablamos de, bueno, los acuerdos consensuados. Cuando dos personas llegan a un acuerdo, están economizando y llegan a ese acuerdo porque lo consideran de dos maneras distintas. Una persona lo valora más que la otra, así que ambas personas se benefician del intercambio porque ambas consiguen algo que valoran más. Entonces, así es como la gente se beneficia. Y así, bueno, el mercado consensuado. Si algo se hace a la fuerza, una persona está forzando a otra y al menos una de estas personas está quedando peor. La persona que fuerzan, bueno, evidentemente está peor que si no les forzaran. Si yo te obligo a, si yo le obligo a usted a hacer algo encañonándole, pues evidentemente estaría mejor si no hiciera esa cosa, porque si fuera mejor para usted no me haría falta amenazarle con un arma de fuego. Así que bueno, el comercio es consensual y ambas partes se benefician porque están de acuerdo la una con la otra. Así que el comercio nos muestra que lo que se gana con el comercio es mejor que lo que se gana con la violencia. Si dos personas en una isla se pelean y una persona mata a la otra y se queda con todas las cosas de la otra persona, ya está. No estás solo en la isla para siempre, pero si hay dos personas y cooperan, entonces pueden beneficiarse mutuamente durante el resto de su vida. Así que es mejor ser pacífico porque puede comerciar. Y yo creo que esta revelación es fundamental para entender por qué queremos vivir en una sociedad pacífica. Esta idea nos permite respetarnos y comerciar mutuamente, consensuadamente. Es mejor que cualquier otra cosa que se pueda conseguir por nuestra cuenta. Así que pensemos, independientemente, si viviéramos solos en una isla, independientemente de lo inteligentes o fuertes, van a ser increíblemente pobres, van a tener que levantarse todos los días, defenderse de animales, de la naturaleza, tendrán que conseguir su propia comida, independientemente de lo inteligente y fuerte que sean, va a ser muy difícil poder subsistir de una manera fácil, pero si viven en un mundo sencillo y viven en un mercado de 8 mil millones de personas que son fundamentalmente pacíficas, y puede comerciar. Bueno, entonces basta con producir una pequeña cosa y vendérsela a varias personas y será capaz de conseguir tantos recursos. Piense en lo mejor que es su vida cuando puede comprar ropa y comprar comida y comprar una casa trabajando en una sola casa. Si viviera en una isla, tendría que hacerlo todo de cero. Así que bueno, básicamente hay que entender la división del trabajo. Esto es lo que nos permite vivir en una sociedad pacífica y esto es lo que nos permite vivir mucho mejor. Y por ello debiéramos ser pacíficos, porque si estamos peleando, independientemente de lo inteligente o fuertes que seamos, si estamos peleando, no vamos a beneficiarnos más que si cooperáramos. Y yo creo que eso realmente es la clave de por qué la sociedad es positiva, porque la gente prefiere vivir en sociedad. Hay muchas personas que dicen cosas malas de la civilización y la sociedad, pero intento vivir sin civilización y sociedad y veremos qué tal les va. Por eso dicen esas cosas, pero luego no quieren vivir fuera de la sociedad.

Así que, bueno, por eso el comercio es tan beneficioso, pero el comercio directo, intercambiar un bien por otro, es muy limitado. Porque está limitado por el hecho de que la gente no siempre quiere lo que tiene otra persona. Sin embargo, vivimos en una sociedad con una gran cantidad de personas dispuestas a comerciar e intercambiar bienes. Desarrollamos algo llamado dinero, y el dinero es algo que todos utilizamos, es un bien común que vamos a utilizar para comerciar. Y esto es lo que nos crea la posibilidad de que haya comercio. Y esto nos permite tener una mayor productividad. Así que, bueno, cualquier cosa puede ser dinero, pero la mayoría de los libros de economía piensan en el dinero como lo que el Estado dice que es el dinero. Se nos dice que el Estado imprime el dinero, y si el gobierno no imprimiera el dinero, no tendríamos dinero, entonces estaremos ahí incapaces de saber lo que hacer. No funciona así, en realidad, y desde el punto de vista austriaco, el dinero es un producto del mercado. El dinero aparece en el mercado, de la misma manera que aparecen otros productos en el mercado. La gente se da cuenta de que hay una necesidad y actúan para cumplir esa necesidad. Así que si yo quiero comprar algo de usted y usted quiere comprar algo que yo no tengo, y no quiere esto que yo tengo, pues tengo que encontrar algo que usted quiera. Eso es un medio de intercambio. Así que veo lo que usted tiene, veo lo que usted quiere, encuentro a alguien que lo tenga, lo intercambio con esa persona. Y ese es el medio de intercambio. Así que un medio de intercambio es cualquier cosa que utilicemos para intercambiar. No lo adquirimos porque queremos, porque tengo valor, y no lo utilizamos para la producción. No es un bien capital, no es un bien de consumo. Es un bien de intercambio, eso es un medio de intercambio. Y cualquier cosa puede utilizarse como un medio de intercambio, pero si es un medio de intercambio, se convierte en el medio de intercambio. Ese medio de intercambio generalizado es lo que se refiere como dinero. Así que, bueno, esto emerge naturalmente en el mercado. Y si somos capaces de entender las cosas que pasan, que hacen que esto sea un buen medio de intercambio, podemos entender por qué algunas cosas aparecen como dinero. La escuela austríaca es la única escuela que explica el dinero como un producto de acción humana, un producto del mercado en lugar de como un producto del gobierno, un edicto del gobierno, y por eso tiene determinadas características que hacen que el dinero sea bueno y hay características que lo hacen negativo. Es divisible, agrupable, resistente, es difícil de fabricar, es homógeno y es transportable. Yo creo que a día de hoy es difícil de hacer, porque yo creo que los demás ahora son, bueno, triviales. Esto es el auge del dinero, y si tenemos dinero podemos tener mercados. Esto es la economía de mercado. Si agrupamos a la gente, como os he dicho, la gente trabaja, tiene derechos de propiedad, tiene capital, intercambian y utilizan dinero. Si tenemos una sociedad en la que estas cosas pasan, tenemos una sociedad de mercado. Es un orden social en el que la gente puede colaborar en altos números, ofreciendo bienes y servicios mutuamente para beneficiarse mutuamente de manera voluntaria, sin que haya una autoridad coactiva que dicte sus acciones. Así que la economía de mercado aumenta la productividad del trabajo de una manera enorme. Si está en una economía de mercado, va a ser más productivo. La gente coopera debido a su interés propio. La gente no nos obliga a competir. Nos despertamos todas las mañanas y cooperamos porque nos damos cuenta de que si no cooperamos, tendremos hambre y nos moriremos de hambre. Y debido a esta capacidad de coordinación, podemos coordinar y calcular todo a través de nuestro interés propio, gracias a la posibilidad de poder llevar a cabo cálculos con precios que están denominados en dinero. Y bueno, esto es el concepto de la oferta y la demanda. Y así es como entendemos y lo entendemos. Así que, bueno, este sistema, esta economía de mercado, se llama el capitalismo. El capítulo 12 habla del concepto del capitalismo y lo explica. El capitalismo es un sistema de propiedad privada de los bienes capitales en el que los individuos pueden comprar y vender capital libremente y decidir cómo usar su capital. Y ellos cosechan los beneficios, pero también, bueno, cosechan las consecuencias, tanto los beneficios como las tragedias. Al final,
El capitalismo es la propiedad privada de los bienes de capital.

Esto es algo muy importante que hay que entender. Esto no es algo de lo que nos analicemos. Tenemos un mercado, podemos comprar y vender capital. Esto es fundamental porque si tenemos un mercado y capital, significa que los dueños del capital pueden llevar a cabo capitalización económica para ver cuáles son las mejores maneras de tener capital.

Hay una verdad, pero no es el problema real de por qué el socialismo fracasa. Yo creo que es un problema de cálculo. Porque hay una imposibilidad de asignar capital si no hay un mercado en el capital. Eso es algo muy importante que no se puede solucionar con incentivos. Las sociedades socialistas obligan a la gente y les dicen que si no trabajan, les mandan al gulag. No ir al gulag es un mayor incentivo que enriquecerse. Así que el socialismo no tiene un problema de motivación. Han solucionado el problema de la motivación y cuando colapsó la Unión Soviética no colapsó porque la gente no fuera a trabajar, sino la gente iba a trabajar. El hecho era que las fábricas no funcionaban. ¿Por qué? Porque no rendían, no podían llevar a cabo cálculos económicos. Así que vas a la fábrica de coches y no podían trabajar, no funcionaban porque no tenían zinc. Y como no tenían zinc, no podían fabricar coches. ¿Por qué no tenían zinc? Bueno, porque no podían llevar a cabo los cálculos para tener la cantidad propia de zinc. La fábrica de zinc no podía ofrecerles suficiente. ¿Por qué tenemos estos problemas en las sociedades socialistas? Porque la fábrica de zinc, la fábrica metalúrgica, la fábrica de goma y la fábrica trenes, todas son propiedad de la misma entidad. Esa entidad no ve precios, no tiene la capacidad de ver si debiéramos dedicar el dinero, el metal para hacia los trenes o de los coches. No pueden verificarlo porque no hay un mercado para trenes, no hay un mercado para coches, no hay un mercado para el zinc, no hay un mercado para el hierro. Y me gustaría que los socialistas entendieran esto, porque si lo hicieran no serían socialistas. Pero tristemente, la mayoría de ellos no entienden esto. Mises habló de esto hace 100 años, es una crítica muy potente del socialismo. Era tan potente que hizo que los socialistas cambiaran su ideología en los años 20. Y parte de la razón por la que el socialismo duró tanto es porque se dieron cuenta de esto y reformaron algunas de sus políticas y aceptaron que hacía falta una suerte de mercado, una suerte de propiedad que les permitió operar durante más tiempo. Así que, bueno, estos son los criterios de Mises para entender lo que es una economía socialista, una sociedad capitalista. La sociedad capitalista tiene una bolsa. Eso significa que el capital es privado y la gente puede asignar capital y venderlo. Y el valor del capital sube o baja dependiendo de cómo se asigna. Esto nos permite asignar capital de manera eficiente. Esto nos lleva a la economía del dinero, a la economía monetaria, a la política monetaria. Esto nos permite entender la preferencia temporal. La preferencia temporal es la gente de descuento del futuro. ¿Cuánto valora la gente su futuro comparado al presente? Todo el mundo valora el presente más que el futuro porque el presente es cierto y el futuro es incierto. Pero a medida que nos civilizamos más, empezamos a descontar el futuro menos. Así que valoramos el futuro más, lo seguimos valorando menos que el presente, pero lo descontamos menos y menos. Así que nos empezamos a orientar hacia el futuro y empezamos a rendir más. Y por eso empezamos a, bueno, dejamos de consumir, estamos atrasando el consumo, aplazándolo para generar más capital y poder generar mayor producción. Y esto aumenta la productividad y nos da un mejor estándar de vida. Y esto, de acuerdo a Hans Hermann Hoppe, es lo que llamamos el proceso de la civilización. A medida que declina nuestra preferencia temporal, pensamos más en el futuro, así que empezamos a aplazar el consumo y empezamos a acumular capital. El aumento en la acumulación de capital hace que el precio del capital descienda, así que el capital está más disponible, así que tenemos más capital, lo que aumenta la productividad, que es la idea de implementar el capital. Pensemos en cómo el pescador pesca más si tiene una caña y a medida que aumenta la productividad, esto significa que nuestros estándares de vida aumentan, esto significa que nuestro presente es mejor, así que podemos pensar más en el futuro y nuestra preferencia temporal desciende y acumulamos más y más recursos y empezamos a ahorrar más. Y esto es lo que llamamos la civilización. Así que si financiamos la inversión con un descenso en la preferencia temporal y estamos aplazando la gratificación, esto hace que la productividad aumente. Pero si financiamos la inversión sin aplazar o reducir nuestra preferencia temporal, entonces tenemos problemas. Y este es el tema del siguiente capítulo, crédito y banca. Hay dos maneras de funcionamiento del crédito y la banca.
El crédito de materias es cuando el prestamista sacrifica consumo, esto es dinero que podría haber gastado y lo invierte.

invierte en capital, ahí está dando recursos reales, porque ha aplazado el consumo. Así que coge recursos que podría gastar en el consumidor y los invierte en un bien. Así que en lugar de comerse las semillas, planta semillas para tener más al año que viene. Pero hay otro tipo de crédito, que es lo que pasa cuando los bancos dan crédito sin que nadie aplace el consumo. Que esto es el equivalente de comerse el grano. Y es que si tenemos un trozo de papel con una figura, con un dibujo, una semilla, es como una semilla. Eso es lo que pasa cuando los bancos o los gobiernos crean crédito. Y bueno, esto, la expansión del crédito no puede sustituir al capital. Eso es lo que dice Mises. Y esa es la teoría austríaca del ciclo de negocios. Por esto hay crisis, porque la gente invierte sin haber sacrificado la cantidad de capital necesario para que esto tenga lugar. Y bueno, y esto es la política económica. Y la sección final es como el orden del mercado es fundamental para la creación de civilización humana. Me estoy quedando sin tiempo, así que voy a explicar estos capítulos muy brevemente, pero se leen brevemente en las diapositivas. Y bueno, el primer capítulo habla de la violencia. Recuerdan que hemos hablado que el comercio es la manera en la que la gente interactúa de manera consensuada. Y esto es una manera en la que no infringimos sobre los derechos, pero también podemos utilizar la violencia y la amenaza de violencia. Eso es la coacción. ¿Y qué pasa cuando la gente es coactiva? Bueno, eso es malo, por supuesto, la gente no lo quiere. Pero eso es otro bien económico. La libertad de la coacción y la libertad del abuso es un bien económico. Y la defensa de la violencia es otro bien económico. La mayoría en la que los políticos y los economistas piensan eso es que el papel del Estado es proteger a la gente de la agresión. Yo propongo una respuesta, y es que el Estado es un tipo de agresión a la gente, porque solo puede conseguir dinero a través de agresión. Y bueno, actúa a través de agresión. Y bueno, no es muy efectivo a la hora de parar la agresión. Así que el gobierno normalmente se presenta como la solución al problema de la agresión. Pero si el gobierno es un monopolio, hemos visto por qué los monopolios no funcionan para el capital. Porque no funcionan en mercados, para los bienes. Si tenemos un monopolio de manzanas en España, vamos a tener un gran problema con las manzanas. Así que, porque funciona para la seguridad. Si hay un único monopolio, y cuando pensamos en temas de acción humana, si pensamos en esto, al final no funciona porque no hay un mercado y no hay una manera de asignar capital. Y, por tanto, el gobierno puede convertirse en un impedimento a una paz social porque viola estas normas, porque es un monopolio y no tiene que competir. Pero si echamos un vistazo, el mercado de defensa, la defensa la ofrece el mercado. La mayoría del personal de seguridad son personas privadas. Hay más empleados de compañías de seguridad que policías. De hecho, puedes decir que los policías no están a cargo de proteger a la gente, sino de proteger al gobierno. Si quieres proteger tu propia casa, tu propio negocio, si tienes un banco, si tienes una joyería y quieres seguridad, la gente normalmente contrata compañías de seguridad porque tiene sentido, porque debiera decir el gobierno quién consigue más o menos seguridad. Si todo el mundo paga impuestos, ¿cómo asignamos la seguridad? ¿La gente rica debiera tener más seguridad o debiera ser la gente pobre porque vive en barrios más pobres? No hay una manera correcta de asignar de manera central porque no puedes llevar a cabo un cálculo económico. Y yo creo que esto al final es el problema de la defensa, y por eso aumentar la defensa es algo que se soluciona en el mercado, y por eso la gente compra su defensa en el mercado de manera libre. Así que bueno, este es el tema del capítulo 17. Este es el capítulo 17, y finalmente el capítulo 18 habla de la civilización y cómo llegamos a lo que es la civilización. ¿Cuál es el rol de la economía? Así que podemos pensar en esto, que la civilización es el resultado emergente de los humanos actuando de manera libre para mejorar su bienestar, que es todo lo que hemos hablado. La gente, un mundo en el que la gente respeta la propiedad, que puede economizar de manera libre.

0: libre, que puede comerciar libremente y acumular capital y pensar nuevas tecnologías y aumentar su consumo energético. Es un mundo en el que avanzamos como civilización y podemos pensar en ello como podemos pensar que una civilización, el aumento de la calidad de vida y cómo la vemos de intergeneracionalmente, cada generación tiene una vida mejor que la predecesora. Y esta es la idea fundamental de la civilización. Y hacemos esto pensando en todo lo que hacemos en este mundo. Esto es lo que hemos hablado de los capítulos 14 a 15. Y la manera en la que hacemos esto es subyugando nuestros instintos básicos y dominándolos con razón. Como humanos nos damos cuenta de que nuestro cerebro reptil quiere pelear en todo momento. Pero solo suprimiendo y subyugando esto a nuestra razón, podemos respetar nuestra propiedad y vivir en una sociedad civilizada y podemos tener una sociedad que mejore la calidad de vida con el paso del tiempo, lo que nos da una razón para vivir y sentirnos optimistas para con el futuro, para empezar una familia y para dar una vida mejor a nuestros hijos. Y por eso, bueno, por eso la civilización nos hace tanto más poderosos, nos mejora de manera subjetiva, independientemente de cuán agresivo sea uno, no tiene poder si está solo al compararle a alguien en la sociedad. Así que una niña de 10 años que sea parte de una civilización puede tener acceso a una pistola que le permitiría matar al animal más violento y peligroso, sea un animal humano o un animal no humano. Un tiro, una bala es suficiente para matarlo. Y una niña de 10 años puede apretar el gatillo. Esto es realmente lo que yo creo que es tan optimista la civilización. La gente que tiene una civilización siempre va a estar mejor. Porque lo que podemos producir de manera colectiva, de manera pacífica, con una alta productividad, es increíblemente superior a lo que una persona puede producir ella sola, independientemente de lo inteligente o fuerte que sea.
1: Y la historia, desde luego, se puede ver como una lucha entre nuestros deseos, la fruta de la civilización, y los deseos básicos, instintivos, que buscan la satisfacción instantánea. Lo quiero, me gusta. Pero no, aunque lo quiera, si no me lo llevo, no entro en conflicto, aprendo a cooperar. Va a ser más fructífera esta relación. Van a ser mucho más fructífero. Voy a conseguir mucho más de lo que conseguiría con la violencia. La humanidad avanza y cada vez, yo creo, somos más civilizados, aunque desde luego en el siglo XX nos hemos descivilizado, porque recordemos que decíamos que la totalidad de la economía de mercado depende del dinero, del uso que hagamos del dinero. Cuando el dinero se está destruyendo, que yo creo que es lo que hemos visto en el siglo XX, porque hemos pasado del patrón oro al fiat, que es muy inflacionario y pierde valor, todas las demás maneras de vivir la economía se ven socavadas, así que se destruye la acumulación de capital, el trabajo, nuestra capacidad de avanzar tecnológicamente, destruye la capacidad de contar con la infraestructura, elimina la capacidad de comerciar, destruye el sistema capitalista. Todo ello socavado, como digo, cuando socavamos el dinero. Y yo creo que este es el impulsor de muchos de los problemas del mundo. Parecería que somos cada vez más bárbaros y yo creo que es precisamente porque se está destruyendo el dinero y la economía de mercado, que son los fundamentos de la civilización, los fundamentos mismos. Y por eso creo que Bitcoin es fantástico, porque creo que Bitcoin es la solución razonada al problema del dinero del gobierno. Es la solución tecnológica. Así vamos a poder impedir a los gobiernos destruir las civilizaciones con la destrucción del dinero. Desde luego que hay mucho que nos deprime de nuestro mundo, pero creo también que si pudiéramos impedir que los gobiernos destruyeran dinero, podríamos restaurar la civilización. Este es el optimismo que me caracteriza y la nota optimista con la que pongo fin a esta presentación. Muchísimas gracias.
2: Muchas gracias a la Fundación por la invitación. Jordi, creo que, bueno, enhorabuena a la plataforma editorial por editar este libro, porque realmente pues va a ser un éxito. Lo está siendo, ¿no? Según me has contado ya

0: ya las ventas en online son enormes. Voy a cambiar al inglés. I'm going to switch now to English.
1: Paso al inglés. Wolfgang, estoy encantada de conversar esta tarde. La verdad es que llevo años siguiéndote desde que empezaste a publicar. Durante unos años, gratis, ¿verdad? En el Elcano siempre he dicho que valía la pena, ¿verdad? Así que llevamos apuntados a Your Intelligence desde entonces. Y la verdad es que disfruto muchísimo de este análisis cotidiano, esos briefing, como dicen. A veces estoy de acuerdo, a veces no, pero siempre son perspicaces, útiles. Sin duda, a lo largo del tiempo vemos cómo hemos oyendo esa voz tan importante en este debate público en Europa, todo lo que tiene que ver con asuntos de tremendo calado, la Unión Europea, asuntos mundiales. Enhorabuena, porque la verdad es que es fantástico contar con personas así.
2: Gracias también, Jordi, por esta presentación y por estas frases tan amables. Es verdad, España ha conseguido ser el primero. Alemania el último, me temo. Hasta julio no se publicará en Alemania y el porqué ya lo leeréis en el libro. Tiene que ver con cómo se trabaja en Alemania, que se tarda un poco más, parece ser, últimamente. Cuando inicié el libro hace no mucho, hace un año y medio aproximadamente, no pensábamos. A ver, en Reino Unido sí que se recibió de manera entusiasta. Parece ser que en España también se está recibiendo de manera entusiasta, pero lo que no estoy tan seguro es de si también van a ser muy entusiastas la recepción del libro en Alemania. Va a ser interesante. Tengo algunos amigos con los que antes trabajaba hace mucho. Por ejemplo, el editor de una gran editorial de Alemania, antiguo editor, por lo menos. Una amiga, mejor dicho, que dijo que había leído el libro y que se lo había comentado a todo el mundo de su círculo. Por tanto, no sé, a lo mejor sí cabe la posibilidad de que algunos sectores al menos sí que les lo valoren. Pero vamos, la primera vez que pregunté había como 50 que lo habían leído. A lo mejor resulta que me equivoco, no lo sé. Bueno, en cualquier caso, muchas gracias a la Fundación Rafael del Pino por invitarme. Es un honor para mí. Y estoy deseando escuchar las preguntas, Miguel.
1: Empezamos con el título. Desde luego que menuda forma de explicar las cosas en una palabra, caput. Eso no hace falta traducirlo, ¿verdad? Caput.
2: Eso efectivamente es corta la frase y suena bien. No es como Schadenfreude, que es en alemán, pero más larga. A lo mejor hay un poquito de Schadenfreude en alemán en todo el mundo, para los que lean el mundo. Pero vamos a hablar un poquito de Alemania.
1: A lo largo del tiempo he trabajado, he estudiado Alemania y hay que ver que las cosas no están tan mal, ¿no? A lo mejor tendríamos que verlo, ¿no? Desde ese punto de vista. Y luego he visto el libro, he leído el libro. Me parece un libro extraordinario, francamente. Yo creo, a ver, estoy de acuerdo con el 85% del libro, el 85%. Está entonces esa pregunta de si podemos o no cambiar las cosas, ¿no? Podemos hacer algo en este sentido. Así que pensé, vamos a empezar con la economía. La historia, no, vamos a empezar con la historia. Y luego hablaremos de la economía y luego hablaremos de política y Europa, ¿no? Podemos empezar así, ¿no? Vamos entonces a formular la primera pregunta. ¿Cuándo se fastidió el invento? Hay muchas entrevistas, ya sé que se pregunta mucho, ¿no? Pero yo quería ser un poquito más concreto, porque no queremos distanciarnos, no queremos apartarnos. Está toda la historia, el 60, los 70. ¿Crees que las cosas se fastidiaron con Merkel? ¿Fue Merkel la figura, el personaje decisivo? Porque hay muchas personas que no son tan conocedoras de la historia y piensan los años de Merkel fueron años perdidos porque no llevó a cabo las reformas, las inversiones necesarias, así que ¿se fastidió todo con Merkel?
2: No, estoy de acuerdo con esa valoración de que efectivamente...

0: Se desperdiciaron 16 años, tardó mucho, es verdad, pero empezó antes, ¿eh? Empezó, de hecho, en el periodo de Gerd Schröder, su predecesor, y de hecho empezó realmente con Helmut Kohl en los años 90. Y estoy incluso reculando un poco más, pero si realmente queremos ver dónde cambian las cosas, fue la reunificación alemana. Recordemos la reunificación. ¿Qué hizo Alemania? Creó una Treuhand, una compañía que se hizo cargo de todos los activos de Alemania. Entraron en ese Treuhand y el objetivo era asegurarnos de que subieran los sueldos de Alemania Oriental al nivel de Alemania Occidental lo antes posible para que no hubiera competencia. Para que las empresas alemanas, sobre todo los sindicatos, lo que más miedo tienen es la competencia de un sector de bajos sueldos en Alemania. Bueno, pues ese fue el principal motivador de hacerlo tal y como se hizo. Por tanto, lo que hizo Alemania Oriental al final, Alemania del Este, ¿qué fue? No es que fueran peor en la economía de mercado, les gustaba la libertad, el marco alemán, esa imagen de Alemania Occidental, a los de Alemania del Este sí que les gustaba, y en aquella entonces no se preguntaron cosas tan difíciles como qué va a pasar con la economía y con la productividad. La reunificación ha sido cara, realmente. Dinero gastado por Alemania Occidental, las transferencias que siguen teniendo lugar a Alemania del Este y en general, no sé cuál es el volumen, cada uno dice una cosa, pero más o menos 1 trillón de euros es lo que son las transferencias de Alemania Occidental a Alemania del Este, considerando que el crecimiento económico no es especialmente fuerte y que las diferencias políticas son muy grandes, no sé. A lo mejor si analizamos el mapa político de Alemania del Este, tienen un mapa tipo la Unión Europea, el partido más grande de cada uno de los grupos electorales. Veremos que en Alemania Occidental tenemos la CDU, que es el partido de derecha, centro-derecha, y en Alemania es la EFD, que es el partido de la extrema derecha, la AFD, perdón. Y si vemos los partidos de la izquierda, tenemos el SPD, que no tienen mayoría única en ninguno de las áreas, el de Willy Brandt y Goldschmidt y Olaf Scholz. Olaf Scholz, su partido está totalmente apretado y los verdes tienen pocos áreas que han ganado, sobre todo ciudades donde hay universidades, donde sí que están más fuertes.
1: ¿Y qué hubieras hecho de forma distinta para la unificación?
0: ¿Qué habrían tenido que hacer? Básicamente lo que tienen es dos. Constitucionalmente podrían haberlo hecho de dos maneras. Haber hecho que Alemania del Este hubiera adoptado la constitución occidental, que es lo que hicieron, no podrían haber negociado una nueva constitución entre ellos. Y Alemania del Este, todo el mundo quería que fuera un cambio tan rápido que no negociaron. Alemania del Este, lo que hicieron fue que el sistema Treuhand fue diabólico. Al final, la manera de hacerse, porque lo que hizo fue cargarse básicamente una economía. Fue imposible para Alemania del Este llegar a los niveles de productividad de Alemania Occidental, que fueron creciendo, pero en mucho tiempo. Imagínate que en España te obligaran este sistema hace 40 años, te lo impusieran, la economía habría sido pues muy afectada negativamente si te hubieran obligado los niveles de salariales y de seguridad social, etcétera, y todo lo que has adquirido a lo largo de un periodo de tiempo te lo imponen nuevo. Básicamente, Alemania del Este, eso es lo que tuvo que hacer. Alemania Occidental le impuso esto a Alemania del Este. El resto de Europa del Este evolucionó mejor. Al principio en la República Checa y en Polonia tardaron mucho, pero ahora les ha ido bien. A lo largo de un tiempo han ido ajustando poco a poco. Al principio su ventaja eran los costes, la producción era menor en costes, pero ya no ha pasado así, ya no. Sus sueldos han ido aumentando y están ya casi al nivel del resto de Europa Occidental y la productividad igual. En cambio, en Alemania del Este no lo hicieron así, les hicieron subir los sueldos con poca productividad. Y esto causó una recesión. Pero bueno, no quiero hablar mucho de la reunificación alemana hoy realmente. Pero bueno, eso fue el principio de esta economía, este experimento en que Occidente impuso su voluntad a toda una región.

Y al final, Helmut Kohl introdujo distintas reformas. Schröder. ¿Y cuáles son estas reformas? A la izquierda no, ¿eh? Gerhard Schröder a la izquierda no tanto, sí, pero por distintas razones. Yo lo que opino de sus reformas de Gerhard Schröder es que cementaron la especialización alemana de la producción industrial, cementaron las exportaciones de Alemania con su sistema en base a los superávits de exportación e hizo que Alemania inicialmente y provisionalmente era más competitivo, pero había otras cosas que pasaron que eran un poco por casualidad. Una revolución de la cadena de valor en la revolución que empezó a los 90. Las empresas optimizaron su cadena de suministro. Sí, la producción justo a tiempo. Es difícil, efectivamente, el ser más productivo así, sí. Y luego la ampliación europea, eso es muy importante. En 2004 se aceptaron 10 miembros nuevos. Alemania fue el primero en sacarle provecho a eso, invirtiendo en bienes intermedios. Algunas partes de la cadena de suministro se subcontrataron a Europa del Este, a Alemania del Este, de hecho, y China, efectivamente, y China también. Fue complementaria para Alemania, así que China producía bienes de consumo, pero necesitaba bienes de capital para producirlos, y entonces se los daba a China. China producía los bienes de consumo y, por tanto, Alemania se centró en los bienes de capital y todos contentos porque eran complementarios en sectores que no competían entre sí. Y la crisis de la eurozona importante también porque Alemania devaluó con respecto al resto del mundo un 15%, una devaluación real porque la devaluación del euro no vino acompañada de la alta inflación. De hecho, la deflación es baja. De hecho, en términos reales, la competitividad de Alemania en ese periodo era muy positiva. Y mi crítica entonces, pues no parecía estar acertada. Parecía que yo decía que Alemania iba muy fuerte en 2005, los primeros 10 años de la administración de Merkel. Efectivamente, Alemania parecía que iba muy bien. Y ahora, por fin, en los últimos años, los 10 años anteriores, la gente se ha empezado a dar cuenta de que no iba tan bien. Sí, por eso va mal. Entonces, lo explicas en tu libro, ¿no? Que es un país que, en muchos modos, debido a su corporativismo en el sistema, hay diferentes literaturas sobre el capitalismo y parece que haber una conexión entre industria, bancos, políticos, en la industria pesada y en otras industrias que van muy bien, la química, la automoción, las industrias pesadas, el famoso Made in Germany. Pero, como has explicado muy bien, este es un país que encuentra difícil pasar del mundo analógico al mundo digital, efectivamente. Y es interesante esto, porque en la Alemania en la que yo me creé éramos muy innovadores. Cuando íbamos a la universidad estudiábamos matemáticas o física o ciencias. Eso era lo que hacía la mayoría de la gente. Éramos un país de ciencias, por así decirlo. En mi familia se hablaba de debates técnicos sobre medidas y cosas de ingeniería. En los años 70, Alemania, éramos líderes en tecnología. En Estados Unidos empezaban a avanzar en tecnología, pero todavía no tanto. Bueno, sí, tenían un cierto interés en la defensa, pero el PC todavía no se había inventado, Internet no se había inventado. Y Alemania sistémicamente ha infravalorado la importancia de la tecnología, en parte porque no era tecnología alemana, la primera tecnología que no era alemana. Los científicos alemanes participaron en la ciencia cuántica, en física cuántica, en esta revolución, en la Segunda Guerra Mundial y antes incluso. La mayoría de los científicos judíos abandonaron Alemania. Se fueron, ¿eh? No les mataron. La mayoría de los físicos se fueron antes de que les mataran. Llegaron a universidades americanas y participaron en el proyecto Manhattan. Y a partir de ahí, desde 1945, 2 años después, inventaron el transistor, 10 años más, y inventan los circuitos integrados. Así que empezaron a ir bien las cosas en América y fundaron luego el PC, el Internet,

0: cierto, he leído un libro publicado por un profesor del MIT sobre cómo la vida digital cambia el mundo. En este libro, él criticó a Helmut Kohl y a François Mitterrand, que se empeñaran en la televisión de alta definición, pero analógica, no digital, en los años 90. El proyecto Prestige lo llamaban, de alta definición, decían, eso sí. Tenían un término fantástico. Cool et false, no sé qué. Gratificación política en tiempos políticos finitos. Querían una tecnología que fuera valiosa mientras él siguiera siendo el presidente. Pero no sucedió porque no calculó bien el coste. El problema de la televisión analógica es que cada país tenía sus estándares, sus normas y no coincidían. No se compartían, había diferencias, cada uno tenía distintas líneas. Las tecnologías analógicas eran bastante complicadas. Y los alemanes, como sociedad, infravaloraron la importancia de lo digital. Otra cosa más añadir. La crisis, ¿no? Las .com. En las crisis del .com, las .com fue un factor, efectivamente. Ellos inicialmente estaban entusiasmados, pero perdieron. Fue peor todavía en Alemania. Neue Mark era un mercado que no tenía nada de dinero, absurdo. Las peniques eran el penny stock. Y el mercado cayó, incluso el tulipán, ¿no? En los tulipanes, sí. Sí, bajaron como los tulimanía, ¿no? Sí, un 95%. Eso, en cambio, en Estados Unidos no pasó. Tuvieron la burbuja de los .com, pero no fue igual. En Estados Unidos la burbuja de las .com explotó, pero no se cargó las .com. Más bien al revés, empezaron las .com. En cambio, en Alemania sí que acabaron las .com. Fue un shock excesivo. Los alemanes tuvieron que darse cuenta entonces de lo siguiente. Bueno, tenemos una tecnología analógica muy buena, ganamos dinero, pero el vehículo eléctrico nadie lo tenía en mente, efectivamente. Y pensaron, la tecnología digital, vale, está muy bien, es como el cine para las películas. Para nosotros esto de las películas y el cine no se nos da bien, se nos da bien los equipos pesados. Vamos a centrarnos en la industria. ¿Y tú crees que esa es la razón? Porque yo recuerdo que lo leí. En el libro, por cierto, no lo hablas mucho. ¿Tiene algo de el mundo digital que te invita al control? Y en Alemania estáis obsesionados con el que no te controlen tus emails, etcétera. ¿Lo ven como una amenaza a lo mejor? ¿Y es esa la causa? Que intentan controlar eso y distanciarse de lo digital. ¿Puede ser que eso sea un problema digital cultural, perdón? ¿Que haya sido la razón por la que Alemania no haya progresado en eso para respetar su privacidad, su intimidad? Porque hay quien dice que teníamos antiguamente la guía telefónica con los números y las direcciones de la gente, ¿no? Antiguamente teníamos el listín telefónico con la dirección y ahora no, ahora todo el mundo quiere que nadie tenga su dirección y demás, ¿no? Es un poco contradictorio, ¿no? Lo sé. Como que a la gente le da miedo que le controlen. Bueno, esta tecnología no la inventaron ellos y yo esto lo aprendí de Alemania. Estaban muy cómodos con las tecnologías que habían inventado o habían ayudado a inventar, pero el coche, productos químicos, sí, lo conocían muy bien, pero la tecnología digital no lo habían inventado ellos y por tanto no lo conocían tanto. Algunas compañías automovilísticas sí utilizaron algunas cosas, pero la cultura de alemán era antidigital, como he dicho. Y la legislación de la Unión Europea, la ley de protección de datos, las criptomonedas, la de la inteligencia artificial, todo esto son legislaciones hostiles a este campo, porque sienten que intruyen en tu privacidad, efectivamente. Ursula von der Leyen es alemana y es la presidenta de la comisión elegida por la mayoría de EPP, el partido más grande que llega ahora al poder.
1: Vamos a incidir un poco. Susana Suboff y otros, cuando hablan acerca del

hospitalismo han investigado y vemos que la cantidad de datos que entregamos a las empresas, lo que saben acerca de nuestras vidas, nuestros jóvenes, quizás las personas dedican demasiado tiempo a las plataformas y de alguna manera, no sé, hemos visto lo que ha pasado en determinadas elecciones y demás, ¿no? De alguna forma que un cierto cuidado, ¿no? Una cierta precaución. Es importante porque en última instancia puede que estas plataformas sean excesivamente poderosas, van a tener unos efectos negativos en nuestra sociedad. Bueno, yo aquí diría que está el equilibrio, ¿no? La industria de la IA existe en Estados Unidos y en China y en menor medida en Reino Unido, pero no en la Unión Europea. Puede que haya alguna excepción, pero en términos generales no. ¿Por qué? Pues porque nos centramos en la protección del dato, no en el negocio del dato o compartir el dato. Sí, lo hacemos muy mal. Lo que es el automóvil eléctrico con inteligencia artificial no se va a dar en la Unión Europea. En la Unión Europea va a ser uno de los últimos lugares donde se permita ver automóviles que se conducen ellos solos porque solamente vamos a ver problemas y no oportunidades. Yo creo que se podría lograr un equilibrio entre la protección y la oportunidad de la legislación europea, y por cierto, esto lo recalcan los tribunales europeos, es al 100% algo que avala la protección. En los tribunales, las sentencias, vemos que este es el principio, esta es la actitud, porque es lo que dice la normativa, la legislación, primero el consumidor, y no es así en otras partes del mundo. Yo creo que es un error, yo creo que está muy influida Europa por Alemania, yo creo que otros países europeos no han hecho nada. Interrumpo para preguntar entonces que no cree en esta tercera vía, respondo diciendo que no. La verdad es que es justo lo contrario. Estaría bien, quizás, ¿no? Una tercera vía, aceptar la necesidad de que haya actividad comercial tradicional, ¿no? Introduciendo ciertas salvaguardas. Estas salvaguardas han de ser efectivas y no burocráticas, porque si no, asfixias la industria si hay tanta regulación. ¿A quién se le va a ocurrir en la Unión Europea abrir una empresa de inteligencia artificial? Porque no va a funcionar. Si lo quieres hacer, pues te vas a Dubái, te vas a UK, te vas a lugares donde la electricidad es barata, donde nadie te va a andar dando empujones. Es así. Hay un ejemplo interesante acerca de la cultura. Hay un autor en Alemania que se llama, no me acuerdo, creo que es Spitzer, Manfred Spitzer. Este autor, bueno, vende muchísimo, bestseller, ha escrito acerca de cómo las personas se van entonteciendo lo digital, los móviles, por ejemplo. A ver, yo no creo que los niños deban tener móviles, ni desde luego en los colegios jamás. Pero no era esto lo que planteaba. Él piensa que todo lo digital debería de eliminarse del currículo. Cuando le preguntaron, pero bueno, no es algo que necesitamos saber. Programación, estamos hablando acerca de cosas serias, no hablamos de TikTok. Y dijo, no estamos enseñando a los niños, no les enseñamos acerca de drogas, ¿por qué hablarles de lo digital? Esta es la actitud, es una especie como de fantasma malo que viene de fuera y la gente se lo ha creído. Yo tengo incluso familiares que citan el libro y me dicen, tiene razón. Bueno, así están las cosas, esta es la actitud en Alemania y es una actitud que prevalece en el mundo del automóvil, por ejemplo. Los alemanes pues no han visto la tendencia, no se han enterado, se centran en diésel, se centran en tecnologías que, ¿cómo decirlo? Antes, Ferdinand Piëch de Volkswagen, de la familia Porsche, decía que no cabe un coche eléctrico en mi garaje. A ver, este señor tiene un garaje enorme porque Volkswagen, pues tiene Volkswagen, tiene Seat y también otros. Y lo que él tenía también en su garaje era Maserati y un Bentley y Porsches muy bonitos, por supuesto, porque él es de la familia Porsche. O sea que él tenía muchos automóviles en su garaje, pero no un coche eléctrico. Porque el coche eléctrico, a ver, el sector del automóvil
alemán es muy de señores, ¿no? Es de hombres, es una cosa de ingenieros. Y yo tengo esta sensación.

Cuando alquilo un coche alemán. El otro día alquilé un coche alemán y me llevó 10 minutos enterarme de cómo subir el volumen de la radio. No lo veía. Bueno, lo entendí. Hay un lugar donde nadie coloca el botón del volumen, ¿no? Escondido. Podríamos pensar que el volumen de la radio estaría cerquita de la radio en sí, pero bueno, te lo tienes que aprender de memoria. O un manual, ¿verdad? Buscarlo en el manual. Y luego había otra cosa en este coche, era automático, que suelen ser fáciles de conducir, ¿no? O sea, arrancas P, R, D, no hay muchas alternativas. Pero ¿cómo lo hacen? ¿Cómo lo hacen? Pues es que me confundía, casi fui para atrás. Y esto es algo. Esto es algo que es así. Hablando con un conductor, con un dueño, ¿no? De una empresa de taxis de lujo en aeropuertos, ¿no? Un servicio que presta. Le pregunté, ¿tiene coches eléctricos? Y me dijo, lo intenté, pero los coches alemanes eran demasiado complicados. Pero pregunto, Alemania es el segundo productor de coches eléctricos del mundo, ¿no? Exportan mucho coche, ¿no? Y producen mucho coche eléctrico, ¿no? Parece que empiezan a entregarse, ¿no? Incluso en coches eléctricos. Mi respuesta aquí es que no ganan dinero y se han planteado el segmento equivocado, además del mercado. Los coches eléctricos alemanes, pues, a ver, el mercado está en el coche más económico. Lo van a lanzar, ¿no? Porque BMW está pensando en lanzar un coche que costará 20, 25 mil más o menos. Pero el problema con los chinos es que han adelantado al resto del mundo en la tecnología digital y desde luego en lo relativo a las baterías. Así que el problema es, no es que los coches alemanes sean más caros, no, es un problema de la innovación. Los chinos han adelantado en cuanto a innovación. Y esto es algo inaudito, no lo conocen de antes. Y contaba un poco esta anécdota, ¿no? De lo complicado que era el coche alemán. En un Tesla, por ejemplo, es como un iPad. O sea, te metes en el Tesla y es como un iPad, se parece mucho al iPad. Es muy intuitivo todo en el Tesla. La temperatura, todo lo que necesitas, ¿no? Ahí está, y lo ves de forma intuitiva, repito, no son complicados, no hay botones difíciles, no, es una cosa fácil, mientras que los coches alemanes están plagados de botones, así que creo que no han entendido el concepto del mundo digital, porque es un dispositivo digital, ya no es un automóvil, es un dispositivo que se mueve, eso es lo que es. En Volkswagen estaban en China, intentaban competir. Bueno, sí, tienes razón. Manufacturan coches eléctricos y son los segundos más importantes porque están los japoneses, ¿verdad? Que lo hacen incluso peor. No van bien, no van bien. Los japoneses se han especializado en el mundo del híbrido. Esa es su tecnología, podemos decir. Y es interesante, la inventaron los alemanes, pero no les gustó, así que se la vendieron a los japoneses, ¿verdad? Así que los japoneses no ven que haga falta lanzarse al mundo del coche eléctrico. Así que los alemanes son los segundos productores de coches eléctricos del mundo por esta realidad del tamaño del sector. Pero no están ganando dinero, no les va bien, no les va bien. Este es el problema esencial. Cuando vemos el coche que se conduce solo, el autónomo, eso es un producto de software. Esto exige muchos datos. Vemos coches de este tipo en Madrid, en Berlín, en Múnich. No, no. Pero en Wuhan y en Beijing sí. Pero yo diría que eso es porque los europeos prefieren que otro lo pruebe antes. Sí, pero mi respuesta es que no será nuestra tecnología. Sí, esto es lo que haremos, efectivamente. Vamos a esperar hasta que recaben los datos y serán excelentes, ¿no? Serán excelentes porque es un aprendizaje, es machine learning, efectivamente. Aprenden sobre la marcha. Bueno, pues vamos a pasar ahora a otro capítulo de la energía. ¿Ha sido un error? ¿Ha sido un error lo de cortar con la nuclear? ¿Ha sido un error superior el depender tanto del gas ruso barato? Mi respuesta aquí es que todos los partidos alemanos, todos los partidos alemanes apoyaron la conexión con el gas ruso, excepto los verdes. Esto
Entonces, es un consenso nacional de amplio alcance. Tenían una expresión que quiere decir que el cambio es fantástico y que rima en alemán, y pensaban que iban a cambiar a Rusia gracias a la actividad comercial. Evidentemente, esto no ha sucedido. Así que fue una confusión nacional, pero no de unos pocos. No es que la oposición se opusiera. No, todos los sindicatos, todo el sector, todos los alemanes. No hubo mucha conversación. Recuerdo los columnistas que escribían y decían, claro que sí, necesitamos el gas, punto final, necesitamos el gas. Ya está, fue un error. Pero pregunto, ¿por qué no diversificaron? ¿Por qué? ¿Por qué no pensaron, vale, sí, necesitamos este gas barato ruso, pero España, por ejemplo, que tiene 7 plantas de gas licuado, ¿no? ¿Por qué no tener lo que llamamos un plan B? Pues yo contestaría que esto fue en tiempos de Schröder. Cuando llega al poder estaba en coalición con los verdes, ¿verdad? Y lo único que querían los verdes eran un partido dúctil, pero a principios de los 2000 lo que querían con mayúscula era dejar atrás lo nuclear. Se basaba, esa era la plataforma, esa era la filosofía. Y no era CO2, ¿eh? Era lo nuclear, era lo nuclear. Y tanto Schröder como Merkel estuvieron de acuerdo en que había que acabar con nuclear. Y vemos cómo los verdes y SPD al principio de los 2000 empieza este plan llamado del phase out hasta el 2030, y cuando sucede Fukushima en Japón, Merkel acelera aún más, de forma tal que en principio, en el 22, se cerrara la última central. Esta fue una decisión importante. Esto lo deciden por razones políticas y no hay otra alternativa. No había renovables en ese momento. No podían hacerse con ese volumen de consumo. El carbón, por supuesto, iba que tiraba. Así que gas. El gas era la alternativa más limpia de los combustibles fósiles, si pensamos en las emisiones, ¿no? Sobre todo las más nuevas, ¿no? En cuanto al carbón, pues no hay mucho que se pueda hacer, ¿verdad? No hay mucho que hacer. Y los verdes, como digo, pues ahí estaban, ¿no? Y fueron quienes supervisaron esta salida y durante un poco tiempo fue ampliado y esta retirada progresiva pues tocó a su fin. Y Putin ya había invadido Ucrania, por cierto. O sea que ya teníamos precios en ascenso. Así que no fue que no nos diéramos cuenta de la geopolítica, porque la geopolítica era patente, pero esto era más importante todavía. Y pregunto, ¿se concluye entonces que Merkel toma esta decisión final? Sí, la respuesta es que sí. Es interesante. Lo único que hizo en última instancia fue dedicarse a la geopolítica, pero no lo valoró bien. No supo comprender cómo era Putin, ni cómo era China, ni cómo era Trump, desde luego. Ella no podía hacer frente a Trump, porque era el único que no creía que el comercio fuera ventajoso para ambos. Esto es tremendo, ¿no?, por parte de los alemanes. Cuando Alemania dice es bueno para todos, lo que quiere decir es que es bueno para Alemania. Desde luego era bueno para Alemania. Quizás no por razones económicas. Hay una parte económica interesante. Si yo quisiera explicar las cosas brevemente, pues está la energía, está la geopolítica, las reformas, los factores socioculturales, pero el factor unificante que subyace es un modelo económico que, como el modelo chino, depende de la exportación de servicios industriales. No son exportaciones industriales. Yo no estoy en contra de las exportaciones ni de la industria. Son los excedentes, ese 8%, más de un 8%. ¿Y qué es? Pues es lo mismo que el financiero.

0: ¿Qué quiere decir? No son los hogares, es la economía en su totalidad, el gobierno, el sector privado. Eran ahorradores netos. No invierten en Alemania, no consumen. China tiene el mismo problema. China reprime el consumo y tiene estos grandes excedentes y dependen de Estados Unidos y de otros países. UK, Australia, pero sobre todo Estados Unidos, cuentan con que absorban estos excedentes. Así que no podemos gestionar esta política sin esta contraparte. Y la globalización, el periodo, fue un pacto faustiano. El país excedentario tenía que hacer frente al país, porque para el país deficitario, fenomenal. Podían consumir lo que no produjeran, ¿verdad? En el Reino Unido, el déficit se financió fácilmente, porque estos países generaban dólares y tenían que invertir los dólares. En Estados Unidos, yo creo que es un poquito un Ponzi, ¿no?, geopolítico, dando por supuesto que el supuesto es que alguien como Trump jamás llegaría a la Casa Blanca, y menos dos veces, ¿no? Un presidente americano jamás cuestionaría, porque Biden no lo cuestionó, Obama no lo cuestionó, Harris no lo cuestionaba, pero Trump sí. Y no todos los republicanos tampoco. La verdad es que Trump es bastante excepcional cuando se plantean estos déficits. Y yo entiendo que esta administración es distinta de la del 17. Es más serio, se centra mucho más en el comercio. Y si erradica, a ver, en términos generales, si estudiamos la economía internacional, pues siempre te dicen, no pienses en el balance bilateral, piensa en lo multilateral, pero Trump no piensa así. A Trump lo que le gusta es la transacción. Alemania tiene un balance de tal, la Unión Europea de cual, China de tal, Canadá, México también. Yo creo que el déficit de Estados Unidos es de casi un billón. Un billón es mucho, incluso para Trump, pero puede recortar muchísimo gracias a estas políticas. Esto tiene efectos económicos, ¿no? Pero pregunto, ¿Alemania en concreto? Quisiera hablar un poquito acerca de asuntos políticos, sí, pero lo que acabas de comentar es que Alemania tiene los ahorros. Estos ahorros se invierten en Estados Unidos, ¿verdad? Me parece que eran el grupo de Düsseldorf, ¿no?, que compra todos estos productos tóxicos financieros, ¿no?, y dan lugar a la crisis esa tremenda. Pero entiendo que dices que en el informe Nicoletti pues aparecen los ahorros, pero no podemos organizarlo, no podemos conseguir que lleguen a los emprendedores, a la innovación, al capital riesgo. Esta es la realidad en Alemania. Como digo, el modelo de Alemania era uno que se basaba en la industria, en los sindicatos, si quieres, en la banca, básicamente banca, y el gobierno, claro. Así que, ¿cómo cambiar las cosas? Ya sé que te gusta hablar de Europa. Draghi, que dice necesitamos no sé cuántos miles por año. Bueno, tenemos que de alguna forma encauzarlo, tanto la inversión pública como la privada. Ya sé que te gusta hablar de los mercados de capital, hay que unificarlos, pero el capitalismo alemán, visto el capitalismo europeo, visto que hay muchos empresarios en Alemania, en España, etcétera, que no quieren, a ver, lo que quieren es deuda, no quieren compartir acciones, ¿no?, porque piensan, bueno, es mi producto, etcétera. O sea que, ¿cómo romper este equilibrio? ¿Cómo conseguir la financiación necesaria para ser más competitivos? ¿Y qué hacemos con la deuda en Alemania? ¿Cuál es el primer paso?
1: Bueno, yo creo que sí, que vamos a tener este primer paso. Si calculas la parte alemana, son un 3 a un 6% del PIB que no está explicado. Si Alemania hiciera lo que han comprometido los partidos políticos, tendría un déficit Alemania del tamaño de Francia. No tendría un déficit cero si hubiera hecho lo que piden los partidos políticos. Y nadie sabe cómo financiarlo, básicamente. La derecha dice, vale, pues recortemos la seguridad social, introdujemos las cocinas. La seguridad social cuesta 100.000 millones y la media entre 45 y 200. Eso es lo que calculamos. Muchísimo más. Si no lo hiciéramos con los ahorros, en los préstamos, tendríamos que abolir el estado de bienestar, todos sus aspectos. Tendríamos que dar cocinas, sopa, comedores para pobres. Y nadie lo propone. Pero si quieren cortar los impuestos para las empresas, si quiere conseguir el objetivo de recorte de gasto en defensa, etcétera, necesitan financiación si quieren aumentarlo. El sector público esto no lo va a aguantar, sinceramente, no va a pasar. El sector público, Europa no tiene dinero. La única manera de hacerlo, especialmente en temas como el cambio climático o de la tecnología, la alta tecnología, necesita es que lo financie el sector privado. Y esto solo lo puede hacer tampoco los bancos. Los bancos no tienen la intención. Los bancos alemanes no son capital riesgo, no son. Son el Sparkasse, son herramientas de préstamos con garantías. El valor de la tienda o las acciones o los bonos o las obligaciones que los propietarios de la tienda tienen este Sparkasse, que es como las cajas españolas, las cajas de ahorros. Y esto no genera nuevos. Yo no veo otra alternativa para los mercados de capitales. En Alemania lo bloquean porque no quieren cambiar. Y por eso no funciona la unión bancaria en Europa. Solo funciona para algunos bancos, no para los vasos grandes, solo para los bancos pequeños. Alemania no lo quiere. Helmut Kohl fue una excepción con el Schlankenpassen. Y todas las cajas, las Sparkasse de Europa, pues realmente no sabemos lo que pasa. Tienen un riesgo financiero. Cuando baje la industria alemana, los bancos estatales que financian esas industrias, no sabemos qué va a pasar con ellos. Si baja la industria, si entra en crisis, se va a acumular el riesgo en el sector financiero en Alemania. Bueno, pues eso es lo que puede pasar. Creo que llegará un momento en que va a haber una gran crisis financiera y entonces la gente, esperemos, espabile y se den cuenta de que verdaderamente necesitan un auténtico mercado de capitales. Los 800.000 millones de capitales de los que estaba hablando Mario, no sé si es correcta, si se puede financiar con el sector público. Por sí solo no. Dice el entrevistador, no, no es el adecuado. Además, Ursula von der Leyen dice que hay que invertir en inteligencia artificial, pero es que no sabe a qué se refiere. Lo que quiero es que se replantee la regulación. La comisión debería hablar de programas de dinero y decir, a lo mejor es que nuestra legislación no era tan buena, a lo mejor deberíamos replanteárnosla, a lo mejor deberíamos hablar de los mercados de capitales. Han reducido el proyecto de los mercados de capitales y lo han llamado mercados de ahorros. Creo que le quieren cambiar el nombre, dice, para ver si funciona mejor o no. Bueno, sí, contesta. La respuesta es que sí, que es una de esas cosas europeas. Los europeos tenemos muchos programas con muchos nombres. Jean-Claude Juncker, ¿os acordáis? Un programa de inversión de 300.000 millones. Yo creo que no generó nada de dinero. Fue una reclasificación de la inversión en España y en Alemania y dijo que él era el responsable, que había sido el inventor de ese programa. Eso nos encanta en Europa. John Biden realmente hizo dinero de verdad y los europeos nos quedamos impresionados porque no lo hacemos, solo hacemos marketing y tal. Y John Biden sí que le dio el auténtico dinero a las empresas, verdadero, el dinero de verdad. Los mercados de capitales en Europa son esenciales y no pueden dirigirlos los bancos. En Alemania, Francia, necesitan aceptar que van, Italia también lo está haciendo mal, pero que van a tener que perder su agarre, por así decirlo, en los bancos. Hace 10 años me invitaron a una fiesta en el FTP, el Partido Liberal Alemán, que tienen el FDP, ricos, el Partido Democrático Libre, con un montón de ideas radicales sobre cómo desregularizar la economía. Y allí hablé yo sobre los bancos y les dije, ¿os parecería bien que el Deutsche Bank fuera comprado por un banco italiano o español? Claro que no, dijeron. Básicamente, qué hipócritas, ¿no? Los bancos tienen que ser propiedad de alguien, porque tal y como funcionan los políticos están en

0: supervisores del Landesbank y están también el comité supervisor de las compañías, por ejemplo, de acero. Y luego las compañías de acero y el Landesbank es el que financian a las compañías de acero. Bueno, pero eso es en Alemania, ¿no? El capitalismo alemán que se conoce como capitalismo de accionariado, ¿no? Y durante mucho tiempo funcionó con éxito. Claro que sí, contestó. Sí, en el primer. Pero en la economía del siglo XXI ya no funciona, funcionó en el pasado, porque con las empresas que tenemos ahora no puedes financiar a Amazon con este modelo, o a Apple, o a Google, o a lo que sea, la próxima generación de la inteligencia artificial. Esto no lo puede hacer un gobierno, una institución patrocinada por el gobierno, no funcionará así. Yo no digo que tengamos que hacer lo que hacen los americanos en absoluto, ¿eh? Pero el sector privado, incluso los chinos, ¿cómo lo han hecho? Es una idea de capital de riesgo. Han metido muchísimo dinero en el sector del automóvil, por ejemplo. Y es o lo haces o desapareces. Muchas empresas han desaparecido, pero algunas han tenido éxito. Ha sido un proceso centrado en el mercado. Las mejores han tenido éxito y los chinos ahora no son capitalistas occidentales, no lo serán nunca. Pero utilizan el mecanismo, los mecanismos del mercado para conseguir el éxito en este área. Y creo que, no tiene nada que ver con nuestro modelo. Nosotros podemos seguir teniendo colaboraciones, accionariado en las empresas, y esto no va a ser afectado por eso. Pero tendrá que modernizarse los comités de empresa, las representaciones de los órganos de supervisión conjunta, todo esto es demasiado inflexible, rígido. El gran debate en Alemania es ThyssenKrupp, ¿tiene capacidad de acero? Ya no hablan ahí de la inteligencia artificial, nadie habla de la inteligencia artificial. Bueno, yo creo que el debate que han tenido estas dos empresas ha sido decepcionante, la verdad, no tenían visión, dice. Y muy probablemente la Große Koalition va a ir mal otra vez, ¿no? Sí, puede que sí. Y creo que eres pesimista cuando piensas que el color nuevo, el partido, sea del color que sea el nuevo, no va a hacer lo que tiene que hacer. Wolfgang, ¿sabes qué? Mi análisis es el siguiente. Si Alimanta hace un poco lo que Friedrich Merz, que probablemente sea la próxima propuesta, hemos visto que la industria alemana es más eficiente, la producción industrial a lo mejor baja, pero el valor añadido no baja demasiado, pues habrá algún tipo de reforma en la oferta, si es posible, se recortará un poquito el bienestar social, etcétera. A lo mejor acabamos un poquito como en los tiempos de Schröder y Alemania a lo mejor mejora su eficiencia en lo que hace ahora. Pero lo que no va a hacer es un cambio radical, que es lo que necesita probablemente Alemania para ser más competitivo. Y el problema es que no creerá en la política industrial a la Mario Draghi. Y por tanto, no tendrá una capacidad central fiscal que lo pueda hacer. Porque estaremos de acuerdo si digo que necesitamos una capacidad central fiscal. Necesitamos a Europa esencialmente para que pueda competir con Estados Unidos para hacer lo que tenga que hacer.
1: Sí, pero están los mercados de capital. Necesitamos una cierta complementariedad. Y no le interesa a Merz la unión fiscal. Tampoco le va a encantar ningún fondo europeo para defensa, lo que se está hablando, ¿no? Con Ucrania, etcétera. Alemania, bueno, se va a encontrar en una situación delicada. Y el FMI, cuando proyectan el crecimiento, tenían esta idea a 5 años. ¿Estamos hablando del 2030? No, están hablando acerca de lo que piensan es el crecimiento estructural. En el caso de Italia, 0,7, Alemania, 0,7 también. Y yo creo que eso está bien y encajaría con lo que comentas. Sí, va a haber una cierta confianza de retorno, va a haber un gobierno que funcione. El último gobierno no funcionaba. Este sí, habrá cierta reforma también. Probablemente aplacaremos el asunto de ingresos.

también habrá un enfriamiento de las propuestas en cuanto a recortes fiscales. Van a enfriarse también en cuanto a la defensa, igual que el resto de Europa. De hecho, lo mejor que se puede hacer es que los gastos en defensa sean más eficientes. Podríamos conseguir unos niveles de eficiencia tremendamente superiores si lo europeanizásemos. Esto es lo que tenemos que hacer, ser más europeos. Pero pregunto, ¿Merz qué decía? Sí, respondo que sí, pero no lo va a conseguir porque esto quiere decir que tenemos un caza, un carro de combate y no sé cuántos sistemas compiten ahora mismo, pero varios países, Alemania incluida, tendrían que sacrificar lo que están haciendo ahora. Tendrían que avanzar hacia un sistema centralizado y tendrían que conseguir ese aprovisionamiento conjunto para conseguir esos niveles de eficiencia. La vida nos enseña que en la pequeña escala se duplica la eficiencia. La verdad es que es increíble. El mercado único no lo consigue. Hay pocos capítulos de la vida donde podemos duplicar la productividad. Y este es importante. O sea que, básicamente, si tienes 1,5% de defensa en PIB, me parece que en España es un poquito menos, ¿verdad? Bueno, pues si duplicas el nivel de eficiencia, es como gastar el doble, ¿no? 2 y pico, 3%, a lo mejor. Si hablamos de defensa, en el caso de Trump no es esto. En el caso de Trump, la cosa tiene que ver con comprar americano. No quiere que los europeos busquen ninguna eficiencia. No quiere una solución europea, en absoluto, en absoluto. A él lo que le gusta es dividir a todo el mundo y algunos europeos sin duda lo van a hacer, porque no hablamos solamente de Hungría, ¿no? No, vamos a ver Italia. Meloni ya está recortando, está Musk también hará lo que le diga Trump, ¿no? El nuevo canciller austriaco. También es tipo Van. Pregunto entonces la división, ¿no? Si la respuesta es ¿dónde irían Alemania y Francia? Porque es la pregunta. Si, mi pregunta entonces, ¿qué piensas acerca de esa relación por definición entre Francia y Alemania en el proyecto de integración europeo? Bueno, si eligen a Merz, abril o mayo está en el cargo. Va a tener 2 años para trabajar conjuntamente con Macron. Y van a ser los últimos 2 años de Macron. La pregunta entonces es, ¿Merz es más europeo? Pero, por otra parte, pues su europeanidad es una europeanidad alemana. Es la Europa mía, la que yo veo que hace lo que yo quiero que haga, la que funciona como yo quiero que funcione. Y esto no va a ser fácil si pensamos en Macron, porque Macron tiene esta misma idea, pero desde un punto de vista francés. Así que van a ser dos grandes personalidades. Puede que funcione, puede que entiendan que es mejor trabajar juntos ante Trump. Así que yo no me cierro, no me cierro en banda, no soy negativo. Yo no, en mi libro, no me planteo política, ¿no? De hecho, me basta con explicar lo que ha pasado. Me parece que la política, pues, haría falta otro libro, ¿no? Otra obra. Desde luego, empezaría con esto. Estamos en este embrollo. Vamos a ver cómo salimos de él. No hay respuesta fácil. Pero sí, bien podría ser. Necesitamos mayorías, sí. Y las mayorías que hacen falta, pues, no hay que hacer lo que hizo Milei ni lo que ha planteado Musk. La solución, podemos decir, europea, no puede ser una solución alemana. Bien, pues la solución europea va a exigir una fiscal y una de mercados de capital. Y creo que tenemos que ser, como pre-europeos, tenemos que hablar bien alto. Durante la crisis financiera global, muchos amigos hablaban de la unión fiscal y dejaron de comentarlo. No es realista, no le gusta a Merkel, la Unión tampoco está a gusto. Hay que

0: llegar a una solución de compromiso y ahí descarrila. Hay que sentarse y decir, a ver, los fondos de recuperación no es una sustitución del eurobono, porque es una alternativa intragubernamental. Los alemanes pagan a Italia y a España. Esto es lo que fue. Next Generation, por ejemplo. Sí, esto no es fiscal. Necesitamos un sistema federal. En un sistema federal no pasas, no transfieres de un país a otro. Haces tus cálculos, eso sí, pero das, por supuesto, el sistema federal norteamericano, pues puedes calcular que Nueva York transfiere dinero a Texas, pero no es el estado de Nueva York transfiriendo dinero al estado de Texas, es que a lo mejor hay personas que pagan más impuestos sobre la renta en Nueva York y pasa por sistemas de redistribución. Pregunto ahora, hoy hemos visto un honoris causa, ¿no? En la Universidad de Comillas, aquí en Madrid, y ha hablado acerca del momento Hamilton, diciendo que fue la mitad del momento Hamilton, porque Hamilton sí emitió deuda conjunta, pero también introdujo impuestos por primera vez, y esto lo olvidan, ¿no? Fue así, fue así. Necesitas esta capacidad de recaudar impuestos. Claro. Es la contribución y esto a lo mejor cambia en el futuro. Así que, por supuesto, no fue momento Hamilton. El uso del concepto momento Hamilton. Yo creo que los europeos no deberían de utilizar estas expresiones norteamericanas porque no somos así, no pensamos así, no es un momento hamiltoniano. Estoy a favor de la unión de mercados, pero no me importa Hamilton porque Hamilton no tiene nada que ver con nosotros. La circunstancia, la estructura es muy distinta, pero sí la Unión Europea va a necesitar, si tiene estos derechos de recaudar deuda, si puede emitir, pues va a necesitar también plantearse la fiscalidad y por eso el bono soberano es un bono soberano, porque las instituciones o los gobiernos pueden efectivamente incrementar estos impuestos y por eso lo soberano. Hay muchas personas, incluidos economistas, que se sorprendieron al aprender que la deuda europea tenía este descuento ante la deuda alemana y la francesa. ¿Por qué? Pues porque no habían sabido comprender que el mercado o los mercados estudian la deuda soberana y la deuda de la Unión Europea de forma muy distinta. El bono soberano está vinculado con la soberanía del país. Por eso es soberano. No es porque lo emita un gobierno. Y la Unión Europea básicamente lanzó un producto estructurado, un CDO. No tan malo como los que afloraron durante la crisis, pero era difícil de entender. Si no entiendes la legislación europea, desde luego no vas a entender la estructura financiera y se dijo, y con razón, que no es un bono europeo, es una colección de certificados de deuda nacionales y vamos a recuperar el dinero en función si los países quieren pagar y están de acuerdo en cubrir eso. Pero
1: Wolfgang, realmente ha sido un placer tenerte aquí con esta conversación. Muchas gracias a los que han hecho la pregunta y vamos a darle un aplauso a Wolfgang para darle las gracias por venir.

0: Thank you.
1: Muy bien, pues buenas tardes a todos por acompañarnos esta tarde y muchas gracias también por participar en esta conversación. La verdad es que a mí me resulta muy importante que sea efectivamente una conversación. Confío en que haya preguntas. Y lo digo no a título formal. Hay una cosa en la que creo firmemente cuando pensamos en la libertad, y es que ninguna persona tiene toda la razón cuando habla acerca de la libertad. Podemos hablar, pero no llegaremos a una conclusión lógica, única, ¿verdad? Es más, algo que yo creo que falla acerca de las conversaciones que sí que mantenemos acerca de la libertad hoy día es que tienden a ser participadas en personas que están convencidas de que tienen toda la

razón, que están absolutamente seguras de que es su libertad la que importa. Están seguras al 100% de que lo que ellos quieren son exactamente las cosas que se merecen conseguir. Lo que voy a recalcar en esta ponencia es que esto no es exactamente lo que quiere decir la libertad. Si quiere decir algo la libertad, lo que tiene es que ver con las buenas cosas de la vida. Tiene que ver con aquello que valoramos. Es la capacidad, efectivamente, o el estado en el que nos encontramos para poder creer en las cosas buenas, combinar las cosas buenas, conseguir que las cosas buenas afloren. Si viviéramos en una sociedad de personas libres, no estaríamos peleándonos, no estaríamos insistiendo en que nosotros tenemos razón, no estaríamos enfadados todo el rato. Esto es lo que yo planteo. Y voy a empezar planteando efectivamente las cosas desde el punto en el que nos encontramos ahora mismo en Estados Unidos. Radical, ¿verdad? Ahora mismo, en este momento. Un grupo pequeño de personas que están muy enfadadas y que están seguras de que tienen razón y que actúan de manera impulsiva y que resulta que son muy ricos, están ahora mismo destruyendo mi gobierno, pero desde dentro, además. Y cuando digo destruyen mi gobierno, no estoy hablando de manera artificial, no es una metáfora, es una realidad. Hemos llegado a un momento tal en el que el gobierno más grande del mundo está siendo desmontado a propósito y sin ninguna vergüenza por un grupo de personas tremendamente, tremendamente acaudaladas. Y lo que quiero decir aquí es que, aparte de que es sorprendente y debería de sorprendernos, es que no sorprende. Si seguimos la lógica de la libertad negativa, que es como se suele comentar la libertad, y esto sobre todo en la parte del mundo que es angloparlante, si nos ceñimos a la lógica de la libertad negativa, no nos va a sorprender ver que aquí es donde acabamos. O para decir las cosas de forma más esperanzadora, si entendiéramos correctamente el sentido de la libertad, si fuera el sentido positivo, que es el que yo prefiero, quizás acabaríamos con una forma muy superior de política, en última instancia. Así que vamos a aprovechar para comentar lo que está pasando en Estados Unidos, porque no sé hasta qué punto en la prensa española se ha seguido muy de cerca. Está pasando muy deprisa, muy deprisa. Lo que está pasando en Estados Unidos ahora mismo es que un grupo de hombres jóvenes que trabajan para el oligarca Elon Musk, que es archimultitrillonario, que no ocupa ningún cargo oficial en Estados Unidos, que no ha sido elegido, un grupo pequeño, reducido de hombres jóvenes, han penetrado los despachos más importantes del gobierno federal de Estados Unidos de América. Han asumido el control de importantes sistemas digitales que inciden sobre el funcionamiento de mi gobierno, incluido el sistema de pagos. De forma tal que ellos, este pequeño grupo de personas que no han sido elegidas democráticamente, que no son empleados del gobierno, un grupo pequeño, pueden interrumpir pagos. Esto puede parecer muy técnico, pero no lo es. Si el Parlamento aprueba una ley, pero alguien que tiene 19 años puede impedir que se hagan los pagos, entonces el Congreso carece de poder, ya no hay poder. Y si no tiene poder, entonces los electores carecen de poder también. Y no es una propuesta teórica, no. Hay una serie de leyes que han sido aprobadas en Estados Unidos. Ahora mismo, según hablamos, están siendo eliminadas literalmente, de nuevo por un grupo pequeño de hombres jóvenes que trabajan para un oligarca que efectivamente no ocupa cargo electo. Impiden que estas leyes funcionen de forma tal que nuestro Congreso carece de sentido y, por tanto, nuestros votos carecen de sentido y nuestra condición de ciudadanos también carece de sentido. Así que dentro del gobierno de Estados Unidos de América nos enfrentamos a lo que verdaderamente es un golpe de Estado. Si pensamos golpe de Estado, ¿en qué pensamos? Pues pensamos en coroneles, en generales, con un grupo de hombres armados, con algún carro de combate.
Bueno, si el golpe de Estado.

mundo hubiera sido así, no hubiera funcionado. Si te acercas al Departamento del Tesoro en Estados Unidos con 100 hombres armados, pues no vas a conseguir el objetivo, ¿no? Pero si te acercas con un grupo de gente que habla rápido, que dicen que están avalados por el presidente y que son empleados del hombre más rico del mundo, pues a lo mejor no parece un golpe de Estado, el típico de las películas, pero es el tipo de golpe de Estado que puede conseguir el objetivo. Así que a medida que llegamos a apreciar estas noticias, yo lo que digo es que es sorprendente, pero no del todo. Nos impacta, pero tiene su lógica si pensamos en la libertad negativa. Y se ve, efectivamente, se ve que cuaja en las personas que están detrás de este golpe de Estado. Vamos a ver un pequeño ejemplo de lo que está pasando. Parece una nimiedad, pero vamos a ver hasta qué punto tiene sentido. Vamos a ello. En Estados Unidos, durante unos cuantos últimos años, recientemente, hemos podido pagar los impuestos nosotros solos. Está muy bien. Te subes a la página web, das tus datos, das a la tecla y pagas tus impuestos. En España seguro que también es así. ¿Verdad que sí? Sí. Bueno, para nosotros, cualquier cosa que podamos hacer sin pagarle nada a un experto nos parece fantástico. Bueno, pues una de las primeras cosas que ha hecho Elon Musk ha sido, y esto lo dice él, ha sido eliminarlo. Es decir, que los americanos, dentro de 2 meses, a no ser que pase algo, dentro de 2 meses, cuando los americanos en abril tengan que pagar sus impuestos, no lo vamos a poder hacer nosotros solos. Vamos a tener que utilizar a expertos, vamos a tener que contratar a empresas. Ahora, desde el punto de vista de la libertad, tal y como se presenta en Estados Unidos, y he hablado aquí de esta libertad negativa, no ha pasado nada malo. Desde el punto de vista de la libertad negativa, pues la libertad es que yo me enfrente al gobierno, ¿no? Desde el punto de vista de la libertad negativa, el gobierno no puede hacer nada bueno. Así que cuando Musk explicó lo que había hecho, y como digo, es un ejemplo, y así nos hacemos una idea de la ideología, cuando él explicó lo que había hecho, dijo, este servicio era excesivo por parte del gobierno. El gobierno estaba diciéndote lo que tenías que hacer. De hecho, no, no, el gobierno estaba facilitando las cosas. El gobierno te lo ponía más fácil, pero en la ideología de la libertad negativa, el gobierno no puede hacer nada para ti. Todo lo que hace el gobierno va a ser malo. La ideología de esta libertad negativa, tal y como es en Estados Unidos, es un algoritmo, podemos decir. Da respuesta a todas las preguntas, ¿no? Gobierno mal, impulsos bien. Así que lo único en esta ideología, lo único que puede oprimirte va a ser el gobierno. Así que esto de que ahora tener que pagarle dinero a un contable para que presente tus impuestos está muy bien, porque las empresas no te van a oprimir. Solamente el gobierno, con esta interferencia debido a un alcance extraordinario, te va a poder oprimir. Y así, si las empresas no pueden, pues no pasa nada, nada, ¿sí? Si una persona muy rica, que es dueño de muchas empresas, destruye el gobierno. No ha pasado nada malo. No ha pasado nada malo porque el gobierno está ahí para oprimirte, dice. En fin, a mí me gustaría que esto no fuera así, pero esta es la lógica a la que se están ateniendo. Es la lógica que se está ejecutando. A ojos vista, un oligarca está horadando el gobierno, alineado con unas ideas que son populares y que creo son ideas aceptadas en Estados Unidos y más allá de sus fronteras. Pero vamos a ver cuáles son las implicaciones. Si la idea de la libertad es que es negativo, es que yo contra algo, y en términos prácticos soy yo contra el gobierno, pues en esta idea no habría concepto de lo que es dignidad humana. ¿Qué es una persona? Una persona es alguien que se opone a algo, ¿no? No estamos hablando de dignidad, ¿no? No hay ningún rasgo de complejidad, no hay capas, no hay humanidad. Si los seres humanos somos entidades que vamos chocándonos contra barreras, pues somos más o menos como bolas de

0: pillar, ¿no? Somos un objeto físico que bota y rebota contra las paredes. Y exactamente así es como nos ve Elon Musk a todos nosotros, a vosotros, a mí. Nosotros somos objetos físicos y punto. Y en su interpretación de lo que es la política, lo único que se hace con nosotros es darnos instrucciones acerca de contra qué vamos a votar y rebotar. Así que a lo mejor empezamos pensando, ah, sí, sí, sí, yo contra el gobierno. Y antes de que nos queramos dar cuenta, nos van a decir, no, nosotros contra el gobierno, no, nosotros contra el vecino. Y luego nosotros contra los inmigrantes. Y al poco, nosotros ante los hechos, contra los hechos. Y así, esta idea de la libertad negativa nos lleva rápidamente, sin pausa, sin barreras, nos lleva al fascismo. Y esto es lo que estamos viendo. Si no hubiera concepto de lo que es el ser humano, si solamente estamos hablando de barreras, estamos intercambiando unas ideas políticas que se prestan a la destrucción del gobierno y también al trato de seres humanos como agentes de destrucción, sin más. Y esto es efectivamente lo que está sucediendo. Si la libertad es negativa, o sea, si es uno contra algo, entonces no hay derechos como tales, porque el derecho a...
1: Gustavo Aristegui, muy buenos días.
2: Buenos días, José. Bienvenido.

0: Reform UK está obteniendo la primera gran victoria de su historia. Se está imponiendo en prácticamente todos los entornos electorales.
1: ¿Qué tal, amigos? Bienvenidos un día más a Negocios Televisión. Bienvenidos un día más, señores, a la que ya desde hace tiempo la casa del fútbol. Aquí ya no solo se trata economía y geopolítica, sino que ahora también nos dedicamos los fines de semana a descubrir el talento de la cantera de la Aravaca, que por cierto no es escaso ni muchísimo menos. Y en esta mañana dominical de domingo vamos a disfrutar de este Aravaca Leganés de Superliga Levín cuando arranca el partido con el pitido inicial del árbitro. Y será el Aravaca el que ya la tiene por la banda. La tiene José. Vamos a ver, José, que se va. Ya está dos rivales. La rechaza ahí la defensa del Leganés. Será saque de banda, como decía, este partido de Superliga Levín que pertenece a la jornada 28. Solo quedan dos jornadas de campeonato, la 29 y la 30. Y ojo, porque la cosa está igualadísima, ¿eh? En la parte de arriba, el Aravaca, sexto, posicionado con 43 puntos. Y el Leganés, un puesto por encima, quinto clasificado, con 44. Por lo tanto, de ganar el conjunto local, de ganar el Aravaca, superaría al Lega. Pero como decía, es que está totalmente igualado, porque el Leganés, con quinto clasificado, con 44 puntos. El noveno, que es el Rayo más a la onda, tiene 40. O sea, en 5 puestos, tan solo 4 puntos de diferencia. Por lo tanto, partido fundamental para Leganés, partido fundamental para Aravaca. La rechaza ahí la defensa del Leganés. Vamos a ver que la tiene Manuel, el 7 del Lega. Bien ahí la defensa del Aravaca. Despeja para atrás. Iniciará de nuevo el juego el Aravaca cuando supera el primer minuto de partido. Vamos a ver qué velocidad tiene este chico. Ojo que dentro del área. La puede centrar, la puede pasar. Ojo al centro, creo que ha salido ese balón. No lo señala así el colegiado, la rechaza Manuel. Vamos a ver qué dispara desde fuera del área. ¡Javi! ¡Fuera! Llega la primera gran ocasión del partido. El disparo de Javier, buena triangulación ahora de los futbolistas de la Aravaca. Y ese disparo que parecía con poca potencia, pero que puso en verdaderos aprietos ahí al guardameta del Leganés, que se tiró. Por si acaso, será saque de esquina, el primero del partido.
2: ¡Rodri! ¡Activo, Mario! ¡Centos!
1: La va a poner Pablo. Pablo al punto de penalti. La recoge en el segundo palo.
2: Bien
1: ahí la defensa de la Aravaca, que se está mostrando. Del Lega, perdón, que se está mostrando muy seria en este comienzo de partido.
2: Ares. Un tipo que va a golpear aquí sin presión.
1: Y una de las cosas que más le está fallando a esta temporada de la Aravaca son los goles, señoras y señores, lo más importante. 39 goles ha marcado. Y si lo comparamos con los equipos que están arriba, son realmente pocos. Vamos a ver que la tiene Pablo. Llegó hasta la línea de fondo. Será saque de esquina, el segundo, en apenas un minuto.

como decía, 39 goles ha marcado el Aravaca, que comparado con el resto es bastante poco. De hecho, de los 8 primeros clasificados es el que menos ha marcado. Sí ha mostrado un papel más serio en el aspecto defensivo. Solo 41 goles encajados. Ojo, la pone Pablo. Balón en el punto de penalti. Indecisión ahí de los futbolistas del Leganés. Será saque de banda. Ahí el míster del Leganés. Lo vemos en la pantalla, que pide explicaciones a los suyos. Y sacará de banda Pablo. Vamos a ver Pablo qué hace, porque va a convertir el saque de banda en un córner. Rechaza ahí de la defensa pepinera, la pone de nuevo en el área Pablo. Y ojo a la contra del Leganés, que puede tener muchísimo peligro. Es un 3-3. Se fue muy bien ahí Pablo. Bien, ahí en el aspecto defensivo la Aravaca, que la recupera. La tiene Manuel, tiene dos hombres por delante. Manuel buscaba ahí al delantero. La recupera de nuevo Manuel. La lucha increíble de este futbolista. Y se queda falta al colegiado. Falta el 3/4 de campo ahí para el Aravaca. Muy peligrosa. Gran ocasión va a tener aquí el conjunto local. Y después de este partido, señoras y señores, no se vayan, ¿eh? Bueno, se pueden ir, pero un ratito, porque esta tarde estén muy atentos aquí al canal de Negocios Televisión, porque disfrutaremos de otros dos partidos del Aravaca. Domingo espectacular, ¿eh?, el que vamos a vivir aquí en la Casa de la Economía y Geopolítica. Que será Iván, ¿eh? Iván, vamos a ver, porque se está colocando, que todo hace indicar que se va a atrever al golpeo directo. Los saltitos que meta ahí el bueno de Iván. Pasito le pega a Iván. ¡Vamos, larguero! ¡Madre mía! ¿Cómo ha bajado ese balón? ¡Madre mía! Pero parecía que se iba por las nubes. Y la parábola que cogió el balón, que casi fue un auténtico golazo. Si eso va a puerta, era gol asegurado. El cabreo ahí del bueno de Iván, porque estuvo muy cerca, ¿eh?, el Aravaca de adelantarse en el partido. Vaya golpeo. Me sorprende muchísimo la parábola que ha cogido ese balón. Son ya dos, las ocasiones que ha tenido el Aravaca en tan solo 5 de juego. Está sufriendo aquí el Lega. Saque de banda. Ahora Lega con una buena tripulación entre Lidmi y Paco. Rechaza ahí la defensa del Lega ante esa contra del Aravaca. Será saque de banda. En un grupo, señoras y señores, Superliga Levín, recordemos, grupo único, está liderado, y que además ya de forma matemática el campeón es el Atlético de Madrid. Ah, con 80 puntitos en segunda posición el Real Madrid con 73. El Rayito Vallecano, los rayistas, los vallecanos, por su desempeño en esta Superliga Levín, y sobre todo por ese papel del primer equipo. Mejor con el cuerpo que eres grande. Escuchamos ahí desde el banquillo. Y volvemos a ver las gradas de este estadio de Antonio Sanfiz repletas, ¿eh? Qué bonito es descubrir el talento de los más jóvenes. Qué bonito es descubrir el talento de la Aravaca, del Leganés también, por supuesto. Y ya veis, ahí los aficionados que no se quieren perder ningún sábado ni ningún domingo el talento del conjunto madrileño. Ya saca de banda Pedro. Pedro buscaba el delantero. La lucha ahí por la posición, buenísima la defensa del Aravaca, y ya es Pablo el que la tiene en el centro del campo. No fue muy bueno el pase, vamos a ver a la Leganés, porque tiene ahí a los hombres adelantados. Ojo que entra dentro del área Iván. Ese pase sí, porque ya está recuperando el Lega. Está ahí en verdaderos aprietos, la presión totalmente asfixiante del Lega.

0: Ella la recupera cuando sale el sol en Aravaca.
1: ¡Ojo de cara! ¡Sin falta!
0: Sin falta, decía Galles del banquillo. Vamos a ver que la tiene el Lega la flota del área. Puede ser muy peligrosa. Vamos a ver que ahora la tiene la Aravaca. Sergio que se mete con un pase. Es velocísimo este chico. Vamos a ver Sergio que busca ahí a su delantero. Ese balón demasiado... demasiado desviado, con demasiada potencia. Recuperó Andrés con las manos.
2: Vamos, dentro. Sal, tranquilo. Buena, aparece Alex. Ya, Marcos, espabila, hijo. Vamos, Marcos, tío.
0: Espabila, hijo. Escuchábamos ahí de decir al entrenador. Y esto es lo que decimos siempre. Qué bonito es el fútbol de barro. Que se escucha absolutamente todo. Y el reclamo ahí del míster a uno de sus futbolistas, a Marcos. Es Marcos precisamente el que le pega afuera. Madre mía. Estos futbolistas, como qué parábola le meten al balón. Le pegan muy abajo, parece que se va por las nubes, pero... baja muchísimos metros este... en estos dos lanzamientos que hemos visto de la Aravaca en tan solo segundos. La recupera. La juega bien ahora el Lega. Que le está costando también, dar varios pasos seguidos porque... el trabajo defensivo de la Aravaca está siendo exquisito. La juega Pedro en la banda. Pedro encuentra a Pablo, solísimo el 7 del conjunto pepinero. Retrasaba de nuevo Pablo, la pierde ahora el Leganés. Como decíamos, la Aravaca está haciendo un trabajo defensivo espectacular. Y ya la tiene Pablo en la banda. Demasiado largo ese balón. Saque de banda. Le está costando a ambos equipos, como digo, encontrar su juego. Más allá de alguna ocasión aislada. De nuevo la pierde ahora el Lega.
2: Vamos, todos, todos.
0: Intenta sacar el balón jugador al Lega. Vamos a ver si la puede recuperar la Aravaca, porque sería una ocasión peligrosa. Hasta 5 hombres ahí en posiciones de ataque. La tiene Pablo. Pablo intentaba buscar a Iván de nuevo. Recupera el Lega. Despeja ya Pedrito. Ahí intenta bajar ahí el 7, que tiene una buena talla, Para la edad de este futbolista, el 7 que pinta apunta maneras. La recupera el Lega. Balón en el centro del campo. La tiene ahora de nuevo Pablo, el 7. La baja el Lega, la lucha y entre tres futbolistas, la recupera Pedrito. Pedrito que buscaba Iván. Pero bien ahora la defensa del Lega. Que era la vaca que no está dejando
2: que
0: fructifere ninguna jugada.
2: Lucas, que te separe. No, no, no, es que están compitiendo. Vamos.
0: Ya la tiene Pablo. Pablo busca en la banda a Pepe. Le está costando muchísimo a la Aravaca. Ay, qué lástima, lo intentaba y la insistencia se cabrea y el 10 del conjunto blanquiazul, pero ese pase con demasiada potencia acaba en un saque de banda para el conjunto de Pinero. Y como decía, señoras y señores, este es el primer plato de los tres que vamos a disfrutar hoy, Aquí, primer, segundo y tercer plato. Ojo ahí el centro de la Aravaca, que intentaba buscar ahí al delantero, pero balón con muchísima potencia. Como decía, a las 5 disfrutaremos de Aravaca, Unión Adar Bebé, Primera División Autonómica Aficionado. Son ya palabras mayores, señoras y señores. Y a las 7 y 5, Aravaca Nuevo Boadilla. Primera División Autonómica Juvenil. El grupo 1. Así que, como digo, este es el primer plato, pero es que hoy tenemos tres platos, tenemos un menú completo, Y baratito. Porque la tiene la Pablo, lo intenta en la banda. Hasta dos rivales le presionan y le acaban quitando la posición. Ahí se despistaron ahí dos compañeros, se molestaron entre ellos. La recupera la Aravaca, era Pablo. Y el colegiado le señala saque.

0: de bandas.
1: Ese nivel competitivo no nos da, Claro, ellos están compitiendo, nosotros todavía no,
0: Ellos están compitiendo, nosotros todavía no, Y creo que es el mister. Y diría que es el mister del Lega, el que dice, el que ha dicho esas palabras. Cabradísimo, el entrenador con sus futbolistas. Y ya sacará Nico. Está Jorge Nico que buscaba ahí precisamente a Jorge. Vamos a ver que la recoge Pablo en la frontal del área. Buenísima la recuperación a la de la Aravaca, que lo intentaba la contra. Ese balón ya está de nuevo en posesión del Lega, que lo intentará en la banda con Pablo. Pablo buscaba ahí a Manuel. Ese balón que no sale ni una vuelta viendo. Lo intentaba ahora el Aravaca la contra, que arranca y los aplausos con ese gesto técnico. El futbolista que consigue, como digo, los aplausos de la grada. Y qué partidazo tuvimos ayer aquí en Negocios Televisión con ese Aravaca Real Madrid de juvenil, que acabó 2-3, si no recuerdo mal. Qué auténtico partidazo. Qué futbolista tiene el Aravaca, qué futbolista tiene el Real Madrid. Y sin duda uno de los mejores encuentros que hemos vivido aquí últimamente, porque tuvo de todo: polémica, penaltis. 70 minutos de puro lujo el que nos regalaron ayer los futbolistas. Será saque de banda para la Aravaca, lo hará Pablo. Dani coge altura, ese balón que intentaba buscar ahí a su compañero. Potentísimo saque de banda. Y de nuevo fuerza otro el Aravaca. Cuando vamos a llegar al 15 de juego. La tiene Pablo, vamos a ver que la tiene la frontal de la área de la vaca. Tienen que atreverse a disparar y lo hacen, ¿me han escuchado? La intentó ahí desde lejos de la vaca, que como digo, es a veces, bueno, a veces, muchísimas ocasiones es la mejor opción, cuando el partido está atascado. Probar desde fuera del área, sin duda, una exquisita oportunidad para hacer daño a tu rival y desatascar el partido, desatascar el juego de tu equipo. Y lo intentó ahí de forma correcta el Aravaca. El zapatazo ahora de Iván, que ojo a ver si la puede bajar el delantero. Y ya lo hace, pedían falta ahí desde el banquillo Pepinero. Lo va a intentar ahora el Lega a la contra. Este es Pablo para Iván, buena pared entre los futbolistas. Era falta, pero señala ley de la ventaja al colegiado. Vamos a ver que está muy peligrosa para el Lega. Deficiente ahí el pase. Lo tenía todo el Lega para hacer daño con un 3-3, pero ese pase fue realmente malo.
1: Háblale que está solo, puede controlar y girar. Si hacemos todo el rato lo mismo, venga.
0: La cuelga Pablo ya al punto de penalti, desde ese saque de banda. Ojo que la puede recoger ahí la Aravaca, puede ser peligrosa. Pero no lo hace, ya la tiene el Lega. Bien ahí, que providencial ahí. La lucha, el sacrificio ahí del futbolista de la Aravaca. Bueno, que calidad ahora de. Qué calidad ahora de Rodrigo del Lega, que saca ese balón jugado de una manera espectacular. Buenísimo ahora la forma de sacar el balón jugado del Lega, pero la pierde. La recupera de nuevo, no le dura nada el balón a los segundos. Parece que quema la posición. Se están jugando muchísimo.

Si no, de ambos equipos recordamos, de ganar el Aravaca supera al Leganés. Tiene ahora Rodrigo, vamos a ver Rodrigo que se revuelve. Rodrigo encuentra a la izquierda a Manolo. Vamos a ver Manolo que recorta, que la pone en la banda. La tiene ya el 20, uno de los más rápidos del Lega. Tiene que aprovecharlo. Despeja ahí la defensa de la Aravaca, será saque de banda. Rodrigo, madre mía, Rodrigo, la ruleta que nos deja aquí, que nos regala aquí el compañero, buenísimo. El despeje ahí de la Aravaca y tendrá que iniciar de nuevo la jugada del Lega. Que lleva ahora sí varios minutos desarrollando un mejor juego, pero el man del comentarista la pierde ahora, la recupera de nuevo el Lega, así que no le está durando nada, ¿eh? La posición ahora a la Aravaca. La tiene Roberto, buenísimo Roberto, se va a estar de dos compañeros, es velocísimo, la pone ahí dentro del área, pero no encontró a ningún compañero. Y ahora tira Andrés. Que me estaba justo pensando que poco, no me ha parecido prácticamente nada, ¿eh? Los dos guardametas. Meros espectadores, sobre todo de la Aravaca. Ojo que la puede tener a la Aravaca. Vamos a ver, la tiene Pablo dentro del área. Ese balón que acaba prácticamente en el saque de esquina. La cuelga. Y que arranca los aplausos de la grada, pero desviado ese centro. Será saque de puerta. La tiene Pablo, vamos a ver Pablo que puede ir a esta línea de fondo. Providencial, ahora iban ahí en el quite. Porque tenía mucho peligro esa jugada, vamos a ver que la puede tener a la Lega a la contra. Este es Pablo, pase largo para Iván. El zapatazo ahí, ojo, portería vacía, ¿eh? Portería vacía ahora mismo de la Aravaca, señoras y señores. Madre mía, menos mal que ha vuelto rápido Andrés, porque la puede tener a la Lega. Vamos a ver Pablo el disparo, providencial para la defensa de la Aravaca. La que han tenido el Lega, no se atrevió ahí ningún futbolista a disparar, pero estaba la portería totalmente vacía. Madre mía, la calidad ahora de la Aravaca, es buenísimo, como la deja pasar, está dentro del área, entre dos le pega. ¡Gol! ¡De Pablo! ¡Gol de la Aravaca! Cuando superamos el 20 de juego, sufría ahora el Aravaca con algún disparo del Leganés, pero la cogió la contra Pablo, que yo me lo hice, yo me lo como. Vaya, un pase se hizo ahí, dejando pasar el balón y entre un futbolista del Lega resuelve a la derecha del portero. Rasita se adelanta la Aravaca, se adelanta Pablo. 21 de juego, Aravaca 1, Pablo Leganés 0. Vaya golazo nos ha dejado Pablo, ¿eh? Qué gesto técnico. No sé qué ha sido mejor, si medio gol ha sido ese autopase que se ha hecho ahí de cachitas, dejando pasar el balón por debajo de las piernas, que dejó completamente despistado ahí al central del Lega, que nada pudo hacer. Lo intenta ahora el equipo visitante. Vamos a ver, porque 22 de juego sería fundamental para el Aravaca irse ganando el descanso. Y como veníamos advirtiendo, ahora mismo el Aravaca se colocaría en quinta posición
con 46 puntos, adelantando al Lega

0: Estaba en la quinta con 44. Como decía, el gesto técnico buenísimo de Pablo. Ese autopase. Bueno, más que autopase, dejar pasar el balón por debajo de las piernas. Fue sin duda medio gol. Lo intentará la Aravaca. Luego la contra. Era Pablo que quería, que quiere su doblete personal. Recupera el Lega. Partido trabado ahora mismo. Vamos a ver cómo reacciona el Lega. Vamos a ver cómo reacciona el Aravaca ante este tanto. Que trastoca mucho los planes del conjunto visitante. Este Robert se la pone dentro del área. Era peligroso ahí ese lanzamiento. El despeje de la defensa de la Aravaca.
1: Tienes que llegar, no puedes estar tan metido.
0: Tienes que llegar, dicen ahí del Lega. El saque de banda que es peligroso. Luis Dani, no hundáis. Vamos a mirar a qué hace precisamente Dani, que tiene el saque de banda. Se la pasa ahí un compañero. La presión a la del Lega, ojo, que puede ser peligrosísima. Cómo se despistó ahí el futbolista de la Aravaca, que parecía que lo tenía controlado. Pero la presión oficial del Lega se puso en verdaderos aprietos. La tenía ahí Pablo, que se daba la vuelta, que buscaba a su compañero Iván. Pero la recupera ya el Lega, que ataca en la frontal del área. Zapatazo de la defensa de la Aravaca. La tiene David, la recupera ahora de nuevo la Aravaca, que lo va a intentar a la contra, pero está rodeado de futbolistas ahí el bueno de Roberto. Vamos a ver qué hace ahora Dani. La tiene en la izquierda del campo Daniel, que supera la línea del centro del campo. La tiene en la frontal Iván. Vamos a ver Iván qué hace. Iván que recorta. Iván que se ve presionado por estos tres futbolistas de la Aravaca. Lo intenta la contra en la Aravaca. Vamos a ver Pablo, que tiene ahí a la derecha a su compañero Iván. Vamos a ver Iván qué hace, porque es velocísimo este futbolista. Vamos a ver si la cuelga. Tiene ahí un compañero atrás. Iván que encuentra a Pablo. No lo encontró. No lo encontró. Era buenísima la intención. Pícaro ahí el futbolista blanquiazul, pero más pícara estuvo la defensa del Lega, que ya la tiene. Cuando superamos el 25 de partido. Partido serio, partido trabado, con pocas ocasiones, pero que como no se nota lo que se juegan, ambos equipos. Ante penúltima jornada, señoras y señores, solo le quedan dos partidos, sin contar el de ahora, tanto a la Aravaca como al Leganés, para finalizar una temporada en términos generales ha sido buena para ambos equipos, muchísimos encuentros, muchísimos equipos de nivel, ya lo decíamos en este grupo, Atlético, Real Madrid, Rayo, Getafe, sin duda las mejores canteras de Madrid. Ya la tiene el Lega, llegó Pablo, ojo el remate. Madre mía, la ambición ahí, el sacrificio del futbolista del Lega, que parecía que no llegaba a recoger ese balón. No solo llegó, sino que puso un centro totalmente exquisito y que casi remató. Ahí el futbolista del Lega para... No, remató, pero desviado, y que casi supuso el empate a uno. Lo sigue intentando el Lega. Vamos a ver lo que la tiene Iván en la banda. Iván que se ha fallado rivales. El despeje ahora de la Aravaca. Ya la recupera la Aravaca, que lleva muchísimos minutos, desde que marcó allá por el 20, 7 minutos de monopolio absoluto del Lega, que se ha repuesto bien a ese primer tanto inicial y que quiere empatarlo cuanto antes porque, como decíamos, ahora mismo estaría perdiendo esa quinta posición. Ya la tiene Pablo, que encuentra ahí solísimo. Ahí.

Vaya pasillo tiene ahí el bueno de Roberto. Roberto en la banda. Para Sergio. Vamos a ver Sergio qué hace. Sergio que tiene buena posición para el disparo. No lo intenta. Y retrasa de nuevo para Pablo. Pablo para Eugenio. Vamos a ver Eugenio qué hace. Eugenio que se va hasta dos rivales. Es buenísima ahí la pared con su compañero. La recupera la vaca. Que le está durando apenas segundos, la posición. Los aplausos ahí. El ánimo de la grada. Porque su equipo.

0: hay mucho. Tenía ahí falta el futbolista del Lega, el colegiado. Pero este no señala nada. Será saque de puerta para la Aravaca. Despeje ahora de Andrés, que no quiere ninguna complicación. Ya la tiene la Aravaca, la recupera de nuevo el Lega. Plantillazo ahí. El futbolista de la Aravaca señala falta al colegiado. Vamos a ver, porque parece que la va a colgar el Lega. La va a colgar, parece Pablo, ¿eh? La va a colgar dentro del área. O por lo menos eso parece. Por la posición que coge el futbolista.
1: Mate, Mati, en la línea.
0: Pitido del colegiado. Vamos a ver Pablo, que en efecto la pone ahí. Busca a su compañero Iván, que estaba solísimo. De lo más peligroso, sin duda, del Lega que estaba primera mitad. Y de nuevo la falta del futbolista de la Aravaca. Será ahora sí posición. Falta peligrosísima para el Lega. Nos vamos a llegar al 30 de partido.
2: Llega un poquito. Donde el punto de azul. Donde el punto azul. Corta el cuidado. Altura de la barrera. Altura de la barrera. Altura de la barrera. Altura de la barrera.
0: Altura de la barrera. De la barrera. Vemos cabreadísimo ahí al míster.
2: Llego altura de la barrera.
0: Llego altura de la barrera. La que le ha caído ya con un segundo, La va a colgar Pablo. Superamos ya el 30 de juego. Puede ser buena oportunidad para el Lega para empatar el partido. ¡El disparo! Buscó el lanzamiento ahí directo. Fuera por poco. Puso en verdaderos aprietos al guardameta local. Pero ese balón demasiado desviado por arriba. Ya va a sacar de puerta Pablo. Ya vemos que cada vez son más, los equipos que apuestan porque el saque de puerta lo haga normalmente un central más que el guardameta. Ya la tiene el Lega, que supera la línea del centro del campo. Este es Pablo, partidazo el suyo hasta ahora. Pablo entra Iván en la banda. Vamos a ir a Iván, que se va ahí de su rival muy fácil, pero ese balón salió. Será saque de banda para la Aravaca. Cuando señoras y señores, señala el pitido colegiado, nos vamos a ir al descanso. No se vayan porque vaya segunda parte nos espera. Recordemos, ahora mismo con este resultado, el Aravaca estaría adelantando al Leganés. Por lo tanto, segunda mitad totalmente decisiva, la que nos espera aquí en Negocios Televisión. Lo dejamos aquí, insisto, no se vayan, en un minutito volvemos. Nos vamos al descanso. Aravaca 1, gol de Pablo en el 20, Leganés 0.

0: ¿Qué tal, amigos? Ya estamos aquí de vuelta en Negocios Televisión. Vaya media hora hemos vivido en esta primera mitad entre Aravaca y Leganés, que se fue al descanso 1-0 con ese golito de los locales en el minuto 20. Y ya va a dar comienzo en breves instantes esta segunda mitad. Recordemos, media hora duran las partes aquí en este, en esta Superliga Alevín. Y media hora que va a servir para el Aravaca para... a ver si finalmente se llevan la victoria y adelantan en la clasificación al Leganés. Y por otro lado, el Leganés, que va a intentar, como es lógico, impedirlo. Ya saca de centro el Lega, que lo va a intentar, que va a tener la primer acercamiento de esta segunda mitad. Y que, como decíamos,
1: preparado para girar, no siempre de espalda,
0: no han logrado hacer de todo daño a la Aravaca. Ninguno de los dos equipos ha disputado una grandísima primera mitad. La Aravaca, además de haber marcado, lógicamente, sí que ha tenido alguna ocasión más de peligro, pero la realidad es que las ocasiones de peligro han brillado por su ausencia en la primera mitad. Vamos a ver si ocurre en esta segunda mitad. La tiene ya Iván. Está bien entre tres futbolistas del Lega, que lo va a intentar a la contra. Saca el balón jugado ahora Pablo. Pablo para Manuel. Manuel que busca ahí a Manolo. Vamos a ver qué la puede intentar luchar Pablo. Ese balón. Se fue. Será saque de banda para el Lega.
1: Matías, lejos, desde lejos, Aves.
2: Dale, frontales.
1: Andrés, preparado para salir.
2: Salir.
1: Vuelta. Golpea. Ahora, al área.
0: Y ahora tiene Pablo, vamos a ver Pablo, que está en el vértice del área, allá adentro. Pablo ahí se zafa de su compañero, el amago, y el centro que rechaza el futbolista de la Aravaca. Será saque de esquina. Tiene que tener muchísima atención el Aravaca en estas jugadas aéreas, porque sí, porque es verdad que no está sufriendo apenas, pero precisamente es en el balón parado donde el Leganés tiene una oportunidad excelente para hacer daño al conjunto local. La va a colgar Pepe. Qué zurda tiene, ¿eh? Este chico del Lega, que abre los brazos, jugadita ensayada. La pone ahí. Pero ese balón no llegó ni al área porque se fue directamente. Un poco en la red por fuera de la portería. La saque de puerta para Andrés. Balón en los cielos del estadio Antonio Sanfiz. Qué bonito domingo nos espera, como decía, en la primera mitad aquí en Negocios Televisión. Porque esta tarde a las 5 y a las 7 disfrutaremos de otros dos partidos de la Aravaca. Primera división autonómica aficionado. También juvenil. Intentaba llegar a la contra en Aravaca. La presión de los futbolistas del Leganés y se la saca de banda. Sacará de falta ahora Pablo. Pablo que la pone muy bien dentro del área. Ojo que puede ser acción peligrosísima. No llegó ahí el futbolista de la Aravaca, que me da la sensación que no se lo terminó de creer. Porque era buenísimo, ¿eh? El balón que puso ahí el bueno de Pablo al segundo palo. Y no llegó ningún futbolista de la Aravaca, pero de haberlo hecho era un gol cantado.
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0: Rivera.
1: Hasta Andrés.
0: Kilos.
1: Tirado Santi.
0: Y votar, Luis. Y votar, Dani. Y votar.
1: Más rápido.
0: Para el interior. Para el interior.
1: Cara,
0: cerca, cerca, cerca, cerca.
1: Vamos, Lucas.
0: Cerca, cerca.
1: De espalda, sí. Lucas, tienes que aparecer a la cara, venga.
0: ¡Primo, Ian! ¡Primo, Nico! ¡Primo, Mario! ¡Vamos!
2: ¡Franco, métete un poco!
0: No puedo. Tenemos que jugar en dos toques, chicos. Uno, dos, uno, dos.
3: Intento sacar ahora a un jugador en Lega cuando la lluvia hace también su acto de presencia en el estadio Antonio Sanfín. Los aficionados que despliegan su paraguas, pero que ni de lejos se van a casa porque este partido está emocionante como mínimo. La juega en Lega, intentaba ir una pared entre Iván y Lucas. Contundente la defensa de la Aravaca.
0: Buena, buena.
3: La despeja, saque de banda para el Lega, que ya saca.
0: Otra vez Marcos, otra vez Santi, Matías. ¡Vento, Matías! ¡Dale vuelta!
3: La tiene Pablo, vamos a ver que puede ser peligrosa para el Lega. Bien, ahora la defensa se durmió ahí el delantero de la Aravaca. Al contrario que el defensa pepinero. Y ya la juega. Eso ha sido un faltón como una casa.
0: Concéntrate, concéntrate, Andrés.
3: Ha salido decidido, ¿eh?, el Lega en esta segunda mitad, como no puede ser de otra manera.
0: No, ahí se va a golpear. Claro,
3: ha salido decidido
0: Andrés,
3: a lograr ese empate cuanto antes. Ese empate dejaría ahora mismo al Lega quinto, con 45 puntos, y el Aravaca se colocaría con 44, en la sexta posición. Fundamental para el Lega, agarrar esa quinta plaza, que le dolería y mucho perderlo en la antepenúltima jornada. Va a ser Rodrigo, vamos a ver si dispara, si la centra.
0: ¡Dentro, Matías! ¡Lucas!
3: Buena posición, quizá demasiado lejano para el disparo, pero vamos a ver, Rodrigo, ¿qué hace? Lo intenta, fuera, lo intentó el chaval. Estoy el disparo bueno de Rodrigo, balón desviado a la derecha del guardameta.
0: Que haga portería, venga, vamos, porfa.
3: Pero la intentona ahí del futbolista del Lega, que confíe mucho en su pierna derecha. Segunda mitad, 23 de partido quedan, recordamos, 30 minutos duran las partes en esta Superliga Levín, que lidera en este grupo único el Atlético de Madrid con 80 puntos. Le sigue Real Madrid, Rayo Vallecano, Getafe, Leganés y Aravaca en la sexta posición.
0: Un golpeo, Ares, un golpeo.
3: Y en el otro lado, en la otra cara de la moneda, el colista Carabanchel, penúltimo Móstoles y antepenúltimo Club Polideportivo Parla. La va a colgar Pablito. Pablito, que eso ha sido un disparo. No sabemos si ha sido un centro o un disparo, pero madre mía, los futbolistas del Lega, cómo confían en sus posibilidades, ¿eh? El disparo que lógicamente lo atrapó antes sin ninguna complicación porque estaba realmente lejos ese balón. Vamos a ver, lo intenta la Aravaca, que lleva mucho tiempo sin atacar. Lo intenta la contra, ese pase en profundidad. Demasiado difícil para los atacantes de la Aravaca. Y ya la juega de nuevo el Lega, que lleva 8 minutos de completo monopolio, de completo control. Si está a media hora de partido así, se le va a hacer eterno, como se suele decir, el partido, porque está siendo una constante del Lega, que si bien es verdad que no ha tenido ninguna ocasión de peligro, no deja de ser un sufrimiento constante para los futbolistas del conjunto local, de la Aravaca. La tiene Rafael, vamos a ver Rafael, que buscaba ahí a Alex, demasiado largo, demasiado forzado ahí ese pase. sacará de puerta el Leganés.

0: ya está, para atrás. Para atrás, mate. Para atrás. Para atrás. Marco, cierra. Marco, cierra. Dani, vas a jugar rápido.
1: Tranquilo. Se pararon, Márquez. Buscaros, freteros. Rápido, otro lado.
2: Por aspirar los ángulos, venga.
3: Ya lo intentaba el Lega, pero bien ahí, la defensa del Aravaca, que la celebra el banquillo, lo celebra la grada. Cuando vamos a llegar al 10 de partido. Lindo la Aravaca, pero se está mostrando serio en el aspecto defensivo, pero como decíamos, se le puede hacer eterno, si deja a su libre albedrío al Lega con la posesión, porque este conjunto tiene muchísima calidad arriba. Buenísima la pase en profundidad de Pablo para Manolo. Vamos a ver Manolo dentro del área. Manolo, llegan ahí sus compañeros, el paso atrás. Vaya cabezazo de la defensa de la Aravaca para rechazar ese pase, que era un pase de la muerte de libro. La ha tenido el Lega. Esta ha sido clara, Vaya pase en profundidad, puso, si no recuerdo mal, Pablo. ¿Cómo llegó hasta el final Manolo? El pase atrás que fue realmente bueno, pero mejor aún fue la actuación defensiva de la Aravaca. Ya la va a colgar, ahora el Aravaca, que tiene que intentarlo por lo menos en balones aéreos. La cuelga ahí Pablo, fuera de juego, piden desde el banquillo y en efecto, así lo señala el colegiado, sale el sol de nuevo en Aravaca. Qué bonita estampa. Qué bonita estampa aquí en el estadio Antonio Sanfiz. Dos equipos totalmente entregados, que quieren hacerse con los tres puntos, a una afición que siempre está ahí con la Aravaca. Y vamos a ver cómo termina este encuentro, porque lo que está claro está siendo un partido con pocas ocasiones, pero que está siendo luchadísimo, con una entrega y sacrificio brutal por parte de ambos conjuntos. Balón en el cielo del estadio Antonio Sanfiz, la recupera la Aravaca. Ella la juega en la banda. Este es Rodrigo. Rodrigo desplaza para Pablo. Lo intentaba y buscar en profundidad. No se entendió con su compañero. Y ahora juega la defensa del Leganés.
0: La par más interior. Más adelante, Díaz.
3: Vamos a ver que la puede tener la Aravaca. Piden ahí explicación los futbolistas. La recuperación ahora del delantero de la Aravaca, que se quedaba prácticamente solo en un mano a mano con el central y posteriormente con el portero, pero el colegiado le dice eso ha sido falta. Y ahora juega el conjunto pepinero. Era Guillermo. Vamos a ver, porque ahora la tiene Rodrigo en la banda. Rodrigo que buscaba ahí a Pablo. Atenta el futbolista de la Aravaca. Será saque de banda de nuevo. Cuando vamos a llegar al 14 de esta segunda mitad, prácticamente rozamos el Ecuador. Señoras y señores, media hora duran los partidos aquí en la Superliga Leguín. Vamos a ver, porque la está aguantando Pablo hasta línea de fondo. Vamos a ver si fuerza el córner, que yo creo que es lo que quiere el chaval. Ahí está el 14 del Lega, rodeado entre tres futbolistas de la Aravaca, que deja pasar el balón. No, finalmente la despeja. Encuentra ya Pablo, ojo que es buenísima, que la puede tener aquí en la Aravaca. Ojo que es un 2 para 2. Ojo que es un 2 para 2. La puede tener la Aravaca, la puede tener. Qué bien estuvo ahí la defensa del Leganés. lo que se iba ahí. Totalmente solo el futbolista de la Navalca. Que ha despertado, ¿eh? Parece que ha despertado en estos últimos minutos. Y menos mal, porque media hora de completo ataque del Leganés hubiera sido, como decíamos, hubiera supuesto una completa eternidad para los futbolistas del Aravaca. Y ahora cuelga Jacobo. Vamos a ver Jacobo qué hace. Jacobo, ese balón lo despeja la defensa del Lega. La recupera ahora Manuel. Vamos a ver Manuel qué hace. Este es Manolo. Manolo buscaba ya a Pablo. La rechaza la defensa del Lega, que lo intenta la contra. Recupera de nuevo la Aravaca. Vamos a ver Pablo. Buenísimo ahí. Con ese detalle técnico que se va. Vamos a ver en la frontal del área. Ojo que la pone en el vértice del área. La tiene ahora Manolo. Manolo llega a esa línea de fondo. Ojo que puede encontrar a Pablo. Ojo que lo ha encontrado. Pablo está totalmente solo. Le pega. La detiene el guardameta. La detiene Andrés. Qué buena jugada. Ahora de la Aravaca, que ha despertado en estos últimos minutos y que ha tenido una ocasión clarísima, ¿eh?, para marcar el 2-0. Buenísima ahora la triangulación, la jugada de los futbolistas del conjunto local.
4: Lucas, ¿dónde vas? ¿Dónde vas?
3: Ya lo intenta de nuevo la Aravaca, que ha despertado, que quiere marcar el 2-0, que no quiere ningún tipo de problema en este partido. Ojo el disparo de Pablo. El rechace, la parada ahí del guardameta del Lega. Lo vamos a ver en la repe cómo se revolvió ahí Pablo. Y la parada del guardameta del Leganés para salvar el que era el 2-0. Lo está teniendo, lo está intentando la Aravaca. Que si sigue así será, claro, merecedor, ¿eh?, el 2-0. Pero el Lega no ha dicho ni mucho menos su última palabra. Lo intentaba ya la contra, pero está muy bien ahora la defensa del Aravaca. La recupera el Lega. Balón en el centro del campo, la tiene en la banda y va en el 14 del Lega. Ese balón se le ha ido, no se le ha ido, no lo señala el colegiado. Y la tiene de nuevo la Aravaca, ¿no? Está durando la posesión a ningún equipo ahora mismo. Absolutamente nada, la tiene Pablo en la banda. Pablo llega a esta línea de fondo. Bien ahí el defensa del Leganés, que la pierde ahora de nuevo, que la recoge ahora Pablo. Ojo que el disparo. ¡Gol! Manolo, 17 de juego, da el sacrificio, el esfuerzo, la actitud a sus frutos. Cómo recuperó ahí el Aravaca el balón en línea de fondo. El centro es una absoluta exquisitez de Pablo, que encuentra con esa zurdita a Manolo dentro del área, que con un remate espectacular de cabeza, testarazo, que pone el minuto, pone el 2-0 en el 18 de juego. Vaya jugada de Pablo y vaya golazo de Manolo, señoras y señores. 18 de partido. Aravaca 2, gol de Pablo. Manolo, perdón, Leganés 0. Lo veníamos diciendo, ¿eh? Había arrancado muy bien la segunda mitad del Leganés, monopolizando completamente la posesión, pero a raíz del minuto 8-10 de segunda mitad, despertó por completo el Aravaca, se durmió también el Leganés. Ya eran dos ocasiones claras las que había tenido el Aravaca en los últimos minutos. Y finalmente el esfuerzo, el sacrificio ahí de Pablo en línea de fondo. Y ese remate de Manolo que ponen quizá justicia en el marcador. Y lo tiene hecho, lo tiene el Aravaca hecho. Vamos a ver si puede sujetar este resultado, porque como digo, lo tendría hecho para adelantar al Lega, ¿eh? Era un duelo directo.
4: Lucas,
3: Y el Aravaca que adelantaría al Leganés. En esa quinta posición se colocaría con 46 puntos, recordamos. El Leganés con 44. Y además el Aravaca, que no solo le sirve para adelantar al Lega, sino que también le sirve para seguir manteniendo distancia con su máximo perseguidor, que es el Boadilla, con 42. También está el Paracuellos con 41, Majadahonda con 40. Está todo igualadísimo en la Superliga. Alevín, grupo único. Quedan 10 minutos de partido. Vamos a llegar al 20 de esta segunda mitad. Lo siguiente, dando a la Aravaca, que no se relaja. Que quiere marcar el 3-0, claro que sí, para delitar a todos los aficionados que están en el estadio Antonio Sanfil, que lo vemos en la pantalla, no solo en la grada, sino por todo el campo. Ese apoyo de familiares, amigos y aficionados, por supuesto, de este club, que tan importante es. La despeja ahí el central del Lega. Será saque de esquina.
0: ¡Diego! ¡Diego! ¡Atácalo tú! ¡Bosco! ¡Bosco Barrer! ¡Bosco Barrer! ¡Primero!
3: ¡Diego! ¡Diego! La va a colgar Diego. Zurda mágica la de este futbolista. Balón al punto de penalti. Rechaza ahí la defensa del Lega. La recoge de nuevo la Aravaca. La tiene el Lega, la tiene Pablo, que tiene que marcar cuanto antes el Lega si quiere todavía soñar con sacar algo de este partido y sobre todo impedir la victoria de la Aravaca, que es que le estaría adelantando, le va a adelantar si no lo remedia. 9 de partido quedan. Intenta la Lega la contra. Este es Iván y lo encuentra en la banda Pablo. Vamos a ver ahí el 14 de juego, que se revuelve entre dos compañeros. Qué bien estará el futbolista de la Aravaca. Sacrificio absoluto, ¿eh? No es mi defensa, ¿eh? Pero el sacrificio de los futbolistas de la Aravaca está siendo espectacular. La actitud de todos los jugadores ayudando. Y es así como se ganan los partidos en esta Superliga Levín. Lo intenta el Lega, ese pase en profundidad, era buenísima la idea. Pero estuvo bien ahí la defensa de la Aravaca, que la rechaza y tendrá que iniciar de nuevo el juego desde atrás. El conjunto pepinero. Ya lo hace Diego, Diego para Jacobo. Jacobo que busca ahí a Pablo, el hombre más adelantado. El conjunto que viste con ese color rojo, burdeo. Que la verdad es precioso, ojo que la va a tener la Aravaca, ojo que es Pablo, Pablo en el mano a mano, Pablo solo, fuera. Se echan la mano a la cabeza los futbolistas. La que tuvo fortuna primero la Aravaca con ese rechazo, se quedó completamente solo Pablo. Y remató a la derecha del portero con ese disparo rasito, pero desviado. La tuvo la Aravaca para el 3-0.

La va a tener ahora el Leganés. Buena posición ahí esa falta para probar el tiro directo. Buena posición también para buscar a los hombres más altos, pero la va a tener el Leganés cuando llegamos al 24 de segunda mitad. 54 de partido. Y va a ser Pablo. Barrera de cuatro hombres la que coloca Andrés el guardameta. Vamos a ver Pablo qué hace. Coge carrerilla. Pablo le pega. La detuvo ahí Andrés en dos tiempos. Se echa al suelo. Arranca los aplausos de la grada. Disparo muy centrado, pero sobre todo disparo sin apenas potencia. Que no supuso ningún tipo de peligro para el Aravaca. 5 minutos de partido quedan, señoras y señores, más el alargue que suponemos habrá algún minuto que otro. Lo intenta el Lega, que va a morir en la orilla, que es de morir, lo va a hacer en la orilla, mejor dicho, lo va a intentar hasta el final. Llegó y hasta línea de fondo el bueno de Manolo, rechazó la defensa de la Aravaca y será saque de esquina. Va a colgar Pablo. Vamos a ver todo lo que hace. Palón ahí al punto de penalti. Ojo que no la puede detener Andrés. Fuera una acción peligrosísima para parar. Para el Lega. La sigue teniendo ahora en la frontal del área del conjunto visitante. El rechace atrás para Manolo. Vamos a ver Manolo que hace. Manolo que se zafa ahí de su rival con una velocidad abismal. Lo intentaba ahora la contra. El Aravaca trae la recuperación. Pero el colegiado señala falta. La falta de nuevo para el Leganés, que va a tener otra oportunidad para colgar el balón al área. Central, central, ya escuchamos desde el banquillo. Hombre, ¿cómo se atreve a disparar ahí? Ojito, ojo pues. No sé si, en efecto, se ha atrevido a disparar, ¿eh? Qué valientes son los futbolistas de Leganés, por sueños que no sea, porque hemos visto ya hasta 3 faltas directas. Han probado el disparo desde posiciones lejanísimas. Deben de ensayarlo, quizá, en los entrenamientos, porque si no, no tiene mucha explicación, porque esta falta, la que acabamos de ver ahora, era prácticamente imposible que un disparo llegara a buen puerto. Lo que da la Aravaca será saque de banda. Solo quedan 3 de partido. Tic tac. La saca jugada atrás ahora el Lega. Este es Pablo para el otro central. Para Lucas. Lucas encuentra ya la banda a Iván. La puede perder el Leganés. La presión de la Aravaca, que ha completado un partido muy serio, ¿eh? No ha sido su mejor partido en ataque. No ha tenido muchas ocasiones de partido. Muchas ocasiones de gol, mejor dicho, pero atrás ha estado súper serio defensivamente, ha aprovechado las que ha tenido arriba y por lo tanto, consecuencia de todo ello, es el resultado que tiene ahora mismo en su poder con este 2-0, que le colocaría, como venimos diciendo, como quinto clasificado. Lo va a intentar hasta el final el Leganés. Vamos a ver, Leganés llega a esta línea de fondo, Paco. Bien ahí la defensa de la Aravaca, que rechaza de nuevo el balón, la recupera de nuevo el Lega. Vamos a ver, porque esta jugada puede tener peligro y puede suponer peligro, sobre todo en estos minutos.

minutos finales para el Aravaca. Ha señalado, creo que falta el colegiado. De partido, 29 de la segunda mitad, la va a centrar Pablo. Vamos a ver, Pablo, si la pone bien, que pondría picante, un golito ahora del Lega. Pondría picante, Tabasco del bueno a este partido, que está llegando a su tramo final. Vamos a ver, Pablo, que lo intenta ir de nuevo, otra vez. Lo han intentado otra vez, de cara a puerta. Creo que no han centrado ninguna falta que han tenido, Lo intentó ahí de Pablo con su zurdita, pero ese balón demasiado bombeado. Y será saque de puerta para Andrés. Lo sigue intentando el Leganés, que lo está intentando de lo lindo en este tramo final del partido. Vamos a ver, Pablo, con el vértice del área, ya está dentro. Pablo se va a ir de los rivales. Intentaba ahí el autopase, se desesperan los futbolistas del Lega que pedían saque de esquina. El colegiado señala saque, pero de puerta. Cuando ya hemos llegado al 30 de partido, ya rebasamos el tiempo de partido. No sabemos el alargue, pero suponemos que 2-3 minutos añadidos el bueno del colegiado por los goles. Por todo el tiempo que se ha perdido en esta segunda mitad. Volcando ahora el juego el Leganés en la banda izquierda. La intentaba ahí el pase a Jacobo al extremo. La recupera de nuevo el Lega. Está defendiendo muy bien el Aravaca, así que no está dejando ningún espacio que pueda aprovechar el Lega, y está complicando de lo lindo la vida del conjunto visitante para que su jugada acabe en alguna acción de peligro. La intenta Diego. Diego ahí hasta línea de fondo. El rechace del futbolista. La desesperación de nuevo de los futbolistas del Leganés. Porque será saque de banda para la Aravaca. Un futbolista de Leganés en el suelo, pedían falta, no señala nada al colegiado. Tendrá que iniciar de nuevo la jugada desde atrás el Lega, que no está logrando, que no lo ha logrado en todo el partido, hacer daño a la Aravaca, y que tampoco lo está logrando ahora en este tramo final del partido. Pero vamos a ver, porque la intentaba ahí Jacobo. El despeje de ahora de la Aravaca será saque de puerta. 32 de segunda mitad. Este partido que va a acabar, señoras y señores, darle la enhorabuena, por supuesto, a la Aravaca por este gran partido, que le va a colocar como quinto clasificado. Y el Leganés, que retrocede un puesto, sexto. Pero ojo, porque esto no ha acabado aquí, señoras y señores. Dos partidos le quedan a esta Superliga Levín, de la que estamos disfrutando. Ojo, vamos a ver el Lega. La tiene Pablo en la frontal del área. El disparo tranquilo. Sin apenas potencia para el guardameta, cuando el colegiado señala el final del partido. Señoras y señores, qué gran victoria de la Aravaca, qué partido tan serio ha hecho el conjunto local, que se fue al descanso ganando 1-0, volvió de la segunda parte mejor incluso que en la primera, y colocó el 2-0 Manolo, en el que ha sido un partido totalmente exquisito de los locales. Así que, señoras y señores, aquí lo vamos a dejar. Se lleva la victoria a la Aravaca en la Superliga Levín 2-0 por el Leganés. Pero les recuerdo, nos volvemos a ver esta tarde aquí en Negocios Televisión a las 5 y a las 7, con dos partidos, primero de Primera División Autonómica Aficionado y después otro de la misma categoría en Juvenil. Así que, señoras y señores, enhorabuena a la Aravaca, lo dejamos por aquí, pero insisto, esta tarde nos vemos luego aquí con el mejor fútbol, el fútbol de la Aravaca. Adiós.

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2: Nuestro siguiente invitado, Ignacio García Valdecasas, embajador de España. ¿Qué tal? Buenos días.
3: Buenos días, Manuel. Un saludo para ti y para nuestra audiencia de negocios televisión.
2: ¿Y a qué te suena esta operación Proyecto Libertad? Es que Donald Trump no tiene muy clara la estrategia en el estrecho de Hormuz. Se supone que ya tenía controlados los puertos iraníes y que ahora va a iniciar esta ofensiva, de momento sin el apoyo de Emmanuel Macron. ¿Está funcionando el bloqueo estadounidense en los puertos iraníes?
3: Bueno, el bloqueo está funcionando, pero no totalmente. Sabemos que la flota norteamericana se sitúa como un mínimo a 300 kilómetros de la costa iraní, lo cual es una prueba y una demostración. Eso demuestra que Irán tiene la capacidad para atacar a los barcos norteamericanos si se acercan a menos de 300 kilómetros de la costa. Eso quiere decir que los barcos que pasen el estrecho de Hormuz y que se dirijan hacia Asia, hacia el este, pueden ir bordeando la costa iraní hasta el límite con Pakistán a una distancia inferior a los 300 kilómetros, una distancia de 25, 30, 50 kilómetros de la costa iraní, con lo cual saltarían el control y el bloqueo norteamericano. Los datos no se conocen con exactitud. El analista de la CIA, jubilado Larry Johnson, ha hecho un estudio de los barcos norteamericanos que hay en la zona y ha llegado a la conclusión de que solo 11 barcos pueden participar en las labores de asalto, de control de los barcos que no respeten el bloqueo de Estados Unidos. Pero eso supondría que esos 11 barcos, si se destinan a poner en orden y a ejecutar el bloqueo, dejarían desguarnecidos y desprotegidos a los portaaviones. Ahora mismo, yo decíamos el último lunes que había 3 portaaviones, el Lincoln, el Bush y el Ford. Ahora solo hay 2 porque el Gerald Ford, que está por lo visto maldito de mala suerte, pues ha tenido que ser retirado ya definitivamente para reparaciones. En realidad, el portaaviones Bush, que anunciamos la llegada la semana pasada, no iba para a sumarse o añadirse, sino para sustituir al portaaviones al Gerald Ford. Entonces, ¿qué ocurre con esta operación Libertad? Bueno, yo creo que es un intento de Estados Unidos, de Trump, de romper el punto muerto. De romper el punto muerto con una... Perdón, Manuel. Con una provocación a Irán. Esta es una maniobra claramente de provocación a Irán. Estados Unidos quiere romper el control que Irán tiene del estrecho de Hormuz. Y claro, le pone a Irán en una tesitura difícil, porque si no hace nada, quiere decir que Estados Unidos está imponiendo su autoridad y su voluntad en el estrecho de Hormuz. Pero si hace algo, pues atacar los barcos norteamericanos, los cuales los puede atacar fácilmente en el estrecho de Hormuz, incluso dañarlos, incluso, pues, si sea posible.

0: rendirlos, pues lógicamente supondría la reapertura de las hostilidades y Donald Trump vendería que tiene que entrar forzado por las circunstancias y forzado por el ataque iraní. Yo no creo que los europeos vayan a participar, ya sabemos lo que ha dicho el presidente Macron, no creo que el resto de los europeos vayan a participar y es posible que a última hora Trump una vez más se eche para atrás. Yo ya sabe la audiencia que no le doy mucha importancia a lo que Trump dice, sino que a lo que Trump hace. Veremos si no, si empieza o no empieza esta operación libertad de intentar romper el control, que no el bloqueo, el control de Irán del estrecho de Hormuz, porque Irán deja pasar a muchos barcos siempre que respeten una serie de normas y paguen el peaje.
1: Irán entiende que esto es una provocación de Estados Unidos. Teherán, que también asegura que cualquier buque que pase por el estrecho de Hormuz tiene que estar coordinado estrechamente con las autoridades iraníes. ¿Esto aleja las posibilidades de un acuerdo negociado?
0: Bueno, yo creo que sí. Yo la verdad, la buena voluntad y la esperanza que tienen los inversores, que tú has dicho antes, que ven señales de progreso, yo la verdad es que no veo muchas señales de progreso. Acuerdo, lo que se dice acuerdo, es posible, pero es poco probable. Entre otras cosas, porque para Israel ningún acuerdo es bueno. Cualquier acuerdo que se llegue, ya se llegó al acuerdo que consiguió Obama junto con Alemania, Reino Unido, Francia, Rusia y China, es decir, los miembros permanentes del Consejo de Seguridad, los cinco más Alemania, y ese acuerdo no le satisfizo a Israel. Y cuando llegó Trump, pues Trump lo hizo saltar por los aires. Un acuerdo mejor que el que se consiguió bajo Obama va a ser difícil de conseguir, y en mi opinión, yo lo he dicho y lo repito, a Israel no quiere ningún acuerdo le va a parecer bueno. Eso en términos políticos generales. Pero en términos concretos, Irán no se fía de los negociadores que manda Estados Unidos, ni de Stitkov ni de Kushner. Se fía de Vance, al parecer se fía de Vance, a pesar de que en Islamabad se puso de manifiesto que Vance no tiene ningún margen de autonomía porque tuvo que hacer 11 o 12 llamadas por teléfono a la Casa Blanca a lo largo de las negociaciones. Ha habido nuevas propuestas de Irán, que es donde los inversores se agarran para ver señales de progreso. En esta última semana, desde el martes pasado que intervine aquí, como es habitual, hubo una primera propuesta iraní de tres puntos, que era muy simple, que es así, trascendió su contenido, final del bloqueo USA, de Estados Unidos, final del bloqueo de Estados Unidos, garantía de no volver a atacar y que no empiecen las hostilidades nuevamente, y tercero, la apertura del total del estrecho de Hormuz. Y dejar la cuestión nuclear para una negociación posterior, porque según los iraníes, el nuclear era una negociación que ya estaba en marcha antes de que empezara la guerra y que tiene que continuar una vez que termine la guerra, y para que termine la guerra lo que proponían estos puntos. Pero Irán ha hecho una nueva propuesta, esta no es de tres puntos, sino de 14 puntos, la hizo este fin de semana. El contenido exacto no ha trascendido, no se conoce exactamente, pero debe ir muy en la línea de esta anterior propuesta de tres puntos que hemos mencionado. Por otro lado, hay que señalar que Trump está engañando al Congreso de Estados Unidos, porque le ha comunicado formalmente que la guerra ha terminado. Es decir, la guerra ha terminado antes del plazo de 60 días que marca la ley estadounidense de que el presidente tiene que informar y solicitar autorización del Congreso. Si de nuevo se reanudaran los bombardeos, Trump, ya eso sí así lo podemos dar por descontado, Trump pues anunciaría al Congreso que se trata de una nueva guerra, con lo cual tendría otra vez 60 días para entrar en guerra con Irán sin autorización ni conocimiento del Congreso. Esto parece una broma, pero a Trump le funciona. Y bueno, tan responsable es Trump de toda esta farsa como los congresistas, senadores y representantes que le siguen el juego a Trump y que le apoyan o le toleran estas maniobras. Entre tanto, el ministro de Asuntos Exteriores iraní, después de hacer las propuestas, pues las ha presentado por teléfono a los países fronterizos, a Arabia Saudí, a Irak, a Azerbaiyán también, curiosamente, a Egipto, y se ha presentado en Moscú, lo cual pues manifiesta la estrecha relación que existe entre el triángulo que ya Brzezinski dijo que era una alianza muy, muy, muy temible, Moscú, Pekín, Teherán. Y en las publicaciones que hemos señalado de CNN, pues se ha insistido mucho en cómo los iraníes

ha perfeccionado y perfilado el uso de la tecnología, de la inteligencia satelital en el ataque a las bases norteamericanas del Golfo Pérsico. Es decir, posibilidad de un acuerdo, sí, probabilidad bastante, bastante baja. No se puede descartar que se convierta en un conflicto congelado. Eso para el resto de los países del Golfo sería mortal de necesidad, porque sería mantener la llaga herida y el fin de las inversiones.

0: el reanudar la actividad económica, sobre todo en el sector energético.
1: Ignacio, da la sensación de que están en una especie de juego de el gato y el ratón con Irán, que presenta su propuesta, que publicaban algunos medios asegurando que se abordaba la cuestión nuclear. Finalmente dicen que no. Y en definitiva, pues parece que sigue, ¿no?, en ese punto muerto con el programa nuclear, que entiendo que sigue siendo el principal punto, por encima incluso del estrecho de Hormuz.
0: Sí, esa es la clave del conflicto. Tenemos que ahí hay división de opiniones entre los analistas. Trump evidentemente sigue en la jaula y se puso fuera de sí cuando la operación para robar el uranio fracasó. Tuvo por lo visto 24 horas fuera de sí en un ataque absoluto de descontrol, de descontrol. Entonces, Trump tiene tres opciones. Pero las tres opciones son bastante malas. Por un lado, cantar victoria e irse, lo cual le traería un problema con los israelíes, y cantarían victoria los iraníes, con lo cual quedaría Estados Unidos en una posición muy mala frente al resto del mundo. La segunda, reanudar los ataques aéreos. Y la tercera, mantener el bloqueo más o menos de una manera indefinida. Y está barajando las tres hipótesis. Para romper este punto muerto es donde, como se le ha ocurrido, la Operación Libertad. Pero yo no sé si Estados Unidos al final se atreverá a forzar el paso por el estrecho de Hormuz con sus buques de guerra, arriesgándose a que los ataque, los hunda Irán, o si Estados Unidos lo hace, tampoco sé si Irán se atreverá a atacar directamente a los barcos estadounidenses. Eso lo vamos a saber en los próximos días. O al final todo quedará en agua de borraja, como es habitual con Trump. Entonces, en esto la pregunta clave, volvemos siempre a la misma pregunta: ¿quién aguantará más? ¿Aguantará más Irán o aguantará más la economía mundial? Y hay que preguntarse si, como dice el secretario de Estado del Tesoro norteamericano, que dice verdaderas barbaridades de vez en cuando, si Irán tiene problemas para almacenar la producción de petróleo que no está exportando. Scott Bessent dijo que le faltaban pocas semanas o pocos días para que Irán no pudiese almacenar el petróleo que está produciendo y que no está exportando. Sin embargo, la agencia Bloomberg, especializada en temas económicos, el 29 de abril dio una noticia en totalmente contraria y dijo que Irán no tenía ningún problema por ahora de almacenamiento ni a corto plazo. Y esta es una fuente fiable porque es una fuente norteamericana. Entre tanto, y eso puede prolongar el punto muerto porque le va a dar un cierto desahogo a Irán. Pakistán ha abierto seis pasos fronterizos donde por lo visto está entrando muchísima mercancía de todo tipo, que lo que hace le permite a Irán, por un lado, sortear las sanciones y por otro lado también sortear el bloqueo de Estados Unidos. La apertura de Pakistán de estos seis pasos fronterizos es muy importante y también es muy importante porque supone que Pakistán está tomando una postura determinada a favor de Irán en el conflicto. Sin duda, animado Pakistán por su aliado y por su apoyo, que es China. China sin duda ve con buenos ojos, incluso quizás le haya pegado un pequeño empujoncito a Pakistán para que abra estos seis pasos de esos países fronterizos. Y Trump sigue con sus declaraciones. La última de ellas, este fin de semana, pues dijo que o bombardeos masivos o acuerdo, que si no había acuerdo, se volverían a los acuerdos, a los bombardeos masivos. Y bueno, las espadas están en alto. Irán amenaza, Estados Unidos amenaza, perdón, Irán no se inmuta y el resto del mundo pues lo estamos sufriendo. El frente de batalla, pues está como está. Cuando a Trump le da este ataque de locura, baraja la idea de utilizar el arma nuclear. Pues la última vez que lo hizo, la Junta de Jefes de Estado Mayor, al parecer, se le plantó y dijo que eso era un crimen de guerra y que ellos no iban a poder seguir en ese paso. Claro, tienen miedo de cuando todo esto termine, el Tribunal Penal Internacional, aunque Estados Unidos no sea parte, pues abra un procedimiento contra los que hayan cometido crímenes de guerra clarísimos. Y claro, el uso del arma nuclear en esta situación, cuando Estados Unidos no está amenazado, sería un claro crimen, un crimen de guerra. La segunda locura que planteó Trump fue aniquilar todas las estructuras civiles. Eso se planteó en una reunión interna en la Casa Blanca, lo cual todos los colaboradores también consideraron que era un crimen de guerra, salvo Peter Hetze, el patético secretario de guerra que ha nombrado Donald Trump, que le apoyó a Trump y dijo y manifestó una postura positiva. Claro, ahora se están dando cuenta de que es posible que en el futuro, sobre todo los que son más jóvenes, pues se puedan enfrentar

0: a una acusación de crímenes de guerra en el Tribunal Penal Internacional, a pesar de que Estados Unidos no sea parte del Estatuto Penal de Roma, que es lo que le ha ocurrido a Netanyahu, que está en busca y captura por el Tribunal Penal Internacional, a pesar de que Israel no forma parte del Estatuto de Roma y no forma parte de, no reconoce al Tribunal, no forma parte del Tribunal Penal Internacional.
1: Y entre tanto, Ignacio, ¿qué es lo que pasa en Ucrania? ¿Ha quedado en un discretismo segundo plano? Hoy hay una cumbre en Europa donde se va a abordar estas cuestiones. Continúa el fuego cruzado, atacando instalaciones energéticas tanto Rusia como Ucrania y dejando pues ese reguero de muertos.
0: Claro, la atención, nuestra atención pues tiene un límite. No podemos estar descubriendo continuamente todos los frentes. La capacidad humana de seguir los conflictos es limitada y también la capacidad de los medios de comunicación para seguir un conflicto o el otro. Y yo creo que es grave, porque en mi opinión se está produciendo una, y lo he meditado seriamente, se está produciendo una importante escalada, si no cuantitativa, en el sentido de que se están usando más armas o armas más letales en el frente de batalla. Ahí sigue la tónica de que son los drones los que llevan casi casi el protagonismo total. Y el último invento es el dron con fibra óptica, una fibra óptica que puede llegar hasta 25 kilómetros, porque eso evita los inhibidores de frecuencia que hacen funcionar a los drones. Pero bueno, volviendo a tu pregunta, yo creo que está habiendo una escalada, y que es una escalada, como decía antes, más cualitativa que cuantitativa. Y me explico. Ya hemos visto que los drones, en mis intervenciones de la última semana, que los drones ucranianos atacan a Rusia a través del espacio aéreo de Polonia, de los Bálticos y de Finlandia, lo cual claramente es un acto de beligerancia por parte de los países de la OTAN. También hemos visto que el Ministerio de Asuntos Exteriores ruso publicó una lista de empresas de países de la OTAN y de Israel que están fabricando componentes de drones para Ucrania, de manera que Ucrania cuando no tiene más que montarlos, ensamblarlos y mandarlos al frente, lo cual también es un acto de beligerancia. Hay una empresa, al parecer, en la lista, bueno, al parecer no, en la lista publicada por el Ministerio Ruso de Asuntos Exteriores, hay una empresa española que es establecida en San Sebastián de los Reyes, creo que se llama Navigation UAV, que son pues vehículos aéreos no pilotados, es decir, drones, que está incluida en esa lista. Y el Ministerio dijo que considera a estas empresas y sus instalaciones como objetivos de guerra de las Fuerzas Armadas rusas. En ese entorno, y ese es el contexto, es el que hay que situar el discurso del ministro Lavrov del pasado 24 de abril a su reunión anual con las ONGs y otras asociaciones sin ánimo de lucro. Y ahí Lavrov fue bastante claro. Señaló que considera que se ha declarado una guerra contra Ucrania, refiriéndose a lo que él llama Oeste-Occidente, que en realidad es los países de la OTAN. Y que Ucrania no es sino la punta de lanza, y una punta de lanza que no serviría para nada si no se le diera toda la financiación, toda la inteligencia y todo el armamento. Y citó al general belga, que dijo que la OTAN se está preparando para la guerra contra Rusia, y que Ucrania lo que le está permitiendo es ganar tiempo. Claro, en estas circunstancias, pues es bastante probable que en un día, en un momento u otro, se produzca algún ataque ruso a los países bálticos, al considerar que han pasado el límite de la beligerancia, con todo el apoyo ya importante que le vienen dando a Ucrania, no solo para ayudar a Ucrania en términos económicos, financieros, humanitarios, y también con material, munición y armamento y con inteligencia, sino que además ya permiten el uso del espacio aéreo para atacar a Rusia, y me están fabricando material directamente para que Ucrania monte el otro. Entonces creo que ahí se nos está pasando por alto, no le estamos dando mucha atención, pero está habiendo una evolución importante que en cualquier momento puede producir una explosión que en ese caso sorprendería a la opinión pública. Pero claro, examinando el asunto en toda su faceta, pues no debemos sorprendernos si hay luego ya una escalada cuantitativa y no solo una escalada cualitativa en el frente ucraniano.
1: Y, por cierto, Ignacio, ¿qué lectura o qué conclusión extraes o qué mensaje crees que da Donald Trump retirando, parece que sorpresivamente, esos 5 millones de dólares?

0: 5.000 efectivos o algo más de estadounidenses de las bases americanas, las bases alemanas. Friedrich Merz ha tratado de quitarle importancia. No sé qué mensaje crees que lanza Donald Trump y si crees que España puede ser la siguiente represaliada.
1: Sí, Estados Unidos, bueno, perdón, Donald Trump es claramente un anti-europeo. Además, tiene clavada la espinita de cuando era más joven y quería hacer negocios con el golf en Escocia. En una normativa europea, pues le impidió realizar ese negocio. Y por eso, cuando se firmó el acuerdo desigual comercial, en la que la Unión Europea aceptó un arancel del 17%, quiero recordar, a cambio de un arancel cero a favor de Estados Unidos, pues les hizo ir nada menos que a la presidenta de la Comisión Europea a firmar el acuerdo a su club de golf, que finalmente sí construyó en Escocia. Era una humillación que Van der Leyen aceptó de una manera ignominiosa, porque por un lado aceptaba un acuerdo desigual que no sirve para nada, lo mismo que no sirvió para nada el acuerdo de Múnich para aplacar a Hitler en el año 38, porque una personalidad como Trump, cuando se le cede, lo único que se le está animando es para que te exija más. Entonces, ya lo hemos visto, se le cedió el darle arancel cero y pagar arancel 17%, y ahora pues ha dicho que lo estamos incumpliendo, lo cual es una pura fantasía, una invención de Trump, y que va a poner un arancel de 25% a los coches para fastidiar a Alemania por las declaraciones del canciller Merz. Yo no sé si el canciller Merz no se dio cuenta de que, aunque esté en una clase particular de un colegio particular con alumnos, pues puede ser grabado a través de un móvil. O lo hizo el profesor, pero claro, las declaraciones eran unas declaraciones muy fuertes. Las vimos la semana pasada, es decir, que Irán está humillando a Estados Unidos, que Estados Unidos no tiene una estrategia clara y que eso puede terminar en un desastre como la guerra de Vietnam o la guerra de Irak, o es una inadvertencia bastante grave por parte del canciller alemán, o bien lo ha hecho el profeso, lo cual pues también es un mensaje bastante claro a las relaciones transatlánticas. Entonces, el mensaje que envía Trump retirando las tropas alemanas, yo creo que también es una reacción impromptu, quizás no se lleve a cabo, tenemos que verlo, pero desde luego las relaciones transatlánticas, hasta que no se vaya Trump, no se van a recomponer, y veremos si después de que se vaya Trump se recomponen o no en función de qué presidente venga. También puede haber una represalia contra España, pero las bases de Morón y de Rota son mucho más necesarias para Estados Unidos que para España. Estados Unidos necesita esas bases y no tiene una alternativa clara, ni a corto ni a medio plazo, sino una alternativa a muy largo plazo, y claro, a muy largo plazo ya habrán venido dos o tres presidentes de Estados Unidos. De manera que este asunto, bueno, no podemos todavía calibrar las consecuencias que va a tener. Lo que tendremos que hacer es seguirlo de cerca y ver lo que Trump, insisto, Trump hace, y no lo que Trump dice, no lo que anuncia, sino lo que pone en práctica. Porque entre lo que dice y lo que pasa, bueno, pues está ya la famosa expresión taco, ¿no? De Trump always chicken out, es decir, que a la hora de la verdad se arruga y se echa para atrás. La cesión que se le hizo a la Unión Europea no ha servido para nada y confirma lo que yo dije aquí, en este espacio, de que era una cesión ignominiosa, vergonzosa y que además no iba a servir para nada, y el tiempo está demostrando que ha sido así.
0: Pues posibles acuerdos negociados, la evolución del conflicto en Ucrania y los recientes movimientos de tropas estadounidenses que seguro que siguen dejando muchos mensajes y muchas reacciones. Ignacio García Valdecasas, embajador, gracias. Buen día.
1: Muchas gracias a ti, un saludo para vosotros, para todo el equipo y para la audiencia y mis seguidores en Negocios Televisión. Buen día, buen negocio y saludos a José Antonio Bitner.

0: stock market that hit even with this military operation, call it whatever you want. We can't let Iran have a nuclear weapon. We hit all new highs, and I said, we have to take care of business because we can't let that happen. So we did a little detour, and it's working out very nicely. They have no Navy. They have no Air Force. They have no anti-aircraft equipment. They have no radar. They have no nothing. They have no leaders, actually. The leaders happen to be gone also. But can't let them have a nuclear weapon, or you're going to have, you'd have problems like nobody would believe. And it's going very well.
1: Buenos días. Ceremonia de la confusión en una fotografía en la que ayer empezamos a ver de qué manera el mercado también empieza a calibrar el movimiento de una guerra que se convierte ya prácticamente en una fotografía de alta tensión a medio y largo plazo, en el que hoy sí es cierto que el mercado recoge las subidas del precio del petróleo de ayer y también el mercado recupera gran parte de las pérdidas en la jornada de ayer. Donald Trump pone encima de la mesa la misma imagen que en el conflicto, que en la fotografía de avance alrededor de lo que se va viendo en la guerra de Irán. Irán está acabado, pero la fotografía es, no sabemos si completamente distinta, pero sí razonablemente distinta, después de ver cómo ayer Irán decía que había atacado a dos ataques a un buque estadounidense en el estrecho Hormuz, aunque Estados Unidos rápidamente lo negó. La fotografía viene a un mercado que empieza a complicarse, y eso que esta mañana vemos la recuperación en parte después de las caídas en la jornada de ayer, después de ver cómo el Dow Jones se dejaba 500 puntos, después de ver cómo el petróleo volvía a rozar el entorno de los 120 dólares en los futuros de junio, después de ver cómo el mercado volvía a temblar alrededor de una fotografía de Donald Trump que cada vez está más complicado alrededor de cómo puede terminar la guerra. Ya ha llegado el alto el fuego en la otra guerra, en la de Ucrania, aceptado desde el 6 de mayo por Ucrania, del 6 al 8 de mayo por parte de Rusia. Lo planteó Putin, lo planteó Rusia, se lo dijo a Donald Trump, por lo que estamos en un periodo en el que hay que calibrar cuál de los dos conflictos incluso ahora tiene una repercusión mayor. En una fotografía en la que el elemento fundamental está alrededor de cómo Trump sigue llamando y viendo un conflicto, el de la guerra de Irán, que pone en jaque, que pone en una fotografía tremendamente complicada alrededor de cómo puede afectar, sobre todo a medio y largo plazo, a la economía. Escúchenle.
0: It was in Biden inflation. They had, this is what I inherited. And now we had it down where just prior to the war, the inflation was 1.4%. And for 3 months, over a four-month period, took me a little while to get it down from the levels it reached.
1: Todo esto contrasta con lo que Reuters dice en exclusiva esta mañana. La inteligencia estadounidense dice que los nuevos daños al programa nuclear iraní habrían sido limitados. Es decir, una fotografía en la que Donald Trump dice que los daños son enormes, que prácticamente han acabado por tierra, por mar y con aire con Irán, pero que la fotografía es tremendamente distinta en este escenario. La inteligencia estadounidense indicando que esos nuevos daños al programa nuclear no habrían sido tan fuertes como el presidente estadounidense está diciendo, y ese es el gran problema ahora mismo en la fotografía que vamos viendo. ¿De qué manera Trump plantea una cuestión? ¿De qué manera, por otro lado, la fotografía de la realidad, pseudo realidad, o llámenle como X, mundo de Matrix, nos enseña una fotografía distinta? Los daños, dice la inteligencia estadounidense Reuters en exclusiva, estarían indicando que los nuevos daños al programa nuclear iraní habrían sido tremendamente limitados. Es decir, que gran parte del esfuerzo militar que Trump nos ha vendido como un éxito sin precedentes, ni lo es, ni tiene las consecuencias para Irán que Estados Unidos está diciendo, y que por tanto nos llevan al otro punto fundamental. ¿Con qué fuerza se va a presentar Trump el 15 de mayo ante Xi Jinping, que en este escenario ya parece ser el gran ganador de la guerra de Irán? Sin hacer nada, sin mover nada, simplemente mirando, ha conseguido posicionarse como el elemento fundamental en el que circula todo. Fíjense que incluso Europa pone encima de la mesa que frente al poderío, ¿no?, y al intento de imperialismo de Estados Unidos y China, pero fíjense que el movimiento imperialista solo está viniendo de la mano de Donald Trump, no de Xi Jinping ahora mismo. Pero económicamente Europa va planteando, ayer lo vimos con ese golpe a Huawei, ¿no?, en Europa, diciendo que le quitan toda la fotografía alrededor de cómo puede y de cómo intenta plantear en este escenario el tema alrededor de chips

en el entorno energético, porque dice que gran parte de los apagones pueden ir en ciberataques que puedan venir incluso desde China, es decir, el lío es descomunal alrededor de cómo Europa, además en este escenario, ve también a China, que como les digo, empieza a ser el gran ganador en todo este lío alrededor de la guerra de Irán, sin necesidad de hacer mucho o nada, empieza a plantear cómo el poder militar estadounidense ni tan siquiera habría dañado de una manera severa la fotografía que vamos viendo del programa nuclear iraní, que era el elemento fundamental del inicio de la guerra de Irán. De tal manera que, cuidado a la fotografía de hasta qué punto va a tener que poner más fuerza, más carne en el asador Estados Unidos para conseguir los éxitos que nos está prometiendo que ya ha conseguido y que la inteligencia iraní apunta a que para nada estarían conseguidos. La inteligencia estadounidense, perdón. El otro elemento fundamental viene alrededor de lo que va hablando y de lo que se va viendo de cara a las elecciones de medio término. El Washington Post en exclusiva nos apunta un hilo informativo que es fundamental esta mañana. Todo esto, ¿cómo va a afectar en las elecciones de medio término en noviembre, que son el punto político fundamental del año? No hay otro, ¿eh? El punto político fundamental del año es si Trump no consigue ganar las elecciones de medio término. Hay una pérdida enorme de senadores, de diputados, de representación republicana en ese entorno y, por tanto, en ese entorno, Trump se va a un entorno de impeachment. Es decir, de un proceso de destitución. Los abogados de la Casa Blanca, dice el Washington Post esta mañana, que seguro que en la próxima rueda de prensa dice que es una mierda de periódico y que no sé qué, no sé cuánto, digo Trump, porque es lo que viene diciendo durante los últimos meses, pero claro, frente a la queja, periodismo, de izquierdas o de derechas, es que nos da lo mismo. Washington Post, los abogados de la Casa Blanca preparan ya al personal para tratar en un congreso, con un congreso demócrata, que no se está adelantando. En reuniones privadas, los abogados recuerdan a los miembros del personal cómo funciona la supervisión del congreso y sugieren las mejores prácticas para gestionarla. ¿Qué es lo que va avanzando? Manual de crisis. ¿Y cuál es el manual de crisis? Va a perder las elecciones de medio término Donald Trump. O al menos es lo que está valorando ya el entorno republicano, la administración Trump, alrededor de unas elecciones de medio término que tenían como punto fundamental resolver el problema de Irán y el precio del petróleo antes de que llegue las elecciones de medio término. Semana pasada, bueno, antes de ayer, estábamos en Nueva York, el precio del galón está en el entorno de los $5. Eso es un drama, principalmente porque el principal ataque de Donald Trump a Joe Biden era cómo estaba dilapidando, cómo estaba destrozando a la clase media estadounidense con un precio del petróleo, con un precio de la gasolina en el entorno de los $5 galón. Tanto le dijo a Biden que en efecto boomerang le está golpeando directamente a la cara a Donald Trump. Usted debería estar resolviendo lo que usted tanto se quejó, pero la guerra de Irán, iniciada por usted, está llevando a la clase media norteamericana a ver cómo se dilapida otra vez la fotografía alrededor de su poder adquisitivo vía inflación. ¿Qué va a hacer la clase media norteamericana? Poner el culo de Donald Trump aquí delante, bien puesto, sacarle brillo, ver la manera en la que no te muevas, no te muevas, no te muevas, patadón en el culo. ¿Por qué? Porque le están diciendo, oiga, yo voy a arreglar el problema inflacionario. Y la inflación, la tendencia inflacionaria y sobre todo la perspectiva está en 3,5 para arriba. Los abogados de la Casa Blanca preparan la patada en el culo a Donald Trump. Preparan al personal ya de la Casa Blanca para tratar con un Congreso demócrata que no va a ser tan vehemente, tan positivo, tan qué bonito es todo, qué bien lo haces, sino que le va a decir, oiga, oiga, esto no lo va a poder hacer ya. ¿Por qué? Porque el triplete de las anteriores elecciones de hace 2 años, año y medio,

medio se le está yendo a freír espárragos. Y las elecciones de medio término, lo que nos está empezando a reflejar es el guantazo que se va a dar Donald Trump y que ya empieza a prever. Cuidado, porque la guerra de Irán, donde ayer vuelve a amenazar con un estallido, vuelve a escalar, nos empieza a reflejar que Donald Trump empieza a ver en las encuestas que esto va a ser muy difícil, por no decir imposible, darle la vuelta antes de noviembre, antes de las elecciones de medio término. Y a partir de ahí se va a abrir la puerta de un impeachment. Lo están deseando los demócratas, lo desea con la boca pequeña una parte de los republicanos. Para que no se van a meter eso encima. Pero cuidado con lo que pueda suceder. Pero ya hay un planteamiento de un movimiento en el que Donald Trump tiene que calibrar de qué manera puede gestionar el país con un Congreso demócrata que parece que vamos camino de tener a partir de noviembre, donde la guerra de Irán habrá sido el gran desastre del segundo mandato de Donald Trump. Y así se lo van a decir los electores. ¿Por qué? ¿Por Irán? No, por el bolsillo. It's the economy, stupid. Es la economía, estúpido. Te estás cargando tu gran promesa. Venías diciendo, voy a arreglarlo todo, y la realidad es que te lo estás cargando todo. Y esa es la fotografía complicada en la que ahora mismo se mete un Donald Trump que va viendo cómo además la deuda va siendo un problema fundamental y por eso ayer tuvo que salir con el famoso, luego lo verán en el gráfico, le he conseguido a Estados Unidos 45 mil millones. ¿A quién? ¿A quién le has conseguido 45 mil millones? Luego le contaré, pero se lo avanzo ya, que enseguida le cuento la última de Ray Dalio, en el que apunta ya que deberíamos tener todos, en el entorno al que vamos de crisis de deuda, ojo a lo que está planteando Ray Dalio, una reserva de liquidez ya para 3 o 6 meses de gastos corrientes. Saquen el número. ¿Me gasto 2.000 euros al mes, sí o sí? ¿Tiene 6.000 en el banco? Sí, seguro, vale. De liquidez, no invertidos en Circle, por muy bien que fuera ayer, 20% arriba, ¿eh? Por la Clarity Act. No invertidos en Apple, que hoy dice que va a meter o que está planteándose meter chips de Intel o Samsung dentro de sus iPhone, dentro de sus dispositivos. No, no, no, no. De liquidez, ya. ¿Por qué? Porque Ray Dalio está anticipando que cuidado con la fotografía en la que un entorno de deuda complicado en el que volvemos a que nadie le quiere prestar a nadie. ¿Cuál es el problema de hoy? Miren, luego lo vamos a ver mejor con Dalio, ¿eh? Pero el problema de hoy es, tenemos un problema inflacionario que se solventa con dinero gratis, dinero gratis, dinero gratis, dinero para todos, dinero, ya no le llamen gratis, dinero para todos, dinero en abundancia, dinero en abundancia, dinero en abundancia, dinero en abundancia, en la maquinita del dinero, dinero en abundancia, que conlleva a que la gente convierta el mercado en un casino. Warren Buffett del fin de semana, que también se lo cuento enseguida. ¿Qué es lo que plantea Dalio? Oiga, ante un entorno donde el valor del dinero ha caído en picado, la clave fundamental es que usted se prepare para tener al menos en una crisis donde se cierra el mercado del dinero porque de repente nadie quiere ya prestarle a nadie porque ya han prestado demasiado. Esto dirá, ¡ah, qué locura! Bueno, no. En 2008 vivimos una época anterior peligrosamente en la que la gente entraba con un poquito de dinero en el banco y le daban un Porsche Cayenne. Esto se nos ha olvidado. Pero tú veías Porsches Cayenne por todos los lados. ¿Por qué? Porque el dinero no valía prácticamente. Lo que pasa es que no nos habíamos dado cuenta. Y llegó 2008 y nos dimos cuenta. ¿Cómo? De un puñetazo en la cara. Metafórico, económico. ¿Qué es lo que dice ahora Ray Dalio? Cuidado porque en el escenario al que podemos ir, usted necesita, plantéaselo usted, no se lo digo yo, plantéaselo usted lo que dice Ray Dalio. ¿Tiene usted reserva de liquidez ya, hoy, para 3 o 6 meses de gastos corrientes? Lo que dice Ray Dalio es, si vamos a una crisis provocada por la inteligencia artificial, por la deuda, etcétera, etcétera, ¿usted tiene para sobrevivir sin ingresar nada 6 meses? Si no lo tiene, hombre, no tiemble, pero planifique cómo.

0: Vamos enseguida de la mano de lo que planteaba en la última entrevista Ray Dalio, que lanza una advertencia fundamental. Oiga, hay un problema en la deuda que puede llevar a que consideremos otra vez el préstamo entre particulares, entre empresas, otra vez como ilíquido, y si se seca, ¿tiene usted el escenario suficiente? Porque el mercado no lo es, ¿eh? Reserva de liquidez no es cuántas acciones tengo de Apple, ¿eh? Cuidado toda esa fotografía. Enseguida entramos en la advertencia de Buffett, que han intentado tirar la patada hacia abajo, y en la advertencia de Dalio, que nos está poniendo encima de la mesa que aunque Jardine y demás nos digan esto va a ser un subidón espectacular, hay una nube espectacular pidiendo tormenta en el conjunto europeo. Fíjense, porque en este escenario vemos cómo la clave está en el precio del petróleo. La clave está en el precio del petróleo. Ayer Trump decía, bueno, la guerra de Venezuela se ha ganado en tiempo récord. Ya, pero pensaste que la guerra en Irán también se iba a ganar en tiempo récord. Y no. Escuchen a Donald Trump.
1: Speaking of that, we're doing well in Venezuela, right? It's working good.
2: Yes, we are, Mr. President.
1: Yeah. That was good. That war took us approximately 48 minutes. And actually, and we have a great relationship, and you know what? I heard the other day that the people of Venezuela are really happy. They're seeing things happen that they haven't seen in
0: 8:17 de la mañana, en toda esta fotografía, el mercado del petróleo, por ejemplo, el petróleo sí recoge algo de caída esta mañana. Hombre, si lo vemos con un poquito de perspectiva, desde que abría sobre las 12 de la noche, aquí en el área central europeo, movimiento de caída en las últimas horas en el precio del petróleo, 0,79, después del subidón que llegó al 5% en la jornada de ayer. West Texas, 0,25% abajo, estamos en un entorno de los 113, si es verdad que si nos vamos a los vencimientos en junio estamos cerca de los 120, 118, 119 dólares. Si nos vamos a un vencimiento inmediato, estamos en 150. Es decir, depende de cómo el futuro vaya marcando, nos pasa como prácticamente el 2, 10 y 30 años americanos. Nos va cambiando la fotografía alrededor de la tensión. La tensión la tenemos sobre todo en el Brent, en el inmediato, que estaría cerca de los 150 dólares. Con lo que la tensión es importante en el mercado. Hoy recupera también el oro parte del terreno, en 4.540, 0,35% arriba. Si lo miramos en futuro, 0,44, 0,25 arriba la plata, 72,87. Vemos la fotografía alrededor del mercado americano esta mañana, del S&P 500, marcándonos un entorno de subida, 0,20% en 7.219. Piensen que la clave fundamental que nos está diciendo los Ed Jardine y demás es que el punto de encuentro aquí está en los 7.700, cambien este 2 por un 7, en 7.700, eso sería muy alcista en este entorno, pero es el que nos están diciendo que el escenario, sobre todo de eficiencia de la inteligencia artificial y sobre todo la entrada de una nueva economía, ¿no? Una nueva economía vinculada sobre todo a la inversión en IA que cambie el panorama de los negocios, nos lleva a un entorno de 7.700 impulsado sobre todo por las grandes compañías tecnológicas. Nasdaq 0,33% arriba, 27.707, Dow 55 puntos arriba, ayer cayó 500, 48.990, para que vean la fuerza de la caída y la escasa importancia de la subida, ¿no? Del rebote. Russell 2000 0,26 y VIX ayer en 18,28 con una subida ayer del 7,66 devolviéndole volatilidad al mercado. A partir de aquí, la clave fundamental en el mercado asiático es de continuar con las subidas. Nikkei nos marca esta mañana una subida del 0,20. No en el mercado chino, caída en Hong Kong, el Hang Seng de Hong Kong del 1,12, 25.803. Las 100 principales compañías chinas un poquito menos, 0,93 de caída. Y vemos un dólar que en este escenario también nos está marcando un movimiento al alza en 98,53, caída del dólar. Del euro, perdón, 0,05, y Bitcoin recuperaba ya ayer los 80.000 dólares, aquí lo tienen, 80.895, desde la caída del infierno, ¿no? Vamos a hacer un poquito más grande, a 6 meses vista o a year to date, da lo mismo, donde vemos aquí en la parte baja en febrero de Bitcoin recuperada ya en parte, no del todo, pero en parte en un movimiento donde deja atrás los 60 y pico mil dólares. Nos marca incluso una vela en 59.900, pero donde deja atrás esos 60 y poco mil dólares para caminar en torno de los 80, prácticamente 20 mil dólares desde el mes de febrero, marcando una recuperación también en el mundo cripto, que aunque si la ven un poquito más larga parece más un movimiento lateral todavía, aunque ya ha roto en la parte alta.

0: ¿no? Del movimiento de marzo, ¿no? Pero bueno, vamos a ver Bitcoin, vamos a ver el conjunto del mercado, cómo va calibrando el conjunto de las noticias alrededor de Donald Trump. Como les decía, ayer ponía también el foco Donald Trump, hablaba a última hora de, bueno, hace unas horas, en la noche casi madrugada española, hablaba ayer de de cómo Corea del Sur se tenía que unir a Estados Unidos en la lucha, en la respuesta alrededor de cómo en este escenario tiene que estar Corea del Sur en ese escenario de ayuda. Irán atacaba naciones ajenas al proyecto del movimiento de Booker, proyecto Libertad, incluyendo un carguero surcoreano en lugar de estadounidense, que es lo que negó Estados Unidos ayer, un carguero surcoreano. Quizás sea hora de que Corea del Sur se una a la misión. Hemos derribado 7 lanchas rápidas, o como ellos las llaman, lanchas veloces. Es todo lo que les queda. Aparte del bloqueo del buque surcoreano, hasta el momento no se han registrado daños en el estrecho, aunque Irán estaba diciendo que había atacado 2 buques estadounidenses que habían acompañado, que habían intentado acompañar también el paso en el estrecho Hormuz. El secretario de Guerra, Pete Hegseth, y el jefe de Estado Mayor Conjunto, Dan Kane, ofrecerán una rueda de prensa mañana por la mañana. Gracias por su atención. Marcando el camino de cómo en ese escenario el punto fundamental estaba en que no había habido un ataque a Estados Unidos, sí a Corea del Sur. Estados Unidos dice eso, Irán está diciendo lo contrario, que sí lo ha habido. El otro punto fundamental está alrededor de la reunión con Xi Jinping, que ahora mismo es el elemento fundamental del mercado. 15 de mayo. ¿Va Trump de derrotado a la fotografía de Xi Jinping? Escuchen a Donald Trump alrededor de cómo la IA, Xi Jinping y cómo hay que liderar a China. Escúchenle.
1: 11 months, $18 trillion investments. We have auto plants being built all over the country, AI plants. We're doing, and we're leading China in AI. And I'm going to go see President Xi in 2 weeks. I look forward to that, but I'll say I'm leading. We have very friendly competition, but it'll be very important.
0: 8 y 22 de la mañana, en una fotografía en la que empezamos a ver el entorno en el que Trump, Xi Jinping empiezan a compartir, empiezan a poner, empiezan a contraponer un mundo que parece diferente, pero que es como una moneda de dos caras, un mundo que parece igual alrededor de determinados elementos como el control de determinados elementos económicos, donde por un lado está la intervención de un gobierno que interviene, el chino, frente a un gobierno que parece que no interviene, pero sí interviene en la fotografía económica como es el estadounidense. Es como si los dos modelos, el de intervención y el modelo de liberal, se estuvieran uniendo en un término medio. Interven, pero deja. No laissez-faire, pero sí interven y luego laissez-faire. El otro elemento fundamental alrededor de este escenario lo planteaba, porque este es el elemento clave, ¿eh? 15 de mayo. Lo planteaba ayer Donald Trump cuando decía, oiga, es que yo he comprado muchas cosas en China. Y planteaba la importancia de la relación entre Estados Unidos y China como una mano tendida a quienes son los dos grandes imperios en creación a estas horas. El nuevo imperio estadounidense, el imperio chino. Escuchen a Donald Trump.
1: Furniture capital of the world, because nobody can do that quality. And I know the quality. I buy a lot of things from China, and because I was forced to. You know, when I was in the hotel business, I was forced to buy from China because of pricing and because of for other reasons. What I wasn't getting was the kind of quality that we were getting here, and now you'll have a combination of both, so you can let that be known. I don't know if that's breaking news or not for these people, but to me, it's very important. I've been wanting to do it for a long time, and now we have it pretty well ready. So.
0: El otro elemento fundamental que ayer hablaba Donald Trump y que sorprendía al mercado era alrededor de los aranceles. Sigue insistiendo que estos no son altos, que no son lo suficientemente altos, abriendo la puerta a que podamos tener, después de las elecciones de medio término, un nuevo impulso arancelario. ¿Por qué? Relacionado sobre todo porque Donald Trump ya vea que total, ya no tiene que volver a ir a unas elecciones, que ya irá Vance o ya irá Marco Rubio, Dios dirá, o quien tenga que ir, pero él ya no vuelve a ir, supuestamente. Escuchen a Donald Trump alrededor de los aranceles, que ayer ponía otra vez los pelos de punta al mercado. Escúchele.
1: The lack of protection that you've been given, it just puts you out of business. So you actually said thank you for the tariffs, but the tariffs really aren't high enough, in my opinion, in that particular thing. But with the furniture, we're going to bring all the furniture back to North Carolina.
0: 8 y 25, este es el truth social que ayer ponía encima de la mesa Donald Trump. Dice que Estados Unidos

dice que Estados Unidos ganará 45.000 millones de dólares en 8 meses. ¿Y cómo plantea que esos aranceles han sido el éxito fundamental, que según él se traducen en un movimiento hacia una mejor situación para la clase media estadounidense? Claro, la pregunta está en si esto ha llegado a la clase media estadounidense, o dónde se ha quedado, o quién se lo ha quedado, o de qué manera se ha quedado por el camino, para ser políticamente correcto. Pero si hay 45.000 millones encima de la mesa, mejor o más de lo que había desde la llegada de Donald Trump por los aranceles, ¿en qué está repercutiendo en una economía donde, cuando vimos el crecimiento del Producto Interior Bruto en el último día, oiga, el 2% sí, por la inteligencia artificial, sí, por la inversión, no, por el consumo interno, no, por el consumidor, no, por la demanda interna, no, por el mayor gasto de las familias, no, por el mayor gasto que puedan poner encima de la mesa o que puedan estar poniendo, que pueda estar poniendo encima de la mesa una clase media estadounidense, sino por la IA. Es decir, los 45.000 millones, ¿a quién van? ¿A Intel? ¿A Nvidia? ¿A quién van los 45.000 millones? Porque no están yendo al bolsillo del ciudadano. El gran problema para Trump está en que se está separando los datos económicos, como lo tenemos en España también, se está separando los datos económicos que le vendemos a nuestra ciudadanía con lo que la ciudadanía vive día a día, en la que percibe que esto es un desastre, por decirlo más suave. Y que le están vendiendo cómo crecemos, somos una moto, vamos como una moto, vamos como un tiro, vamos como un cohete, pero realmente el dinero no sabe dónde se queda. ¿Cuál es el problema fundamental? Que el dinero del que nos está hablando Donald Trump empieza a valer cada vez menos. Y que si tú has generado 45.000 millones, ¿cuánto ha llegado de verdad a una población donde la inflación se le puede estar comiendo una parte muy importante de esos 45.000 millones? ¿Dónde? En la gasolinera a 5 dólares galón, en el supermercado, donde es prácticamente una auténtica salvajada el aumento de los precios de la alimentación, que los políticos no sienten porque no van a hacer la compra. Va usted a hacer la compra, ellos se la hacen y la pagamos todos, de tal manera en la que el ciudadano de a pie ve como todo es una mentira, una patraña, por no decir otra cosa más fuerte, enorme, en la que su bolsillo es el que de verdad sufre toda esta fotografía. Por lo que Trump está contraponiendo la clave fundamental de la nueva economía a la que vamos. Él ha creado 45.000 millones de dólares en 8 meses, pero ¿en qué le ha ayudado a la población que ve cómo la inflación está disparada, vuelve a estar disparada sobre la base de una inflación, sobre unos precios que ya han estado disparados desde 2022 sobre todo? Por lo que, oiga, si no es lo que usted me diga de cómo está la economía, es lo que yo percibo de cómo está la economía. Ray Dalio, oiga, ¿o tiene usted dinero y cosas suficientes para sus gastos corrientes de los próximos 3-6 meses? Porque como venga un lío, este es el elemento fundamental en el que nos estamos moviendo. Y es el elemento fundamental donde el mercado se protege, porque es el único sitio donde puedes ir defendiéndote, si hay rentabilidad positiva, del estropicio que están montando en el bolsillo del contribuyente. Es decir, va a haber dos clases medias. La clase media que ha invertido, que va a conseguir mantener oro, renta variable, renta fija, la fotografía de lo que tenía, y una clase media que va a dejar de ser clase media. A pesar de que los Trump de turno, Sánchez también, le van diciendo todo va fenomenal. Estamos viviendo en un mundo de matrix económico, provocado por la inteligencia artificial. El mercado sube, provocado por la expectativa de que nos van a, bueno, de que viene aquí una revolución, de que todo va a ser, no vamos a tener que trabajar, abundancia, vaya usted al supermercado y coja lo que quiera. Hombre, si voy al supermercado y cojo lo que quiere, me detienen. No, pero se irá y se podrá coger todo. ¿Y qué va a hacer el del supermercado? ¿Trabajar para mí gratis o cómo? ¿A dónde vamos? Porque la realidad que nos están ofreciendo no solo es que sea distinta de la realidad que estamos viviendo, es que además choca con la realidad que se supone que vamos a vivir. Usted va a ir y va a coger todo lo que quiera. Ah, ¿y cómo se casa esto? ¿También voy a poder tener la casa que quiera, donde quiera, cuando quiera? ¿También voy a poder poner una fotografía en la que sin problemas pueda elegir todos los productos que quiera, que me dé a mí la gana, no los que tú me quieras ofrecer? Que tú me digas que voy a comer una hamburguesa de plástico no es ofrecerme todos los productos que yo quiera, es ofrecerme todos los productos que a ti te da la gana que tenga para que sean gratis.

0: El lío es importante. La clave fundamental ahora mismo es separar lo que nos cuentan, la economía irreal de Matrix, de las élites y de los líderes y de los políticos, de lo que de verdad está sucediendo en el bolsillo del ciudadano, que es un desastre absoluto. Un desastre absoluto. En este entorno Trump insiste, claro, este es la gran jugada de Donald Trump, los aranceles. Si se demuestra que los aranceles no han sido legales, Trump tiene el último golpe definitivo a su carrera hacia las elecciones de medio término en noviembre. Escuchen a Trump sobre el fallo de la Corte Suprema.
1: We're a very big part. We had an unfortunate ruling out of the Supreme Court, but the good news is I'm able to do it a different way. They said use the other way. There was no reason for that. It was terrible, actually terrible, but it'll have no impact other than I hate to pay people back tariffs, $159 billion. I have to pay them back when a little half sentence, any money taken in to this point, does not have to be paid back. We would have saved $159 billion, and I cannot figure it out. How could anybody do that? But they did it. We have other ways of tariffing, as you know. We're already doing it. And actually, they're more tested, they're stronger, a little bit more complex. I like to keep it as simple as possible. And in many ways, they'll be better. It'll be better. I just want you not to think that because of that decision, we don't do the tariffs will actually be higher. It's turning out they're going to be end up being higher. But it's made our country rich, really rich. And it's like Andrew said, I mean, we, without them, there would be nothing we could do to save your country, nothing.
0: Tenemos varias últimas horas. La inflación, por ejemplo, en Suiza sube del 0,3 al 0,6 mensual, es decir, al entorno de por encima del 3% en términos interanuales. Es decir, hay un golpe inflacionario. El lío de Trump o el problema de Trump es que hay un golpe inflacionario en todo el mundo. Lo vemos en Suiza, lo vemos en Estados Unidos, lo vemos en Europa, donde el Banco Central Europeo, la próxima reunión de tipos, va a tener que subir tipos sí o sí. No lo ha hecho en esta, no sabemos todavía por qué. Pero el problema está alrededor de lo que está sucediendo en el estrecho de Hormuz y veremos Malaca, y vamos, estrecho de Malaca, y vamos a ver qué va sucediendo en el tránsito del petróleo. Pero fíjense, sube el petróleo un poquitín, bueno, sigue cayendo, pero recupera parte del terreno, porque la agencia de noticias MER, iraní, es decir, que tiene interés iraní, ahí tienen imágenes del estrecho de Hormuz en directo ahora, dice que se acaba de producir un incendio en dos buques comerciales en el sur de Irán, aún no conocemos las causas, quién, cómo, cuándo y de dónde son, en el puerto de Deir, en el sur de Irán. Ya les digo que las causas del incidente aún se desconocen, pero se tensa todavía más el precio del petróleo, se desata un incendio en dos buques comerciales en el puerto de Deir, en el sur de Irán. Incendio en dos buques comerciales a estas horas en el sur de Irán, con un estrecho de Hormuz, como ven aquí en pantalla, completamente varado, ¿no? Y donde cada vez se agolpa, sobre todo en la salida del Golfo Pérsico, porque llegan cada vez menos, pero en la salida del Golfo Pérsico, más buques que son la clave de lo que estamos viendo, ¿no? Ese movimiento de total compresión del precio del petróleo o de la situación del petróleo en el estrecho de Hormuz. Hay un tapón espectacular ahora mismo en el estrecho de Hormuz. Ghalibaf está diciendo, el presidente del Parlamento iraní, que Estados Unidos pone en peligro el transporte marítimo al romper, no Irán, sino Estados Unidos, el alto al fuego. Dice que la seguridad del transporte marítimo y el tránsito de energía están puestos a estas horas en peligro al romper, ya habla Irán, de que Estados Unidos ha roto el alto el fuego, le culpa de haber roto el alto el fuego. Sabemos perfectamente que la continuación del status quo era intolerable, es intolerable para Estados Unidos. La nueva ecuación del estrecho de Hormuz se está consolidando, es decir, el caos alrededor del estrecho de Hormuz. Fíjense, porque la fotografía del Brent es de una subida importante, ¿eh? Mírenlo en términos diarios, porque yo creo que lo tenemos en términos de seis meses. Ahí está, miren. Esto es lo que está sucediendo en el precio del petróleo. Este está además con un poco de decalaje, se lo digo en tiempo real, 114,29. Dos buques en el estrecho de Hormuz se han incendiado y esta es la consecuencia. Vemos un movimiento del petróleo, sí, en el entorno de esos 0,14% de caída. Lo que pasa es que estábamos en una caída del 0,4% antes de conocer que dos buques en el estrecho de Hormuz están incendiados y que no sabemos las causas. Última hora importante, que está recuperando el precio del petróleo otra vez al entorno de los 114. Ya les digo, si cogemos el precio del futuro de junio en el entorno de los 119 superados a esta hora, si nos vamos al inmediato estamos cerca de los 150. Brent recuperando terreno por el incendio de dos buques comerciales en el sur de Irán. Como les digo, vamos a ver si en los próximos minutos conocemos las causas, pero estrecho de Hormuz, otra vez más comprimido, más cerrado en ese escenario. Parece que recupera un poquito las caídas ahora, 0,18, el Brent en este escenario. Por lo que tensión contenida, una vez que la clave fundamental es que baje el precio de la energía. Pero claro, tiene que bajar de verdad. Y tiene que bajar a un entorno de los 90-80 para notar un primer movimiento en el que se note el movimiento de caída del precio del petróleo. Trump hablaba que en cuanto acabe la guerra de Irán, ya, pero ¿cuánto va a acabar la guerra de Irán? No, cuando acabe la guerra de Irán, ¿cuándo vas a terminar la guerra de Irán? Que te recuerdo, les recordamos que la guerra de Ucrania la iba a cerrar en 24 horas. Tenemos un alto fuego, pero le está costando ya un año y medio. Joder, las 24 horas de Donald Trump. Son 24 horas muy extensas, muy largas, muy duras, muy potentes, pero las 24 horas ni de broma. Y ahora lo que está planteando es todo va a bajar cuando acabe la guerra de Irán, cuando se va a abrir el estrecho de Hormuz. Porque la realidad es, ya está abierto y ahora mismo tenemos dos buques incendiados en el estrecho de Hormuz, por lo que muy abierto no está, salvo que le hayan metido el petardazo a los estadounidenses, a los iraníes, alrededor de esos dos buques, pero son dos buques comerciales. Lo vamos a ver en los próximos minutos. Decía Trump ayer, todo cambiará cuando acabe la guerra de Irán. Escúchenle.
1: Everybody was wrong. They thought that energy would be at $300, right? $300 a barrel, and it's like at $100. And I think going down, and I see it going down very substantially when this is over, Chris. And I think very rapidly too, at levels that you've never seen, because there's a lot of energy out there. Ships all over the world that are loaded up with it, they can't do much with it.
0: Y lo peor de todo es la amenaza, ¿no? Alrededor de cuánto va a estar. En tono irónico, ¿vale? En tono irónico no es una amenaza, pero sí que pone encima de la mesa, oiga, ¿cuándo? ¿Saben que se va hablando de si va a volver a presentarse? Porque claro, ¿quién va a ser mejor candidato que Trump para los republicanos? Según el propio Trump, según él mismo, mirándose al espejo, ¿quién es el más guapo? Escuchen a Trump sobre cuándo va a dejar el cargo. Ya les digo que lo dice en tono irónico, ¿eh? No se echen a temblar. Escuchen.
1: And this way, when I get out of office in, let's say, 8 or 9 years from now, I'll be able to use it. I'll be able to use it myself.
0: La cuestión es que se ríe, pero la broma. Vamos a ver si dentro de 3 o 4 años nos seguimos riendo o no por el poder en la sombra. Por el poder en la sombra y por otro elemento. Imagínense, él siempre tiene la opción de ser vicepresidente en un futuro. Tiene la opción de seguir siendo el poder en la sombra. Tiene muchas más opciones, ¿eh? Tiene muchas más opciones. China está creando un poder en la sombra mientras Trump está quemando los puentes, dice Gideon Rachman en Financial Times. Dice que después de años, ¿no?, de pelear, ¿no?, por la popularidad global o de conseguir buscar la popularidad de los Estados Unidos en todo el mundo, Japón, Corea del Sur, Pekín está mejorando esa imagen alrededor de cómo el poder en la sombra, el poder blando, el poder del diálogo, el poder de quien tiene en la mente que esto es a medio y largo plazo y no a las elecciones de medio término de noviembre, va poniendo encima de la mesa una fotografía de nuevo poder en el mundo, de asalto a la primera posición mundial en distintos elementos. Gideon Rachman plantea cuidado, porque China estaría construyendo ese poder blando, ese poder que gusta a todos, por lo menos hasta que sea duro, alrededor de cómo un Donald Trump, por otro lado, está rompiendo los puentes alrededor de cómo se puede generar, se puede crear, se puede poner encima de la mesa una fotografía de contraposición de las dos grandes potencias, China y Estados Unidos, eso no lo niega nadie. Pero lo que plantea en este escenario Gideon Rachman es cómo el posicionamiento, en este caso,

de China estaría dándole mucho más recorrido incluso de lo que se esperaba. 8,40 se recupera el precio del petróleo. Aquí lo tienen, Brent, 0,43% arriba, abajo, perdón, se recupera, me refiero, el movimiento de caída, ¿no? Si lo vemos, 0,50 en tiempo real, 113,89, esto va con un poco de delay, estaríamos ya en una caída en los 113, en tiempo real. Lo que nos marca que todo parece indicar que los dos buques comerciales estarían incendiados más que por la causa iraní, por la causa estadounidense. Vamos a ver cómo va la fotografía de esto en los próximos minutos, pero el petróleo recupera las caídas, ¿no? Recupera un movimiento a la baja del precio del petróleo en este escenario. Fíjense lo que dice Bloomberg, porque esa contraposición de modelos del mundo, esa contraposición de nuevo orden mundial, ¿no?, del estadounidense frente al chino, que veremos el 15 de mayo y que va a ser uno de los elementos fundamentales del año, nos marca cómo los aliados de Estados Unidos, dice Bloomberg, miran a Europa para construir un orden global posterior a Trump. ¿Quiénes son los aliados y no son los europeos? Pues hablan Canadá, hablan de Canadá y de Reino Unido, que la reconstrucción del orden mundial, tal y como lo conocíamos antes de la llegada del segundo mandato de Donald Trump, es decir, el modelo Foro Económico Mundial, ¿no?, el modelo Davos, ¿no?, estaría alrededor de cómo reconstruir la fotografía alrededor de Europa. Apañados vamos, apañados vamos. Si lo que hay que construir es la fotografía alrededor de von der Leyen, de Sánchez, fíjense incluso de Meloni, incluso de Meloni en este escenario, pero fíjense, aliados de Estados Unidos mirando ya a Europa para construir un orden global posterior a Trump. Ya están pensando en noviembre. Pato cojo, pérdida del Congreso, contraataque europeo. Hombre, después de Orbán, Europa lo que sí sabe es que Trump es efímero. 2 años, 4 años de Trump frente al posicionamiento de Orbán, hombre, Europa tiene ya callo hecho, ¿no?, alrededor de cómo se puede reconstruir antes o después, porque los que no se van son ellos. Los que no se mueven de la silla son los von der Leyen, los Sánchez, los Macron. Vamos, bueno, ya se tiene que mover Macron, pero a ver quién llega a la presidencia francesa, el establishment alemán, el establishment francés, el establishment español, el PP-PSOE, el establishment italiano, que aún con el cambio Meloni es más de lo mismo, es más Draghi, es más todo. Pero fíjense la fotografía de Bloomberg, los aliados de Estados Unidos, Canadá, Reino Unido, miran a Europa para construir un orden global posterior a Trump sobre la base de las cenizas europeas o, mejor, del don Pelayo europeo, cómo han resistido las élites, el poder en la sombra, las von der Leyen, a la fotografía de Trump para construir a partir de ello, porque Trump se irá, pero estos seguirán. Fíjense, porque el otro elemento fundamental está en cómo el mensaje va en que en querernos cambiar cómo son los que están y cómo los nuevos, que son los mismos, serán diferentes, pero si son los mismos, pero serán diferentes. Miren la vuelta de tuerca de The Economist. La Unión Europea quiere liberar su economía, esta vez de verdad. Esto es una campaña de marketing espectacular, Esto es una acción de marketingiana europea brutal. ¿Y dónde está el retruécano final? Los euroburócratas están desarrollando, aunque tardíamente, una sana aversión a la burocracia. Son unos cachondos mentales de mucho cuidado. Vamos a leerlo. Son unos cachondos. Es el club de la comedia en versión inglesa. Pues como tienen ese humor inglés, los euroburócratas, es decir, que son burócratas europeos, están desarrollando, aunque tardíamente, unos cachondos, una sana aversión a la burocracia. Es decir, los euroburócratas están desarrollando un rechazo hacia ellos mismos y quieren que lo leamos y nos lo creamos. Quieren que lo leamos y digamos, ¡ey, es verdad! Si es que ya no son los mismos. ¿Pero cómo no son los mismos? Pero si son los mismos. Si Sánchez amenaza con quedarse aquí hasta 2037, si von der Leyen no la sacan ni con agua caliente,
si seguirá Trump, J. de Vance o Marco Rubio y seguirán ellos. Hombre, decir que están desarrollando una sana

sana aversión, sana aversión. Ay, qué asquito me doy. Me doy asquito. Pero como me voy a duchar hoy con agua celestial, ya voy a ser un euroburócrata no burócrata. Pero esto qué broma es. Qué campaña de marketing.

no son lo que son. La Unión Europea quiere liberar su economía. Joder, pues a ver si la liberan ya. Que llevan para liberarla la vida en verso. Esta vez de verdad. Gracias. ¿Van a sacar el plan Draghi? No. ¿Van a sacar el plan Letta? No, eso está guardado. Entonces, ¿qué van a hacer? Van a construir sobre las cenizas de Donald Trump. ¿Y qué es lo que plantea The Economist? Oiga, estos euroburócratas están... los euroburócratas están desarrollando, aunque tardíamente, una sana aversión a la burocracia. Pero si el modo de vida, si el leitmotiv, si aquello que mueve a un burócrata es joder, es la burocracia, que es lo mismo que joder. Y yo quiero abrir esto, te va a enterar. Yo quiero, te vas a enterar. Yo quiero, te vas a enterar. Me gustaría, te va a enterar. A mí, yo haría, te vas a enterar. No, ahora ya hay aversión en Europa a la burocracia. No hay aversión. Hay que la necesidad hace virtud. Y que no hay otro camino que empezar a retirar toda la patraña legislativa europea hecha simplemente para que tenga sentido que a ellos les tenemos que pagar una pasta todos los meses. Pero no van a retirar la clave fundamental alrededor de ese entorno burocrático. Los euroburócratas están desarrollando, aunque tardíamente, una sana aversión a la burocracia. Pero ¿quién me...? ¿Pero esto qué es? La Unión Europea quiere liberar su economía. Esta vez de verdad. ¿Pero quién ha firmado esto, von der Leyen? ¿Qué broma es esta? Aquí está el entorno burócrata europeo imponiéndonos esta fotografía de cómo hay que convencer al ciudadano de a pie que los que están han cambiado. ¿Cómo hemos cambiado? Los narices. ¿Sabes? Nos quieren empezar a convencer que cuando lleguen las próximas elecciones, los que llevan aquí desde los tiempos de Xi Jinping, ¿no?, del inicio, ¡que sigan! Y entonces nos tienen que poner la melodía de cómo hemos cambiado. ¿Pero qué cómo hemos cambiado? Si estamos en la misma mierda que hace 6 años. Legislativa, burocrática, de cambio, pero si no hay nada, ha cambiado. ¿Pero qué han cambiado? ¿Qué han cambiado? A Meloni, por Draghi. ¿Qué broma es esta? La Unión Europea quiere liberar su economía, esta vez de verdad. Esto es para guardarlo, ¿eh? Esto es para guardarlo. Los euroburócratas sienten asquito, aversión sana, aversión además a la burocracia. Miren la siguiente imagen. Es de broma. Es de broma. La Unión Europea prohíbe proyectos de energías renovables con fondos europeos, dice el diario.es, que lleven piezas de China. Pero no está yendo Sánchez a China a hacer acuerdos. Ahora ya no nos gustan las piezas de China. Bruselas señala que hay riesgos de dependencia de materiales. No es que haya riesgos de dependencia de materiales. Es que dependes de los materiales chinos. ¿O qué te quieres hacer tú? ¿Las plaquitas solares solo? Entonces, ¿y cómo vas a competir? Si no pueden competir. Si en España, en Europa, perdón, montamos todo un plan de subvenciones para que hubiera baterías eléctricas europeas y la compañía quebró hace 1 año. Con todo el dinero europeo puesto. En el norte de Europa, que lo hacen todo también todo. En el norte de Europa. No te preocupes, tendremos baterías europeas. Empresa quebrada, el año pasado. Quebrada, ¿eh? Quebrada, quebrada. No puede competir con los chinos. No puede competir con los chinos. Quebrada la compañía. La Unión Europea prohíbe proyectos de energías renovables, es decir, no va a haber proyectos de energías renovables que tengan fondos europeos porque llevan piezas chinas. Pero es que sin piezas chinas no podemos hacer los proyectos de renovables. Es pues, a darle matraca al ciudadano europeo. Bruselas señala que hay riesgos de dependencia de materiales y de ciberataques. Lo de ciberataques lo podemos comprar, pero lo de riesgo de dependencia de materiales, claro que lo hay. ¿Pero qué vas a hacer? ¿Las placas tú? ¿Cómo? ¿Con palitos? Que podrían provocar apagones a nivel nacional. Esto ya es la vuelta de tuerca definitiva. ¡Ah, vale! Que el apagón de red eléctrica fue por los chinos. Es lo que nos falta porque nos digan ya, ¿no? Aquí en España. La Comisión Europea señala directamente a Huawei, que están todas, un fabricante global de placas solares que tiene numerosas inversiones en España.
Pues que llamen a Sánchez, que no para de ir a China a cerrar más cosas, que igual se está liando. Dos temas que les quería contar. Buffett

Ray Dalio. Buffett, Ray Dalio. A ver, importante. Y entramos en Buffett, Ray Dalio. ¿Se acuerdan? Miren, la Casa Azul, es decir, el gobierno de Corea del Sur, última hora, considera participar en el proyecto Libertad de Donald Trump. ¿En dónde? En el Estrecho de Hormuz. Ojo, Corea del Sur da un paso adelante. Se lo había dicho en un Truth Social ayer Donald Trump. Corea del Sur ahora valora participar ya en el proyecto Libertad de Donald Trump en el Estrecho de Hormuz. La Casa Azul, es decir, el gobierno de Corea del Sur, plantea ya participar en el proyecto, en el plan Libertad de Donald Trump de abrir el Estrecho de Hormuz. Lo anunciaba ayer Donald Trump, habían atacado un buque surcoreano, un carguero surcoreano. Lo que plantea ya Corea del Sur es hacer caso a lo que le está diciendo Donald Trump y sumarse y unirse a ese proyecto Libertad que llama Donald Trump para abrir el Estrecho de Hormuz. Pero hay un elemento adicional importante que hemos vivido desde Argentina y desde España, porque era un crucero que iba desde Argentina a España. El número de pasajeros del crucero MV Ondius infectados con el antivirus ha subido de 4 a 7, según acaba de comunicar, en un comunicado ahora mismo, la Organización Mundial de la Salud. El antivirus, que es una familia poco común de virus transmitidos por roedores, por ratas, es sospechoso de un brote mortal a bordo de un crucero que navegaba por el Océano Atlántico. La OMS dice, había dicho el domingo que habían muerto 3 personas que viajaban a bordo de la embarcación, se había elevado a 4, ahora el MV Ondius, otra persona se encuentra en cuidados intensivos en Sudáfrica, 2 miembros de la tripulación con síntomas respiratorios agudos siguen en el barco, decía la OMS, y requieren atención médica urgente. Ahora la última hora que tenemos es que la OMS eleva ya a 7 el número de muertos, de infectados, el número de pasajeros infectados por el antivirus a 7, no de muertos, de antivirus. 3 personas que viajaban en la embarcación, otra que se encuentra en cuidados intensivos en Sudáfrica, 2 miembros de la tripulación con síntomas respiratorios agudos que siguen en el barco, de tal manera que se eleva, 3 habían muerto, pero el riesgo para el público en general era bajo. Tenemos ya la fotografía de 7 infectados por antivirus en ese crucero que ha despertado o que ha levantado la alerta alrededor de cómo puede afectar a personas, un virus que era un virus de roedores, un virus que era de ratas, ¿no? 3 personas murieron, pero el riesgo para el público en general, dice la OMS, sigue siendo bajo. Otras más podrían haberse contagiado, pero Hans Kluge, que es el director regional de la OMS para Europa, dice que no es necesario que cunda el pánico, no es necesario que cunda el pánico ni que se impongan restricciones a los viajes. Las personas fallecidas eran una persona neerlandesa y un ciudadano alemán, según está diciendo Ocean White. Se eleva a 7 el número de infectados por el antivirus en un comunicado que acaba de publicar la OMS. 2 cuestiones que quería contarles alrededor de Buffett y de Ray Dalio. Decía Buffett, y hay que volver a ello, que Wall Street se ha convertido en un mercado de apuestas. Ya saben, Polymarket, Calci, etcétera, etcétera. La transformación de Wall Street en una sala de juego es el elemento fundamental que nos está planteando Warren Buffett, y a Warren Buffett no le gusta el azar alrededor del dinero. No le gusta. Y planteaba en CNBC durante el fin de semana, y va recogiéndose el eco de gran parte de esas palabras, cómo la fotografía de una transformación de Wall Street en una sala de juegos donde hasta el taxista va a la sala de juegos marca el camino de que en ese escenario él no quiere estar. Mire la siguiente imagen. De qué manera Warren Buffett apunta que nunca habíamos visto a tanta gente con mentalidad de apostar, voy a apostar por que va a subir en los mercados. Algo que a él le alerta, se parece a la historia del taxista, entrado en el taxi, el taxista

Me han preguntado dónde he invertido y cuánto dinero ha ganado. Fíjense, otro día estábamos en Nueva York y es llamativo porque una de las conversaciones que a mí me llamó la atención era con uno de los taxistas en los que íbamos a Wall Street, donde estábamos hospedados. El planteamiento era, es que lo de Robin Hood, yo puse una vez y gané. Es decir, el mensaje de gran parte del público en general es que en el mercado el dinero se hace muy fácil. Que es lo que está planteando Warren Buffett. Y que antes lo decíamos con esa metáfora alrededor del taxista, ahora Warren Buffett la cambia. Y dice, cuando se pierde el core fundamental del mercado y este deja de ser un mercado donde invertir para pasar a ser un mercado donde apostar, yo me salgo. Miren la siguiente imagen. Cómo el modelo clásico, basado en fundamentos de negocio, basados en el valor intrínseco, basados en la visión a largo plazo, 20, 30 años, donde Berkshire Hathaway ha operado en este mantra durante décadas, está ahora en el contraste con los Jim Cramer de turno. Mentalidad casino, uso masivo de opciones ODT, opciones con vencimiento diario, de trading algorítmico, de búsqueda de ganancias rápidas, sin considerar de verdad el valor de la compañía. Esto es lo que nos está planteando Buffett, lo pueden coger o no, pero la realidad es que está describiendo lo que está sucediendo de verdad, lo que nos está impactando. Miren la siguiente fotografía, cómo él está apostando por una liquidez de 380.000 millones de dólares en efectivo, liquidando posiciones en Apple, en Bank of America, para construir la mayor reserva de efectivo de la historia de la compañía, preparándose para que cuando venga lo peor, y usted ahora se ríe, lo que estás perdiendo, Buffett, yo voy ganando un 20 o un 15 y tú vas perdiendo, cuando llegue ese momento, él diga, no te preocupes, que yo ahora invierto en los próximos 20 años. Me quedo con la liquidez, he perdido durante este tiempo en el que se configura una gran crisis y entro con la gran crisis, 380.000 millones de dólares. Miren la siguiente diapositiva, donde habla de las amenazas al sistema. Dice que por qué el efectivo es hoy el activo más valioso en un elemento donde más vale tenerlo que perderlo, que parece básico en la inversión. Pero hay quien dice, no hombre, más vale invertirlo. Dice, no, invertirlo es una cosa, apostarlo es otra. Miren la siguiente imagen. Cómo los pilares del riesgo están alrededor, dice Buffett en esa entrevista en CNBC, en el colapso del dólar, advertencia de Buffett sobre la pérdida de confianza en la moneda ante la deuda desbocada, dice, oiga, una cosa que sirve para reducir la deuda a costa de inflación no vale lo mismo que nos valía, no es un pilar fundamental, hay un colapso del dólar. Y luego habla de la complejidad ininteligible. Cuando usted invierte, dice, yo no sé por qué he ganado más, pero tengo 10% en unas horas sobre lo que había invertido. Reconoce que gran parte de la operativa bursátil actual es ajena a la comprensión tradicional. Crece. ¿Y por qué crece? Porque el dinero es prácticamente gratis, porque el dinero se intercambia de una manera ludopática. Habla de ludopatía financiera, habla de la facilidad de acceso al mercado atrayendo a millones de apostantes, no inversores. Los años que probablemente en un futuro entendamos que hemos vivido peligrosamente. Él habla de una tormenta perfecta, espera que lo peor esté por venir debido a valoraciones que se van a convertir en insostenibles, que cuando veamos el valor del dólar, que cuando veamos el valor de la deuda, que cuando veamos lo que de verdad vale la deuda en ese entorno del dólar, de colapso del dólar, ve un problema de riesgo donde todo el sistema se mantiene porque hay ludópatas invirtiendo en Wall Street en lugar, apostando, en lugar de estar invirtiendo sobre la base de los fundamentales, ¿no? Y cómo la tormenta perfecta va a venir cuando nos demos cuenta de que las valoraciones son insostenibles. Mire la siguiente imagen. Alrededor de cómo el crecimiento del efectivo en Berkshire Hathaway es disparado. Disparado en este entorno. Mire la siguiente imagen. Alrededor de cómo la crisis del petróleo de los 70, el lunes negro del 87, la burbuja.com del 2000, el crack inmobiliario y financiero del 2008. En todos, Buffett ha sobrevivido precisamente porque supo retirarse. Cuidado a que Buffett ahora se esté retirando a la liquidez porque la memoria histórica

nos devuelve a los patrones peligrosos que el mercado ahora está queriendo ignorar, con un añadido: ya no es un taxista yendo al mercado. Son ludópatas yendo al mercado pensando que van por la mañana y recogen los beneficios por la tarde o ni por la tarde. Miren la siguiente imagen, alrededor de cómo mete tres señales de alerta fundamentales. Las operaciones diarias que amplifican la volatilidad hasta destruirla, el dólar con el riesgo de una devaluación masiva por acceso a liquidez estatal y la falta de oportunidades de compra a precios razonables. Dice que esos tres elementos son las tres grandes señales de alertas en este entorno. Miren la siguiente imagen, alrededor de cómo en este escenario espera lo peor. Dice que no está prediciendo una caída, está posicionándose para cuando esta suceda. Dice que la estrategia es simple: hay que esperar que el pánico limpie el casino. La estrategia de Buffett ahora mismo, con 380 mil millones en el bolsillo, es esperar a que el pánico limpie el casino. Dice que cuando la liquidez desaparezca, nadie responderá al teléfono, es cuando el oráculo de Omaha, es cuando Buffett desplegará el arsenal de 380 mil millones. Nos está apuntando Buffett que viene una crisis, si no es la crisis de las crisis, ¿eh? Cuidado a la fotografía de lo que Buffett está poniendo encima de la mesa. Miren la siguiente imagen, porque nos señala lo que está diciendo Warren Buffett. Primero, si estamos preparados. Pero miren la siguiente imagen de Polymarket, alrededor de la cantidad de idioteces profundas sobre la que estamos gastando el dinero. 31 millones de dólares apostados en Polymarket sobre si Estados Unidos va a confirmar la existencia extraterrestre en 2027. ¿Cuándo? 31 de mayo un 2%, 30 de junio un 5%, 30 de septiembre un 12%, 31 de diciembre, volumen 26 millones de dólares, 10% arriba, para ver si Estados Unidos va a confirmar o no la existencia de extraterrestres en 2027. Esto es a lo que se refiere Buffett. Este mismo inversor es el que luego se está pasando por Wall Street para ver cómo, a través de algoritmos, se intenta forrar en el día en lugar de trabajar. En lugar de lo que nos dijeron la semana pasada, ¿no? El peor consejo que te pueden dar, decía Seymour, el peor consejo que te pueden dar es esforzarte, porque ya lo va a hacer la IA. Pero miren la cantidad de idioteces que estamos viendo y que mueven una gran cantidad, una ingente cantidad de millones de dólares. 31 millones de dólares de volumen para ver si de verdad se va a confirmar la existencia de extraterrestres en Estados Unidos. No es una broma, es el mundo en el que vivimos. Hemos pasado de los memes stocks, que ahora ya se compran eBay o quieren comprarse eBay, no eBay Llanos, sino eBay la compañía, sino la cantidad de movimiento alrededor de cómo hay que apostar. Lo que lleva a Ray Dalio a darse la mano, a darle la mano Ray Dalio a Warren Buffett, metafóricamente, en esta siguiente imagen, alrededor del gran aviso, del gran anuncio. A ver si podemos ver aquí. Habla Ray Dalio de que usted debería tener ya una reserva de liquidez para 3 o 6 meses de gastos corrientes por lo que le puede suceder a la economía. Ray Dalio está poniendo ya encima de la mesa de qué manera estamos viviendo un gran cambio estructural que tiene como paso fundamental una crisis en el entorno de la deuda. Y usted se tiene que preparar con lo que Buffett se está preparando, liquidez. ¿Para cuánto? 3, 6 meses de gastos corrientes. Miren la siguiente imagen, porque Ray Dalio habla de que la política económica de Trump y el riesgo de una crisis sistémica global nos lleva a ese gran cambio estructural. Miren la siguiente imagen, alrededor de cómo Dalio apunta: no es necesario que se produzca una ruptura, pero el riesgo ya existe. Miren la siguiente imagen, cómo Dalio en este escenario habla que vamos más que

a una recesión hacia una alteración del orden monetario internacional. ¿Qué significa? Que esto no va de una pequeña caída o de una recesión sobre los márgenes. Esto va de un cambio de modelo que nos lleva hacia unas reglas del juego distintas. Que nos enfrentamos a una confrontación técnica cíclica, no, sino a un cambio de paradigma que afecta a cómo hacemos comercio, a cómo hacemos negocios, a las reglas del comercio internacional, al estatus de las divisas reserva, sobre todo en el capítulo del dólar, pero está hablando sobre todo de Bitcoin como elemento y stablecoins como elemento fundamental del cambio, y está hablando del papel de Estados Unidos como líder económico puesto en entredicho. A partir de aquí, fíjense la siguiente fotografía, porque habla de una sostenibilidad fiscal en jaque y cómo el 120% de deuda sobre Producto Interior Bruto lleva a una pérdida de confianza global a un nivel crítico. Dice que el nivel del 120 es crítico para la confianza del mercado de bonos en Estados Unidos. Y que aunque no haya un reflejo inmediato, sí hay un reflejo ya sobre la base dormido, epidérmico, alrededor de lo que está sucediendo en el mercado de bonos en Estados Unidos. 4,5% y 5% del 30 años americano. Esos entornos. Fíjense en la siguiente imagen. Alrededor de cómo dice Dalio, estos ciclos que se repiten a lo largo de la historia y muestran patrones similares, nos apuntan que estamos cambiando el orden mundial de una manera más ineficiente. Es decir, estamos, en lugar de bajar una cuesta, estamos saltando al vacío de algo que no sabemos cómo va a ser la caída. Por lo que está planteando algo distinto. Esto no es una recesión, es un cambio estructural en el que usted no sabe cuál va a ser el escenario futuro porque no lo sabe ni él. Miren la siguiente imagen, cómo habla de los indicadores de la cautela. Dice que el crecimiento del PIB está moderado estable, que la tasa de desempleo está en aumento progresivo, habla de una inflación interanual con presión energética alta y habla de un nivel de confianza del consumidor que es el mismo que en 2008, está en un nivel crítico, un nivel de confianza del consumidor que, le repito, está en el nivel, dice Dalio, Ray Dalio, en el nivel de la última crisis financiera e inmobiliaria. Miren la siguiente imagen, cómo hay un frenazo evidente en el mercado laboral. Quien no lo quiera ver es que no quiere ver los números, pero de los empleos creados en 2024 a los empleos creados en 2025, a la proyección de empleos en 2026, nos viene un frenazo evidente en la economía. Esta es la realidad del mercado laboral. De los empleos del 24 a la proyección del 26, hay una caída drástica en el mercado laboral que el mercado no está calibrando por culpa de la inteligencia artificial. Miren la siguiente imagen, alrededor de cómo ante la incertidumbre, la estrategia que plantea Donald Trump, Ray Dalio, perdón, tiene cuatro puntos fundamentales. Un fondo de emergencia, que es lo que les decía, de una reserva de liquidez para cubrir entre 3 y 6 meses de gastos corrientes, una reducción de la deuda. Hablamos de usted, no del gobierno, de usted. Una liquidación de productos con intereses variables o elevados. Usted, cuando vea la cuenta y diga, este mes me gasto no sé cuánto porque estoy pagando un interés muy alto, liquídelo. Esto ya es una alerta en toda regla de cómo usted se tiene que preparar para la crisis que está llegando. Busque fuentes alternativas, reduzca la exposición de la cartera de inversión, es decir, recoja todo el beneficio que pueda y gestione la resiliencia. Ni apueste por una única nación o divisa como refugio absoluto, no ponga todo en el mismo carro. Es decir, cuatro puntos clave ante lo que nos viene. Tenga liquidez para 3 o 6 meses de gastos corrientes. Reduzca los productos con intereses variables o elevados que le pueden generar un problema con el cambio, con el movimiento de me he quedado sin ingresos. Busque fuentes alternativas. Si tiene un trabajo, busque la manera de ir generando otros ingresos de otra manera. Y revise la exposición de la cartera de inversión. Y luego no apueste por una única nación, no apueste por una única divisa como refugio fundamental. Fíjense, porque tenemos, bueno, un elemento.

0: fundamental. Vámonos al petróleo y les cuento la última hora. Vamos a ver el petróleo. Pues tenemos última hora importante. Última hora importante. Petróleo, bueno, no alterado, 0,59 en tiempo real, 0,79. Bueno, ya está recogiendo un poco el movimiento de caída. Les digo por qué les señalo el petróleo. 0,83 el Brent, 0,84, 113,50. Está el movimiento en tiempo real del petróleo, lo ven ahí en pantalla. La última hora está, sin confirmar qué es lo que ha sucedido, ojo a esto, un avión cisterna KC-135 de la Fuerza Aérea de Estados Unidos acaba de desaparecer de los radares sobre el estrecho de Hormuz tras emitir un código 7700 de emergencia general. Dos helicópteros H-125 están a estas horas despegando en estos momentos en la base de Al Udeid en Qatar. Ojo a la última hora, un avión cisterna KC-135 de la Fuerza Aérea de Estados Unidos ha desaparecido de los radares sobre el estrecho de Hormuz tras emitir un código de emergencia general, un 7700. Dos helicópteros H-125 están hasta ahora despegando en la base aérea de Al Udeid en Qatar para calibrar qué es lo que está sucediendo. Un avión cisterna KC-135 de la Fuerza Aérea de Estados Unidos ha desaparecido de los radares sobre el estrecho de Hormuz tras emitir un código de emergencia general. Como les digo, dos helicópteros que están partiendo de Qatar intentan hacernos salir de dudas de lo que está sucediendo después de la jornada de ayer en la que Irán decía que había atacado un buque estadounidense. Estados Unidos dijo que no, después de que Galifat haya dicho que está puesto en peligro el transporte marítimo al romper el alto al fuego, después de que Trump haya dicho que ya no hay fuerza aérea ni marítima ni nada de nada en Irán, y después de que hayamos conocido esta mañana también que un incendio se ha desatado en dos buques comerciales en el puerto de Deir, en el sur de Irán, sin conocer las causas. El petróleo intentó repuntar, luego ha vuelto a caer, está con dudas el petróleo alrededor de lo que está sucediendo en el estrecho de Hormuz, donde un avión cisterna ha desaparecido de los radares y estamos calibrando cuáles son las consecuencias. Vamos a la apertura del mercado en Europa. Lorenzo Ramírez, muy buenos días.
1: ¿Qué tal? Buenos días, José Antonio, ¿cómo estás?
0: Bueno, ¿qué está sucediendo en las últimas horas con esos golpes, que no sabemos ya si son fantasmas, ¿no?, en el estrecho de Hormuz? ¿Qué está sucediendo alrededor de la imagen de Trump? ¿Qué está pasando? ¿En qué punto nos encontramos?
1: Bueno, aquí el problema fundamental es no poder mantener el pulso. Es decir, si tú echas un pulso, tienes que estar dispuesto a mantenerlo por lo menos durante los primeros días. Y yo creo que si algo ha quedado claro, ¿no?, con ese proyecto Libertad es que, y de hecho Irán ha tomado la iniciativa por eso, es que Estados Unidos no puede cumplir sus promesas, ¿no? Y eso es un problema, sobre todo ya no solo desde un punto de vista de credibilidad internacional, sino ahora pues, de poder asegurar, y ya no solo comercialmente, el que se produzcan, bueno, pues esos envíos en el estrecho de Hormuz y también el mensaje que lanzas, ¿no?, hacia otros componentes y hacia otros planos geopolíticos y estratégicos, ¿no? Esos golpes, ese intercambio de golpes que ninguno de los dos quiere admitir que se ha producido, lo cual es muy revelador, ¿no?, porque ninguno de los dos quiere llevar la guerra hasta sus últimas consecuencias, al menos de momento. Y yo creo que eso es lo que tenemos que tener claro, por mucho que se intente demonizar a las dos partes. Tenemos discursos radicales por parte de todos aquellos que están cerca del círculo de Irán y también cerca del círculo atlantista. Ambos pecan de lo mismo, ¿no?, que es considerar a los demás una especie de animales a los cuales se puede exterminar, y yo creo que, bueno, que ese es el principal problema que tiene la sociedad actual, ¿no? Desde el punto de vista geopolítico y estratégico de lo que ha pasado en las últimas horas, yo creo que lo que aquí se demuestra es que Teherán está dispuesta a demostrar que tiene iniciativa. Esto yo creo que es otro de los aspectos con los que Washington no contaba, ¿no? Es ahí donde debemos enmarcar esa estrategia militar de los ayatolás en relación sobre todo con el ataque de los drones iraníes a las instalaciones petroleras de Fujairah, Emiratos Árabes Unidos. Yo creo que esta es la principal noticia de las últimas horas, porque esto es sin duda un golpe muy importante a los intereses atlantistas, porque se trata de la terminal principal de exportación de crudo de los Emiratos del Golfo de Omán. Que los Emiratos, pues como bien ha explicado Gustavo Aristegui, pues tienen esta posibilidad para exportar por ahí. De hecho, esta infraestructura se construyó precisamente por si algún día Irán cerraba el estrecho de Hormuz, y fue a anunciar Estados Unidos ese proyecto o esa operación Libertad y producirse ese bombardeo que algunas fuentes iraníes niegan también en ese en esa ceremonia de la confusión y de la propaganda, ¿no? Hay que decir que hay un oleoducto que se llama el ADCOP, que tiene una salida al mar y que tiene una capacidad de 1,5 millones de barriles. Estados Unidos contaba con que Emiratos pudiera producir y vender esos barriles y con eso también reducir las presiones en el precio. Bueno, pues Irán ha golpeado ahí, ¿no? El único otro desvío importante que permite eludir el bloqueo exportador en el Golfo es el oleoducto este-oeste de Arabia Saudí, que fue golpeado en abril también. Este es un oleoducto que se dirige hacia Yanbu para sacar el petróleo por el Mar Rojo. ¿Habría algún tipo de acuerdo entre Arabia Saudí y los yemeníes para poder permitir este paso hasta que Irán pudiera decir que no? Con lo cual tenemos aquí otro elemento, otra salida que podría taparse en el escenario bélico y bueno, pues podría ser el siguiente. Y esto pues implica que lo que ha hecho Teherán es lanzar un mensaje de respuesta a esa decisión de Emiratos bajo la supervisión de Estados Unidos de salirse de la OPEP. Al final todo está bastante relacionado. Emiratos Árabes Unidos podría haberse salido de la OPEP antes. De hecho, cuando hubiera tenido un beneficio es antes del Estrecho de Hormuz, antes del bloqueo del Estrecho de Hormuz, que era ese aumento de la producción que, bueno, pues que quiere poner en marcha o que tiene posibilidades de poner en marcha, porque además tiene un coste de producción del barril muy, muy inferior al de sus socios de los países del Golfo, pues no puede ponerlo en el mercado. Como bien estabas comentando ahora, pues incluso hay países como Irak que están pues ofreciendo descuentos evidentes porque nadie puede ir a por ese petróleo. Hay que diferenciar, no obstante, del precio de los futuros del petróleo y del precio del que se está pagando en estos momentos. Esos 35-40 dólares de rebaja de Irak sería también el sobreprecio que se está pagando en cuando se recoge el petróleo en el punto, con lo cual pues estaríamos al final hablando de lo comido por lo servido, ¿no? Y luego, bueno, pues también hay que decir que lo que debemos comprender para poder extraer un análisis lo más objetivo posible y sobre todo para no caer en errores de previsión ni de cierto forofismo, ¿no? Es que el principal problema que existe en estos momentos es la incapacidad de la Casa Blanca y del Pentágono para que la realidad se ajuste a sus palabras y actuaciones. Entonces, Estados Unidos no puede garantizar ese paso libre de los buques petroleros por Hormuz. Yo creo que esto es una evidencia. Tampoco puede garantizar la seguridad de sus socios en Oriente Medio. Entonces, todas esas declaraciones que de forma recurrente surgen de la Casa Blanca y también del Pentágono forman parte de una especie de pensamiento mágico que en buena medida, yo creo que esto es lo más preocupante, el propio Washington, las propias infraestructuras políticas de Washington llegan a creerse, ¿no? Que consiste en pensar que la Armada norteamericana tiene capacidad para doblegar a las fuerzas iraníes en su propio territorio, sin tener en cuenta que los ayatolás pues llevan décadas preparándose para este escenario. Es verdad que desde un punto de vista económico Irán está sufriendo, pero es que están acostumbrados a sufrir. Esto es un poco lo que comentábamos también en relación con la guerra en Ucrania, ¿no? Y con todo lo que tenía que ver con la sociedad rusa. No es lo mismo hacer un análisis desde un punto de vista occidental y pensar en nuestras sociedades, que a lo mejor vamos al supermercado y no hay algún tipo de producto y ya, bueno, pues nos vamos a casa o volvemos a casa con una sensación de desazón, a sociedades que están acostumbradas a vivir bajo un entorno de sanciones constante. Entonces, tanto en la producción petrolera, que Irán puede reducirla y puede dedicar solo la producción petrolera a cubrir la demanda interna, perdiendo evidentemente los ingresos por divisas y los ingresos de las exportaciones, pero esto no implica que se vaya a destruir su sociedad. De hecho, y en esto sí estoy de acuerdo con Gustavo Aristegui, al final lo que hace es cohesionarla en torno a elementos más duros dentro de esa fractura que hay dentro del propio de la propia política iraní. Entonces yo, de verdad, yo creo que todas las decisiones que está tomando Washington, prácticamente todas dentro de esta guerra, son errores garrafales. Y desde un punto de vista técnico, del ámbito militar, no me extraña, porque si uno atiende a quien está en la cúpula del Pentágono, y ya no solo hablo de Peter Hegseth, sino de Feinberg, ¿no? Ese número dos, que es un tipo de las finanzas, un tipo de Cerberus, que están haciendo mucho negocio con el complejo militar e industrial y que lo único que les interesa es que haya un entorno y un contexto de guerra permanente, ¿no? Entonces, Estados Unidos ahora mismo lo que está haciendo es utilizar una táctica muy similar a la empleada en el Caribe. Recuerdas, ¿no? Con todos los acontecimientos que sucedieron antes de la operación Maduro, que se trata de bombardear lanchas, de bombardear embarcaciones, que en algunos casos es posible que sí lleven misiles o que incluso lleven material bélico, pero en otros casos van civiles. En las últimas horas, parte de las lanchas atacadas por Estados Unidos llevaban mercancías de Omán hasta Irán. Eran alimentos, eran medicamentos, era material militar. Hombre, si iba de Omán hasta Irán, dudo mucho que fuera material militar. Y si no hay un acuerdo, pues me temo que veremos más intercambios de golpes de este tipo, ¿no? Sobre todo si Estados Unidos intenta operaciones de escolta, como las que supuestamente se han llevado a cabo la pasada noche, en la que, fíjate, con lo que se han escoltado no han sido petroleros, se han escoltado a dos destructores de Estados Unidos que han atravesado el estrecho con apoyo aéreo, ¿no? Y no olvidemos que en este contexto el gobierno de Israel pide cada día por activa

0: y por pasiva a la Casa Blanca que después de que se produzcan cualquier tipo de intercambio de golpes, pues esto justifique volver a entrar en la guerra. Nadie quiere hablar de ello, nadie quiere hablar de que se rompa el alto el fuego. Ya Trump está diciendo que el acuerdo se podría retrasar 2 o 3 semanas. Pero bueno, al final yo creo que un acuerdo a largo plazo es prácticamente inviable. Y como señalaba hace unos minutos, supongo que lo has leído, la responsable de defensa de Bloomberg Economics, el resultado más probable en estos momentos es un conflicto prolongado, con tensiones continuas, con combates esporádicos, que podrían encender la chispa del polvorín. Esperemos que no. Y sobre todo un contexto de tensiones en el mercado petrolero, tensiones en las cadenas de suministro y que, bueno, el golpe en Europa y en Estados Unidos seguramente menos, pero también es importante, pues lo vamos a ver en nuestras propias carnes, ¿no? En un escenario que parece que muchos, pues no quieren vislumbrar o no quieren ver, José Antonio.
1: ¿Qué está pasando alrededor de esa fotografía en la OPEP? ¿Y qué es lo que hay detrás? ¿Qué está oculto?
0: Ahora, aquí hay un problema que también, no en torno de guerra, normalmente siempre hay mucha propaganda y como bien sabes, si venimos aquí ya pues, relatando desde hace mucho tiempo, todos los bandos intentan arrimar el ajo a su sardina, pero aquí hay un gran elefante que nadie quiere mencionar, y es que Estados Unidos en estos momentos no puede exportar más petróleo, es decir, no puede aumentar las exportaciones de petróleo. Y yo creo que aquí está una de las principales claves que explica esa salida de Emiratos del cártel petrolero junto con otros países que seguramente pueden seguir sus pasos. Es decir, yo estoy convencido de que Venezuela va a ser el próximo, claramente. Y luego un Brasil que parece dar la espalda a Washington. Hemos tenido datos esta mañana de que Petrobras había cortado sus envíos de crudo a Estados Unidos en el primer trimestre con China e India siendo sus clientes casi exclusivos. Recordemos que Brasil hace unos años solicitó ser una especie de miembro asistente de la OPEP sin tener pleno derecho, una especie de oyente, ¿verdad? Como cuando íbamos a la universidad y había algunos que iban de oyentes a las clases, pues ahí es donde está Lula, que como siempre está con una especie de sándwich y parece que en este caso pues, podría dar la espalda a Estados Unidos a pesar de los intentos del Departamento de Estado, en un movimiento que está reflejando que los flujos energéticos globales están cambiando rápidamente mientras nos fijamos en los misiles, en los drones y sobre todo mientras pues, ponemos la mirada solo en el Estrecho de Hormuz. La reunión que mantiene Trump con las petroleras estadounidenses la semana pasada iban por esta línea. Y Trump le está pidiendo a las petroleras estadounidenses que aumenten la producción y las petroleras estadounidenses le están diciendo que no. Que no es que no quieran, que es que no es posible. En estos momentos las exportaciones de crudo del país norteamericano están alcanzando límites prácticos, físicos, infraestructuras y luego una situación de transporte marítimo que no permite aumentar las ventas, ¿no? En total, durante las últimas 9 semanas se han enviado al extranjero más de 250 millones de barriles de crudo procedentes de pozos y tanques de almacenamiento de todo Estados Unidos, lo cual pues, evidentemente ha generado cuantiosos ingresos, pero ha agotado cualquier colchón de suministro, en un contexto en el que además pues, las reservas nacionales pues, no estaban en su mejor momento. Normalmente pues, se van llenando las reservas y luego cuando se van acercando periodos electorales se vacían para reducir la inflación. Esto es más viejo ya que el tabaco. En este caso Trump no lo hizo. Biden sí, en este aspecto sí que el secretario de Energía de Biden fue mucho más previsor. Y poca gente sabe que este crudo que sale de tierras norteamericanas es el principal salvavidas que tiene Japón, por ejemplo, con una serie de compras que van a salir de las terminales de Estados Unidos el próximo junio, pero que no llegan hasta agosto a las refinerías niponas. Lo mismo sucede con Singapur, con Corea del Sur. O sea, esos países del sudeste asiático son vitales porque son países de la esfera atlantista, de la esfera de Estados Unidos, y podrían acabar teniendo que recurrir a comprar combustible, sobre todo producto refinado a China, una China que ya aumenta las exportaciones para intentar también competir en este contexto en el que además, desde un punto de vista interno, los votantes están pidiendo a Trump que venda menos petróleo al exterior para garantizar unos precios contenidos en el ámbito nacional. Tú has estado por allí hace unos días y eres consciente, ¿no? De todo este problema. Es un difícil sudoku, además, que va a deber afrontar la Casa Blanca a las puertas de unas elecciones legislativas que se celebran en la segunda mitad del próximo año y que, según se vayan acercando, pues van a exigir más, ¿no? A la Casa Blanca que tome una decisión, no por parte bueno, pues los actuales cargos del Partido Republicano, sino los propios congresistas que temen algunos de ellos perder incluso su propio puesto, ¿no? Y una AIPAC, un lobbyista, que va a seguir apretando las tuercas en este sentido. Es verdad que Trump ha tomado algunas medidas para frenar esa inflación energética, entre ellas la suspensión de una ley marítima centenaria para facilitar transporte de petróleo y sobre todo para permitir que se mezcle más etanol en la gasolina. Al final, se podría decir que está Estados Unidos pues, fabricando gasolina de garrafón, pero las herramientas de la Casa Blanca pues, son limitadas y esto explica en buena medida que se esté especulando con restricciones a la exportación. Y esto es lo que explica en buena medida que Estados Unidos haya tomado el paso no forzar a Emiratos Árabes Unidos, pero sí dentro del marco de rescate financiero que solicitó Emiratos Árabes Unidos, indicarle, bueno, pues ahora tú te sales de la OPEP y nosotros te vamos a garantizar que seas un gran productor en la nueva OPEP-B o en el nuevo cártel liderado por Estados Unidos, y ahora pues se quedan Arabia Saudí y Rusia solas, que yo creo que son dos países que están condenados a no entenderse también, con lo cual yo creo que podemos estar ante los últimos estertores de una OPEP, lo cual en el fondo pues es una gran noticia, es una buena noticia, porque cualquier oligopolio que además utiliza las armas, utiliza la amenaza, el chantaje y el terrorismo internacional, bueno, pues yo creo que debe ser erradicado, ¿no?
1: A partir de aquí, Lorenzo, el otro elemento fundamental que tenemos en la fotografía es la cumbre de Xi Jinping y Donald Trump. Vamos a ver cómo va Donald Trump y si no vaya, no solo perdiendo o teniendo la visión de que puede perder las elecciones de medio término, sino también esa relación por la guerra de Irán, ¿no? Pero el elemento soterrado, ¿no?, alrededor de la cumbre que van a celebrar el 15 de mayo, está alrededor de la guerra financiera entre ellos. La guerra financiera entre Estados Unidos y China, ¿no?
0: Hay una guerra monetaria, que ya hemos hablado mucho de ella, ¿no?, en torno a ese petrodólar, a ese petroyuan, a esa lucha, a esa pugna porque era un sistema monetario alternativo que pueda permitir eludir sanciones. De eso se ha hablado mucho, pero de la guerra financiera se habla menos y yo creo que ahora es muy importante. De hecho, si te fijas, los grandes bancos de inversión y los grandes medios financieros están poniendo mucho el acento ahí, porque China por primera vez, y esta es la gran novedad, rechaza aplicar las sanciones de Estados Unidos. Hay mucha gente que a lo mejor esto le sorprende. China normalmente, cuando Estados Unidos imponía sanciones, pues las respetaba y las cumplía. De hecho, bueno, pues ha habido muchos ejemplos a lo largo de la historia. Y en esta ocasión no. ¿Y qué ha sucedido en esta ocasión? Bueno, pues básicamente lo que ha hecho el Tesoro de Estados Unidos es buscarle las cosquillas intentando sancionar a bancos chinos, a financieras chinas, a aseguradoras chinas, que hagan negocios con petroquímicas chinas, que a su vez estén comprando petróleo a Irán a través de esas refinerías, y que luego eso llega a las refinerías, las famosas refinerías, las teapot, las refinerías de bolsillo, que es como se denominan, bueno, pues esas instalaciones donde se trata el crudo iraní. ¿Qué es lo que ha hecho China en esta ocasión? Bueno, China en el pasado abril aprobó una normativa que faculta a los tribunales chinos a poder sancionar y a poder condenar a empresas extraterritoriales, es decir, incluso empresas que no sean chinas, que cumplan las sanciones de Estados Unidos en relación a un comercio bilateral de China con cualquier otro país, lo cual va dirigido absolutamente, pone el foco claramente en estas compras a Irán. Esto supone un antes y un después, porque lo que le está diciendo China a Estados Unidos es, hasta el momento, yo, para mantenerme en el sistema SWIFT, porque China está dentro del sistema SWIFT y opera dentro de él, no en vano es el mayor poseedor de dólares del mundo, China, bueno, pues a cambio de eso, cuando había sanciones en el sistema SWIFT, las cumplía. Otra cosa es que luego hiciera negocios con Rusia y hiciera negocios a Irán fuera de ese sistema SWIFT, que es lo que ha realizado. En esta ocasión lo que hace es aceptarle el órdago a Estados Unidos y decirle, no solo no voy a cumplir tus sanciones, sino que le he dicho a mis compañeras energéticas que no cumplan tus sanciones. Hubo un comunicado del Ministerio de Comercio chino el pasado sábado. Y además, si hay alguna empresa que no sea china que cumple tus sanciones en un comercio bilateral, afectando un comercio bilateral de China con cualquier otro país, puede acabar en los tribunales y puede ser sancionada e incluida en listas negras chinas. Claro, esta es la respuesta financiera, o desde el punto de vista de sanciones, muy similar a la que en su momento hizo con el tema de las tierras raras, ¿no? Cuando Trump amenaza con los aranceles y entonces China le dice, bueno, yo no te voy a poner aranceles a las tierras raras, voy a dejar de vendértelas directamente. O lo que sucedió también en el caso de la soja de los agricultores de Estados Unidos, que esto también hay poca gente que lo sabe, los agricultores de Estados Unidos de soja producen fundamentalmente para vender a China. Entonces, si China no les compra, pues todo ese sector se va al garete. Con lo cual, estamos viendo como hay una especie de partido de tenis, un partido en el cual China normalmente, bueno, pues abría la puerta o no era muy, o no confrontaba de forma clara y ahora sí confronta. Esta es la forma en la que tiene China de enfrentarse a Estados Unidos y es la forma en la que Estados Unidos también intenta llevar una baza a esa cumbre de Xi Jinping y Donald Trump que comentabas antes. Trump no tiene nada con lo que llegar ahora mismo, no tiene ninguna baza negociadora con la que sentarse con los chinos una vez que la guerra arancelaria ha sido un absoluto fracaso. Entonces tienes que llegar con algo y entonces yo creo que también los tiros van por ahí. Y luego hay que entender una cosa con respecto al gigante asiático, que al final viene un poco derivado del desconocimiento que tiene la sociedad occidental. China no va a mover un dedo en el ámbito militar, ni por Rusia, ni por India, ni mucho menos por Irán. China no tiene ningún interés. Las alianzas que tiene son exclusivamente comerciales, exclusivamente estratégicas y mirando por el propio bien de China. China no va a entrar en una confrontación directa. Es decir, cuando China firma un acuerdo de defensa, no, pues firma un acuerdo de defensa mutua, pero China no va a mover un dedo. Y el que esté esperando que que China vaya a entrar en este conflicto, bueno, es que no se ha enterado de qué va la película. Aquí hay un pacto claro entre Xi Jinping, entre Donald Trump.

0: entre Vladimir Putin para que, bueno, pues entre bomberos no pisarse la manguera. Y hay un reparto de áreas de influencia. ¿Eso se va a mantener durante el tiempo? Bueno, pues no lo sabemos, pero en estos momentos es el contexto. Entonces, si nos fijamos en estas relaciones de poder, podremos entender en buena medida, pues, por qué Rusia, por ejemplo, permitió el golpe en Siria para poner un yihadista que era enemigo número uno de la propia Rusia. Podríamos entender por qué cuando se producen los bombardeos en Irán, Rusia tampoco y China no mueven un dedo. Y también, pues, podríamos analizar cuáles son las consecuencias que se van a producir una vez que se acabe esta guerra sobre el mercado energético mundial, porque China seguirá comprando, incluido a Estados Unidos, y Rusia, pues, al final habrá una necesidad para que vuelva a ser la puerta o para que vuelva a ser el suministrador de hidrocarburos a Europa, aunque Estados Unidos ejerza de intermediario para intentar blanquear un poco toda esa imagen. Y ese es el destino y ese es el sitio al que vamos. El problema es todo lo que va a suceder en medio y los agentes o países que no están dispuestos a permitir que toda esta agenda pues se transcurra por el rumbo que han determinado los grandes poderes, ¿no? Y uno de ellos es Irán, y un Irán que además tiene muchísimo más que ganar, que perder, ¿no? China, Irán no puede perder en estos momentos prácticamente nada porque es un país que lleva 20 años sancionado, 20 años de guerra económica y va a actuar, bueno, pues como un león cuando está metido dentro de una jaula. Y eso es lo que yo creo que muchos no terminan de comprender y que también afecta a todo lo que tiene que ver con la relación entre China y Estados Unidos, ¿no?
1: Lorenzo, el otro elemento que ha sorprendido en las últimas horas es bueno, movimiento contra China de una Europa extraña que parecía acercarse a China, pero que ha prohibido el uso de materiales chinos en, sobre todo, toda la parte de renovables vinculado al proyecto o a las, al Next Gen, ¿no? Que con fondos europeos, ¿no? ¿Qué es lo que está aquí detrás y por qué Europa da este paso que en el fondo es apretarse un poquito más la soga verde,
0: Claro.
1: ¿no?
0: Esto es otra barbaridad más. Es otro de esos anuncios que revelan hasta qué punto las acciones de la Comisión Europea van contra los ciudadanos y las pequeñas y medianas empresas europeas, beneficiando a corporaciones extranjeras, fundamentalmente estadounidenses, y a fondos de inversión que han tomado posiciones en industrias clave europeas para recibir esos fondos públicos mientras se reducen las posibilidades de lograr la tan cacareada independencia energética, que es una entelequia. Es una entelequia más en este circo político en el que se ha convertido el viejo continente, con además unas multinacionales europeas, estas sí, que son ineficientes, que son ineficaces, que no son productivas y que necesitan vivir de la teta pública. Y para vivir de la teta pública, pues tienes que intentar secuestrar al regulador y en eso es en lo que estamos. La idea de Bruselas que comentas se ha plasmado en un documento que vio la luz ayer mismo lunes y que consiste en vetar proyectos de energías renovables con fondos de la Unión Europea que contengan piezas chinas, lo cual en la práctica afecta a todos los proyectos de ese tipo, no a la gran mayoría, no, a todos, porque los insumos del gigante asiático son determinantes para toda la cadena de producción de energías renovables, desde los materiales con los que se fabrican los paneles o los aerogeneradores hasta los productos terminados en sí. Y entonces von der Leyen y Teresa Rivera, que son las que capitanean esta iniciativa, juegan sobre todo con el desconocimiento de la mayoría de la gente, que no saben, por ejemplo, sector fotovoltaico. China suministra el 80% de los paneles solares y los componentes para fabricarlos en Europa. Hay países, como España, que tienen una dependencia del 70%, por no mencionar la dependencia de las tierras raras y del resto de minerales necesarios para, bueno, pues para fabricar estas tecnologías o la presencia en el mercado de turbinas eólicas. E incluso, fíjate, los famosos electrolizadores de hidrógeno, que Bruselas dice que son la alternativa al gas ruso, también vienen de China. Entonces, en ese contexto, muchos se preguntarán, oiga, entonces, ¿por qué Europa se pega un tiro en el pie? ¿Por qué Europa ahora, pues, como bien dice, se aprieta una vez más con su propia soga verde, limitando de forma voluntaria el acceso a tecnología que permite mantener la implantación de energía renovable? No, pues no es lo mismo que hemos hecho con el tema de los hidrocarburos rusos. A ver, el plan original, que ya muchos han olvidado, era, vamos a lograr, bueno, pues una renovación, una transformación del sistema energético europeo y vamos a apostar por las energías renovables y para tener una energía de respaldo vamos a renunciar a la nuclear y vamos a utilizar el gas ruso. Ese era el plan original. Todo esto se rompe a lo largo de los años, pero sobre todo a partir de Nord Stream, de las sanciones europeas a Rusia, etcétera, etcétera. Y entonces Europa dice, no, nosotros lo que tenemos es que desconectarnos de los hidrocarburos rusos y tenemos que conseguir gas de Qatar y gas de Estados Unidos para mantener nuestra estructura renovable. Claro, toda la producción de Qatar se ha destruido. Estados Unidos no va a mandar todo el gas que nos enviaba a los rusos. Y entonces ahora dicen, no, no, ahora no solo nos quedamos sin esa energía de respaldo, volvemos a la nuclear, de ahí el cambio de tercio con el tema de la nuclear, sino que encima vamos a cortarle a los chinos el suministro

0: bueno, pues de esos materiales para las energías renovables, que yo entiendo que de un punto de vista político, pues algunos lo puedan defender. Dice, oiga, yo prefiero depender de Estados Unidos que de China. Muy bien, perfecto. El tema es, ¿Estados Unidos puede suministrarnos esta tecnología? No. Entonces, ¿qué pasa con todas las instalaciones de energía renovable que hemos producido y que hemos implantado? Porque ya no solo se trata de las nuevas, sino de renovar las que tenemos. Y al final, cuando vamos a lo mollar de esto, pues descubrimos que a quien se quiere beneficiar es a algunas empresas concretas de Estados Unidos, a empresas de Japón, que no son nada competitivas y que necesitan sacar su producto, y a Corea del Sur. A costa de elevar los precios a los consumidores europeos, de poner al sistema eléctrico en una situación de vulnerabilidad, más aún, todo para depender de otros proveedores que son más caros y son menos eficientes. Y que en último término, y esto también se oculta, dependen de China para lograr esos suministros. Es decir, estos países a los que nos vamos a dirigir nosotros ahora para comprarles esa tecnología, se la compran primero a los chinos, es decir, que nos la revenden a los europeos. Y los únicos que se alegran en Europa, pues son las patronales que esperan sacar tajada de este proceso mediante el latrocinio institucional en el que se ha convertido desde hace mucho tiempo la asignación de fondos públicos en una Europa que vuelva a demostrar que ante su irrelevancia internacional, ¿no? Pues solo tiene un objetivo. Ya beneficiar a determinados intereses extranjeros con políticos concretos que quieren acabar en organismos extranjeros, promover multinacionales ineficientes, que es todo lo que se esconde detrás de la teoría de los campeones nacionales. Los campeones nacionales no se pueden hacer a golpe de presupuesto. Y si se pueden hacer a golpe de presupuesto, entonces nos hemos pasado 20 años diciendo que los chinos lo estaban haciendo muy mal para emular su modelo. Lo que queremos es emular su modelo chino mientras le cerramos las puertas a los chinos. Es tremendo. Y luego se condena a los europeos usando para ello la excusa geopolítica y la propaganda. Por eso, en lugar de tener una energía eléctrica barata y asequible, cada vez pues pagamos más y tenemos peor servicio, y es consecuencia directa de todo este tipo de acciones, José Antonio.
1: Gracias por toda esa fotografía, Lorenzo Ramírez, como siempre, buen
0: Gracias a vosotros.
1: día, buen negocio.
0: Gracias.
1: 10:18 de la mañana en una fotografía.
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0: We're not going to give them the right to have a nuclear weapon. There's zero chance. And they know that. And they've agreed to that. Let's see if they are willing to sign it.
1: Buenos días, 8 de la mañana. Fotografía, por tanto, alrededor de que no pasó nada ayer, aunque se atacaron, aunque Irán atacó un buque estadounidense, aunque Estados Unidos antes había atacado en distintos puertos en Irán, la clave fundamental la ha dado Trump hace unas pocas horas, esta madrugada aquí en España, en la que apunta que todo sigue igual, no pasa nada, no ha sucedido nada. Todo está en la misma línea, por lo que el mercado, que ayer vio un movimiento de caída con los ataques y lo que presumía que era el fin de la tregua, hoy vuelve a estar hacia arriba con el petróleo otra vez hacia abajo, volviendo a relajarse después de esas palabras de Donald Trump. Fotografía esta mañana, acabamos de conocer, nada, hace un minuto, la producción industrial alemana anual menos 2,8, se desploma

0: la producción industrial en Alemania, marcando el camino de que Alemania va camino también de un entorno recesionario. Europa vuelve a tener el foco de los problemas económicos con su principal economía, sufriendo ya a estas horas después de ver cómo en términos anuales la economía alemana, la producción industrial alemana está en 2,8% de caída. Veníamos de un 0% y teníamos la previsión de que estuvieran en torno del 2%. La caída es mucho mayor, sobre todo porque en términos mensuales la caída es del menos 0,7%. Cuando la economía, cuando los analistas esperaban una recuperación a más 0,4. Es decir, la economía alemana está empezando a embarrar otra vez en la parte industrial, a pesar de que al enfermo le han aplicado un movimiento de quitarle la limitación de la deuda, superar el 60%, meterle 500.000 millones a la economía y decirle a las empresas automovilísticas, el foco del problema, que se dediquen a la guerra, que por ahí no iban a tener problemas. Los tienen. Caída del 2,8% de la producción industrial en términos interanuales, que señala, que marca el camino alrededor de cómo en este escenario Alemania vuelve a ser el epicentro de los problemas europeos y Europa vuelve a tener un problema con el crecimiento a pesar de la generación de dinero y de ponerle dinero a la economía. El otro elemento fundamental no lo conocemos todavía en todo el detalle, pero estamos empezando a conocer los datos de las elecciones que se han producido municipales en Reino Unido, donde Starmer se está llevando un revolcón espectacular y donde el bipartidismo está muriendo. Liberales, laboristas y conservadores están viendo como el partido de Farage, Reform UK, está obteniendo la primera gran victoria de su historia. Se está imponiendo en prácticamente todos los entornos electorales y está marcando el camino de un cambio en Reino Unido en el que las fuertes pérdidas, dice Financial Times, locales, tempranas, a estas horas, todavía no son los definitivos, marcan como Reform UK, como Farage, Nigel Farage, está marcando el final. La muerte del bipartidismo en Reino Unido, sobre todo en Escocia, pero también en el conjunto del Reino Unido, está marcando el camino de un cambio político, el fin de una era, y veremos si llega Keir Starmer al final de su mandato, porque la presión local y sobre todo el resultado electoral puede llevar a que en las próximas horas veamos un cambio en un camino hacia las elecciones anticipadas en Reino Unido. El resultado es escandalosamente negativo para el bipartidismo, porque Nigel Farage, porque Reform UK está consiguiendo arrasar, se lo está llevando todo por delante, porque el ciudadano británico está pidiendo un cambio total en la política británica a estas horas. Es la gran noticia también donde el bipartidismo muere en Reino Unido tal y como lo conocíamos. El otro elemento fundamental es el antivirus. Se apunta que no hay pandemia. Argentina ha encontrado otro nuevo caso en las últimas horas, pero la OMS sigue insistiendo en que esto no es el inicio de una pandemia como la que vivimos en el coronavirus. Aún así, la precaución, el temor, parece que va avanzando entre la población a medida que se conocen más casos, como el último en Argentina, en las últimas horas, que pone ahora mismo encima de la mesa una fotografía de preocupación enorme, porque esa cepa tiene una tasa de mortalidad, de letalidad, que está en el entorno del 30%. Escuchen a la OMS ayer.
1: And then I'm going to ask our expert here, Anaïs, to come in, because this is not coronavirus. 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This is not SARS-CoV-2. This is not the start of a COVID pandemic. This is an outbreak that we see on a ship. There's a confined area. We have 5 confirmed cases so far. 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That's why we're having a press conference here, to give accurate information, and we're grateful for all of those who out there who are asking these types of questions. But this is not the same situation we were in 6 years ago. It doesn't spread the same way, like coronaviruses do. It's very different. It's that close, intimate contact that we've seen. And most hantaviruses don't transmit between people at all. Most hantaviruses

0: Lo que no vamos a ver mañana, lo que vamos a ver diferente respecto al desfile del año pasado son las armas, porque va a ser un desfile en el que se prevé que no esté el armamento ruso en el desfile. Va a ser un desfile, por tanto, extraño, que viviremos aquí en Negocios Televisión mañana. Veremos los soldados, no veremos los desfiles. Habíamos visto cómo Rusia le pedía ayer otra vez más a los diplomáticos extranjeros que no estuvieran en Kiev porque prevé que pueda ser interrumpido este desfile mañana en Moscú y que, por tanto, amenazaba a Kiev con atacarle en la capital, en Kiev, y pedía que se fueran los diplomáticos. Bueno, ayer vimos el comportamiento contrario, bueno, al revés, desde Ucrania hacia Rusia. Le pide Zelensky ahora que no vayan los diplomáticos a Moscú por lo que pueda suceder, o algo parecido. A ver qué entienden ustedes, escúchenle.
1: Маємо і звернення від деяких держав, близьких Росії, про те, що їхні представники збираються бути в Москві. Дивне бажання в ці дні. Ми не рекомендуємо.
0: No lo recomendamos. Empieza a subir la tensión alrededor de la fotografía, como ven ahí, entre Rusia y Ucrania, cuando parecía que la teníamos, bueno, a un lado, escondida, dejada a un lado. La tensión estaba en Irán. Bueno, mañana a partir de las 9 de la mañana aquí en Negocios Televisión especial alrededor de ese Día de la Victoria, también en el lado ruso, o desde hoy también con el Día de la Victoria Europeo y los actos que se van a celebrar durante todo el día. Por lo que tensión otra vez en la zona, en la franja europea rusa, en la parte final, Ucrania, Rusia. Vamos a ver el Día de la Victoria mañana, ya les digo, eso sí, sin tener armamento Rusia, pero con esa doble amenaza. Ya han escuchado la de Zelensky ayer y anteayer, escuchábamos la de Rusia. Se está caldeando el ambiente, se está tensionando todavía más, si se puede eso, la relación entre Rusia y Ucrania. El otro elemento fundamental, y ahora entramos en la guerra de Irán y en el antivirus más en detalle, está alrededor de la fotografía que vamos viendo con el empleo. Ayer conocíamos el informe Challenger de abril que pone los pelos de punta. Crisis y transformación que afectan ya al empleo en Estados Unidos por culpa de la amada y tan vanagloriada inteligencia artificial, que lo que está provocando es una destrucción completa del empleo tal y como lo conocíamos, sin un plan B para que esa población que se queda sin empleo y sin posibilidades de medio-largo plazo de futuro tenga una alternativa. Luego que no se quejen cuando empiecen a ver que los centros de datos, la gente dice, malditos centros de datos, vamos a por ellos o vamos a tal, porque la gente al final lo que está planteando la ciudadanía es, oiga, ¿cuál es la alternativa? Ya sabemos la de los más. Es que todo va a ser baratísimo, ya, ya. Sobre todo para ti, que vas a ser multimillonario. Por lo que vamos a explorar en el Challenger de ayer el impacto masivo que la inteligencia artificial está provocando ya en distintos sectores. Miren la siguiente fotografía alrededor de cómo lo que estamos viendo ya en la jornada de ayer es ese dato de despidos salvaje. En abril, 83.387 despidos, un incremento del 38% intermensual, un salto significativo sobre todo respecto también a marzo del 2026, un 21%, menos 21% de comparación anual, una disminución respecto al pico de abril de 2025, el tercer total más alto superado solo por 2020, pandemia, y 2025, con lo que hay datos ya críticos alrededor de cómo el empleo, la inteligencia artificial, lo está empezando a acotar, lo está empezando a dejar en una posición tremendamente complicada. Y este dato de despidos nos marca el camino de cómo la inteligencia artificial está ya golpeando y está cambiando la forma en la que el empleo empieza a configurarse. La empresa prefiere tener un modelo de inteligencia artificial más barato, sin sindicatos, sin derechos laborales y sin la fotografía alrededor de se ha puesto malo esta mañana, la maquinita funciona bien, solo con que alguien le ponga un poquito más de grasa, con lo que la empresa prefiere no costes, costes más bajos, no hay impuestos sobre la máquina, con lo que ¿cómo se mantiene el sistema? Estamos llegando al punto de no retorno sin el modelo planteado, localizado y puesto en marcha. Luego diremos, ¿es que el sistema de bienestar social? Bueno, el sistema de bienestar social al final lo van a mantener las grandes tecnológicas al paso que vamos. Pero si lo mantienen las grandes tecnológicas, ¿qué nos piden a cambio?

los nuevos estados-nación. Miren la siguiente fotografía. No le den muchas vueltas, si esto es sencillo. Miren, enero, movimiento en la evolución trimestral. Enero ya importante, ese total de desempleo, de puestos rotos, quebrados en el empleo. Febrero también un dato alto. Marzo 60.000, abril otra vez en el entorno de los 80.000, por encima 83.000. Hay una destrucción fuerte en el empleo, provocado sobre todo, como les digo, por el entorno de la inteligencia artificial que empieza a marcar, miren la siguiente imagen, el camino de una destrucción agresiva, con una reconfiguración, siendo la IA la principal de la razón de los recortes, con una reconfiguración del capital. Por segundo mes consecutivo, la IA ha sido citada como el motivo principal detrás de los despidos por parte de las empresas. Con esas empresas que están desplazando fondos de nóminas tradicionales hacia infraestructura de la IA. Creen las empresas que si no gastan en IA van a perder la eficiencia y la competitividad. Creen que las nóminas lo único que le dan son problemas. De tal manera que vemos cómo las empresas desplazan fondos, dinero, gasto, coste, de nóminas tradicionales hacia infraestructura de la IA, automatización de tareas repetitivas en niveles junior y en niveles medios, con lo que generas un cuello de botella en la entrada de los jóvenes al mercado laboral, que son los que trabajan, porque las pensiones no generan beneficio a la sociedad, generan gasto, pero el trabajador joven genera sobre todo ingresos y genera ingresos a la administración para pagar a los mayores, con lo que el lío que estamos montando es espectacular, todavía incipiente. Y una reestructuración profunda para priorizar la innovación tecnológica sobre el mantenimiento operativo. Se han vuelto locos con la inteligencia artificial. Todo es IA, todo es IA, todo es IA. Miren la siguiente imagen, alrededor de cómo en tecnología 33.361 recortes en abril, 40% del total, inversión agresiva en centros de datos y en GPUs. Vemos en transporte también marcado el transporte por la reestructuración logística a raíz de la robotización, de la IA, de esos centros logísticos donde sale el capital humano, entra el perfil de la IA y de la robotización para cambiar los centros logísticos, y cómo la finalización de contratos con gigantes del e-commerce marcan también el camino. Salud, ajustes tras la expansión post-pandemia y la digitalización de servicios de diagnóstico, que también están marcando parte del camino. De tal manera que tenemos una fotografía de cambio enorme alrededor de cómo los sectores que están liderando la destrucción de empleo lo hacen porque la inteligencia artificial les cambia todo, lo hace todo más barato para ellos, cambia la manera, diagnóstico, ¿para qué voy a ir a tu casa a diagnosticarte? Haz una videollamada, te voy a ver y con inteligencia artificial resolvemos el tema. Muy bonito, menos para el médico que tiene que ir a casa. Centros logísticos, muy bonito, menos para todo ese empleo que había en el centro logístico para ordenar, esto va aquí, esto va aquí, esto va aquí, quita, que ya lo va a hacer un ordenador. ¿Y yo dónde voy? Tú, a casa. ¿Y ahora quién me paga? La guerra de Irán, la guerra de Ucrania, el antivirus, el no sé qué, lo único que esconden es esto. Esto es lo importante ahora mismo, que está configurando, o mejor, reconfigurando su vida, mi vida, nuestra vida. Si no hay trabajo, ¿cómo se mantiene esto? Y hombre, estamos muy lejos de que no haya trabajo, pero estamos muy cerca de un punto de no retorno donde todas las empresas se lanzan a decir, ¿y yo para qué estoy pagando aquí 10 si puedo pagar 1 sin derechos laborales y puedo gestionar todo esto de otra manera? Y estamos en un punto de no retorno, o estamos cerca de un punto de no retorno en cuanto los gobiernos digan, oiga, y todos estos trabajadores que pagaban IRPF como si no hubiera un mañana, las Montero de turno, ¿no?, que recibían el dinero como si no hubiera mañana y a partir de ahí los estados gestionaban, si se lo tienen que dar los Zuckerberg del mundo. No, yo te voy a pagar por maquinitas y por todo esto, pues vete listo. No, vamos a poner un impuesto global para la gestión de... Porque claro, el modelo de estados-nación se está yendo a freír espárragos. Son las grandes tecnológicas las que están recogiendo ese modelo de estados-nación como gran super...

superviviente como gran filántropo sobre la ciudadanía. Los ciudadanos somos hámster haciendo pruebas para las máquinas. Oiga, no es una broma, ¿eh? En India les han puesto una cámara aquí arriba en los trabajos manuales en determinadas zonas, sobre todo manufacturas, para que las máquinas empiecen a entender y cuando yo hago así y pongo esto aquí y luego lo pongo aquí y le pongo un poco de pegamento, lo va a tener que hacer un robot dentro de unos meses. Somos hámster para las tecnológicas. ¿Y qué hacen los estados-nación, es decir, las élites barra los gobiernos en este entorno? Dejarnos ser hámster para las tecnológicas. Y luego es que los tecnoligarcas son tus amigos. Son tus amigos. Lo que no son los nuestros, no. Los tuyos, sí. Los nuestros, no. Y los tuyos, no digo los tuyos, digo los de ellos. Pero fíjense en la fotografía. La destrucción de empleo va cogiendo un camino lento. Si quitan ahora mismo el 30% del empleo, la gente salimos a las calles a verles a todos. ¿Dónde estáis, tecnoligarcas? ¿Qué? ¿O vamos a hacer una visita? Pero si van poco a poco, es como el sapito, ¿no? Metido en agua fría, pero enchufadito ya al agua caliente. Se va a cocer. Si tú la tiras hirviendo, salta. Pues nos están haciendo lo mismo. Nos están haciendo lo mismo. Luego, no, bueno, es que no, no. Nos están haciendo lo mismo. Ahora ya que nos lo vendan como quieran, pero nos están haciendo lo mismo. Miren la siguiente imagen. Independientemente de si la IA está reemplazando puestos de trabajo individuales, el dinero destinado a esos puestos sí lo está. Y esta es la clave fundamental. Lo está diciendo el director de ingresos de Challenger Grey and Christmas, Andy Challenger, en el que apunta, fíjense la frase, independientemente de si la inteligencia artificial está reemplazando puestos de trabajo individuales, el dinero destinado a esos puestos sí lo está. Ojo a esto, ¿eh? Ojo a esto, porque la fotografía es preocupante. Es verdad que nuestras amadas élites, ¿no? Lo digo en tono irónico, prefieren que estemos pendientes del desfile de la victoria, de la guerra de Irán y del antivirus, pero yo lo que les digo es que a su bolsillo lo que les preocupa es esto. Es lo que está sucediendo y que nos lo están intentando dejar ahí. Bueno, mira qué bonito lo que hace Claude y ChatGPT. ¿Cómo te ha ayudado, eh? Te ha hecho mucho más fácil. Ya. Pero los lunes al sol. Es lo que me estás diciendo, ¿no? Los lunes al sol. En la barquita, al retiro, que no va a haber gente para ocupar tantas barcas. Venga, hombre. Lo que se necesita es un plan. Esto va más rápido de lo que nos están diciendo. Y por tanto, se necesita un plan para todo esto. Miren la siguiente imagen alrededor de cómo, no hay que ver mucho. Oracle, cifra estimada, 30.000, reorganización en infraestructura de la nube en IA, estado en proceso. Microsoft, 9.000, cambio de CAPEX a inversión en data centers. Ofertas voluntarias. ¿Te quiere ir? Venga. Amazon, 16.000, reestructuración en capas de gestión completada. Meta, 8.000, enfoque en eficiencia operativa y talento senior. Cada uno le da un nombrecito a ver si nos enteramos menos de lo que están diciendo para tirar. Anunciado en mayo, pero anunciado para mayo. Pero despidos, despidos, despidos, despidos, despidos, despidos y despidos. Todavía poquito y así la rana no salta de la olla hirviendo. Pero hay una amenaza al trabajo en el sentido como lo conocíamos sin tener un modelo alternativo. Oiga, usted estaba ganando 2.000 euros al mes. Pues el Estado se va a encargar de darle los 2.000 euros al mes. Vale, ¿y al Estado quién le da los 2.000 euros al mes? No, el Estado va a generar las tecnológicas. Ah, entonces el nuevo Estado son las tecnológicas. Bueno, esa parte final del Estado son las tecnológicas, es lo que, yo se lo he nombrado varias veces, Peter Thiel, en un libro que se llama El individuo soberano de 1997, Peter Thiel prologa ese libro y dice que el final de todo el proceso, 1997, estábamos con Windows, 1997, estábamos con los Pentium casi. 1997, Peter Thiel ya dice, Palantir, el del anticristo, que va dando conferencias de anticristo, que las tecnologías...

económicas cuando colapsen los estados-nación. Porque ¿quién paga? Serán las que financien los estados-nación. Y por tanto, los ciudadanos pasarán a una nueva república de la tecnología. Filantrópica, todos muy Star Wars, jiji, jaja, de repente llega el otro, el malo. Entonces, cuidado con la fotografía. Porque nos está viniendo una en la que se empieza a cumplir todo el proceso que las tecnológicas estaban planteando alrededor de cómo el futuro es tecnológico, la abundancia de lo más. Oiga, yo quiero esto, pero si esto va a ser prácticamente gratis, lo van a hacer las máquinas. Nunca crea al falso profeta. No estamos ante un ciclo económico ordinario, sino ante una reconfiguración permanente de la fuerza laboral global, dice el informe. No estamos ante un ciclo económico ordinario, sino ante una reconfiguración permanente de la fuerza laboral global. La inversión récord en IA, 700.000 millones de dólares proyectados, exige una eficiencia operativa que las empresas buscan alcanzar mediante plantillas más reducidas, plantillas especializadas. Pues, blanco y botella. Si quieres se lo ponemos con dibujitos. Pero lo que está poniendo el Challenger encima de la mesa en el informe de ayer es el cambio ha llegado. Es lento, para que no saltemos, pero ha llegado. El cambio es lento, pero el cambio ha llegado y va directamente por su puesto de trabajo. Y por el mío y por el de todos. La clave son máquinas o avatares, modelo el multimark, este es la última idiotez profunda, ¿no? De, vamos a hablar con nuestros empleados, aquí tienen un avatar, ¿para qué voy a estar yo? Que puedo estar en mi piscina en Miami porque me he ido de California porque me cobran muchos impuestos, soy multimillonario y me da cosa pagar tantos impuestos, no vaya a ser que me arruine y entonces me he ido a Miami y en Miami, en Florida, pago menos impuestos, Mark Zuckerberg. Y además, jo, es que ya que he llegado a Miami, tío, yo quiero estar aquí con mi piscinita, que todo el año hace calor. Pongo un avatar ahí a contestar a los empleados, que me importan mis empleados, me callo el adjetivo calificativo, y yo me quedo en mi piscina en Miami, Florida, que acabo de estrenar mansión. Y estamos con esta panda de niñatos. Me callo también el siguiente adjetivo, de Silicon Valley, que están poniendo en jaque el modelo de vida del que se levanta cada mañana a sacar adelante su vida, porque ellos tienen un sueño, que es dominarlo todo. Los Palpatine de nuestra época son tecnólogos aliados con las élites, no se equivoquen, ¿eh? Si mañana se va Trump y llega un demócrata a la Casa Blanca, pues los Sánchez, los von der Leyen dirán, somos, ¿no? Sacarán la banderita, somos tecnólogos, ¿no? Somos, ahora son tecnoligarcas, pero antes eran los que les conseguían el shadow banning, sin el shadow, el banning, tirar las cuentas, quitarlo todo, lo dijo Zuckerberg ante el Congreso. Sí, sí, a nosotros Biden nos dijo que en tiempos de pandemia las cuentas fuera eran los mismos que estos, es decir, de izquierdas. Vale, como ahora se han hecho un poquito de derecha y se han ido a Miami y están todo el día en la piscina, pues a los Sánchez y demás ya les cae mal. Pero no se preocupen, en dos años son amigos otra vez. Y les vuelven a hacer todo. Banea este, quita al otro. Uf, cambia el algoritmo. Que no pueden hablar de no sé qué. Uy, que no necesitamos. Uy, que todos me voten a mí. Que el algoritmo me beneficie, etcétera, etcétera. Son los mismos. Da igual, de derechas que de izquierdas. Son lo mismo. Los de un lado y los de otro. ¿Qué es lo que tenemos? Oiga, a partir de aquí, la fotografía fundamental está en intentar entender cómo se va a reconfigurar el nuevo mundo que va encaminado a que esos estados-nación se van a vender a los grandes tecnoligarcas, a los grandes tecnólogos, a la grande tecnología, a la inteligencia artificial, que mediante la generación de unos ingentes beneficios que si usted no trabaja, no sé de dónde los van a sacar, porque usted, y ya nos metemos en la guerra de Irán, ¿eh? Pero oiga, yo voy a montar un centro logístico que es súper eficiente y que le va a llevar a usted los paquetes en drones a la puerta de su casa. Incluso un dron modelo Star Wars va con el dedillo a tocar el timbre y habrá una esto y entrará en su casa y le dejará el paquete, le hará la comida, le limpiará la casa. Cuando llegue usted le sonreirá y ya se volverá al centro logístico, ¿no? Vale. ¡Jo! ¡Qué maravilla! ¡Qué pasada! ¡Qué bonito todo! Pero es que igual usted no tiene ni un duro para hacer el pedido. Es que igual usted ya no puede pedir nada.
Es que igual usted...

0: Usted vive de la beneficencia del Estado-Nación o del tecnoligarca de turno. Y esta zona dominada por, qué sé, Amazon, Google, Facebook, igual, por regiones. Se van a dividir el mundo en regiones, si quieren, por ejemplo. Pues van a vivir de la filantropía de esa gente. Entonces, ¿cómo están planteando los beneficios las grandes tecnológicas en función de la IA? Si la IA se pueda cargar el empleo, y sin empleo no hay ingresos del consumidor final y, por tanto, no hay manera de comprar los productos que nos venden. Es que he sacado la PlayStation 38. Pues te la va a meter. Porque no la voy a comprar yo. Si yo bastante tengo con salir a tomar el sol todos los días, es lo único que tengo. Todavía tengo la chaqueta aquella. Pues voy a salir a pasear un poco. Pero no vamos a tener, dice Elon Musk, tendremos vida sin propósito. Pues tenlas tú sin propósito. Yo quiero tener propósito en mi vida. Bueno, pero no habrá que trabajar. Bueno, igual me apetece trabajar, déjame en paz. Tío pesado. Me quiero ir a la luna, pues vete con todo para allá. Mejor a Marte. Mientras llegáis, nos dejáis en paz. Pero, ¿entienden lo que se está planteando? ¿Es un cambio tan radical? ¿Es un cambio tan salvaje? ¿Sin un plan B? ¿O sí con un plan B que nosotros no conocemos? Que es darles el control, el dominio, a lo mismo de siempre. Pero cuidado al informe Challenger de ayer, porque nos marca el camino de que esto va más rápido de lo que esperábamos y, sobre todo, tiene un camino muy marcado. Enseguida entramos en Irán. ¿Qué hace el mercado esta mañana? Miren, fotografía del petróleo después de ver ayer. Vamos a hacer un poquito más largo, cinco días. Fotografía de ayer, atacaron al barco, al buque estadounidense. Los iraníes venía de haber vivido un movimiento de ataque en los puertos de Estados Unidos a Irán, y entonces parecía que todo se iba a freír espárragos y había un movimiento aquí ayer de recuperación del precio. Estábamos por debajo de los 100 de recuperación, cuando esta noche Trump ha dicho, bueno, si esto no se va a romper la tregua, volvemos a estar en torno de los 100, pero ya con un comportamiento de bajada. Ahora ya, si lo podemos ver en un día, verán cómo en las últimas horas, porque ahí no se terminaba de ver el movimiento de subida. Y tenemos ya un movimiento de bajada más claro en torno de los 100 en el Brent. Caída del 3, es mucho, ¿eh? Caída del 3% a estas horas, West Texas 2,95. Lo contrario está sucediendo pues en el oro, por ejemplo, que está jugando a la inversa durante todo este tiempo, 1% arriba, 4.732, la plata 2,91 en 80 dólares, y si nos vamos a la renta variable, vemos cómo el S&P 500 arriba medio punto porcentual, 7.370, el Dow Jones busca otra vez los 50.000, 49.688, 0,35% arriba, Nasdaq 100 0,65% arriba, 28.705, volatilidad en 17,07 en la jornada de ayer al cierre, hoy la tendremos todavía más baja cuando abra, y sobre todo la fotografía alrededor de los diferenciales de la deuda que estábamos viendo antes, diferenciales de la deuda que están a la baja 0,15 en 3,9, lejos del 4, 0,05 el 10 años, el 2 decíamos antes, el 10 ahora 4,38, el 10 años 0,05 y plano el 30 años americano, lejos, bueno, razonablemente del 5, 4,93. Movimiento también del dólar en este escenario a la baja, 98,1, y luego vemos el euro dólar con una subida del 0,19 para el euro, 1,17, y Bitcoin en un entorno en el que cae 0,59, está por debajo de 80.000, 79.543, ha llegado a estar en torno de los 81.000 dólares. Entremos en el bloque de Irán, nos hemos extendido en ese informe de empleo, permítanmelo, porque yo creo que nos permite entrar donde no quieren que entremos, ¿no?, y que no veamos. Pero el elemento fundamental también está alrededor de lo que está sucediendo en Irán, con este Truth Social de Donald Trump, en el que apunta que tres destructores estadounidenses de primera clase acaban de cruzar con éxito el estrecho de Hormuz bajo fuego enemigo, pero acaban de cruzar, lo cual señala, ¿no?, la fotografía de que incluso con el fuego enemigo este es tan débil que han podido cruzar y el mercado lo está celebrando. Los tres destructores resultaron ilesos, pero los ataques iraníes sufrieron los atacantes iraníes sufrieron graves daños. Fueron completamente destruidos junto con numerosas embarcaciones pequeñas que reemplazan a su armada ahora desmantelada. Estas embarcaciones se hundieron rápidamente en el fondo del mar. Se lanzaron misiles contra nuestros destructores. Fueron derribados con facilidad. Asimismo, se lanzaron drones que fueron incinerados en pleno vuelo, cayeron al océano con una belleza singular. Ya saben cómo es de poeta Donald Trump. Como una mariposa que se posa en su tumba. Un país normal habría permitido el paso de estos destructores. Irán no es un país normal. Bueno, aún así el mercado está relajado para el lío de las palabras de Trump. Están liderados por lunáticos. Si tuvieran la oportunidad de usar un arma nuclear, lo harían sin dudarlo. Pero nunca tendrán esa oportunidad, al igual que los derrotamos hoy, los derrotaremos con mucha más fuerza y violencia en el futuro si no firman su acuerdo rápido, el memorándum que siguen dándole vueltas. Nuestros tres destructores, con sus magníficas tripulaciones, se reincorporarán a nuestro bloqueo naval, que es verdaderamente un muro de acero. Decía Donald Trump ayer, no vamos a darles lo que tanto quieren. Escúchenle.
1: Well, it's more than a one-page offer. It's an offer that's basically said they will not have nuclear weapons. They're going to hand us the nuclear dust and many other things that we want.
0: Y así ha contado también hace unas horas cómo han derribado los misiles iraníes. Escuchen a Donald Trump, que sigue recreándose en el movimiento de o firmas o destrucción. Escúchenle.
1: We had three world-class destroyers go through the strait today. Any other country, under the circumstances, wouldn't have done shot missiles at it and drones at it and these stupid boats that came at it. They got blown away in about 2 minutes. Their tanker got blown. You know what we did with the tanker? We didn't want to create an environment, so we shot out the rudder, and the tanker's going around, spinning around in circles. They should not have done that today. We thought they might. We didn't know, but we were prepared. They shot missiles. Every missile was knocked down. Every drone was knocked down, and the people that shot it are no longer with us.
0: 8:34 de la mañana, el presidente de Irán, dice Bloomberg, afirma haberse reunido con el líder supremo herido, Mojtama Khamenei. Apunta también Bloomberg en este artículo de qué manera el líder está herido desde el ataque que consiguió la muerte de su padre. Estuvieron más de 2 horas hablando, 2 horas y media, y llamó la atención porque después de esta reunión en la que Pezeshkian dice en estado con Mojtama Khamenei, Trump dijo que sí que ha habido un cambio en el régimen definitivo, en el régimen iraní. Bueno, los ayatolás siguen allí. Es verdad que han muerto parte de los que estaban, pero bueno, decir que ha cambiado el régimen, pues es porque yo lo digo y todos me creéis y ya está. Escuchen a Donald Trump. Sí que es verdad que deshicieron gran parte del régimen matándolos, pero decir que el régimen ha caído parece una exageración, ¿no? Pero él considera que eso ya es un cambio de régimen. Piensen que ese era uno de los objetivos al inicio, el cambio del régimen. Escúchele.
1: When they agree, it doesn't mean much because the next day they forgot they agreed. And you know, we're dealing with different sets of leaders. When you talk about regime change, you know, they keep talking about regime change. Well, we got rid of the first regime, we got rid of the second regime, we got rid of most of the third regime, and then they say, oh, is that regime change? I think it's the ultimate regime change.
0: Trump decía también, le preguntaban a los periodistas, oiga, se ha acabado el alto el fuego por lo que había sucedido, ¿no? Los ataques en el puerto iraní, los ataques a un buque estadounidense, oiga, ¿se ha roto el acuerdo? Dijo, no, si se hubiera roto lo verían por el resplandor que sale de Irán. Siempre, como les digo, muy poético, sobre todo en las últimas horas, Donald Trump, es irónico. Escuchen la respuesta y esa fotografía alrededor de cómo plantea, si esto se acaba, mal le vale que firmen, porque como no firmen, los arrasamos. Escúchenle.
2: Is the ceasefire with Iran still on?
1: Yeah, it is. It's they trifled with us today. We blew them away. They trifled. I call that a trifle. I'll let you know when there's no ceasefire. You won't have to know. If there's no ceasefire, you're not going to have to know. You're just going to have to look at one big glow coming out of Iran. And they better sign their agreement fast.
0: Vemos la fotografía también alrededor de cómo la fotografía del crudo, ¿no?, va perjudicándose. Miren la siguiente portada de Bloomberg. El presidente, no, esta no es. ven cómo la situación del crudo, ¿no? Dice CNBC a través del director ejecutivo de Shell, que el mercado de petróleo tiene un déficit de casi 1.000 millones de barriles, es una salvajada, ¿eh? Un déficit de casi 1.000 millones de barriles debido a la guerra con Irán y que el déficit se está agravando cada día.

director ejecutivo de Shell, afirmando que el mercado del petróleo tiene un déficit de casi 1.000 millones de barriles, una exageración, una salvajada, que lleva a que las consecuencias no sean a corto plazo, vayan a ser a medio y largo plazo en este escenario, sin ningún lugar a dudas. El director ejecutivo de Shell poniendo encima de la mesa la cantidad, 1.000 millones de barriles, debido a la guerra con Irán, con un déficit que se va agravando cada día y que va teniendo consecuencias a medio y largo plazo, pero sobre todo ya en este mes en el que vamos viendo de qué manera esa fotografía de tensión alrededor de aquellos países que vieron salir los barcos de puerto y que han llegado, dice, ya no hay más. ¿Y ahora qué hacemos? ¿Y ahora qué hacen? Aún así, el mercado, miren el índice de miedo y codicia, está gozando ya. Está no en extrema codicia, pero está ya en un entorno de codicia, con lo que el mercado está tirando para arriba, mirando los 7.700 famosos del S&P 500, a ver si llegan a ellos, pero el mercado ha salido ya de ese extremo miedo que tenía alrededor de la guerra de Irán y vuela hacia otro entorno más de crecimiento del mercado, de cambio de régimen, a la hora de intentar entender que el mercado ahora ya sí que va en una fotografía alcista, con la duda del petróleo y de las consecuencias alrededor de la energía, de si podemos evitar una crisis energética, aunque sea puntual y en el corto plazo. Ayer decía Donald Trump que volvía a ese proyecto Freedom. ¿Qué es esto del proyecto Freedom? Proyecto Libertad. Una vez que los países del Golfo Pérsico le han dicho, te apoyo, porque la clave de la caída del proyecto Libertad era que los países del Golfo le han dicho, te dejo de apoyar. Ayer otra vez giro estratégico de Hormuz. Bueno, el proyecto Libertad saben que es lo que dejó a J.D. Vance, no, a Marco Rubio en una rueda de prensa diciendo, empezamos el proyecto Freedom. Y una hora después Trump dijo, dejamos el proyecto Freedom. Le faltó llorar a Marco Rubio. Con el giro geopolítico de alto impacto, decisión que está ahora revocada porque Arabia Saudí y Kuwait han eliminado el bloqueo al uso de sus bases y espacio aéreo por parte de Estados Unidos. Llama la atención que no haya tenido palabras sobre estos países que habían bloqueado el uso de sus bases, como si ha tenido con España, con Alemania, con Reino Unido o con Italia. El proyecto Libertad busca asegurar, dice Estados Unidos, el tránsito comercial en el estrecho de Hormuz ante las amenazas, y la incertidumbre y la escalada de tensiones están disparando esos precios que ahora busca con el proyecto Libertad, este proyecto Freedom, que los barcos salgan, los apoyen y todo quede en tranquilidad. Miren la siguiente imagen, de qué manera el punto de inflexión está alrededor de sin el apoyo, ¿no? No se podía hacer este proyecto Freedom sin el apoyo saudí y kuwaití, para que tanto Arabia Saudí como Kuwait temían que Irán tuviera represalias o le pudiera generar represalias con la viabilidad de la misión de escolta de buques mercantes, que era nula una vez que estos dos países han cambiado la posición, arreglado. Miren la siguiente imagen alrededor de cómo la postura de Arabia Saudí había bloqueado de manera inmediata el espacio aéreo tras el lanzamiento de la operación. Eso causaba preocupación por las posibles represalias iraníes en territorio saudí. Ahora parece que Estados Unidos le ha asegurado que no tiene fuerza Irán de atacarles. Kuwait ha expresado su solidaridad, siguiendo el liderazgo regional. Kuwait también restringió el acceso a bases clave. Ahora lo ha abierto. Miren la siguiente imagen alrededor de cómo se va a hacer a partir de ya una escolta directa, lo ha dicho Trump esta última madrugada, con esos tres buques que han conseguido pasar, protección de buques de bandera estadounidense y aliada frente a ataques de lanchas rápidas y misiles, con una garantía de navegación, van a mantener abierto el flujo comercial para evitar una crisis energética mundial, con una disuasión estratégica que es el despliegue de fuerza suficiente para desincentivar la interferencia iraní en aguas internacionales, y van a monitorear las minas, que es el otro gran problema, cuántas minas han puesto ahí, detección y neutralización de artefactos explosivos sembrados en esas rutas marítimas. Miren la siguiente imagen alrededor de la magnitud de la operación, más de 120 aeronaves de combate, 12 buques de guerra, 24/7 de vigilancia aérea, es decir, 24 horas, 7 días a la semana, con la escala de esos recursos requeridos que justifica la necesidad absoluta de acceso al soberano regional, porque si no, no hay manera. Pero más de 120 aeronaves de combate y 12 buques de guerra que van a intentar proteger la salida de los buques mercantes del estrecho de Hormuz. Miren la siguiente fotografía alrededor de cómo la reacción del mercado fue veloz con la revocación y ese movimiento hacia una fotografía en la que los precios se dispararon tras la noticia de la revocación, reflejando el temor a un conflicto prolongado, pero con la esperanza de estabilizar la fotografía alrededor del suministro. El otro elemento fundamental

que le contaba al principio, está alrededor del antivirus, alrededor de cómo esto es o no la próxima pandemia. Este es el elemento fundamental a estas horas. La OMS ya ha dicho que no. La OMS ya ha dicho que esto no es el inicio de una pandemia, pero es una pregunta natural hecha por gran parte de la población a estas horas. Miren la siguiente imagen alrededor de cómo la cepa de los Andes, que es en la que estamos trabajando o en la que está preocupando a estas horas, es una variante que es única, capaz de transmitirse de persona a persona con una mortalidad alta, en el entorno del 30%. Se habla por parte de la OMS que esto es un evento aislado, que el brote del crucero es una situación excepcional, no una tendencia global. Y lo que ha dicho la OMS en las últimas horas es que, a diferencia del COVID, la propagación requiere un contacto extremadamente estrecho. Miren la siguiente imagen alrededor. Siguiente imagen. Parece que no podemos verlo. Así. La tasa de mortalidad por encima del 30% es la gran preocupación. Puede haber menor transmisión, pero aléjalo, ¿no? 35% de tasa de mortalidad promedio en la cepa de los Andes es una de las tasas más altas entre los virus conocidos, que explica sobre todo la alarma generada a pesar de la baja transmisibilidad. Hay menor transmisibilidad, pero una mortalidad mucho más alta. Miren la siguiente fotografía, esa gravedad clínica es la clave. El otro elemento fundamental de particularidad del virus de los Andes, de este antivirus cepa de los Andes, es el largo periodo de incubación. Los síntomas pueden tardar de 1 a 8 semanas en aparecer tras la expansión inicial, lo cual lo hace más difícil de controlar. Son superpropagadores, la capacidad documentada de eventos de superpropagación como los de Le Puyen en 2018 con 34 infectados, y la clave también era la transmisión de humana, ¿no? La transmisión humana, el único antivirus que permite el salto eficiente entre personas, aunque requiere, eso sí, cercanía, dice, extrema la OMS. Y luego la progresión rápida evoluciona velozmente hacia insuficiencia respiratoria y un shock una vez que aparecen los síntomas, lo que hace más difícil pelear contra el antivirus. Miren la siguiente imagen alrededor de cómo el potencial de propagación es más bajo. Es verdad que otros antivirus todavía son más bajos, pero al lado del COVID-19, al lado del COVID, del coronavirus, la potencial propagación, dice la OMS, es menor. El virus de los Andes, eso sí, tiende a extinguirse después de pocas rondas de transmisión, lo que no sucedía, según la OMS, con el COVID. Mira la siguiente imagen, dice María Bonkenkorpe, que hemos visto al principio, que hay que estar en el lugar equivocado, en el momento equivocado, y que esto no es el comienzo de una pandemia, sino que para coger ese antivirus cepa de los Andes, pues había que estar en el lugar equivocado, en el momento equivocado. Bueno, yo solo les hago un pequeño detalle. El pequeño detalle está en que eso ha surgido en Argentina y ha servido para que ayer la OMS le diga a Argentina y a Estados Unidos: ¿ven cómo no tienen que dejar la OMS? Vamos al siguiente tema. Claves del día alrededor de la fotografía, yo les dejo ahí y ustedes piensen. Los estados del Golfo levantan las restricciones que bloqueaban el proyecto Libertad en el Estrecho Hormuz, lo anunciaba y lo ponía encima de la mesa el Wall Street Journal. Rusia insiste en que atacará Kiev si Ucrania interrumpe el desfile del sábado, y McDonald's advirtió que los altos precios de la gasolina, ayer presentó resultados muy buenos, mucho mejor de lo que se esperaba, podían debilitar la confianza del consumidor de cara al segundo trimestre. Tenemos también un hombre de 45 años internado con antivirus en Bariloche, en Argentina. Su pareja e hijo permanecen aislados a estas horas. Por lo que, bueno, dice que el riesgo público del antivirus es bajo. Ahí tenemos otro caso, ¿eh? Tenemos otro caso. Y en Argentina. De los actuales 8 casos del virus en el crucero del antivirus son antivirus Andes. Es decir, tasa de mortalidad elevada, de más del 30% hasta el 35%, está marcando la OMS en este escenario. El otro elemento fundamental del día, hay que irse a la relación Europa-Estados Unidos. Europa está mandando mensajes alrededor de hay que alargar, hay que cerrar ese acuerdo comercial. Bueno, Trump anunciaba hace unas horas, tuve una excelente conversación con la presidenta.

0: presidenta Ursula von der Leyen. Hablamos de muchos temas, incluyendo la total unidad en cuanto a que Irán jamás podrá tener un arma nuclear. Coincidimos en que un régimen que asesina a su propio pueblo no puede controlar una bomba capaz de matar a millones. He esperado pacientemente a que la UE, a que Europa, la Unión Europea, cumpla su parte del histórico acuerdo comercial que firmamos en Escocia, el mayor acuerdo comercial de la historia. Se prometió que la Unión Europea cumpliría su parte del acuerdo y, según lo estipulado, reduciría sus aranceles a cero. Acepté darle un plazo hasta el 250 aniversario en nuestro país o, lamentablemente, sus aranceles aumentarían inmediatamente a niveles mucho más altos. Gracias por su atención en este asunto. Y luego se anunció el 4 de julio como un nuevo plazo. Miren el siguiente tuit en el que von der Leyen tuvo una buena llamada con Trump. Analizamos la situación en Oriente Medio, que lo decía también Trump, nuestra estrecha coordinación con los socios regionales. Estamos unidos en la convicción de que Irán jamás debe poseer armas nucleares. Ya tiene Trump lo que quería. Los acontecimientos recientes han demostrado claramente que los riesgos para la estabilidad regional y la seguridad global son demasiado grandes. También hablamos sobre el acuerdo comercial entre la Unión Europea y Estados Unidos. Mantenemos nuestro firme compromiso por ambas partes con su implementación. Se están logrando avances significativos para la reducción de aranceles a principios de julio. Se habla del 4 de julio. Se habla de ese 4 de julio como la fecha clave para cerrar todo el capítulo arancelario. El otro elemento del día estaba en la visita de Lula. Hubo un momento en el que Arandete, el corresponsal de ABC, nos ponía un vídeo de la sala de prensa en el que decía, oiga, que nos están tirando de aquí, ¿no? ¿Qué está pasando, no? Y había quien decía que se escuchaban gritos dentro del despacho Oval entre Lula Silva y Donald Trump. Ellos dos dijeron, no, si todo ha ido fenomenal. Escuchen a Lula Silva hablando de China, hablando de cómo Estados Unidos empezó a perder hegemonía en 2008 porque China entró al mercado a comprar, por ejemplo, cosas brasileñas que entran a los chinos. Escuchen a Lula da Silva.
1: Estados Unidos comenzó a perder hegemonía a partir de 2008, no falha a memoria, porque a China entrou no espaço para comprar coisas brasileiras, sabe, que interessavam aos chineses e que outros países não tinham capacidade de produzir tanto quanto o Brasil. E o Brasil passou a ter na China o seu principal parceiro comercial. E eu se vê ao presidente Trump de que é importante que os Estados Unidos voltem a ter interesse nas coisas do Brasil.
0: Lula Silva, nessa visita a Donald Trump, que decía também que não ia cambiar a visão que tinha de Donald Trump depois da visita. Escúchele.
1: Olha, o Trump não vai mudar o jeito dele ser por causa de uma reunião que durou 3 horas comigo. O que eu fiz questão de dizer para ele é o que eu penso das coisas que eu acho que podem ser feitas. Eu acredito muito mais no diálogo do que na guerra. Eu acho que a invasão do Irã, ela vai causar mais prejuízo do que ele está imaginando. Mas tem várias suposições. Ele acha que a guerra já acabou. Não é o real.
0: El otro elemento fundamental está alrededor de Cuba. Decía Lula da Silva que le gustaría ayudar en la situación de Cuba y que aún así él no cree, no ha interpretado, a no ser que lo haya hecho mal, que Trump, dice Lula da Silva, quiera invadir Cuba. Escuchen a Lula da Silva.
1: Eu disse para ele, sabe, que eu gostaria que se ele precisar de ajuda para discutir a situação de Cuba, eu estou inteiramente à disposição. O que eu ouvi, não sei se a tradução foi correta, é de que ele disse que não pensa em invadir Cuba. Isso foi dito pela intérprete, sabe? E eu acho que isso é um grande sinal. Até porque Cuba quer dialogar. Cuba quer dialogar e Cuba quer encontrar uma solução para colocar fim a um bloqueio que nunca deixou Cuba ser um país completo, livre, desde la victoria de la Revolución 59.
0: 8:51 de la mañana, le resumo, hay varios asuntos clave esta mañana a estas horas. Uno fundamental está en Alemania. La producción industrial se le ha desplomado a Alemania, se lo contábamos a las 8 de la mañana, caída del 2,8% en la producción industrial. Fíjense en la fotografía alemana, le han puesto todo un entorno de elevar la deuda del 60% sobre el Producto Interior Bruto para estimular la economía. Se está haciendo que las automovilísticas entren en el terreno, por ejemplo, armamentístico, para que tengan más pedidos y pueda crecer la economía. Ni con esas. caída del 2%.

2,8% en la producción industrial alemana, de una manera salvaje además en el último mes. Caída del 0,7% cuando se esperaba una subida del más 0,4. Por lo que, cuidado a la fotografía de la producción industrial, que nos va marcando el camino en Alemania de otra vez en los problemas sobre la economía alemana. Vamos a ver si el golpe inflacionario, que es parte de lo que está sucediendo en la producción industrial y en este dato, no termina por arruinar también la fotografía del Producto Interior Bruto en Alemania y marcarle un camino de recesión otra vez después de que intentaba levantar la cabeza. El otro elemento fundamental de la mañana, también en territorio del viejo continente, está en Reino Unido. El desastre de Starmer es el desastre del bipartidismo. Hay un nuevo partido, el de Nigel Farage, el de Reform UK, que viene a romper el modelo, que viene a romper el sistema después de siglos. Un tercer partido viene ya con fuerza a tomar el control y vamos a ver si no vemos a Starmer, que lo ven en pantalla ahora, dimitiendo durante las próximas horas. Y ya le digo, no es que lo digamos, es que ya se lo están planteando. Debería, dice Miliband, preparar la dimisión prácticamente de inmediato. Ed Miliband le ha sugerido ya en privado a Keir Starmer que tiene que considerar establecer un cronograma para su salida en medio de la preocupación de que se vea obligado a salir de Downing Street, del 10 de Downing Street, a raíz de los desastrosos resultados electorales que estamos contabilizando. No se sabe el resultado final, pero que ya se está contabilizando, como les digo, como un auténtico desastre. Por ejemplo, The Times ya está apuntando de qué manera dos fuentes familiarizadas con la discusión han dicho que el secretario de Energía y ex líder laborista le ha sugerido ya durante una reunión privada hace unos minutos que el primer ministro debe hacer aproximadamente en 15 días un anuncio que anuncie, que ponga encima de la mesa el cronograma de salida de Downing Street 10, del 10 de Downing Street. Si bien Miliband, dice The Times, sigue apoyando a Starmer, le preocupa que laboristas caigan en una amarga y dañada disputa de liderazgo a raíz de las elecciones que lo ponga todavía todo más complicado. Dice que ahora mismo todo empieza a complicarse en el lado laborista porque la llegada de Reform UK ya no son encuestas, ya no son previsiones, ya no es a ver qué pasa, a ver qué puede venir. La llegada de Nigel Farage empieza a ser ya algo que poder tocar, ¿no? Que poder ver y que poder empezar a valorar. Por lo que cuidado a la fotografía que va llegando alrededor de unas elecciones en Reino Unido, municipales, que ponen a Keir Starmer, lo están viendo en pantalla, en la situación, en la casilla de salida para fuera del 10 de Downing Street. Y ya parte de los laboristas le están pidiendo a Starmer que prepare su dimisión. Starmer ha liderado uno de los principales gobiernos que buscan el control de la población. Y se está llevando de esa misma población un rechazo extraordinario por intentar socavar las libertades a través de las tecnológicas y de la tecnología. El clima de tensión social en Reino Unido, provocado por el intento del control de la población por parte del gobierno laborista de la izquierda, le ha llevado a una ruptura total con su electorado, que es la clave fundamental, no es la economía. Es el intento de un control social brutal por parte del gobierno laborista, del gobierno de izquierdas, del gobierno de Keir Starmer, que le están haciendo lo que yo les decía el otro día sobre Donald Trump para noviembre, al paso en el que va. Le están diciendo, agáchate un poquito, agáchate, agáchate. Te voy a poner aquí en el culete un poquito de barniz para que no te duela. Agáchate un poquito más, agáchate. Aquí. Que repíteme lo del control, yo quiero controlar, y luego ¡boom! En el culo a freír espárragos. Que es lo que le están haciendo a todos los que buscan el control social como herramienta y como mecanismo para controlar a la población. Y ojo, porque le está pasando a Starmer, que está a punto de salir disparado, metafóricamente disparado, del 10 de Downing Street, por una población que está harta del control de una clase gobernante que le dice una cosa y cuando gobierna
hace otra, pero que tiene como elemento fundamental querer controlarnos a todos nosotros.

0: vete a casa. 8:57 de la mañana, vamos a la apertura del mercado en Europa.
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0: operation is over. Epic Fury, as the president notified Congress, we're done with that stage of it. Okay, we're now on to this project of freedom. As far as a negotiation is concerned, I think the president's been clear that part of the negotiation process has to be not just the enrichment, but what happens to this material that's buried deep somewhere that they have still have access to if they ever wanted to dig it out. That has to be addressed, and that's being addressed in the negotiation. I'm not going to go further on what progress has been made on that topic because I don't want to endanger the negotiations, but suffice it to say that the president and this entire team is aware of the centrality of that question.
1: Buenos días, 8 de la mañana, una fotografía de Donald Trump en la que, fíjense, en la administración Trump no se entera nadie de absolutamente nada, o Trump hace lo que le da la gana, o allí no se entera nadie de nada. Es la ceremonia de la confusión. Ha abierto la fotografía de esa operación Freedom horas después de haber anunciado la operación Freedom. Bueno, es que después de esto el mercado ya sube diciendo, pero si es que no se enteran ni ellos de lo que están haciendo. Fíjense lo que acaban de escuchar de Marco Rubio, en el que ponía encima de la mesa una fotografía clara alrededor de que ha terminado una etapa y empezaba otra, la de liberar, acompañar, estar al lado de los buques alrededor del paso por el Estrecho de Hormuz. Miren el Truth Social, en el que horas después de eso se lo cepilla todo, a petición de Pakistán, que es el mediador, y de otros países, entendiendo que mediador es dado el tremendo éxito militar que hemos logrado durante la campaña contra Irán y considerando además el gran progreso alcanzado hacia un acuerdo completo y definitivo con los representantes de Irán. Es decir, hay un gran acuerdo alrededor de Irán y no nos hemos enterado. Hay un gran acuerdo y no se ha enterado Rubio, no nosotros, Rubio. Mantendrá el bloqueo, se mantiene con plena vigencia el proyecto Libertad, es decir, el tránsito de buques militares por el Estrecho de Hormuz, acompañado de buques militares, acompañando a los buques por el Estrecho de Hormuz, se suspende temporalmente para determinar si el acuerdo puede finalizarse y firmarse. Pero están para un lado, para otro, para el otro, para el uno, para un lado, para otro, por lo que el mercado haya dicho máximo de todos los tiempos y fotografía de petróleo a la baja por debajo de los 107 dólares. Miren el mercado, a estas horas 107,50, 2,54 de caída, West Texas marcando una caída del 3,12, vemos el mercado en máximos de todos los tiempos, S&P 500 a estas horas marcando continuidad alrededor de lo visto ayer, 7.295, hablábamos alrededor de los 7.700, parece que nos vamos acercando a ese punto de los 7.700, hombre, todavía lejos, pero que va el camino hacia intentar alcanzar los 7.700, 0,57 arriba el Nasdaq 100, 28.243, Dow 49.400 ya, 0,27% arriba, esto es una fiesta, esto es un festival. Alrededor de cómo el mercado empieza a ver una fotografía de, bueno, si no se enteran ni ellos. Si la clave fundamental es, si no se enteran ni Trump, Rubio, si no se enteran de nada. Todo para arriba, miren el oro lo que hace también a estas horas, marcando un camino de repunte alrededor de cómo todo ha acabado y por tanto el oro, vamos, saliendo. 2,31% arriba, 4.660. Vemos en futuros 2,08 arriba, 4.663. Y vemos la plata subiendo un 4,07. Es como si esto hubiera acabado. Y fuéramos ya camino de una fotografía alrededor de la visita de Trump a China como elemento fundamental. Renta variable, máximo de todos los tiempos, S&P 500 me refiero. Los diferenciales de la deuda cayendo desde el 5% del 30 años, desde el 4... Mire, ¡bum! Hacia abajo el movimiento ayer, esta noche, cuando Donald Trump sacaba ese Truth Social y lanzaba para abajo la fotografía del 30 años americano, lo mismo con el 10 años americano, que está en el 4,38, lo mismo con el 2 años americano, que está en el 3,91. El mercado ha pasado página. Fuera, se acabó. Estamos hasta las narices. Alrededor de, sí, no, proyecto Freedom, no Freedom, Freedom, Freedom, libertad. ¿No? Fuera todavía. Y ahí la fotografía alrededor de cómo Bitcoin en este escenario juega ya también al movimiento más alto del precio en los últimos meses, 81.370. Lejos ha quedado el movimiento de los 60.000. ¿Qué es lo que ha dicho Trump y por qué el mercado está poniendo encima de la mesa la fotografía alrededor de cómo el proyecto Libertad se acaba? Vamos a ver si lo podemos ver. Y a partir de aquí, el giro estratégico de Trump ya hace que el mercado diga, esto se ha terminado. Trump anuncia la suspensión temporal del proyecto Libertad, la iniciativa que ellos mismos habían puesto en marcha horas antes de haber anunciado que la ponían en suspenso. Dice Trump, o se entiende de las palabras de Trump, que cuando Pakistán y el resto de socios han visto el proyecto Libertad, han dicho ¡ah! Y han dicho, vamos a firmar lo que sea. La iniciativa estadounidense, diseñada para escoltar buques de mercancías, fuera del Estrecho de Hormuz, el cambio busca evaluar la viabilidad de un acuerdo definitivo, esto sí es importante, con Irán, marcando un giro brusco tras días que han sido de una tremenda frustración para el mercado. Mediación activa por parte de Pakistán, que ha dicho quítalo, que vamos para adelante, y el bloqueo naval de Estados Unidos, que permanece hasta que haya un acuerdo firmado, también el de Irán. Miren la siguiente imagen alrededor de cómo el anuncio de esa declaración responde, dice, a las peticiones de Pakistán, de otros aliados interesados en evitar una escalada del conflicto en Oriente Medio, a pesar de haber comenzado apenas el lunes, la operación se archiva y se prioriza la vía diplomática tras reportar, y esta es la parte fundamental, un gran progreso hacia un acuerdo definitivo. El proyecto de Libertad se suspenderá para determinar si el acuerdo, que parece definitivo, puede finalizarse y firmarse. Vamos, que quiere Trump llegar a China al 15, ¿no?, de mayo, con la paz alcanzada en Irán, con la paz alcanzada en la guerra de Ucrania y con una fotografía en la que le pueda decir de una manera muy clara a Xi Jinping, he arreglado los conflictos, está todo solucionado. A partir de ahí, mercados energéticos, lo tenemos ya en un entorno de los 107, por debajo de los 108, caída acumulada del 5% en 48 horas... Los analistas ya advierten que la estabilidad depende de una apertura real del estrecho, pero el cambio, la fotografía planteada por Donald Trump de la desescalada, ya ha provocado el efecto inmediato también en el precio del petróleo. ¿Por qué? Miren la siguiente imagen, la clave fundamental está en sus elecciones de medio término, además del movimiento del 15 de mayo de Xi Jinping. 1.550 buques atrapados, mercantes varados en el Golfo, 22.000 marineros en situación de riesgo y de incertidumbre. Solo dos buques estadounidenses lograron salir antes de la orden de suspensión, por lo que, hombre, si Pakistán, ¿no?, ha propuesto eso, pues a Estados Unidos le ha venido fenomenal, porque la realidad es que el proyecto era un auténtico desastre. Y si no, pues le ha venido muy bien decir que Pakistán se lo está diciendo, pero la realidad, la fotografía que estamos viendo, viene alrededor que el proyecto Libertad que nos estaba planteando era un puñetero fracaso. Oye, le ha venido fenomenal a Trump que Pakistán le haya vuelto a poner encima de la mesa botando el balón para el remate. Gol. Ha sacado a los... O ha cambiado la fotografía, pero el proyecto Freedom este que se ha inventado era una auténtica bazofia, donde solo dos buques estadounidenses habían logrado salir, donde teníamos noticias desde Irán alrededor de ataques a los buques estadounidenses, pues esto le viene de lujo. ¡Hala! Se acabó. Vamos a ver qué pasa con los 1.500 buques atrapados, los 22.000 marines.

Vamos a ver si hoy salen o empiezan a salir del estrecho de Hormuz. Pero la clave fundamental, miren la siguiente imagen, está alrededor de las elecciones de medio término. Mientras Estados Unidos aplica una política, dice Irán, de máxima presión, también espera que Irán

se someta a demandas unilaterales en una ecuación que es imposible, decía ayer Pezeskian. Mientras Estados Unidos, dice Irán, aplica una política de máxima presión, también quiere que Irán se someta a demandas unilaterales. Esto es imposible, decía Irán antes de la toma de decisión de Donald Trump de cambiar lo que él mismo había puesto en marcha y que no había funcionado para nada. Miren la siguiente imagen, alrededor de cómo la clave fundamental está en aliviar la presión de los precios del combustible antes de las elecciones de mitad de mandato de noviembre, que ahora mismo está en camino de perderlas. ¿Tiene tiempo para recuperar terreno? Pues no, si no hay un cambio secular desde ya en el precio del petróleo que rebaje la inflación, los precios de combustible, que rebaje ese galón de gasolina, ¿no?, de diésel en Estados Unidos, que rebaje los precios de los alimentos. Los republicanos temen que la inflación energética provoque la pérdida del control de ambas cámaras del Congreso, con una reducción de la retórica ofensiva, con un enfoque en la estabilización de precios, con Marco Rubio confirmando el fin de las operaciones ofensivas. ¿Por qué? Porque los políticos son políticos. Y Trump, en el fondo, es político. Los del Partido Republicano le están diciendo, nos vas a hacer un Biden al final, nos vas a dejar aquí con el nadaplete, no vamos a ganar ni el Congreso, ni el Senado, ni la presidencia. Entonces, deja ya de hacer el moñas y pone encima de la mesa una salida razonable al gran error que ha cometido, al gran error que ha cometido Donald Trump de iniciar una guerra en Irán que no ha sido capaz de acabarla en el sentido de cumplir los objetivos que quería cumplir Donald Trump y Estados Unidos en el inicio de la guerra. ¿Ha conseguido eliminar el programa nuclear iraní? No, lo dice la inteligencia de Estados Unidos, según Reuters en exclusiva en la jornada de ayer, se lo contamos. ¿Ha conseguido cambiar a los ayatolás? No. ¿Ha conseguido que la Guardia Revolucionaria iraní deje de estar en este...? No. ¿Pero entonces qué ha conseguido? ¿Tocarle las narices a medio mundo? Sí, eso sí, vale. Pero, oiga, va a perder las elecciones, ¿eh? Va a perder las elecciones en Estados Unidos. Y va a perder las elecciones porque ha iniciado una guerra que no ha ganado y que no tenía ningún sentido. Y ahora, ¡ay, freedom! El pakistaní me dicen, el otro me apunta, el otro no sé qué. Es un puñetero desastre. La comunicación de la administración Trump, la manera de gobernar todo esto, la administración Trump y el propio Trump, que Marco Rubio había salido 3 horas antes para decir que esta operación era la clave fundamental. Y esta operación ahora mismo es papel de fumar, tirado al suelo. Tiene menos recorrido el proyecto Freedom que el plan Draghi en Europa para mejorar la competitividad, la eficiencia y acabar con la burocracia europea. Ninguno. Por lo que, oiga, vamos a ver qué dice hoy. Pero el Truth Social le deja a Trump también en una posición de debilidad enorme. Ya no es el taco trade. Es el desorden estructural enorme en la administración Trump. ¿Y va a bajar el precio del petróleo? Sí. ¿Y va a estar la bolsa subiendo y alcanzando nuevos máximos históricos? Sí. ¿Que podríamos haberlo hecho de una manera más rectilínea? También. Sin tonterías, pero que has iniciado una guerra que no sabes cómo terminar. Hombre, eso es lo que le está quedando al público estadounidense en estos momentos. Oiga, ¿se puede usted centrar en qué? ¿En ganar las elecciones? No, en mejorar las condiciones de la gente. En lo que él mismo dijo, sentido común. Y el sentido común está alrededor de no hacer idioteces continuas alrededor de el proyecto Freedom, quito el proyecto Freedom, el proyecto, lo quito. Es que no hay por dónde cogerlo. Es que es un desastre. Miren la siguiente imagen, porque el camino ahora hacia la paz todavía nos marca retos críticos en este escenario. Hay que verificar de verdad el cese al fuego, el cese del el alto al fuego de verdad, ¿no? El cese de las hostilidades. Vamos a ver si detienen ahora los ataques con lanchas rápidas y con drones irregulares o la Guardia Revolucionaria iraní sigue haciendo lo que le sale de las narices. El levantamiento de las sanciones. Hay una demanda principal
de Irán para abrir el flujo petrolero, que es levántame las sanciones.

0: dame ese dinerito que yo pueda coger, déjame que vuelva a poner esto en marcha. Pero Irán va a venderle a su población y a Oriente Medio, frenado a Estados Unidos. Que no, eso no lo va a evitar Trump ya, si cierra esto. Garantías de seguridad, un rol de potencias regionales como Pakistán e Irak, que pongan encima de la mesa que hay una garantía de seguridad con Irán, con Estados Unidos, con un acuerdo completo que sigue siendo una meta lejana mientras persistan esos problemas en el estrecho de Hormuz, pero lo que no estamos calibrando del todo es que igual estamos más cerca de la apertura del estrecho de Hormuz de lo que pensamos. Ayer Marco Rubio hablaba de cómo Irán ahora mismo ya quiere sentarse en la mesa de negociación. Escuchen a Marco Rubio.
1: The president, our president, has proven time and again that his preference is peace. But Iran must accept the reality of this situation and come to the negotiation table and accept terms that are good for them, but ultimately good for the world. The diplomatic path, if there's a real diplomatic path, I'm not sure it's going to be one, but if there's a real diplomatic path and we continue to explore it, Steve and Jared are working on that very hard. If there is one there, it could be one that leads them to reconstruction, to prosperity and to stability and to not posing a threat to the world. The alternative is growing isolation, economic collapse, and ultimately total defeat. I know what the right choice is for Iran. I hope that the people over there making decisions will make the right one. The last point I would make, and it really is important.
0: Porque el otro punto fundamental está alrededor de lo que esto significa. Ayer Pete Hegseth en el Pentágono apuntaba que el fuego, que el alto al fuego no ha terminado, que no es el escenario en el que estamos, que todavía estamos en un entorno de alto al fuego mantenido que todavía calme más al mercado. Escuchen a Pete Hegseth.
2: For hours or so, Iran's fired at us, we fired at Iran. I'm just going to ask you more directly, is the ceasefire over?
3: No, the ceasefire is not over. Ultimately, this is a separate and distinct project, and we expected there would be some churn at the beginning, which happened. And we said we would defend and defend aggressively, and we absolutely have. Iran knows that. And ultimately, the president's going to make a decision whether anything were to escalate into a violation of a ceasefire. But certainly, we would urge Iran to be prudent in the actions that they take to keep that underneath this threshold. This is about the straits. This is about freedom of navigation. This is about international waterways. This is about free flow of commerce, all the things that happened before, and only Iran is contesting. So right now, the ceasefire certainly holds, but we're going to be watching very, very closely.
0: Porque la clave fundamental de todo este escenario es abrir el estrecho de Hormuz. Ayer Marco Rubio ponía encima de la mesa que es el elemento fundamental. La clave que ha salido mal en toda la operación de Irán es el desastre económico que han creado. La clave que ha tirado abajo todo lo que estábamos viendo alrededor de la operación de Irán, que ya de por sí era ir hacia donde ellos pensaban que iba a ser, esto lo arreglo yo en 3 días, y le digo, Netanyahu, ya lo tiene ahí. El gran problema fundamental está en que Irán le ha enseñado a Donald Trump que el problema lo tiene en casa, en su economía. Y el estrecho de Hormuz le ha puesto todos los fantasmas delante de la mesa a Donald Trump. El cierre del estrecho de Hormuz le ha llevado a que lo puede perder todo en las próximas elecciones, incluso la presidencia. Si hay un impeachment por culpa del movimiento en el que pierde el Congreso las dos cámaras y en el que Donald Trump queda en una situación tremendamente delicada y, por tanto, el mercado. Escuchen la fotografía de Marco Rubio en el que refleja de manera perfecta que la clave fundamental es el dinero, el petróleo, las condiciones de la clase media estadounidense. Escúchenle.
1: Now, what's really important for you to report and for everyone to understand is this is not an offensive operation. This is a defensive operation. And what that means is very simple. There's no shooting unless we're shot at first. Okay? We're not attacking them. We're not. But if they're attacking us or they're attacking a ship, you need to respond to that. You're not going to let some fast boat come up on a ship and shoot it up. We're going to respond to it, and we've been successful at it. I don't know what the exact number is, but I know a number of those fast boats have now been targeted and will continue to be if they pose a threat to our forces. We'll shoot down drones, we'll shoot down missiles, but it's defensive in nature. This is defensive. So if you hear stories about attacks and launching of firing back and forth, it's not back and forth. We are only responding if attacked first. This is a defensive operation, and that's what's occurring here.
0: Y a partir de aquí, la retórica de Hegseth de el mundo tiene que salir a ayudarnos, el mundo tiene que venir a ayudarnos, el mundo tiene que venir a ayudarnos, el mundo tiene que venir. ¿Cómo ha cambiado la fotografía alrededor del planteamiento de Estados Unidos? Escuchen a Pete Hegseth.
4: Ships pass freely. These international waters belong to all nations, not to Iran.

0: onto tax, toll, or control. To our partners, allies, and the rest of the world, this is a temporary mission for us. As I've said before, the world needs this waterway a lot more than we do. We're stabilizing the situation so commerce can flow again, but we expect the world to step up. At the appropriate time and soon, we will hand responsibility back.
1: 8 y 19 es un accidente en la historia, es el enfrentamiento de Donald Trump, es un accidente en el mercado, lo que ha vivido. Pero vamos a una recuperación muy clara alrededor del precio del petróleo a la baja y del mercado al alza. Es la opinión de Donald Trump, que es la que se va viendo. Fíjense, 7.200, dice Giardini, vamos a vivir 18, 24 meses que van a ser históricos. Si miramos 6 meses atrás, desde el inicio del 2026, movimiento lateral en el inicio del año, hasta que llega la guerra de Irán, tocamos el suelo y miren, esto ya no, es que esto no engaña. El movimiento es de una fuerte recuperación hacia máximos históricos, cerca de alcanzar los 7.300 dólares, 7.300 puntos, y una fotografía del Nasdaq marca una fotografía prácticamente similar. Miren el Nasdaq estas horas también, mirando las 6 meses vista, todavía más fuerte la recuperación, y miren el Dow Jones, el tecnológico, hacia arriba, y el industrial, bueno, pues con sus problemas consustanciales, pero el mercado se está recuperando. Ayer Donald Trump planteaba, oiga, la clave de la suspensión, o lo que se ve en la clave de la suspensión del proyecto Libertad, está en el mercado, está en máximo de todos los tiempos. Y eso es lo que intenta poner Donald Trump encima de la mesa. Lo que pasa es que la bolsa esté en máximo de todos los tiempos no significa que el ciudadano medio estadounidense esté en una situación como la bolsa. Lo que significa es que Wall Street está sacándole, bueno, metros de distancia a Main Street. Lo que significa es que la affordability que nos quería poner encima de la mesa es una patraña. No existe. Lo que significa es que la clase media estadounidense ve que cada vez que va al supermercado la comida está a precio de oro. El oro está a precio de, ya se pueden imaginar, del espacio. Y la fotografía alrededor de los combustibles es que al ritmo que va, esto cada vez está más caro. Y fíjense que ni con esas, a pesar de la escasez, se ha recortado en Estados Unidos el uso de combustible por parte de los ciudadanos. Escuchen a Donald Trump sobre la fotografía alrededor del nuevo máximo histórico en la bolsa, que es lo que pone encima de la mesa, porque lo que no le puede decir al ciudadano medio es que vive mejor que hace un año y medio. Eso no se lo puede decir. Ahora, si tiene invertido en bolsa, tiene más patrimonio, pero también tiene más inflación, pero también tiene una fotografía complicada alrededor de lo que cada día ve cuando va al supermercado. El aguacate está al precio del oro. La alimentación en general está a un precio desorbitado, también en Estados Unidos. Por lo que, ¿qué tiene que vender Donald Trump? Donald Trump solo tiene un camino. Le tiene que vender a la ciudadanía que está Estados Unidos mejor que nunca mirando a Wall Street. Pero gran parte de la clase media estadounidense cada mañana se levanta a trabajar. No se levanta a ver cómo su dinero le da la rentabilidad suficiente para no tener que ir a trabajar. Por lo que volvemos al punto de inicio. O Trump cambia esto de una manera radical y llega a tiempo, porque la duda ahora mismo es si Trump puede llegar a tiempo para salvar el desastre electoral de noviembre. Pero si en mayo, es que esto no se arregla de un día para otro. Es que cuando tú le has tocado las narices a tu población durante meses y luego les pides el voto, o han cambiado ya la fotografía tanto, tanto, tanto, que creen que eres, bueno, lo has recuperado todo, o tiene la percepción de que les has tomado el pelo y de que el sentido común está en darte una patada en el culo y sacarte de las mayorías de las dos cámaras. Trump tiene un problema y aún así sigue pensando, lo único que puedo vender es Wall Street. Escúchenle.
2: In sports, just like it's a golden age for America, you know, we hit an all-time high stock market today, despite that we're in a little skirmish, military. I call it a skirmish because Iran has no chance. They never did. They know it. They express it to me when I talk to them. Then they get on television. They say how well they're doing. And they have no Navy, totally wiped out. They have no Air Force, totally wiped out. They have no anti-aircraft capability, totally wiped out. No radar. They have no leaders.

0: the leaders of what the whole thing. And then I read the papers and they say how well they're doing. They're not doing well. That's why you have no credibility. No credibility. The news, the fake news, has no credibility, but
1: 8 y 24 de la mañana, en una fotografía en la que vamos viendo de qué manera la crisis de suministro es lo primero que tiene que evitar. La salida del entorno de la crisis en Oriente Medio tiene que empezar por el Estrecho de Hormuz. Mientras el Estrecho de Hormuz no esté solucionado, el lío está aquí encima de la mesa. Miren la siguiente imagen alrededor de cómo la crisis de suministro es el punto clave ahora mismo. ¿Hasta qué punto estamos en un movimiento en el que el mundo enfrenta esa crisis energética más grave de la historia, que decía el economista, y qué es lo que se puede hacer a partir de aquí? Y sobre todo, ¿en qué punto estamos? Porque dice, no, ya ha terminado la guerra. Dice, bueno, ¿ha terminado la guerra? Primero, no la has terminado. Y luego, ¿cómo rehaces el desastre que han montado? Energético. Bruselas avisa de que el mundo se enfrenta a la crisis energética más grave de la historia. No, pero vamos a bajar el precio del petróleo a $60, ya. ¿Y si no? No, lo vamos a bajar, ¿vale? ¿Y si no? ¿Qué haces? ¿Qué haces si no? Miren la siguiente imagen. El problema energético es espectacular. Hay una caída mensual de barriles de 200 millones de caída mensual, con un desplome récord en abril, pérdida de 6,6 millones de barriles diarios. Tenemos el ritmo muy superior al rango normal del mercado en la destrucción, una caída de la demanda de 5 millones de barriles por los precios altos, con la mayor caída fuera de la pandemia del COVID-19. Se nos han ido 200 millones de barriles mensuales en toda esta fotografía. Hay un problema de suministro ahora mismo. Y aún así, miren la siguiente imagen, la clave fundamental está en que no ha retirado una parte del usuario final el consumo que tenía en su momento. El Estrecho de Hormuz es la clave fundamental, no hace falta que nos adentremos en ello, pero cuando recupere todo esto, dando por hecho que lo va a recuperar, los ataques directos han dañado la capacidad energética de Oriente Medio, es decir, la infraestructura. ¿Cuánto tiempo van a tardar Emiratos, Arabia, en arreglar todo esto? Con las reservas mundiales que se acercan a su nivel más bajo en 8 años, según Goldman Sachs. ¿Es suficiente con todo lo del el taco trade? ¿Es suficiente con el acobardamiento? ¿Es suficiente con dar un paso atrás en este escenario? Miren la siguiente imagen que marca cómo la escasez de combustibles, fíjense, mínimos históricos en verano de la gasolina en Estados Unidos, con una alarma generalizada. El jet fuel en el norte de Europa es el nivel más bajo en 6 años, crisis en la aviación. Global de refinados, 45 días de suministros. Hay un ajuste de cuentas inevitable en todo escenario. Hay que rellenar las reservas que se han consumido. ¿Va a recuperarse todo tan rápido como dice Trump, pensando en las elecciones de medio término? No lo parece. Miren la siguiente imagen alrededor de cómo la paradoja del consumo es la clave fundamental. En un galón, en el 4,5, los 4,5 dólares en Estados Unidos, 5 dependiendo del tipo de refino, los conductores estadounidenses no han reducido significativamente el consumo. Estados Unidos consume 1 de cada 11 barriles mundiales de petróleo. 1 de cada 11 barriles usados por automovilistas son estadounidenses. 1 de cada 11. A 4,5 el galón, Es decir, lo que está haciendo el usuario estadounidense es no frenar. Ya cambiará. Pero yo tiro con lo peor por venir. Miren la siguiente imagen. Dice June Buthard de S&P Global que se avecina un ajuste de cuentas inevitable y que lo peor de la crisis, aun acabando la guerra, está por venir. Lo que lleva a un movimiento inflacionario. Queda por rellenar reservas, queda por ver qué va a suceder con las infraestructuras en Oriente Medio, queda mucho por hacer. Esto no ha terminado. Entonces, lo que se avecina es un ajuste de cuentas que, dice S&P Global, es inevitable en este escenario. ¿Cómo se hace el ajuste de cuentas? Pues prepara el bolsillo. El ajuste de cuentas se hace con la inflación. El ajuste de cuentas se hace por precios. El ajuste de cuentas se hace con usted. El ajuste de cuentas se hace con la alimentación, con el petróleo, es decir, con el refino, con el diésel, con la gasolina. El ajuste de cuentas va a venir inevitablemente porque usted va a pagar la factura de todo esto. La va a pagar el ciudadano medio estadounidense, la va a pagar el ciudadano medio europeo y bajo. El ajuste de cuentas va a ser brutal en inflación. Y eso es lo que nos lleva, acudiendo al mercado, a una fotografía en la que el 10 años británico, por ejemplo, está ya marcando un camino inflacionario sin precedentes. Para el 10 años británico el rendimiento ahora mismo es del 5,061. Ayer saltó al 5,10. Hoy ha recuperado parte del terreno por la noticia. Es el nivel más alto desde la crisis financiera. Vamos a meter esto a todo. Y verán que el movimiento de percepción inflacionario nos devuelve al entorno de aquí, 2008-2009. Es decir, Reino Unido, percepción inflacionaria a través del 10 años, nos devuelve a un entorno en el que nos tenemos que ir a la crisis financiera para encontrar un punto en el que la percepción inflacionaria marcada en el precio del bono a 10 años británico nos marque una situación similar. 5,10 ayer, hoy 5,061, subida del 1,77%. Ayer llegó a tocar ese 5,10, lo que nos va marcando un camino alrededor de cómo hay y va a haber un encarecimiento otra vez vía precios. Va a haber un movimiento alcista de tipos de interés para intentar contener la inflación, porque lo único que le falta a la economía, al consumidor final, es empezar a ver cómo la inflación vuelve a repuntar, parecido a la guerra de Ucrania, y vuelve a repuntar sobre un entorno donde crece la inflación, sobre un crecimiento anterior que ya era enorme. Fíjense por qué a partir de aquí, en este gráfico de long term, nos va marcando cómo el mercado de valores alcanza la valoración más cara de la historia después de que Warren Buffett llegue al 227%. Es decir, está en este gráfico marcando cómo se supera ya en el entorno de Warren Buffett, en la percepción de Buffett, en este gráfico de longtermtrends.com, marca cómo el movimiento de un Warren Buffett que ve el riesgo, ¿no?, alrededor de cómo está la valoración del mercado en una fotografía que supera con mucho la crisis financiera y la crisis de las .com. Y ya hablamos ayer de Warren Buffett, no hace falta insistir mucho más en él, lo del casino, en que en el fondo lo que está viendo es una ludopatía en el mercado. Lo que plantea en este gráfico, con la visión de cómo está el valor del mercado comparado con el Producto Interior Bruto, el ratio del Producto Interior Bruto, es que la bolsa no es que esté cara. La bolsa está en los cielos. Si lo comparamos con el 2007, esto es una broma. El 2007 es una broma, al lado de lo que estamos viviendo ahora mismo. Lo que estamos viviendo ahora mismo sí es una sobrevaloración que en una explosión causó un problemón fundamental en las carteras durante los próximos 2 años. O durante 1 año se dilapida prácticamente todo. Y fíjense en las .com, pero sí está prácticamente duplicándolo. Por lo que mucho cuidado, porque vamos a caminar hoy hacia nuevos máximos históricos, probablemente durante toda la semana, luego hablaremos con Alberto Iturralde, pero este es el momento en el que empieza a ser tremendamente peligroso estar en el mercado, o hay que seguir la fiesta hasta, como nos decía Alberto Iturralde ya hace meses, hasta que OpenAI marque una valoración, salga en una IPO al mercado y entonces todo empiece a plantearse de otra manera. Este es el elemento fundamental. Este es el elemento fundamental, a ver hasta qué punto la fotografía alrededor de la sobrevaloración del mercado tiene fundamentales, tiene fundamentos para acogerla, o estamos ya en una posición de sobrevaloración que es insostenible. Miren la siguiente imagen, porque ayer se veía cómo Morgan Stanley planteaba en este gráfico cómo los pronósticos del gasto en capital para los 5 principales hiperescaladores, Amazon, Alphabet, es decir, Google, Meta, Microsoft, Oracle, esperan gastar alrededor de una salvajada de 805.000 millones este año. 8,5 billones estadounidenses. Previo a los 765 que teníamos previsto. es que se necesita cada vez más dinero, y más dinero, y más dinero, y más dinero. Fíjense que el movimiento para 2027 es de 900.

0: 251.000 millones y de 1.116 millones para 2027. Cada vez peor, cada vez más endeudados en este entorno. La clave fundamental está en ver hasta qué punto el mercado puede comer, puede digerir toda esta salvajada de CAPEX. 800.000 millones este año, 800.000 millones de CAPEX directamente en vena del mercado, y más de 1.000 millones dentro, bueno, a finales del año que viene, porque la nueva valoración que hace es de los 951 que se esperaba para 2027, 1.116. Es decir, es que necesitan cada vez más CAPEX, y cada vez entonces también más fotografía de deuda para intentar liderar lo que ellos creen que es el gran cambio secular, estructural de la economía. 15 de mayo, visita de Trump a Xi Jinping, ayer hablaba de la importancia de la relación, de lo bien que se llevan, de cómo tienen una relación fantástica. Tiene que llegar no solo a las elecciones de medio término, sino al 15 de mayo, pudiéndole decir a Xi Jinping, o pudiendo no ir, porque no fue hace unos meses a China, precisamente porque estaba en medio de la guerra. Le tiene que decir, la guerra ha terminado y por eso he venido, he puesto orden en todo, vamos a tener un nuevo mundo, vamos a pactar el nuevo mundo. Escuchen a Donald Trump sobre la relación con Xi Jinping.
1: Thank you, Mr. President. Next week you have a very important meeting with President Xi in Beijing. Secretary Vincent has said that a top priority on the agenda will be Iran. What do you hope to achieve with President Xi as it relates to Iran?
2: Well, I have a very good relationship with President Xi. I find him to be a tremendous guy, and we get along well, and you see how we do. We're doing a lot of business with China and making a lot of money. We're making a lot of money. It's different than it used to be. But I'll be talking about that. That'll be one subject. But he's been very nice about this. You know, in all fairness, he gets like 60% of his oil from Hormuz, and I think he's been very respectful. We haven't been challenged by China. They don't challenge us, and he wouldn't do that. I don't think he'd do that because of me. But I think he's been very respectful.
0: Cinco claves del día. Estados Unidos en ese movimiento de tirar atrás el proyecto Freedom, pero seguía afirmando y sigue afirmando que el alto el fuego en Irán sigue vigente tras los enfrentamientos por el estrecho de Hormuz. Las reservas mundiales de petróleo se desploman a un ritmo de récord mientras la guerra pone a prueba los suministros. La Unión Europea exige que el acuerdo comercial con Estados Unidos se apruebe antes de la fecha límite de julio. Vamos a ir a una presión mayor alrededor de lo que vamos viendo con la guerra arancelaria, aunque ya parecía que estaba frenada, varada, cambiada en este escenario. Anthropic presenta nuevos agentes de IA para gestionar tareas de servicios financieros, presentaciones, revisión de estados financieros, vamos a ver un movimiento de software otra vez de caída, y Meta y Zuckerberg son demandados por editoriales por infracción masiva de derechos de autor. Se presenta en esa demanda que Meta había cogido de determinadas webs que estaban pirateando libros para hacer el trabajo de entrenamiento a los agentes, de tal manera que, bueno, parece que viola la comunidad, ¿no? Sin embargo, no le van a quitar la cuenta a Meta y a Zuckerberg, pero lo que se merecían, si esto sale adelante, es que le cancelen la cuenta, que se la quiten, que vuelva a empezar de cero. Oiga, ¿qué usa usted? Pues se lo quitamos, ¿no? Lo mismo que hacen ellos en la comunidad, ¿no? Ha violado los derechos de la comunidad. ¿Está usted en contra de la...? Pues fuera la cuenta. Bueno, pues fuera ahora todo el trabajo hecho, ¿no? Que lo borren todo. Que se lo borren todo. Ah, no. ¿Por qué? Porque son los amos del mundo. Ellos hacen lo que les da la gana. Tú haces lo que ellos quieren que hagas. Meta y Zuckerberg demandados por editoriales por infracción masiva de derechos de autor. Ellos, que bloquean y quitan cuentas por derechos de autor que algunas veces incluso son totalmente irreales, ahora están ellos siendo los que son demandados por una infracción masiva. ¿Qué deberían hacer? Oye, hasta que lo sepamos, te quitamos todas las cuentas, ¿no? Es decir, ¿dónde has utilizado esto? En Meta, para no sé qué, todo fuera, no vale. A ver cómo les sentaría a ellos, los listos, los censores, los nuevos censores. Pero tanto que han dicho ellos de derechos de autor, toma derechos de autor en toda la boca. Vamos a ver cómo sale la demanda.

pero lo que están diciendo es que han birlado de sitios web que eran ilegales todo ese contenido. Es lo mismo que sucede con un tema colateral, ¿no? Alrededor de, como ustedes lo habrán visto, gente que imita a, por inteligencia artificial a uno, a otro, hace anuncios y dice, te prometo, todo mentira, todo falso, todo inteligencia artificial, no caiga usted en la trampa de ese tipo de inversión, que no hay ningún tipo de inversión, es un tío, tía, tíos, tías, que lo que quieren es estimarle, pero Meta, cobrando la campaña de publicidad del fraude, unos figuras, como para estar en manos de ellos. Antivirus, ¿qué es lo que está sucediendo? Enseguida vamos a tener con nosotros a Vicente Soriano para que nos dé un poco más de tranquilidad, aunque la OMS ya la ha puesto encima de la mesa. Y bueno, vimos ayer a este Fernando, el del coronavirus en su tiempo, diciendo que no ve ningún problema, pero la emergencia sanitaria en el Atlántico ya está. Miren la siguiente imagen, alrededor de cómo hay 147 en el buque, en el barco, 147 personas a bordo, 7 casos totales, 3 fallecimientos, un paciente crítico y la percepción en la población de qué es esto del antivirus que acaba de llegar. Miren la siguiente imagen. La cepa de los Andes se sospecha de esta variante nativa de Sudamérica, única con transmisión persona a persona de manera documentada. Es la primera que se tiene ya esa percepción, esa documentación ya clara de que ha saltado en humanos. Los síntomas son fiebre alta, dolores musculares, dolores gastrointestinales, una evolución rápida a una neumonía grave y un shock. La inhalación de partículas de excrementos de roedores es la clave fundamental del contagio. El contacto estrecho a bordo ha sido el foco o está siendo el foco de la investigación. Y la clave fundamental es entender hasta qué punto puede haber una extensión rápida. Miren la siguiente imagen. El perfil de los afectados, un varón, 70 años, holandés, fallecido, 11 de abril. Ya está en Santa Elena, repatriado, una mujer de 69, holandesa, fallecida el 26 de abril, está en Sudáfrica, en Johannesburgo. Un pasajero alemán, fallecido el 2 de mayo a bordo del buque, un pasajero británico, crítico, en la UCI en Sudáfrica, dos tripulantes, británico y holandés, sintomáticos, con una evacuación que ha sido ya programada. Miren la siguiente imagen. Tasa de letalidad en esa cepa, ¿no?, sudamericana, 50%. Síndrome pulmonar. En Europa y en Asia, 15%. El antivirus, lo que está diciendo, lo que decía la OMS ayer, es que está siendo altamente letal en el continente americano, lo que explica la gravedad del bloque, del brote actual. A partir de aquí, miren la siguiente imagen, cómo el riesgo para la población, dice la OMS, derivado de este evento es bajo. Y esta sería la noticia positiva. No se recomienda ni una situación de pánico, como se pueden imaginar, ni restricciones de viajes. El virus no es altamente contagioso en entornos sociales cotidianos. El riesgo para la población mundial derivado de este evento, dice la OMS, es bajo. 8:47 de la mañana, parece que los miedos que pudiera haber también alrededor del antivirus va a quedar como algo muy puntual, muy cerrado, ¿no?, en el crucero. Que quizá ha tenido toda esa fotografía alrededor de informativa, ¿no?, de gran escala, precisamente por estar en un crucero y la situación concreta, local, de lo que se ha tenido que vivir y de lo que se está viviendo alrededor de las personas que estaban en el crucero, pero como han escuchado Vicente Soriano, como está diciendo la OMS, la fotografía alrededor del antivirus es de una relativa tranquilidad. Vamos a ver si eso continúa y sobre todo queda en algo parado ya y cerrado y localizado, sobre todo porque sí que había una parte de tensión, ¿no?, a lo largo de las últimas horas alrededor de qué podía ser esto. Ya saben que después del COVID, cada vez que hay un virus liando la parda, pues una parte de la población se altera de una manera todavía mayor porque es lo que se vivió. Es decir, no es que no tengan motivos para hacerlo. Mercado, como saben, movimiento al alza, estamos en máximos de todos los tiempos, S&P 500, 7.289, ayer llegamos a rozar esos 7.300, Nasdaq 100
bueno, en las últimas horas. Nasdaq 100, 28.203, 0,40.

0,23% arriba, Dow Jones 0,21% arriba, 49.370. ¿Ven la volatilidad? Que es el dato de ayer, pero con una caída del 4,98, la tenemos en 17,37, es decir, relativamente baja. Si lo hacemos a 6 meses vista la volatilidad, verán que es muy probable que el alza de la volatilidad se haya terminado, ¿no? El alza de la volatilidad parece clara que está, o claro que está en este entorno ahora mismo, ¿no? De cómo nos marca un camino de haber vuelto a un entorno de relajación, ¿no? Alrededor del mercado. Movimiento también alrededor de lo que vamos viendo en el mercado asiático a estas horas, con el cierre de gran parte del mercado asiático. Nikkei 0,97% arriba, 61.282, es decir, que vamos en un movimiento de recuperación del mercado. Vemos las 100 principales compañías chinas también en positivo, 0,7, 1% el Hang Seng, a la espera de la visita de Donald Trump el 15 de mayo, que parece ser lo fundamental, ¿no? 14-15 de mayo. Y vemos también cómo los diferenciales de la deuda en este entorno marcan un camino de relajación después de la tensión de los últimos días. 2 años americano, 0,94% en negativo, a 3,9, 10 años 4,38, 30 años 4,95, ahí le está costando más, caída del 0,70%. Petróleo, con una caída que lo deja en el entorno de los 108 dólares, 108,36, 1,76% en negativo, West Texas 2,28% en negativo, en 97,37 se recupera el oro, como hemos visto antes, se recupera la plata, el oro 2,40% arriba, la plata 4% arriba, en 75,76, parece que también, si lo vemos esto a meses vista, el movimiento de recuperación, bueno, la plata aún tiene dudas, pero si vemos el oro, hombre, el golpe al oro y a la plata es importante con la guerra de Irán, pero en el oro sobre todo ya se ve un movimiento de recuperación sobre los mínimos que se veían a finales de marzo. Vemos también al dólar en una fotografía en la que parece que va a sufrir menos, ¿no? Aunque el movimiento de caída vuelva a estar en torno de los 98 dólares, de los 98 puntos, el índice contra las 6 monedas, está subiendo el euro 0,35 a 1,1732 y vemos la fotografía alrededor de Bitcoin superando los 81.000 dólares, 81.500 dólares, 0,73. Aquí sí que se ve un movimiento de mínimos en el entorno de marzo, en ese entorno de los 60.000 dólares, 60-65.000 dólares, y la recuperación ya del mercado. Mercado de valores hoy, Nasdaq, S&P, dice Wall Street Journal, alcanza nuevos récords, liderados ayer por la fotografía alrededor de Intel. Los precios del petróleo caen, mientras Estados Unidos, dice Wall Street Journal, resta importancia a las tensiones en Oriente Medio. Miren la siguiente fotografía alrededor de cómo ya empezamos a mirar fotografías distintas alrededor del mercado y empezamos a hablar de las herencias. Wall Street Journal sacó un artículo muy interesante alrededor de cómo la gran transferencia de riqueza de 110 billones de dólares acumulada por parte de la generación del baby boom, pues no va a ocurrir en un futuro próximo. Están la siguiente generación a los del baby boom 60, 80, 85 años, están como el príncipe Carlos con la reina en Reino Unido, ¿no? Esperando a ver si heredan algún momento, pero le está llegando tarde. Los estadounidenses de 55 años o más controlan la mayor parte de la riqueza y muchos de ellos les quedan décadas de vida por delante. Wall Street Journal pone encima de la mesa como la gran transferencia de riqueza que hace que cambie, ¿no?, la fotografía de la inversión de una generación a una generación más joven no llegue y por tanto hay un empuje hacia todo lo silver, es decir, esa economía silver, hacia esa economía que todavía acumula, bueno, que todavía no, que acumula, que ha conseguido crear 110 billones de dólares. Y la siguiente generación que está aquí como el pollico esperando que le caiga, ¿no?, el pienso, pues esperando a ver de qué manera o cuándo van a recibir esa transferencia de 110 billones de dólares para hacer su vida. Se lo pueden dilapidar, modelo de los Vanderbilt, ¿no? O pueden generar mayor riqueza a través de, no sé, inteligencia artificial, el movimiento tecnológico de la nueva economía, que parece que la generación del baby boom, pues dice, a mí ya, como mucho, me traéis el robotito para que me cuide. Estadounidenses de 55 más años que controlan la mayor parte de la riqueza y muchos de ellos están invirtiendo en que le queden todavía décadas por delante, invirtiendo en salud para vivir mejor y para aguantar esos 110 billones conjuntos

dólares que tiene toda la generación y que no lo quiere pasar al de abajo, no, no, papá, no, no, no, te va a esperar. Y que atesoran, aguardan, están ahí reteniendo los 110 billones de dólares, siendo ese un cambio fundamental en la industria, tanto de la inversión como patrimonial, en la que no se había visto nunca una retención de tanta cantidad de dinero en un momento en el que normalmente ese dinero ya ha cambiado de manos y por tanto cambia la manera de gestionar ese patrimonio y de la inversión y de dónde invierte y de qué quiere invertir. Han cambiado tantas cosas que, claro, le han regalado tantos diamantes ya a sus mujeres que lo que está cayendo es el valor de los diamantes. Gráfico de Bank of America Global Investment Strategy que nos marca alrededor de cómo los diamantes pueden ser el mejor amigo, ¿no?, de tu mujer, de tu novia, de ti, sin más. Pero no es, parecen estar siendo la mejor inversión, sobre todo desde el inicio de la guerra en Ucrania. Los precios han caído al nivel más bajo desde 2000. El movimiento del precio de los diamantes es un buen momento, ¿no? Es un buen momento para comprar diamantes, entiéndanme, pero no porque sea una buena inversión, sino porque te guste regalarlos. Pero el movimiento de los diamantes, sobre todo desde el máximo, ¿eh? 8.500, ¿eh? 2026 en el entorno de los 4.000. Invierte en diamantes para regalarlos. El otro elemento fundamental, se lo contaba antes, es cómo Donald Trump no sabe cómo vender Wall Street porque no puede vender Main Street. Wall Street supera a Main Street, dice Bank of America, al ritmo más rápido de la historia. Es la comparación que hace Bank of America Global Research entre Wall Street y el porcentaje del sector privado, de activos del sector privado, relativo con el Producto Interior Bruto. Pues aquí está la clave del desastre para Donald Trump, que les decía antes. Estamos en una fotografía en la que Wall Street supera 6,7 veces, no se había visto nunca, después de este quantitative easing, de esta era de quantitative easing, que lo que ha hecho ha sido resolverle el problema a Wall Street para ponerle el problema a Main Street. Esto es el fenómeno inflacionario. El fenómeno inflacionario que hemos vivido, en la base fundamental, empieza en la crisis financiera. Cuando el mundo se lanza a salvar a los bancos, no a las cajas de ahorros, se lanza a salvar a los bancos, se lanza a salvar a los ricos, entiéndanme, se lanza a salvar Wall Street a costa de una inflación desbocada que hace que ahora mismo Wall Street multiplique 6,7 veces el valor de los activos del Producto Interior Bruto. Es el gráfico más claro del problema de Trump. ¿Y por qué nos dice, no, es que va la economía como una moto? Va la economía como una moto porque la tienes con esteroides. Pero la realidad es muy distinta. La realidad a pie de calle de la población es que te puedes meter la economía tuya por donde quepa porque la mía me la estás destrozando. Y es el elemento fundamental en este gráfico de Bank of America Global Research de lo que está sucediendo. Este es el drama del bolsillo del ciudadano medio. Desde la crisis financiera y el quantitative easing, es decir, el dinero gratis, lo que tenemos es una fotografía alrededor de cómo hay que salvar los mercados financieros, 7.289 puntos, frente a tu poder adquisitivo que está en menos cuánto. De ahí que una parte del mercado, una parte del ciudadano medio, la única salida que tiene es recurrir a donde está el dinero gratis, el dinero barato, el entorno tecnológico para recuperar lo que le han quitado con los quantitative easing en la renta variable. El que esté fuera del mercado está muerto. El que esté fuera del mercado está muerto. Su bolsillo está muerto. Por lo que este gráfico refleja el drama de Donald Trump. Biden gobernó para Wall Street. Trump gobernó y está gobernando para Wall Street. Y esta es la clave fundamental. Tú puedes estar creciendo el mercado, pero ¿y tu Producto Interior Bruto? No, tu Producto Interior Bruto no está creciendo al mismo ritmo que el mercado. ¿Por qué? Porque estás generándolo a través de un dinero falso y real,
creado simplemente para dar la sensación de riqueza a una población que

cree que tiene más, pero no tiene más, tiene menos, solo tiene que ver, cuando coge su dinero, se va al supermercado y dice, pero qué roto. Este es el gran problema. Mercado en máximos, pero Main Street, es decir, la calle, tu economía en el suelo. Este es el gráfico clave, que le pone en un aprieto a Donald Trump. Si el ciudadano de a pie de verdad está notando esto, le van a votar los de Wall Street, pero los de Main Street, que son los que deciden de verdad quiénes ganan las dos cámaras en el Congreso, le van a dar una patada en el culo. Porque no ha hecho lo que decía. Es decir, poner el dinero en las manos de la gente corriente. No ha creado una economía de verdad para la gente, ha creado una economía para el Zuckerberg y para todos estos. Luego se quejan porque a la gala del Met se van a protestarle a 10 Bezos. Bueno, es que estás generando una clase de súper, súper millonarios, también en Europa, ¿eh? Que no venga ahora Sánchez del Liberador ni del Libertador, que es lo mismo, pero con otra bandera. 6,7 veces el valor de Wall Street superando al de Main Street, es decir, al del Producto Interior Bruto. Lo que comparamos es el valor del mercado, de los activos financieros, con el valor de los activos de la economía. Nunca, nunca se había visto esto, nunca. Y esto no es una buena noticia. ¡Ay, qué bien va el mercado! No, qué mal va tu bolsillo. Si esto fuera al revés, fuera una curva inversa, tendríamos tu valor en el suelo. Chocaría con el suelo. El valor del dinero que tú tienes en tu bolsillo y el de todos juntos ahorrado. Es decir, el Producto Interior Bruto, el valor de lo que creamos en el suelo. Lo tendríamos en el suelo. Esta gráfica chocaría contra el suelo. Si hiciéramos esto, ¡pum! ¿Por qué? Porque Biden gobernó para Wall Street, Trump gobernó para Wall Street, Trump está gobernando para Wall Street, etcétera, etcétera, etcétera, etcétera. Obama y compañía. Obama y compañía. Miren la siguiente imagen, como el otro mensaje es el de... Vamos a ver cómo convencemos a todo el mundo de que no hay ningún problema y que vamos a generar mucho trabajo. Ayer sucedió algo parecido cuando el ministro este de Transformación Digital, Óscar, algo, aquí en España, decía que se iban a crear no sé cuántos puestos de trabajo, mil y pico, puestos de funcionarios, ¿no? De datos y de inteligencia artificial. Se pueden imaginar dónde van a ir todos los puestos antes o después, ¿no? ¿A que usted cree una empresa? ¿A que usted le mejore las condiciones día a día? ¿O a Hacienda? Elija usted. Pero a ver, una administración como la española, que está todavía en el 286, los más jóvenes no sabéis lo que es decir, que está en el Windows 95, tampoco sabéis lo que es, que está en 1995 de desarrollo tecnológico, quiere meter ahora inteligencia artificial, quieren cambiar el disquete con inteligencia artificial. Pero es un movimiento mundial. John Gray de Blackstone, que está lejos de Óscar López, prevé que la IA genere un enorme auge en los empleos para obreros. ¿Por qué? Tienen un miedo atroz a la destrucción de empleo que nos viene por delante y dicen, pues todos estos que estaban ahora mismo en este otro entorno laboral van a venirse ahora aquí para potenciar la creación de nuevos centros de datos. Y cuando se acaben los centros de datos, bueno, ya veremos. Pero lo que están planteando es obreros del mundo, uníos, no, obreros del mundo, tranquilos, tendréis trabajos creando centros de datos que acabarán con el trabajo a través de la inteligencia artificial. John Gray de Blackstone prevé que la IA genere un enorme auge en los empleos para obreros. Y solo una noticia más antes de entrar a la apertura del mercado, en positivo. Alrededor de lo que se apunta esta mañana, vamos a ver si lo podemos ver. La siguiente imagen. Dice Reuters, se ha detectado atmósfera en un cuerpo celeste en los confines del sistema solar. Y cómo el movimiento estaría cerca de Júpiter. El movimiento de esta detección de atmósfera en este cuerpo celeste en los confines del sistema solar nos da una vía más de poder encontrar camino hacia lo que se está planteando y poniendo encima de la mesa ya, que es el objetivo

0: también de Elon Musk, el movimiento alrededor de cómo el asalto al espacio es la clave fundamental. Empezaremos por la Luna, a ver cómo van el año que viene, si llegan y cómo, y vamos a ir viendo cómo va avanzándose. No es la única cuestión, miren la siguiente, alrededor de cómo, como todo viene con preocupación, se habla también ya de la posibilidad de tener una alarma en 2029 con un potencial asteroide que pasaría, sería el asteroide más grande que pasaría cerca de la Tierra en 2029. Va a ser el acercamiento más, va a ser el tránsito, el paso más cercano a la Tierra de un asteroide de este tamaño que los científicos ya están avanzando y, bueno, que están lanzando ese, bueno, ese mensaje, ¿no? De nombre ya directamente alarmando o potencial, ¿no? Esa potencialidad, ¿no? De generar un desorden, ¿no? En ese asteroide, como les digo, ya se ha conocido que va a ser el que pase con ese tamaño más cerca de la Tierra y que lo va a hacer en 2029. Uno de los asteroides que tendrían un tamaño de la Torre Eiffel y, como les digo, ya se habla que pasará cerca de la Tierra, el que pasará más cerca de la Tierra en 2029, el acercamiento más próximo jamás registrado por un asteroide de este tamaño que los científicos hayan conocido con antelación. Lo que nos va a servir también en 2029 para investigar y para ver y para ver de cerca. Vámonos a la apertura del mercado.
1: Entramos en una nueva fase para los mercados financieros, una fase marcada por una elevada confianza de las empresas, pero también por un entorno económico y geopolítico más complejo. La edición 2026 de la encuesta de analistas se basa en más de 20.000 reuniones con empresas realizadas por más de 120 analistas en todo el mundo. Tres conclusiones clave se desprenden del análisis. Primera conclusión. La confianza de los directivos está cerca de máximos de la última década. El motor, la inteligencia artificial. Lejos de algunos temores del mercado, nuestros analistas creen que el ciclo de la inversión en IA sigue en expansión, no en su pico. Casi el 90% ya observa ganancias de productividad en operaciones, I+D, relación con clientes y funciones de soporte. La IA ya está generando impacto real más allá del sector tecnológico. Sostiene el gasto, impulsa la productividad, optimiza procesos y permite un uso más eficiente del talento. No obstante, el informe advierte de que este escenario favorable no está exento de riesgos importantes. Las presiones sobre los costes siguen siendo elevadas: inflación, materias primas y energía, con escasas perspectivas de alivio a corto plazo. El consumo, especialmente en los hogares más vulnerables, permanece bajo tensión, aumentando el riesgo de desaceleración económica y desempleo. Nuestros analistas describen además una economía en K, con sectores beneficiados por la inversión y otros cada vez más presionados por los costes. A esto se suma un clima geopolítico cuando menos incierto. Las tensiones en Oriente Medio, las políticas comerciales y los aranceles siguen alimentando la volatilidad y perturbando las cadenas de suministro. Casi dos tercios de los analistas ya incorporan estos riesgos en sus análisis. Incluso si hubiese un alivio a corto plazo, sus efectos tardarían en normalizarse. A pesar de este contexto, surgen oportunidades, sobre todo en renta variable de los mercados emergentes. Varias regiones destacan por sus perspectivas positivas. En China, los responsables políticos siguen priorizando las industrias de alta tecnología para reforzar la autosuficiencia del país, impulsando el crecimiento en vehículos eléctricos, inteligencia artificial, biotecnología y robótica. Corea del Sur avanza en sus reformas estructurales para mejorar el gobierno corporativo y la remuneración al accionista. En India, el potencial es fuerte, impulsado por la urbanización y el crecimiento industrial. En resumen, la encuesta de analistas 2026 muestra un entorno más fragmentado, pero lleno de oportunidades.

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10: Gustavo Daristegui, muy buenos días.
11: Buenos días, José. Bienvenido.
10: ¿Cómo está la fotografía alrededor de la guerra? ¿Cuál es el momentum en este entorno? ¿Está tan cerca como dice Estados Unidos? ¿Está tan complicado como dice Irán? ¿Cómo está la situación?
11: Ambas partes están flexionando el músculo de manera clara. Pero a mí me gustaría decir que hay una especie de miprecia analítica por parte de la prensa internacional en torno a lo que hace Irán. Olvidemos que ayer se ha producido, vamos, en la noche de ayer, un ataque contra barrios residenciales en Fujairah, en uno de los 7 Emiratos Árabes Unidos. Esa es una agresión muy clara por parte de Irán a objetivos civiles, por lo tanto un crimen de guerra. El cerrar el estrecho de Hormuz es un crimen de guerra, es una manifiesta ruptura de un consenso internacional y de la legalidad internacional surgida de la Convención de Derecho del Mar de Montego Bay. Y nadie está diciendo que esto sea así, se toma como una especie de cuestión inevitable y que con una especie como de fatalismo. Bueno, pues los iraníes han cerrado el estrecho de Hormuz, es culpa de los americanos. Bueno, el estrecho de Hormuz se ha cerrado por culpa de quien lo ha cerrado, que es obviamente Irán. Después está todo el tema de los rumores, que sí, las bases americanas están destruidas. No, absolutamente no. Nada de eso ha ocurrido. La capacidad de respuesta de Estados Unidos ha aumentado en este momento con un cuarto grupo de portaaviones con su escolta acrecentada y los barcos rápidos, las lanchas rápidas, que dicen ellos que eran civiles, son lanchas rápidas con casco de fibra de vidrio, armadas obviamente y con gente de la Guardia Revolucionaria a bordo, pueden o no tener la pintura de las fuerzas de la Guardia Revolucionaria. Y cuando les conviene dicen que son civiles y cuando les conviene dicen que son militares. Bueno, de las 2.000 que se supone que había, y algunas de ellas muy rápidas, que pueden hacer esto 40, 50 nudos, que son velocidades estratosféricas en el mar, para sumar muy, muy, muy. Quienes hayan visitado el Golfo Pérsico lo saben. Hay muy pocas tormentas en el Golfo Pérsico y el mar es casi un lago, el agua es casi un lago. En el Golfo Pérsico. Por lo tanto, ahí, en efecto, lanchas de ese tipo pueden hacer velocidades verdaderamente extraordinarias. Bien, los estadounidenses, y ya te lo conté en esta misma canal, y se lo he mandado al resto de los compañeros de la cadena, un vídeo que explicaba perfectamente la estrategia de Estados Unidos para acabar con la amenaza de las lanchas rápidas, lanzatorpedos y lanzamisiles. Y es la combinación de elementos típicos de la guerra de infantería, de los elementos contracarros, los aviones A-10 Thunderbolt blindados con su cañón Gatling en el morro del avión y los helicópteros de ataque Apache que están embarcados en barcos de la Armada Americana de carga. Son los barcos que llevan suministros y que tienen una plataforma plana que utilizan como lanzamiento y plataforma de despegue de los helicópteros Apache. Y en este momento, en efecto, pues lo que está tratando de hacer Estados Unidos es, con vistas a una negociación final, es limarle las garras a los iraníes para quitarles la capacidad ofensiva en el Golfo y tratar de desbloquear la situación de los 20.000 marinos atascados en el Golfo y de los centenares, si no miles, de barcos que llevan allí.

0: se está produciendo un corte de suministro, no solo es que el hecho de la amenaza iraní, y es que las primas de seguros de buques mercantes se han multiplicado entre 4 veces hasta 10 veces el precio. Según los índices de riesgo del Golfo Pérsico y el Estrecho de Hormuz, pues varían en eso, por 4, por 6, hasta por 10.
1: Gustavo, ¿estás sabiendo transmitir o no estás sabiendo transmitir bien a la administración Trump lo que está sucediendo en Irán? ¿O por qué Irán parece que le va a llevar a un entorno tremendamente complicado de cara a las elecciones de medio término a Donald Trump? ¿Qué es lo que está sucediendo con lo que nos estás contando? Es decir, ¿hay un fallo, un error en la comunicación? ¿Qué es lo que está sucediendo?
0: Desde el principio ha habido un error en la comunicación. Por ejemplo, si hubiesen dejado a Mark Sivikov que explicara, y solamente lo hizo en 2 o 3 entrevistas, algunas de las cuales he glosado en esta misma cadena, Sivikov se explicó ex estupenda, extraordinariamente bien. Cuando dice, mire usted, yo le propuse 3 cosas al ministro de Exteriores Arachi en Ginebra. Le dije, basta de proxies terroristas, basta de misiles medio y largo alcance, basta de enriquecer uranio a más de los niveles civiles. Y tú sabes que en estas últimas 24 horas se había filtrado por parte iraní que estaban dispuestos a capar el enriquecimiento de uranio hasta el 3,6%, pero sin renunciar a las capacidades de enriquecimiento. Es decir, que querían quedarse con sus centrifugadoras de gas. Los Estados Unidos le había propuesto a través de Bitcoin regalarles el material fisible. Bien, pues estas 3 cosas tan sencillas, y cuando no se aceptaron, es más, cuando el líder de la revolución, el día antes del inicio de la guerra, amenaza de muerte al presidente de Líbano y al primer ministro de Líbano porque se habían empeñado en imponer los acuerdos de Taif del 89 a Hezbollah y desarmarlos, es el líder de la revolución islámica de Irán el que amenaza a los libaneses. Es verdaderamente extraordinario para todos aquellos que digan que ni los unos son terroristas y los otros son los padrinos de los primeros. Bien. Ahora mismo tenemos que entender muy claramente que dentro de la República Islámica de Irán, a pesar de lo que dicen algún analista perezoso que no ha puesto los pies jamás en el Golfo Pérsico, ni siquiera de vacaciones, que no existen ningún tipo de tensión interna en el régimen. En fin, que venga Dios y lo vea. Mohamed Ghalibaf es un tipo al que estaban apuntando los negociadores estadounidenses porque los informes de la CIA lo situaban como un tipo maleable por su trayectoria pasada. En efecto, tenía una cierta credibilidad porque había sido el general jefe de la Fuerza Aérea de la Guardia Revolucionaria, había sido un policía represor porque ha sido jefe de la Policía Nacional iraní que hizo las represiones de 2000, del 99 y del 2009, y fue alcalde de Teherán durante 12 años, haciéndole favores a prácticamente todo el régimen y implicado en escándalos de corrupción de 3.000 millones de dólares, nada menos. Bien, pues este era el perfil que consideraban los psicólogos de la agencia de inteligencia que podía ser maleable para la negociación. Pero lo que no se puede hacer es quemar al personaje. Y como recordarás, en esta misma cadena, la vuestra, la nuestra, dijimos, porque yo no, yo, a mí nadie me dijo que no lo dijera, pero ya lo habían dicho ellos, además, que el hombre que aspiraba a convertirse en el negociador central y en el posible sucesor de Mojtaba Khamenei en Irán, hombre, no como líder de la revolución porque no es un ayatola, pero sí como hombre fuerte en la sombra, como es hoy Ahmed Bahiri, el comandante de jefe de la Guardia Revolucionaria, y este tipo, con lo cual lo tomaron. Le quitaron toda capacidad de maniobra real. Y ahora él, como estabas tú diciendo, en sus comunicados son cada vez más bestiales, porque tiene que demostrarle a sus compañeros y a sus conmilitones que es igual de cafetero que ellos. Y este es un problema gordísimo, porque esto es lo que yo llamo la paradoja del descabezamiento. Obviamente, el descabezamiento del régimen está muy bien descabezado, porque eran todos unos animales los que desaparecieron el 28 de febrero, y que Dios me perdone por ser tan brutal, Pero lo que os puedo decir sin ninguna duda.

es que lo que no hay hoy en Irán es un tipo o unos tipos que puedan imponerle a todos los demás sectores del régimen, incluido a todos los sectores diversos que hay en el propio seno de la Guardia Revolucionaria, una solución impuesta por las bravas. Es decir, oiga usted, le puede gustar más o le puede gustar menos, pero esto es lo que hay. Este plato de sopa se lo van a comer ustedes todos porque lo digo yo. Y hoy no hay nadie que pueda hacer eso. Y ese es el gran problema. Cada vez que hay un avance y cuando se habla entre los negociadores, los intermediadores, más que negociadores, los intermediarios, perdón, pakistaníes entre Irán y los Estados Unidos, cuando llegan las propuestas dicen que sí, dicen que no, dicen que tal vez, pero cuando vuelve a la jerarquía de la Guardia Revolucionaria, Bakhiri no quiere dar su brazo a torcer. Sus 14 puntos se parecen como dos gotas de agua a los primeros. No hay ninguna evolución. Y cuando los negociadores tratan de tener una cierta autonomía de negociar y de ceder, enseguida les cortan las alas. Este es un problema y por eso estamos en la situación en la que estamos. Y los Estados Unidos no han explicado cuál era su estrategia real. Los Estados Unidos no tenían una estrategia de salida. Los Estados Unidos empiezan una guerra en el mes de Ramadán cuando nadie se va a alzar en contra de su régimen por razones evidentes durante el mes de ayuno. Estados Unidos no ha explotado la profunda implosión, que no crisis económica, que está sufriendo Irán en estos momentos, donde no hay papel moneda, se ha acabado. Todo el mundo está ahorrando, porque no saben cuál es el futuro, a pesar de que el rial iraní valga como papel higiénico, porque en esas estamos, así empezaron las protestas del año pasado y a principios de este. No hay comida en las estanterías de supermercados y de tiendas. Los servicios públicos están muertos. Y a pesar de eso, los bestias del régimen creen que esto les favorece. Porque, entre otras cosas, mientras dure la guerra, no habrá protestas. No habrá un alzamiento del pueblo por razones evidentes. Y la prolongación de esta situación le conviene a los más duros. Y esta es una cosa que tenían que haber incorporado los Estados Unidos. Los Estados Unidos... ¿Tú te puedes creer que esta estrategia que yo te he explicado a ti de las diferentes capas para tratar de eliminar la amenaza de los barcos, de las lanchas rápidas en el estrecho, es una cosa que solo encuentras en vídeos de YouTube especializados en temas de defensa y que nadie lo ha explicado? La primera vez que yo lo vi en un medio público, y muy mal explicado, por cierto, muy mal explicado, porque no tenían acceso a estos vídeos que yo he compartido con vosotros, fue la cadena francesa de información RFI que pertenece a TESA. Y porque no sabían explicar la interacción de los Thunderbolt con los Super Hornet y con los Sentries, etcétera, etcétera. Como tú dices, la batalla de la comunicación, Estados Unidos la ha perdido. No quiere decir que la haya perdido sin remedio, quiere decir que hasta ahora la ha perdido. Y desde luego lo que también te puedo decir es que la hemiplejia occidental de no poner los puntos sobre las íes, de no condenar los ataques iraníes sobre objetivos civiles como crímenes de guerra, es inmoral. El no aceptar que Hezbollah es una organización terrorista en medios de comunicación y analistas occidentales es inmoral, aparte de profundamente ignorante. Y todo esto es una cuestión que es desesperante, porque cuando alguien que ha vivido allí y que conoce todos los países de la región sin excepción, y que conozco gente allí, que hablo todos los días con la región, todos los días, están desesperados. Mis amigos del Golfo, da igual que sean kuwaitíes, saudíes, emiratíes o cataríes, están horrorizados con la perspectiva que cuando se reinicie la guerra los paganos sean ellos otra vez. Porque son los que las bofetadas a Estados Unidos se las han dado en la cara de estos países. Y estos países son extraordinariamente vulnerables en sus economías, porque se han construido sobre la base de una fortaleza económica muy fuerte en materia energética. Por ejemplo, los sindicatos árabes han aumentado su producción a 5 millones de barriles diarios de petróleo con una inversión brutal de 150.000 millones de dólares, razón por la cual han salido de la OPEP.
o el principal productor.

0: Mundial de Gas, que es Qatar, o tantos otros que podríamos estar iniciando, o el mayor productor mundial de petróleo, que es Arabia Saudí, que saca muy poco petróleo por el Mar Rojo, y en este momento se está arrepintiendo de no haber triplicado la capacidad de sus oleoductos desde las provincias del este, productoras de petróleo, y las provincias del oeste, que son donde están pues, los lugares santos y donde está el puerto de Jeddah y todos los demás puertos del Mar Rojo. Y también se están arrepintiendo de no haber llegado a acuerdos de construcción de terminales petroleras y gasísticas con el sultanato de Omán, porque hoy no tendríamos este problema. Y en este momento, una de las razones por las que también se ha salido de la OPEP los Emiratos Árabes Unidos es porque es el único país, quitando Omán, de los países de los Emiratos y sultanatos del Golfo, que tiene una pequeña costa fuera del Golfo, en el Golfo de Omán, que es el Emirato de Al-Fushay, que es justamente el que han golpeado los iraníes, pero por una razón obvia, porque lo que están diciéndole a los emiratíes es que lo que tú estás concibiendo como la ruptura del cuello de botella, de que no poder sacar tu petróleo por el estrecho de Hormuz y sacarlo por Al-Fushayra, yo te pego ahí. Esta es la situación en la que estamos. Y obviamente es extraordinariamente delicada, porque este juego de aquí soy yo el más cafetero y el más ortodoxo y el más barbudo y el más brutal, puede acabar muy mal. Ahora, también te digo una cosa. Me gustaría que, a pesar de los profundos, incomprensibles errores políticos, porque no tácticos, Estados Unidos estaba ganando la parte militar de la guerra, incluso en la limpieza de los riesgos que llevaba aparejados estas lanchas rápidas en el estrecho de Hormuz, pero no lo explica, porque creen que explicarlo es darles ventajas al enemigo. Explícame tú si ya lo saben. Si están viendo los Apaches, están viendo los Thunderbolt. Es decir, en efecto, estamos hundiendo lanchas rápidas con helicópteros de ataque y con aviones anticarro, que es una audacia táctica extraordinaria, además, que se va a estudiar en las academias militares, porque es muy brillante lo que han hecho. Pues nada, no lo explican.
1: Gracias por toda esa fotografía. Gustavo Aristegui, buen día y buen negocio.
0: Un abrazo muy fuerte, José. Bienvenido.
1: Un abrazo muy fuerte.

0: stock market that hit even with this military operation, call it whatever you want. We can't let Iran have a nuclear weapon. We hit all new highs, and I said, we have to take care of business because we can't let that happen. So we did a little detour, and it's working out very nicely. They have no Navy, they have no Air Force, they have no anti-aircraft equipment, they have no radar, they have no nothing. They have no leaders, actually. The leaders happen to be gone also. But can't let them have a nuclear weapon, or you'd have problems like nobody would believe. And it's going very well.
1: Buenos días. Ceremonia de la confusión en una fotografía en el que ayer empezamos a ver de qué manera el mercado también empieza a calibrar el movimiento de una guerra que se convierte ya prácticamente en una fotografía de alta tensión a medio y largo plazo, en el que hoy sí es cierto que el mercado recoge las subidas del precio del petróleo de ayer y también el mercado recupera gran parte de las pérdidas en la jornada de ayer. Donald Trump pone encima de la mesa la misma imagen que en el conflicto, que en la fotografía de avance alrededor de lo que se va viendo en la guerra de Irán. Irán está acabado, pero la fotografía es, no sabemos si completamente distinta, pero sí razonablemente distinta, después de ver cómo ayer Irán decía que había atacado a dos ataques a un buque estadounidense en el estrecho Hormuz, aunque Estados Unidos rápidamente lo negó. La fotografía viene a un mercado que empieza a complicarse, y eso que esta mañana vemos la recuperación en parte después de las caídas en la jornada de ayer, después de ver cómo el Dow Jones se dejaba 500 puntos, después de ver cómo el petróleo volvía a rozar el entorno de los $120 en los futuros de junio, después de ver cómo el mercado volvía a temblar alrededor de una fotografía de Donald Trump, que cada vez está más complicado alrededor

0: de cómo puede terminar la guerra. Ya ha llegado el alto al fuego en la otra guerra, en la de Ucrania, aceptado desde el 6 de mayo por Ucrania, del 6 al 8 de mayo por parte de Rusia. Lo planteó Putin, lo planteó Rusia, se lo dijo a Donald Trump, por lo que estamos en un periodo en el que hay que calibrar cuál de los dos conflictos, incluso ahora, tiene una repercusión mayor. En una fotografía en la que el elemento fundamental está alrededor de cómo Trump sigue llamando y viendo un conflicto, el de la guerra de Irán, que pone en jaque, que pone en una fotografía tremendamente complicada alrededor de cómo puede afectar, sobre todo a medio y largo plazo, a la economía. Escúchenle.
1: It was in Biden inflation. They had, this is what I inherited. And now we had it down where just prior to the war, the inflation was 1.4%. And for 3 months, over a three-month, four-month period, took me a little while to get it down from the levels it reached.
0: Todo esto contrasta con lo que Reuters dice en exclusiva esta mañana. La inteligencia estadounidense dice que los nuevos daños al programa nuclear iraní habrían sido limitados. Es decir, una fotografía en la que Donald Trump dice que los daños son enormes, que prácticamente han acabado por tierra, por mar y con aire con Irán, pero que la fotografía es tremendamente distinta en este escenario. La inteligencia estadounidense indicando que esos nuevos daños al programa nuclear no habrían sido tan fuertes como el presidente estadounidense está diciendo, y ese es el gran problema ahora mismo en la fotografía que vamos viendo. ¿De qué manera Trump plantea una cuestión? ¿De qué manera, por otro lado, la fotografía de la realidad, pseudo realidad, o llámenle como X, mundo de Matrix, nos enseña una fotografía distinta? Los daños, dice la inteligencia estadounidense Reuters en exclusiva, estarían indicando que los nuevos daños al programa nuclear iraní habrían sido tremendamente limitados. Es decir, que gran parte del esfuerzo militar que Trump nos ha vendido como un éxito sin precedentes, ni lo es, ni tiene las consecuencias para Irán que Estados Unidos está diciendo, y que por tanto nos llevan al otro punto fundamental. ¿Con qué fuerza se va a presentar Trump el 15 de mayo ante Xi Jinping, que en este escenario ya parece ser el gran ganador de la guerra de Irán? Sin hacer nada, sin mover nada, simplemente mirando, ha conseguido posicionarse como el elemento fundamental en el que circula todo. Fíjense que incluso Europa pone encima de la mesa que frente al poderío, ¿no?, y al intento de imperialismo de Estados Unidos y China, pero fíjense que el movimiento imperialista solo está viniendo de la mano de Donald Trump, no de Xi Jinping ahora mismo. Pero económicamente Europa va planteando, ayer lo vimos con ese golpe a Huawei, ¿no?, en Europa, diciendo que le quitan toda la fotografía alrededor de cómo puede y de cómo intenta plantear en este escenario el tema alrededor de chips en el entorno energético, porque dice que gran parte de los apagones pueden ir en ciberataques que puedan venir incluso desde China. Es decir, el lío es descomunal alrededor de cómo Europa, además, en este escenario ve también a China, que, como les digo, empieza a ser el gran ganador en todo este lío alrededor de la guerra de Irán, sin necesidad de hacer mucho o nada. Empieza a plantear cómo el poder militar estadounidense ni tan siquiera habría dañado de una manera severa la fotografía que vamos viendo del programa nuclear iraní, que era el elemento fundamental del inicio de la guerra de Irán. De tal manera que, cuidado a la fotografía de hasta qué punto va a tener que poner más fuerza, más carne en el asador Estados Unidos para conseguir los éxitos que nos está prometiendo, que ya ha conseguido y que la inteligencia iraní apunta a que para nada estarían conseguidos. La inteligencia estadounidense, perdón. El otro elemento fundamental viene alrededor de lo que va hablando y de lo que se va viendo de cara a las elecciones de medio término. El Washington Post en exclusiva nos apunta un hilo informativo que es fundamental esta mañana. Todo esto, ¿cómo va a afectar en las elecciones de medio término en noviembre, que son el punto político fundamental del año? No hay otro, ¿eh? El punto político fundamental del año es si Trump no consigue ganar las elecciones de medio término. Hay una pérdida enorme de senadores, de diputados.

grados de representación republicana en ese entorno y, por tanto, en ese entorno, Trump se va a un entorno de impeachment. Es decir, de un proceso de destitución. Los abogados de la Casa Blanca, dice el Washington Post esta mañana, que seguro que en la próxima rueda de prensa dice que es una mierda de periódico y que no sé qué, no sé cuánto, digo Trump, ¿eh? Digo Trump, porque es lo que viene diciendo durante los últimos meses, pero claro, frente a la queja, periodismo. ¿De izquierdas o de derechas? Es que nos da lo mismo. Washington Post, los abogados de la Casa Blanca preparan ya al personal para tratar en un congreso, con un congreso demócrata, que no se está adelantando. En reuniones privadas, los abogados recuerdan a los miembros del personal cómo funciona la supervisión del congreso y sugieren las mejores prácticas para gestionarla. ¿Qué es lo que va avanzando? Manual de crisis. ¿Y cuál es el manual de crisis? Va a perder las elecciones de medio término Donald Trump. O al menos es lo que está valorando ya el entorno republicano, la administración Trump, alrededor de unas elecciones de medio término que tenían como punto fundamental resolver el problema de Irán y el precio del petróleo antes de que llegue las elecciones de medio término. Semana pasada, bueno, antes de ayer, estábamos en Nueva York, el precio del galón está en el entorno de los $5. Eso es un drama, principalmente porque el principal ataque de Donald Trump a Joe Biden era cómo estaba dilapidando, cómo estaba destrozando a la clase media estadounidense con un precio del petróleo, con un precio de la gasolina en el entorno de los $5 galón. Tanto le dijo a Biden que en efecto boomerang le está golpeando directamente a la cara a Donald Trump. Usted debería estar resolviendo lo que usted tanto se quejó, pero la guerra de Irán, iniciada por usted, está llevando a la clase media norteamericana a ver cómo se dilapida otra vez la fotografía alrededor de su poder adquisitivo vía inflación. ¿Qué va a hacer la clase media norteamericana? Poner el culo de Donald Trump aquí delante, bien puesto, sacarle brillo, ver la manera en la que no te muevas, no te muevas, no te muevas, patadón en el culo. ¿Por qué? Porque le están diciendo, oiga, yo voy a arreglar el problema inflacionario. Y la inflación, la tendencia inflacionaria y sobre todo la perspectiva está en 3,5 para arriba. Los abogados de la Casa Blanca preparan la patada en el culo a Donald Trump. Preparan al personal ya de la Casa Blanca para tratar con un Congreso demócrata que no va a ser tan vehemente, tan positivo, tan qué bonito es todo, qué bien lo haces, sino que le va a decir, oiga, oiga, esto no lo va a poder hacer ya. ¿Por qué? Porque el triplete de las anteriores elecciones de hace 2 años, año y medio, se le está yendo a freír espárragos. Y las elecciones de medio término, lo que nos está empezando a reflejar es el guantazo que se va a dar Donald Trump y que ya empieza a prever. Cuidado, porque la guerra de Irán, donde ayer vuelve a amenazar con un estallido, vuelve a escalar, nos empieza a reflejar que Donald Trump empieza a ver en las encuestas que esto va a ser muy difícil, por no decir imposible, darle la vuelta antes de noviembre, antes de las elecciones de medio término. Y a partir de ahí se va a abrir la puerta de un impeachment. Lo están deseando los demócratas, lo desea con la boca pequeña una parte de los republicanos. Para que no se van a meter eso encima. Pero cuidado con lo que pueda suceder. Pero ya hay un planteamiento de un movimiento en el que Donald Trump tiene que calibrar de qué manera puede gestionar el país con un Congreso demócrata que parece que vamos camino de tener a partir de noviembre, donde la guerra de Irán habrá sido el gran desastre del segundo mandato de Donald Trump. Y así se lo van a decir los electores. ¿Por qué? ¿Por Irán? No, por el bolsillo. It's the economy, stupid. Es la economía, estúpido. Te estás cargando tu gran promesa. Venías diciendo, voy a arreglarlo todo, y la realidad es que te lo estás cargando todo. Y esa es la fotografía completa.

0: complicada en la que ahora mismo se mete un Donald Trump que va viendo cómo además la deuda va siendo un problema fundamental y por eso ayer tuvo que salir con el famoso, luego lo verán en el gráfico, le he conseguido a Estados Unidos 45 mil millones. ¿A quién? ¿A quién le has conseguido 45 mil millones? Luego le contaré, pero se lo avanzo ya, que enseguida le cuento la última de Ray Dalio, en el que apunta ya que deberíamos tener todos, en el entorno al que vamos de crisis de deuda, ojo a lo que está planteando Ray Dalio, una reserva de liquidez ya para 3 o 6 meses de gastos corrientes. Saquen el número. ¿Me gasto 2.000 euros al mes sí o sí? ¿Tiene 6.000 en el banco? Sí, seguro, vale. De liquidez, no invertidos en Circle, por muy bien que fuera ayer, 20% arriba, por la Clarity Act. No invertidos en Apple, que hoy dice que va a meter o que está planteándose meter chips de Intel o Samsung dentro de sus iPhone, dentro de sus dispositivos. No, no, no, no. De liquidez, ya. ¿Por qué? Porque Ray Dalio está anticipando que cuidado con la fotografía en la que un entorno de deuda complicado en el que volvemos a que nadie le quiere prestar a nadie. ¿Cuál es el problema de hoy? Miren, luego lo vamos a ver mejor con Dalio, pero el problema de hoy es, tenemos un problema inflacionario que se solventa con dinero gratis, dinero gratis, dinero gratis, dinero para todos, dinero, ya no le llamen gratis, dinero para todos, dinero en abundancia, dinero en abundancia, dinero en abundancia, dinero en abundancia, en la maquinita del dinero, dinero en abundancia, que conlleva a que la gente convierta el mercado en un casino. Warren Buffett del fin de semana, que también se lo cuento enseguida. ¿Qué es lo que plantea Dalio? Oiga, ante un entorno donde el valor del dinero ha caído en picado, la clave fundamental es que usted se prepare para tener al menos en una crisis donde se cierra el mercado del dinero porque de repente nadie quiere ya prestarle a nadie porque ya han prestado demasiado. Esto dirá, ¡ah, qué locura! Bueno, no. En 2008 vivimos una época anterior peligrosamente en la que la gente entraba con un poquito de dinero en el banco y le daban un Porsche Cayenne. Esto se nos ha olvidado. Pero tú veías Porsches Cayenne por todos los lados. ¿Por qué? Porque el dinero no valía prácticamente. Lo que pasa es que no nos habíamos dado cuenta. Y llegó 2008 y nos dimos cuenta. ¿Cómo? De un puñetazo en la cara. Metafórico, económico. ¿Qué es lo que dice ahora Ray Dalio? Cuidado porque en el escenario al que podemos ir, usted necesita, plantéaselo usted, no se lo digo yo, plantéaselo usted lo que dice Ray Dalio. ¿Tiene usted reserva de liquidez ya, hoy, para 3 o 6 meses de gastos corrientes? Lo que dice Ray Dalio es, si vamos a una crisis provocada por la inteligencia artificial, por la deuda, etcétera, etcétera, ¿usted tiene para sobrevivir sin ingresar nada 6 meses? Si no lo tiene, hombre, no tiemble, pero planifique cómo. Lo vemos enseguida de la mano de lo que planteaba en la última entrevista Ray Dalio, que lanza una advertencia fundamental. Oiga, hay un problema en la deuda que puede llevar a que consideremos otra vez el préstamo entre particulares, entre empresas, otra vez como ilíquido y se seca. ¿Tiene usted el escenario suficiente? Porque el mercado no lo es, ¿eh? Reserva de liquidez no es cuántas acciones tengo de Apple, ¿eh? Cuidado toda esa fotografía. Enseguida entramos en la advertencia de Buffett, que han intentado tirar la patadas abajo, y en la advertencia de Dalio, que nos está poniendo encima de la mesa, que aunque Jardín y demás nos digan esto va a ser un subidón espectacular, hay una nube espectacular pidiendo tormenta en el conjunto europeo. Fíjense porque en este escenario vemos cómo la clave está en el precio del petróleo. La clave está en el precio del petróleo. Ayer Trump decía, bueno, la guerra de Venezuela se ha ganado en tiempo récord. Ya, pero pensaste que la guerra en Irán también se iba a ganar en tiempo récord. Y no. Escuchen a Donald Trump.
1: Speaking to that, we're doing well in Venezuela, right? It's working good.
2: Yes, we are, Mr. President.
1: Yeah, that was good. That war took us approximately 48 minutes. And actually, And we have a great relationship. And you know what? I heard the other day that the people of Venezuela are really happy. They're seeing things happen that they haven't seen in
0: 8:17 de la mañana en todas estas.

0: toda esta fotografía, el mercado del petróleo, por ejemplo, el petróleo sí recoge algo de caída esta mañana. Hombre, si lo vemos con un poquito de perspectiva, desde que abría sobre las 12 de la noche, aquí en el horario central europeo, movimiento de caída en las últimas horas en el precio del petróleo, 0,79, después del subidón que llegó al 5% en la jornada de ayer. West Texas, 0,25% abajo, estamos en un entorno de los 113, si es verdad que si nos vamos a los vencimientos en junio estamos cerca de los 120, 118, 119 dólares. Si nos vamos a un vencimiento inmediato, estamos en 150. Es decir, depende de cómo el futuro vaya marcando, nos pasa como prácticamente el 2, 10 y 30 años americanos. Nos va cambiando la fotografía alrededor de la tensión. La tensión la tenemos sobre todo en el Brent, en el inmediato, que estaría cerca de los 150 dólares. Con lo que la tensión es importante en el mercado. Hoy recupera también el oro parte del terreno, en 4.540, 0,35% arriba. Si lo miramos en futuro, 0,44, 0,25 arriba la plata, 72,87. Vemos la fotografía alrededor del mercado americano esta mañana del SP500 marcándonos un entorno de subida, 0,20% en 7.219. Piensen que la clave fundamental que nos está diciendo los Ed Yardeni y demás es que el punto de encuentro aquí está en los 7.700, cambien este 2 por un 7, en 7.700, eso sería muy alcista en este entorno, pero es el que nos están diciendo que el escenario sobre todo de eficiencia de la inteligencia artificial y sobre todo la entrada de una nueva economía, ¿no? Una nueva economía vinculada sobre todo a la inversión en IA que cambie el panorama de los negocios, nos lleva a un entorno de 7.700 impulsado sobre todo por las grandes compañías tecnológicas. Nasdaq 0,33% arriba, 27.707. Dow 55 puntos arriba, ayer cayó 500, 48.990, para que vean la fuerza de la caída y la escasa importancia de la subida, ¿no? Del rebote. Russell 2000 0,26 y VIX ayer en 18,28 con una subida ayer del 7,66 devolviéndole volatilidad al mercado. A partir de aquí, la clave fundamental en el mercado asiático es de continuar con las subidas. Nikkei nos marca esta mañana una subida del 0,20. No en el mercado chino, caída en Hong Kong, el Hang Seng de Hong Kong del 1,12, 25.803. Las 100 principales compañías chinas un poquito menos, 0,93 de caída. Y vemos un dólar que en este escenario también nos está marcando un movimiento al alza en 98,53, caída del dólar. Del euro, perdón, 0,05 y Bitcoin recuperaba ya ayer los 80.000 dólares, aquí lo tienen, 80.895, desde la caída del infierno, ¿no? Vamos a hacer un poquito más grande a 6 meses vista o a year to date, da lo mismo, donde vemos aquí en la parte baja en febrero de Bitcoin recuperada ya en parte, no del todo, pero en parte en un movimiento donde deja atrás los 60 y pico mil dólares. Nos marca incluso una vela en 59.900, pero donde deja atrás esos 60 y poco mil dólares para caminar en torno de los 80, prácticamente 20.000 dólares desde el mes de febrero, marcando una recuperación también en el mundo cripto, que aunque si la ven un poquito más larga parece más un movimiento lateral todavía, aunque ya roto en la parte alta, ¿no? Del movimiento de marzo, ¿no? Pero bueno, vamos a ver Bitcoin, vamos a ver el conjunto del mercado, cómo va calibrando el conjunto de las noticias alrededor de Donald Trump. Como les decía, ayer ponía también el foco Donald Trump, hablaba a última hora de, bueno, hace unas horas, en la noche casi madrugada española, hablaba ayer de los de cómo Corea del Sur se tenía que unir a Estados Unidos en la lucha, en la respuesta alrededor de cómo en este escenario tiene que estar Corea del Sur en ese escenario de ayuda. Irán ha atacado a naciones ajenas al proyecto del movimiento de Booker, proyecto Libertad, incluyendo un carguero surcoreano en lugar de estadounidense, que es lo que negó Estados Unidos ayer, un carguero surcoreano. Quizás sea hora de Corea del Sur se una a la misión. Hemos derribado 7 lanchas rápidas, o como ellos las llaman, lanchas veloces. Es todo lo que les queda, aparte del bloqueo del buque surcoreano. Hasta el momento no se han registrado daños en el estrecho, aunque Irán estaba diciendo que había atacado 2 buques estadounidenses que habían acompañado, que habían intentado acompañar también el paso en el estrecho Hormuz. El secretario de Guerra, Pete Hegseth, y el jefe de Estado Mayor Conjunto, Dan Kane, ofrecerán una rueda de prensa mañana por la mañana. Gracias por su atención. Marcando el camino de cómo en ese escenario el punto fundamental estaba en que no había habido un ataque a Estados Unidos, sí a Corea del Sur. Estados Unidos dice eso, Irán está diciendo lo contrario, que sí lo ha habido. El otro punto fundamental está alrededor de la reunión con Xi Jinping, que ahora mismo es el elemento fundamental del mercado, 15 de mayo. ¿Va Trump de derrotado a la fotografía de Xi Jinping? Escuchen a Donald Trump alrededor de cómo la IA, Xi Jinping y cómo hay que liderar a China. Escúchenle.
1: 11 months, $18 trillion investments. We have auto plants being built all over the country, AI plants. We're doing, and we're leading China in AI. And I'm going to go see President Xi in 2 weeks. I look forward to that, but I'll say I'm leading. We have very friendly competition. But it'll be a very important.
0: 8:22 de la mañana, en una fotografía en la que empezamos a ver el entorno en el que Trump, Xi Jinping empiezan a compartir, empiezan a contraponer un mundo que parece diferente, pero que es como una moneda de dos caras, un mundo que parece igual alrededor de determinados elementos como el control de determinados elementos económicos, donde por un lado está la intervención de un gobierno que interviene, el chino, frente a un gobierno que parece que no interviene, pero sí interviene en la fotografía económica, como es el estadounidense. Es como si los dos modelos, el de intervención y el modelo de liberal, se estuvieran uniendo en un término medio. Interven, pero deja. No laissez-faire, pero sí interven y luego laissez-faire. El otro elemento fundamental alrededor de este escenario lo planteaba, porque este es el elemento clave, ¿eh? 15 de mayo. Lo planteaba ayer Donald Trump cuando decía, oiga, es que yo he comprado muchas cosas en China. Y planteaba la importancia de la relación entre Estados Unidos y China como una mano tendida a quienes son los dos grandes imperios en creación a estas horas. El nuevo imperio estadounidense, el imperio chino. Escuchen a Donald Trump.
1: Furniture capital of the world, because nobody can do that quality, and I know the quality. I buy a lot of things from China, and because I was forced to. You know, when I was in the hotel business, I was forced to buy from China because of pricing and because of for other reasons. What I wasn't getting was the kind of quality that we were getting here, and now you'll have a combination of both, so you can let that be known. I don't know if that's breaking news or not for these people, but to me, it's very important. I've been wanting to do it for a long time, and now we have it pretty well ready.
0: So. El otro elemento fundamental que ayer hablaba Donald Trump y que sorprendía al mercado era alrededor de los aranceles. Sigue insistiendo que estos no son altos, que no son lo suficientemente altos, abriendo la puerta a que podamos tener, después de las elecciones de medio término, un nuevo impulso arancelario. ¿Por qué? Relacionado sobre todo porque Donald Trump ya vea que total, ya no tiene que volver a ir a unas elecciones, que ya irá Vance o ya irá Marco Rubio, Dios dirá, o quien tenga que ir, pero él ya no vuelve a ir, supuestamente. Escuchen a Donald Trump alrededor de los aranceles, que ayer ponía otra vez los pelos de punta al mercado. Escúchele.
1: The lack of protection that you've been given, it just puts you out of business. So you actually said thank you for the tariffs, but the tariffs really aren't high enough, in my opinion, in that particular thing, but with the furniture, we're going to bring all the furniture back to North Carolina.
0: 8:25, este es el truth social que ayer ponía encima de la mesa Donald Trump. Dice que Estados Unidos ganará 45.000 millones de dólares en 8 meses. Y cómo plantea que esos aranceles han sido el éxito fundamental, que según él se traducen en un movimiento hacia una mejor situación para la clase media estadounidense. Claro, la pregunta está en si esto ha llegado a la clase media estadounidense o dónde se ha quedado o quién se lo ha quedado o de qué manera se ha quedado por el camino, para ser políticamente correcto. Pero si hay 45.000 millones encima de la mesa, mejor o más de lo que había desde la llegada de Donald Trump por los aranceles, ¿en qué está repercutiendo en una economía donde cuando vimos el crecimiento del Producto Interior Bruto en el último día, oiga, el 2% sí, por la inteligencia artificial, sí, por la inversión, no, por el consumo interno, no, por el consumidor, no, por la demanda interna, no, por el mayor gasto de las familias, no, por el mayor gasto que puedan poner encima de la mesa o que puedan estar poniendo, que pueda estar poniendo encima de la mesa una clase media estadounidense, sino por la IA. Es decir, los 45.000 millones, ¿a quién van? A Intel, a Nvidia, ¿a quién van los 45.000 millones? Porque no están yendo al bolsillo del ciudadano. El gran problema para Trump está en que se está separando los datos económicos, como lo tenemos en España también, ¿eh? Se está separando los datos económicos que le vendemos a nuestra ciudadanía con lo que la ciudadanía vive día a día, en la que percibe que esto es un desastre, por decirlo más suave. Y que le están vendiendo cómo crecemos, somos una moto, vamos como un tiro, vamos como un cohete, pero realmente el dinero no sabe.

0: sabe dónde se queda. ¿Cuál es el problema fundamental? Que el dinero del que nos está hablando Donald Trump empieza a valer cada vez menos. Y que si tú has generado 45 mil millones, ¿cuánto ha llegado de verdad a una población donde la inflación se le puede estar comiendo una parte muy importante de esos 45 mil millones? ¿Dónde? En la gasolinera a 5 dólares galón, en el supermercado, donde es prácticamente una auténtica salvajada el aumento de los precios de la alimentación, que los políticos no sienten porque no van a hacer la compra. Va usted a hacer la compra, ellos se la hacen y la pagamos todos, de tal manera en la que el ciudadano de a pie ve como todo es una mentira, una patraña, por no decir otra cosa más fuerte, enorme, en la que su bolsillo es el que de verdad sufre toda esta fotografía. Por lo que Trump está contraponiendo la clave fundamental de la nueva economía a la que vamos. Él ha creado 45 mil millones de dólares en 8 meses... pero ¿en qué le ha ayudado a la población que ve cómo la inflación está disparada, vuelve a estar disparada sobre la base de una inflación, sobre unos precios que ya han estado disparados desde 2022 sobre todo? Por lo que, oiga, si no es lo que usted me diga de cómo está la economía, es lo que yo percibo de cómo está la economía. Ray Dalio, oiga, ¿o tiene usted dinero y cosas suficientes para sus gastos corrientes de los próximos 3-6 meses? Porque como venga un lío, este es el elemento fundamental en el que nos estamos moviendo. Y es el elemento fundamental donde el mercado se protege, porque es el único sitio donde puedes ir defendiéndote, si hay rentabilidad positiva, de la... del estropicio que están montando en el bolsillo del contribuyente. Es decir, va a haber dos clases medias. La clase media que ha invertido, que va a conseguir mantener oro, renta variable, renta fija, la fotografía de lo que tenía, y una clase media que va a dejar de ser clase media. A pesar de que los Trump de turno, Sánchez también, le van diciendo todo va fenomenal. Estamos viviendo en un mundo de matrix económico, provocado por la inteligencia artificial. El mercado sube, provocado por la expectativa de que nos van a, bueno, de que viene aquí una revolución, de que todo va a ser, no vamos a tener que trabajar, abundancia, vaya usted al supermercado y coja lo que quiera. Hombre, si voy al supermercado y cojo lo que quiere, me detienen. No, pero se irá y se podrá coger todo. ¿Y qué va a hacer el del supermercado? ¿Trabajar para mí gratis o cómo? ¿A dónde vamos? Porque la realidad que nos están ofreciendo no solo es que sea distinta de la realidad que estamos viviendo, es que además choca con la realidad que se supone que vamos a vivir. Usted va a ir y va a coger todo lo que quiera. Ah, ¿y cómo se casa esto? ¿También voy a poder tener la casa que quiera, donde quiera, cuando quiera? ¿También voy a poder poner una fotografía en la que sin problemas pueda elegir todos los productos que quiera, que me dé a mí la gana, no los que tú me quieras ofrecer? Que tú me digas que voy a comer una hamburguesa de plástico no es ofrecerme todos los productos que yo quiera, es ofrecerme todos los productos que a ti te da la gana, que tenga para que sean gratis. El lío es importante. La clave fundamental ahora mismo es separar lo que nos cuentan, la economía irreal de Matrix, de las élites y de los líderes y de los políticos, de lo que de verdad está sucediendo en el bolsillo del ciudadano, que es un desastre absoluto. Un desastre absoluto. En este entorno Trump insiste, claro, este es la gran jugada de Donald Trump, los aranceles. Si se demuestra que los aranceles no han sido legales, Trump tiene el último golpe definitivo a su carrera hacia las elecciones de medio término en noviembre. Escuchen a Trump sobre el fallo de la Corte Suprema.
1: We're a very big part. We had an unfortunate ruling out of the Supreme Court, but the good news is I'm able to do it a different way. They said use the other way. There was no reason for that. It was terrible, actually terrible, but it'll have no impact other than I hate to pay people back tariffs, $159 billion. I have to pay them back when a little half sentence, any money taken in to this point does not have to be paid back. We would have saved $159 billion, and I cannot figure it out. How could anybody do that? But they did it. We have other ways of tariffing, as you know. We're already doing it. And actually, they're more tested. They're stronger, a little bit more complex. I like to keep it as simple as possible. And in many ways, they'll be better. It'll be better. I just want you not to think that because of that decision, we don't do, the tariffs will actually be higher. It's turning out they're going to be end up being higher.

0: higher, but it's made our country rich, really rich. And it's like Andrew said, I mean, we, without them, there would be nothing we could do to save your country, nothing.
1: Tenemos última, bueno, varias últimas horas. La inflación, por ejemplo, en Suiza sube del 0,3 al 0,6 mensual, es decir, al entorno de por encima del 3% en términos interanuales. Es decir, hay un golpe inflacionario. El lío de Trump o el problema de Trump es que hay un golpe inflacionario en todo el mundo. Lo vemos en Suiza, lo vemos en Estados Unidos, lo vemos en Europa, donde el Banco Central Europeo, la próxima reunión de tipos, va a tener que subir tipos sí o sí. No lo ha hecho en esta, no sabemos todavía por qué. Pero el problema está alrededor de lo que está sucediendo en el estrecho de Hormuz y veremos Malaca y vamos, estrecho de Malaca, y vamos a ver qué va sucediendo en el tránsito del petróleo. Pero fíjense, sube el petróleo un poquitín, bueno, sigue cayendo, pero recupera parte del terreno porque la agencia de noticias MER, iraní, es decir, que tiene interés iraní, ahí tienen imágenes del estrecho de Hormuz en directo ahora, dice que se acaba de producir un incendio en dos buques comerciales en el sur de Irán, aún no conocemos las causas, quién, cómo, cuándo y de dónde son, en el puerto de Deir, en el sur de Irán. Ya les digo que las causas del incidente aún se desconocen, pero se tensa todavía más el precio del petróleo, se desata un incendio en dos buques comerciales en el puerto de Deir, en el sur de Irán. Incendio en dos buques comerciales a estas horas en el sur de Irán, con un estrecho de Hormuz, como ven aquí en pantalla, completamente varado, ¿no? Y donde cada vez se agolpa, sobre todo en la salida del Golfo Pérsico, porque llegan cada vez menos, pero en la salida del Golfo Pérsico, más buques que son la clave de lo que estamos viendo, ¿no? Ese movimiento de total compresión del precio del petróleo o de la situación del petróleo en el estrecho de Hormuz. Hay un tapón espectacular ahora mismo en el estrecho de Hormuz. Ghalibaf está diciendo, el presidente del Parlamento iraní, que Estados Unidos pone en peligro el transporte marítimo al romper, no Irán, sino Estados Unidos, el alto al fuego. Dice que la seguridad del transporte marítimo y el tránsito de energía están puestos a estas horas en peligro al romper, ya habla Irán, de que Estados Unidos ha roto el alto el fuego, le culpa de haber roto el alto el fuego. Sabemos perfectamente que la continuación del status quo era intolerable, es intolerable para Estados Unidos. La nueva ecuación del estrecho de Hormuz se está consolidando, es decir, el caos alrededor del estrecho de Hormuz. Fíjense, porque la fotografía del Brent es de una subida importante, ¿eh? Mírenlo en términos diarios, porque yo creo que lo tenemos en términos de seis meses. Ahí está, miren. Esto es lo que está sucediendo en el precio del petróleo. Este está además con un poco de decalaje, se lo digo en tiempo real, 114,29. Dos buques en el estrecho de Hormuz se han incendiado y esta es la consecuencia. Vemos un movimiento del petróleo, sí, en el entorno de esos 0,14% de caída. Lo que pasa es que estábamos en una caída del 0,4 antes de conocer que dos buques en el estrecho de Hormuz están incendiados y que no sabemos las causas. Última hora importante, que está recuperando el precio del petróleo otra vez al entorno de los 114. Ya les digo, si cogemos el precio del futuro de junio en el entorno de los 119 superados a esta hora, si nos vamos al inmediato estamos cerca de los 150. Brent recuperando terreno por el incendio de dos buques comerciales en el sur de Irán. Como les digo, vamos a ver si en los próximos minutos conocemos las causas, pero estrecho de Hormuz, otra vez más comprimido, más cerrado en ese escenario. Parece que recupera un poquito las caídas ahora, 0,18, el Brent en este escenario. Por lo que tensión contenida, una vez que la clave fundamental es que baje el precio de la energía. Pero claro, tiene que bajar de verdad. Y tiene que bajar a un entorno de los 90-80 para notar un primer movimiento, que se note el movimiento de caída del precio del petróleo. Trump hablaba que en cuanto acabe la guerra de Irán, ya, pero ¿cuánto va a acabar la guerra de Irán? No, cuando acabe la guerra de Irán, ¿cuándo vas a terminar la guerra de Irán? Que te recuerdo, les recordamos que la guerra de Ucrania la iba a cerrar en 24 horas. Tenemos un alto fuego, pero le está costando ya un año y medio. Joder, las 24 horas de Donald Trump. Son 24 horas muy extensas, muy largas, muy duras, muy potentes, pero las 24 horas ni de broma. Y ahora lo que está planteando es todo va a bajar cuando acabe la guerra de Irán, cuando se va a abrir el estrecho de Hormuz. Porque la realidad es ya está abierto y ahora mismo tenemos dos buques incendiados en el estrecho de Hormuz, por lo que muy abierto no está, salvo que le hayan metido el petardazo a los estadounidenses, a los iraníes, alrededor de esos dos buques, pero son dos buques comerciales. Lo vamos a ver en los próximos minutos. Decía Trump ayer, todo cambiará cuando acabe la guerra de Irán. Escúchenle.
0: Everybody was wrong. They thought that energy would be at $300, right? $300 a barrel, and it's like at $100. And I think going down, and I see it going down very substantially when this is over, Chris. And I think very rapidly too, at levels that you've never seen, because there's a lot of energy out there. Ships all over the world that are loaded up with it. They can't do much with.
1: Y lo peor de todo es la amenaza, ¿no? Alrededor de cuánto va a estar. En tono irónico, ¿vale? En tono irónico no es una amenaza, pero sí que pone encima de la mesa, oiga, ¿cuándo? ¿Saben que se va hablando de si va a volver a presentarse? Porque claro, ¿quién va a ser mejor candidato que Trump para los republicanos? Según el propio Trump, según él mismo, mirándose al espejo, ¿quién es el más guapo? Escuchen a Trump sobre cuándo va a dejar el cargo. Ya les digo que lo dice en tono irónico, ¿eh? No se echen a temblar. Escuchen.
0: And this way, when I get out of office, in, let's say, 8 or 9 years from now, I'll be able to use it. I'll be able to use it myself.
1: La cuestión es que se ríe. Pero la broma. Vamos a ver si dentro de 3 o 4 años nos seguimos riendo o no. Por el poder en la sombra. Por el poder en la sombra y por otro elemento. Imagínense, el tío siempre tiene la opción de ser vicepresidente en un futuro, tiene la opción de seguir siendo el poder en la sombra, tiene muchas más opciones, ¿eh? Tiene muchas más opciones. China está creando un poder en la sombra mientras Trump está quemando los puentes, dice Gideon Rachman en Financial Times. Dice que después de años, ¿no?, de pelear, ¿no?, por la popularidad global o de conseguir buscar la popularidad de los Estados Unidos en todo el mundo, Japón, Corea del Sur, Pekín está mejorando esa imagen alrededor de cómo el poder en la sombra, el poder blando, el poder del diálogo, el poder de quien tiene en la mente que esto es a medio y largo plazo y no a las elecciones de medio término de noviembre, va poniendo encima de la mesa una fotografía de nuevo poder en el mundo, de asalto a la primera posición mundial en distintos elementos. Gideon Rachman plantea cuidado, porque China estaría construyendo ese poder blando, ese poder que gusta a todos, por lo menos hasta que sea duro, alrededor de cómo un Donald Trump, por otro lado, está rompiendo los puentes alrededor de cómo se puede generar, se puede crear, se puede poner encima de la mesa una fotografía de contraposición de las dos grandes potencias, China y Estados Unidos. Eso no lo niega nadie. Pero lo que plantea en este escenario Gideon Rachman es como el posicionamiento, en este caso, de China estaría dándole mucho más recorrido incluso de lo que se esperaba. 8,40 se recupera el precio del petróleo, aquí lo tienen, Brent, 0,43% arriba, abajo, perdón, se recupera, me refiero, el movimiento de caída, ¿no? Si lo vemos, 0,50 en tiempo real, 113,89, esto va con un poco de delay. Estaríamos ya en una caída en los 113, en tiempo real, lo que nos marca que todo parece indicar que los dos buques comerciales estarían incendiados más que por la causa iraní, por la causa estadounidense. Vamos a ver cómo va la fotografía de esto en los próximos minutos, pero el petróleo recupera las caídas, ¿no? Recupera un movimiento a la baja del precio del petróleo en este escenario. Fíjense lo que dice Bloomberg, porque esa contraposición de modelos del mundo, esa contraposición de nuevo orden mundial, ¿no?, del estadounidense frente al chino, que veremos el 15 de mayo y que va a ser uno de los elementos fundamentales del año, nos marca cómo los aliados de Estados Unidos, dice Bloomberg, miran a Europa para construir un orden global posterior a Trump. ¿Quiénes son los aliados y no son los europeos? Pues hablan Canadá, hablan de Canadá y de Reino Unido, que la reconstrucción del orden mundial, tal y como lo conocíamos antes de la llegada del segundo mandato de Donald Trump, es decir, el modelo Foro Económico Mundial, ¿no?, el modelo Davos, ¿no?, estaría alrededor de cómo reconstruir la fotografía alrededor de Europa. Apañaos, vamos. Apañaos, vamos. Si lo que hay que construir

es la fotografía alrededor de von der Leyen, de Sánchez. Fíjense incluso de Meloni, ¿eh? Incluso de Meloni en este escenario, ¿eh? Pero fíjense, aliados de Estados Unidos mirando ya a Europa para construir un orden global posterior a Trump. Ya están pensando en noviembre. Pato cojo, pérdida del Congreso, contraataque europeo. Hombre, después de Orbán, Europa lo que sí sabe es que Trump es efímero. 2 años, 4 años de Trump frente al posicionamiento de Orbán, hombre, Europa tiene ya callo hecho, ¿no?, alrededor de cómo se puede reconstruir antes o después, porque los que no se van son ellos. Los que no se mueven de la silla son los von der Leyen, los Sánchez, los Macron. Vamos, bueno, ya se tiene que mover Macron, pero a ver quién llega a la presidencia francesa. El establishment alemán, el establishment francés, el establishment español, el PP-PSOE, el establishment italiano, que aún con el cambio Meloni es más de lo mismo, es más Draghi, es más todo. Pero fíjense la fotografía de Bloomberg, los aliados de Estados Unidos, Canadá, Reino Unido, miran a Europa para construir un orden global posterior a Trump sobre la base de las cenizas europeas o, mejor, del don Pelayo europeo, cómo han resistido las élites, el poder en la sombra, las von der Leyen, a la fotografía de Trump para construir a partir de ello, porque Trump sí irá, pero estos seguirán. Fíjense, porque el otro elemento fundamental está en cómo el mensaje va en que en querernos cambiar cómo son los que están y cómo los nuevos, que son los mismos, serán diferentes, pero si son los mismos, pero serán diferentes. Miren la vuelta de tuerca de The Economist. La Unión Europea quiere liberar su economía, esta vez de verdad. Esto es una campaña de marketing espectacular, ¿eh? Esto es una acción de marketingiana europea brutal. ¿Y dónde está el retruécano final? Los euroburócratas están desarrollando, aunque tardíamente, una sana aversión a la burocracia. Son unos cachondos mentales de mucho cuidado. Vamos a leerlo. Son unos cachondos. Es el club de la comedia en versión inglesa, pues como tienen ese humor inglés, los euroburócratas, es decir, que son burócratas europeos, están desarrollando, aunque tardíamente, unos cachondos, una sana aversión a la burocracia. Es decir, los euroburócratas están desarrollando un rechazo hacia ellos mismos y quieren que lo leamos y nos lo creamos. Quieren que lo leamos y digamos, ¡ey, es verdad! Si es que ya no son los mismos. ¿Pero cómo no son los mismos? Pero si son los mismos. Si Sánchez amenaza con quedarse aquí hasta 2037. Si von der Leyen no la sacan ni con agua caliente. Si se irá Trump, J. de Vance o Marco Rubio y seguirán ellos. Hombre, decir que están desarrollando una sana aversión. ¡Ay, qué asquito me doy! Me doy asquito. Pero como me voy a duchar hoy con agua celestial, ya voy a ser un euroburócrata no burócrata. ¿Pero esto qué broma es? ¿Qué campaña de marketing es esto? Para convencernos a los europeos de que el que nos oprime o el que nos dirige, llámele X, esos no son lo que son. La Unión Europea quiere liberar su economía. Joder, pues a ver si la liberan ya. Que llevan para liberarla la vida en verso. Esta vez de verdad. Gracias. ¿Van a sacar el plan Draghi? No. ¿Van a sacar el plan Letta? No, eso está guardado. Entonces, ¿qué van a hacer? Van a construir sobre las cenizas de Donald Trump. ¿Y qué es lo que plantea The Economist? Oiga, estos euroburócratas están... es que es de coña, ¿eh? Los euroburócratas están desarrollando, aunque tardíamente, una sana aversión a la burocracia. Pero si el modo de vida, si el leitmotiv, si aquello que mueve a un burócrata es joder, es la burocracia, que es lo mismo que joder. Y yo quiero abrir esto, te va a enterar. Yo quiero, te vas a enterar. Yo quiero, te vas a enterar.

vas a enterar. Me gustaría, te vas a enterar. A mí, yo haría, te vas a enterar. No, ahora ya hay aversión en Europa a la burocracia. No hay aversión. Hay que la necesidad hace virtud. Y que no hay otro camino que empezar a...

van a retirar la clave fundamental alrededor de ese entorno burocrático. Los euroburócratas están desarrollando, aunque tardíamente, una sana aversión a la burocracia. Pero ¿quién me...? ¿Pero esto qué es? La Unión Europea quiere liberar su economía, esta vez de verdad. ¿Pero quién ha firmado esto, von der Leyen? ¿Qué broma es esta? Aquí está el entorno burócrata europeo imponiéndonos esta fotografía de cómo hay que convencer al ciudadano de a pie que los que están han cambiado. ¿Cómo hemos cambiado? Los narices, ¿sabes? Nos quieren empezar a convencer que cuando lleguen las próximas elecciones, los que llevan aquí desde los tiempos de Xi Jinping, ¿no?, del inicio, que sigan. Y entonces nos tienen que poner la melodía de cómo hemos cambiado. ¿Pero qué cómo hemos cambiado? Si estamos en la misma mierda que hace 6 años. Legislativa, burocrática, de cambio, pero si no hay nada, ha cambiado. ¿Pero qué han cambiado? ¿Qué han cambiado? A Meloni, por Draghi. ¿Qué broma es esta? La Unión Europea quiere liberar su economía, esta vez de verdad. Esto es para guardarlo, ¿eh? Esto es para guardarlo. Los euroburócratas sienten asquito, aversión sana, aversión además a la burocracia. Miren la siguiente imagen. Es de broma. Es de broma. La Unión Europea prohíbe proyectos de energías renovables con fondos europeos, dice el diario.es, que lleven piezas de China. Pero no está yendo Sánchez a China a hacer acuerdos. Ahora ya no nos gustan las piezas de China. Bruselas señala que hay riesgos de dependencia de materiales. No es que haya riesgo de dependencia de materiales. Es que dependes de los materiales chinos. ¿O qué te quieres hacer tú? ¿Las plaquitas solares solo? Entonces, ¿y cómo vas a competir? Si no pueden competir. Si en España, en Europa, perdón, montamos todo un plan de subvenciones para que hubiera baterías eléctricas europeas y la compañía quebró hace un año. Con todo el dinero europeo puesto. En el norte de Europa, que lo hacen todo también todo. En el norte de Europa. No te preocupes, tendremos baterías europeas. Empresa quebrada, el año pasado. Quebrada, ¿eh? Quebrada, quebrada. No puede competir con los chinos. No puede competir con los chinos. Quebrada la compañía. La Unión Europea prohíbe proyectos de energías renovables, es decir, no va a haber proyectos de energías renovables que tengan fondos europeos porque llevan piezas chinas. Pero es que sin piezas chinas no podemos hacer los proyectos de renovables. Es... Pues, a darle matraca al ciudadano europeo. Bruselas señala que hay riesgos de dependencia de materiales y de ciberataques. Lo de ciberataques lo podemos comprar, pero lo de riesgo de dependencia de materiales, claro que lo hay. ¿Pero qué vas a hacer? ¿Las placas tú? ¿Cómo? ¿Con palitos? Que podrían provocar apagones a nivel nacional. Esto ya es la vuelta de tuerca definitiva. ¡Ah, vale! Que el apagón de red eléctrica fue por los chinos. Es lo que nos falta porque nos digan ya, ¿no?, aquí en España. La Comisión Europea señala directamente a Huawei, que están todas, un fabricante global de placas solares que tiene numerosas inversiones en España. Pues que llamen a Sánchez, que no para de ir a China a cerrar más cosas, que igual se está liando. Dos temas que les quería contar. Buffett, Ray Dalio. Buffett, Ray Dalio. A ver, importante. Y entramos en Buffett, Ray Dalio. ¿Se acuerdan? Miren, la Casa Azul, es decir, el gobierno de Corea del Sur, última hora, considera participar en el proyecto Libertad de Donald Trump. ¿En dónde? En el Estrecho de Hormuz. Ojo, Corea del Sur da un paso adelante. Se lo había dicho en un Truth Social ayer Donald Trump. Corea del Sur ahora valora participar ya en el proyecto Libertad. Proyecto Libertad de Donald Trump en el Estrecho de Hormuz. La Casa Azul, es decir, el gobierno de Corea del Sur, plantea ya participar en el proyecto, en el plan Libertad de Donald Trump, de abrir el Estrecho de Hormuz. Lo anunciaba ayer Donald Trump. Habían atacado un buque surcoreano, un carguero surcoreano. Lo que plantea ya Corea del Sur es hacer caso a lo que le está diciendo Donald Trump y sumarse y unirse a ese proyecto Libertad que llama Donald Trump para abrir el Estrecho de Hormuz. Pero hay un elemento adicional importante que hemos vivido desde Argentina y desde España, porque era un crucero que iba desde Argentina a España. El número de pasajeros del crucero MV Ondius
infectados

con el antivirus ha subido de 4 a 7, según acaba de comunicar, en un comunicado ahora mismo, la Organización Mundial de la Salud. El antivirus, que es una familia poco común de virus transmitidos por roedores, por ratas, es sospechoso de un brote mortal a bordo de un crucero que navegaba por el Océano Atlántico. La OMS dice, había dicho el domingo que habían muerto 3 personas que viajaban a bordo de la embarcación, se había elevado a 4, ahora el MV Ondius, otra persona se encuentra en cuidados intensivos en Sudáfrica, 2 miembros de la tripulación con síntomas respiratorios agudos siguen en el barco, decía la OMS, y requieren atención médica urgente. Ahora la última hora que tenemos es que la OMS eleva ya a 7 el número de muertos, de infectados, el número de pasajeros infectados por el antivirus a 7, no de muertos, de antivirus. 3 personas que viajaban en la embarcación, otra que se encuentra en cuidados intensivos en Sudáfrica, 2 miembros de la tripulación con síntomas respiratorios agudos que siguen en el barco, de tal manera que se eleva, 3 habían muerto, pero el riesgo para el público en general era bajo. Tenemos ya la fotografía de 7 infectados por antivirus en ese crucero que ha despertado o que ha levantado la alerta alrededor de cómo puede afectar a personas, un virus que era un virus de roedores, un virus que era de ratas, ¿no? 3 personas murieron, pero el riesgo para el público en general, dice la OMS, sigue siendo bajo. Otras más podrían haberse contagiado, pero Hans Kluge, que es el director regional de la OMS para Europa, dice que no es necesario que cunda el pánico, no es necesario que cunda el pánico ni que se impongan restricciones a los viajes. Las personas fallecidas eran una persona neerlandesa y un ciudadano alemán, según está diciendo Ocean White. Se eleva a 7 el número de infectados por el antivirus en un comunicado que acaba de publicar la OMS. 2 cuestiones que quería contarles alrededor de Buffett y de Ray Dalio. Decía Buffett, y hay que volver a ello, que Wall Street se ha convertido en un mercado de apuestas. Ya saben, Polymarket, Calci, etcétera, etcétera. La transformación de Wall Street en una sala de juego es el elemento fundamental que nos está planteando Warren Buffett, y a Warren Buffett no le gusta el azar alrededor del dinero. No le gusta. Y planteaba en CNBC durante el fin de semana, y va recogiéndose el eco de gran parte de esas palabras, cómo la fotografía de una transformación de Wall Street en una sala de juegos donde hasta el taxista va a la sala de juegos marca el camino de que en ese escenario él no quiere estar. Mire la siguiente imagen. De qué manera Warren Buffett apunta que nunca habíamos visto a tanta gente con mentalidad de apostar, voy a apostar por que va a subir en los mercados. Algo que a él le alerta, se parece a la historia del taxista, entrado en el taxi, el taxista me ha preguntado dónde he invertido y cuánto dinero ha ganado. Fíjense, otro día estábamos en Nueva York y es llamativo porque una de las conversaciones que a mí más me llamó la atención era con uno de los taxistas en los que íbamos a Wall Street, de donde estábamos hospedados. El planteamiento era, es que lo de Robin Hood, yo puse una vez y gané, es decir, el mensaje de gran parte del público en general es que en el mercado el dinero se hace muy fácil, que es lo que está planteando Warren Buffett, y que antes lo decíamos con esa metáfora alrededor del taxista, ahora Warren Buffett la cambia y dice, cuando se pierde el core fundamental del mercado y este deja de ser un mercado donde invertir para pasar a ser un mercado donde apostar, yo me salgo. Miren la siguiente imagen. Cómo el modelo clásico basado en fundamentos de negocio, basados en el valor intrínseco, basados en la visión a largo plazo, 20-30 años, donde Berkshire Hathaway ha operado en este mantra durante décadas, está ahora en el contraste con los Jim Cramer de turno. Mentalidad casino, uso masivo de opciones ODT, opciones con vencimiento diario, de trading algorítmico,
de búsqueda de ganancias rápidas sin considerar de verdad el valor de la compañía. Esto es lo que nos está planteando Buffett, lo pueden coger o no, pero la realidad es que

está describiendo lo que está sucediendo de verdad, lo que nos está impactando. Miren la siguiente fotografía, cómo él está apostando por una liquidez de 380 mil millones de dólares en efectivo, liquidando posiciones en Apple, en Bank of America, para construir la mayor reserva de efectivo de la historia de la compañía, preparándose para que cuando venga lo peor, y usted ahora se ríe, lo que estás perdiendo, Buffett, yo voy ganando un 20 o un 15 y tú vas perdiendo, cuando llegue ese momento, él diga, no te preocupes, que yo ahora invierto en los próximos 20 años. Me quedo con la liquidez, he perdido durante este tiempo en el que se configura una gran crisis y entro con la gran crisis. 380 mil millones de dólares. Miren la siguiente diapositiva, donde habla de las amenazas al sistema. Dice que por qué el efectivo es hoy el activo más valioso en un elemento donde más vale tenerlo que perderlo, que parece básico en la inversión. Pero hay quien dice, no hombre, más vale invertirlo. Dice, no, invertirlo es una cosa, apostarlo es otra. Miren la siguiente imagen, cómo los pilares del riesgo están alrededor, dice Buffett en esa entrevista en CNBC, en el colapso del dólar, advertencia de Buffett sobre la pérdida de confianza en la moneda ante la deuda desbocada. Dice, oiga, una cosa que sirve para reducir la deuda a costa de inflación no vale lo mismo que nos valía, no es un pilar fundamental. Hay un colapso del dólar. Y luego habla de la complejidad ininteligible. Cuando usted invierte, dice, yo no sé por qué he ganado más, pero tengo 10% en unas horas sobre lo que había invertido. Reconoce que gran parte de la operativa bursátil actual es ajena a la comprensión tradicional. Crece. ¿Y por qué crece? Porque el dinero es prácticamente gratis, porque el dinero se intercambia de una manera ludopática. Habla de ludopatía financiera, habla de la facilidad de acceso al mercado atrayendo a millones de apostantes, no inversores. Los años que probablemente en un futuro entendamos que hemos vivido peligrosamente. Él habla de una tormenta perfecta, espera que lo peor esté por venir debido a valoraciones que se van a convertir en insostenibles. Que cuando veamos el valor del dólar, que cuando veamos el valor de la deuda, que cuando veamos lo que de verdad vale la deuda en ese entorno del dólar, de colapso del dólar, ve un problema de riesgo donde todo el sistema se mantiene porque hay ludópatas invirtiendo en Wall Street en lugar, apostando, en lugar de estar invirtiendo sobre la base de los fundamentales, ¿no? Y cómo la tormenta perfecta va a venir cuando nos demos cuenta de que las valoraciones son insostenibles. Mire la siguiente imagen, alrededor de cómo el crecimiento del efectivo en Berkshire Hathaway es disparado, disparado en este entorno. Mire la siguiente imagen, alrededor de cómo la crisis del petróleo de los 70, el lunes negro del 87, la burbuja.com del 2000, el crack inmobiliario y financiero del 2008. En todos, Buffett ha sobrevivido precisamente porque supo retirarse. Cuidado a que Buffett ahora se esté retirando a la liquidez, porque la memoria histórica nos devuelve a los patrones peligrosos que el mercado ahora está queriendo ignorar, con un añadido, ya no es un taxista yendo al mercado, son ludópatas yendo al mercado pensando que van por la mañana y recogen los beneficios por la tarde o ni por la tarde. Miren la siguiente imagen, alrededor de cómo mete tres señales de alerta fundamentales. Las operaciones diarias que amplifican la volatilidad hasta destruirla, el dólar con el riesgo de una devaluación masiva por acceso a liquidez estatal y la falta de oportunidades de compra a precios razonables. Dice que esos tres elementos son las tres grandes señales de alertas en este entorno. Miren la siguiente imagen, alrededor de cómo en este escenario espera lo peor. Dice que no está prediciendo una caída, está posicionándose para cuando esta suceda. Dice que la estrategia es simple, hay que esperar que el pánico limpie el casino. La estrategia de Buffett ahora mismo con 380 mil millones en el bolsillo es esperar a que el pánico limpie el casino. Dice que cuando la liquidez desaparezca, nadie responderá al teléfono, es cuando el oráculo de Omaha, es cuando Buffett desplegará el arsenal de 380 mil millones.

nos está apuntando Buffett que viene una crisis, si no es la crisis de las crisis, ¿eh? Cuidado a la fotografía de lo que Buffett está poniendo encima de la mesa. Miren la siguiente imagen, porque nos señala lo que está diciendo Warren Buffett. Primero, si estamos preparados. Pero miren la siguiente imagen de Polymarket, alrededor de la cantidad de idioteces profundas sobre la que estamos gastando el dinero. 31 millones de dólares apostados en Polymarket sobre si Estados Unidos va a confirmar la existencia extraterrestre en 2027. ¿Cuándo? 31 de mayo un 2%, 30 de junio un 5%, 30 de septiembre un 12%, 31 de diciembre, volumen 26 millones de dólares, 10% arriba, para ver si Estados Unidos va a confirmar o no la existencia de extraterrestres en 2027. Esto es a lo que se refiere Buffett. Este mismo inversor es el que luego se está pasando por Wall Street para ver cómo a través de algoritmos se intenta forrar en el día en lugar de trabajar. En lugar de, lo que nos dijeron la semana pasada, ¿no? El peor consejo que te pueden dar, decía Seymour, el peor consejo que te pueden dar es esforzarte, porque ya lo va a hacer la IA. Pero miren la cantidad de idioteces que estamos viendo y que mueven una gran cantidad, una ingente cantidad de millones de dólares. 31 millones de dólares de volumen para ver si de verdad se va a confirmar la existencia de extraterrestres en Estados Unidos. No es una broma, es el mundo en el que vivimos. Hemos pasado de los memes stocks, que ahora ya se compran eBay o quieren comprarse eBay, no eBay Llanos, sino eBay la compañía, sino la cantidad de movimiento alrededor de cómo hay que apostar. Lo que lleva a Ray Dalio a darse la mano, a darle la mano Ray Dalio a Warren Buffett, metafóricamente, en esta siguiente imagen, alrededor del gran aviso, del gran anuncio. A ver si podemos ver aquí. Habla Ray Dalio de que usted debería tener ya una reserva de liquidez para 3 o 6 meses de gastos corrientes por lo que le puede suceder a la economía. Ray Dalio está poniendo ya encima de la mesa de qué manera estamos viviendo un gran cambio estructural que tiene como paso fundamental una crisis en el entorno de la deuda. Y usted se tiene que preparar con lo que Buffett se está preparando, liquidez. ¿Para cuánto? 3, 6 meses de gastos corrientes. Miren la siguiente imagen, porque Ray Dalio habla de que la política económica de Trump y el riesgo de una crisis sistémica global nos lleva a ese gran cambio estructural. Miren la siguiente imagen, alrededor de cómo Dalio apunta, no es necesario que se produzca una ruptura, pero el riesgo ya existe. Miren la siguiente imagen, cómo Dalio en este escenario habla que vamos más que a una recesión hacia una alteración del orden monetario internacional. ¿Qué significa? Que esto no va de una pequeña caída o de una recesión sobre los márgenes. Esto va de un cambio de modelo que nos lleva hacia unas reglas del juego distintas. Que nos enfrentamos a una confrontación técnica cíclica, no, sino a un cambio de paradigma que afecta a cómo hacemos comercio, a cómo hacemos negocios, a las reglas del comercio internacional, al estatus de las divisas reserva, sobre todo en el capítulo del dólar, pero está hablando sobre todo de Bitcoin como elemento y stablecoins como elemento fundamental del cambio, y está hablando del papel de Estados Unidos como líder económico puesto en entredicho. A partir de aquí, fíjense la siguiente fotografía, porque habla de una sostenibilidad fiscal en jaque y cómo el 120% de deuda sobre Producto Interior Bruto lleva a una pérdida de confianza global a un nivel crítico. Dice que el nivel del 120 es crítico para la confianza del mercado de bonos en Estados Unidos y que aunque no haya un reflejo inmediato, si hay un reflejo ya sobre la base dormido, epidérmico, alrededor de lo que está sucediendo,

en el mercado de bonos en Estados Unidos. 4,5% y 5% del 30 años americano. Esos entornos. Fíjense en la siguiente imagen. Alrededor de cómo dice Dalio, estos ciclos que se repiten a lo largo de la historia y muestran patrones similares, nos apuntan que estamos cambiando el orden mundial de una manera más ineficiente. Es decir, estamos, en lugar de bajar una cuesta, estamos saltando al vacío de algo que no sabemos cómo va a ser la caída. Por lo que está planteando algo distinto. Esto no es una recesión, es un cambio estructural en el que usted no sabe cuál va a ser el escenario futuro porque no lo sabe ni él. Miren la siguiente imagen, cómo habla de los indicadores de la cautela. Dice que el crecimiento del PIB está moderado estable, que la tasa de desempleo está en aumento progresivo, habla de una inflación interanual con presión energética alta y habla de un nivel de confianza del consumidor que es el mismo que en 2008, está en un nivel crítico, un nivel de confianza del consumidor que, le repito, está en el nivel, dice Dalio, Ray Dalio, en el nivel de la última crisis financiera e inmobiliaria. Miren la siguiente imagen, cómo hay un frenazo evidente en el mercado laboral. Quien no lo quiera ver es que no quiere ver los números, pero de los empleos creados en 2024 a los empleos creados en 2025, a la proyección de empleos en 2026, nos viene un frenazo evidente en la economía. Esta es la realidad del mercado laboral. De los empleos del 24 a la proyección del 26, hay una caída drástica en el mercado laboral que el mercado no está calibrando por culpa de la inteligencia artificial. Miren la siguiente imagen, alrededor de cómo ante la incertidumbre, la estrategia que plantea Donald Trump, Ray Dalio, perdón, tiene cuatro puntos fundamentales. Un fondo de emergencia, que es lo que les decía, de una reserva de liquidez para cubrir entre 3 y 6 meses de gastos corrientes, una reducción de la deuda. Hablamos de usted, no del gobierno, de usted. Una liquidación de productos con intereses variables o elevados. Usted, cuando vea la cuenta y diga, este mes me gasto no sé cuánto porque estoy pagando un interés muy alto, liquídelo. Esto ya es una alerta en toda regla de cómo usted se tiene que preparar para la crisis que está llegando. Busque fuentes alternativas, reduzca la exposición de la cartera de inversión, es decir, recoja todo el beneficio que pueda y gestione la resiliencia. Ni apueste por una única nación o divisa como refugio absoluto, no ponga todo en el mismo carro. Es decir, cuatro puntos clave ante lo que nos viene. Tenga liquidez para 3 o 6 meses de gastos corrientes. Reduzca los productos con intereses variables o elevados que le pueden generar un problema con el cambio, con el movimiento de me he quedado sin ingresos. Busque fuentes alternativas. Si tiene un trabajo, busque la manera de ir generando otros ingresos de otra manera. Y revise la exposición de la cartera de inversión. Y luego no apueste por una única nación, no apueste por una única divisa como refugio fundamental. Fíjense, porque tenemos, bueno, un elemento fundamental. Vámonos al petróleo y les cuento la última hora. Vamos a ver el petróleo, porque tenemos última hora importante. Última hora importante. Petróleo, bueno, no alterado, 0,59 en tiempo real, 0,79, bueno, ya está recogiendo un poco el movimiento de caída. Les digo por qué les señalo el petróleo, 0,83 el Brent, 0,84, 113,50 está el movimiento en tiempo real del petróleo, lo ven ahí en pantalla. La última hora está, sin confirmar qué es lo que ha sucedido, ojo a esto, un avión cisterna KC-135 de la Fuerza Aérea de Estados Unidos acaba de desaparecer de los radares sobre el estrecho de Hormuz tras emitir un código 7700 de emergencia general. Dos helicópteros H-125 están a estas horas despegando en estos momentos en la base de Al Udeid en Qatar. Ojo a la última hora, un avión cisterna KC-135 de la Fuerza Aérea de Estados Unidos ha desaparecido de los radares sobre el estrecho de Hormuz tras emitir un código de emergencia general, un 7700.
Dos helicópteros H-125 están hasta ahora despegando en la base

0: aérea de Al Udeid en Qatar para calibrar qué es lo que está sucediendo. Un avión cisterna KC-135 de la Fuerza Aérea de Estados Unidos ha desaparecido de los radares sobre el estrecho de Hormuz tras emitir un código de emergencia general. Como les digo, dos helicópteros que están partiendo de Qatar intentan hacernos salir de dudas de lo que está sucediendo después de la jornada de ayer en la que Irán decía que había atacado un buque estadounidense. Estados Unidos dijo que no. Después de que Galifat haya dicho que está puesto en peligro el transporte marítimo al romper el alto al fuego, después de que Trump haya dicho que ya no hay fuerza aérea, ni marítima, ni nada de nada en Irán, y después de que hayamos conocido esta mañana también que un incendio se ha desatado en dos buques comerciales en el puerto de Deir, en el sur de Irán, sin conocer las causas. El petróleo intentó repuntar, luego ha vuelto a caer, está con dudas el petróleo alrededor de lo que está sucediendo en el estrecho de Hormuz, donde un avión cisterna ha desaparecido de los radares y estamos calibrando cuáles son las consecuencias. Vamos a la apertura del mercado en Europa. Lorenzo Ramírez, muy buenos días.
1: ¿Qué tal? Buenos días, José Antonio, ¿cómo estás?
0: Bueno, ¿qué está sucediendo en las últimas horas con esos golpes, que no sabemos ya si son fantasmas, ¿no?, en el estrecho de Hormuz? ¿Qué está sucediendo alrededor de la imagen de Trump? ¿Qué está pasando? ¿En qué punto nos encontramos?
1: Bueno, aquí el problema fundamental es no poder mantener el pulso. Es decir, si tú echas un pulso, tienes que estar dispuesto a mantenerlo por lo menos durante los primeros días. Y yo creo que si algo ha quedado claro, ¿no?, con ese proyecto Libertad es que, y de hecho Irán ha tomado la iniciativa por eso, es que Estados Unidos no puede cumplir sus promesas, ¿no? Y eso es un problema, sobre todo ya no solo desde un punto de vista de credibilidad internacional, sino ahora pues, de poder asegurar, y ya no solo comercialmente, el que se produzcan, bueno, pues esos envíos en el estrecho de Hormuz y también el mensaje que lanzas, ¿no?, hacia otros componentes y hacia otros planos geopolíticos y estratégicos, ¿no? Esos golpes, ese intercambio de golpes que ninguno de los dos quiere admitir que se ha producido, lo cual es muy revelador, ¿no?, porque ninguno de los dos quiere llevar la guerra hasta sus últimas consecuencias, al menos de momento. Y yo creo que eso es lo que tenemos que tener claro, por mucho que se intente demonizar a las dos partes. Tenemos discursos radicales por parte de todos aquellos que están cerca del círculo de Irán y también cerca del círculo atlantista. Ambos pecan de lo mismo, ¿no?, que es considerar a los demás una especie de animales a los cuales se puede exterminar, y yo creo que, bueno, que ese es el principal problema que tiene la sociedad actual, ¿no? Desde el punto de vista geopolítico y estratégico de lo que ha pasado en las últimas horas, yo creo que lo que aquí se demuestra es que Teherán está dispuesta a demostrar que tiene iniciativa. Esto yo creo que es otro de los aspectos con los que Washington no contaba, ¿no? Es ahí donde debemos enmarcar esa estrategia militar de los ayatolás en relación sobre todo con el ataque de los drones iraníes a las instalaciones petroleras de Fujairah, Emiratos Árabes Unidos. Yo creo que esta es la principal noticia de las últimas horas, porque esto es sin duda un golpe muy importante a los intereses atlantistas, porque se trata de la terminal principal de exportación de crudo de los Emiratos del Golfo de Omán. Que los Emiratos, pues como bien ha explicado Gustavo Aristegui, pues tienen esta posibilidad para exportar por ahí. De hecho, esta infraestructura se construyó precisamente por si algún día Irán cerraba el estrecho de Hormuz, y fue a anunciar Estados Unidos ese proyecto o esa operación Libertad y producirse ese bombardeo que algunas fuentes iraníes niegan también en esa ceremonia de la confusión y de la propaganda, ¿no? Hay que decir que hay un oleoducto que se llama el ADCOP, que tiene una salida al mar y que tiene una capacidad de 1,5 millones de barriles. Estados Unidos contaba con que Emiratos pudiera producir y vender esos barriles y con eso también reducir las presiones en el precio. Bueno, pues Irán ha golpeado ahí, ¿no? El único otro desvío importante que permite eludir el bloqueo exportador en el Golfo es el oleoducto este-oeste de Arabia Saudí, que fue golpeado en abril también. Este es un oleoducto que se dirige hacia Yanbu para sacar el petróleo por el Mar Rojo. ¿Habría algún tipo de acuerdo entre Arabia Saudí y los yemeníes para poder permitir este paso hasta que Irán pudiera decir que no? Con lo cual tenemos aquí otro elemento, otra salida que podría taparse en el escenario bélico y, bueno, pues podría ser el siguiente. Y esto pues implica que lo que ha hecho Teherán es lanzar un mensaje de respuesta a esa decisión de Emiratos bajo la supervisión de Estados Unidos de salirse de la OPEP. Al final todo está bastante relacionado. Emiratos Árabes Unidos podía haberse salido de la OPEP antes. De hecho, cuando hubiera tenido un beneficio es antes del estrecho de Hormuz, antes del bloqueo del estrecho de Hormuz, que era ese aumento de la producción que, bueno, pues que quiere poner en marcha o que tiene posibilidades de poner en marcha, porque además tiene un coste de producción del barril muy inferior al de sus socios de los países del Golfo, pues no puede ponerlo en el mercado. Como bien estabas comentando ahora, pues incluso hay países como Irak que están pues ofreciendo descuentos evidentes porque

0: nadie puede ir a por ese petróleo. Hay que diferenciar, no obstante, del precio de los futuros del petróleo y del precio del que se está pagando en estos momentos. Esos 35, $40 de rebaja de Irak sería también el sobreprecio que se está pagando en cuando se recoge el petróleo en el punto, con lo cual pues estaríamos al final hablando de lo comido por lo servido, ¿no? Y luego, bueno, pues también hay que decir que lo que debemos comprender para poder extraer un análisis lo más objetivo posible y sobre todo para no caer en errores de previsión ni de cierto forofismo, ¿no? Es que el principal problema que existe en estos momentos es la incapacidad de la Casa Blanca y del Pentágono para que la realidad se ajuste a sus palabras y actuaciones. Entonces, Estados Unidos no puede garantizar ese paso libre de los buques petroleros por Hormuz, yo creo que esto es una evidencia. Tampoco puede garantizar la seguridad de sus socios en Oriente Medio. Entonces, todas esas declaraciones que de forma recurrente surgen de la Casa Blanca y también del Pentágono forman parte de una especie de pensamiento mágico que, en buena medida, yo creo que esto es lo más preocupante. El propio Washington, las propias infraestructuras políticas de Washington llegan a creerse, ¿no? Que consiste en pensar que la Armada norteamericana tiene capacidad para doblegar a las fuerzas iraníes en su propio territorio, sin tener en cuenta que los ayatolás pues llevan décadas preparándose para este escenario. Es verdad que desde un punto de vista económico Irán está sufriendo, pero es que están acostumbrados a sufrir. Esto es un poco lo que comentábamos también en relación con la guerra en Ucrania, ¿no? Y con todo lo que tenía que ver con la sociedad rusa. No es lo mismo hacer un análisis desde un punto de vista occidental y pensar en nuestras sociedades, que a lo mejor vamos al supermercado y no hay algún tipo de producto y ya, bueno, pues nos vamos a casa o volvemos a casa con una sensación de desazón, a sociedades que están acostumbradas a vivir bajo un entorno de sanciones constante. Entonces, tanto la producción petrolera, que Irán puede reducirla y puede dedicar solo la producción petrolera a cubrir la demanda interna, perdiendo evidentemente los ingresos por divisas y los ingresos de las exportaciones, pero esto no implica que se vaya a destruir su sociedad. De hecho, y en esto sí estoy de acuerdo con Gustavo Aristegui, al final lo que haces es cohesionarla en torno a elementos más duros dentro de esa fractura que hay dentro de la propia política iraní. Entonces yo, de verdad, yo creo que todas las decisiones que está tomando Washington, prácticamente todas dentro de esta guerra, son errores garrafales. Y desde un punto de vista técnico, del ámbito militar, no me extraña, porque si uno atiende a quien está en la cúpula del Pentágono, y ya no solo hablo de Peter Hegseth, sino de Feinberg, ¿no? Ese número dos, que es un tipo de las finanzas, un tipo de Cerberus, que están haciendo mucho negocio con el complejo militar industrial y que lo único que les interesa es que haya un entorno y un contexto de guerra permanente, ¿no? Entonces, Estados Unidos ahora mismo lo que está haciendo es utilizar una táctica muy similar a la empleada en el Caribe. Recuerdas, ¿no? Con todos los acontecimientos que sucedieron antes de la operación Maduro, que se trata de bombardear lanchas, de bombardear embarcaciones, que en algunos casos es posible que sí lleven misiles o que incluso lleven material bélico, pero en otros casos van civiles. En las últimas horas, parte de las lanchas atacadas por Estados Unidos llevaban mercancías de Omán hasta Irán. Eran alimentos, eran medicamentos. Era material militar. Hombre, si iba de Omán hasta Irán, dudo mucho que fuera material militar. Y si no hay un acuerdo, pues me temo que veremos más intercambios de golpes de este tipo, ¿no? Sobre todo si Estados Unidos intenta operaciones de escolta, como las que supuestamente se han llevado a cabo la pasada noche, en la que, fíjate, con los que se han escoltado no han sido petroleros, se han escoltado a dos destructores de Estados Unidos que han atravesado el estrecho con apoyo aéreo, ¿no? Y no olvidemos que en este contexto el gobierno de Israel pide cada día por activa y por pasiva a la Casa Blanca que después de que se produzcan cualquier tipo de intercambio de golpes, pues esto justifique volver a entrar en la guerra. Nadie quiere hablar de ello, nadie quiere hablar de que se rompa el alto el fuego. Ya Trump está diciendo que el acuerdo se podría retrasar 2 o 3 semanas. Pero bueno, al final yo creo que un acuerdo a largo plazo es prácticamente inviable. Y como señalaba hace unos minutos, supongo que lo has leído, la responsable de defensa de Bloomberg Economics, el resultado más probable en estos momentos es un conflicto prolongado, con tensiones continuas, con combates esporádicos, que podrían encender la chispa del polvorín, esperemos que no. Y sobre todo un contexto de tensiones en el mercado petrolero, tensiones en las cadenas de suministro, y que, bueno, el golpe en Europa y en Estados Unidos seguramente menos, pero también es importante, pues lo vamos a ver en nuestras propias carnes, ¿no? En un escenario que parece que muchos, pues no quieren vislumbrar o no quieren ver, José Antonio.
1: ¿Qué está pasando alrededor de esa fotografía en la OPEP? ¿Y qué es lo que hay detrás? ¿Qué está oculto?
0: Ahora, aquí hay un problema que también, no en torno de guerra, normalmente siempre hay mucha propaganda y como bien sabes, si venimos aquí ya pues, relatando desde hace mucho tiempo, todos los bandos intentan arrimar el ajo a su sardina, pero aquí hay un gran elefante que nadie quiere mencionar. y es que Estados Unidos en estos momentos no puede exportar más petróleo, es decir, no puede aumentar las exportaciones de petróleo. Y yo creo que aquí está una de las principales claves que explica esa salida de Emiratos del cártel petrolero junto con otros países que seguramente pueden seguir sus pasos. Es decir, yo estoy convencido de que Venezuela va a ser el próximo, claramente. Y luego un Brasil que parece dar la espalda a Washington. Hemos tenido datos esta mañana de que Petrobras había cortado sus envíos de crudo a Estados Unidos en el primer trimestre, con China e India siendo sus clientes casi exclusivos. Recordemos que Brasil hace unos años solicitó ser una especie de miembro asistente de la OPEP sin tener pleno derecho, una especie de oyente, ¿verdad? Como cuando íbamos a la universidad y había algunos que iban de oyentes a las clases, pues ahí es donde está Lula, que como siempre está con una especie de sándwich y parece que en este caso pues podría dar la espalda a Estados Unidos a pesar de los intentos del Departamento de Estado, en un movimiento que está reflejando que los flujos energéticos globales están cambiando rápidamente mientras nos fijamos en los misiles, en los drones y sobre todo mientras pues ponemos la mirada solo en el Estrecho de Hormuz. La reunión que mantiene Trump con las petroleras estadounidenses la semana pasada iban por esta línea. Y Trump le está pidiendo a las petroleras estadounidenses que aumenten la producción y las petroleras estadounidenses le están diciendo que no. Que no es que no quieran, que es que no es posible. En estos momentos las exportaciones de crudo del país norteamericano están alcanzando límites prácticos, físicos, infraestructuras y luego una situación de transporte marítimo que no permite aumentar las ventas, ¿no? En total, durante las últimas 9 semanas se han enviado al extranjero más de 250 millones de barriles de crudo procedentes de pozos y tanques de almacenamiento de todo Estados Unidos, lo cual pues evidentemente ha generado cuantiosos ingresos, pero ha agotado cualquier colchón de suministro, en un contexto en el que además pues las reservas nacionales pues no estaban en su mejor momento. Normalmente pues se van llenando las reservas y luego cuando se van acercando periodos electorales se vacían para reducir la inflación. Esto es más viejo ya que el tabaco. En este caso Trump no lo hizo. Biden sí, en este aspecto sí que el secretario de Energía de Biden fue mucho más previsor. Y poca gente sabe que este crudo que sale de tierras norteamericanas es el principal salvavidas que tiene Japón, por ejemplo, con una serie de compras que van a salir de las terminales de Estados Unidos el próximo junio, pero que no llegan hasta agosto a las refinerías niponas. Lo mismo sucede con Singapur, con Corea del Sur. O sea, esos países del sudeste asiático son vitales porque son países de la esfera atlantista, de la esfera de Estados Unidos, y podrían acabar teniendo que recurrir a comprar combustible, sobre todo producto refinado a China, una China que ya aumenta las exportaciones para intentar también competir en este contexto en el que además, desde un punto de vista interno, los votantes están pidiendo a Trump que venda menos petróleo al exterior para garantizar unos precios contenidos en el ámbito nacional. Tú has estado por allí hace unos días y eres consciente, ¿no?, de todo este problema. Es un difícil sudoku, además, que va a deber afrontar la Casa Blanca a las puertas de unas elecciones legislativas que se celebran en la segunda mitad del próximo año y que, según se vayan acercando, pues van a exigir más, ¿no?, a la Casa Blanca que tome una decisión, no por parte bueno, pues los actuales cargos del Partido Republicano, sino los propios congresistas que temen algunos de ellos perder incluso su propio puesto, ¿no? Y una EIPA, un lobbyista, que va a seguir apretando las tuercas en este sentido. Es verdad que Trump ha tomado algunas medidas para frenar esa inflación energética, entre ellas la suspensión de una ley marítima centenaria para facilitar transporte de petróleo y sobre todo para permitir que se mezcle más etanol en la gasolina. Al final, se podría decir que está Estados Unidos pues fabricando gasolina de garrafón, pero las herramientas de la Casa Blanca pues son limitadas y esto explica en buena medida que se esté especulando con restricciones a la exportación. Y esto es lo que explica en buena medida que Estados Unidos haya tomado el paso, no forzar a Emiratos Árabes Unidos, pero sí dentro del marco de rescate financiero que solicitó Emiratos Árabes Unidos, indicarle, bueno, pues ahora tú te sales de la OPEP y nosotros te vamos a garantizar que seas un gran productor en la nueva OPEP-B o en el nuevo cártel liderado por Estados Unidos. Y ahora pues se quedan Arabia Saudí y Rusia solas, que yo creo que son dos países que están condenados a no entenderse tan bien, con lo cual yo creo que podemos estar ante los últimos estertores de una OPEP, lo cual en el fondo pues es una gran noticia, es una buena noticia, porque cualquier oligopolio que además utiliza las armas, utiliza la amenaza, el chantaje y el terrorismo internacional, bueno, pues yo creo que debe ser erradicado, ¿no?
1: A partir de aquí, Lorenzo, el otro elemento fundamental que tenemos en la fotografía es la cumbre de Xi Jinping y Donald Trump. Vamos a ver cómo va Donald Trump y si no vaya, no solo perdiendo o teniendo la visión de que puede perder las elecciones de medio término, sino también esa relación por la guerra de Irán, ¿no? Pero el elemento soterrado, ¿no?, alrededor de la cumbre que van a celebrar el 15 de mayo, está alrededor de la guerra financiera entre ellos. La guerra financiera
0: Hay un
1: entre Estados Unidos y China, ¿no?
0: Hay una guerra monetaria, que ya hemos hablado mucho de ella, ¿no? En torno a ese petrodólar, a ese petroyuan, a esa lucha, a esa pugna por crear un sistema monetario alternativo que pueda permitir eludir sanciones. De eso se ha hablado mucho, pero de la guerra financiera se habla menos y yo creo que ahora es muy importante. De hecho, si te fijas, los grandes bancos de inversión y los grandes medios financieros están poniendo mucho el acento ahí, porque China por primera vez, y esta es la gran novedad,

0: rechaza aplicar las sanciones de Estados Unidos. Hay mucha gente que a lo mejor esto le sorprende. China normalmente, cuando Estados Unidos se imponía sanciones, pues las respetaba y las cumplía. De hecho, bueno, pues ha habido muchos ejemplos a lo largo de la historia y esta, en esta ocasión no. ¿Y qué ha sucedido en esta ocasión? Bueno, pues básicamente lo que ha hecho el Tesoro de Estados Unidos es, bueno, pues buscarle las cosquillas intentando sancionar a bancos chinos, a financieras chinas, aseguradoras chinas, que hagan negocios con petroquímicas chinas, que a su vez estén comprando petróleo a Irán a través de esas refinerías, y que luego eso llega a las refinerías, las famosas refinerías, las teapot, las refinerías de bolsillo, que es como se denominan, bueno, pues esas instalaciones en donde se trata el crudo iraní. ¿Qué es lo que ha hecho China en esta ocasión? Bueno, China el pasado abril aprobó una normativa que faculta a los tribunales chinos a poder sancionar y a poder condenar a empresas extraterritoriales, es decir, incluso empresas que no sean chinas, que cumplan las sanciones de Estados Unidos en relación a un comercio bilateral de China con cualquier otro país, lo cual va dirigido absolutamente, pone el foco claramente en estas compras a Irán. Esto supone un antes y un después, porque lo que le está diciendo China a Estados Unidos es, hasta el momento, yo, para mantenerme en el sistema SWIFT, porque China está dentro del sistema SWIFT y opera dentro de él, no en vano es el mayor poseedor de dólares del mundo. China, bueno, pues a cambio de eso, cuando había sanciones en el sistema SWIFT, las cumplía. Otra cosa es que luego hiciera negocios con Rusia y hiciera negocios a Irán fuera de ese sistema SWIFT, que es lo que ha realizado. En esta ocasión, lo que hace es aceptarle el órdago a Estados Unidos y decirle: no, no, no solo no voy a cumplir tus sanciones, sino que le he dicho a mis compañías energéticas que no cumplan tus sanciones. Hubo un comunicado del Ministerio de Comercio chino el pasado sábado. Y además, si hay alguna empresa que no sea china que cumple tus sanciones en un comercio bilateral, afectando un comercio bilateral de China con cualquier otro país, puede acabar en los tribunales y puede ser sancionada e incluida en listas negras chinas. Claro, esta es la respuesta financiera, o desde el punto de vista de sanciones, muy similar a la que en su momento hizo con el tema de las tierras raras, ¿no? Cuando Trump amenaza con los aranceles y entonces China le dice: bueno, yo no te voy a poner aranceles a las tierras raras, voy a dejar de vendértelas directamente. O lo que sucedió también en el caso de la soja de los agricultores de Estados Unidos, que esto también hay poca gente que lo sabe, los agricultores de Estados Unidos de soja producen fundamentalmente para vender a China. Entonces, si China no les compra, pues todo ese sector se va al garete. Con lo cual, estamos viendo como hay una especie de partido de tenis, un partido en el cual China normalmente, bueno, pues abría la puerta o no era muy, o no confrontaba de forma clara y ahora sí confronta. Esta es la forma en la que tiene China de enfrentarse a Estados Unidos y es la forma en la que Estados Unidos también intenta llevar una baza a esa cumbre de Xi Jinping y Donald Trump que comentabas antes. Trump no tiene nada con lo que llegar ahora mismo, no tiene ninguna baza negociadora con la que sentarse con los chinos una vez que la guerra arancelaria ha sido un absoluto fracaso. Entonces tienes que llegar con algo y entonces yo creo que también los tiros van por ahí. Y luego hay que entender una cosa con respecto al gigante asiático que al final viene un poco derivado del desconocimiento que tiene la sociedad occidental. China no va a mover un dedo en el ámbito militar, ni por Rusia, ni por India, ni mucho menos por Irán. China no tiene ningún interés. Las alianzas que tiene son exclusivamente comerciales, exclusivamente estratégicas y mirando por el propio bien de China. China no va a entrar en una confrontación directa. Es decir, cuando China firma un acuerdo de defensa, bueno, pues firma un acuerdo de defensa mutua, pero China no va a mover un dedo. Y el que esté esperando que China vaya a entrar en este conflicto, bueno, es que no se ha enterado de qué va la película. Aquí hay un pacto claro entre Xi Jinping, entre Donald Trump, entre Vladimir Putin, para que, bueno, pues entre bomberos no pisarse la manguera. Y hay un reparto de áreas de influencia. ¿Eso se va a mantener durante el tiempo? Bueno, pues no lo sabemos, pero en estos momentos es el contexto. Entonces, si nos fijamos en estas relaciones de poder, podremos entender en buena medida pues por qué Rusia, por ejemplo, permitió el golpe en Siria para poner un yihadista que era enemigo número uno de la propia Rusia. Podríamos entender por qué cuando se producen los bombardeos en Irán, Rusia tampoco y China no mueven un dedo. Y también pues podríamos analizar cuáles son las consecuencias que se van a producir una vez que se acabe esta guerra sobre el mercado energético mundial, porque China seguirá comprando, incluido a Estados Unidos, y Rusia pues al final habrá una necesidad para que vuelva a ser la puerta o para que vuelva a ser el suministrador de hidrocarburos a Europa, aunque Estados Unidos ejerce de intermediario para intentar blanquear un poco toda esa imagen. Y ese es el destino y ese es el sitio al que vamos. El problema es todo lo que va a suceder en medio y los agentes o países que no están dispuestos a permitir que toda esta agenda pues se transcurra por el rumbo que han determinado los grandes poderes, ¿no? Y uno de ellos es Irán y un Irán que además tiene muchísimo más que ganar, que perder, ¿no? China, Irán no puede perder en estos momentos prácticamente nada porque es un país que lleva 20 años sancionado, 20 años de guerra económica y va a actuar, bueno, pues como un león cuando está metido dentro de una jaula. Y eso es lo que yo creo que muchos no terminan de comprender y que también afecta a todo lo que tiene que ver con la relación entre China y Estados Unidos, ¿no?
1: Lorenzo, el otro elemento que ha sorprendido en las últimas horas es ese...

0: bueno, movimiento contra China de una Europa extraña que parecía acercarse a China, pero que ha prohibido el uso de materiales chinos en, sobre todo, toda la parte de renovables vinculado al proyecto o a las, al Next Gen, ¿no? Que, con fondos europeos, ¿no? ¿Qué es lo que está aquí detrás y por qué Europa da este paso que en el fondo es apretarse un poquito más la soga verde, ¿no?
1: Esto es otra barbaridad más. Es otro de esos anuncios que revelan hasta qué punto las acciones de la Comisión Europea van contra los ciudadanos y las pequeñas y medianas empresas europeas, beneficiando a corporaciones extranjeras, fundamentalmente estadounidenses, y a fondos de inversión que han tomado posiciones en industrias clave europeas para recibir esos fondos públicos mientras se reducen las posibilidades de lograr la tan cacareada independencia energética. Que es una entelequia. Es una entelequia más en este circo político en el que se ha convertido el viejo continente, con además unas multinacionales europeas, estas sí, que son ineficientes, que son ineficaces, que no son productivas y que necesitan vivir de la teta pública. Y para vivir de la teta pública, pues tienes que intentar secuestrar al regulador y en eso es en lo que estamos. La idea de Bruselas que comentas se ha plasmado en un documento que vio la luz ayer mismo lunes y que consiste en vetar proyectos de energías renovables con fondos de la Unión Europea que contengan piezas chinas, lo cual en la práctica afecta a todos los proyectos de ese tipo, no a la gran mayoría, no, no, a todos, porque los insumos del gigante asiático son determinantes para toda la cadena de producción de energías renovables, desde los materiales con los que se fabrican los paneles o los generadores hasta los productos terminados en sí. Y entonces von der Leyen y Teresa Rivera, que son las que capitanean esta iniciativa, juegan sobre todo con el desconocimiento de la mayoría de la gente, que no saben, por ejemplo, sector fotovoltaico. China suministra el 80% de los paneles solares y los componentes para fabricarlos en Europa. Hay países, como España, que tienen una dependencia del 70%, por no mencionar la dependencia de las tierras raras y del resto de minerales necesarios para, bueno, pues para fabricar estas tecnologías o la presencia en el mercado de turbinas eólicas. E incluso, fíjate, los famosos electrolizadores de hidrógeno, que Bruselas dice que son la alternativa al gas ruso, también vienen de China. Entonces, en ese contexto, muchos se preguntarán, oiga, entonces, ¿por qué Europa se pega un tiro en el pie? ¿Por qué Europa ahora, pues, como bien dice, se aprieta una vez más con su propia soga verde, limitando de forma voluntaria el acceso a tecnología que permite mantener la implantación de energía renovable? No, pues no es lo mismo que hemos hecho con el tema de los hidrocarburos rusos. A ver, el plan original, que ya muchos han olvidado, era, vamos a lograr, bueno, pues una renovación, una transformación del sistema energético europeo y vamos a apostar por las energías renovables y para tener una energía de respaldo vamos a renunciar a la nuclear y vamos a utilizar el gas ruso. Ese era el plan original. Todo esto se rompe a lo largo de los años, pero sobre todo a partir del Nord Stream, de las sanciones europeas a Rusia, etcétera, etcétera. Y entonces Europa dice, no, nosotros lo que tenemos es que desconectarnos de los hidrocarburos rusos y tenemos que conseguir gas de Qatar y gas de Estados Unidos para mantener nuestra estructura renovable. Claro, toda la producción de Qatar se ha destruido. Estados Unidos no va a mandar todo el gas que nos enviaba a los rusos. Y entonces ahora dicen, no, no, ahora no solo nos quedamos sin esa energía de respaldo, volvemos a la nuclear, de ahí el cambio de tercio con el tema de la nuclear, sino que encima vamos a cortarle a los chinos el suministro de, bueno, pues de esos materiales para las energías renovables, que yo entiendo que desde un punto de vista político, pues algunos lo pueden defender. Dice, oiga, yo prefiero depender de Estados Unidos que de China. Muy bien, perfecto. El tema es, ¿Estados Unidos puede suministrarnos esta tecnología? No. Entonces, ¿qué pasa con todas las instalaciones de energía renovable que hemos producido y que hemos implantado? Porque ya no solo se trata de las nuevas, sino de renovar las que tenemos. Y al final, cuando vamos a lo mollar de esto, pues descubrimos que a quien se quiere beneficiar es a algunas empresas concretas de Estados Unidos, a empresas de Japón, que no son nada competitivas y que necesitan sacar su producto, y a Corea del Sur, a costa de elevar los precios a los consumidores europeos, de poner al sistema eléctrico en una situación de vulnerabilidad, más aún, todo para depender de otros proveedores que son más caros y son menos eficientes, y que en último término, y esto también se oculta, dependen de China para lograr esos suministros. Es decir, estos países a los que nos vamos a dirigir nosotros ahora para comprarles esa tecnología, se la compran primero a los chinos, es decir, que nos la revenden a los europeos. Y los únicos que se alegran en Europa, pues son las patronales que esperan sacar tajada de este proceso mediante el latrocinio institucional en el que se ha convertido desde hace mucho tiempo la asignación de fondos públicos en una Europa que vuelva a demostrar que ante su irrelevancia internacional, ¿no? Pues solo tiene un objetivo. Ya beneficiar a determinados intereses extranjeros con políticos concretos que quieren acabar en organismos extranjeros, promover multinacionales ineficientes, que es todo lo que se esconde detrás de la teoría de los campeones nacionales. Los campeones nacionales no se pueden.

0: hacer a golpe de presupuesto. Y si se pueden hacer a golpe de presupuesto, entonces nos hemos pasado 20 años diciendo que los chinos lo estaban haciendo muy mal para emular su modelo. Lo que queremos es emular su modelo chino mientras le cerramos las puertas a los chinos. Es tremendo. Y luego se condena a los europeos usando para ello la excusa geopolítica y la propaganda. Por eso, en lugar de tener una energía eléctrica barata y asequible, cada vez pues pagamos más y tenemos peor servicio. Y es consecuencia directa de todo este tipo de acciones, José Antonio.
1: Gracias por toda esa fotografía, Lorenzo Ramírez, como siempre, buen
0: Gracias a vosotros.
1: día, buen negocio.
0: Gracias.
1: 10 y 18 de la mañana en una fotografía. El otro elemento fundamental está en la última parida de Zuckerberg, la Multimark. Se ha hecho un avatar para que los trabajadores le tengan todo el rato a su disposición y le puedan preguntar todo aquello que quieran. La última parida de Zuckerberg, ya no se pone las gafas o no hace que se ponga todo el mundo las gafas. Ahora se ha montado un avatar para él, para... Bueno, esto abre la puerta al management. ¿Hasta qué punto esto es una innovación por parte de Mark Zuckerberg o esto es una evasión de la responsabilidad que todo CEO debe tener con su plantilla? Fíjense, porque lo que se está planteando, ¿no?, es si esto es una retirada por la tecnología, pero que lo que busca es estar él en su mansión y su avatar respondiendo paridas, ¿no? Zuckerberg ha lanzado ese avatar de IA que va a interactuar con 79.000 empleados, va a imitar sus gestos, su forma de pensar. No sabemos en cuántos momentos va a estar silbando. Esto no es un avance. Fíjense, esto es una excusa barata, ¿no? Esto es un planteamiento de una parte de las élites, ¿no? Para evitar, más que de las élites, del management, de un management vago, ¿no?, que quiere evitar conversaciones difíciles y eludir, sobre todo, ese contrato emocional con su equipo, ¿no? La clave fundamental que está planteando es que el liderazgo no se delega en un puñetero avatar, ¿no? O eres CEO o no eres CEO. Y fíjense por qué se plantea y se está poniendo encima de la mesa que ser CEO no es un título, que es un contrato con cada persona de la organización que no es delegable en un muñequito que vaya a contestar, ¿no? Ya tenemos datos de cómo cae la confianza cuando los empleados detectan que la IA está en la comunicación de su jefe, ya sea porque el mail lo escriben, mira, me ha dicho esto este trabajador, Claude de Anthropic, Gemini de Google, ChatGPT, Copilot, contéstale. Ya se nota que hay una caída en la confianza cuando los empleados detectan que la IA les está contestando, una caída en la confianza del 40%, según los estudios que se estaban publicando alrededor de cómo el trabajador dice, bueno, esto ya es lo último, no solo tengo que hablar con el bicho ese que no entiende nada de lo que le digo cuando llamo para ir con mi compañía telefónica o con lo que sea, ¿no?, sino que ahora mi propio jefe me planta un avatar. Y aquí viene la clave que ha abierto en ese multimark Zuckerberg, en la última parida, que es, oye, los empleados buscan claridad, buscan un diálogo real, no tomarle el pelo, ¿no?, hablando con la maquinita esta. Un avatar, además, no va a poder gestionar la ambigüedad, ¿no?, ni gestionar la ansiedad de un trabajador, ni brindar el apoyo humano, ¿no?, en momentos de alta incertidumbre. Y, hombre, hay muchas dudas, ¿no?, sobre cómo puede generar confianza, porque va a requerir, ¿no?, admitir que no va a tener todas las respuestas. El avatar finge omnisciencia y omnipresencia, pero la realidad es que es una tomadura de pelo en toda regla para que él esté en su casa, en la piscinica, más contento. Y luego hay muchos puntos ciegos, ¿no? Una IA, perdón, entrenada solo con el pensamiento del CEO, ¿no?, solo amplifica los sesgos del CEO. Si ya es raro el CEO de por sí, todos somos raros, no los CEOs, las personas, pues imagínense una IA amplificando los propios sesgos del raro de turno. Y luego, fíjense, al final el entorno de la empresa es un entorno democrático, ¿no? La innovación real ocurre cuando el líder crea condiciones, ¿no?, para que las ideas surjan de verdad de abajo arriba y cambien, ¿no?, el producto final, ¿no? El clon transmite que solo el líder tiene las respuestas que importan, lo cual es un mensaje profundamente equivocado. Normalmente en las empresas lo que hay es un trabajo colectivo, ¿no?

que lleva a un resultado final, ¿no? El iluminado de turno. Y luego, un avatar siempre activo, además, va a transmitir la imagen de una vigilancia continua. No una presencia auténtica, sino una vigilancia, ¿no? Los líderes que estén seguros no van a invitar, van a invitar al debate con ellos mismos, van a compartir las malas noticias directamente y no le van a dejar a su doble, ¿no? A su avatar, el marrón de contestar y de gestionar, por ejemplo, la ansiedad de un trabajador, ¿no? Delegarle.

¿Qué tal, amigos? Bienvenidos un día más a Negocio Televisión. Bienvenidos un día más a la Casa de la Economía y la Geopolítica. Y como pueden ver en sus pantallas desde hace varios meses, la casa también del fútbol. Aravaca frente a Unión Adarve, primera división autonómica oficial del Grupo 1, cuando arranca el partido, como digo, perteneciente a esta primera división autonómica aficionado. Dos grupos hay, este pertenece al grupo 1 en esta jornada 30, que va a ser sin duda, bueno, es una auténtica final para ambos conjuntos, sobre todo para el Aravaca, que tiene 54 puntos y solo le separan 4 del segundo clasificado, que es el Carapozuelo con 58 puntos. Eso sí, el Unión Adarve, digamos que lo tiene prácticamente resuelto en esta temporada, sin opciones de escalar las posiciones de arriba, pero con la permanencia matemática conseguida. Vamos a ver cómo arrancan el encuentro ambos conjuntos. La tiene la Darby en estos primeros compases del partido. Vamos a ver lo que está dentro del área. El centro que lo pone atrás, el remate, lo tiene fácil el guardameta de la Aravaca. Hemos disfrutado esta mañana de un auténtico partidazo en la Superliga Alevín. Cómo nos gusta ver a los canteranos de la Aravaca. Y ahora toca ver a los mayores, que representan mejor que nadie en esta división la calidad y talento que tiene este club. Y no se vayan, ¿eh? No se vayan después de este partido, porque a las 7 tenemos otro encuentro de la Aravaca juvenil. Y es un completo disfrute ver a estos chicos que después acaban llegando a este primer equipo de la Aravaca, que sin duda está lleno de grandísimos futbolistas. La va a tener de saque de banda Aravaca. Será Pablo, que va a convertir el saque de banda en un córner. Madre mía, qué potencia tiene este chico. La cuelga el balón, la atrapa y en dos tiempos el guardameta de Unión Adarve, que parece que se ha hecho daño, ¿eh? Se lamentaba ahí, la agarró en dos tiempos y se dolía, ha pegado un buen salto, pero parece que va a poder continuar sin problema. Ya la recupera la Aravaca. Superamos el minuto 2 de juego. Ojo ahí el centro de Pablo. Madre mía, providencial ahora el central del Unión Adarve, porque estaba listo ahí con la caña de pescar el delantero, el encargado de marcar los goles en el Aravaca. Será saque de esquina, el primero del partido para el Aravaca. Al segundo, escuchamos ahí al míster, la cuelga ya el Aravaca, bien defendido ahora por el Unión Adarve, y ese balón que sigue siendo de los blanquiazules, que la cuelgan de nuevo el área, rechaza de nuevo la defensa visitante. Vamos a ver si eso va a puerta, fuera, será saque de puerta para el Unión Adarve. Como digo, grandísima en la temporada que ha hecho el Aravaca. 54 puntos, 29 partidos disputados, 15 victorias, 9 empates y tan solo 5 derrotas. Es el segundo equipo que menos ha perdido en su grupo, solo por detrás del Carapozuelo, con 4 derrotas. 47 goles a favor y solo 31 en contra. El aspecto defensivo, sin duda, trabajadísimo por el conjunto local, que se hace sobre todo muy fuerte en casa. Y lo está demostrando en estos primeros minutos. Balón en el cielo del estadio Antonio Sanfit. Día soleado. Ha llovido, ¿eh? Aquí en Madrid. Ha llovido aquí en Aravaca, pero ha

La tiene la Darve, la tiene Pablo. Vamos a ver, Pablo. Pablo que la centra, que buscaba ya su delantero. Rechaza la defensa de la Aravaca. La recoge de nuevo la Darve. Que ya juega en la banda izquierda. A través de Iván. Al bueno de Iván que se le fue ahí el balón por línea de banda. Será saque de banda para la Aravaca. 50 de partido. Zapatazo es largo, la tiene la Aravaca, el colegiado que señala ahí, mano. La intentaba sacar rápido el Unión Adarve, ya lo hace, el colegiado ordena que se saque, se tiene que hacer de nuevo. Balón en el cielo del estadio Antero Saphir. Encuentro muy disputado ahora en estos 7 minutos de segunda mitad. Ningún equipo está siendo claro dominador del encuentro. También sucedió en la primera mitad. Muchísima la disputa entre ambos equipos. Pocas ocasiones de partido. Y me da a mí que este partido, si no se queda así, como mucho va a haber un gol más. Ojalá me equivoque, señoras y señores. Ojo que la tiene la Unión Adarve. Madre mía, ¿por qué no ha metido ahí ese pie el futbolista? ¿Por qué? Qué extraño que no haya rematado porque estaba completamente solo. Un otro futbolista ahora del Aravaca en el césped. Se interesa por el colegiado. Pero de nuevo, otro acercamiento de la Unión Adarve que las está teniendo en este partido, que juega un encuentro sin presión.

Y ya la juega la vaca dentro del área. Vamos a ver que puede ser una acción peligrosa. ¡Ojo y el disparo! ¡Gol de la Aravaca! ¡Gol, gol, gol, gol, gol, gol, gol, gol, gol de la Aravaca! La jugada, la triangulación ahí entre los futbolistas del conjunto local. El pase de la muerte para Pablo. Y ese rechace que lo coge David y dice: yo me lo guiso, yo me lo como. Llega el segundo tanto de la Aravaca en el 53 de partido. Gol de la Aravaca, gol de David. Aravaca 2, Adarve 0.

complicado se le pone ahora el partido, ahora sí que sí, al Unión a Darbe. Y qué bonito se le pone el final de temporada a la Aravaca, que con este resultado se colocaría con 57 puntazos a falta de tan solo 4 jornadas más. La va a tener el Unión a Darbe a balón parado. Tiene que estar atentísimo. Ahora el conjunto local tiene el 2-0, pero como siempre decimos, el 2-0 es un fútbol. En el fútbol es un resultado engañoso. Es un resultado engañoso y no se puede fiar el conjunto local. Sacará de banda el Unión a Darbe. Este es Pablo, la cuelga dentro del área. Vamos a ver, porque hay ahí una serie de rechazos. Pedían mano al colegiado. Este no señala nada. Y eso ha sido faltón. Que además viene con regalito en forma de tarjeta amarilla para el futbolista de la Aravaca.

ya la va a colgar el Unión Adarve. Atentísimos ahí los centrales de la Aravaca, porque es ocasión peligrosa. Si la pone bien, puede poner en serios aprietos a la defensa local. Ya la cuelga Pablo, ahí el remate, el rechace de la defensa de la Aravaca, la intentaba contra ahí David. Será saque de banda para el Unión Adarve. Va a sacar de banda, ya lo hace el Unión Adarve. La peina sale ahí, contundente, decidido. Andrés, el guardameta de la Aravaca. No vamos a llegar al 12 de esta segunda mitad. Lo intentará la Aravaca, ojo, dentro del área, el centro, madre mía, qué peligroso el centro, Chut. Lo desvió un central a córner, pero peligrosísima. Y la nueva acción de la Aravaca, que quiere marcar el tercero, que quiere sentenciar el partido. Y la intentó una peligrosísima, como decimos, de la Aravaca, que va a tener un nuevo saque de esquina. Brazos arriba, jugada ensayada, ya ha tenido alguna muy peligrosa desde el banderín. Y ya la cuelga Pablo, ojo el remate, fuera, madre mía, qué clara, de nuevo la jugada ensayada, que genera muchísimo daño a la defensa visitante. El portero que fue a por uvas y completamente solo remató ahí el futbolista del Aravaca, y ese balón que se fue prácticamente rozando el palo. La tiene de nuevo la Aravaca, que está completando ahora una buena fase del partido. La recupera la Aravaca, el Unión Adarve. El regate ahí del futbolista del Unión Adarve, habilidoso. Veloz, llega esta línea de fondo, el centro es excelente. Balón dentro del área, ojo que la recoja ahí el delantero del Unión Adarve. Madre mía, providencial. Providencial la defensa del Aravaca. Bajo palo sacó ese balón y ahora le intenta el Aravaca la contra. La presión, ojo que puede llegar es Pablo. Madre mía, vaya jugada. Los futbolistas ahí que piden que fue falta. Primero vamos por fases del partido, porque la tuvo ahí clarísima el Unión Adarve. Providencial la defensa del Aravaca, que sacó ese remate que con el portero ya vencido iba a suponer 2-1. Ojo que lo sigue intentando la Unión Adarve. Vamos a ver que la tiene David. Gol, gol, gol, gol, gol, gol, gol, gol, gol, gol, gol, gol, gol, gol, gol, gol, gol, gol, gol, gol, gol, gol, gol, gol, gol, gol, del Unión Adarve. ¡Hay partido! Se lo estaba mereciendo el Unión Adarve. Llega dentro del área y el zapatazo con la zurda para poner el 2-1. En el 15 de la segunda mitad llega el tanto del Unión Adarve. Aravaca 2, Unión Adarve 1. Bueno, pues ya lo veníamos diciendo, señoras y señores.
que todavía se le podía complicar el partido a la Aravaca, que el 2-0 es un resultado engañoso. Y ha marcado este 2-1 el Unión Adarve. Y de nuevo se le puede poner el partido cuesta arriba a la Aravaca, que tiene ahora mismo unos 3 puntos que valen su peso en oro, como se suele decir. Vamos a ver, porque a ver cómo reacciona este gol el Aravaca, que la realidad es que no ha sido tampoco muy superior al Unión Adarve, pero que al final tiene muchísimo peligro ahí arriba. Vamos a ver, porque lo intenta ahora el Aravaca. Señala fuera de juego el colegiado. Intentará el Aravaca, ojo que puede ser peligrosa. Vamos a ver, porque la tiene Pablo. Pablo hasta línea de fondo, es un golazo. ¡Qué golazo! ¡Gol, gol, gol, gol, gol! ¡De la Aravaca! Estaba sufriendo muchísimo el conjunto local. Esa filigrana ahí en la frontal del área, se va hasta dos rivales y con la zurda marca ese 3-1. Vaya golazo ha marcado aquí el bueno de Pablo. Vaya golazo de la Aravaca cuando llegamos al 62 de partido. Gol de Pablo, gol de la Aravaca. Aravaca 3, Unión Adarve 1. Bueno, pues ya tenemos, todavía queda media hora de partido, pero ya tenemos el golazo del partido sin duda y uno de los goles de la jornada en esta primera división autonómica aficionado del grupo 1, porque el detalle técnico de Pablo pisando la pelota en la frontal del área ha sido totalmente exquisito. Dejó prácticamente sentado a un defensa del Unión Adarve y después se puso nervioso, ¿eh? Se puso nervioso para rematar porque vaya golazo ha marcado el bueno de Pablo, que de nuevo devuelve la tranquilidad a la Aravaca, que estaba viendo cómo el partido se le estaba complicando, ¿eh? El Unión Adarve estaba mereciendo algún gol, lo marcó y se le podía complicar. Y de hecho, atacan ya de nuevo la portería de la Aravaca, porque no ha dicho tampoco su última palabra el conjunto visitante.

Claro que sí. Intenta ahí de nuevo con un centro. Está haciendo mucho daño en esos balones aéreos. Vamos a ver el Aravaca, porque esto es un 3 para 3. Encuentra ahí línea en la banda ahí al extremo, pero contundente la defensa de la Darve, que la despeja. Posesión de nuevo para la Aravaca, que la pierde ahora Ricardo. Vamos a ver que la puede liar ahora el Unión a dar para la contra. Tres futbolistas ahí, patadón. Señala falta al colegiado. Señala ahora y amarilla el colegiado, el futbolista del Aravaca. Se duele ahí el central de la Unión Adarve, 21 de segunda mitad. Y ahora la intenta de nuevo el Unión Adarve. Dentro del área y el futbolista, el centro. Detiene fácil ahora el guardameta. Pero no se rinde, ¿eh? No se rinde este conjunto. Que lo va a intentar hasta el último segundo. Sacará de puerta ahora el Unión Adarve. Cuando llegamos al Ecuador de esta segunda mitad, partidazo, 4 goles. El mal del comentarista, ¿eh? ¿Cómo lo gafé? 1-0. Pensaba yo que iba a haber pocos goles y en un zarpazo 3 goles lo intenta ahí el Unión Adarve. Contundente ahora la defensa de la Aravaca, que no quiere que los visitantes se vuelvan a meter en el partido. Y que no se están complicando lo más mínimo. La tiene la banda el Unión Adarve. La rechaza la defensa de la Aravaca. Intentaba ir buscar al delantero. Despeja la defensa del Unión Adarve. Y la afición que sigue animando de lo lindo en este estadio Antonio Sanfiz.

La va a sacar de banda de la Aravaca. Ya lo hace Ricardo, que la pone dentro del área. ¡Qué peligro tienen esos saques de banda del conjunto local! Se revuelve ahí Ricardo entre dos futbolistas. ¡Qué bueno el pase ahí para Pablo! Y será de nuevo saque de banda o incluso saque de esquina. Lo hará Pablo desde el saque de banda. Vamos a ver, porque la pone en el punto de penalti. Madre mía, la que ha tenido de nuevo la Aravaca. Qué daño está haciendo por el juego aéreo. Y llegó ahí en segunda instancia. Creo que fue Dani. Pero el disparo desviado. Ya lo intenta desde el saque de banda a la Aravaca. Potentísimo ahí ese saque. Vamos a ver que llega el segundo palo. De nuevo, qué peligro. Está teniendo muchísimo peligro el balón aéreo, tanto de la Aravaca como del Unión Adarve. No consiguió aquí rematar ningún futbolista del Unión Adarve. Sacará de portería el guardameta local. Pero sigue intentándolo el conjunto visitante, claro que sí. Ya la tenía en la banda Pablo, pero la recupera el Unión Adarve, que saca de banda rápido. Trabado ahora el partido en estos minutos. Tramo central de la segunda mitad. Y está David, la baja. La recupera el Unión Adarve. Está el balón, está el partido ahora mismo en ese tramo del campo. Esa banda izquierda. Y todo el juego se está volcando por allí. La baja Pablo. Exquisito el control del futbolista. Pide falta al colegiado. La señala el árbitro. Ahí se cabreaba. Se cabreaban ahí los dos futbolistas. Y el colegiado, que le llama y dice: oye, aquí no ha pasado nada. Ya la tiene el Aravaca. ¡Ojo el remate! ¡Gol, gol, gol, gol, gol, gol, gol, gol, gol, gol, gol, gol, gol, gol, gol! ¡Gol del Aravaca! ¡Qué golazo de Ricardo! Minuto 72 de partido. El Aravaca que centra ese balón. Fue David, creo, el que centró, que encuentra en el segundo palo a Ricardo, que la pone al palo largo del guardameta. ¡Qué golazo de Ricardo! ¡Qué golazo de la Aravaca! Minuto 72 de partido, lo sentencia a los locales. Gol de la Aravaca, gol de Ricardo. Aravaca 4, Unión Adarve 1.

tremendo el acierto de cara a puerta que está teniendo el Aravaca en este encuentro, ¿eh? Son 4 goles y prácticamente todas las que han tenido alguna más, por supuesto, clara, señala y amarilla al colegiado, al futbolista del Unión Adarve, pero prácticamente todas

las que ha tenido, madre mía, ahí la pelea, la disputa ahí, el rifirrafe ahí entre los futbolistas. Tensión ahora en el encuentro. El colegiado que va a llamar a unos cuantos futbolistas para explicarles bien cómo funciona esto. Tiene que saltar hasta el terreno de juego el Linier. Se calienta aquí un poco el partido, ahora habla con ellos. Y como decía, tremenda la efectividad del conjunto local porque habrá tenido 6-7 claras. Y son 4 goles los que tienen el marcador. Y esta victoria que ya no se le va a escapar al conjunto local, que como decía, se va a colocar con 57 puntos. Solo por detrás de Cala Pozuelo y Rayo Ciudad Alcobendas, a la espera de ver qué hace el Canillas. Y los dos primeros también, por supuesto. Pero serían 57 puntos.

Y sigue apretando la afición aquí en el estadio Dinos Anfield. 75 de partido. Solo restan 15. En este encuentro que ha sido una completa maravilla. Vamos a ver, porque la tiene ahora el Unión Adarve. Pide ahí falta. El delantero no la va a señalar el colegiado y ya la detiene rapidísimo. El guardameta del Aravaca se duela y el futbolista van a entrar las asistencias médicas. Porque se ha hecho daño de lo lindo, ¿eh? Vamos a ver si se reanuda el partido. Se sigue ahí doliendo, ¿eh? El futbolista del Unión Adarve, que se ha tenido que hacer bastante daño cuando se produce un cambio en el conjunto visitante, que si no recuerdo mal es el primero del partido. Lo intenta ahora la Aravaca en la frontal del área. Despeja ahí el Unión Adarve. La recupera. Velocidad abismal la de la Aravaca. Vamos a ver que la tiene el vértice del área Pablo. Pedía ahí falta para el colegiado. No la señala. También pedían el saque de esquina. Pero será saque de puerta.

Ya la juega el Unión Adarve, que quiere todavía marcar algún golito en este partido, en el que ha competido de lo lindo, pero al final el Estadio Antonio Sanfiz es uno de los estadios más complicados de esta primera división autonómica. Y durante los 80 minutos de juego que llevamos ha demostrado el porqué. Gran poderío ofensivo de los locales. Defensa férrea, sólida, que impide que el ataque de los visitantes fructifere. Y ahora se va a producir también un doble cambio en el Aravaca. Dos hombres de refresco para estos 10 minutitos que quedan de partido. Vamos a ver qué son capaces de demostrar estos futbolistas, estos minutos, las oportunidades que da el míster. Importantísimo aprovecharlo. Sobre todo mirando ya a la próxima temporada en el que todos quieren ser parte de este Aravaca, que está haciendo historia, que está creciendo muchísimo. Estamos viendo la evolución del club aquí en Negocios Televisión. Primer equipo, cantera. Y un equipo que, como digo, está en pleno crecimiento y expansión. Saca de puerta ahora el Unión Adarve. Ahí la defensa de la Aravaca, que no está para nada contundente. Será saque de banda para el Adarve. Ya lo hace David. David en corto para Pablo. Este es para Dani. Vamos a ver que llega a línea de fondo. Larguísimo ahí el pase. Se lamenta el futbolista porque era inviable llegar a ese balón. Ya la tiene Daniela la vaca, que la lucha, la presión ahí del delantero de la Darve. Sacará de banda la vaca. 8 de partido quedan, señoras y señores. Ya lo hace Lucas. Lucas que busca a Ricardo. Ricardo, ay, que no la puede bajar ante dos futbolistas de la Darve. Y será enseñar al colegiado falta. Ya la juega David, David para Palomo. El largo Andrés para Pablo, la coge, la retiene la defensa de la Aravaca. Será saque de banda para la Darve en tres cuartos de campo. Saque de banda que la van a colgar de nuevo, que quieren convertirlo en un saque de esquina. La defiende la acción muy bien ahora el Aravaca, que lo intenta la contra, la recoge de nuevo el Unión Adarve. Vamos a ver David que dobla a Pablo, ahí el extremo del conjunto visitante, la pared entre los futbolistas, el centro que no le pegó bien a la pelota, se lamenta ahí el futbolista. Será saque de puerta para el Aravaca. Ya la juega el Aravaca, que lo intenta, que quiere la manita, quiere el 5 a 1 para despedirse con un grandísimo sabor de boca. Ya lo va a hacer, pase lo que pase, de este domingo. Y señoras, no se vayan, porque recuerden que a las 7 enseguida, vamos, tenemos otro partido del Aravaca. Ahora serán los juveniles los que nos van a deleitar

con esa cantera que es una auténtica maravilla. Todos los fines de semana nos sorprende algún futbolista. Y este fin de no va a ser menos. El juego detenido realiza de nuevo otro doble cambio en Aravaca. Ya son cuatro los futbolistas de el refresco que ha metido ahí el conjunto local para sujetar este marcador que es oro molido para el Aravaca. Ese centro demasiado desviado sacará de puerta el Adarve. 85 de partido. El saque de banda para el Aravaca. 4 minutos de partido más el alargue que dan. El colegiado que le pide ahí al futbolista que saque ya, por favor. Y de hecho le ha enseñado tarjeta amarilla, ¿eh? Al lateral derecho del Aravaca no tiene mucho sentido lo que ha hecho el futbolista. Porque perder tiempo con un 4-1. Y esa amarilla, que siempre es una carga para cualquier futbolista. Balón en el centro del campo, la disputa ahora a Aravaca y a Darbe. La recoge muy bien ahí la defensa de la Aravaca, que buscaba ahora el hombre más adelantado. El rechace de la defensa de la Darbe será saque de banda. El saque de banda, el pase ahí de David para Pablo, que encuentra ahí al hombre más adelantado. Pablo se va de dos, qué habilidad tiene este futbolista. Se pone ahora por delante el bueno de Palomo de la Darbe, que lo intenta ahora la contra. Ese pase no es para nada bueno, la recupera ahora el Aravaca. Muchísimos errores en este tramo final del partido. Será saque de banda para el Aravaca, que vemos que se ha llenado más aún todavía de aficionados el estadio Antonio Sanfil, que suponemos que se quedarán también para animar ahora a las 7 de la tarde al juvenil, en el que seguro va a ser un auténtico partidazo. Vamos a ver que la puede tener el Unión Adarve. Es un 2 para 2, David el 7 dentro del área. Vamos a ver si dispara, vamos a ver si David la centra. El pase que fue realmente malo, la recoge ahora de nuevo Palomo. Palomo la tiene ahora David. David dentro del área, tiene a dos hombres por delante. La cede a su compañero, el centro del futbolista, que no tiene para nada potencia. Y la rechaza a la perfección la defensa de la Aravaca. Además, el colegiado señala falta. Y este encuentro, que todo hace indicar que va a terminar así 4-1. Partidazo de la Aravaca, que tengo la sensación que le bastó con muy poco para hacerle 4 goles al Unión Adarve, que aún así no realizó un mal partido del todo, tampoco bueno por supuesto, pero compitió de tú a tú a uno de los mejores equipos de la categoría y que puso en verdaderos aprietos, sobre todo con ese tanto, el 2-1. Hizo sudar y de lo lindo al conjunto local. Lo intenta la droga a la Darbe a través de David.

es que la pierde, la recupera la vaca. Lo hace de nuevo David. La saque de banda para la vaca. La tiene la vaca, este es David. Pase en profundidad para Pablo, ¿eh? Fue excelente ahí el pase. Pablo que se zafaba ahí del central, pero providencial este que echa el balón a saque de esquina. Y le queda ya muy poco el partido. Vamos a ver si el árbitro decide alargar, si decide añadir algún minuto. Porque la puede tener ahí el Aravaca, el disparo. Providencial ahora el guardameta visitante. Para detener ese balón que era el 5 a 1. Lo intenta ahora la contra de la Darve. Vamos a ver porque son tres hombres velocísimos los que atacan. El regate ahí de Manolo. Será saque de banda para la vaca. Balón en el cielo del estadio Antonio Sanfiz. La tiene de nuevo el Unión Adarve. Vértice del área. Vamos a ver ese 1 para 1. Qué bueno la defensa ahora del futbolista de la Aravaca. Pero la recoge ahí el delantero de la Adarve. De nuevo los apoyos, las ayudas de los compañeros de la Aravaca. Que están todos implicadísimos, sacrificados desde el guardameta hasta el delantero. Están todos ayudando. Y la implicación que tan importante es siempre en un equipo y que ahora está demostrando el Aravaca desde el primer minuto hasta en el que estamos ahora, que es el minuto 91. La tiene la Darve completamente solo, ojo que puede centrar. Hasta tres compañeros ahí para remate. Que llega con ese disparo con la diestra de Palomo. Muy desviado el lanzamiento, saque de puerta. Sigue intentando la vaca, supera la línea del centro del campo, recupera el Adarve. La recupera a través de Palomo, Palomo en la banda izquierda para David. David de nuevo buscaba a Palomo, retrasa para el central. El 4 cambia de orientación, rechaza ahora la defensa de la vaca. Que no quiere saber nada, que llegamos al minuto 92 y medio de partido. A esto le queda cada vez menos. 5 goles. Hemos disfrutado en este partido.

Y ahora juega David. David la recupera ahora de la Aravaca. La tiene la Darve cuando escuchamos el triple pitido del colegiado y a saltar los futbolistas del juvenil. Señoras y señores, no se vayan porque en tan solo unos minutos volvemos. Dejamos por aquí este partidazo. Enhorabuena a la Aravaca, que se pone con 57 puntazos en la primera división autonómica aficionado. Grupo 1, Aravaca 4, Unión Adarve 1. Partidazo de los locales. Insisto, no se vayan porque nos vemos aquí en tan solo unos minutos en Negocio Televisión con un nuevo partido de la Aravaca. Adiós.

Hola, hola, hola, ¿qué tal amigos? Bienvenidos de nuevo a Negocios Televisión. Venimos de un auténtico partidazo, venimos de la Aravaca Unión Adarve, primera división autonómica aficionado. Y ahora vamos a deleitarnos con este partido que además se ha dado comienzo ahora entre Aravaca y Nuevo Boadilla. Partido perteneciente a la primera división autonómica juvenil, Grupo 1. Jornada 30, que nos va a dejar segurísimo grandes jugadas, grandes goles. Y aquí en estos partidos es donde descubrimos a los verdaderos futbolistas, al verdadero talento que tiene el Aravaca. Que como decía, es un partido importante, ¿eh? Un partido importante para el Aravaca, que se encuentra en tercer lugar con 58 puntos. Todavía puede pillar al segundo clasificado, que es el Hortaleza, que tiene 4 puntos más. Pero hasta que las matemáticas no digan lo contrario, el Aravaca lo va a intentar. Pero es que por otro lado, abajo, detrás suya, tiene el Rayo Majadahonda con un punto menos. Por lo

tanto, es fundamental para los locales ganar este partido para seguir soñando con aspiraciones más altas y sobre todo que ningún contrincante le pille. Y por otro lado, el nuevo Boadilla, que con 53 puntos se encuentra sexto clasificado, por lo tanto, segundo contra sexto, auténtico partidazo. Se le puede definir así sin duda este partido porque es un auténtico partidazo. El que vamos a ver cuando ya superamos el primer minuto de partido. Lo tiene la posesión hasta el momento el Aravaca, que no quiere complicaciones. Este fue Mario, el despeje. Será saque de banda. Y vemos ahora en pantalla, gracias por supuesto a la realización, el 11 del Aravaca. Tomás en portería, Lucas, Mario, Carlos, Diego Siñeriz, Marcos Pajares, Samuel George, Álvaro de Santos, Pablo Remesal, Alejandro Abad y Nicolás García. Han sido los 11 elegidos, esperan su oportunidad en el banquillo. Antonio Miguel, Edith Céspedes, Mateo Juárez, Pajares, Rodrigo López y Nicolás Iglesias. Ya veis, 15 graditos hace ahora mismo en este estadio Antonio Sanfiz. Buena temperatura para los futbolistas, buena temperatura también para el aficionado. Así que vamos a ver si los pupilos de Álvaro Domínguez son capaces de sacar estos 3 puntos, que como venimos diciendo son fundamentales para los locales. Ha salido en estos primeros minutos decidido el nuevo Boadilla, que con esa equipación parece, recuerdo al Borussia Dortmund, ¿eh? Parecen avispas. Esperemos que no piquen a la Aravaca, que tiene que conseguir los 3 puntos. Ya la juega Lucas. Lucas busca el largo a Alejandro. Alejandro no puede con ese balón, demasiado potente. Y ya la tiene el Boadilla. Este es Jaime, que se va hasta dos compañeros. El recorte es buenísimo. El disparo de Jaime, sin potencia, a las manos de Tomás. Ya la tiene en el centro del campo, la supera en el centro del campo el Boadilla. Ese desplazamiento para Pablo, demasiado desviado, zapatazo ahora de Tomás, que no quiere complicarse. Que buscaba a Alejandro, buscaba a Nicolás, buscaba a los hombres encargados del gol. Y la presión ahora del nuevo Boadilla, que está impidiendo que la Aravaca dé varios pases consecutivos. La controla Marco. Marco para Carlos. Carlos es largo. Bueno, el desplazamiento para Mario, pero demasiado largo. Será saque de banda. Lo intentará la Aravaca, supera la línea del centro del campo, contundente ahora la defensa del nuevo Boadilla. Señala falta, no, se falta no, señala fuera de juego el colegiado. La intentona y de la Aravaca sin apenas peligro. Y sacará de puerta ahora el nuevo Boadilla, que como digo, ha completado también una grandísima temporada. 29 partidos disputados, 16 victorias, que se dice pronto. 5 empates y 8 derrotas con 50 goles a favor.

Y 46 en contra. Pero cuidado porque quieren conseguir los 3 puntos de este estadio Antonio Sanfil, que es, además, en todas las categorías, uno de los campos más difíciles. Pero estas avispas no les tienen miedo a nada. Vamos a ver, Marco, supera en el centro del campo, velocísimo ahora en Aravaca. Hasta 5 futbolistas en posiciones de ataque. Este Marco, madre mía, qué regate de Marco ahí entre 3 futbolistas. La terminó perdiendo, era complicadísimo, pero cómo se zafó ahí de su primer rival con ese regate. Cuando vemos en pantalla la grada de nuevo repleta de aficionados, familiares, amigos, que no se quieren perder no se quieren perder al juvenil de la Aravaca, que está deleitando a todos los aficionados de este histórico club blanquiazul. Este Samuel intentaba encontrar a Marco, la recupera de nuevo el Guadilla, la recuperará Marco. Gran cantidad de balones la que recupera este futbolista por partido. Y ahora es Diego. Diego desplaza en la banda para Marco. Marco ahí con 2 pataditas para Diego. Diego desplaza para Mario. Y Mario para Tomás. El desplazamiento largo que buscaba Samuel no va a llegar, demasiado desviado. Balón en los pies del guardameta del Boadilla. La pierde ahora el nuevo Boadilla. Atentísima la defensa del Aravaca. Atentísimo Lucas. Vamos a ver qué hace porque está excesivamente solo. La termina perdiendo. Y de hecho hace falta en ataque la señal al colegiado cuando llegamos al 8 de partido. Saque de banda para el Boadilla, que ha salido quizá algo mejor que el Aravaca. Está teniendo bastante más la posesión, más acercamientos. Y tiene que ir poco a poco desperezándose, algo habitual en los equipos en estos primeros compases del partido, que poco a poco se van desperezando, van encontrando su juego. Pero hasta que eso pasa, transcurren bastantes minutos que el Guadilla, como decimos, está aprovechando bastante mejor. Zapatazo ahora al largo. Será saque de banda para la Aravaca. Ahora juega Carlos. Carlos que encuentra a Diego en la banda derecha. Diego, que es buenísimo este lateral derecho. Diego para Mario. Mario que puede llegar hasta línea de fondo. Atentísima ahí la defensa del Guadilla. Será saque de banda. Y será el encargado, si no me equivoco. Ese es Marco, el dorsal número 15. Ese saque de banda que, como viene siendo la habitual en el Aravaca, además, en cualquier categoría, la colgará al punto de penalti el saque de banda. Ojo, vamos a ver que remata ahí solo el portero. Madre mía, el portero que ha salido a por uvas, remató y el futbolista del Aravaca. El error es tremendo, ¿eh? El error es tremendo del guardameta. Tuvo fortuna que no le cayó ese rechazo a ningún futbolista. En posición franca, ningún futbolista de la Aravaca porque era un gol totalmente cantado. No
Viniendo de nuevo la vaca a través de Samuel. Samuel para Álvaro. Álvaro que está ahí entre tres futbolistas. Devuelve de nuevo para Samuel. Samuel habilidoso. Aquí el chico, el canterano de la vaca. El cambio de banda que buscaba a Diego.

La rechaza la defensa del Guadilla, que lo intenta ahora a la contra con esos dos pases. Demasiado desviado. Sacará de banda de nuevo el Aravaca, que poco a poco, como decía, se está desperezando e empieza a encontrar su juego. Y sin duda acabará haciendo daño, porque siempre lo hace este equipo, que está trabajado, ¿no?, lo siguiente. Madre mía, ahí los sombreritos ahí de los blanquiazules. Es buenísimo ahora ver cómo deja pasar el balón. Inteligentísimo ahí el bueno de Alejandro, que deja pasar el balón, que genera peligro y que genera el primer, creo recordar, saque de esquina del partido. Lo botará la Aravaca, lo botará Samuel. Vamos a ver, Samuel. Brazos arriba, la jugada ensayada del Aravaca. Balón al primer palo, ese rechace de la defensa del nuevo Boadilla. La recoge de nuevo Samuel. Samuel que se va a esta línea de fondo, la centra. Pero con muy poca potencia, será saque de puerta. Lo intentaba ahora ahí el Aravaca con ese saque de esquina. Y será falta para el nuevo Boadilla. Ya la tiene Marco. Marco retrasa para Diego. Diego para Marco. Bueno, ahora la combinación, la pared de los locales. Este es Alejandro. Alejandro, buen pase, pero arriesgado para el centro del campo.
La tiene Diego en la banda izquierda. Vamos a ver Diego qué hace. Tiene a un compañero por delante. Diego que se intenta ir en velocidad a su rival.

Atentísimo. El defensa del nuevo Boadilla para recoger ese balón. Pero ya la tiene de nuevo la Aravaca, que está presionando, que está ahora sí encontrándose. Como suele jugar este equipo, hasta línea de fondo marcó. Madre mía, la que ha tenido. Ojo que sigue el peligro. Se fue por línea de fondo. Sacará de puerta el nuevo Boadilla. La que ha tenido ahora sí el Aravaca. Llegó hasta línea de fondo. Creo que fue Marco. Y el pase que fue excelente. No remató ningún compañero. Pero clarísima la ocasión que ha tenido la Aravaca cuando vamos a llegar al 17 de partido. Como digo, clarísima la ocasión para haber puesto el 1-0 en el partido. La disputa ahí, un futbolista se lamenta muchísimo, el futbolista del nuevo Boadilla. Ha sido dura la entrada, tarjeta amarilla. Creo que ha sido para Marco esa tarjeta amarilla. Pide explicaciones ahí los futbolistas del conjunto visitante al árbitro. Pero este que señala la tarjeta amarilla y se sigue lamentando, el futbolista va a necesitar de hecho a la asistencia médica que ya entra. Ya se recupera el futbolista del nuevo Boadilla, que la va a tener ahora con este saque de falta. Minuto 18 de partido. Partido entretenido, partido trabajado, con tensión. Se nota que como equipo se juega mucho el zapatazo ahí de Lucas, que fue tan malo que acabó en saque de banda. Y será ahora saque de banda para la Aravaca, que poco a poco, ya lo venimos diciendo, se va encontrando en el partido. Y que es fundamental para ellos lograr cosechar una nueva victoria. 61 puntazos. Se pondría, se dice pronto, ¿eh? 29 partidos disputados, 18 victorias, 4 empates, 7 derrotas. 54 goles a favor y tan solo 29 en contra. Vamos a ver que lo intenta ahí. Álvaro la tiene que despejar el conjunto visitante a banda porque tenía muchísimo peligro. Ya la tiene en sus manos Diego, pero será un compañero el que saque de banda. Como decía el Aravaca, 29 goles encajados. Es lo más destacado de este equipo, que es el segundo equipo que menos goles ha recibido de todo el grupo, solo por detrás del Real Madrid C, que ha encajado 25. El aspecto defensivo es sin duda uno de los fuertes de los pupilos de Álvaro Domínguez, que lo están demostrando también en este partido. 20 minutos de partido y apenas ha tenido ninguna ocasión clara nuevo Boadilla, porque este equipo defiende mucho y bien. La tiene ahora Diego. Cuidado, Diego, que le presionan, pero no se pone nervioso. Diego, excelente ahora para Álvaro. ¿Cómo saca el balón jugado? Arrancan los aplausos del estadio Antonio Sanfiz. ¿Cómo juega este equipo? Será saque de banda de nuevo para el Aravaca. Cuidado porque la tiene el nuevo Adilla. Lo intentaba a la contra. El zapatazo de Mario, que no quiere saber de nuevo absolutamente nada.

recupera el conjunto visitante. Zapatazo de nuevo de Mario. Que no es el mejor del mundo, que le ponen apuros ahí a su compañero. Saca bien el balón jugado, la pierde, la recupera nuevo Boadilla. Que piden ahí explicaciones a los futbolistas. Que el último andar ha sido el rival, decían, pero será saque de banda para el Aravaca. La recupera la Aravaca, que está pasando ahora apuros. Eso puede ser un tarjetón. Y en efecto, dura entrada del futbolista de nuevo Boadilla, que se lleva la tarjeta amarilla en el 22 de partido. Evitó de esa forma la contra de la Aravaca, que tenía mucho peligro, pero la entrada fue realmente dura y tarjeta merecedora. Saca el largo Mario. La intenta bajar ahora Pablo José. Pablo José ahí que pedía falta. El zapatazo de nuevo Boadilla. Y la despejaba. La intentaba recoger ahora Diego. No ha salido de hecho el balón. Lo hizo de forma excelente el dorsal número 12 del Aravaca. Balón disputadísimo ahora. Señala al colegiado fuera de juego del delantero visitante. Ya la saca Mario, que la manda directamente al área. Ya la tiene en el vértice del área Samuel. Vamos a ver Samuel, que se la pasa a Álvaro. El pase de Álvaro Hall, remate. Buena jugada ahora, buena triangulación. Se lleva los aplausos desde el banquillo los chicos de la Aravaca. Fue muy bueno el pase. El centro era realmente exquisito. Pero ahí el bueno de Pablo José no terminó de conectar bien el remate con la cabeza, con la frente. Y el balón que se fue por línea de banda. Ya es nuevo Guadilla que lo intenta. Aquí no hay ni un solo segundo para despistarse. Ya la va a sacar Mario. Mario que buscaba ahí el lanzamiento directo. Intentaba pillar despistado a Tomás. Afortunadamente para los intereses de la Aravaca. Estaba atentísimo y ya lo intenta el conjunto local. Con Alejandro. Encontraba ahí en la centro a Diego que buscaba al lateral derecho, pero ese pase demasiado desviado. Será de nuevo saque de banda para nuevo Boadilla, que tengo la sensación se está jugando más a lo que quiere el conjunto visitante que el local. Está desconectando prácticamente por completo al Aravaca, que no está encontrando su juego característico. Y nuevo Boadilla que no ha tenido ninguna clara, pero no está sufriendo. Creo que era el principal objetivo, pero ojo, porque el mal del comentarista lo puedo gafar. El mano a mano que ha tenido ahora Alejandro, casi primero. Lo vemos aquí en la repetición, la velocidad punta de este delantero, que es una de sus principales características, y cómo se tiró ahí abajo el guardameta del conjunto visitante para evitar el 1 a 0. No definió bien ahí el futbolista, pero si no recuerdo mal, es la primera o la segunda gran ocasión del partido para el Aravaca, 26 minutos de juego.

Cuidado porque lo intenta la vaca a la contra. Vamos a ver si esta acción puede terminar en gol. La tiene Álvaro dentro del área. Tiene hasta tres compañeros dentro del área. Pero providencial ahora la defensa. Luego Badilla y un futbolista tirado en el césped. No sabemos qué le ha pasado. Ojo, que la tuvo ahí completamente solo. La recogió ahí Pablo José. No terminó de controlarla bien dentro del área, pero la posición era realmente buena, ¿eh? Vaya despiste de la defensa de nuevo Boadilla. Que no sé si se olvidaron de la presencia del futbolista local, pero de haberla controlado mejor, se quedaba completamente solo delante del portero. Será saque de banda para nuevo Boadilla.

Y será saque de esquina. No, saque de esquina no, será saque de banda. Pero la va a colgar ahí el futbolista visitante dentro del área, buscando ahí a los hombres con más centímetros. El rechace ahí de la defensa de la Aravaca, que lo intentaba a la contra, la recoge de nuevo, nuevo Bobadilla. Vamos a ver, porque la recuperación es excelente ahora de la Aravaca, que lo intenta. Providencial ahí la ayuda del futbolista de nuevo Bobadilla. Y el colegiado que señala falta, cuando vamos a llegar en breves instantes al 30 de partido. La botará ahora Lucas. Lucas el largo. Despeja ahora la defensa. Lo intenta de nuevo por la banda. Balón demasiado alto, demasiado desviado. Será saque de banda para Nuevo Guadilla. Lo intenta el Aravaca, que está teniendo ahora más acercamientos que nunca. Este es Diego. Diego que la cuelga dentro del área. Despeja la defensa de Boadilla. Que lo intenta ahora la contra, pero está sacrificadísimo el equipo dirigido por Álvaro Domínguez. En esas ayudas, todos bajan a presionar, todos bajan a defender. Aquí nadie se deja absolutamente nada, hasta la última gota de sudor. El centro ahora de Boadilla, cuando vamos a llegar al 30 de partido. Será saque de puerta para la Aravaca. Sacará Tomás.

Ya la tiene la vaca, de nuevo, la tiene el 25, la tiene Alejandro. Vamos a ver, porque este futbolista tiene

portería que defiende el guardameta de nuevo Boadilla lo ha tenido el Aravaca las ocasiones sin duda más claras del partido. Qué cerca ha estado el 1-0 cuando llegamos al 32 de partido. Ya saca de nuevo la Aravaca que quiere enchufar el primer gol, creo que sí, quiere enchufar el primero. Ojo ahí, pedían algún futbolista penalti, no señala nada al colegiado. Vamos a ver que la puede tener a dar Nuevo Guadilla. Sale el guardameta, atentísimo, atentísimo Tomás, que sale, que no quiere peligro y encima detiene el balón, al igual que lo hace ahora el guardameta de Nuevo Guadilla. Como decía Aravaca, que se ha enchufado, que quiere marcar el primer gol antes del descanso, sería fundamental para los chicos de Álvaro Domínguez irse ganando. Y de no ser así, vamos a ver qué indicaciones da el bueno de Álvaro a sus chicos, porque no ha sido mala primera parte, pero sí que por momentos no están del todo metidos en el partido, sobre todo también por mérito de Nuevo Guadilla. Vamos a ver que la tiene David dentro del área. Madre mía, increíble Mario, increíble Mario, cómo metió el cuerpo. Dijo, pongo aquí un muro, no vas a pasar de aquí. Se puso por delante del 7 de Nuevo Guadilla y detuvo en un plisplas el peligro de los visitantes. Sácala de puerta, Tomás. Supera la línea al centro del campo. Intenta buscar ahora el largo a Nicolás. De la Aravaca, la recoge de nuevo Marco. Marco para el extremo izquierdo, para Samuel. Vamos a ver Samuel qué hace. Samuel que se mete por dentro. Samuel que buscaba a Nicolás, no lo encuentra. Bien, ahora la defensa de Nuevo Guadilla, que lo intentará a la contra. Vamos a ver con el 7. Balón dividido y balón que cae de nuevo en las manos del guardameta de Nuevo Guadilla. El disparo ahí, ojo, de Nuevo Guadilla, la detiene en dos tiempos, peligrosísimo. Vaya obús, vaya obús, ahora del 10 de los visitantes, no la pudo detener de una sola vez el guardameta, la detuvo en dos tiempos el bueno de Tomás. Y ese disparo lejano que puso en verdaderos aprietos al bueno de Tomás, ya lo tiene de nuevo el Aravaca. Supera la línea al centro del campo. Balón que recoge de nuevo Diego. Vamos a ver Diego, que tiene ahí hasta tres rivales presionándole como verdaderas avispas. Balón adelantado para Pablo José. Pablo José que la pierde, la recupera de nuevo Boadilla. Están muchísimas imprecisiones, muchísimos errores ahora por parte de los dos equipos. El disparo fuera, lo está intentando ahora, se está animando el conjunto visitante a disparar desde fuera. Ya tuvo una buena ocasión antes el 10 del equipo y ahora el delantero, el 19, que también quiere recuperar sensaciones, que no está tocando apenas la pelota en estos 35 minutos de partido y que lo intentó con ese lanzamiento que nunca está de más, claro que sí. Ya la recoge Samuel. Samuel para Nicolás. Es buenísimo. Y el tiki-taka de los futbolistas de la Aravaca. Se duela ahí un futbolista del Nuevo Guadilla y señala falta al colegiado.

Pero intentado juego nuevo de ella, que la puede tener. La ha tenido el 7, la ha tenido el 7. Madre mía, la ocasión que ha perdido ahora nuevo. Bobadilla se quedó completamente solo. Lo vemos aquí en la repe. No remató bien el 7 esa pelota, porque de haberlo hecho, a no ser que Tomás hubiera ejecutado un milagro bajo palos, estaríamos hablando del 0 a 1. La va a tener, si no me equivoco, desde el saque de esquina. Creo que es el primero del partido para ellos. La sacará el dorsal 21, el pasillito ahí de los futbolistas en el área chica, tan típico ahora en el fútbol. La puso de forma excelente el saque de esquina, pero cabezazo del central del Aravaca, será saque de banda. No termina, no cesa el peligro. De nuevo Boadilla, que está acechando. Tic-tac. Ojo, ahí el disparo desviado ahora. Desviado ahora el lanzamiento. De nuevo Badilla, que lo sigue intentando en este tramo final de la primera parte. Lo intenta de nuevo Bodilla. Lo intentaba ahí dentro del área. Estuvo bien ahora la defensa de la Aravaca. Vamos a ver Tomás, que quiere sacar rápido. Zapatazo. Saca el largo que busca a Pablo José. Busca a Alejandro. La recoge un futbolista de nuevo Bodilla, pero la recupera enseguida el Aravaca, que como digo, está un poco desconectado en este tramo final de la primera parte. Se está jugando más, como digo, a lo que quiere. Nuevo Boadilla. No se está encontrando bien futbolísticamente hablando del Aravaca. Vamos a ver, esta jugada es buenísima. Mamma mía, la jugada de Samuel. La tiene Álvaro, que llega a esta línea de fondo. Se le fue demasiado largo el control. Sacará de puerta. Ahora el conjunto visitante. Vemos aquí que lo hizo muy bien. Fue tan rápido que se le acabó yendo ese balón, cuando ya esperaban ahí dos compañeros dentro del área para empujarla. Buenísima la acción de Diego, que se va a ir de dos futbolistas. No le tiemblan las piernas a al bueno de Diego, que está siendo sin duda uno de los mejores del partido. Vamos a ver la recuperación de la Aravaca. Es buenísimo el cambio de orientación. Se va a dar hasta tres futbolistas el bueno de Marco. Vamos a ver Marco, que intentaba buscar a Samuel, que se da cuenta, no se entendió ahí. Qué pena. No se entendió con su compañero. Se fue de hasta tres futbolistas el bueno de Marco, que se animó. Dijo, yo voy tiro para adelante, como los de Alicante. Y la intentó ahí del futbolista, pero como digo, no se entendió bien con su compañero. 41 de partido, solo quedan 4, señoras y señores, de primera parte. Balón dividido ahora, la tiene nuevo Adilla, la controla Lucas, que intenta buscar a David, al hombre más adelantado, la recupera Aravaca. Qué bonita estampa, qué bonita tarde en el estadio Antonio Sanfis, de la grada repleta. Solo faltan los goles.
Lo más bonito de este deporte, Rey, lo intentaba ahí el Aravaca, despeja la defensa del nuevo Boadilla, balón de nuevo en los pies de Tomás. La tiene ahí la defensa de Boadilla. Zapatazo en largo, que no quiere ningún tipo de complicación. La lucha ahí entre los futbolistas de Aravaca y Boadilla. Y será saque de banda.

Aravaca y Nuevo Boadilla, que con este empate provisional, Aravaca se colocaría con 59 puntos. Podría perder, la tercera posición, porque el Rayo Majadahonda está con 57. Y por otro lado, Nuevo Boadilla se colocaría con 54. Y la realidad es que si al Boadilla hoy le da por ganar aquí en el Estadio de los Árbitros, vamos a ver que la puede tener el Boadilla, que la tiene. Ese disparo rasito la detiene Tomás. La tuvo de nuevo Nuevo Boadilla. Le apuntamos otra ocasión de peligro para el conjunto visitante, que está haciendo daño de lo lindo a la Aravaca. Y como decía, que si hoy al Nuevo Boadilla le da por ganar a la Aravaca aquí en el Estadio de los Sanfis, que no es nada fácil, ojo. Claro, el Nuevo Boadilla se lo colocaría con 56 puntos a tan solo 2 de la Aravaca, ¿eh? Y todavía con 4 jornadas por disputar. Todavía con 4 jornadas por disputar, por lo tanto, todo todavía muchísimo por decidir en esta primera división autonómica juvenil, Grupo 1, que está siendo una espectacular temporada, la que nos están regalando todos y cada uno de los 18 equipos que forman este grupo. Cuando, señoras y señores, pitido aquí del árbitro, nos vamos a ir al descanso, no se vayan porque esto está más emocionante que nunca. Lo vemos aquí en la segunda parte de Negocios Televisión. Nos vamos al descanso. Aravaca 0, Nuevo Boadilla 0. Todo por decidir en la segunda mitad. En unos minutos volvemos aquí en Negocios Televisión. Hasta luego.

Hola, hola, hola, ¿qué tal amigos? Bienvenidos de nuevo a Negocios Televisión y volvemos en el momento, en el instante en el que ya ha dado comienzo la segunda mitad de entre Aravaca y Nuevo Boadilla de esta primera división autonómica juvenil Grupo 1, partido perteneciente a la jornada número 30 y cabe recordar el marcador 0-0 resultado gafas. Con el que nos hemos ido al descanso, y eso que ha habido, no ha sido un partido de muchísimas ocasiones, pero ambos conjuntos han tenido alguna ocasión que otra para poner el primer tanto del partido. E indudablemente, esta segunda mitad que va a ser una completa exquisitez, porque los dos equipos, a ninguno de ellos les vale el empate, los dos tienen y quieren conseguir la victoria, así que veremos a ver por qué. Promete mucho estos 45 minutos. Ya lo intenta ahí el Aravaca en los primeros compases de la segunda mitad. Vamos a ver a la contra. A la contra lo intentaba el nuevo Boadilla con ese pase largo. Detiene fácil Tomás. Lo intenta de nuevo, nuevo Boadilla a la contra. Lo intentaba ahí con ese pase largo para David. Atentísimo de nuevo Tomás para salir de la portería rapidísimo y evitar males mayores para el Aravaca. A ver, la Aravaca la tiene dentro del área Tomás. Tomás que la pone a Diego. ¡Oh, madre mía! Manos a la cabeza de los futbolistas. La que ha tenido a la Aravaca. ¿Cómo se fue esta línea de fondo? Diego la puso atrás. Y ese remate que rebotó ahí en un central. Porque es que eso era.

El primer tanto del partido de la Aravaca, grandísima la ocasión de los locales. Y el 47 de partido, mamma mía. De nuevo posesión, supera la línea del centro del campo de la Aravaca, que lo intenta, que ha salido metido. Ha salido metido y de lo lindo en este comienzo de la segunda parte. Lo decíamos, que la charla del míster de Álvaro Domínguez iba a ser clave para el devenir de esta segunda mitad, porque es que se está jugando muchísimo la Aravaca. Solo a los despistados hay que recordarles que la Aravaca, tercer clasificado, tiene a 4 al Sporting de Hortaleza B. Y quedan 4 jornadas todavía por disputar, por lo que de hacer un buen desempeño en este tramo final de temporada, podría acabar la temporada como segundo clasificado, con todo lo que ello significa. Cuidado porque lo intenta la nueva Boadilla. Esa triangulación que no fructifera. De nuevo balón en las manos de Tomás, que ya saca rápido, que no quiere perder ni un segundo de tiempo. Y el colegiado la señala fuera de juego. Zapatazo largo de la defensa de la Aravaca, 50 de partido. La tiene de nuevo, nuevo Boadilla, que quiere también, como no, como lo ha hecho el Aravaca, quiere hacer lo propio y meterle el miedo en el cuerpo al conjunto local, que tiene que ir a por los 3 puntos, que ha salido decidido en este tramo inicial de la segunda mitad y que sin duda, ya lo decíamos al comienzo de la retransmisión de esta segunda mitad, que iban a ser 45 minutos. Cuanto menos entretenidos por todo lo que se juega en ambos conjuntos, por todo lo que estos equipos nos vienen demostrando en la temporada, que es que saben jugar muy bien a este deporte llamado fútbol. Intentaba y el Aravaca, ese balón que se va por línea de banda, sacará de banda nuevo Boadilla. De momento, ningún cambio en el Aravaca. Los 11 que saltaron: Tomás, Lucas, Mario, Carlos, Diego, Marcos, Samuel, Álvaro, Pablo, José, Alejandro y Nicolás siguen en el terreno de juego. Ahí el disparo de nuevo Boadilla desde fuera del área. La detuvo sin ningún problema Tomás. Lo ha intentado, varias veces ya nuevo Boadilla en lo que va de partido. Esos disparos desde fuera del área, que son siempre importantes cuando el partido está atascado. Siempre es buena opción el disparo desde fuera del área. Y lo saben los chicos de nuevo Boadilla.

Balón en el centro del campo, la recoge Marco. Vaya gesto técnico con la ruleta aquí del chico. La recupera de nuevo, Guadilla. Supera en el centro del campo. Se tenía ahí a dos futbolistas de enfrente. Se lía él solo con la pelota y ya la recupera de nuevo Aravaca, que quiere aprovechar la contra. Quiere aprovechar que no han realizado bien ahora la transición los chicos de amarillo. Zapatazo ahora de la defensa de nuevo Guadilla. Y será saque de banda para Aravaca. Ahora tiene la banda Samuel, uno de los futbolistas con más peligro, con más daño que ha hecho en la primera mitad. La tiene en la banda izquierda ahora Nicolás. Vamos a ver, Nicolás, es buenísimo el gesto técnico, el autopase de este chico. Ojo que la pone atrás. Vaya jugada de Nicolás. ¿Cómo se hizo el autopase para zafarse de, ese rival? La puso el centro que era realmente bueno, pero no encontró ningún rematador. Pero gran ocasión ahora de Aravaca, gran ocasión de Nicolás. Lo vemos aquí en la repetición. El autopase fue buenísimo. Y ese pase que no era nada malo, pero que no encontró la cabeza de ningún compañero. Cuando vamos a llegar al 55 de juego y se va a producir, si no me equivoco, el primer cambio del partido. Un hombre de refresco, nuevo Boadilla. Lo intenta ahora nuevo Badilla, pero eso es offside, fuera de juego. Y ya la tiene Tomás en el área pequeña. Tomás el largo. A veces hay Marco. Y Marco que intentaba buscar a su compañero Samuel. Demasiado largo ese pase. Y será saque de banda para el nuevo Badilla. La recoge ahora Mario. Contundente la defensa de Aravaca en este partido. Apenas han tenido sufrimiento. Pero nuevo Guadilla que está completando para mí un partido bastante serio. Que bueno, ahora el gesto técnico de Marco. Es buenísimo el pase. Ahora a ver si llega Pablo. Providencial ahora el central del Aravaca. Que se tiró al suelo. Que dijo: aquí no ha pasado absolutamente nada. Y tampoco va a pasar. Ese balón que se va a saque de esquina. Qué jugada ahora de nuevo Boadilla. Que la tendrá ahora desde el saque de esquina. La botará Pablo. Manos en alto, vamos a ver porque esto es jugada ensayada, la puede rematar ahora David, ojo que eso puede tener muchísimo peligro, la detiene finalmente Tomás, que saca rápido, que quiere hacer daño a la contra. Y ya la tiene la Aravaca en posiciones de peligro. La recoge el disparo ahí de Diego, muy desviado.

muy desviado el remate de Diego. Nueva intentona desde fuera del área. Será de nuevo saque de puerta. La tiene ahora en la banda Marco. Vamos a ver Marco qué hace. Marco ahí entre tres rivales. Es muy complicado. Madre mía, puede ser un auténtico golazo. La tiene Marco. Jugada maradoniana ahora de Marco, el futbolista que se fue de hasta cuatro futbolistas. Se quería meter hasta la cocina. Hasta la cocina no, quería meterse en la cocina y hacerse un plato de espaguetis este chico. Que se fue de cuatro rivales en velocidad, lo vemos aquí. En la repetición se fue ahí en un zigzag de dos. Se fue después de otros dos. Y ya finalmente, ese último hombre de nuevo Boadilla, que le robó el balón para fortuna de sus compañeros porque se metía hasta la cocina. Y como digo, se iba a hacer una auténtica boloñesa en forma de gol. El bueno de Marco, que nos hubiera dejado indudablemente uno de los goles de la jornada. Ya la tiene Carlos. Carlos busca el largo. Álvaro, vamos a ver, lo encuentra. Es buenísimo el pase. Vamos a ver a Álvaro ahí con un rival de nuevo Guadillas. Lo defiende bien. Será saque de puerta. Ojo que le intenta dar a la contra el nuevo Bodilla. La tiene David en la banda. Velocísimo ahí el futbolista. Se tira ahí abajo Marcos con muchísima implicación. El sacrificio, como venimos advirtiendo, de todos los futbolistas de la Aravaca que se están dejando sudor, sangre y lágrimas para sujetar este empate. Pero no le vale al conjunto local, tampoco al visitante. Los dos quieren conseguir los tres puntos para seguir escalando posiciones. Y vamos a ver por qué llegamos al minuto 60 de partido. Solo queda media hora. Ya saca de puerta Tomás. Tomás cede para Lucas. Lucas, zapatazo del largo. En busca de Nicolás. Vamos a ver, lo puede aprovechar ahí el error de... De nuevo Guadilla la coge ahora Samuel. Vamos a ver Samuel, que está muy solo ahí entre los futbolistas. Llega hasta línea de fondo. Retrocede ese pase que era un auténtico melón. Era un melón para su compañero. Será saque de banda. La tiene Marco. Marco para Diego, Diego peina para Nicolás. Nicolás exquisito, ahora el control de bueno de Nico. Nico desplaza hacia la banda derecha para Diego. Vamos a ver Diego que la cuelga hasta el área. Pero la detiene fácil el guardameta de nuevo Bodilla. Sin ocasiones ahora el partido, se nota la tensión en el ambiente. Los dos equipos se juegan muchísimo, nadie quiere regalar nada, nadie quiere jugarse lo más mínimo. Y ahora el agarre constante ahí del futbolista del 6 de la Aravaca, que no le va a suponer la tarjeta amarilla, pero buena ocasión ahora con este balón parado para los visitantes.

La va a colgar Emilio. Emilio que no la cuelga, que dispara. Demasiado desviado. Sin problemas para Tomás, que la dejó pasar. Y ya va a sacar de puerta el guardameta de la Aravaca juvenil, que es otro de los que tiene, sin duda, un grandísimo futuro por delante. Cuando escuchamos los aplausos de la grada, porque se produce el primer cambio del partido para el Aravaca, que mete ahí a un hombre de refresco en las posiciones de ataque. Y vamos a ver si surte efecto, porque lo necesita y mucho el Aravaca. Ya la juega nuevo Adilla con David. David, desplazamiento largo para Luis. Lo encuentra. Buenísima área Luis. Madre mía, cómo controla el bueno de Luis. Luis que llega hasta la línea de fondo. Luis se mete hasta la cocina. El centro. Providenciaron a Tomás atrapando ese balón. Pero el colegiado ha señalado que ese balón salió. Puede ser que saliera. Es difícil verlo desde la repetición, pero la jugada de Luis que metió de nuevo muchísimo peligro a el Aravaca, que está ahora un poco más adormilado, ¿eh? Ahora que nuevo Guadilla, mucho más atento en todos los duelos. Y lo sigue intentando de nuevo ahora Luis por la banda izquierda. Muchísimo peligro este futbolista. Bien, ahora la defensa del Aravaca. Y ya la tiene Tomás. Lo intentaba la Aravaca con ese centro raso. Despeja la defensa de la Unión Boadilla. Vamos a ver que la puede tener a la contra. Se precipita. Se está precipitando, Unión Boadilla. Está siendo, la verdad, realmente superior en este tramo de la segunda mitad a Aravaca. Sensación de que lo está sintiendo, que es superior, pero que eso a su vez le está haciendo precipitarse a menudo, con muchas ansias de marcar ese primer gol. Y las ansias nunca fueron buenas en el fútbol, ni prácticamente en ningún aspecto de la vida. Ya la cuelga Diego. Diego que busca a Marcos. Lo encuentra. Pero ese pase acaba en las manos del guardameta, que ya saca. No quiere perder ni un minuto de tiempo nuevo Guadilla. Clarísima demostración. Ojo que eso ha podido ser. Ojo que la ha tenido el nuevo Guadilla. La ha tenido primero. Casi comete una falta clarísima que hubiera dejado a Aravaca con un hombre menos. Lo vemos aquí en la repetición. Llega finalmente ahí el futbolista. Remata. Y ese pase, que ese disparo, pero tenía ya a Tomás encima, que la detuvo fácil, pero menos mal que el futbolista, el central de la Aravaca, creo que fue Mario, no terminó de tirar al delantero de nuevo Boadilla, porque eso era, vamos, eso era una roja de absoluto manual. Hubiera puesto en breves, en grandes apuros, más que breves, en grandes apuros al Aravaca.
Ahora la intenta, que la tuvo en la tiene ahí de nuevo Bobadilla. Vaya, el despiste de Tomás. Ahora que si le alabamos en sus jugadas, ahora es verdad que salió a por uvas. Un buen racimo. Nunca viene mal de uvas. Y Tomás lo quería. Y estuvo a punto de suponerle un disgusto al equipo local. Ya la tiene Marco. Marco intentaba buscar ahí a Samuel en la banda. Bien defendido ahora por Nuevo Badilla, que está metidísimo, insisto, en el partido. Ya saca de banda. El despeje de nuevo de la defensa amarilla. Ya la saca de banda Marco. Potentísimo ahí el lanzamiento con los brazos, que buscaba a Álvaro. De nuevo el balón que cae en las manos, en los pies de Marco. Y será Marco de nuevo el que saque de banda. Ya la pone Marco. Marco busca a Diego. Lo encuentra. Diego para Nicolás. Vamos a ver. Nicolás es buenísimo. El gesto técnico ahí del futbolista. Balón en el vértice del área. La tiene Pablo José. Vamos a ver. Pablo José. Velocísimo. Se va del futbolista. Le pega. Paradón, paradón, paradón. Clarísimo. Ahora de la Navaca. Vaya jugada de Pablo José, que recibió en el vértice del área. Que no se lo pensó dos veces. Se fue hacia dentro. Aquí lo vemos en la repe. Y el disparo, que era una especie de centro chut. Pero increíble ahí la mano, la tajada abajo a ese disparo seco de Pablo José, que creo que es la primera gran ocasión de la segunda mitad de la Aravaca y que estuvo a punto de poner el 1-0 en el 70 de partido. Solo quedan 20. Y eso que va a ser tarjeta amarilla al futbolista de la Lavaca. Tenía muchísimo peligro ahí la jugada de Unión Boadilla. Y le va a suponer la tarjeta amarilla. Piden explicaciones ahí los futbolistas. Y ojo que es una posición totalmente idónea, ¿eh?, para un futbolista diestro. Y todo hace indicar que lo va a intentar el golpeo directo.

El futbolista de nuevo, Vadillo, barrera de cuatro. Vamos a ver que este Diego le pega. ¡Paradón! ¡Paradón, paradón, paradón, paradón de Tomás! Vaya foto preciosa que le ha quedado aquí al bueno de Tomás. Lo intentó, intentó y el futbolista de nuevo, Vadillo, sorprender por el palo del portero. Pero este voló y la mandó a córner. Vaya parada, vaya palomita de Tomás que salva a los suyos, que sujeta al 0-0 en el 73 de partido. Pero la sigue teniendo el conjunto visitante. Desde el saque de esquina la cuelga Diego. Bien, ahí la defiende Carlos al primer palo. Zapatazo del central visitante. Sacará de banda a Tomás, que está siendo uno de los mejores del partido para el conjunto local, indudablemente. La tiene ahora Marco, la lucha ahí con la defensa de nuevo Adilla, que está impidiendo. Gran partido también, ¿eh? Valorábamos el partido, el papel, la defensa de. La defensa de la Aravaca, que ha completado, que está completando un grandísimo partido y temporada, porque, como decíamos al comienzo de la retransmisión, el Aravaca es el segundo equipo que menos goles ha recibido, tan solo por detrás de Real Madrid. Pero la defensa de nuevo Boadilla se está ganando. Se está ganando y el sueldo, ¿eh? Se está ganando la felicitación del entrenador, la felicitación de todos sus familiares y amigos, porque un equipo con el potencial ofensivo de la Aravaca, tercer clasificado del grupo, no está encontrando la manera, y ya van 75 de juego, ¿eh? No está encontrando la manera de hacer daño a su rival, y eso es por supuesto mérito de nuevo Boadilla. Lo intentaba ahí Marcos entre dos rivales, muy complicado. Balón de nuevo en las manos de Tomás. Lo intentaba ahí nuevo Adilla, la controla bien ahora el bueno de Diego. Vamos a ver que eso puede ser una acción peligrosísima de perderla. La perdió, pero con falta nuevo Adilla. Será posesión para la Aravaca. Que realmente, quizá, por lo menos a estas alturas del partido, el marcador refleja y sobre todo da justicia, ¿eh? El empate creo que es lo más justo para ambos equipos. Han tenido prácticamente las mismas ocasiones claras. Partido serio. Quizás se esperaba algo más, ¿no? Del Aravaca en su casa. Que todavía tiene mucho que decir, ¿eh? Ojo, quedan 15 más el alargue. Se esperaba quizás algo más de la Aravaca. Pero el empate, por lo menos con lo que hemos visto hasta este minuto 31 de la segunda mitad, sea lo más justo. Pero ya sabemos que en el fútbol y la justicia no se llevan muy bien. Así que vamos a ver qué sucede en este tramo final del partido. Y ahora tiene Diego, vamos a ver, peligrosísimo el 17 de Unión Boadilla. Diego que buscaba e intentaba buscar a su compañero.

Bien, ahora la defensa de la Aravaca. Vamos a ver qué puede salir a la contra. Si no repliegan tan rápido los futbolistas de Unión Bodilla. Pero son, como digo, completas avispas. Ya la recuperan. La vuelve a tener Diego en la banda. Diego ahí que se intentaba ir con ese regate engañando al vuelo de Marco. Pero es que a Marco no le engaña absolutamente nadie. El pase es buenísimo. Madre mía, el cambio de orientación. Ojo que la tiene Diego. La tiene Diego dentro del área. Pide penalti, pide penalti. Y lo señala el colegiado, lo señala el colegiado, lo celebra la afición y tarjeta roja. Mire, uff, tarjeta roja. Vamos a ver aquí la repetición. Bueno, no sé qué os parece a ustedes, telespectadores. Es verdad que llega velocísimo, llega algo tarde, pero yo creo que además eso puede ser hasta fuera del área, ¿eh? De hecho, no sé si la ha pitado fuera del área. Puede ser. De hecho, sí, la ha pitado fuera del área. Entonces, no es penalti para la Aravaca. Es falta peligrosísima. Y expulsado. Mira, lo vemos aquí en la realización. Excelente el trabajo. Y efectivamente fuera, ¿eh? Buena visión tuvo ahí el colegiado porque fue fuera del área. Y la verdad, la tarjeta roja. ¡Uf! Me parece justita, ¿eh? Porque venía ahí otro compañero muy cerca, pero bueno. La realidad es que el Aravaca va a tener una grandísima oportunidad ahora para marcar el 1-0 con esa falta desde la frontal del área y sobre todo 11 minutos más el descuento. Con un hombre más, ojo que le pega a Diego, pega directamente en esa barrera de cuatro hombres. Unión Boadilla que va a sufrir, que va a sufrir, la tiene Diego. Ojo que está solo, lo puede rematar Marcos. ¡Qué pena! La recupera la Samuel que le puede pegar el disparo. Lo detiene fácil. Nuevo Boadilla. Se pone interesante el partido. Qué lástima ese remate de Samuel. Que pegó directamente también en el central de nuevo Boadilla. Pero lo está teniendo ahora el Aravaca. La va a tener sobre todo en este tramo final de partido. Como decíamos, el fútbol no. El fútbol y la justicia nunca van de la mano. Y si bien el empate era lo más justo, ahora Aravaca va a tener muchísimas opciones de adelantarse en el marcador y hacerse con la victoria. Porque siempre es importante tener un hombre más en el terreno de juego. Se nota de lo lindo con esos espacios que se acaban generando. Y ahora Pablo José, Alejandro, Nicolás tienen que aprovechar. También aprieta la grada, que está hasta el final con los suyos. Este domingo que hemos vivido en Negocios Televisión, por la mañana, con el equipo infantil, por la tarde a las 5 con el Alevín. Y ahora con el juvenil que nos está regalando un auténtico partidazo. Vamos a ver, Diego, porque es un 3 para 3. La recoge Nicolás, está solo, está en Marco. Marco, qué pena, se le fue ahí un poco. El control, ya tiene ahí un compañero atrás, se la intentó pasar. Bien, la defensa de Unión Boadilla será saque de banda. Sacará de banda Samuel. Samuel que la cuelga dentro del área. Es lo que tiene que hacer ahora la Aravaca, que no tiene tiempo que perder. Tiene que aprovechar ese hombre más. Lo intentó ahí el pase de Marco. Demasiado desviado. Aplaude su compañero. Sacará de banda el conjunto visitante.

Lo sigue intentando la Aravaca. Ojo al nuevo Badilla, que la puede tener a la contra. Tampoco se puede fiar el Aravaca porque estas avispas pican y de lo lindo. Hasta con un futbolista menos te pueden hacer muchísimo daño. Vamos a ver el número 19. La tiene Samuel ahí, que intentaba llegar hasta la línea de fondo dentro del área. Bien, la defensa de nuevo Badilla, que despeja. Y será saque de banda. Cuando llegamos al minuto 83 de partido, qué rápido se pasa lo bueno. Prometíamos una enorme segunda mitad, una segunda mitad vibrante. Y desde luego que estos futbolistas no nos han defraudado, porque lo estamos pasando aquí de lo lindo. Emoción. Emoción hasta el final. Y el colegiado ahora que señala tarjeta amarilla. Creo que a un futbolista del Aravaca. Desconozco muy bien el motivo, la verdad. Los futbolistas también le piden explicaciones al colegiado. Y ya la centra de nuevo Samuel. Balón dentro del área. Intenta salir a la contra Boadilla con hasta cuatro hombres. Ese cambio de orientación muy bombeado, muy complicado. Madre mía, y los futbolistas. Ha saltado ahí con muchísima fuerza el futbolista de Unión Boadilla. Ha dejado tocado a al bueno de Marco. Porque le ha dado, creo que en la cara. Ya va a sacar de falta Lucas. Lucas que la cuelga dentro del área. No hay tiempo que perder. Ojo que la puede tener ahí Nicolás. El remate que no termina de darle bien con la cabeza. De contactar con el balón. Y ya saca de nuevo el guardameta de nuevo Boadilla. 5 minutos de partido. 85 de encuentro. Y ahora tiene Lucas. Vamos a ver Lucas. Vamos a Lucas que se va de dos con esa pared. Es buenísima. Señala colegiado fuera de juego, deja seguir el colegiado. Vamos a ver, que ahora sí que sí la puede tener el Aravaca. Es un 3 para 3. Si la pone bien, puede tener muchísimo peligro. ¡Qué pena! ¡Qué pena! ¡Qué mal la puso ahora Nicolás! Porque era un 3 para 3 totalmente claro del Aravaca. Madre mía, el gesto técnico de este futbolista. Se fue de hasta 3 jugadores. Esa pisada, ojo que la puede tener Boadilla. Eso ha sido, eso ha sido, eso ha sido. No señala nada el colegiado. Piden penalti los futbolistas visitantes, no señala nada. El árbitro, mamma mía, la polémica ahora hasta el último minuto. Lo vemos aquí en la repetición, inteligentísimo el futbolista, pero la verdad sí parece que se deja caer, por lo menos se deja caer demasiado fácil ante el más mínimo contacto. Y creo que el árbitro tomó buena decisión al no señalar la pena máxima desde los 11 metros. Ya la juega en la banda derecha Álvaro. Álvaro que buscaba ahí a Samuel dentro del área. Vamos a ver si la recoge ahí en la frontal. Muy bien a la defensa de Unión Boadilla. Y Unión Boadilla que no le teme a estar con 10 futbolistas, ¿eh? No le teme a estar con 10 futbolistas porque está yendo a por el partido. Saca velocísimo ahí el guardameta. Los futbolistas también. Y lo vemos en esta jugada que quieren ir a por el partido. ¡El disparo! ¡Madre mía! El disparo de Marco que se lamenta, se muerde la camiseta como diciendo la que acabo de tener en mis botas para pegar un golpe sobre la mesa y llevarme los 3 puntos del estadio Antonio Sanfín. Lejos de ser el Aravaca el que está teniendo las ocasiones claras del partido, está siendo realmente nuevo Boadilla, madre mía, clarísima. 42 de la segunda mitad, 87 de partido, solo quedan 3 más el alargue. El cabreo ahí de la afición lo va a intentar el Aravaca. Vamos a ver, eso ha sido faltón. Eso ha sido falta. La señal al colegiado que pide que entren por favor las asistencias técnicas médicas porque ha dejado dolorido a los dos futbolistas de los dos conjuntos.

Siguen doloridos, ahí los futbolistas, ya se va la asistencia médica, vaya golpe se han dado entre el delantero de la Aravaca y el central de Unión Boadilla. Y la va a tener con esta falta el bueno de Marco. Vamos a ver, Marco, que le pega. Desviado el lanzamiento. Intentó ahí la épica, Marco. Intentó superar la barrera, pero era complicado. Aunque era buena la distancia, ¿eh? Para que ese balón le diera tiempo a bajar. Pero no fue así el caso. Y por lo tanto sigue el empate en el estadio Antonio Sanfiz, 89 de juego. La recupera ahora, madre mía, la calidad de este futbolista. ¿Cómo que filigrana le hizo ahí el cabreo con el jugador de Unión Boadilla que se va a llevar la tarjeta amarilla? Fue buenísimo el gesto técnico ahí del. También se lleva la tarjeta amarilla el bueno de Álvaro por protestar. Pero fue buenísimo el gesto del atacante de la Aravaca que se iba como una flecha a acechar el área rival. Y la va a tener con otra saque de falta directa. La va a tener otra oportunidad la Aravaca para colgarla. Tienen que subir los hombres. Los hombres más altos. Barrera de dos en Unión Boadilla. Y ya la va a colgar, será Marco de nuevo. La cuelga ahí, no es bueno el balón. La recoge dentro del área de nuevo Marco. Y ese balón que se le va a ir. Se le va a ir por línea de banda. Será saque de banda para Unión Boadilla cuando ya hemos superado el minuto 90 de partido. Se dice pronto. Por lo menos ha debido añadir 3 minutos el colegiado. Vamos a ver que lo intentará la contra Unión Boadilla. Intentaba sacar el balón jugador Aravaca. La presión de los delanteros visitantes. Y será saque de banda. Ojo que la puede tener. Y puede ser una de las últimas del partido. La tiene el 19. La tiene nada más y nada menos que Samuel. Qué pena, se precipitó Samuel, que abre los brazos como diciendo la he liado, porque su compañero estaba en un claro fuera de juego. Y se le acaba el tiempo a la Aravaca. Saca rápido Unión Boadilla, que quiere la victoria, que no le importa tener un hombre menos. La tenía Iván, pide ahí una falta en la frontal del área, no la señala el colegiado. La recupera de nuevo Unión Boadilla, ojo que la puede tener ahí dentro del área, piden ahora penalti, tampoco lo señala el colegiado. Se están cayendo a la mínima, al mínimo roce ahí los futbolistas. Vamos a ver que la tiene Diego, bien, ahora la Aravaca la recupera, buenísima la recuperación, ojo que puede tener ocasión clarísima. Qué lástima, providencial ahora el central de Unión Boadilla que ha salvado. El que era una jugada que dejaba prácticamente solo al futbolista de Aravaca. Ojo que se puede tener el pase de la muerte. La va a tener en el último minuto. ¡Fuera! La que ha tenido la Aravaca en el último minuto del partido. 92 de partido. Vaya pase completamente solo que.

era pase de la muerte prácticamente, que dejó solo al extremo de la Aravaca, que finalizó, pero finalizó por las nubes. La que ha tenido la Aravaca va a tener pesadillas hoy este futbolista con esa jugada, porque era realmente clara. Malísimo ahora el saque de puerta del guardameta Nuevo Boadilla. Regalo absoluto para la Aravaca, que el partido está completamente roto. Ojo que puede tener la segunda oportunidad. ¡Qué lástima! Demasiado largo ahora el pase. Está completamente roto el partido. En estos compases finales del encuentro quedarán segundos. Quedará un minuto o dos como mucho. Vamos a ver Nuevo Boadilla, que es que no descarto para nada que haya un gol, por más poco que quede, porque es que Unión Boadilla está completamente volcado en ataque. Y Aravaca que está decidiendo mal en esos metros finales de partido, pero que las está teniendo de todos los colores. La tenía ahora Unión Boadilla. Vamos a ver, la recupera de forma excelente Mario. La va a tener de nuevo a la contra. Este es Samuel. Samuel, el cambio de orientación es buenísimo para Marco. Vamos a ver Marco, que tiene hasta tres compañeros dentro del área. El golpeo, paradón. Paradón del guardameta de Unión Boadilla, que sujeta el empate cuando, señoras y señores, aquí vamos a dejar el partido. Vaya cómo se han desfondado ambos futbolistas, ambos equipos, los 22 futbolistas se han dejado completamente todo. Ha sido un partidazo, sobre todo en los minutos finales, pero quizá este resultado, este empate, este gafas en el marcador sea el más justo. Honor para ambos equipos que se dejaron todo, Aravaca y Nuevo Boadilla. Así que, señoras y señores, por aquí lo vamos a dejar en Negocios Televisión. Recuerden que el próximo fin de semana nos volveremos a ver aquí con el mejor fútbol de la Aravaca. Y nos pueden ver, por supuesto, todos los días, a todas horas, para seguir la actualidad de la economía y de la geopolítica. Aravaca 0, Nuevo Boadilla 0. Nos volveremos a ver, donde siempre, queridos, aquí en Negocios Televisión. Sean buenos. Adiós.

0: Buenos días a todos, otro sábado más con vosotros. Hoy tenemos un programa muy interesante. Es un honor que esté Leopoldo Satrústegui aquí con nosotros. Primero vamos a dar paso a nuestros amigos de Sofinco y luego continuamos.
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0: Arranca el plazo para solicitar las ayudas Cambia 360 en Madrid destinadas a la compra de vehículos particulares, eléctricos o híbridos, infraestructuras de recarga, así como de instalaciones térmicas. Las ayudas podrán alcanzar los 5.500 euros por adquirir un vehículo cero y 3.500 euros por un eco. El plazo para solicitar estas subvenciones expira el próximo 20 de mayo.
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2: Polo, ¿cómo estás?
3: Muy bien.
2: Muy bien.
3: Ya iba a decir a mitad de año,
2: a mitad de año ha
3: ¿eh?
2: Pasado el
3: Ya
2: año.
3: hemos cerrado casi 4 meses, o sea, qué bien.
2: Pero habéis estado bien, ¿no? ¿O no?
3: Bueno, la verdad es que está siendo un año más duro. O sea, a pesar de que el mercado está en positivo, pero es verdad que ese crecimiento viene sobre todo por las marcas nuevas que están llegando. Es decir, al final, si tú analizas el mercado, las marcas nuevas crecen mucho, más de un 50%, y las marcas no nuevas pues están prácticamente planas o bajando un poquito, ¿no? Con lo cual el mercado no crece mucho y somos muchos más compitiendo. Con lo cual pues está siendo un año más duro.
2: Pero dentro de esa competición que ahora hablaremos de ella, yo creo que tanto, bueno, que vosotros estáis asistiendo bien este maremoto.
3: Sí, nosotros estamos resistiendo bien, lo que pasa es que también esto nos ha cogido en un momento de fin de ciclo de muchos modelos. Es decir, esta situación de mercado, que estamos pues todos de alguna manera pues sufriendo, porque al final, lo digo, no mucho más mercado, hay muchos más competidores, pero si te coge un momento en el que tienes tus 4 modelos de volumen a punto de cambiar, pues lo acusas un poco más, ¿no? Que es un
2: Claro.
3: poco lo que nos está pasando.
2: Bueno, tú y yo hemos hablado mucho siempre de estrategia del sector en nuestras épocas pasadas, o al menos las mías, y yo quería hablar un poco de algo que yo tengo en la cabeza y que me preocupa y que tú estás adelantando ahora. Tenemos un mercado que se dice que va a acabar en 1.200.000, 250.000 coches, más o menos. Y tenemos la entrada de unas 42 a 50 marcas nuevas. Estas 42-50 marcas, cuando han pasado aquí, por aquí algunas, me dicen que quieren hacer como mínimo una red de 50 concesiones cada una. Si metemos 50 concesiones por 40 marcas son 2.000, si le sumamos las 3.500 que ya hay son 5.500, y si dividimos el 1.200.000 entre las 3.500 y las 5.500 sale la mitad de coches que antes podían tener más o menos cada uno. Estoy hablando de medias. ¿Cómo lo ves esto? Porque esto es un impacto para cada una de las concesiones complicado.
3: Bueno, pues sí, la verdad es que bueno, pues nosotros vivimos la época de la llegada de las marcas coreanas, que fue cuando nosotros llegamos en el año 92, pues estamos hablando que llegaron al mercado 4 o 5 marcas, y bueno, pues poco a poco pues fueron creciendo, fueron cogiendo su posición en el mercado, hasta bueno, los últimos años bueno, pues que las marcas coreanas Hyundai y Kia han estado pues en el top 3, ¿no? La verdad es que hemos tenido pues un recorrido buenísimo, ¿no? Y ahora de golpe llegan 40 marcas, bueno, esas 40 marcas realmente de volumen habrá menos de 10, ¿eh? Pero que han crecido muy rápido y en un mercado que es mucho menor al que había. Nosotros llegamos en el año 2000, 2007, se llegó a 1,5 millones de coches, estamos hablando de 1,200,000, ¿no? Y luego no solo es el mercado, es también el número de concesionarios y instalaciones. Se habla de 1,000, este año se iban a abrir 1,000, o sea, iba a haber 1,000 puntos más de venta, ¿no? Lo cual ya se empieza a ver en muchas zonas donde no es fácil encontrar locales. O sea, marcas como nosotros que queremos pues cambiar o ampliar no se encuentran porque está prácticamente todo. Hay mucha demanda de instalaciones, hay demanda de concesionarios. O sea, ahora mismo hay las marcas que están llegando, pues están buscando, generalmente buscan a los mejores concesionarios, ¿no? Que todos sabemos cuáles son, ¿no? Hay demanda de concesionarios y lo que veremos en unos años es porque no hay tanto mercado para tantos, ¿eh? Igual, pues bueno, veremos a ver un poco qué es lo que va ocurriendo, ¿no? Dependerá mucho de cómo evolucionen cómo funciona la estrategia de electrificación por parte de la Comisión Europea, es decir, si se mantienen los objetivos de descarbonización del 2030 de 50% o 60 gramos y en el 2035 0 gramos, pues eso puede afectar más o menos a las marcas europeas. O las no europeas, si se relaja un poco, pues para beneficiar a unos y a otros. O sea, ahora mismo hay muchísimas incertidumbres en todos los ámbitos.
2: Ya, pero es verdad que llegamos a 1.615.000,
3: Sí.
2: creo que fue en el 2006. Pero es verdad que si tú ahora tienes que prever una entrada masiva, porque 1.000 concesiones en este año ya es un crecimiento muy importante, pero su tendencia va a ser a ir a mucho más. los que aguanten. Ya ha habido alguno que ha dicho que no iban a aguantar todos, pero bueno. Pero si tú realmente estás haciendo esto, las marcas que estáis consolidadas, Kia, vosotros, Volkswagen, vais a tener que tomar decisiones estratégicas. O sea, yo te oía siempre, hace algún tiempo, que decías, bueno, es que este crece gracias a los beneficios de Hyundai. Eso es algo que tú has comentado muchas veces y además te enfadabas, ¿no? Porque decías, sí, coño, es verdad, si tienes que...

0: Si lo necesitas, o tienes que, hay que hacer esta marca, ¿no? Y yo he oído ya, no sé si tú estás de acuerdo o no, de marcas que empiezan a decir, yo te doy este territorio, lógicamente a concesionarios muy buenos, muy top, yo te doy este territorio, pero a cambio saca esto y esto y esto. De tal manera que haces
1: Sí.
0: un trueque ahí que puede ser interesante en algunos
1: Sí,
0: casos.
1: bueno, yo creo que eso es una cosa que se va a empezar a ver, ¿no? Es decir, que las marcas van a empezar a proteger más sus concesionarios, ¿no? Cosa que hasta ahora, pues, bueno, ya en su momento pasó, ¿eh? Cuando nosotros llegamos al mercado, o sea, había marcas que tenían vetados a sus concesionarios, o sea, no podían coger marcas como Hyundai o Hyundai o Toyota, que llegamos a la vez. Lo tenían totalmente prohibido. Bueno, pues luego con el tiempo pues fue cambiando. Tampoco tanto, ¿eh? Nosotros, por ejemplo, si analizamos nuestra red, nosotros ahí tenemos dentro de nuestra red muy pocos concesionarios de una serie de marcas que tenían una estrategia clara, ¿no? Es decir, son concesionarios de mi marca y no queremos que crezcan con otras marcas, ¿no? Entonces, se ha dado muchas vueltas porque se habló hace un par de años del modelo de agencia, que no define tanto la posición del concesionario. Yo creo que ahora que están dando cuenta las marcas es del valor añadido de los concesionarios, ¿no? Con lo cual lo que van a intentar es proteger eso. Es decir, yo lo que quiero es que mi concesionario luche por mi marca. O sea, pues si el concesionario tiene muchas marcas, pues le va a costar más luchar por mi marca. Y no es solo un tema de luchar por mi marca, es decir, el tiempo que dedica a pensar en mi marca o el tiempo que dedica a pensar en mi marca y en otras marcas, ¿no? El tiempo al final, cuando tienes una persona, pues se va diluyendo, ¿no? Entonces yo creo que eso es una cosa que se va a empezar a ver, ¿no? Las marcas, pues, van a intentar defender su posición con sus mejores concesionarios, ¿no? Y eso lo vamos a ver, ¿eh? Lo vamos a ver.
0: Ya, pero tú dices que hay que defender la marca, pero lo que ha estado pasando también es que había marcas que tenían una rentabilidad, voy a decir del 1,5 para poner una media de buy sobre todas, y venían otras marcas que les daban 3.000 euros directamente de resultado. Entonces, defender la marca o defender la concesión, no la concesión, el grupo de concesiones, era complicado, ¿no? Es decir, voy a vender un coche que me da un 1,5 o voy a vender uno que me caen 3.000. Entonces, se han puesto a pensar en ellos mismos y no pensar en defender la marca,
1: Bueno,
0: lo cual es lógico.
1: sí, no, claro, o sea, al final yo creo que aquí hay que ponerse siempre en los zapatos de. Hay que ponerse en los zapatos de la marca y en los
0: Claro,
1: zapatos del concesionario. Es decir, si
0: claro.
1: yo soy un inversor y digo, oye, pues yo quiero sacar una rentabilidad a mi dinero, ¿no? Con lo cual, si esa rentabilidad no me la da la marca A, pues me la tendré que buscar en la B, en la C y en la D. Pero si la marca A me asegura esa rentabilidad y con esa rentabilidad que da la marca A me va bien, pues entonces a lo mejor no necesito ir a la marca B y a la marca C. O sea, yo creo que ahí. Cuando yo digo las marcas tenemos que defender no solo prohibiendo, sino también dando un buen negocio a mis concesionarios. Si yo tengo un concesionario, mis concesionarios tienen un buen negocio conmigo, pues yo les puedo decir, oye, si tienes un buen negocio conmigo, pues tendrás que elegir, ¿no? Pero yo te estoy dando un buen negocio. Si yo no te estoy dando un buen negocio, pues es muy difícil que yo
0: Sí, pero
1: te
0: que sea un buen negocio o no sea un buen negocio muchas veces no es gracias o culpa de la marca,
1: No,
0: es
1: vamos
0: por
1: a ver.
0: culpa del concesionario propio que toma
1: Bueno, o sea, yo
0: decisiones
1: creo que
0: de
1: al
0: desviar
1: final
0: ventas.
1: esto es un poco todo cuando hablamos de medias, ¿no? Es decir, si la media de la rentabilidad es mala, es un problema de la marca.
0: Sí, totalmente de acuerdo.
1: Sí, y la rentabilidad de los concesionarios depende mucho de la gestión de la marca. Si la marca cede más, pues los concesionarios ganan más. Si la marca cede menos, pues los concesionarios ganan menos. Eso ha sido siempre así. Luego, dentro de esas medias, tienes concesionarios que lo hacen muy bien y ganan mucho, tienes concesionarios que lo hacen muy mal y no ganan. Eso ya es un problema de los concesionarios. Pero cuando hablamos de medias,
0: Sí,
1: si yo consigo tener una buena media de rentabilidad, yo estoy asegurando un negocio al que lo haga bien. Hombre, si lo haces mal, pues entonces.
0: sí, no, estoy de acuerdo contigo. Lo que pasa es que cuando yo tengo una concesión me es igual, en Albacete, y pongo otra marca, y mi mercado es de 1.000 coches, al poner otra marca a lo mejor llego a 1.200, que no es verdad siempre esto, pero al final una baja y la otra hace la mitad. Entonces, es verdad que la marca ahí no tiene, la rentabilidad es buena, pero si la otra, por lo que sea, porque está comprando mercado, está entrando, no sé qué, es mejor, existe la lógica de decir, bueno, tengo que desviar parte de las operaciones a esta otra que gano mucho más. Es una visión cortoplacista totalmente. Pero es verdad que vosotros vais a tomar, bueno, cuando digo vosotros serán las marcas, tendréis que tomar unas medidas. Y yo creo que los concesionarios hoy no están viendo el medio o largo plazo en esta situación. No sé si estás de acuerdo conmigo o no,
1: Sí, yo
0: pero.
1: lo que decía, o sea, yo creo que las marcas están ya dando más valor el que se daba antes a esa exclusividad. exclusiva. Claro. En el sentido, yo tengo mi concesionario que es de mi marca y que defiende mi marca. O defiende mi marca y defiende a lo mejor mi marca y dos o tres más. Pero

0: no 15 marcas, o 20 marcas, ¿no? Y bueno, pues eso depende también,
1: va por zonas.
0: Va por zonas, ¿no?
1: Pero estamos viendo muchas zonas de España, o al menos yo lo estoy viendo, que realmente los que tienen, los más grandes son los que tienen más problemas en satisfacer a todos. Y los más pequeños tienen la posibilidad de encontrar un apoyo por parte de la marca y un mercado que tal vez no tenían antes. O sea, yo creo que la balanza se está yendo un poco así. Tú hablabas antes del tema del contrato de agencia. El contrato de agencia, yo he sido siempre un contrario al contrato de agencia, no en el sentido jurídico del contrato, sino en el sentido de que alguien se tenía que hacer cargo del crédito stock. Y cuando tú coges una empresa como Stellantis y calculas el crédito stock que tendría que tener en toda Europa, pues las cifras son astronómicas, hace falta tres bancos.
0: Sí, esa es la visión financiera, ¿no? Pero claro, luego hay una visión, otra visión, es decir, el contrato de agencia lo que presupone es que el concesionario, pues el valor que aporta es simplemente un valor a la hora de la venta y simplemente lo que hace es despachar.
1: Despacha.
0: Es decir, yo, la marca pone el precio, la marca decide, define todo y simplemente hay un vendedor que despacha, que vende. O sea, que despacha, no vende. Entonces, eso yo creo que ese modelo, pues yo creo que se ha demostrado que no funciona una marca generalista. Porque no. Cada cliente es distinto, cada cliente tiene exigencias distintas, cada cliente tiene un solo que vale un precio distinto y toda esa flexibilidad y esa agilidad la da el concesionario. Y desde la marca es muy difícil de hacer, ¿no? Por eso yo creo que... Y el modelo de agencia yo creo que releva al concesionario a un nivel inferior, donde no le permite hacer tantas cosas, ¿no? Y eso es lo que yo creo que ahora se ha visto, que lo que hace falta es tener concesionarios mejores. Concesionarios mejores con gente más cualificada.
1: Pero eso también nos obliga a tener una mayor responsabilidad, por ejemplo, en la parte de marketing y el apoyo a las ventas, ¿no? Porque si yo me fidelizo con Hyundai y quiero crecer en mi zona, la que sea, Castilla-León, y me quiero crecer con Hyundai, tengo la posibilidad, porque lo he hecho bien con Hyundai, porque vosotros me apoyáis, pero claro, las ventas no van a ser definidas únicamente por mi acción comercial, sino por el apoyo, no estoy hablando de apoyo económico, hablo apoyo marketing de la marca, anuncios, penetración de la marca en el mercado, de servicios añadidos, no sé qué. Y aquí nos cruzamos con otro tema que es los pluses que puedes tener como el seguro, el crédito, extensión de garantía en algunos casos o el mantenimiento. ¿Cómo lo ves tú esto? ¿Tú lo ves realmente como algo a desarrollar? ¿Creéis que estáis...?
0: No, bueno, yo creo
1: no hablo de Hyundai, exactamente,
0: sí,
1: quiero tu visión general.
0: O sea, nosotros lo tenemos bastante desarrollado, ¿no? Todo, tanto la parte de seguros, como la parte de mantenimiento, como la parte de financiación, de operaciones de financiaciones flexibles. Pero yo creo que esos los atípicos que se llamamos siempre, ¿no? Es decir, antes la rentabilidad estaba en la venta y todo lo demás pues se quedaba por otro sitio, ¿no? Yo creo que cada vez es más importante. En la venta pura cada vez se va ganando menos dinero porque hay más competencia, porque hay más marcas, porque los márgenes se van estrechando, ¿no? Entonces lo que hay que buscar es la rentabilidad en la venta, la rentabilidad en la financiación, la rentabilidad en el seguro, la rentabilidad en el mantenimiento, la rentabilidad que hay. Y eso es algo que todas las marcas poco a poco irán desarrollando programas que vayan creando pues productos mucho más cautivos con sus clientes, ¿no? Y que les aseguren ingresos constantes a lo largo de la vida de la tenencia del producto por parte del cliente, ¿no? No solo el momento de la compra, sino la...
1: Has tocado dos temas que yo quería hablar contigo también. A nivel estratégico, vuelvo a decir que no estoy entrevistándote solo como Hyundai, sino por tu capacidad y tu conocimiento de mercado. Has tocado dos temas que son, desde mi punto de vista son muy importantes, que es la posventa y el vehículo de ocasión. Empezamos por el vehículo de ocasión. ¿Cómo crees tú que las marcas tienen que tratar el vehículo de ocasión? Estamos viendo que han salido grandes especialistas del vehículo de ocasión. Hay alguno que está vendiendo 65.000 coches, que es una cifra que asusta, pero, y con unos beneficios brutales. Pero estamos viendo también que la compra de esos coches cada vez es más difícil, no porque tengan dificultad a la hora de comprar, sino porque el coche que tenían antes de 60.000 kilómetros dos años ha desaparecido. Ahora tienen coches de 100 y pico mil y a lo mejor 3 o 4 años, y eso hace que, hombre, esas oportunidades que tenían los clientes de decir, bueno, yo voy a tal especialista o a tal otro a comprar este tipo de coches, ya no están así. Entonces, las marcas, desde mi punto de vista, pero a lo mejor tú me contradices, han olvidado un poco el mercado del vehículo de ocasión. y tienen una posibilidad en sus negocios.

0: negociaciones con empresas de renting, etcétera, de volver a traer ese coche hacia sus concesiones y que sean sus concesiones las que tengan ese coche bonito, fácil de vender y con buen margen. ¿Cómo lo ves esto?
1: Bueno, pues yo creo que, o sea, estoy totalmente de acuerdo, ¿no? O sea, yo creo que no tanto las marcas, sino los propios concesionarios se han centrado demasiado en la venta del
0: Sí,
1: VN,
0: sí.
1: que es donde ha venido la presión siempre por parte de las marcas, y han olvidado un negocio rentable, que era el del VO, ¿no? Entonces, a lo largo de muchos años siempre ha habido compraventas, que vendían lo más viejo y los concesionarios vendían los VOs de su marca, pero no había una gran apuesta por parte de, en general, ¿eh? Había luego, hay concesionarios que sí que lo han desarrollado bien, en desarrollar el negocio del VO, ¿no? ¿Qué ha ocurrido? Que a raíz del COVID y a raíz de la crisis de los semiconductores, los precios de los coches han subido un 30% y entonces pues el mercado de ocasión pues se ha disparado. Y entonces ahí es cuando han llegado, han aparecido pues, nuevos actores que han desarrollado negocios de venta de vehículos seminuevos y usados que les ha ido muy bien, con ventas, como tú dices, por encima de las 60.000 unidades, porque los concesionarios no lo habían desarrollado. No la habían desarrollado. No porque las marcas no la hayamos querido potenciar, sino porque es verdad que las marcas siempre hemos estado más centrados en la venta del VN que en la venta del VO. El VO ya es un coche que ya está en el mercado. Eso tenía que haber sido una apuesta más por parte de los concesionarios como forma de mejorar su negocio que un tema de las marcas. O sea, al final, los coches una vez que están en el mercado, cómo se transfieran entre clientes, pues tampoco te afecta tanto. Es decir, si lo hace de un particular a otro o se hace a través de un compraventa o se hace a través de un concesionario, pues a nosotros pues no nos afecta, ¿no? Sí que nos puede afectar algo más en el seminuevo que vendemos nosotros, ¿no? O en los que vienen de los que proceden de renting. Pero sí que es un negocio que está dejando escapar el concesionario. Que eso ha pasado principalmente en España, porque luego te vas a otros mercados, como el mercado inglés, y los concesionarios tienen mucha más presencia y apuesta mucho más por el vehículo usado, ¿no? Y aquí yo me acuerdo en la época que yo era delegado de ventas, que los usados había concesionarios que para ellos era un problema. No, no, a mí según me entra, yo lo largo en compraventa y no quiero saber nada con los usados, que si la garantía, que si no sé qué. O sea, que es un negocio que los concesionarios no han visto claro.
0: Bueno, lo han visto claro porque ellos tenían un coche que les entraba a cambio, que tenía más de 10 años o de 8 años, y realmente era un problema para ellos, porque ellos no se dedicaban a comprar coches.
1: Claro, pero lo podían haber hecho.
0: No, no, estoy de acuerdo contigo,
1: Claro.
0: estoy de acuerdo contigo. No, no estoy buscando quién es el
1: Sí, no,
0: culpable
1: pero que
0: de
1: me
0: la
1: refiero que
0: situación,
1: es. Hombre, son negocios distintos, pero bueno, aún así se podría haber combinado
0: pero muchos han abierto una empresa independiente para montar el usado y eso descapitaliza su concesión de la marca X. Entonces yo creo que ese es un tema que hay que reflexionar, o por parte de los concesionarios tienen que reflexionar, porque yo creo que es una parte de ingresos muy importantes y apoyados en una marca. Mi opinión es que el coche usado coge valor. O sea, cuando tú vas a comprar un Hyundai a una concesión Hyundai, aunque sea de ocasión, y que alguien puede decir es que eso canibaliza la venta del coche nuevo, yo creo que no, que el cliente no es así, va a comprar un coche de ocasión, pero va con mucha más garantía y mucha más tranquilidad a comprarlo porque lo está comprando en Hyundai. Y sabe que la postventa la tiene asegurada por la marca Hyundai, no por no se sabe quién. Entonces yo creo que ahí hay algo a hacer. Y luego hay otro de los temas que has tocado, que es la posventa. Yo estoy muy sorprendido porque yo la posventa nunca fue un caballo, como tú dices, no puse mucha atención cuando yo visitaba concesiones, etcétera. Alguna me hizo caer en esto, pero la posventa es brutal porque puede doblarte tu buy. O sea, una concesión que está en un 1,5 de buy, haciendo bien una gestión de posventa, vendiendo horas, vendiendo lo que tiene que hacer realmente bien, y no digo que es cobrar más, digo que lo que hay que hacer bien, se pone en un 3 buy, un 3,25 buy, seguro, vamos,
1: Sí,
0: seguro.
1: al final la posventa se hace bien a ser el 50% de la rentabilidad de un concesionario. O sea, que
0: Pero
1: si un
0: hoy no es
1: concesionario de
0: así.
1: un 3, la mitad sería la venta y la otra mitad sería la posventa.
0: Sí, pero históricamente mucha gente decía, yo voy a poner la chapa y pintura en una empresa afuera y entonces doy servicio a todas mis concesiones. Claro, eso era otra manera que se
1: Claro,
0: escapara.
1: pero eso también pasa un poco lo mismo con el usado, ¿no? Es decir, había concesionarios que decían, no, no, yo la posventa, yo tengo a alguien el que me la trabaja porque es muy difícil conseguir gente y tal. Al final, si tú quieres ser rentable como concesionario, es que tienes que tocar todos los palillos. Tienes que hacer la chapa, hacer la pintura, vender usado, vender.

0: absolutamente todo, vender seguros, vender esto y lo otro, porque si no, pues los números no te salen. Entonces ahora ya cada vez hay, en el caso nuestro, ¿no?, que es una marca que bueno, pues que ha ido creciendo con el tiempo, ¿no?, y que hemos tenido concesionarios durante muchos años que no tenían chapa y pintura. Bueno, pues ya se han ido convenciendo de la chapa y pintura, y ya es raro ver un concesionario nuestro con la chapa y pintura, ¿no? Pero por supuesto que la postventa, primero, es una fuente de ingresos clarísima, y luego, por otra parte, es fundamental. Es decir, si tú quieres dar una garantía y una confianza a tus clientes, tienes que tener una buena postventa. Si no, al final, en el corto o medio plazo, lo acabas pagando. No ha habido marcas que han llegado al mercado con precios muy competitivos y que a los 4 o 5 años se han ido, pues porque no han sido capaces de dar una buena postventa, o bien por la calidad del producto que vendían, ¿no? Entonces, eso es fundamental, y es donde hoy por hoy, pues quizá para lo que va a diferenciar una de las marcas que ya estamos, llevamos mucho tiempo y que tenemos una postventa muy consolidada, de marcas nuevas que están llegando, donde la postventa todavía la tienen que hacer, ¿no?
1: Al principio hemos hablado de, o has dicho y has usado la palabra de, se despachaban los coches, ¿no?, con el tema de la gente, el contrato de agencia. Has hablado de
0: despacho. Bueno, o sea, la teoría, el concepto del contrato de agencia, sí, sí, es: yo marco los precios, todos los concesionarios venden al precio que yo digo, no hay competencia, no hay concurrencia, y entonces, bueno, pues yo de alguna manera despacho.
1: Pero yo estoy muy en contra de que una concesión tenga despachadores, creo que tiene que tener comerciales. Y ese comercial tiene que ser capaz no solamente de vender el coche adecuado a cada cliente, sino buscarle los servicios que complementen esa venta, para asegurar un futuro de postventa, para asegurar la rentabilidad, para asegurar muchas cosas. Si comparamos el vehículo nuevo con el vehículo de ocasión, vemos que ha salido algo que yo no entiendo, pero que, según me dicen, si no lo haces, no vendes, que es hacer descuentos en la financiación del coche. O sea, tú vas a comprar un coche de ocasión, ese coche vale 28.000 al contado y 25.000 a crédito, lo cual... Claro, yo como vengo desde el punto de vista financiero y mi formación es más financiera, me da un escalofrío cada vez que oigo esto, muy fuerte. Y además vemos, y tú estabas en Estados Unidos conmigo cuando los de la NADA nos decían que ya allí se iba a mensualidades de 120, ¿te acuerdas? Que nos dijeron que los precios están subiendo tanto que ya las economías familiares no pueden pagar esas mensualidades a 3 años o 4 años que, según un financiero, serían las idóneas para cubrir los gastos de intereses. Entonces, si mezclamos estas dos cosas, estamos viendo que el cliente, sin entender bien el porqué, se va a operaciones que tienen un gran descuento y que luego pagan a tipos de interés altísimos con productos dentro que hacen que además el TAE sea más alto. ¿Vosotros cómo lo veis este tema? ¿Cómo lo controláis? ¿O qué pensáis hacer?
0: Bueno, yo, esto es una cosa, es curioso, ¿no?, porque este es un efecto, de hecho ya está empezando a ocurrir en otros países de Europa, menos, pero es un modelo que surgió, nació en España en los años 2010, 2011, empezaba a haber financieras que ofrecían un descuento si financiabas, o marcas que ofrecían un descuento si financiabas. Estoy en un momento que se popularizó, todas las marcas hoy por hoy, en la venta de vehículos nuevos, si el cliente financia, tiene un descuento.
1: Una promo finance.
0: O sea, ese modelo de financiación, ese producto de financiación que ha funcionado bien, dentro de la promo finance, pues hay veces que van con servicios incluidos o descuento en dinero, prácticamente lo tienen todas las marcas. No ocurre en otros países de Europa, está empezando a pasar ahora, y financian a tipos de entre el 8 y el 9%, cuando en Europa a lo mejor están financiando al 5 o 6, y esa diferencia es con lo que reciben a cambio, ¿no?, que es el descuento, ¿no? Pero eso funciona, o sea, el cliente compra así. Eso se ha pasado del vehículo nuevo, ha pasado al vehículo de ocasión. Es lo mismo, es aplicar un poco el mismo sistema. Si usted financia, tiene un descuento adicional. Y a eso hay que sumar que, como los coches se han ido encareciendo, tanto los nuevos como los usados, pues se ven la obligación de ampliar los plazos a 120 para conseguir una cuota baja. Tienes un descuento, que es el gancho para que te vengan a comprar y para poder anunciar tu coche en 25.000 cuando a lo mejor son 28.000, y luego la cuota a el plazo de 120.
1: Tenemos en Inglaterra el efecto coche, que ya está saliendo un tema de transparencia que va a ser muy, muy complicado. Tenemos Polonia y Portugal también, que ha tenido acciones con el seguro. O sea, estamos viendo cómo esto

0: de momento parece que no pasa nada aquí en España, pero puede pasar. Y si pasa, puede haber un cambio de modelo
1: totalmente
0: de venta
1: lo
0: total
1: que pasa es
0: y
1: que
0: peligroso.
1: Sí, lo que pasa es que, o sea, la promo finance, o sea, al principio lo que
0: la promo finance está un poco fuera, porque está dominada
1: fuera.
0: Por la marca.
1: Eso
0: y
1: es.
0: Está hecho con más sentido. No,
1: eso
0: no,
1: es. O sea, lo que estoy de acuerdo, o sea, lo que ha pasado en Inglaterra es que el concesionario no podía vender una financiación con un tipo más alto donde sea una comisión más alta. Y lo que dicen es que le tienes que informar al cliente, decirme usted, si usted paga un 8% yo me llevo un 6, y si usted paga un 6 yo me llevo un 4. Y eso es un poco lo que ha pasado en el mercado inglés, ¿no?
0: Y los seguros incluidos.
1: Y los seguros. En España también ha llegado, en el resto de Europa, tú decías que a lo mejor hay otro país también que lo están haciendo.
0: Y Polonia tuvo un problema con los seguros y Portugal creo que también, con el tema de los seguros CPI que iban incluidos.
1: Ya.
0: Porque el seguro CPI, es que es muy curioso, tú haces una operación de 10.000 euros, vamos a poner una cifra exacta, y le vendes al cliente 4 años de seguro, por ejemplo, 2.000 euros más, son 12.000 euros, ¿vale? Vale. Y le vendes un seguro de extensión de garantía,
1: sí,
0: o lo que fuera, venga, 13.000 euros, ¿vale? La operación era 10.000, vendes por 13, le aplicas un TIN del 8, es igual, y eso tiene,
1: o sea, una
0: un
1: cuota
0: TAE,
1: de tanto.
0: ¿eh?
1: Eso es, sí.
0: Si lo haces
1: un
0: a tanto
1: diez.
0: De... No, saldrá del 8,65, 8,75. Porque el incremento es en el capital. Y tú, cuando haces una financiación de un capital determinado, si tú financias en 10.000 al 8, pues es el 8 algo de TAE, pero por un efecto de los gastos. Si financias 20 al 8, es un 8
1: ya,
0: algo, que, o sea,
1: ya,
0: no
1: ya
0: cambia, porque
1: sí,
0: es capital.
1: Sí, ya eso dice.
0: Pero si tú lo metes en la mensualidad, como tú estás incrementando ficticiamente la mensualidad porque hay otro producto, eso lo que hace es subir el TAE. Y entonces, claro, cuando te dicen yo el 8, porque lo has dicho tú, el 8 está bien, vale, fantástico, pero es que el 8 se convierte en un 10,25. Cuidado. Y eso es lo que están atacando, entre comillas, por transparencia. Yo no creo que es tanto el hecho de que le hayas metido productos en la venta, que eso se puede entender y además se puede formalizar con facilidad, sino que lo que se interpreta es que no se ha informado bien al cliente de los otros productos, que pueden ser muy interesantes, no estoy en contra del producto, digo que tal y como se están vendiendo a lo mejor no es lo más transparente, digo, habrá entidades que lo hacen bien y habrá entidades que no lo hacen bien, o sea, no quiero meterme en esta guerra, pero sí que es verdad que esto está levantando una liebre complicada en Europa y lo estamos viendo con el efecto inglés, el efecto coche, que bueno, a mí me consta y no voy a dar nombres, pero que hay entidades financieras que tienen 200 millones provisionados, hay otras que tienen 100 millones provisionados, o sea que las provisiones, hay entidades financieras, incluso aquí en España, que están en pérdidas por provisiones de transparencia, etcétera, etcétera. O sea, cuidado, que esto no, para que las entidades financieras suelen tener estas unas espaldas tan grandes que puede ser que no sea muy importante, pero está empezando a pasar. Entonces, esto sí que puede cambiar, vuelvo a decir, no tanto en el vehículo nuevo, en las concesiones, porque va muy enfocado y muy transparente, es complicado llevar la contraria a una publicidad que está pasada por publicidad, por contrapublicidad, por todo, al vehículo ocasión, que ahí es más complicado, porque ahí te meten un descuento brutal, pero el cliente va a comprar el coche, pero al final se han llevado 30 puntos de comisión. Y dices 30 puntos de comisión, claro, cuando te llevas 8 puntos de comisión, es muy entendible los gastos, el esfuerzo que has hecho, la venta, no sé qué, pero cuando son 30 puntos de comisión, es mucho más complicado. Y claro, no van a ir a ver la operación de 8, van a ir a ver la operación de 30.
1: No, aparte ahí luego hay otros problemas de prórratas, comisiones y
0: claro.
1: De IVA, hasta, o sea, es más complejo de lo que...
0: No es fácil, no es fácil. Y eso va a cambiar el modelo de negocio, lo va a cambiar totalmente. Yo creo que va a haber un cambio y un... Yo creo, en mi opinión, como tú y yo hemos hablado muchas veces, para mí el vehículo de ocasión, el coche bueno del vehículo de ocasión, si los concesionarios lo hacen bien, lo van a tener ellos. Es la lógica que yo veo. No porque los otros lo hagan mal, sino porque lo lógico es ir a comprar un coche bueno a la concesión de la marca para tener las garantías de la marca. Y los especialistas de compra-venta van a tener lo mejor que puedan, y lo sabrán que puedan comprar volumen muy bien, tengan buenas cosas, y lo sabrán que no hay. Aquí ha venido algún

0: no hablar que hasta un coche de 3.000 euros se puede vender bien de ocasión. Claro, cuando analizas el cliente que ha comprado un coche de 3.000 euros, a no ser que sea un Smart para moverse por Madrid, tal que lo tienes como quinto coche en la casa, es complicado comprar un coche de 3.000 euros. No, no sé cómo lo ves, ¿eh?
1: No, bueno, lo que pasa es que yo creo que hay clientes para todo, para todos los precios. Hay gente que va buscando a lo mejor un coche muy, muy barato, le da igual que tenga una antigüedad de 10, 12 años, el tamaño es igual, digo, 3.000 euros, pero un coche de 5, 6, 7.000 euros.
0: Sí, pero el mercado del vehículo nuevo es 1.200.000, el mercado de vehículo ocasión es
1: Son dos.
0: 1.200.000 más 1.200.000 más de particular a particular. O sea que el
1: Sí,
0: vehículo ocasión tiene
1: es el
0: una
1: doble.
0: válvula de expansión y el vehículo nuevo no tanto, no
1: Sí, es
0: tanto.
1: el doble del vehículo
0: Exacto.
1: y luego hay una parte, como tú bien dices, coches muy viejos y transferencias entre particulares.
0: Claro, pero eso es donde puede canibalizar un especialista de VO si vende una extensión de garantía bien vendida, si vende otros productos como el
1: Lo que
0: mantenimiento.
1: pasa es que los especialistas de VO se centran en coches menos viejos, por el tema de las garantías. O sea, un
0: Sí,
1: coche de
0: pero
1: mucha antigüedad, te
0: totalmente.
1: estás obligado a dar un año de garantía, un coche de 5 o 6 mil euros. A lo mejor la garantía de una avería, la reparación cuesta 10. Te vas a dar un margen de 300, pues no puedes garantizarlo, ¿no? Y si le metes un seguro, pues ya no son 3.000. Entonces yo creo que ese coche antiguo seguirá, la transferencia seguirá siendo entre
0: Pero le van
1: particulares.
0: a vender una extensión de garantía, le van a vender algo que haga que ese impacto negativo, entre comillas, no sea tan negativo. Y luego cuando tienes los informes que hoy hay, que antes no se utilizaban, no voy a dar nombres porque no, pero ya tienes una visión un poco del coche. Y luego, oye, los coches son muy buenos ahora. O sea, un coche malo es bueno, en general hablo. Entonces la duración, yo me acuerdo cuando yo me saqué el carnet de, habían dinosaurios y coches. Y un coche a los 100.000, ciento y pico mil kilómetros ya era un coche para
1: Viejo,
0: tirar. Y el taxista daba botes de alegría si llegaba a 200.000. Ahora hay taxistas que hacen 1.000.000 de clientes de kilómetros. O sea, los coches son buenos, confortables, tienen tecnología, avisan de todo. Quiero decir, y yo pienso también que se cuidan mejor. Creo que se cuidan mejor. No, no, no, no sé.
1: No, no, sí, estoy de acuerdo, dura mucho más.
0: Claro, entonces esto va a hacer que los coches, el que no tenga la posibilidad de comprarse un coche nuevo, puede comprarse un coche de ocasión relativamente en muy buenas condiciones y además con un nivel de coche, hombre, no te voy a decir que el premium, pero coches un SUV que esté muy bien y que eso le va a dar una vida de 5 o 6 años. Eso.
1: Sí, bueno, yo también tengo que, o sea, defender un poco o sea, el vehículo nuevo. Es decir, yo creo
0: No, está.
1: o sea, hay una cosa que muchas veces los clientes no tienen en cuenta, ¿no? Es decir, porque se habla mucho, no habla se habla mucho de las emisiones, se habla de las nuevas tecnologías, se habla de la fiabilidad, pero para mí hay algo importantísimo, que es la seguridad. O sea, un coche nuevo, hoy por hoy, con todos los sistemas que tiene, ayudas a la conducción, o sea, es infinitamente más seguro. O sea, multiplícalo por 10 que un coche de 10 años. Entonces, muchas veces nos fijamos más en el precio, en el equipamiento y tal, que en la seguridad. O sea, piensa que ese coche nuevo te puede salvar la vida, ¿eh? O la vida de tu familia, a lo mejor ese coche de 10 años no. Que es una cosa que no se valora mucho a la hora de tomar la decisión de comprarse un coche. Cuando la gente me dice, no, yo tengo un coche de 15 años, pero va fenomenal. Digo, ya, va fenomenal. No digo que no vaya fenomenal y seguramente no tiene ningún problema, pero ese coche de 15 años, si lo comparas con un coche actual en seguridad, es 10 veces menos seguro. Entonces, eso es algo que yo creo
0: Sí, lo que pasa es que estábamos. Yo me acuerdo en la época que yo estuve llevando temas de distribución, una tienda de electrodomésticos muy importante, con mucho volumen de Sevilla, nos decía que cuando tenía que llevar un televisor Black Triniton, el Sony, aquel famoso de enorme, tal, tenía que ir a la calle del Cortijo número 6, tercero o segunda, y llamaba a todos los pisos menos al tercero o segunda. Y decía, le traemos el Sony Black Triniton, no sé qué, y eso generaba las ventas en toda la casa. O sea, salían corriendo los vecinos a buscar uno porque el vecino del tercer segunda había. Entonces, aquí lo que estamos viendo también es que mucha gente está comprando coches, en teoría, mejores en segunda mano porque piensan que eso les da la seguridad. Y estoy de acuerdo contigo que no es así, que hoy los coches han evolucionado como la informática, o sea, la inteligencia artificial que estamos hablando todos ahora, se nos pone la boca. El otro día aquí nos decían que eso ya era el pasado, o sea,

0: Pero si el pasado fue, estábamos hablando en noviembre, y dicen, no, no, eso ya es el pasado. Ahora la nueva inteligencia artificial te hace, y nos decía que incluso podía sustituir un departamento de marketing. Si me oye tú, Elena, me mata, pero decían esto, que puede sustituir un departamento de marketing. Y que si no lo sustituye, es porque la idea o el análisis que hace la inteligencia artificial hoy no estaría permitida por las marcas o por el responsable de marketing, porque no lo ve, porque está poniendo su visión y no lo que dice una estadística. Entonces vamos a evolucionar de una manera que yo veo que yo estaría fuera de mi cabeza, ya no lo va a entender, pero estamos con estos avances y lo que tú dices, los coches. Tú has corrido en coche y sabes conducir y seguro que vas rápido cuando puedes. Yo también, yo lo hago, pero hay coches que te bloquean el máximo.
1: Sí, claro, ahora cada vez los coches tienen la velocidad, sobre todo los modelos eléctricos, por un tema de consumo y muchos de combustión, tienen la velocidad máxima limitada.
0: Pero es peligroso.
1: Sí.
0: Por eso te dan una salida brutal, porque cuando quieres hacer un adelantamiento de un coche, te dan una cantidad de caballos a bajos y ¡bum! Sales volando como si fuera un Fórmula 1, pero si tienes que hacer un adelantamiento un poco largo, ¡bum! Te corta y tienes que meterte corriendo. O sea que estoy de acuerdo, pero claro, nos están diciendo cambia tu modelo. No puedes conducir de esta manera, ya tienes que conducir de otra manera. Y claro, eso son cambios. Y esto que vamos a ver son cambios. También yo creo que se está perdiendo una oportunidad diciendo el consumo de CO2, la aportación de CO2, porque un coche nuevo, sea diésel o sea gasolina, aporta muchísimo menos que lo que aportaba antes. Y si decimos que hay que ir al eléctrico. Y ahora te preguntaré por otra cosa. Tenemos que ir al eléctrico por un tema ecológico, al final es esto. También podríamos decir, oye, es que mira, la huella de carbono que se hacía hace 5 años era de tanto por este tipo de coches y ahora es muchísimo menos. No sé si es dividido por 2 o por 9, no tengo ni idea.
1: No, pues 9, o sea, un coche de
0: Claro.
1: combustión moderno comparado con uno de hace 10 años emite un 90% menos de
0: Menos.
1: CO2.
0: Fíjate.
1: Pero aún así, lo que vemos en el mercado es que cada vez hay menos clientes que quieran comprar diésel, prácticamente muy poco, casi ninguno, excepto alguien que hacía a lo mejor muchos kilómetros, alguna empresa, pero cada vez menos. Ha cogido pánico a los motores diésel, pero ni los motores diésel con hibridación ligera, nada. O sea, la gente no quiere comprar diésel. Gasolina sigue bajando. El híbrido es con la tecnología de moda, o sea, todo el mundo quiere tener un híbrido. Y luego está el híbrido enchufable, que han llegado muchos modelos nuevos con autonomías más grandes. Y luego el eléctrico al final, ¿no? Bueno, que va creciendo, pero despacio.
0: Bueno, yo aquí voy a hacer un cambio de tercio y te voy a preguntar por otra cosa. Hyundai está metido en el hidrógeno. ¿Y cuál es vuestra apuesta por el hidrógeno? Porque yo estoy viendo, y puedo estar equivocado, que Toyota, Hyundai, Volkswagen, estáis apostando bastante fuerte por el hidrógeno. ¿Es así o...?
1: Sí, nosotros tenemos, de hecho acabamos de cambiarla ahora, el Nexo. Hemos lanzado un modelo nuevo, es el tercer modelo que tenemos de hidrógeno. Y luego también tenemos un camión que hemos empezado a vender a nivel global. Autobuses, hacemos pilas de combustible de hidrógeno que vendemos a otros fabricantes. Y una apuesta nuestra clara a futuro es el hidrógeno, ¿eh? Pero es que lo que vemos es que todavía para que llegue el uso, vamos a decir, particular, yo creo que le queda todavía mucho tiempo. Primero hay que consolidar la tecnología eléctrica y quizá a lo mejor el siguiente paso será el hidrógeno. Hoy pues lo veo más para
0: Transporte
1: camiones,
0: pesado.
1: transporte pesado, donde el eléctrico pues tiene las limitaciones que tiene de tiempo de carga y de peso de las baterías. Y es una tecnología, yo creo que es más a largo plazo, más a largo plazo. La tenemos muy desarrollada, pero hay un problema de infraestructura. O sea, si existe un problema de infraestructura todavía en la de cargadores para coches eléctricos, carga rápida, pues imagínate en hidrógeno. O sea,
0: Bueno, nosotros tenemos a un patrocinador, HVA, que están pegando fuerte al hidrógeno y ellos
1: Sí,
0: nos
1: yo he
0: con...
1: estado con ellos, pero estás hablando de un punto
0: Sí, pero vienen desde Noruega hasta Cádiz, va a haber la posibilidad de cargar. Es verdad que no te salgas de ese camino, ¿eh? Estoy de acuerdo.
1: Sí, pero como uso profesional, sí, pero como uso privado,

0: cliente que quiera tener un vehículo de hidrógeno, hoy por hoy, en Alemania vendemos unos 400, 500 al año. Que ahí sí que existe una red de hidrogeneras, pequeña, pero...
1: Pero existe.
0: Aquí en España yo creo que todavía le queda mucho más tiempo.
1: Bueno, entre otras cosas es muy cara una instalación de servicio.
0: Además, o sea, es cara hacer la hidrogenera, es caro el hidrógeno a la hora de cargar en el coche, si lo comparas con la gasolina, lo comparas con el kilovatio. O sea.
1: Pero España es un productor de hidrógeno A.
0: Sí.
1: Y eso sería un cambio importante para que nosotros pudiéramos suministrar nuestra propia energía.
0: Sí, y de hecho el hidrógeno, la ventaja que tiene es que es la única combustible que te permite almacenar la energía. O sea, tú con electricidad y con agua produces hidrógeno. Con el hidrógeno vuelves a producir electricidad. Con lo cual, cuando te sobra energía eléctrica que no estás consumiendo, ya bien sea de solar o eólica, puedes producir hidrógeno, ir almacenándolo y luego utilizarlo más adelante.
1: Claro.
0: Si no, la electricidad la pierdes, o sea, dejarías de producirlo.
1: Sí, sí, sí.
0: No, que España es un país ideal para eso.
1: Y porque tenemos hidrógeno del suelo. El hidrógeno A sale del suelo, se está en el suelo, y ese lo podemos recuperar y meterlo en los coches. O sea que eso es, bueno, creo que es muy interesante. Yo me gusta mucho el tema del hidrógeno a mí. No porque los tenga de patrocinadores, que también, pero me gusta mucho porque la electricidad, el coche eléctrico no hay quien lo critique, es un coche fantástico. O sea, como conducción, como motorización, tal, es una pasada. Pero la incomodidad de la carga, yo eso sí que... Es verdad que un híbrido en casa lo enchufas a cualquier sitio y te carga bien y tal, pero uno que es más potente o más eso, te hace cambiar toda la estructura eléctrica de tu casa.
0: Bueno, lo que pasa es que yo creo que es un cambio de mentalidad que nos está costando. Es decir, hace poco además me hacía mucha gracia porque era un planteamiento inverso, ¿no? Es decir, a un cliente que decía, intentaba convencer a otro de que se comprara un coche de combustión. Y le decía, ¿pero un coche de combustión? ¿Pero cómo es eso? No, no. ¿Pero lo puedo cargar en casa? No. Tienes que ir a una gasolinera. Bueno, una gasolinera. Y además, ¿y cuánto cuesta el litro? No, pues mira, el litro te cuesta 2 euros. Joder, ¿pero cómo quiero? Y no puedo cargar en casa y cuesta 2 euros. Y tal, no sé qué, decía, no, pero ¿cómo voy a comprar un coche de combustión? Mucho mejor el eléctrico, ¿no? O sea, dándole, si tú le das la vuelta, es decir...
1: Era un tío listo este.
0: Sí, y un coche eléctrico, realmente, lo único que te cambia y que te exige un cambio de mentalidad es que cuando haces un viaje tienes que parar media hora en vez de 10 minutos. Media hora. Que a lo mejor haces un viaje 5 veces al año o me da igual, o una vez al mes. Es media hora cuando estás parando 10 minutos, ¿no? Y todo el resto, tiene muchas ventajas sobre el
1: también hay dificultad en algunas zonas cuando sales de las carreteras principales para cargar, sí, pero bueno.
0: Cada vez menos, es una cuestión de planificar. O sea, lo que no estamos acostumbrados, lo que nos cuesta es planificar el viaje, ver dónde voy a cargar y luego pensar que tengo que parar media hora. Cuando luego, a lo mejor, si la gente para echar gasolina y para esa media hora para tomar un café o lo que sea, ¿no?
1: Bueno, nos estamos llegando ya al final del programa, pasa volando desde luego. ¿Cómo te ves en la posición del ranking este año?
0: Bueno,
1: ¿nunca
0: este
1: te
0: año...
1: ha gustado a ti en las posiciones del ranking, yo creo?
0: Bueno, sí, nosotros hemos hecho 2 años terceros, el año pasado también hicimos 2023 terceros, 2024 terceros, 2025 cuartos. Este año creo que estaremos en el top 5, espero estar en el top 5. O sea, vamos a perder alguna posición, lo tenemos claro, ya lo sabíamos. Y el año que viene pues volveremos otra vez a recuperar, a meternos en el top 3 y seguir luchando por ir hasta arriba del todo, que es el objetivo.
1: ¿Y novedades? ¿Vais a traer novedades este año?
0: Bueno, este año tenemos el IONIQ 3, que hemos presentado ya ahora en la Feria de Milán, la Feria de Diseño de Milán, que la verdad es que es un coche eléctrico que tiene un diseño muy moderno y unas medidas de compacto y que va a estar muy bien, en todos los sentidos, precio, autonomía, tecnología, todo. Y ese lo empezaremos a vender en septiembre. Y luego ya el año que viene que empezará a llegar la renovación de la...
1: O sea, que este año lo tenéis un poquito más complicado.
0: Sí, ahora hemos presentado recientemente el 6N, pero bueno, estamos hablando de un coche muy deportivo, 650 caballos, tal, pero bueno, no es de volumen. Lo siguiente es el IONIQ 3 y luego ya entramos a renovar la gama.
1: Perfecto. Y con la AIT estás muy contento.
0: Sí.
1: ¿Mandarás un mensaje ahora que estás aquí en televisión?
0: No, bueno, pues el mensaje sería, ¿no? Es decir que

0: Porque muchas veces, o sea, cuando tú estás siempre arriba, ¿no? Y creciendo año a año, pues el año que te cuesta más crecer, pues a veces pues todos caemos, ¿no? Pues en pensar, joder, pues es que ya no, que estamos perdiendo, ¿no? La carrera, ¿no? Pues esto es, no estamos perdiendo la carrera, estamos pues cogiendo impulso, para volver a recuperar la posición, ¿no? Sabíamos que este año no iba a ser fácil y además el año está complicando por la llegada de más y más fabricantes, pero bueno, detrás de Hyundai pues hay una gran marca con una inversión brutal en nuevos modelos. El año que viene vamos a lanzar 5 modelos, ¿no? Y esto yo creo que es o sea, para mí lo importante que tiene que quedar, ¿no? Es decir, hacia dónde va la marca, ¿eh? Muchas veces los análisis no hay que hacerlos en el momento, ¿no? Es decir, el momento y cuál es la.
1: No, y la perspectiva que tienes sobre la marca, el otro día estaba aquí tu amigo Amon Boss de Kawasaki y estábamos hablando y él en un momento decía, dice, bueno, es que Kawasaki hace trenes, helicópteros, submarinos. Y dices, bueno, pues si Kawasaki es el mundo de la moto, y dice, no, no, no, dice, aporta, la moto aporta mucho, tiene un peso específico en la aportación, dice, pero claro, tenemos una industria detrás de en Kawa
0: Bueno, y
1: espectacular.
0: nosotros tenemos, por ejemplo, estamos empezando, bueno, hemos empezado, hemos presentado un robot en el CES de Las Vegas. Hyundai tiene compró una empresa de robótica que se llama Boston Dynamics, estamos invirtiendo en robótica y ya vamos a empezar a tener el primer robot que va a empezar a trabajar en las fábricas. O sea que,
1: ¿Los karatecas eran vuestros? No, esos eran chinos. No, el perrito ese, el perrito sí
0: El
1: que.
0: perrito sí,
1: El perrito es
0: Spock,
1: vuestro, Spock. Ese es brutal, es una pasada. Muy bien, pues Polo, hemos llegado al final del programa. Te agradezco mucho que estés aquí, es un honor para mí, lo sabes, y te deseo lo mejor.
0: Muchas gracias.
1: Lo sabes también. Señores, muchas gracias a todos. Nos vemos el siguiente sábado. Chao.

0: Intentar evaluar la situación del mercado, este análisis energético, sobre todo desde la perspectiva de la industria de gestión de activos. Saludamos a Andrés Allende, que es gestor del fondo Paradigma Value Catalyst de A&G Global Investors. ¿Qué tal?
1: ¿Qué
0: Andrés,
1: tal?
0: Buenos días.
1: Buenos días, ¿cómo estáis?
0: Bueno, ¿cómo analizáis esta situación en la industria de gestión de activos? ¿Cómo tratáis de dirimir lo que es ruido de lo que es una amenaza real? Porque básicamente Donald Trump vive de eso, ¿no? De amenazas. Y entiendo que el mercado muy acostumbrado. ¿Qué lectura hacéis de todo esto?
1: Bueno, yo creo que es interesante que el mercado está casi en máximos, lo cual no es consistente con que esto sea una hecatombe energética, que por ahora lo es. Nunca ha habido, nunca han faltado 10 millones de barriles, que es el 10% del volumen del mundo, excepto durante COVID. La diferencia es que en COVID estábamos todos encerrados en casa y ahora estamos todos en la calle, ¿no? Entonces, nunca ha pasado algo así. La peor crisis que se parecía podía ser la guerra de Irán-Irak, pero eso fue hace muchos años y no era ni siquiera tan dramático. Entonces, el mercado no piensa que esto vaya a durar, igual que tampoco el mercado pone en precio las guerras nucleares, ¿no? Entonces, el mercado piensa que esto se va a arreglar, porque si no se arregla, es casi como una guerra nuclear, ¿no? Porque es una hecatombe energética que al final es una hecatombe económica, ¿no? Entonces, bueno, si tú miras el precio del petróleo, por ejemplo, a finales de año está a 80 y pico, y si lo miras a mediados del año pasado, del año que viene está a 70 y pico. O sea, los futuros de petróleo no se han movido tanto. Lo único que se ha movido es el muy corto plazo, y a lo mejor es interesante también la temperatura. El petróleo físico, lo que se paga cuando alguien va a comprar petróleo de verdad en una plataforma, ha estado en 140, 150, que es mucho más que lo que hasta el futuro, ¿no? O sea, que lo que se ve es un movimiento de muy corto plazo, pero el mercado no se cree que esto dure, porque no debería ser posible que dure, ¿no? Y podemos hablar de por qué no es posible, más allá de septiembre, por ejemplo, que esto dure, ¿no?
0: Probabilidades de una disrupción relevante en el estrecho de Hormuz. Hablas de no ir más allá de septiembre, pero esto sería verdaderamente dramático que continuara bloqueado hasta entonces.
1: Sí, o sea, digamos que es como un dominó. Cuando falta petróleo, a partir de, por ejemplo, febrero, que empieza el conflicto, los barcos que salen tardan un mes en llegar. Entonces, durante el primer

0: Mes, el petróleo que llega es el que llegaba, no ha cambiado nada, ¿no? A partir del primer mes, entonces empezamos a tirar de inventarios comerciales. Las refinerías normalmente tienen un mes de inventarios, entonces todavía pueden funcionar. Y también están los inventarios estratégicos y los inventarios nacionales que se activaron rápidamente, ¿no? Y también ayudan a tapar el agujero. Pero hasta ahí, pues oye, un funcionamiento bastante normal, no cambia nada, no se rompe nada, ¿no? Por el camino, en algún sitio, se empieza a romper la demanda. Y sí que ha habido movimientos casi institucionales de países diciendo, bueno, más teletrabajo, en algunos países asiáticos sobre todo, o menos días de trabajo a la semana, o se cierran ciertos servicios, ¿no? Y más o menos se calcula que ha habido como 4 millones de barriles de destrucción de demanda a nivel global. Que eso ha llegado antes de que el precio se dispare, porque el precio todavía no está en 150 ni en 200, ¿no? Pero con esto empiezas a nivelar. Hay un problema esta vez y es que no hay alternativa, digamos, de oferta, porque toda la oferta disponible ociosa está también atrapada, que es Arabia Saudí y Emiratos Árabes, ¿no? Cuando, por ejemplo, la guerra de Irán-Irak, pues había digamos, fuentes alternativas. Entonces, en esta ocasión no puede haber esa respuesta. Estados Unidos, que es digamos, un productor de ciclo corto que podría haber activado, en realidad todavía no ha activado prácticamente nada. O sea, si miramos el número de perforadores, el número está plano, o sea, no han reaccionado, no quieren comprometerse porque no se creen que esto dure, ¿no? No quieren ponerse en marcha si luego se va a parar en seco, ¿no? Pero el tema es que esto nos va llevando poco a poco a un sitio en el que se gastan los inventarios y llegas digamos, a la quiebra, a la fractura técnica, porque a partir de un nivel, cuando ya se han vaciado los barcos que estaban flotando y que tenían petróleo de exceso, cuando los inventarios se han gastado, cuando la demanda que no hacía mucho daño se rompe, de repente empiezas a tener que romper, oye, las tuberías se vacían y pierdes la presión, los tanques de almacenamiento se vacían y empiezas a estropear flujos técnicos, las refinerías no reciben y se para la producción y cuando paras luego reiniciar tarda meses, ¿no? Entonces, eso es lo que nos lleva. Junio empezamos a entrar en la zona complicada y septiembre hay rotura técnica de cosas graves que luego tardas meses en poner en marcha, ¿no? Entonces, por eso, al final yo creo que el mercado tiene un poco en mente que no va a poder pasar de septiembre, porque es imposible. Si pasa de septiembre, es como no pones en precio una guerra nuclear, ¿no? Y esto es una cosa muy gorda y no le interesa a nadie. O sea, digamos que, por un lado, Trump tiene sus presiones y, por otro lado, Irán tiene las suyas. Pero también está China, que tiene las suyas. O sea, todo el mundo está interesado en que esto se solucione. Por eso yo creo que el mercado no lo pone en precio.
1: Bueno, entramos en esa zona Cesarini. Si esto fuera un partido de fútbol, el peligro del mes de junio, de un verano verdaderamente convulso, ¿en qué ciclo o hacia qué ciclo creéis que nos enfrentamos? En el ámbito de las materias primas, Andrés, entiendo que, claro, el bloqueo del estrecho de Hormuz también influye sobre otro tipo de metales como el cobre, el litio, el níquel y también has hablado antes de mercados emergentes de China. ¿Qué papel juega China en la demanda actual y futura?
0: Bueno, China es probablemente el mayor consumidor de cualquier tipo de materia prima que hay a día de hoy, ¿no? Casi todas son entre un 30 y un 60% del consumo global, porque ellos lo consumen y luego fabrican algo y lo venden al resto del mundo, ¿no? Yo creo que China es muy importante. O sea, China, de hecho, probablemente se está utilizando como mediador, como alternativa, como jugador en la sombra de ofrecerles algo a los de Irán y presionales para que por detrás de la mesa saquemos algo. Yo creo que hay muchísimo foco en lo que dice Trump y lo que dice Irán y eso yo creo que en realidad aporta poco valor porque son, digamos, mensajes de cara a la galería. Lo que importa es lo que no se sabe y yo creo que lo que hay que dar son los incentivos. A todo el mundo le interesa que esto se solucione, por supuesto que a Estados Unidos e Irán, pero es que a China y a cualquier otro país, a la Unión Europea. Entonces, todos esos mensajes que pasan por debajo de la mesa son lo que no nos enteramos yo creo que no tiene mucho sentido hablar de lo que se ve, sino y como no se puede hablar de lo que no se ve, lo que hay que hablar es de los incentivos, ¿no? Que es que se solucione. Entonces, respecto a materias primas, el petróleo digamos, es la fuente de energía para producir casi todo. Entonces, si te cuesta más producir el cobre, pues subirá el cobre. Y si te cuesta más producir energía para el aluminio, pues subirá el aluminio, ¿no? Eso sin contar con que una parte importante de la producción de aluminio está también atrapada. O sea, hay algunas materias primas atrapadas, ¿no? Pero yo creo que al final, más allá de estos meses, lo que importa es que la dirección estructural a nivel global es más consumo de todo, ¿no? Sobre todo si se acelera la economía, pues porque la IA acelera todo. Y entonces se consumirá más de todo, ¿no? Luego hay una parte final y es la inflación. las materias primas protegen de la inflación.

0: acción, porque son bienes reales, ¿no? Entonces yo creo que bueno, el mercado también estaba probablemente intentando resguardarse de otras maneras respecto a esa inflación, y las materias primas son una manera.
1: Y ante esta situación, ¿qué tiene que hacer el inversor? ¿Dónde tiene que poner el foco? ¿Qué movimientos tácticos habéis hecho también en vuestra casa y cuál es la estrategia a seguir?
0: Pues yo creo que no, yo creo que nadie debería invertir en base a que el conflicto dure o se solucione en un día u otro, porque es binario. Eso es binario. Yo creo que la gente lo que tiene que mirar es compañías y ver que si las cosas van mal, tu compañía está protegida o sobrevive bien o incluso saca tajada de un ciclo adverso en el resto de competidores. Y si las cosas van bien, pues que continúen en una buena dirección de su propio negocio, ¿no? Que es un po lo digo porque la verdad es que eso es lo que nosotros sabemos hacer. Yo supongo que habrá gente que sepa invertir de una manera mucho más macroeconómica y sacar tajada de escenarios binarios como estos, ¿no? Pero yo creo que eso es muy complicado. Yo creo que es más fácil mirar compañías concretas.
1: ¿Hay exposición a las materias primas en el fondo Paradigma Value Catalyst?
0: Sí, la verdad es que estamos ganando mucho dinero este año por algunas compañías de petróleo, pero no solo porque digamos, el impulso de Irán sea favorable, que eso ha sido un poco favorable, pero todavía no tanto, no se está viendo en el negocio todavía, sino porque tienen sus propios proyectos que empiezan a producir, que duplican o triplican el EBITDA, que triplican la caja, que empujan el dividendo, ¿no? Entonces, ese tipo de compañías les está yendo muy bien. También compañías de cobre les está yendo muy bien, pero también por sus proyectos concretos, ¿no? Pero luego tenemos compañías tecnológicas que les está yendo fenomenal también, porque hay, digamos, tendencias totalmente estructurales también de consumo de computación y de memoria, que también están siendo muy favorables, ¿no? Y luego hay compañías de farma, que no dependen de nada ni de nadie, sino de que la gente quiera vivir más y mejor. Entonces, al final, yo creo que se puede intentar sobrevivir a este tipo de situaciones que es que no paran de suceder. El año pasado hablamos de las tarifas, ahora del conflicto de Irán y el año que viene será de otra cosa. Entonces, yo creo que estos son ruidos que no paran de venir, de ir y de venir, y yo creo que un inversor puede enfocarse en compañías y en negocios e intentar ir con la corriente macroeconómica mientras los proyectos de verdad te dan tu rentabilidad.
1: La administración Trump es una caja de sorpresas y hay que poner el foco en la diversificación, una estrategia firme de largo plazo y, por supuesto, poner la confianza, depositarla en los grandes profesionales. Andrés Allende, gestor de fondo Paradigma Value Catalyst de A&G Global Investors. Un placer, buen día, buen negocio.
0: Muchas gracias a vosotros.
1: Seguimos pendientes de la situación de los mercados, verde en las bolsas, prudencia. De momento, el precio del petróleo que cae cerca de consolidar esas subidas que tuvimos en el día de ayer. Hacemos una pequeña pausa en Business Connection.
2: Entramos en una nueva fase para los mercados financieros, una fase marcada por una elevada confianza de las empresas, pero también por un entorno económico y geopolítico más complejo. La edición 2026 de la encuesta de analistas se basa en más de 20.000 reuniones con empresas realizadas por más de 120 analistas en todo el mundo. Tres conclusiones clave se desprenden del análisis. Primera conclusión. La confianza de los directivos está cerca de máximos de la última década. El motor, la inteligencia artificial. Lejos de algunos temores del mercado, nuestros analistas creen que el ciclo de la inversión en IA sigue en expansión, no en su pico. Casi el 90% ya observa ganancias de productividad en operaciones, I+D, relación con clientes y funciones de soporte. La IA ya está generando impacto real más allá del sector tecnológico. Sostiene el gasto, impulsa la productividad, optimiza procesos y permite un uso más eficiente del talento. No obstante, el informe advierte de que este escenario favorable no está exento de riesgos importantes. Las presiones sobre los costes siguen siendo elevadas: inflación, materias primas y energía, con escasas perspectivas de alivio a corto plazo. El consumo, especialmente en los hogares más vulnerables, permanece bajo tensión, aumentando el riesgo de desaceleración económica y desempleo. Nuestros analistas describen además una economía en K, con sectores beneficiados por la inversión y otros cada vez más presionados por los costes. A esto se suma un clima geopolítico cuando menos incierto. las tensiones en Oriente Medio, las políticas comerciales y los aranceles siguen alimentando la volatilidad y perturbando las cadenas de suministro. Casi 2/3 de los analistas ya incorporan estos riesgos en sus análisis. Incluso si hubiese un alivio a corto plazo, sus efectos tardarían en normalizarse. A pesar de este contexto, surgen oportunidades, sobre todo en renta variable de los mercados emergentes. Varias regiones destacan por sus perspectivas positivas. En China, los responsables políticos siguen priorizando las industrias de alta tecnología para reforzar la autosuficiencia del país, impulsando el crecimiento en vehículos eléctricos, inteligencia artificial, biotecnología y robótica. Corea del Sur avanza en sus reformas estructurales para mejorar el gobierno corporativo y la remuneración al accionista. En India, el potencial es fuerte, impulsado por la urbanización y el crecimiento industrial. En resumen, la encuesta de analistas 2026 muestra un entorno más fragmentado, pero lleno de oportunidades. En este contexto, el análisis riguroso, la disciplina de gestión y una visión de largo plazo siguen siendo claves para entender las dinámicas del mercado.

0: We're not going to give them the right to have a nuclear weapon. There's zero chance. And they know that. And they've agreed to that. Let's see if they are willing to sign it.
1: Buenos días, 8 de la mañana. Fotografía, por tanto, alrededor de que no pasó nada ayer, aunque se atacaron, aunque Irán atacó un buque estadounidense, aunque Estados Unidos antes había atacado en distintos puertos en Irán, la clave fundamental la ha dado Trump hace unas pocas horas, esta madrugada aquí en España, en la que apunta que todo sigue igual, no pasa nada, no ha sucedido nada. Todo está en la misma línea, por lo que el mercado, que ayer vio un movimiento de caída con los ataques y lo que presumía que era el fin de la tregua, hoy vuelve a estar hacia arriba con el petróleo otra vez hacia abajo, volviendo a relajarse después de esas palabras de Donald Trump. Fotografía esta mañana, acabamos de conocer, nada, hace un minuto, la producción industrial alemana anual menos 2,8, se desploma la producción industrial en Alemania, marcando el camino de que Alemania va camino también de un entorno recesionario. Europa vuelve a tener el foco de los problemas económicos con su principal economía, sufriendo ya a estas horas después de ver cómo en términos anuales la economía alemana, la producción industrial alemana está en 2,8% de caída. Veníamos de un 0%. Y teníamos la previsión de que estuvieran en torno del 2. La caída es mucho mayor, sobre todo porque en términos mensuales la caída es del menos 0,7, cuando la economía, cuando los analistas esperaban una recuperación a más 0,4. Es decir, la economía alemana está empezando a embarrar otra vez en la parte industrial, a pesar de que al enfermo le han aplicado un movimiento de quitarle la limitación de la deuda, superar el 60%, meterle 500.000 millones a la economía y decirle a las empresas automovilísticas, el foco del problema, que se dediquen a la guerra, que por ahí no iban a tener problemas. Los tienen. Caída del 2,8% de la producción industrial en términos interanuales, que señala, que marca el camino alrededor de cómo en este escenario Alemania vuelve a ser el epicentro de los problemas europeos y Europa vuelve a tener un problema con el crecimiento a pesar de la generación de dinero y de ponerle dinero a la economía. El otro elemento fundamental no lo conocemos todavía en todo el detalle, pero estamos empezando a conocer los datos de las elecciones que se han producido municipales en Reino Unido, donde Starmer se está llevando un revolcón espectacular y donde el bipartidismo está muriendo. Liberales, laboristas y conservadores están viendo como el partido de Farage, Reform UK, está obteniendo la primera gran victoria de su historia. Se está imponiendo en prácticamente todos los entornos electorales y está marcando el camino de un cambio en Reino Unido en el que las fuertes pérdidas, dice Financial Times, locales, tempranas, a

Estas zonas todavía no son los definitivos, marcan como Reform UK, como Farage, Nigel Farage, está marcando el final. La muerte del bipartidismo en Reino Unido, sobre todo en Escocia, pero también en el conjunto del Reino Unido, está marcando el camino de un cambio político, el fin de una era, y veremos si llega Keir Starmer al final de su mandato, porque la presión local y sobre todo el resultado electoral puede llegar.

0: que en las próximas horas veamos una, un cambio en la, o un camino hacia las elecciones anticipadas en Reino Unido. El resultado es escandalosamente negativo para el bipartidismo, porque Nigel Farage, porque Reform UK está consiguiendo arrasar. Se lo está llevando todo por delante, porque el ciudadano británico está pidiendo un cambio total en la política británica a estas horas. Es la gran noticia también donde el bipartidismo muere. Muere en Reino Unido tal y como lo conocíamos. El otro elemento fundamental es el antivirus. Se apunta que no hay pandemia. Argentina ha encontrado otro nuevo caso en las últimas horas, pero la OMS sigue insistiendo en que esto no es el inicio de una pandemia como la que vivimos en el coronavirus. Aún así, la precaución, el temor, parece que va avanzando entre la población a medida que se conocen más casos, como el último en Argentina en las últimas horas, que pone ahora mismo encima de la mesa una fotografía de preocupación enorme, porque esa cepa tiene una tasa de mortalidad, de letalidad, que está en el entorno del 30%. Escuchen a la OMS ayer.
1: And then I'm going to ask our expert here, Anaïs, to come in, because this is not coronavirus. This is a very different virus. We know this virus. Hantaviruses have been around for quite a while. There's a lot of detail that we know. I'm going to ask Anaïs to come in and say this, but I want to be unequivocal here. This is not SARS-CoV-2. This is not the start of a COVID pandemic. This is an outbreak that we see on a ship. There's a confined area. We have 5 confirmed cases so far. We completely understand why these questions are coming, and we are trying to provide all of the information that we can. That's why we're having a press conference here, to give accurate information, and we're grateful for all of those out there who are asking these types of questions. But this is not the same situation we were in 6 years ago. It doesn't spread the same way, like coronaviruses do. It's very different. It's that close, intimate contact that we've seen. And most hantaviruses don't transmit between people at all. Most hantaviruses are transmitted from rodents or their feces or their saliva, or droppings, to people. And only this one particular virus, the Andes virus, which has been identified here, we've seen some human-to-human transmission. And again, I want to reiterate, the actions that are being taken on board are precautionary to prevent any onward spread. And so there's a lot that is being done right now to be able to try to minimize.
0: 8 y 6 de la mañana, la otra fotografía a la que estamos preparándonos es hoy, Día de la Victoria en Europa, mañana, Día de la Victoria en Rusia, mañana lo que no veremos en este desfile del año pasado que estamos teniendo aquí detrás en imágenes, lo que no vamos a ver mañana, lo que vamos a ver diferente respecto al desfile del año pasado son las armas, porque va a ser un desfile en el que se prevé que no esté el armamento ruso en el desfile. Va a ser un desfile, por tanto, extraño, que viviremos aquí en Negocios Televisión mañana. Veremos los soldados, no veremos los desfiles. Habíamos visto cómo Rusia le pedía ayer otra vez más a los diplomáticos extranjeros que no estuvieran en Kiev, porque prevé que pueda ser interrumpido este desfile mañana en Moscú y que, por tanto, amenazaba a Kiev con atacarle en la capital, en Kiev, y pedía que se fueran los diplomáticos. Bueno, ayer vimos el comportamiento contrario, bueno, al revés, desde Ucrania hacia Rusia. Le pide Zelensky ahora que no vayan los diplomáticos a Moscú por lo que pueda suceder, o algo parecido. A ver qué entienden ustedes, escúchenle.
2: Маємо і звернення від деяких держав, близьких Росії, про те, що їхні представники збираються бути в Москві. Дивне бажання в ці дні. Ми не рекомендуємо.
0: No lo recomendamos. Empieza a subir la tensión alrededor de la fotografía, como ven ahí, entre Rusia y Ucrania, cuando parecía que la teníamos, bueno, a un lado, escondida, dejada a un lado. La tensión estaba en Irán. Bueno, mañana a partir de las 9 de la mañana aquí en Negocios Televisión, especial alrededor de ese Día de la Victoria, también en el lado ruso, o desde hoy también con el Día de la Victoria Europeo y los actos que se van a celebrar durante todo el día. Por lo que tensión otra vez en la zona, en la franja europea rusa, en la parte final, Ucrania, Rusia. Vamos a ver el Día de la Victoria mañana, ya les digo, eso sí, sin tener armamento Rusia, pero con esa doble amenaza. Ya han escuchado la de Zelensky ayer y anteayer, escuchábamos la de Rusia,

se está caldeando el ambiente, se está tensionando todavía más, si se puede eso, la relación entre Rusia y Ucrania. El otro elemento fundamental, y ahora entramos en la guerra de Irán y en el antivirus más en detalle, está alrededor de la fotografía que vamos viendo con el empleo. Ayer conocíamos el informe Challenger de abril que pone los pelos de punta. Crisis y transformación que afectan ya al empleo en Estados Unidos por culpa de la amada y tan vanagloriada inteligencia artificial, que lo que está provocando es una destrucción completa del empleo tal y como lo conocíamos, sin un plan B para que esa población que se queda sin empleo y sin posibilidades de medio-largo plazo de futuro, tenga una alternativa. Luego que no se quejen. Cuando empiecen a ver que los centros de datos, la gente dice, malditos centros de datos, vamos a por ellos o vamos a tal, porque la gente al final lo que está planteando la ciudadanía es, oiga, ¿cuál es la alternativa? Ya sabemos la de los más. Es que todo va a ser baratísimo, ya, ya. Sobre todo para ti, que vas a ser multimillonario. Por lo que vamos a explorar en el Challenger de ayer el impacto masivo que la inteligencia artificial está provocando ya en distintos sectores. Miren la siguiente fotografía alrededor de cómo lo que estamos viendo ya en la jornada de ayer es ese dato de despidos salvaje. En abril, 83.387 despidos, un incremento del 38% intermensual. Un salto significativo, sobre todo respecto también a marzo del 2026, un 21%, menos 21% de comparación anual, una disminución respecto al pico de abril de 2025, el tercer total más alto, superado solo por 2020, pandemia, y 2025, con lo que hay datos ya críticos alrededor de cómo el empleo, la inteligencia artificial, lo está empezando a acotar, lo está empezando a dejar en una posición tremendamente complicada. Y este dato de despidos nos marca el camino de cómo la inteligencia artificial está ya golpeando y está cambiando la forma en la que el empleo empieza a configurarse. La empresa prefiere tener un modelo de inteligencia artificial más barato, sin sindicatos, sin derechos laborales y sin la fotografía alrededor de se ha puesto malo esta mañana, la maquinita funciona bien, solo con que alguien le ponga un poquito más de grasa, con lo que la empresa prefiere no costes, costes más bajos, no hay impuestos sobre la máquina, con lo que ¿cómo se mantiene el sistema? Estamos llegando al punto de no retorno sin el modelo planteado, localizado y puesto en marcha. Luego dicen, ¿es que el sistema de bienestar social? Bueno, el sistema de bienestar social al final lo van a mantener las grandes tecnológicas al paso que vamos. Pero si lo mantienen las grandes tecnológicas, ¿qué nos piden a cambio? Los nuevos estados-nación. Miren la siguiente fotografía. No le den muchas vueltas, si esto es sencillo. Miren, enero, movimiento en la evolución trimestral. Enero ya importante, ese total de desempleo, de puestos rotos, quebrados en el empleo, febrero también un dato alto, marzo 60.000, abril otra vez en el entorno de los 80.000, por encima 83.000. Hay una destrucción fuerte en el empleo, provocado sobre todo, como les digo, por el entorno de la inteligencia artificial que empieza a marcar, miren la siguiente imagen, el camino de una destrucción agresiva, con una reconfiguración, siendo la IA la principal de la razón de los recortes, con una reconfiguración del capital. Por segundo mes consecutivo, la IA ha sido citada como el motivo principal detrás de los despidos por parte de las empresas. Con esas empresas que están desplazando fondos de nóminas tradicionales hacia infraestructura de la IA. Creen las empresas que si no gastan en IA van a perder la eficiencia y la competitividad. Creen que las nóminas lo único que le dan son problemas. De tal manera que vemos cómo las empresas desplazan fondos, dinero, gasto, coste, de nóminas tradicionales hacia infraestructura de la IA, automatización de tareas repetitivas en niveles junior y en niveles medios, con lo que generas un cuello de botella en la entrada de los jóvenes al mercado laboral, que son los que trabajan, porque las pensiones no generan beneficio a la sociedad, generan gasto, pero el trabajador joven genera sobre todo ingresos y genera ingresos a la administración para pagar a los mayores, con lo que el lío que estamos montando es espectacular.
todavía incipiente, y una reestructuración profunda para priorizar la innovación tecnológica sobre el mantenimiento operativo. Se han vuelto locos con la inteligencia artificial. Todo es IA, todo es IA, todo es IA. Miren la siguiente imagen alrededor de cómo en tecnología 33.361 recortes en abril, 40% del total inversión agresiva en centros de datos y en GPUs. Vemos en transporte también marcado el transporte por la reestructuración logística a raíz de la robotización, de la IA, de esos centros logísticos donde sale el capital humano, entra el perfil de la IA y de la robotización para cambiar los centros logísticos, y cómo la finalización de contratos con gigantes del e-commerce marcan también el camino. Salud, ajustes tras la expansión post-pandemia y la digitalización de servicios de diagnóstico, que también están marcando parte del camino. De tal manera que tenemos una fotografía de cambio enorme alrededor de cómo los sectores que están liderando la destrucción de empleo lo hacen porque la inteligencia artificial les cambia todo, lo hace todo más barato para ellos, cambia la manera, diagnóstico, ¿para qué voy a ir a tu casa a diagnosticarte? Haz una videollamada, te voy a ver y con inteligencia artificial resolvemos el tema. Muy bonito, menos para el médico que tiene que ir a casa. Centros logísticos, muy bonito, menos para todo ese empleo que había en el centro logístico para ordenar, esto va aquí, esto va aquí, esto va aquí, quita, que ya lo va a hacer un ordenador. ¿Y yo dónde voy? Tú, a casa. ¿Y ahora quién me paga? La guerra de Irán, la guerra de Ucrania, el antivirus, el no sé qué, lo único que esconden es esto. Esto es lo importante ahora mismo, que está configurando, o mejor, reconfigurando su vida, mi vida, nuestra vida. Si no hay trabajo, ¿cómo se mantiene esto? Y hombre, estamos muy lejos de que no haya trabajo, pero estamos muy cerca de un punto de no retorno donde todas las empresas se lanzan a decir, ¿y yo para qué estoy pagando aquí 10 si puedo pagar 1 sin derechos laborales y puedo gestionar todo esto de otra manera? Y estamos en un punto de no retorno, o estamos cerca de un punto de no retorno en cuanto los gobiernos digan, oiga, y todos estos trabajadores que pagaban IRPF como si no hubiera un mañana, las Montero de turno, ¿no?, que recibían el dinero como si no hubiera mañana y a partir de ahí los estados gestionaban, si se lo tienen que dar los Zuckerberg del mundo. No, yo te voy a pagar por maquinitas y por todo esto, pues vete listo. No, vamos a poner un impuesto global para la gestión de... Porque claro, el modelo de estados-nación se está yendo a freír espárragos. Son las grandes tecnológicas las que están recogiendo ese modelo de Estado-Nación como gran superviviente, como gran filántropo sobre la ciudadanía. Los ciudadanos somos hámster haciendo pruebas para las máquinas. Oiga, no es una broma, ¿eh? En India les han puesto una cámara aquí arriba en los trabajos manuales en determinadas zonas, sobre todo manufacturas, para que las máquinas empiecen a entender y cuando yo hago así y pongo esto aquí y luego lo pongo aquí y le pongo un poco de pegamento, lo va a tener que hacer un robot dentro de unos meses. Somos hámster para las tecnológicas. ¿Y qué hacen los estados-nación, es decir, las élites barra los gobiernos en este entorno? Dejarnos ser hámster para las tecnológicas. Y luego es que los tecnoligarcas son tus amigos. Son tus amigos, lo que no son los nuestros no. Los tuyos sí, los nuestros no. Y los tuyos no digo los tuyos, digo los de ellos. Pero fíjense en la fotografía, la destrucción de empleo va cogiendo un camino lento. Si quitan ahora mismo el 30% del empleo, la gente salimos a las calles a verles a todos. ¿Dónde estáis, tecnoligarcas? ¿Os vamos a hacer una visita? Pero si van poco a poco, es como el sapito, ¿no?, metido en agua fría, pero enchufadito ya al agua caliente. Se va a cocer. Si tú la tiras hirviendo, salta. Pues nos están haciendo lo mismo. Nos están haciendo lo mismo. Luego, no, bueno, es que... No, no, nos están haciendo lo mismo. Ahora ya que nos lo vendan como quieran, pero nos están haciendo lo mismo. Miren la siguiente imagen. Independientemente de si la IA está reemplazando puestos de trabajo individuales, el dinero destinado a esos puestos sí lo está. Y esta es la clave fundamental. Lo está diciendo el director de ingresos de Challenger, Graham Christmas,
Andy Challenger, en el que apunta, fíjense la frase, independientemente

si la inteligencia artificial está reemplazando puestos de trabajo individuales, el dinero destinado a esos puestos sí lo está. Ojo a esto, ¿eh? Ojo a esto, porque la fotografía es preocupante. Es verdad que nuestras amadas élites, ¿no? Lo digo en tono irónico. Prefieren que estemos pendientes del desfile de la victoria, de la guerra de Irán y del antivirus, pero yo lo que les digo es que a su bolsillo lo que les preocupa es esto. Es lo que está sucediendo y que nos lo están intentando dejar ahí. Bueno, mira qué bonito lo que hace Claude y ChatGPT. ¿Cómo te ha ayudado, eh? Te ha hecho mucho más fácil. Ya. Pero los lunes al sol. Es lo que me estás diciendo, ¿no? Los lunes al sol. En la barquita, al retiro, que no va a haber gente para ocupar tantas barcas. Venga, hombre. Lo que se necesita es un plan. Esto va más rápido de lo que nos están diciendo. Y, por tanto, se necesita un plan para todo esto. Miren la siguiente imagen alrededor de cómo, no hay que ver mucho, Oracle, cifra estimada 30.000, reorganización en infraestructura de la nube en IA, estado en proceso. Microsoft, 9.000, cambio de CAPEX a inversión en data centers. Ofertas voluntarias. ¿Te quiere ir? Venga. Amazon, 16.000, reestructuración en capas de gestión completada. Meta, 8.000, enfoque en eficiencia operativa y talento senior. Cada uno le da un nombrecito a ver si nos enteramos menos de lo que están diciendo para tirar. Anunciado en mayo, pero anunciado para mayo. Pero despidos. Todavía poquito y así la rana no salta de la olla hirviendo. Pero hay una amenaza al trabajo en el sentido como lo conocíamos sin tener un modelo alternativo. Oiga, usted estaba ganando 2.000 euros al mes. Pues el Estado se va a encargar de darle los 2.000 euros al mes. Vale, ¿y al Estado quién le da los 2.000 euros al mes? No, el Estado va a generar las tecnológicas. Ah, entonces el nuevo Estado son las tecnológicas. Bueno, esa parte final del Estado son las tecnológicas, es lo que, yo se lo he nombrado varias veces, Peter Thiel, en un libro que se llama El individuo soberano de 1997, Peter Thiel prologa ese libro y dice que el final de todo el proceso, 1997, estábamos con Windows, 1997, estábamos con los Pentium casi. 1997, Peter Thiel ya dice, Palantir, el del anticristo, que va dando conferencias de anticristo, que las tecnológicas, cuando colapsen los estados-nación, porque ¿quién paga? Serán las que financien los estados-nación. Y por tanto, los ciudadanos pasarán a una nueva república de la tecnología. Filantrópica, todos muy Star Wars, jiji, jaja, de repente llega el otro, el malo. Entonces, cuidado con la fotografía. Porque nos está viniendo una en la que se empieza a cumplir todo el proceso que las tecnológicas estaban planteando alrededor de cómo el futuro es tecnológico, la abundancia de lo más. Oiga, yo quiero esto, pero si esto va a ser prácticamente gratis, lo van a hacer las máquinas. Nunca crea al falso profeta. No estamos ante un ciclo económico ordinario, sino ante una reconfiguración permanente de la fuerza laboral global, dice el informe. No estamos ante un ciclo económico ordinario, sino ante una reconfiguración permanente de la fuerza laboral global. La inversión récord en IA, 700.000 millones de dólares proyectados, exige una eficiencia operativa que las empresas buscan alcanzar mediante plantillas más reducidas, plantillas especializadas. Pues blanco y botella. Si quieres se lo ponemos con dibujitos. Pero lo que está poniendo el Challenger encima de la mesa en el informe de ayer es el cambio ha llegado. Es lento, para que no saltemos, pero ha llegado. El cambio es lento, pero el cambio ha llegado y va directamente por su puesto de trabajo. Y por el mío y por el de todos. La clave son máquinas o avatares, modelo el multimark, este, las últimas
idiotez profunda, ¿no? De, vamos a hablar con nuestros empleados. Aquí tienen un avatar, ¿para qué voy a estar yo? Que puedo estar en mi piscina en Miami porque me he ido de California porque me cobran muchos impuestos. Soy

multimillonario y me da cosa pagar tantos impuestos, no vaya a ser que me arruine, y entonces me he ido a Miami, y en Miami, en Florida, pago menos impuestos, Mark Zuckerberg, y además, joder, es que ya que he llegado a Miami, tío, yo quiero estar aquí con mi piscinita, que todo el año hace calor. Pongo una bata ahí a contestar a los empleados, que me importan mis empleados, me callo el adjetivo calificativo, y yo me quedo en mi piscina en Miami, Florida, que acabo de estrenar mansión. Y estamos con esta panda de niñatos. Me callo también el siguiente adjetivo, de Silicon Valley, que están poniendo en jaque el modelo de vida del que se levanta cada mañana a sacar adelante su vida, porque ellos tienen un sueño, que es dominarlo todo. Los Palpatine de nuestra época son tecnólogos aliados con las élites, no se equivoquen, ¿eh? Si mañana se va Trump y llega un demócrata en la Casa Blanca, pues los Sánchez, los von der Leyen dirán, somos, ¿no? Sacarán la banderita, somos tecnólogos, ¿no? Somos, ahora son tecnoligarcas, pero antes eran los que les conseguían el shadow banning, sin el shadow, el banning, tirar las cuentas, quitarlo todo, lo dijo Zuckerberg ante el Congreso. Sí, sí, a nosotros Biden nos dijo que en tiempos de pandemia las cuentas fuera eran los mismos que estos, es decir, de izquierdas. Vale, como ahora se han hecho un poquito de derechas y se han ido a Miami y están todo el día en la piscina, pues a los Sánchez y demás ya les cae mal. Pero no se preocupen, en dos años son amigos otra vez. Y les vuelven a hacer todo. Banea este, quita al otro. Uf, cambia el algoritmo. Que no puedan hablar de no sé qué. Uy, que no necesitamos. Uy, que todos me voten a mí. Que el algoritmo me beneficie, etcétera, etcétera. Son los mismos. Da igual, de derechas que de izquierdas. Son lo mismo. Los de un lado y los de otro. ¿Qué es lo que tenemos? Oiga, a partir de aquí, la fotografía fundamental está en intentar entender cómo se va a reconfigurar el nuevo mundo, que va encaminado a que esos estados-nación se van a vender a los grandes tecnoligarcas, a los grandes tecnólogos, a la grande tecnología, a la inteligencia artificial, que mediante la generación de unos ingentes beneficios, que si usted no trabaja, no sé de dónde los van a sacar, porque usted, y ya nos metemos en la guerra de Irán, ¿eh? Pero oiga, yo voy a montar un centro logístico que es súper eficiente y que le va a llevar a usted los paquetes en drones a la puerta de su casa. Incluso un dron modelo Star Wars va con el dedillo a tocar el timbre y habrá una esto y entrará en su casa y le dejará el paquete, le hará la comida, le limpiará la casa. Cuando llegue usted le sonreirá y ya se volverá al centro logístico, ¿no? Vale. ¡Jo! ¡Qué maravilla! ¡Qué pasada! ¡Qué bonito todo! Ya, pero es que igual usted no tiene ni un duro para hacer el pedido. Es que igual usted ya no puede pedir nada. Es que igual usted vive de la beneficencia del Estado-Nación o del tecnoligarca de turno. Y esta zona dominada por, que sea, Amazon, Google, Facebook, igual, por regiones. Se van a dividir el mundo en regiones, si quieren, por ejemplo. Pues van a vivir de la filantropía de esa gente. Entonces, ¿cómo están planteando los beneficios las grandes tecnológicas en función de la IA, si la IA se pueda cargar el empleo y sin empleo no hay ingresos del consumidor final y por tanto no hay manera de comprar los productos que nos venden? Es que he sacado la PlayStation 38, pues te la va a meter porque no la voy a comprar yo. Si yo bastante tengo con salir a tomar el sol todos los días, es lo único que tengo. Todavía tengo la chaqueta aquella, pues voy a salir a pasear un poco. Pero no vamos a tener, dice Elon Musk, tendremos vida sin propósito. Pues tenlas tú sin propósito. Yo quiero tener propósito en mi vida. Bueno, pero no habrá que trabajar. Bueno, igual me apetece trabajar, déjame en paz. Tío pesado. Me quiero ir a la luna, pues vete con todo para allá. Mejor a Marte. Mientras llegáis, nos dejáis en paz. Pero ¿entienden lo que se está planteando? ¿Es un cambio tan radical, es un cambio tan salvaje, sin un plan B, o sí, con un plan B que nosotros no conocemos, que es darles el control, el dominio, a lo mismo de siempre? Pero cuidado al informe Challenger de ayer, porque nos marca el camino de que esto va más rápido de lo que esperábamos y, sobre todo, tiene un camino muy marcado. Enseguida entramos en Irán. ¿Qué hace el mercado esta mañana? Miren, fotografía del petróleo después de ver ayer. Vamos a hacer un poquito más largo, cinco días. Fotografía, ayer atacaron al barco, al buque estadounidense. Los iraníes venía de haber vivido un movimiento de ataque en los puertos de Estados Unidos a Irán, y entonces parecía que

0: que todo se iba a freír espárragos y había un movimiento aquí ayer de recuperación del precio. Estábamos por debajo de los 100 de recuperación, cuando esta noche Trump ha dicho, bueno, si esto no se va a romper la tregua, volvemos a estar en torno de los 100, pero ya con un comportamiento de bajada. Ahora ya si lo podemos ver en un día, verán cómo en las últimas horas, porque ahí no se terminaba de ver el movimiento de subida. Y tenemos ya un movimiento de bajada más claro en torno de los 100 en el Brent. Caída del 3, es mucho, ¿eh? Caída del 3% a estas horas, West Texas 2,95. Lo contrario está sucediendo pues en el oro, por ejemplo, que está jugando a la inversa durante todo este tiempo, 1% arriba, 4.732, la plata 2,91 en 80 dólares, y si nos vamos a la renta variable, vemos cómo el S&P 500 arriba medio punto porcentual, 7.370, el Dow Jones busca otra vez los 50.000, 49.688, 0,35% arriba, Nasdaq 100 0,65% arriba, 28.705, volatilidad en 17,07 en la jornada de ayer al cierre, hoy la tendremos todavía más baja cuando abra, y sobre todo la fotografía alrededor de los diferenciales de la deuda que estábamos viendo antes, diferenciales de la deuda que están a la baja 0,15 en 3,9, lejos del 4, 0,05 el 10 años, el 2 decíamos antes, el 10 ahora 4,38, el 10 años 0,05 y plano el 30 años americano, lejos, bueno, razonablemente del 5, 4,93. Movimiento también del dólar en este escenario a la baja, 98,1, y luego vemos el euro dólar con una subida del 0,19 para el euro, 1,17, y Bitcoin en un entorno en el que cae 0,59, está por debajo de 80.000, 79.543, ha llegado a estar en torno de los 81.000 dólares. Entremos en el bloque de Irán, nos hemos extendido en ese informe de empleo, permítanmelo, porque yo creo que nos permite entrar donde no quieren que entremos, ¿no? Y que no veamos. Pero el elemento fundamental también está alrededor de lo que está sucediendo en Irán, con este Truth Social de Donald Trump, en el que apunta que tres destructores estadounidenses de primera clase acaban de cruzar con éxito el estrecho de Hormuz bajo fuego enemigo, pero acaban de cruzar, lo cual señala, ¿no?, la fotografía de que incluso con el fuego enemigo este es tan débil que han podido cruzar y el mercado lo está celebrando. Los tres destructores resultaron ilesos, pero los ataques iraníes sufrieron, los atacantes iraníes sufrieron graves daños. Fueron completamente destruidos junto con numerosas embarcaciones pequeñas que reemplazan a su armada ahora desmantelada. Estas embarcaciones se hundieron rápidamente en el fondo del mar. Se lanzaron misiles contra nuestros destructores. Fueron derribados con facilidad. Asimismo, se lanzaron drones que fueron incinerados en pleno vuelo, cayeron al océano con una belleza singular. Ya saben cómo es de poeta Donald Trump. Como una mariposa que se posa en su tumba. Un país normal habría permitido el paso de estos destructores. Irán no es un país normal. Bueno, aún así el mercado está relajado para el lío de las palabras de Trump. Están liderados por lunáticos. Si tuvieran la oportunidad de usar un arma nuclear, lo harían sin dudarlo, pero nunca tendrán esa oportunidad, al igual que los derrotamos hoy, los derrotaremos con mucha más fuerza y violencia en el futuro si no firman su acuerdo rápido, el memorándum que siguen dándole vueltas. Nuestros tres destructores, con sus magníficas tripulaciones, se reincorporarán a nuestro bloqueo naval, que es verdaderamente un muro de acero. Decía Donald Trump ayer, no vamos a darles lo que tanto quieren. Escúchenle.
1: Well, it's more than a one-page offer. It's an offer that's basically said they will not have nuclear weapons, they're going to hand us the nuclear dust and many other things that we want.
0: Y así ha contado también hace unas horas cómo han derribado los misiles iraníes. Escuchen a Donald Trump, que sigue recreándose en el movimiento de o firmas o destrucción. Escúchenle.
1: We had three world-class destroyers go through the strait today. Any other country under the circumstances wouldn't have done shot missiles at it and drones at it and these stupid boats that came at it. They got blown away in about 2 minutes. Their tanker got blown. You know what we did with the tanker? We didn't want to create an environment, so we shot out the rudder, and the tanker's going around, spinning around in circles. They should not have done that today. We thought they might. We didn't know, but we were prepared. They shot missiles. Every missile was knocked down. Every drone was knocked down, and the people that shot it are no longer with us.

0: 8:34 de la mañana, el presidente de Irán, dice Bloomberg, afirma haberse reunido con el líder supremo herido, Mojtama Khamenei. Apunta también Bloomberg en este artículo de qué manera el líder está herido desde el ataque que consiguió la muerte de su padre. Estuvieron más de 2 horas hablando, 2 horas y media, y llamó la atención porque después de esta reunión en la que Pezeshkian dice en estado con Mojtama Khamenei, Trump dijo que sí que ha habido un cambio en el régimen definitivo, en el régimen iraní. Bueno, los ayatolás siguen allí. Es verdad que han muerto parte de los que estaban, pero bueno, decir que ha cambiado el régimen, pues es porque yo lo digo y todos me creéis y ya está. Escuchen a Donald Trump. Sí que es verdad que deshicieron gran parte del régimen, matándolos, pero decir que el régimen ha caído parece una exageración, ¿no? Pero él considera que eso ya es un cambio de régimen. Piensen que ese era uno de los objetivos al inicio, el cambio del régimen. Escúchele.
1: When they agree, it doesn't mean much because the next day they forget they forgot they agreed. And, you know, we're dealing with different sets of leaders. When you talk about regime change, you know, they keep talking about regime change. Well, we got rid of the first regime. We got rid of the second regime. We got rid of most of the third regime. And then they say, oh, is that regime change? I think it's the ultimate regime change.
0: Trump decía también, le preguntaban a los periodistas, oiga, se ha acabado el alto el fuego por lo que había sucedido, ¿no? Los ataques en el puerto iraní, los ataques a un buque estadounidense, oiga, ¿se ha roto el acuerdo? Dijo, no, si se hubiera roto lo verían por el resplandor que sale de Irán. Siempre, como les digo, muy poético, sobre todo en las últimas horas, Donald Trump, es irónico. Escuchen la respuesta y esa fotografía alrededor de cómo plantea, si esto se acaba, mal le vale que firmen, porque como no firmen, los arrasamos. Escúchenle.
2: Is the ceasefire with Iran still on?
1: Yeah, it is. They trifled with us today. We blew them away. They trifled. I call that a trifle. I'll let you know when there's no ceasefire. You won't have to know. If there's no ceasefire, you're not going to have to know. You're just going to have to look at one big glow coming out of Iran. And they better sign their agreement fast.
0: Vemos la fotografía también alrededor de cómo la fotografía del crudo, ¿no?, va perjudicándose. Miren la siguiente portada de Bloomberg, el presidente... ven cómo la situación del crudo, ¿no?, dice CNBC a través del director ejecutivo de Shell, que el mercado de petróleo tiene un déficit de casi 1.000 millones de barriles. Es una salvajada, ¿eh? Un déficit de casi 1.000 millones de barriles debido a la guerra con Irán y que el déficit se está agravando cada día. El director ejecutivo de Shell afirmando que el mercado del petróleo tiene un déficit de casi 1.000 millones de barriles. Una exageración, una salvajada que lleva a que las consecuencias no sean a corto plazo, vayan a ser a medio y largo plazo en este escenario, sin ningún lugar a dudas. El director ejecutivo de Shell poniendo encima de la mesa la cantidad, 1.000 millones de barriles, debido a la guerra con Irán, con un déficit que se va agravando cada día y que va teniendo consecuencias a medio y largo plazo, pero sobre todo ya en este mes en el que vamos viendo de qué manera esa fotografía de tensión alrededor de aquellos países que vieron salir los barcos de puerto y que han llegado, dice, ya no hay más. ¿Y ahora qué hacemos? ¿Y ahora qué hacen? Aún así el mercado, miren el índice de miedo y codicia, está gozando ya. Está no en extrema codicia, pero está ya en un entorno de codicia, con lo que el mercado está tirando para arriba, mirando los 7.700 famosos del S&P 500, a ver si llegan a ellos, pero el mercado ha salido ya de ese extremo miedo que tenía alrededor de la guerra de Irán y vuela hacia otro entorno más de crecimiento del mercado, de cambio de régimen, a la hora de intentar entender que el mercado ahora ya sí que va en una fotografía alcista, con la duda del petróleo y de las consecuencias alrededor de la energía, de si podemos evitar una crisis energética, aunque sea puntual y en el corto plazo. Ayer decía Donald Trump que volvía a ese proyecto Freedom. ¿Qué es esto del proyecto Freedom? Proyecto Libertad. Una vez que los países del Golfo Pérsico le han dicho, te apoyo, porque la clave de la caída del proyecto Libertad era que los países del Golfo le han dicho, te dejo de apoyar. Ayer otra vez giro estratégico de Hormuz. Bueno, el proyecto Libertad saben que es lo que dejó a Marco Rubio en una rueda de prensa diciendo, empezamos el proyecto Freedom. Y una hora después Trump dijo, dejamos el proyecto Freedom. Le faltó llorar a Marco Rubio. Con el giro geopolítico de alto impacto,

decisión que está ahora revocada porque Arabia Saudí y Kuwait han eliminado el bloqueo al uso de sus bases y espacio aéreo por parte de Estados Unidos. Llama la atención que no haya tenido palabras sobre estos países que habían bloqueado el uso de sus bases, como si ha tenido con España, con Alemania, con Reino Unido o con Italia. El proyecto Libertad busca asegurar, dice Estados Unidos, el tránsito comercial en el estrecho de Hormuz ante las amenazas, y la incertidumbre y la escalada de tensiones están disparando esos precios que ahora busca con el proyecto Libertad, este proyecto Freedom, que los barcos salgan, los apoyen y todo quede en tranquilidad. Miren la siguiente imagen de qué manera el punto de inflexión está alrededor de sin el apoyo, ¿no? No se podía hacer este proyecto Freedom sin el apoyo saudí y kuwaití, para que tanto Arabia Saudí como Kuwait temían que Irán tuviera represalias o le pudiera generar represalias con la viabilidad de la misión de escolta de buques mercantes, que era nula. Una vez que estos dos países han cambiado la posición, arreglado. Miren la siguiente imagen alrededor de cómo la postura de Arabia Saudí había bloqueado de manera inmediata el espacio aéreo tras el lanzamiento de la operación. Eso causaba preocupación por las posibles represalias iraníes en territorio saudí. Ahora parece que Estados Unidos le ha asegurado que no tiene fuerza Irán de atacarles. Kuwait ha expresado su solidaridad siguiendo el liderazgo regional. Kuwait también restringió el acceso a bases clave. Ahora lo ha abierto. Miren la siguiente imagen alrededor de cómo se va a hacer a partir de ya una escolta directa, lo ha dicho Trump esta última madrugada, con esos tres buques que han conseguido pasar, protección de buques de bandera estadounidense y aliada frente a ataques de lanchas rápidas y misiles, con una garantía de navegación, van a mantener abierto el flujo comercial para evitar una crisis energética mundial, con una disuasión estratégica que es el despliegue de fuerza suficiente para desincentivar la interferencia iraní en aguas internacionales, y van a monitorear las minas, que es el otro gran problema. ¿Cuántas minas han puesto ahí? Detección y neutralización de artefactos explosivos sembrados en esas rutas marítimas. Miren la siguiente imagen alrededor de la magnitud de la operación. Más de 120 aeronaves de combate, 12 buques de guerra, 24/7 de vigilancia aérea, es decir, 24 horas, 7 días a la semana, con la escala de esos recursos requeridos que justifica la necesidad absoluta de acceso al soberano regional, porque si no, no hay manera. Pero más de 120 aeronaves de combate y 12 buques de guerra que van a intentar proteger la salida de los buques mercantes del estrecho de Hormuz. Miren la siguiente fotografía alrededor de cómo la reacción del mercado fue veloz con la revocación y ese movimiento hacia una fotografía en la que los precios se dispararon tras la noticia de la revocación, reflejando el temor a un conflicto prolongado, pero con la esperanza de estabilizar la fotografía alrededor del suministro. El otro elemento fundamental que le contaba al principio está alrededor del antivirus, alrededor de cómo esto es o no la próxima pandemia. Este es el elemento fundamental a estas horas. La OMS ya ha dicho que no. La OMS ya ha dicho que esto no es el inicio de una pandemia, pero es una pregunta natural hecha por gran parte de la población a estas horas. Miren la siguiente imagen alrededor de cómo la cepa de los Andes, que es en la que estamos trabajando o en la que está preocupando a estas horas, es una variante que es única, capaz de transmitirse de persona a persona con una mortalidad alta, en el entorno del 30%. Se habla por parte de la OMS que esto es un evento aislado, que el brote del crucero es una situación excepcional, no una tendencia global. Y lo que ha dicho la OMS en las últimas horas es que, a diferencia del COVID, la propagación requiere un contacto extremadamente estrecho. Miren la siguiente imagen alrededor. Siguiente imagen. Parece que no podemos verlo. Así. La tasa de mortalidad por encima del 30% es la gran preocupación. Puede haber menor transmisión, pero aléjalo, ¿no? 35% de tasa de mortalidad promedio en la cepa de los Andes es una de las tasas más altas entre los virus conocidos, que explica sobre todo la alarma generada a pesar de la baja transmisibilidad. Hay menor transmisibilidad, pero una mortalidad mucho más alta. Miren la siguiente fotografía, esa gravedad clínica es la clave. El otro elemento fundamental de particularidad del virus de los Andes, de este antivirus cepa de los Andes, es el largo periodo de incubación. Los síntomas pueden tardar de 1 a 8 semanas en aparecer tras la expansión inicial, lo cual lo hace más difícil de controlar. Son superpropagadores, la capacidad documentada de eventos de superpropagación como los de Le Puyen en 2018 con 34 infectados,
Y la clave también era la transmisión.

De humana, ¿no? A transmisión humana. El único antivirus que permite el salto eficiente entre personas, aunque requiere, eso sí, cercanía, dice extrema la OMS. Y luego la progresión rápida evoluciona velozmente hacia insuficiencia respiratoria y un shock una vez que aparecen los síntomas, lo que hace más difícil pelear contra el antivirus. Mira la siguiente imagen. Alrededor de cómo el potencial de propagación es más bajo. Es verdad que otros antivirus todavía son más bajos, pero al lado del COVID-19, al lado del COVID, del coronavirus, la potencial propagación, dice la OMS, es menor. El virus de los Andes, eso sí, tiende a extinguirse después de pocas rondas de transmisión, lo que no sucedía, según la OMS, con el COVID. Mira la siguiente imagen, dice María Bonkenkorpe, que hemos visto al principio, que hay que estar en el lugar equivocado, en el momento equivocado, y que esto no es el comienzo de una pandemia, sino que para coger ese antivirus cepa de los Andes, pues había que estar en el lugar equivocado, en el momento equivocado. Bueno, yo solo les hago un pequeño detalle. El pequeño detalle está en que eso ha surgido en Argentina y ha servido para que ayer la OMS le diga a Argentina y a Estados Unidos: ¿ven cómo no tienen que dejar la OMS? Vamos al siguiente tema. Claves del día alrededor de la fotografía. Yo les dejo ahí y ustedes piensen. Los estados del Golfo levantan las restricciones que bloqueaban el proyecto Libertad en el Estrecho Hormuz. Lo anunciaba y lo ponía encima de la mesa el Wall Street Journal. Rusia insiste en que atacará Kiev si Ucrania interrumpe el desfile del sábado. Y McDonald's advirtió que los altos precios de la gasolina, ayer presentó resultados muy buenos, mucho mejor de lo que se esperaba, podían debilitar la confianza del consumidor de cara al segundo trimestre. Tenemos también un hombre de 45 años internado con antivirus en Bariloche, en Argentina. Su pareja e hijo permanecen aislados a estas horas. Por lo que, bueno, dice que el riesgo público del antivirus es bajo. Ahí tenemos otro caso, ¿eh? Tenemos otro caso, y en Argentina. De los actuales 8 casos del virus en el crucero del antivirus son antivirus Andes, es decir, tasa de mortalidad elevada, de más del 30% hasta el 35%, está marcando la OMS en este escenario. El otro elemento fundamental del día, hay que irse a la relación Europa-Estados Unidos. Europa está mandando mensajes alrededor de hay que alargar, hay que cerrar ese acuerdo comercial... Bueno, Trump anunciaba hace unas horas, tuve una excelente conversación con la presidenta Ursula von der Leyen, hablamos de muchos temas, incluyendo la total unidad en cuanto a que Irán jamás podrá tener un arma nuclear. Coincidimos en que un régimen que asesina a su propio pueblo no puede controlar una bomba capaz de matar a millones. He esperado pacientemente a que la Unión Europea cumpla su parte del histórico acuerdo comercial que firmamos en Escocia, el mayor acuerdo comercial de la historia. Se prometió que la Unión Europea cumpliría su parte del acuerdo y, según lo estipulado, reduciría sus aranceles a cero. Acepté darle un plazo hasta el 250 aniversario en nuestro país o, lamentablemente, sus aranceles aumentarían inmediatamente a niveles mucho más altos. Gracias por su atención en este asunto. Y luego se anunció el 4 de julio como un nuevo plazo. Miren el siguiente tuit en el que von der Leyen tuvo una buena llamada con Trump. Analizamos la situación en Oriente Medio. Lo decía también Trump, nuestra estrecha coordinación con los socios regionales. Estamos unidos en la convicción de que Irán jamás debe poseer armas nucleares. Ya tiene Trump lo que quería. Los acontecimientos recientes han demostrado claramente que los riesgos para la estabilidad regional y la seguridad global son demasiado grandes. También hablamos sobre el acuerdo comercial entre la Unión Europea y Estados Unidos. Mantenemos nuestro firme compromiso por ambas partes. Con su implementación se están logrando avances significativos para la reducción de aranceles a principios de julio. Se habla del 4 de julio. Se habla de ese 4 de julio como la fecha clave para cerrar todo el capítulo arancelario. El otro elemento del día estaba en la visita de Lula. Hubo un momento en el que Arandete, el corresponsal de ABC, nos ponía un vídeo de la sala de prensa en el que decía: oiga, ¿qué nos están tirando de aquí, no? ¿Qué está pasando, no? Y había quien decía que se escuchaban gritos dentro del despacho Oval entre Lula Silva y Donald Trump. Ellos dos dijeron: no, si todo ha ido fenomenal. Escuchen a Lula Silva hablando de China, hablando de cómo Estados Unidos empezó a perder hegemonía en 2008 porque China entró al mercado a

0: comprar, por ejemplo, cosas brasileñas que interesan a los chinos. Escuchen a Lula da Silva.
1: Estados Unidos começou a perder a hegemonia a partir de 2008, não falha a memória, porque a China entrou no espaço para comprar coisas brasileiras, sabe, que interessavam aos chineses, que outros países não tinham capacidade de produzir tanto quanto o Brasil. E o Brasil passou a ter na China o seu principal parceiro comercial. E eu se vê ao presidente Trump de que é importante que os Estados Unidos voltem a ter interesse nas coisas do Brasil.
0: Lula da Silva, nessa visita a Donald Trump, que dizia também que não ia cambiar a visão que tinha de Donald Trump depois da visita. Escute-lhe.
1: Olha, o Trump não vai mudar o jeito dele ser por causa de uma reunião que durou 3 horas comigo. O que eu fiz questão de dizer para ele é o que eu penso das coisas que eu acho que podem ser feitas. Eu acredito muito mais no diálogo do que na guerra. Eu acho que a invasão do Irã, ela vai causar mais prejuízo do que ele está imaginando. Mas tem várias suposições. Ele acha que a guerra já acabou. Não é o real.
0: El otro elemento fundamental está alrededor de Cuba. Decía Lula da Silva que le gustaría ayudar en la situación de Cuba y que aún así él no cree, no ha interpretado, a no ser que lo haya hecho mal, que Trump, dice Lula da Silva, quiera invadir Cuba. Escuchen a Lula da Silva.
1: Eu disse para ele, sabe, que eu gostaria que se ele precisar de ajuda para discutir a situação de Cuba, eu estou inteiramente à disposição. O que eu ouvi, não sei se a tradução foi correta, é de que ele disse que não pensa em invadir Cuba. Isso foi dito pela intérprete, sabe? E eu acho que isso é um grande sinal. Até porque Cuba quer dialogar. Cuba quer dialogar e Cuba quer encontrar uma solução para colocar fim a um bloqueio que nunca deixou Cuba ser um país completo, livre, desde a vitória da Revolução de 59.
0: 8:51 da manhã, le resumo, há vários assuntos clave esta manhã, a estas horas. Uno fundamental está em Alemanha. A produção industrial se le ha desplomado a Alemanha, se lo contábamos a las 8 da manhã. Caída del 2,8% en la producción industrial. Fíjense en la fotografía alemana. Le han puesto todo un entorno de elevar la deuda del 60% sobre el Producto Interior Bruto para estimular la economía. Se está haciendo que las automovilísticas entren en el terreno, por ejemplo, armamentístico, para que tengan más pedidos y pueda crecer la economía, ni con esas. Caída del 2,8% en la producción industrial alemana, de una manera salvaje, además, en el último mes. Caída del 0,7% cuando se esperaba una subida del más 0,4%. Por lo que, cuidado a la fotografía de la producción industrial que nos va marcando el camino en Alemania de otra vez en los problemas sobre la economía alemana. Vamos a ver si el golpe inflacionario, que es parte de lo que está sucediendo en la producción industrial y en este dato, no termina por arruinar también la fotografía del Producto Interior Bruto en Alemania y marcarle un camino de recesión otra vez después de que intentaba levantar la cabeza. El otro elemento fundamental de la mañana, también en territorio del viejo continente, está en Reino Unido. El desastre de Starmer es el desastre del bipartidismo. Hay un nuevo partido, el de Nigel Farage, el de Reform UK, que viene a romper el modelo, que viene a romper el sistema después de siglos. Un tercer partido viene ya con fuerza a tomar el control y vamos a ver si no vemos a Starmer, que lo ven en pantalla ahora, dimitiendo durante las próximas horas. Y ya le digo, no es que lo digamos, es que ya se lo están planteando. Debería, dice Miliband, preparar la dimisión prácticamente de inmediato. Ed Miliband le ha sugerido ya en privado a Keir Starmer que tiene que considerar establecer un cronograma para su salida en medio de la preocupación de que se vea obligado a salir de Downing Street, del 10 de Downing Street a raíz de los desastrosos resultados electorales que estamos contabilizando. No se sabe el resultado final, pero que ya se está contabilizando, como les digo, como un auténtico desastre. Por ejemplo, The Times ya está apuntando de qué manera dos fuentes familiarizadas con la discusión han dicho que el secretario de Energía y ex líder laborista le ha sugerido ya durante una reunión privada hace unos minutos que el primer ministro debe hacer aproximadamente en 15 días un anuncio que anuncie, que ponga encima de la mesa el cronograma de salida de Downing Street 10, del 10 de Downing Street. Si bien Miliband, dice The Times, sigue apoyando a Starmer, le preocupa que laboristas caigan en una amarga y dañada disputa de liderazgo a raíz de las elecciones, que lo ponga todavía todo más complicado. Dice que ahora mismo todo empieza a complicarse en el lado laborista porque la llegada de Reform UK ya no son encuestas, ya no son previsiones, ya no es a ver qué pasa, a ver qué puede venir. La llegada de Nigel Farage empieza a ser ya algo que poder tocar, ¿no? Que poder ver y que poder empezar a valorar. Por lo que cuidado a la fotografía que va llegando alrededor de unas elecciones en Reino Unido, municipales, que ponen a Keir Starmer, lo están viendo en pantalla, en la situación, en la casilla de salida para fuera del 10 de Downing Street. Y ya parte de los laboristas le están pidiendo a Starmer que prepare su dimisión. Starmer ha liderado uno de los principales gobiernos que buscan el control de la población. Y se está llevando de esa misma población un rechazo extraordinario por intentar socavar las libertades a través de las tecnológicas y de la tecnología. El clima de tensión social en Reino Unido, provocado por el intento del control de la población por parte del gobierno laborista de la izquierda, le ha llevado a una ruptura total con su electorado, que es la clave fundamental, no es la economía. Es el intento de un control social brutal por parte del gobierno laborista, del gobierno de izquierdas, del gobierno de Keir Starmer, que le están haciendo lo que yo les decía el otro día sobre Donald Trump para noviembre, al paso en el que va. Le están diciendo, agáchate un poquito, agáchate, agáchate. Te voy a poner aquí en el culete un poquito de barniz para que no te duela. Agáchate un poquito más, agáchate. Aquí. Que repíteme lo del control, yo quiero controlar, y luego ¡boom! En el culo a freír espárragos, que es lo que le están haciendo a todos los que buscan el control social como herramienta y como mecanismo para controlar a la población. Y ojo, porque le está pasando a Starmer, que está a punto de salir disparado, metafóricamente disparado, del 10 de Downing Street, por una población que está harta del control de una clase gobernante que le dice una cosa y cuando gobierna hace otra, pero que tiene como elemento fundamental querer controlarnos a todos nosotros. Vete a casa. 8:57 de la mañana, vamos a la apertura del mercado en Europa.

Hoy quiero empezar con una idea incómoda, pero tremendamente poderosa. Daniel Kahneman, Premio Nobel de Economía, decía que los gustos y decisiones están modelados por los recuerdos y los recuerdos pueden ser falsos. Piénsalo un segundo, tomamos decisiones empresariales estratégicas, incluso vitales, basándonos en algo que creemos que pasó, pero no siempre pasó así. Nuestros recuerdos no son un archivo, son una interpretación, un relato editado por nuestras emociones, por nuestro ego y por el tiempo. El problema, que muchas empresas siguen tomando decisiones del presente con recuerdos distorsionados del pasado. Esto ya lo intentamos y no funcionó. Ese cliente

0: Realmente no era rentable, ese modelo de negocio no sirve, seguro, o simplemente lo recuerdas así. Porque en economía, como en la vida, no gana quien más sabe, gana quien mejor interpreta la realidad. Y aquí está la ventaja competitiva que pocos entienden. Si tus decisiones nacen de recuerdos sesgados, tu estrategia también lo estará. Las grandes compañías no solo analizan datos, cuestionan sus propias creencias, revisan su narrativa interna. Y se preguntan constantemente cosas como, ¿esto es un hecho o es solo nuestra versión de la historia? Porque cuando corriges el recuerdo, corriges la decisión. Y cuando corriges la decisión, cambias el resultado. El tiempo no solo pasa, también distorsiona. La clave no es recordar más, es recordar mejor. Bienvenidos a Time for Business. ¿Cómo están, señores? Aquí estamos estos locos enamorados del mundo empresarial. Hoy vamos a empezar nuestro programa Time for Business con una persona que, bueno, pues ya les avisamos en su día que nos va a acompañar todos los meses y del cual vamos a aprender mucho. Es Ignacio Campoy, es el CEO de Formación Universitaria y nos va a hablar de liderazgo humanista. ¿Cómo estás?
1: Pues encantado de estar aquí en tu programa y con tu audiencia. Muchísimas gracias por esta invitación, ¿no?
0: Oye, me gusta lo del liderazgo humanista porque a nivel internacional hay algunos líderes que lo de humanista poco, ¿no?
1: Totalmente.
0: Lo estamos viendo, ¿no? En estos
1: Totalmente.
0: momentos.
1: Y viene a colación con lo que estás comentando, porque realmente el liderazgo depende mucho de dónde naces y de la nación en la que tú vives, ¿no?
0: Efectivamente. Siempre se ha dicho lo mismo. El líder se hace, nace con ello. Trump es un líder desde pequeñito. No,
1: Bueno,
0: no me lo quiero imaginar en el cole, ¿eh? A Trump cuando iba a clase.
1: mira, el liderazgo se empieza a estudiar y se empieza a estudiar a través de que el liderazgo se implementa en el mundo militar. Como tú
0: Ajá.
1: bien sabes, Trump estuvo en una escuela militar,
0: Ah, amigo.
1: con lo cual ya puede tener una correlación entre el liderazgo y su pasado, ¿no? Su pasado académico militar. No obstante, el liderazgo, la pregunta del millón, ¿no? ¿Nace o se hace? Nadie nace siendo líder, ¿no? El
0: Claro.
1: líder al final se aprende y se hace. Para mí el liderazgo se hace.
0: Oye, yo que soy muy futbolero, ¿cuántas estrellas del fútbol? Luego te dicen que internamente en el vestuario que no son líderes, ¿no? Y hay otros que a lo mejor visiblemente para el espectador no son tan, bueno, tan espectaculares, pero luego dicen que internamente son muy necesarios, con lo cual la figura del líder verdaderamente es algo importante.
1: Está muy bien lo que me estás comentando y aplicándolo directamente al mundo del deporte y en este caso al fútbol. Yo puedo ser un gran futbolista, pero no soy un líder.
0: Claro.
1: Un líder necesita liderado. Por tanto, cuando alguien en el vestuario no lo representa a ese futbolista, ya te está comentando directamente que su estilo de liderazgo no es válido, como mínimo para ese equipo en el que tú estás. ¿Por qué? Porque pasa mucho también en las empresas Standard & Poor's, las empresas que están en Forbes, donde vemos líderes que son capaces de llevar a esa organización, a esa empresa, al máxima cota de productividad y de rentabilidad, y después la ficha otra organización, otra empresa, y en esa empresa fallan y no son el mismo tipo de líderes. Con lo cual, el liderazgo en concreto también tiene que ver mucho con la organización en la que tú estás, con el tipo de liderazgo que hay que ejercer y con los profesionales que tienes dentro de esa organización.
0: Voy a hilar de lo que estamos hablando con ese joven que crea formación universitaria a primeros de siglo. Esto empieza a crecer, empieza a crecer. Tú estabas liderando tu proyecto y al final dices, pues este área, este departamento tiene que liderarlo determinadas personas. Y elegir a esos líderes no es fácil.
1: No, no es fácil. Porque dentro de una organización, independientemente de que tenga un estilo de liderazgo que tú quieres que permee desde el propósito desde arriba hacia abajo de la organización, el problema es que después los líderes que tú metes, esos líderes intermedios que tú me estás hablando en esos departamentos en concreto, pueden ejercer un tipo de liderazgo que sea más personal y no tenga que ver con el cultural dentro de la organización. Por tanto, lo primero que tenemos que definir en las organizaciones es cuál es el tipo de liderazgo que queremos y cómo tiene que permear. Y a partir de ahí está formando, entrenando y evidentemente evaluando a nuestros líderes para ver si están llevando a sus equipos ese tipo de liderazgo que es el que queremos dentro de la organización.
0: No tenemos que confundir líder con jefe, ¿no?
1: En ningún caso. O sea, yo puedo ser un gran jefe,

y no ser un buen líder, y puedo ser un buen líder y no ser un gran jefe. Lo que están buscando hoy es liderazgo, y el liderazgo directamente conlleva dos gestiones: la gestión de las tareas, comportamiento orientado a las tareas de personalidad, y orientación directamente a los comportamientos humanísticos. Y

0: que los tenemos todos dentro y que para jefe yo puedo utilizar los dos cuadrantes que están orientados a las tareas, pero me estoy olvidando de los dos cuadrantes que van a la parte humanística y para líder necesito conjugar los cuatro cuadrantes. Entonces, cuando yo hablo en mis libros y en este caso en mi libro de metaliderazgo, estamos hablando de la conjugación de los cuatro cuadrantes de comportamientos de personalidad universales que hay.
1: ¿Te ha pasado alguna vez de que en alguna reunión, por lo bien que se está haciendo, te acercas a esa persona que lleva un departamento y le dices, joder, es que eres un líder innato, te sale del alma? Y a lo mejor luego ves al cabo de unos días de que a lo mejor, no sé, empieza a ser otra persona, quizás a lo mejor el ego le va subiendo. Ahí tenemos que tener mucho cuidado con esos mensajes.
0: Muchísimo cuidado por una cosa, porque nosotros normalmente vemos en el otro lo que queremos comprar. Entonces, lo primero que tenemos que ver realmente es cuál es la emoción y cuál es el pensamiento en ese momento que le estamos atribuyendo ese tipo de liderazgo a la persona. Y entender directamente que el liderazgo es un continuo, no es una acción puntual. Y el liderazgo está en constante crecimiento. ¿Qué puede pasar directamente? Bueno, que la organización evoluciona, que tú evolucionas y quien era válido para un estilo de liderazgo en un momento crítico de la organización, en otro momento ya no sea ese tipo de liderazgo. Entonces va a pasar dos cosas, bien por la propia persona o bien por la propia organización.
1: Claro, porque a lo mejor hay líderes que son muy creativos y que en fases complicadas para la empresa pues toman iniciativas interesantes, y a lo mejor en los momentos difíciles hay otros líderes que se ponen, se abrochan el cinturón y tiran para adelante, ¿no? Hay perfiles diferentes de líderes, ¿no?
0: Por esos motivos te estoy diciendo que en mi libro comentábamos directamente los cuatro comportamientos de personalidad. Es una pregunta muy buena la que tú me formulas. Y es una pregunta que los líderes a día de hoy, la mayoría, no saben qué personalidad tienen, no saben qué comportamiento de personalidad tienen y están liderando desde un estadio que es el natural que ellos tienen. Tenemos cuatro cuadrantes de comportamiento de personalidad. El cuadrante superior izquierdo es de dominante. Ahí tenemos un líder tipo Trump. Y es un líder directamente autocrático, jerárquico, que tiene una capacidad de toma de decisiones, se equivoque o no, sean positivas o negativas, pero tiene una dirección. Después me estaba hablando de ese visionario, de ese influyente. Ahí ponemos en ese cuadrante superior derecho a un tipo como Steve Jobs, ¿no? Una capacidad visionaria importante, hace los productos, bueno, hacía los productos más bonitos del mundo, pero después tomaba decisiones que la parte cognitiva racional que estaba abajo, el consejo de administración, no apoyaba. Por eso salió de Apple. En ese cuadrante inferior izquierdo tenemos a alguien cognitivo racional, alguien frío, orientado a la tarea, calculador, que toma decisiones analíticas, pero que es lo contrario directamente al visionario, y que además, por la parálisis del análisis, puede ser lo contrario a Trump, ¿vale? Y por otro lado, tenemos a la Madre Teresa de Calcuta, en la parte de margen derecho inferior, donde tenemos a alguien que es armonioso, que es sustentable, que hace que sea la organización ecológica positiva. Entonces, el líder que se está pidiendo hoy en las organizaciones, y maticemos organizaciones, o sea, no, esto en mi empresa no lo piden. Oye, ¿tu empresa cuál es? BBVA, Santander o cualquiera de estas que está en el IBEX, ¿no? O cualquiera que está en Forbes o donde sea. Es que eso es otra historia. Ajá. O sea, esta gente, esto de la cultura del liderazgo y tal, bueno, nosotros operamos así, esto es lo que hay. Cuando hablamos de las empresas, del tejido empresarial, y estamos hablando de las pymes o de las micropymes con M, el 99% del tejido empresarial español en concreto, estamos pidiendo ese líder en concreto que conjugue esos cuatro comportamientos de personalidad. O sea, que sepa tomar decisiones cuando las tiene que tomar, autocráticas, jerárquicas, en momentos de crisis, en momentos de dudas, ahí nos vamos a poner una pregunta, que tenga capacidad de ser visionario, de ver por dónde va tu industria, de ver por dónde va tu sector, de ver por dónde va tu compañía, que tengan la capacidad de entendernos, tener inteligencia emocional, empatía, asertividad, escucha activa, feedback, feedforward, donde estamos hablando de una Madre Teresa de Calcuta y donde sea analítico para decir, oye, esto tiene que durar 25 años, como el caso de nuestro grupo educativo. 25 años que se dice con una celeridad rápida, con un número, pero que son 24/7, 365 días al año.
1: Efectivamente. Si me tuvieras que decir algún personaje, no sé, algún empresario español o internacional que pudiera ser alguien que toca los cuatro palillos de liderazgo, ¿quién podría ser?
0: Es muy difícil, porque no están entrenados en esos cuatro palillos, y después porque, en concreto, yo tendría que estar observando directamente qué está pasando en su día a día para ver y diagnosticar cuáles son los palillos que tú dices

0: a colación del término que está utilizando, en la aplicabilidad del día a día de la empresa. Entonces, si te puedo poner cuatro muestras, o ya te he dado anteriormente cuatro muestras de líderes directamente que están en cada uno de los palillos, ¿no? Claro. Y esos líderes están muy identificados. Trump está claro que es un líder autocrático, pero ¿por qué motivo? Porque Estados Unidos es un país agresivo. Sí. Es un país directamente donde la empresa tiene mucho peso y donde tú te tienes que ganar la vida porque vas buscando el sueño americano. Entonces, la persona que nace en Estados Unidos o la persona que bebe de esa cultura, ese es el liderazgo que más o menos va a llevar a la praxis. Porque tú no puedes entender el líder sin su cultura. No puedes entender el líder sin su historia. Después, cuando estamos hablando de una sociedad como la española, es una sociedad creativa. El otro día leía yo que en arquitectura decía un arquitecto americano lo siguiente. Decía, un español piensa directamente el puente seis meses y tarda un año en hacerlo. El americano tarda un año en pensarlo y seis en hacerlo.
1: Entonces, bueno, al final llegan los dos a la vez, ¿no?
0: Llegan los dos a la vez, pero esto nos indica que somos un país creativo.
1: Sí, sí, sí. Siempre
0: entonces, hasta que nosotros no hicimos las Olimpiadas de Barcelona, no vio el mundo la mejor Olimpiada de toda la historia.
1: Sí.
0: Hasta que no hicimos la Exposición Universal de Sevilla, no vio la gente, bueno, los trenes de alta velocidad, por ponerte un ejemplo, ¿no?
1: Sí.
0: Eso que hoy es algo tan común, ¿no? Entonces, ahí tenemos líderes. España es un país de creatividad, de innovación. Son gente que están sacando proyectos continuamente. Y es un país muy rico en eso. Después tenemos una sociedad sustentable. La vemos desde la Segunda Guerra Mundial para acá, la sociedad japonesa.
1: Sí.
0: Son gente que te hace una huelga al contrario, trabajando más horas.
1: Trabajando más.
0: Pero porque están buscando la sustentabilidad del país, porque padecieron mucho. Y después tiene una sociedad como la de la alemana, fría, distante, dirigida directamente al resultado,
1: sí.
0: Y ahí lo tenemos a lo largo de la historia. Por tanto, el líder no es entendible sin el país de donde origen.
1: Ignacio, la gente que nos esté viendo ahora posiblemente esté pensando, yo creo que tengo un poquito aquí y mucho de allá. ¿Se pueden entrenar? ¿Se puede decir, oye, mira, en estos otros dos no soy ni mucho menos un experto y me interesa aprender un poco de estas técnicas para, bueno, intentar en la medida de lo posible liderar en esas otras facetas? ¿Se puede?
0: Te doy la respuesta y te la amplío. Sí, se puede entrenar y además debe entrenarse. ¿Qué significa? Bueno, que yo tengo que hacer un test evaluativo de comportamiento de personalidad para primero conocerme.
1: Claro.
0: Porque liderar sin conocerte genera muchos pecados a la hora directamente de liderar un grupo. Primero, conocerte. Ahí cuando tú tienes ese diagnóstico, ves uno o dos cuadrantes que son dominantes para ti. Imaginémonos que son el cuadrante D, C o el cuadrante D, I. Porque si mi cuadrante dominante es el D, el que yo tengo totalmente silente es el S. O sea, Trump es D total y de Madre de Teresa Calcuta no tiene
1: efectivamente,
0: nada.
1: Efectivamente,
0: ¿no?
1: Va a ser complicado.
0: Pues esto ya nos está demostrando cuál es el cuadrante que es la antítesis al cuadrante que tenemos con fortaleza. Un cuadrante de dominante autocrático jerárquico lleva a una organización al límite de las decisiones directamente. Es un líder que puede conseguir muchos resultados, pero en el camino puede devastar mucho a la organización.
1: Claro.
0: En el camino puede haber mucha rotación, mucho asentismo, pero los resultados con toda probabilidad se van a sacar. La pregunta es, ¿a costa de qué? ¿Está teniendo seguridad psicológica el equipo, la organización? Un líder influyente. Vas a encontrar directamente un líder creativo, un líder orientado a la acción, pero lo que le pasaba a este yo. Estoy ya pensando en otro proyecto, en otro proyecto, en otro proyecto. Y el
1: era
0: consejo
1: pura creación, ¿no?
0: Sí, pero el Consejo de Administración, que está metiendo ahí candela dinero, está diciendo, oye, ¿esto cuándo lo rentabilizamos? Y sobre todo a cotizada, porque en la empresa real del día a día, bueno, pues oye, esto se puede dar un dinero limitado, pero la cotizada depende directamente de la acción.
1: Claro.
0: Una Madre de Teresa de Calcuta te da un clima chau chau, pero bueno, hoy falto. Y la madre lo entiende. No pasa nada. Si no conseguimos los resultados, mañana no pasa nada. Y después si tenemos un líder frío, distante, que es carente de inteligencia emocional.
1: No, pues aquí en España es complicado.
0: Por eso te digo. Entonces aquí frío es más complicado. A ver, los haylos, pero es más complicado porque somos un país caliente y somos un
1: así
0: país
1: es.
0: Influyente.
1: Pues nada, nuestro experto en liderazgo humanista, métanse en formación universitaria, en el año 2001 empezaste, ¿no?
0: En el año 2001.
1: Tuvo una visión, lo puso y ahora es uno de los grandes grupos.

0: educativos de nuestro país. Pues Ignacio, un placer como siempre.
1: Un placer estar aquí contigo, con tu audiencia, y amenazo con volver pronto.
0: Pues nada, señores, continuamos en Time for Business. Continuamos en Time for Business. Hace poco vinieron los profesionales de AESAE y hoy tengo el placer de tener precisamente al presidente de AESAE y también presidente de la Fundación ADADE. ADADE es uno de los grandes grupos de servicios empresariales en nuestro país y tenemos aquí el gustazo, el honor de tener aquí a Ramón María Calduch. ¿Cómo está, Ramón?
2: Muy bien, el placer es mío, Roberto.
0: Oye, estábamos hablando del liderazgo humanista, de todas esas cosas con Ignacio. Oye, para este proyecto que empezó hace ya años, ¿no? ADADE, que empezó poquito a poco, luego pues habéis ido extendiendo diferentes ramas especializadas, una fundación, ahora estáis haciendo cosas con la Fundación Cátedra China. Esto sí que es liderar, ¿no? O sea, poco a poco, sin parar y con mucho análisis, ¿no?
2: Bueno, es sumar esfuerzos. Y integrar, que no es lo mismo que añadir. Bueno, un poco la asociación que represento, ASAE, que es la Asociación de Servicios Avanzados a Empresas, se trata de esto, del sector SAE, Servicios Avanzados a Empresas, aunque hoy sí. Lo de avanzado, pues habría mucho que discutir y ver hasta dónde llega lo avanzado, ¿no? Pero siempre la filosofía, y partió desde la base de edad, que fue el origen que nos llevó a crear esta asociación, es de integrar servicios, es decir, buscamos los mejores en cada cosa, pero luego no sumamos a los mejores en cada cosa, sino que los integramos para que puedan funcionar trabajando en equipo, ¿no? Uh-huh. Esto que parece tan sencillo y que se explica de una manera tan clara, en realidad no es tan fácil de conseguir y se necesita bastante tiempo y bastantes años y bastante conocimiento mutuo.
0: Claro,
2: ¿no?
0: Al final sois un conglomerado de empresas con servicios muy multidisciplinares, ¿no?
2: Claro, pero que no sumamos los servicios de estas empresas, cada empresa sigue haciendo los suyos y luego los profesionales que lideran cada una de las áreas son los que se integran en este conjunto que es el servicio que ofrece ESAE, ¿no?
0: Y luego, aparte de ESAE, luego también tienes la Fundación ADADE. Cuéntanos qué es exactamente la Fundación ADADE.
2: La Fundación ADADE es una lógica continuidad natural de lo que somos el Grupo ADADE. El Grupo ADADE somos toda una serie de despachos, algunos propios y otros son partners, que son asociados. Y lo lógico es, y debería ser así siempre, devolver a la sociedad parte de lo que te ha dado ganar la sociedad, ¿no? Entonces, la Fundación ADADE nació para esto, nació por un lado para dar un servicio gratuito y con las contribuciones que hacemos desde el grupo a los propios asociados y por otro lado también para ofrecer servicios pues, a las clases más necesitadas. Por poner un ejemplo, hemos presentado procedimientos de segunda oportunidad a gente que le ha ido mal en los negocios, que al final están en una edad de jubilación y que tienen embargada la casa y el sueldo y la pensión que están cobrando sin cobrarles nada. Y pues el año pasado, en el 2005, pues presentamos como 20 y tantos procedimientos gratuitos, de los cuales tengo la satisfacción de poder decir que para el 100% conseguimos la exoneración de todas sus deudas, ¿no?
0: Qué bueno. ¿Estamos aprovechando bien la ley de segunda oportunidad? ¿O hay mucho desconocimiento?
2: Yo pienso que no. Desconocimiento después del tiempo que llevamos no debería haberlo, ¿no? Lo que hay es una serie de fallos. Es decir que, aunque algunos tribunales están sentenciando ya en sentido contrario, decir que las deudas públicas, es decir, lo que se debe a Seguridad Social o lo que se debe a Hacienda, solo puede, de alguna manera, condonarse 10.000 euros, esto es una barbaridad. O sea, sabemos que cuando una empresa, un autónomo, porque son personas físicas las que presentan la segunda oportunidad, un autónomo ha llegado a esta situación, lógicamente ha llegado a esta situación, y lo primero que se dejaba de pagar tradicionalmente, porque si no, no continuabas, si dejabas de pagar a los bancos no te financiabas, si dejabas de pagar a un proveedor resulta que no te servía, por lo tanto se quedaban deudas importantes con la Hacienda y Seguridad Social. Decir que esto no es condonable más que hasta 10.000 euros es una pura barbaridad. Afortunadamente hay tribunales que ya están sentenciando en sentido contrario, desde que sí que son exonerables, ¿no?
0: Qué bueno. Oye, a nivel internacional, bueno, ahora hay mucha incertidumbre, pero bueno, entiendo que para eso estáis los expertos, que podéis asesorar a la gente para invertir en un país, una zona. Tú tienes mucha relación con China, que bueno, pues es el gigante mundial, y yo creo que es bueno tener a gente que bueno, pues que tenéis muy cerca ese mundo para animarme a hacer cosas allí, o al revés, bueno, pues conseguir que gente venga de allí hacia acá.
2: Claro, no, no, y no solo esto, sí, efectivamente, y no solo esto, sino también

0: conseguir que cuando han tomado una decisión de inversión, esta inversión sea posible, y no solamente sea posible, sino que sea que se pueda poner en marcha, ¿no? Estamos en un país fantástico. España es un país donde se vive bien, donde se come bien, donde hay seguridad jurídica en muchos casos, en la mayoría de situaciones, y donde es complicadísimo hacer negocios por la burocracia que tenemos, por la cantidad de legislación que tenemos, estatal, autonómica, provincial, local. Esto significa una serie de problemas importantísimos, y si ya hablamos de culturas diferentes a las nuestras, entonces ya ni te cuento, ¿no? Realmente uno de nuestros trabajos principales con compañías tanto implantadas en España como las de fuera que vienen a invertir es acompañarles en lo que llamamos muchas veces combinación de diplomacia pública y diplomacia privada. Es decir, claro, hay que concretar las cosas antes de tomar decisiones. Y te voy a poner un par de ejemplos muy espectaculares y concretamente relacionados con China. De China podrían venir muchas más inversiones si hiciéramos las cosas bien, independientemente del viaje del rey y del viaje del presidente, ¿no? O sea, España ha sido declarado un país amigo este año, y esto para aquí no le daríamos más importancia que irnos de copas, pero en China esto tiene una importancia y una prioridad, ¿no? Entonces, ¿pero qué sucede? Sucede de que luego se toman decisiones al estilo chino, que no es el mismo que el nuestro. Una empresa china, grande o pequeña, cuando toma una decisión es para implantarla ya al día siguiente, y entonces se encuentran con problemas. Bueno, pues de todos es conocido la inversión multimillonaria que se va a hacer en una población de Aragón sobre un tema de baterías. Bueno, claro, los chinos dicen, necesitamos traer aquí 2.000 personas durante por lo menos un año para que formen a las, para ponerlo en marcha y para que formen a las personas españolas que tenemos que contratar. Claro. El problema es, no pueden venir, para esto necesitan permiso de residencia y permiso de trabajo, y ahí está encallado el tema. Otro ejemplo de actividades en las que hay que hablar mucho y hay que hacer diplomacia pública, pues en Extremadura, por ejemplo, donde hay una serie de inversiones previstas importantes en el sector del automóvil y falta energía.
1: Joder.
0: Y no es que falte energía, sino que la red que tiene que transportar esta energía no es suficiente la que hay como para lo que se necesitaría. Entonces, nosotros en este sentido...
1: O sea, que oportunidades las hay.
0: Claro, sí, sí, no, no, las hay. De hecho, nosotros desde... Bueno, ESAE tiene una relación muy especial con, entre otras cosas, porque soy el presidente de ambas, con Acceder, que es una asociación donde hay empresas chinas, algunas muy importantes, y empresas españolas que tienen relación con China, que estamos en la junta directiva de COE y de CEPYME, y que... Bueno, pues que pertenece a nuestra Casa Vaticana en Acceder, es la que tú has nombrado, es Cátedra China, que es, sí, es una entidad muy importante y en relaciones muy directas con China, con el gobierno de China, y por lo tanto tenemos el pulso muy bien tomado, ¿no?, en este sentido. Y siempre aconsejamos lo mismo, es decir, no se trata de atraer inversiones, han ido muchos presidentes de comunidades autónomas, el presidente del gobierno también acaba de ir. Para nosotros falta un punto, y es... ¿Quién acompaña a estas inversiones ayudando a solucionar todos los problemas de comunicación que existen con las diferentes administraciones y que permitan que el proyecto sea de verdad implantable y de verdad que se acabe poniendo en marcha? Porque si no, todos estos proyectos, y conocemos algunos han funcionado, sí, como el de Ebro en Barcelona, pero conocemos otros muchos que no han llegado a ponerse en marcha y al final la parte china ha retirado el proyecto como consecuencia de que no le veía la luz al final del túnel, ¿no?
1: Y quizás a lo mejor por su propia manera de pensar, pues a lo mejor ellos, cuando sale mal una cosa, pues, bueno, pues son mucho más cautelosos para próximas veces, ¿no?
0: Claro, bueno, este es el peligro. El peligro es perder credibilidad, claro. Es decir, España es un país amigo y se ha sido considerado así desde la época de los eventos de Tiananmen. Había un embajador de España, que era un gran amigo, que era Eugeni Bregolat, que cuando la mayoría de embajadores de la Unión Europea decían que había que bloquear a China, él dijo que si bloqueábamos a China estábamos generando un peligro y unos serios inconvenientes para el futuro, que creábamos más problema que no lo que solucionábamos con este tipo de presión. Esto los chinos lo han valorado mucho. Después, Samaranchi, para los chinos, fue el que les concedió las Olimpiadas y también era español, y esto lo han considerado mucho. Y después, el presidente de honor de Cátedra China, Marcelo Muñoz, que recientemente le dio la medalla a Xi Jinping, la medalla de amistad del pueblo chino en el extranjero, ¿no? Entonces, España es un país que está, no digo que esté tan considerado como Alemania, pero muy bien considerado y que cae simpático, y en general a la población le cae muy simpático, ¿no? Esto habría que saber aprovecharlo. Y para esto hace falta que entendamos que la cultura china es diferente de la nuestra. Ellos ya entienden que esto lo entienden mejor ellos que nosotros. Y en base a esto, pues crear toda esta serie de

0: complicidades, pero sobre todo montar los esquemas de acompañamiento que permitan que lo que se acuerda se cumpla. Porque claro, si se pierde la confianza, los chinos tienen una expresión que se llama Lao Pan Liu. Lao Pan Liu quiere decir viejo amigo, y para ellos esto es muy importante. Sí. Es decir, cuando un Lao Pan Liu solicita algo, considera algo, lo tienen muy en cuenta. Pero como pierdas esta confianza, también lo tienen muy en cuenta. Claro. ¿No?
1: A mí me han dicho que, bueno, que son gente que, por su idiosincrasia, que van un poquito a poco cogiendo confianza, pero que una vez que ellos ya confían en
0: ti,
1: eres un amigo para toda la vida.
0: Sí. No, esto es absolutamente así. Yo,
1: o sea, que eso también implica que el español tiene que tener un poco de calma, es decir, que quizás a lo mejor vamos un poco deprisa en querer hacer las cosas con
0: ellos. Y entender cómo son las cosas, porque no son como aquí. Por lo tanto, tiene que ir acompañado de alguien que sepa. Lo mismo que les decimos para una empresa china, cuando venga a España tiene que venir acompañado de alguien que sepa. Y quien sabe lo de aquí somos nosotros, los profesionales de España, y quien sabe lo de allá son los profesionales chinos. Pero después hace falta... Yo siempre hablo de que este diálogo, yo soy muy contrario a hablar de alianzas, porque todos sabemos que en el momento en que se firma una alianza, a partir del día siguiente empezamos a ver cómo nos la cargamos. Entonces yo prefiero hablar de diálogo, porque mientras dialogamos seguimos hablando y mientras hablamos no nos pegamos ni nos tiramos bombas, y seguramente avanzamos, ¿no? Entonces, esto es lo que hay que entender. Se necesita diálogo allá y aquí, pero diálogo desde la perspectiva empresarial, diálogo productivo que sirva para solucionar problemas que no, la mayoría de las veces son burocráticos, pero que son un impedimento para ir hacia adelante en estos proyectos.
1: Yo tengo algún conocido que otro que ha ido a China, que ha vuelto y me han dicho que tecnológicamente están a años luz de Europa. ¿Es así?
0: Sí. A ver, yo... No sé si están mejor o peor que Estados Unidos, ¿no? Lo que sí que sé es que están muy bien.
1: O sea, digitalmente sí. Aquello es una revolución.
0: Bueno, en China es que no se maneja ya... La gente normal de la calle no maneja el dinero. Es decir, tú vas para sacar una Coca-Cola y... No, en China existe la Coca-Cola.
1: ¿Existe Coca-Cola?
0: Existe todo
1: Coca-Cola,
0: lo mismo.
1: Ya sabes, tanto
0: claro,
1: los
0: todo lo mismo que existe aquí, existe allá. De la máquina, lo haces con el móvil. Es decir, para hacer una transferencia lo haces con el móvil, para comprarte un donut en la cafetería lo haces con el móvil. Y si les pagas con dinero les creas un problema, se te quedan mirando como que decir, no, es que no sé si voy a tener cambio, porque no es normal. Fíjate. Que se pague con dinero. Pero esto a nivel, sobre todo en las provincias de la costa, las más avanzadas, es así de una manera muy generalizada, pero es que ves a la gente y yo al principio alucinaba. O sea, estoy hablando de hace 8 o 10 años, que ellos ya estaban a este nivel. Yo afortunadamente de la época que estuve residiendo allí, pues tengo cuenta bancaria allí, ahora no podría tenerla porque se necesita ser residente, con lo cual sí podía tener el WePay y podía pagar con la tarjeta. Pero el hecho de que te venían al restaurante, aparte de que lo que pedías ya lo pedías a través del escáner, esto que ahora es muy famoso aquí, ya lleva muchos años, pedías la comida, te la traían, ahora ya con robot, antes no... te traían la comida y después para pagar lo único que hacías era escanear otra vez y darle el clic al pagar y automáticamente ya estaba, sin que interviniera una persona, claro.
1: Oye, si alguien de los que nos escucha, dímelo en 30 segundillos porque ya sabes cómo va el tiempo aquí en la televisión. Si alguien quiere ir porque tiene un negocio bueno, interesante que cree que puede tener salida en China, ¿se puede poner en contacto con vosotros?
0: Sí, a ver... Y de hecho, ahora tenemos constantemente oportunidades. Por ejemplo, en octubre hay una feria sobre nuevas tecnologías en Nanjing y además está financiada. Está financiada en más de un 90% por parte del gobierno chino, porque también les interesa que se conozca y que haya interrelaciones en este sentido, ¿no? Esto a través nuestro podía ser. Nosotros hemos enfocado desde ASAE el tema en dos líneas. Una, gracias a esta conexión con Acceder y la Casa Vaticana, con la Fundación Cátedra China, este tema en relación con China, evidentemente con Estados Unidos, nuestras empresas asociadas ya tienen muchas relaciones y además se conoce la cultura y la manera de funcionar. Y sobre todo en otro tema que es muy importante para las empresas internacionales, pero también para las españolas, y muchas veces no se tiene en cuenta, que es el compliance, y sobre todo el compliance penal. En empresas ya de un cierto tamaño, las pequeñas también, pero el hecho de tener una segunda revisión de los temas fiscales, de los temas laborales, de los temas de prevención de riesgos laborales, de los temas medioambientales, de los diferentes riesgos que existen, el hecho de tener un informe de segunda opinión, pues bueno, pues muchos magistrados amigos te dicen que lo tienen muy en cuenta, porque claro, para ellos es el riesgo. El riesgo cero no existe, y si el consejo de administración o el empresario ha hecho lo máximo que podía hacer para que no pase, pues al menos puede ser evidentemente una...
1: Pues señores, les habíamos avisado a Ramón Marín, al Dutch, teníamos muchas ganas de que Ramón viniera por aquí.

0: Y seguro que cuando venga por aquí nos hablará de otra cosa que seguro que no tiene nada que ver, posiblemente prevención de riesgos laborales, o bueno, pues hablar de fiscalidad o de temas jurídicos. Que muchas gracias por haber venido, un
1: Muchas
0: placer.
1: gracias a ti por invitarme.
0: Buenas noches, continuamos en Time for Business. Vamos a hablar ahora con el presidente y el CEO, respectivamente, del grupo Fidelitas & Company. Son Rubén Puga, Jesús Montesinos, y casi mejor que nos expliquen ellos todo lo que hacen, porque podríamos estar aquí, pero además es que tocan palillos que yo cada vez que les veo, que nos encontramos en la radio, algún medio de comunicación o incluso tomando un café, siempre están metidos en otra historia y siempre a la vanguardia. Así que vamos a hablar con ellos para que nos digan qué están haciendo a día de hoy en el grupo que lideran. ¿Cómo estáis? Bienvenidos.
2: Muchas gracias, Roberto. Es un placer siempre estar contigo y con todos tus oyentes.
3: Muchas gracias.
0: Bueno, el grupo, ¿por dónde empezó en su día, Rubén?
2: Bueno, el grupo es un proyecto que nace ahora ya hace 4 años, porque el tiempo va pasando. Yo, después de estar 25 años en el sistema financiero, primero en España, luego en Europa y por el mundo, ¿no? Y esa fusión que tuve en mi última etapa trabajando de CEO de una compañía de la familia real de Liechtenstein relacionada con las finanzas y el arte, fue un poquito el inicio, ¿no? De lo que es Grupo Fidelitas & Company. Es una multinacional financiera, ya más de 10 empresas, estamos en 7 países. Y la idea siempre es la misma, ¿no? Desde una parte humanista, somos una compañía abiertamente humanista, nos interesan mucho las personas, nuestro propósito es mejorar la vida de las personas y el planeta. Y a partir de ahí, ¿qué mejor que poder gestionar su dinero de una manera equilibrada, diversificada y que les dé una buena rentabilidad, ¿no? Y entonces a partir de ahí, pues empezó a nacer, ¿no?
0: Al final también iba en tu cuore, ¿no? Esa parte de banquero privado, pues bueno, esas inversiones. Yo me acuerdo que estuve una vez por cerca de la finca, por Somosaguas, en una cosa que hicisteis del mundo del arte, que me pareció fantástico. Pero bueno, que es que hemos empezado por ahí, pero que últimamente me habláis de temas energéticos, ¿no? O sea,
2: Sí,
0: es
2: efectivamente.
0: el momento idóneo para este mundo energético, que bueno, la verdad es que cuando me contáis cosas, bueno, hay unos mercados muy interesantes.
3: Sí, bueno, lo que intentamos siempre es crear sinergias entre las diferentes compañías que tenemos. O sea, al final, el Grupo Fidelitas es un ecosistema de muchas compañías que se retroalimentarán entre ellas. Entonces, al final, cuando hacemos inversiones, se van abriendo nuevos campos y bueno, el campo de la energía siempre ha estado tocándonos directamente. Sabes que nosotros hace un año constituimos una compañía en Costa Rica que se dedica a la generación de créditos de carbono. Esto lo hemos hablado muchas veces en la radio. Y bueno, pues los mayores consumidores de estos créditos pues son navieras, petroleras, empresas que gestionan mucho transporte. Y entonces nos ha llevado pues un poco a entrar dentro del tema del combustible. Aparte de eso, bueno, pues hemos hecho unas inversiones últimamente y hemos empezado poco a poco con una pequeña red de gasolineras también. Y esto nos ha llevado también, gracias a un cliente que está construyendo con nuestro sistema, con Fiditas Neoconstrucción, con este sistema industrializado que lo que hace es reducir los tiempos de construcción, reducir los costes y aumentar la calidad de la construcción en este momento, pues nos hemos introducido en el tema de los parques fotovoltaicos. Como nos acompañan fondos, los fondos también están muy interesados en estas inversiones, en temas de placas solares y tanto baterías, que ahora está cogiendo mucho más auge.
0: Es el momento idóneo para estar metido en estos negocios, porque oye, el escenario que hay a nivel mundial, yo creo que va a haber una reconfiguración del orden de cómo la energía se va a transportar de un sitio a otro, y creo que hay que estar ahora en ese mercado, ¿no? Cogiendo posiciones.
2: Yo creo que nosotros lo que pretendemos en Grupo Fidelitas, y eso es lo que valora más nuestro cliente, es siempre estar en una compañía en la que la innovación y la tecnología es fundamental, ¿no? Como dices, y luego que sea todo el tema a nivel mundial. O sea, nosotros la inversión se puede hacer en España, como en Chile, como en China, donde sea, ¿no? Porque al final esa diversificación es la que afecta. Y nosotros creemos que la parte energética y sobre todo la revolución que viene con todo el tema de las baterías que va a sustituir a todo el tema de lo fotovoltaico, pues es un proyecto que creemos que va a tener mucha atracción, ¿no? Y así nos lo están demostrando países, como sabes, con los que trabajamos, y sus gobiernos pues están muy interesados en el proyecto.

0: Estamos hablando con una persona que como banquero privado, pues en su día les habrás hecho ganar mucha pasta a la gente, ¿no? Invirtiendo en determinados sectores que para la gente era como algo opaco y que, bueno, que para ti era el día a día, ¿no?
1: Sí, o sea, yo más que ganar mucha pasta, nosotros siempre lo decimos, ¿no?
0: Bueno, pasta para los clientes
1: Para los
0: tuyo, ¿no?
1: clientes, sí, pero siempre lo decimos, ¿no? Lo que pretendemos nosotros es que el cliente pueda dormir tranquilo por la noche,
0: Bueno,
1: ¿verdad?
0: eso es importante
1: Y
0: ya.
1: eso es muy importante, porque hay gente que gana mucho dinero, pero no duerme tranquila por la noche. Entonces, a partir de ahí, con esa diversificación de activos, ¿no? En el ámbito de estos ecosistemas, tú sabes que nosotros lo que construimos son ecosistemas circulares en los que beneficiamos a los diferentes partners y esas sinergias son las que dan esa eficiencia final que sí que llegas a esa rentabilidad, porque al final, lógicamente, los socios, los accionistas y todos los clientes buscan rentabilidad. Pero que no sea el único objetivo, ¿no? Sino también esa parte social que insistimos mucho, que repercuta en la comunidad, que repercuta en la mejora de la vida de las personas.
0: Oye, Jesús, tú también dominas mucho el sector inmobiliario. ¿Hay alguna oportunidad en el mercado inmobiliario o ahora mismo no es algo donde tengáis puesto el foco?
2: Bueno, realmente nosotros lo que estamos es aportando una nueva solución al sector inmobiliario. Fiditar Neoconstrucción es un nuevo sistema constructivo con el que estamos certificando constructoras que construían con el método tradicional y pasando a la construcción en acero laminado, que es mucho más rápido, se trabaja totalmente en seco. Y podemos crear cualquier tipo de inmueble, ya sea residencial, comercial, terciario, con curvo, recto, cualquier cosa. De tal manera que lo que estamos haciendo es desarrollando además con otra de las compañías que sabes que está en el grupo, que es Fiditas IA,
0: Sí.
2: desarrollando un software que permite mejorar y optimizar la gestión de las constructoras. Entonces, esos dos parámetros, la tecnología nos permite y la industrialización nos permite cambiar el paradigma constructivo. Estamos yendo a muchos lugares, estuvimos hace 2 semanas en Palma de Mallorca, pero te puedo decir que Madrid está apostando por la industrialización de la vivienda. En muchos países se está mirando esto muy detenidamente. Nosotros hemos buscado una solución avanzada y que se puede desarrollar y mejorar. De tal manera que estamos abordando el sector inmobiliario desde la vivienda nueva. Estamos llegando a ofertar concursos de vivienda de protección oficial que quedaban desiertos
0: Fíjate.
2: porque nadie podía entrar en los márgenes que se marcaban y nosotros estamos optimizando el proceso para que sea viable.
0: Y luego siempre habéis tenido una vocación muy internacional. De hecho, viajáis mucho por el
1: Sí, al
0: extranjero.
1: final, en el momento actual, una empresa que esté radicada únicamente en un país, pues las limitaciones que tiene son muy, muy elevadas, ¿no? Nuestro proyecto es un proyecto internacional, en este momento muy ligado a Estados Unidos y a México. La verdad que sí que este año, como sabes, teníamos el proyecto de entrar en Oriente Medio con todo el tema de Dubái, Abu Dhabi, etc., donde tenemos ya un trabajo hecho, pero lógicamente hemos priorizado
0: Claro.
1: seguir apostando por la zona de México y Estados Unidos, ¿no? Entonces es un proyecto realmente que allí se entiende muy bien. Ahora estamos hablando en Ciudad de México, en la zona de Polanco, que es la mejor zona que hay. Estamos con un proyecto para construir una de las torres más importantes de la ciudad, que sería la Torre Fidelitas. Estamos con mucha
0: Qué
1: ilusión en el
0: bueno.
1: proyecto. Entonces, pues bueno, esos son algunos de los ejemplos, ¿no? Pero como sabes, tenemos otros sectores como el arte, como la música, como la moda. En la moda ahora también tenemos un proyecto muy bonito. Ahora es una primicia que te traemos. Siempre nos gusta traer
0: Bueno, claro que
1: alguna.
0: sí, claro
1: Para
0: que sí.
1: finales de septiembre vamos a hacer una pasarela
0: ¿Qué
1: internacional
0: me
1: aquí en
0: dices?
1: Madrid, en un
0: Sí.
1: sitio extraordinario y con mucha ilusión preparándola.
0: Qué
1: Y todo
0: bueno.
1: esto nuestro cliente lo valora, ¿no? Porque no es solo gestionar su dinero, sino también son esas experiencias. Los clientes hoy en día buscan experiencias y que su dinero contribuya a hacer algo más.
0: Sectores que la gente desconoce, pero el que invierte en esos sectores, pues oye, son sectores, bueno, muy, muy rentables y muy seguros, ¿no?
2: Sobre todo hay que darle una vuelta a todo lo que estamos haciendo. Ahora, por ejemplo, tenemos un proyecto que hemos presentado en Estados Unidos para hacer residencias de ancianos en las que construimos, incorporamos domótica en la residencia y esa domótica la enlazamos con agentes de inteligencia artificial. De tal manera que esos agentes pueden llegar a ser agentes de compañía. Para todas esas personas que están solas, el agente sabe cómo se llaman sus hijos, cómo se llaman sus amigos, qué le gusta, mantienen conversaciones con ellos. De tal manera que al final es hacer proyectos, pero que tengan alma. Igual que las casas que nosotros, casas de lujo que fabricamos, las entregamos con arte.
0: Claro.
2: Entonces, siempre es darle una vuelta y personalizar aquel proyecto.

0: que estás haciendo, intentar trascender un poquito. No es solo la diferenciación, es que realmente haya alma en lo que estás haciendo, en todos los proyectos que creas.
1: Chicos, hemos hablado de liderazgo, cómo se lideran siete empresas con un foco muy grande y muy bien estructurado.
2: Bueno, yo en mi opinión creo que se lidera desde la parte humanista. Es lo que hace, ¿no? Nosotros siempre lo contamos. Consideramos que Grupo Fidelitas es una familia de artistas y hay artistas de diferentes niveles, ¿no? Pues hay gente que es pintor, hay gente que es músico y hay gente que es financiera, ¿no? Y desde este entorno se entiende muy bien el liderazgo, ¿no? Porque todo el mundo lo está viviendo como una oportunidad. Siempre hemos comentado, ¿no? Nosotros estamos muy emocionados cuando vienen los artistas y dicen, oye, es que la oficina que tenéis en Madrid le llamamos el nido de las ilusiones.
1: Qué bueno.
2: Pues a mí me emociona, ¿no? Me pone la piel muy emocionada, porque yo siempre lo digo, ¿no? Vengo de trabajar en banca, donde lo mejor que te podía pasar era estar en un comité de riesgos, un comité comercial o lo que sea, y de repente vienen personas que dicen, oye, hay alguien que las finanzas se pagan por aquí, los artistas se vamos por allá. ¿Y por qué no Grupo Fidelitas nos lleva en el mismo camino, ¿no? Y nos da oportunidades? Pues eso realmente nos llena mucho, ¿no?
1: Claro. Oye, la gente que está abierta a invertir en proyectos bueno, pues de este calibre, ¿hay que pensar siempre en cantidades muy grandes o, bueno,
0: No.
1: o es posible cualquier posibilidad?
0: No, dependiendo del tipo de proyecto que estamos en el que trabajemos, la cantidad es muy diferenciada. Pero de todas maneras, nosotros abocamos por esa gestión patrimonial del cliente y llevarle al objetivo que él quiera tener, con una planificación a 1, 3, 5 y 10 años. De tal manera que esto es un camino que hay que recorrer, pero hay que empezar por el primer paso.
1: Claro.
0: Entonces, no, y de hecho, haciendo los deberes es como llegas a las cosas. O sea, el que empieza realmente llegará a algún sitio. El que
1: Efectivamente. Si lo
0: decía
1: hacemos
0: antes,
1: antes con Ramón, ¿no? Esa
0: claro,
1: calma que tiene
0: el
1: el
0: exceso de
1: asiático,
0: análisis
1: ¿no?
0: genera parálisis. Y luego, también, bueno, pues el miedo a la inversión en muchas ocasiones paraliza a la gente. Pero bueno, yo siempre digo que el que lo consigue es el que lo intenta. El que no lo intenta, es difícil que lo consiga.
1: Bueno, que la gente siga vuestra web porque efectivamente hacéis muchas cosas, no solo es una oficina donde poder atender, sino que hacéis muchos eventos también a lo largo del año.
2: Hacemos muchos eventos, muchas experiencias. Mañana mismo tenemos una aquí en Madrid que hay una expectación grande, porque vamos a hacer una fusión de música con arte, con gastronomía. Es muy, muy interesante y lo pueden disfrutar nuestros socios y clientes. Y siempre lo que quiero resaltar es un poco lo que nosotros hemos traído también, es esa innovación de que los activos que ofrecemos a los clientes son nuestros. O sea, nosotros en ese aspecto intentamos no trabajar con terceros,
1: Claro.
2: con lo cual el cliente es muy rentable para él, porque estás eliminando intermediarios en la cadena
1: Vital.
2: y eso Visa el año pasado pues nos nominó a un premio de innovación internacional porque entendía que es algo muy innovador, ¿no? Y hasta ahora no se estaba produciendo. Y como tú dices, hacerlo en tantos sectores y en tantas compañías, pues bueno, es un gran trabajo y aquí quiero agradecer a todo el equipo, ¿no? Y a todos los empleados de la compañía, que insisto, son familia, a todos los artistas, que lo podamos seguir haciendo, ¿no? Con la
1: Claro que
2: ilusión
1: sí.
2: todos los días.
1: Pues Rubén Púa y Jesús Montesinos, presidente y CEO del grupo Fidelitas & Company. Qué un lujazo, chicos. Que seguimos hablando la próxima vez ya a ver qué. Seguro que estáis metidos en otra novedad. Seguro, claro que sí.
0: Muchísimas
2: Muchas
0: gracias,
1: gracias,
0: Roberto.
1: Roberto.
2: Un
1: Gracias.
2: placer.
0: Un placer.
1: Continuamos en Time for Business. Ya hemos tenido la ocasión de poder incluso entrevistar vía Zoom pues a una persona que estaba en Latinoamérica, otra que estaba en Miami, buenos amigos. Y hoy tenemos el gusto de entrevistar a pues un amigo que conocimos ya hace años, es Alex Cabrera, es CEO de Prepsis y nos va a hablar de su empresa que bueno, radica en Chile, pero no para de viajar por toda Latinoamérica y también por aquí, por Europa. Pues cómo enlaza el software con la inteligencia artificial con el tema de la prevención. Así que vamos a hablar con Alex. ¿Cómo estás?
3: Muy bien, un placer estar acá, Roberto. Es excelente poder
2: estar con ustedes y con toda esta audiencia tan hermosa.
1: Oye, has aprovechado, te has venido aquí a Europa y te has hecho un maratón en Londres, ¿puede ser?
2: Sí.
1: O sea, algo sencillito, ¿no? O sea...
2: El maratón de Londres, pero no como Kenyatta, de 1:30, 1:59:30. Sí, batió el récord.
1: ¿Cómo es posible esto, verdad? Uno se lo piensa y dice, 1:59 y se ha recorrido 42
2: kilómetros. Y la segunda persona que corrió sacó también récord, pero llegó segundo, 1:59.

0: minutos 45 segundos. Es increíble.
1: Oye, para hacer las cosas bien hay que hacer las cosas rápido, pero no tampoco muy acelerado, para conseguir que Pepsi sea una referencia en Chile en todo lo que es la prevención enlazada con el software, que ahora me vas un poco a decir dónde ha estado la clave del éxito tuyo.
0: Creo que es mucho el aprendizaje. Muchas personas que están en este ámbito, conocemos a algunas personas como el doctor Rafael Ruiz Calatrava, aprender de ellos, aprender de las empresas, aprender de los prevencionistas y, por sobre todo, de los operarios, de las personas que realmente están en terreno y reclaman que las cosas no funcionan o que es muy difícil. Y todo eso en realidad nos lleva a que el cuidado de las personas no debe ser administrativo, porque hay muchas ISO, ISO estándar para muchas cosas y los software hoy día recopilan ese tipo de información. Pero realmente llegar a terreno y estar con la persona, estar esa cercanía de poder tener información que es útil para el que está operando, porque son las personas que muchas veces se accidentan, al igual que los contratistas, es ahí donde está la clave de poder introducir tecnología que les sea útil, innovadora, y la cual sea con inteligencia artificial al formato que cada uno requiera.
1: ¿Qué te ayuda esa tecnología un poco a saber los riesgos que corre el trabajador en determinados momentos?
0: Bueno, hoy día la tecnología que hemos desarrollado como Prevsis es para la prevención y es un sistema tecnológico que ayuda a recopilar información de distintas fuentes. Esto es matrices de riesgo, procedimientos, informes, investigación de incidentes, auditorías y muchas otras cosas más. Entonces, es algo así como un orquestador de la prevención. Y para poder encontrar con modelos de analítica avanzada, poder encontrar patrones que están ocultos en la información, incluyendo lo que ahora la ley tiene, patrones de riesgo psicosocial. Esos son temas que tienen que abordar en las nuevas tecnologías.
1: Claro, a lo mejor los riesgos más materiales están más identificados, pero ya estos temas más psicosociales todavía queda un trecho importante y además hay que, bueno, pues hacer simulaciones para adecuarlos a esos riesgos, ¿no?
0: Sí, hoy día la mayor parte de las empresas que desarrollan software a nivel global se han concentrado netamente o mucho en la parte de seguridad física, seguridad industrial, en donde el segmento salud ha quedado un poco relegado a las Excel. Entonces, mucho de eso existen sistemas y software para medicina, pero muy poco que se ha llevado a digitalizar por la parte de salud. Y bueno, hay mucho estudio y están empezando a salir software ahora que detallan un poco más lo que es la necesidad que es inminente y necesaria en el mundo para los temas de riesgos psicosociales. La OIT indica que hay 800.000 muertes alrededor por temas de psicosocial. Entonces, es un tema alarmante.
1: Luego también, no sé si pasará allí en Chile como aquí, pero bueno, aquí también se habla muchas veces de que se abusa un poco de la baja laboral, de la ILT, ¿no? Y bueno, pues al final, oye, si se puede efectivamente pues tener alguna herramienta que, bueno, pues que ayude un poco pues a que efectivamente no se abuse un poco de esa legislación por parte del trabajador, no sé si eso también lo estáis llevando a cabo para ayudar a las administraciones a que gasten menos, a que, bueno, pues a que la empresa no se vea obligada a pagar a alguien que a lo mejor está en casa y que, bueno, pues a lo mejor tiene algún problemilla, pero no debería estar tanto tiempo.
0: Sí, eso lo que acabas de comentar, Roberto, es muy importante y voy a ser muy franco en esta respuesta porque ¿qué sucede? Que si es que no tenemos empresas que son sostenibles en el tiempo, es muy difícil tener lugares de trabajo. Entonces, la incorporación de patrones o de información desde todos los ámbitos de la, no solamente de seguridad y salud, sino que de operaciones, de recursos humanos y de todas las áreas, es absolutamente necesario, incluyendo desde la entrevista hasta que la persona está trabajando y realiza sus actividades de forma continua. Entonces, todos esos patrones se pueden detectar de forma temprana y se pueden evaluar y generar dobles evaluaciones, obviamente, que también es parte. Leía hace muy poco.

0: que en España tienen un 500% de aumento
1: Sí, es que te lo digo por eso,
0: en
1: porque lo
0: temas
1: he leído
0: de...
1: hace poco.
0: Es increíble la cantidad de aumento, entonces eso ahora está saliendo a la luz y ahora que también la legislación cambia, entonces esto puede en sí empeorar, pero también se puede controlar con este tipo de herramientas.
1: De hecho, hace unos días hablaba con una amistad y me decía que había tantas bajas en la empresa que no podían, o sea, que estaban desarrollando los que estaban trabajando, pues como el 140% del trabajo que normalmente tienen que hacer. Es decir, tú haces tu 100%, pues tenían que hacer un poco acometer por un montón de bajas que había, ¿no? Y muchas de ellas, casi todo, pues eso, psicosociales. Entonces, bueno, pues efectivamente intentar en la medida de lo posible pues ayudar un poco al empresario, a la administración pública, ¿no?
0: Y más aún ahora que existen muchas personas que trabajan como independientes.
1: Claro.
0: También, todas esas cifras hoy día también no existen, muchas de esas no existen dentro del sistema de trabajo. Entonces, las tecnologías obviamente que servirán para generar una mejor evaluación y detectar tempranamente lo que realmente sí hay que intervenir y mejorar, pero también ver si es que hay posibilidades de detectar esto que no está siendo tan bueno.
1: Y luego también, a lo mejor puede ayudar también, hemos hablado de esos líderes humanistas, pues oye, a lo mejor esos líderes que no son tan humanistas, que son el jefe que está dando latigazos y que mucha gente pide la baja laboral porque tiene un estrés y que no puede más con ello, ¿no? Y bueno, eso también se puede monitorizar, ¿no?
0: Se puede monitorizar, se puede realizar una evaluación de todas las jefaturas y en sí detectar patrones que puedan estar acoplados a ciertos tipos o de comportamientos o de detección de información que viene de los distintos mismos sistemas, ISTAS 90, 21. Hay distintas formas de poder detectar distintos modelos para poder detectar esto. En sí se podría trabajar bastante en eso, sí.
1: Alex, ¿qué objeción te pone un posible cliente que le estás hablando pues, de los beneficios de esta tecnología aplicada para la prevención de riesgos laborales y que a lo mejor se cree que no, que la prevención de riesgos laborales es tomar tres medidas que le aconsejes y ya está hecho? O sea, que todavía sigue en el siglo XX. ¿Qué le podríamos decir a esa gente que ahora mismo todavía no visualiza las ventajas de estos software?
0: Hoy día es necesario poder optimizar el trabajo de las personas. Especialmente existe un estudio de McKinsey en donde se indica en particular que el 71% de las organizaciones de los entrevistados están ya utilizando inteligencia artificial en al menos una función del trabajo y 78% un análisis más avanzado. Además, se dice que hasta el 70% de algunas de las funciones de trabajo de las personas se pueden automatizar producto de su repetitividad. Por ejemplo, el año pasado nosotros revisamos alrededor de 1,5 millones de documentos que se revisan por personas uno a uno, un trabajo monótono que en el tiempo aburren a las personas y que por lo demás... En estos casos, pueden ahorrar 32 personas que pueden trabajar en capacitaciones, en terreno, estando cerca de las personas, entrenándolos y haciendo esta conexión y cambio cultural que necesitan las organizaciones para la prevención de riesgos laborales.
1: Claro. Oye, aquí nos ven en YouTube, nos ven 146 millones, por lo menos en marzo nos han visto 146 millones de personas en YouTube. Y muchos de ellos son de Latinoamérica, es decir, nos estarán viendo este programa por mucha gente de allí. Tú te mueves por varios países también latinoamericanos, ¿verdad?
0: Sí, nosotros tenemos oficinas en Chile, en nuestra casa matriz. Sin embargo, tenemos también oficinas en Colombia y recientemente empezamos a trabajar en India,
1: Qué bueno.
0: que es un paso importante y también culturalmente uno tiene que empezar a adaptar. Lo bueno es que ahora personas en Colombia, en Chile, deben aprender inglés y estamos en algunos otros horarios, pero es una motivación para todos para seguir trabajando y además de movernos por todas partes, tenemos realidades tan diferentes, especialmente en la prevención de riesgos laborales, la legislación es muy cambiante,
1: Claro.
0: incluso por cada región, dentro de un país.
1: Claro, eso también efectivamente, o tienes muchos profesionales muy especializados en la zona, en cada zona, o si no es complicado.
0: pero hay una

0: Una cosa que sí es muy transversal, muchas de las políticas públicas que se han generado, las legislaciones, tienen una fuerte influencia de la legislación española, que se robustece más ahora con lo que el Consejo de Ministros aprobó ayer.
1: Sí, efectivamente. Si la gente quiere meterse para, bueno, chascarrar un poco, ¿es prepsis.com o cómo es?
0: Exactamente. www.prevsis.com, exactamente, o prevsis.com, que es prevencionsistema.com.
1: Pues ya sabes, es PREP de prevención, SIS de sistemas informáticos, ¿no? A digitalizar las soluciones porque para eso han llegado. Claro, dentro de poco seguro que con el avance de la inteligencia artificial esto va a ser otro mundo también.
0: En este momento hay tres caminos que se están siguiendo fuertemente. Uno, el desarrollo de modelos analíticos para la detección del riesgo en las organizaciones. Y eso tiene que ver con todo el conjunto de información. En esa vertiente, toda la información tú vas detectando patrones. De toda la información que llega desde Excel, desde documentos, etcétera. La segunda son los agentes, yo le llamo periféricos, todos los agentes conversacionales, todo lo que tú puedes utilizar para hacer la vida más fácil para todos. Revíseme este documento, por favor, o haz esto para mí, o voy a reportar un evento, un accidente. Y la tercera es cuidar de que eso esté seguro, hecho de forma ética y que la información de las personas sea resguardada, que es lo que es importante en este momento también.
1: Pues Alex, que un placer haber venido. He aprovechado ya que venía por aquí, por España, para que poder entrevistarle, porque sé que además que siempre está viajando mucho, que un lujazo haberte tenido aquí.
0: Igualmente, un placer nuevamente, Roberto, y bueno, muchas gracias a ti y a todo el equipo.
1: Pues nada, señores, ya hemos terminado hoy nuestro programa, Time for Business. El tiempo no para, así que a seguir esta semana, que la semana siguiente estaremos aquí acompañándoles. Que pasen buena semana. Gracias.

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1: Bienvenidos un día más a Skiller Talks aquí en Negocios Televisión. Hoy vamos a hablar de esas tesorerías en Bitcoin, cada vez más conocidas aquí en España, y para ello tenemos a Esau de Vanadi, bienvenido.
2: Muchas gracias.
1: Y a Javier de Bit2Me, bienvenido.
3: Un placer.
1: Y voy a empezar por ti. Además, creo que acabas de aterrizar de Las Vegas. Mucha gente me pregunta, ¿esto de tener la tesorería en Bitcoin es una buena estrategia o es una apuesta?
2: Pues, a ver, desde nuestro punto de vista, creo que el primer punto que tengo que tener en cuenta es entender lo que es Bitcoin. Y hay veces que no se entiende lo que realmente es Bitcoin. Y al final, como un concepto más tradicional, no deja de ser capital. Bitcoin es capital. Entonces, sí es verdad que cuando hablamos de volatilidad, ¿vale? Cuando hablamos de esa apuesta, ¿no? Es real, ¿vale? Que la volatilidad es inherente al Bitcoin. Y cualquier departamento financiero, como es el nuestro, tiene que investigarlo, tiene que controlarlo, ¿no? Y ver el momento de la volatilidad. Pero en verdad la pregunta no es si el Bitcoin es volátil o no, ¿no? Si es un activo lo suficientemente sólido para mantener el valor a largo plazo. Entonces, nuestra percepción es clara al respecto, o sea, la respuesta es sí. Y básicamente nos centramos en tres puntos, ¿no? Que la gente que está en el mundo de Bitcoin lo controla, ¿vale? Porque es un speech que sí que se ha hecho, no se hace de manera habitual, pero para los que no, ¿vale? Es importante también contarlo. Al final, Bitcoin es un activo escaso, tiene 21 millones de Bitcoin. Aparte, lo que genera es una liquidez global. Está gobernada por códigos, no por ningún gobierno central. Y aparte, hemos dicho que se me olvida, liquidez, escasez y
3: auditoría también.
2: No, auditoría. Al final tenemos, el Bitcoin es líquido, es escaso, y lo que hace es una protección, perdón, que se me olvida, uh-huh. Una protección a que no se devalúe las monedas, como pasa con las monedas fiat, ¿no? Entonces, esas tres características es lo que nosotros consideramos que permiten mantener, ¿no? el valor a largo plazo, y es por lo que consideramos que la pregunta no es si la volatilidad es preocupante, ¿no? y es arriesgada, sino si realmente este activo nos va a mantener o va a perdurar el valor, ¿vale? De ese capital que hemos hablado a largo plazo.
1: Porque Vanadi tiene el objetivo de 10.000 bitcoins, ¿no? Queréis tener 10.000 bitcoins. Y sois una empresa cotizada, ¿no?
2: Efectivamente. Nosotros al final, la ventaja, ¿vale? Hay un camino bastante complicado porque estar en el mercado de capitales supone unos requerimientos, ¿no? Un compliance, una transparencia, estar supervisada por la CNMV, tener unos controles muy exhaustivos, publicitar cualquier movimiento que tiene la compañía. Y eso supone unos costes de estructura importantes, pero también nos da acceso a unos mercados de capitales y a una financiación que si no estuviéramos en EBM Growth no nos permitiría. Entonces, el objetivo de los 10.000 Bitcoin lo ponemos, ¿vale? Es un poco una parte temporal, ¿no? Al final de ponernos un objetivo, pero sí, nuestro principal objetivo es acumular el mayor número de Bitcoin en nuestro balance, porque consideramos que en el futuro, ya sea en 5, 6 o 10 años, se va a revalorizar el Bitcoin y nos va a permitir tener una tesorería.
1: ¿Y de esos 10.000, cuántos lleváis ya?
2: A día de hoy,
1: si es público, no sé si es público.
2: Sí, es todo público. Nosotros, como he dicho, no, a ser cotizada, tenemos que publicar cualquier tipo de información relevante para el accionista, ¿no? Y a día de hoy tenemos 213 Bitcoin, que al precio actual estamos hablando de unos 14 millones y medio aproximadamente en nuestro balance, ¿no? Entonces, creo que estamos en el camino, somos la única empresa en España que es como tesorería de Bitcoin. Tenemos que abrir muchas fronteras, ¿no? y avanzar por el camino, pero la verdad que en el punto en el que estamos creo que ya somos algo más sólidos y podemos empezar a continuar con esta estrategia.
1: Javier, ¿es el caso de Vanadi es algo excepcional en el mercado nacional o hay más empresas que empiezan también a tener esa parte de tesorería en Bitcoin? No sé si tan grandes con un objetivo de 10.000 Bitcoin o tener parcialmente una parte de tesorería en Bitcoin.
3: Bueno, es importante entender la trayectoria del ecosistema, la trayectoria del mercado para profundizar o entender cómo empresas como Vanadi, una empresa pública, como ha comentado Esau, que tiene que compartir todos los datos de forma transparente, decide empezar a integrar Bitcoin como solución. Y eso se debe a un cambio importantísimo en la regulación y en el marco en el que trabajamos aquí en Europa con empresas como Bit2Me, que somos proveedores CASP, de servicios de compra, venta y custodio de Bitcoin y criptoactivos. Y eso lo que permite es que empresas públicas, pero también empresas que no tienen por qué serlo, que son pymes o que son pequeñas empresas, consideran integrar Bitcoin. Hay que diferenciar dos tipos de compañías que están acercándose a esta tecnología. Desde el punto de vista financiero, que son las empresas acumuladoras de Bitcoin, que sería Vanadi Treasury, con la estrategia que está siguiendo, hasta los 10.000 Bitcoin que quieren lograr. Y por otro lado, estarían empresas que ven a Bitcoin como una palanca financiera para mejorar el funcionamiento interno contable de tesorería y de su flujo de caja, ¿no? Esto es importante porque, al igual que Internet, nos ayudó a integrar sistemas que nos permitiesen llegar a más clientes a través de la información, de la comunicación, del e-commerce, Bitcoin, como ha dicho Sao, es capital digital. Y capital digital, que ahora mismo no se entiende muy bien, es una materia prima que dentro de las empresas podemos utilizar para acceder a liquidez inmediata en un momento determinado, si queremos pignorar Bitcoin. Y eso es algo que se va a extender. Estamos en el punto inicial. ¿Y qué cambio o qué punto de inflexión hemos vivido en los últimos 2 años que hace esto posible? Que haya un marco regulatorio, que haya unas normas claras para todos los jugadores, para empresas públicas, para proveedores de servicios, para fondos, para bancos, para empezar a integrar esta solución, ¿no? Entonces, creo que es bueno que hay innovadores, hay early adopters, hay empresas que se acercan primero a las tecnologías cuando ven que es el momento y que marcan la diferencia, ¿no? Yo creo que en el caso de Vanadi lo estamos viendo, otras empresas a nivel internacional también lo conocemos y nosotros en Bit2Me hemos construido esa infraestructura para que todas las compañías que quieren integrar Bitcoin de forma segura lo puedan hacer, ¿no?
1: Y ahora una pregunta casi para los dos, aunque empezaré por ti, Esau. Mucha gente me dice, oye, si yo quiero invertir en Bitcoin, ¿por qué no me meto en Bitcoin y por qué invertir en una empresa cotizada que tiene ese Bitcoin? Porque hay

0: que la gente dice, oye, ¿qué gano yendo a través de una cotizada a invertir en Bitcoin?
1: Pues desde nuestro punto de vista es muy claro, ¿vale? Al final nosotros damos exposición a inversores de manera indirecta, ¿vale? Entonces, hay muchos fondos de inversión, family office, multifamily office, figuras de todo tipo en el mundo financiero que por mandato no pueden invertir directamente en Bitcoin. Ese es el primer punto. O que a veces es una parte muy pequeña o que ellos, pues por lo que sea, no tienen la capacidad o no quieren como hacer el custodio, ¿no? Hacer una serie de obligaciones, ¿no? O de responsabilidades, que lo que al final lo más sencillo es, oye, voy a invertir en una tesorería de Bitcoin que es pública, que unas acciones cotizadas en el mercado BME, que por mandato sí que les permiten, incluso a veces los obligan a invertir en empresas del BME Growth. Eso creo que para nosotros es la parte más importante, ¿no? De dar acceso a esas terceras personas. Aparte, es importante también para el inversor que entienda de que cuando tú compras un Bitcoin, te quedas con el Bitcoin. Es decir, tienes el valor de Bitcoin y vas en función de la valoración de Bitcoin, ¿no?, que hay en ese momento. Cuando tú estás o compras acciones en una tesorería de Bitcoin, ¿no?, que es pública, la tesorería lo que te está permitiendo es aumentar la exposición, ¿vale?, a través de tu inversión a más Bitcoin. Es decir, lo que es la métrica que nosotros utilizamos mucho, que es más Bitcoin por acción. Es decir, nosotros tenemos instrumentos financieros, actualmente tenemos bonos convertibles que emitimos el año pasado hasta 1.000 millones de euros, que eso nos permite poder financiarlos para comprar más Bitcoin, pero aparte también tenemos instrumentos de deuda. De hecho, actualmente, y también lo hemos publicado porque todo lo que publicamos, como he comentado antes, es público, estamos trabajando en un producto de deuda tokenizada, que al final lo que le permite al inversor es que yo puedo financiarme sin diluir al accionista, en el que tendré que repagar esa deuda en un periodo de tiempo, y en ese momento yo le estoy dando mucho más Bitcoin por acción con el objetivo de que dentro de un periodo de tiempo el Bitcoin tenga un mayor valor y por tanto en ese camino yo le haya regalado, vamos a decir, ¿vale? Es decir, haya comprado Bitcoin más barato que al valor de dentro de 5 años que va a estar el Bitcoin. Entonces, como resumen, al final la diferencia entre invertir en una tesorería y comprar acciones cotizadas en un mercado regulado supervisado por la CNMV y directamente comprar Bitcoin es, primero, que yo le voy a dar más Bitcoin por acción, o ese es el objetivo, ¿no?, del gobierno corporativo de la compañía, es dar más Bitcoin por acción, y luego que permito el acceso a ciertos, como he dicho, fondos de inversión, family office, instituciones que por su mandato o por su portfolio de inversión no permite invertir directamente en un criptoactivo.
0: Y Javier, ves cada vez tú, que además viajas mucho, estás en Estados Unidos, Praga, ves que ese interés en ese acceso institucional a Bitcoin a través de empresas cotizadas en España va creciendo, ¿o todavía hay una falta de conocimiento de las oportunidades que puede dar?
2: Bueno, yo creo que estamos evolucionando rápidamente en los últimos 2 años. Sí que es cierto que el mercado está fragmentado. No es lo mismo hablar de Estados Unidos, la profundidad que tiene el mercado de capitales en ese país, que lo que tenemos aquí en Europa y concretamente en España. Como decía, ahora mismo nosotros estamos trabajando, además de trabajar directamente con Vanadi Treasury, estamos trabajando con más de 2.500 empresas que tienen cuenta dentro de la plataforma y que están integrando, que están operando con Bitcoin para buscar diferentes soluciones. No solamente empresas, sino también gobiernos. El gobierno en España trabaja con nosotros para hacer liquidación a través de operaciones de OTC, que podemos comentar también, para hacer grandes operaciones instantáneas que puedan liquidar sin mover posiciones en el order book y que encuentren una estructura operativa que les dé solución, ¿no? También lo estamos viendo con los bancos. Comentaba antes que MiCA marca un punto de inflexión no solamente para supervisar a los actores que estamos prestando estos servicios, pero también para fondos y bancos que quieren empezar a ofrecer a sus clientes vías de liquidez que conecten Bitcoin con sus servicios a través de plataformas que cumplan con la supervisión. Por lo tanto, es un movimiento paulatino, pero yo diría que en los últimos 2 años yo tengo la suerte de llevar un poquito más de tiempo, desde el 2017 más o menos, y lo que he visto estos 2 años a nivel institucional no tiene comparación con todos los años anteriores. Por lo tanto, a la pregunta, Juan Antonio, te diría que claramente estamos en un punto de inflexión y que al principio no se nota, ¿no? First gradually and then suddenly, ¿no? Al principio vamos poquito a poquito y de repente tenemos un cambio mucho más profundo, mucho más notable, ¿no? Por parte de todos.

0: Por lo tanto, sí.
1: O sea, ¿qué es esto de OTC sin humo? Si alguien quiere comprar una empresa a 10.000 bitcoins, ¿qué es esto del OTC? ¿Y qué es lo que haces tú en Bit2Me que tiene que ser mágico?
0: Bueno, yo hago muchas cosas en Bit2Me. OTC es un servicio, o OTC es una nomenclatura que significa over the counter y no es específico del mundo de Bitcoin y los criptoactivos. Es un servicio que se utiliza para comprar, por ejemplo, en el mundo de las stocks, paquetes de acciones, ¿no? Tener una exposición fuerte, grande, ¿no? Como comentas, compras de 1 millón, 10 millones, 20 millones de euros en una sola operación. Entonces, nosotros en Bit2Me, el servicio OTC, ¿cómo lo orientamos? Orientamos ese servicio a estructurar, a buscar sistemas de liquidez, a buscar las mejores ofertas que hay en el mercado, no a trabajar directamente en el order book, porque eso puede provocar un movimiento y puede que el cliente no consiga el spread o el ajuste que él está buscando. Entonces, nosotros lo que hacemos es ampliar. Y respecto a la opacidad, ¿no? Que es algo que se suele comentar, todo lo contrario. Nosotros, como comentaba, al ser una empresa supervisada, auditada, tenemos que cumplir cada 3 meses presentando los datos, incluidos el servicio de OTC y toda la operativa. Sería imposible trabajar con empresas cotizadas o trabajar con grandes instituciones si no tuviéramos una transparencia absoluta, ¿no? Por lo tanto, yo creo que hemos pasado también de un sector un poco, digamos, amateur o startupero, a un sector profesional, a un sector que da solución a instituciones, pues como comentaba Esau, ¿no? Que todo el mundo no puede tener compra directa o no quiere tener exposición directa a Bitcoin y guardarlo en un dispositivo de almacenamiento en frío y necesita una regulación en custodio con intermediarios que ofrezcan esa infraestructura, esa arquitectura para dar seguridad, ¿no?
1: Esau, cuéntame un poco de tu vida. Llega un día, dices, quiero tener 10.000 bitcoins, ¿cómo aparece Vanadi? Tú estabas aquí en Madrid, no estabas en Madrid, que parece que Madrid mueve todo. De hecho, ahora hablaremos del Mad Bitcoin, que es un evento de bitcoin que hay muy fuerte en Madrid. ¿Cómo apareces tú como emprendedor y cómo llegas a decir, quiero 10.000 bitcoins para Vanadi ser la tesorera española líder?
2: Pues por suerte, por desgracia, no fue solamente decisión mía. Vanadi se inicia como una empresa cotizada, porque al final tenemos mucha experiencia en los mercados de capitales, tenemos diferentes compañías, y el modelo inicial era una red de cafeterías.
1: O sea, una red de cafeterías
2: Vas a
1: como
2: poner un Starbucks,
1: Starbucks,
2: bueno,
1: o sea, yo,
2: efectivamente.
1: ¿y cómo acaba una cafetería, una red de cafeterías siendo tesorera?
2: Pues al estar. Hay que entender lo que son los mercados de capitales. Los mercados de capitales necesitas crecer rápido, te da instrumentos para poder financiarte y poder crecer rápido con un plan de negocio, con una previsión de crecimiento. Hubo un punto de inflexión en la compañía en el que nos juntamos el Consejo de Administración indicando de que se nos iba a complicar, sobre todo en tiempos, poder llegar a nuestro break-even. Entonces, en ese momento estuvimos analizando, viendo las posibilidades de a ver cómo podemos alcanzar ese break-even de la mejor manera posible, pero aparecieron otro tipo de alternativas. Las alternativas es, hay diferentes compañías como está Strategy, como está Metaplanet en Japón, que hicieron más o menos un modelo similar, ¿no? En el que tuvieron, este caso fue una situación, pues a lo mejor de crisis o que los resultados no estaban funcionando, hicieron una conversión para fortalecer su balance. Incorporar al final es capital en tu balance, con el objetivo de que ese capital se pueda revalorizar a futuro. Y a partir de ahí tomamos esa decisión. Como te he comentado, somos público, tuvimos que hacer el anuncio correspondiente en los portales oficiales, tuvimos que hacer un cambio importante porque al final todo tiene que pasar por Junta General de Accionistas, tuvimos que explicar. Y no es sencillo porque en Estados Unidos, efectivamente, hemos estado recientemente en el evento de Vegas y todos tienen interiorizado lo que es el Bitcoin, ¿no? Y las finanzas con el Bitcoin. De hecho, yo me encontré situaciones que la gente recibía su nómina en Bitcoin. O sea, está mucho más familiarizado en Estados Unidos, pero
1: O sea,
2: aquí
1: en Estados Unidos hay gente que recibe su nómina en
2: en
1: Bitcoin y
2: Bitcoin.
1: eso no pasa nada, la gente lo tiene
2: Totalmente.
1: interiorizado y no hay problema.
2: No tienes que explicar, cuando hablas de Bitcoin, no tienes que explicar qué es el Bitcoin, cómo se mueve el ecosistema de Bitcoin, los pros, los contras, no tienes que explicar absolutamente nada. Ellos ya lo entienden. Lo que quieren ver es cuál es la estrategia y hacia dónde va la empresa. Aquí en España, En Europa también, ¿vale? Pero sobre todo en España, porque hemos sido la primera, o sea, para que veas un poco el alcance, es más complejo. Entonces, todo ese periodo de adaptación, ¿no? o de girar el negocio, pues tuvimos aproximadamente 4 o 5 meses hasta realmente empezar a funcionar la compañía como una tesorería de Bitcoin. Y por el camino hemos acumulado 213 Bitcoin y bueno, pues en principio tenemos todos los instrumentos para seguir creciendo, intentar convertirnos en una tesorería referencia, sobre todo a nivel europeo, ¿vale? Porque al final es donde nos vamos a mover, donde realmente estamos sujetos a regulación y donde tenemos que estudiar y ver los pasos a seguir.
1: Y a ti te cae el Bitcoin, como ha pasado ahora que estaba en máximos en octubre, te cae un 50%. ¿Y qué pasa?
2: Pues si te soy sincero, no vimos ningún tipo de preocupación por parte sobre todo del Consejo de Administración, básicamente porque Bitcoin ya ha caído en diferentes, hay ciclos, es decir, ha habido previamente caídas, incluso más importantes que la última que hemos soportado, y al final lo más importante o el riesgo que realmente tiene una tesorería de Bitcoin es el apalancamiento que tengas, porque si tú tienes... Bueno, pues préstamos colateralizados con Bitcoin, tienes un LTV que tienes que tener controlado, es decir, tienes que tener la capacidad suficiente que cuando el precio del Bitcoin baje y estés en unos márgenes en los que digas, tengo que vender algún Bitcoin o puedo perder algún Bitcoin, tengas los recursos suficientes para poder hacer frente a ello. Por eso nosotros tenemos una política de apalancamiento responsable en el que marcamos un porcentaje máximo del número de Bitcoin que tenemos en cartera. Y aparte tenemos instrumentos paralelos, como están los bonos convertibles o incluso liquidez en la tesorería, para en caso de que haya una caída poder hacer frente a todo ello. Entonces, sí es verdad que en el punto en el que pasó, estamos en una situación muy sana, entre comillas, ¿no? Del número de apalancamiento, de los recursos que teníamos, y encima nos vino bien, nos ha venido muy bien para aprender, para que las próximas seguir un poco la misma estrategia, porque ha dado resultado, de hecho. Hemos ido comprando en el momento de caída, hemos seguido comprando, hemos seguido acumulando, porque por otro lado, lo que te permite es comprar Bitcoin más barato y sobre todo reducir el precio medio de adquisición de tu cartera. Entonces, creo que la situación nos ha fortalecido más que el riesgo, ¿no? que la gente puede entender de fuera.
1: Javier Pastor, Vanadi es algo excepcional y vemos estas caídas de Bitcoin. Pero yo, que poco a poco como emprendedor, yo llevo emprendiendo 30 años, de hecho tenemos parte de reservas en Bitcoin, en la academia, a través de Bit2Me. La gente piensa que la moneda fiat no se devalúa, pero se devalúa. De hecho, ha pasado algo anecdótico en Irán, que es el rial, que es la moneda que tienen en Irán, se ha ido a cero. O sea, no es que haya bajado un 50, es que se ha ido a cero. Hay cada vez más empresas que dicen, bueno, pues voy a tener parte de mis reservas en diferentes monedas, en euro, en dólar, en Bitcoin, de forma que si una cotización de una moneda sube, baja, me va balanceando, ese conocimiento dentro de las empresas empieza, y gente financiera empieza a entenderlo, a lo mejor no tanto de acumulación, pero sí de diversificación.
0: Pues yo creo que sí, porque estamos en un momento a nivel global muy especial. Ojalá fuera anecdótico el tema de Riad. Sabemos que la guerra tiene mucho que ver, pero también lo hemos visto en el Líbano, lo hemos visto en Venezuela, lo vemos en Argentina, lo vemos cuando vamos al supermercado todos los días, ¿no? Y vamos a hacer la compra y cada vez ese dinero fiat, ese euro en el que yo tengo que tener mis balances, me da menos poder de compra para acceder a productos y servicios. Y fíjate. Juan Antonio, me ha gustado mucho que digas además que también tenéis parte de la tesorería en Bitcoin, una parte del portfolio, porque yo creo que esa es la tendencia. Las empresas entienden ahora, o están empezando a entender, ahora también con este marco que comentábamos antes, que tener sus balances y su liquidez en moneda fiat lo que le da es menos soluciones. ¿Por qué digo esto? ¿Qué es lo que vemos con los productos y los servicios a medida que la tesorería, la liquidez de las empresas se deprecia, se degrada, se erosiona? Que los productos pierden calidad, que los servicios pierden calidad, y eso ¿quién lo acaba pagando? El consumidor, con alza de precios, con la reduflación famosa, ¿no? Que vemos que los productos cada vez son más pequeños, con pérdida de calidad en los servicios. ¿Qué hace el capital digital? ¿Qué hace una tecnología como Bitcoin finita, auditable, global, líquida? Te permite manejar ese capital de forma eficiente, no tener tu tesorería en una moneda

0: que se degrada, que depende de las decisiones políticas incluidas, pues en un momento determinado, una guerra que tiene unos costes y que genera déficits enormes en la estructura estatal, y me permite decir, oye, yo como empresa, no solo como individuo, que es un poco el enfoque que quizá durante todos estos años hemos dado los creyentes de Bitcoin, no creyentes, sino que lo hemos estudiado, lo hemos entendido y hemos dicho, es que esto es una solución muy buena para protegernos a nivel particular, sino también para las empresas, por esto que estoy diciendo. Si tú te posicionas como empresa en un momento en el que hay un capital digital que mejora la forma de preservar valor que tú estás intentando acercar al mercado a través de tus productos y servicios y que hasta ahora no tenías herramientas de preservación de ese capital y ahora sí las tienes con Bitcoin, pues las empresas que se adelanten evidentemente van a tener una posición competitiva a medio y largo plazo enorme. Es cierto lo que comentaba Esau, Bitcoin por naturaleza, al tener una oferta determinística de 21 millones, va a ser volátil. Eso no lo podemos cambiar. Pero esa volatilidad, en el momento en el que nos encontramos con una capitalización de 1,7, 1,8 billones, comparado con el resto de mercados en los que atesoramos valor, real estate, deuda pública, equity, metales preciosos como el oro, ¿no? Que está en 35 o 40 billones, trillones ingleses, nos abre una puerta y una oportunidad a decir, al tiempo que estamos integrando un activo que tiene un potencial de crecimiento, que compite con todo lo demás, y además están construyendo infraestructuras, tuberías que conectan a todos esos mercados con Bitcoin para que esa liquidez pueda llegar y pueda tener exposición a través de una empresa como Vanadi, una empresa cotizada. Luego ya cada uno maneja riesgo, evidentemente. Si tienes acciones, pues lo que decía Sao, tienes un potenciador de la cotización del activo subyacente, que en este caso es Bitcoin. Si quieres Bitcoin en tu balance a través de una empresa que tiene un marco regulatorio que te protege jurídicamente, también vas a tener herramientas, palancas internas. Entonces, creo que todos somos conscientes de que las monedas fiat tienen una dirección. Y cada vez más, más instituciones, corporaciones, bancos, estados, personas, son conscientes de que Bitcoin es capital digital y que no va a parar de apreciarse en el tiempo a pesar de tener volatilidad.
1: Además, yo que hablo con muchos emprendedores, ¿dónde habéis emprendido vosotros, Esau? ¿Dónde estáis? ¿En
0: En
1: Madrid?
0: Alicante.
1: En Alicante. Claro, yo digo, tenemos una pelea por innovar globalmente. Tenemos que pensar cómo usar la inteligencia artificial, cómo ser más eficientes. Pero siempre decía, y en la parte financiera siempre hacíamos lo que hace 80 años. O sea, tenemos nuestro banco, tenemos nuestra moneda fiat, hacemos. Yo decía, si queremos competir realmente con empresas y startups americanas que incluso pagan la nómina en Bitcoin, los directores generales y los emprendedores del futuro, dentro de 5 o 10 años, es probable, o tú ves probable, que haya una parte, no digo que acumulen 10.000 Bitcoin, pero que una parte la puedan tener en Bitcoin y una parte de las reservas en moneda fiat. Eso va a tener que ser el director financiero y el director general algo más habitual, porque claro, si alguien quiere trabajar en Vanadi, tiene que entender esta industria, porque si no, no va a poder aportar valor.
2: Pues a ver, contestando a la última cuestión de, oye, para trabajar en Manadí, por ejemplo, ¿no? Los requisitos que intentamos, ¿no? Tener al final es, no es tanto el conocimiento del mundo cripto, porque entendemos que es complejo, que aún no está familiarizado, ¿no? En España. Lo que sí que buscamos, por ejemplo, es un perfil con unas ganas de aprender desde el minuto uno. Porque hay una parte que es una base financiera que tiene que tener, pero la parte cripto es a día de hoy es complicado encontrar financieros que tengan ese tipo de perfil. Porque en España, y a mí me está pasando, ¿vale? Cuando estoy con las auditorías, con las revisiones limitadas de la compañía, vamos aprendiendo con los auditores. Y los auditores también van aprendiendo con nosotros, ¿vale? Porque cuando quieres auditar una empresa como la nuestra, que es una tesorera, necesitas un departamento específico para poder evaluar los activos que tienes en la compañía. Entonces, es como una excepción. Pero estoy totalmente de acuerdo que al final todas las empresas, o si realmente quieren formar parte, ¿no? de las finanzas del futuro, tienen que acumular en sus reservas una parte de Bitcoin. ¿Por qué? Porque te da una flexibilidad y te

0: Unas opciones de futuro, creo que la gente no es consciente hasta el punto, ¿no? en el que según vamos avanzando y según va evolucionando el mundo cripto, ¿no? Y el peso que va teniendo en el sistema financiero a nivel global. Creo que no subirte al carro, ¿no? Una expresión, creo que es un error. Es decir, no digo que tengas todo, ¿sabes? Todo tu core, ¿no? del negocio en Bitcoin. Pero creo que es importante diversificarlo por la devaluación de la moneda, por las posibilidades futuras que te van a dar en el mundo en el que a día de hoy estamos y que va a seguir evolucionando. Entonces creo que los empresarios se tienen que plantear, yo creo que ya se están planteando. Ya empiezas a ver según yo me voy reuniendo con gente, ¿no? y voy hablando con la gente, empieza a estar más interiorizado, ¿no? El concepto y la importancia que tiene. Pero creo que aún estamos muy atrás, por ejemplo, si comparamos con Estados Unidos. Siempre quiero que vamos un poquito por detrás de ellos, pero eso significa de que no podamos llegar, ¿no? al punto donde están. Hay una mayor regulación en Europa, en comparación también allí. Por una parte te hace estar más lento, pero yo creo que también te da más tranquilidad y más seguridad y que el inversor y los empresarios puedan entender mucho más el modelo, que estén más protegidos. Entonces yo creo que, aunque llegamos un poquito tarde, creo que estamos a tiempo y creo que la gente tiene que ser consciente del momento en el que vivimos y la importancia que tiene.
1: ¿Cómo se puede hacer, Javier, esa financiación responsable? Porque entiendo que muchas instituciones, muchas empresas llegan a vosotros, dicen, vale, yo quiero empezar a meter un poco la pata en el agua de tener activo digital más mi activo tradicional fiat. ¿Cómo se hace esa finanza responsable o qué pa primeros pasos deberían dar?
2: Bueno, primero elegir con quién quieren trabajar y cómo seleccionarlo, ¿no? Como decía antes, el marco de MiCA, que es Marketing Crypto Assets, que es la regulación que tenemos en Europa, ya te permite identificar como empresa qué compañías, qué proveedores de servicios cumplen con la normativa. Para también lanzar un mensaje a los empresarios, nosotros. Nuestra estructura, Bit2Me, llevamos trabajando 11 años, está Bankinter, está Unicaja, está Telefónica y está Tether, que es el mayor emisor de stablecoins del mundo, ¿no? Como parte de la estructura. También tenemos una integración con BBVA Garanti en Turquía, donde se provee de liquidez y de servicios que ellos pueden desplegar y que están utilizando con volumen. Y eso nos permite como empresarios diferenciar, oye, ¿qué actores tienen una infraestructura, tienen un know-how, tienen una trayectoria y cumplen con la supervisión, y qué actores no, que todavía los hay, ¿no? Entonces yo creo que ese es el primer punto. Segundo punto, ver tus necesidades, ver qué resuelve Bitcoin dentro de tu tesorería en este momento y para qué lo quieres. Y esto es una pregunta que creo que nos tenemos que hacer como individuos y como empresas. ¿Qué problema soluciona Bitcoin para integrarlo como parte de mi portfolio, de mi tesorería, ¿no? Por lo que ha dicho Sau, no vas a tener todos los huevos en la misma cesta, pero no integrar una parte en Bitcoin con todo el despliegue que está habiendo, lo que te hace es básicamente perder un tren. Perder un tren al que se está subiendo todas las instituciones. Entonces, yo no digo que tengas que poner toda tu tesorería, pero fondos como BlackRock, como Franklin Templeton, ahora ha entrado Goldman Sachs, están recomendando a sus clientes una exposición del 5 al 7% en Bitcoin. Claro, esto lo hablábamos hace 2 años y decíamos, esto es imposible, no estaban ni aprobados los ETF en Estados Unidos, ¿no? Entonces, yo creo que primero preguntarte como empresario, vale, mi negocio es este, perfecto. ¿Qué parte de mis ingresos, de mi tesorería, de mi liquidez, quiero tener en capital digital? Y empezar a pensar en capital digital, a futuro, a 2, 3, 5 años. ¿Qué necesito tener en real estate, en oro, en acciones? Pero una parte de tu portfolio como empresa, al igual que lo haces como individuo, te empezar a tenerlo en Bitcoin, porque eso te va a permitir también empezar a interactuar y a informarte. Una cosa que nos pasa a todos, yo esto lo he vivido estos años, es que cuando tú tienes exposición al activo, ya no vas de oidillas, ya no lees un titular en la prensa y te quedas con eso, empiezas a investigar, empiezas a profundizar, empiezas a entenderlo, porque ya tienes skin on the game, ¿no? Ya tienes tu propia piel en lo que es el activo. Y eso como empresario te va a ayudar también a descubrir qué soluciones te ofrece. Por lo tanto, yo creo que es un camino, que todos estamos con una vida muy estresada y que tenemos mil cosas, pero nos pasa a todos. Hay que romper el hielo. Tienes que tener un marco, un concepto, que yo creo que esta conversación puede servir a mucha gente para decir, oye, pues a lo mejor esto de Bitcoin poco a poco lo puedo ir estudiando, interiorizando, integrando. Están pasando cosas en Estados Unidos y aquí en España no me estoy enterando. Dar ese paso, utilizar infraestructura regulada y tener una exposición que no te suponga un problema financiero, ¿no? Entonces, yo creo que ese es el primer paso, preguntarte para qué, buscar los actores con los que trabajar y empezar a estudiar y empezar a profundizar en qué servicios hay alrededor de Bitcoin que te sirven a ti como empresa.
1: Y ahora ya aprovechando más de más Bitcoin que va a estar ahí y dos temas que todo el mundo me pregunta en el aire. El primero es, Javier, te voy a preguntar si ves que Sao va a ser nuestro Michael Saylor de Alicante. Y el segundo, mucha gente me dice, oye, ¿quién maneja Bitcoin? Porque como tenemos la moneda fiat y siempre hay alguien que lo maneja, ¿quién maneja Bitcoin? Y va a ser nuestro Sao, nuestro Michael Saylor.
2: Bueno, yo me sumo a lo que comentabas, Juan Antonio, de Mad Bitcoin. Creo que primero hay que felicitar a Aldona por haber organizado un evento focalizado en el mundo corporate, en el mundo empresarial, aquí en España sobre Bitcoin. Había habido eventos muy interesantes, Watch of Bitcoin, pero es más orientado al mundo particular, individual. Yo creo que el salto que estamos dando es ese, que España tiene una oportunidad increíble con esta tecnología global. Y hay que dar las gracias a Matt Bitcoin y a toda la organización. Nos veremos allí, o sea que todos los que vean este programa les esperamos allí. Para mí, Sao es más que Michael Saylor. Yo, vamos, Sao es. Yo creo que Michael Saylor es una figura para todos referente, todos lo escuchamos, aporta evidentemente muchísimo valor. Pero no va a ser Michael Saylor quien lleve Bitcoin a la integración, al crecimiento. Necesitamos referentes, necesitamos personas, empresas que desarrollen negocio, que desarrollen mejoras financieras para los ciudadanos de ese país. Yo creo que Banana de Treasury aquí en España y también en Latinoamérica hacen una función muy importante
1: Y
2: y bueno.
1: Strategy, yo no tengo los datos, a lo mejor vosotros tenéis algún dato, o sea, se habla que a nivel de beneficios y crecimiento compite con las principales empresas de inteligencia artificial, ¿no?
0: Pues los datos no los tengo. Yo sé que lo que me. Bueno, primero agradecer a Aldona, que si no me va a regañar, porque trabajamos codo con codo con muchas cosas. Y el My Bitcoin, efectivamente, comparto con Javier que es una oportunidad para España en general, ¿no? De que tengamos ese tipo de entorno, ese tipo de eventos en el que nos pongan en contacto, ¿no? Que nos den información y que podamos generar sinergias y sobre todo la repercusión que puede tener para que llame la atención y que la gente se pueda interesar y pueda buscar información respecto al mundo cripto. Respecto al tema de Saylor, si no me equivoco, las cifras del levantamiento de capital, hablamos de 25.000 millones que ha
1: Es una
0: levantado en
1: locura.
0: los mercados de capital, está por encima de 700.000 Bitcoin acumulados en su cartera, y comparto exactamente lo mismo con Javier, porque al final Saylor, si es verdad que ha sido, y al final hay que reconocerlo, ha sido la primera persona que ha apostado por el Bitcoin a nivel macro, ¿no? De vamos a centrarnos, creo y confío, y muchos le hemos seguido, ¿no? Pero al final el mundo cripto, creo que es mucho más allá que una tesorería, ¿no? De Bitcoin o de 20 tesorerías de Bitcoin. Creo que el mundo cripto tiene muchos agentes, muchos intervinientes, muchas instituciones y creo que, al igual que el sistema financiero tradicional, el sistema financiero cripto o más específico de Bitcoin, creo que lo va a componer en muchos más agentes, ¿no? Que solamente una. Y nosotros como empresa cotizada y tesorera, nos gustaría llegar al alcance de Michael Saylor, pero nosotros tenemos nuestro propio camino. Nosotros no buscamos ser strategy, estamos en España, estamos en Europa, hay una regulación muy específica, ahí intentamos hacer camino con diferentes instrumentos financieros que a veces en Estados Unidos se permite y en Europa no.
1: Cuando has dicho esto es España, me ha recordado a la película de 300 de esto es Esparta, o sea,
0: Sí.
1: tenemos que pelearnos con todo. Y luego estaba ayer, creo que Michael Saylor comentando que si tenía que vender Bitcoin, lo haría. Y la gente se echaba las manos a la cabeza. Y yo decía, a ver, si tú tienes una tesorería potente, da igual que sean dólares, euros, Bitcoin, y te hace falta usar la tesorería. No sé, porque la gente es como si yo voy acumulando en mi tesorería euros y digo, si necesito usarlos, los uso. No, pero os parece como que cuando dijo eso, la gente se echó las manos a la cabeza. Pero a ver, si necesita usarlo, entiendo que para eso tienes una fuerte tesorería.

0: Ya, ¿no? ¿Por qué generó tanto debate?
1: Yo creo que es por un cambio de discurso. Al final, los que somos tesoreros de Bitcoin o el que tiene un Bitcoin, ¿no?, o está expuesto al Bitcoin, hay diferentes maneras, como hemos explicado aquí hoy. Lo que busca es la rentabilidad o que la revalorización del Bitcoin a futuro. Entonces, me cuesta entender que si el precio del Bitcoin es uno ahora y tienes en tu cabeza y estás convencido por las tres, ¿no?, pilares que nosotros nos fiamos, que la devaluación de la moneda no me salía, tiene sentido no vender el Bitcoin, porque entendemos que si el Bitcoin va a seguir creciendo y por ese embudo va a tener una revalorización de futuro, al final desprenderte de algún Bitcoin ahora mismo no tiene sentido, porque a nivel financiero vas a perder, ¿no?, una oportunidad. Sí, es verdad que a veces las empresas, con las tesorerías y la situación que tienes, pues tienes que tomar la mejor medida para los inversores y para la compañía. Yo creo que el revuelo viene primero, por el cambio de discurso, que es entendible, porque al final no es el mismo discurso hace 5 años que ahora,
0: Y
1: no es
0: yo
1: el mismo tamaño, no
0: lo
1: es
0: veo
1: la
0: que
1: misma
0: el
1: situación.
0: mercado cambia y que tú tengas que, o sea, vale, estás acumulando tesorería en un tipo de moneda que puede ser digital, fiat, la que sea. El panorama cambia, es como las empresas que hay aquí en Madrid que empezaron a concentrar a sus 20.000 empleados en grandes edificios y a lo mejor ahora han tenido que reestructurar, no necesitan los edificios y los tienen que vender. Y dices tú, bueno, pues no es un drama. O sea, tú tenías una situación de mercado, llega la inteligencia artificial, ahora tienes otra situación de mercado y la situación de mercado hace que tu estrategia se ajuste. Pero ¿tú entiendes ese cambio como para echarse las manos a la cabeza o lo ves? Yo lo veo como, bueno, pues yo qué sé, ha cambiado la situación, me tengo que ajustar un poquito.
2: Entiendo que en el ecosistema, en la industria, genere revuelo por lo que comentaba Esau, ¿no?, de que es una línea de comunicación que se ha mantenido durante mucho tiempo. Pero no creo que sea un problema. A mí lo que me gusta, y siempre escuchamos mucho en el ecosistema de Bitcoin, es que a Bitcoin le da igual. O sea, Bitcoin va a seguir siendo lo mismo, va a seguir funcionando exactamente de la misma manera. Cada 10 minutos va a minar un bloque, o de media cada 10 minutos, y la propuesta de valor sigue siendo ahí. Hay muchos que lo critican porque dicen: no, es que ahora Saylor está acumulando una cantidad de Bitcoin enorme y va a tener un impacto. Y ahora, cuando dice que va a vender, dice: ahora dice que va a vender. Entonces, ¿a ti qué te tiene que importar? ¿Qué es lo que tú tienes que estudiar y aprender? ¿Qué es Bitcoin y qué problema te soluciona a ti? Lo que haga Saylor, o lo que haga Donald Trump, o lo que haga el gobierno de Irán, o lo que haga quien sea. Yo creo que como empresa, como individuo, tienes que estar atento, evidentemente tienes que escucharlo, porque eso tiene impacto en el mercado en el corto plazo, en esa volatilidad. Pero la propuesta de valor, el concepto, las tres propiedades que decía Esau, están intactas. Entonces, hombre, Saylor es un actor relevante. A mi juicio, lo que va a pasar es que su peso, a medida que pase el tiempo, va a ir diluyéndose poco a poco, porque venda, porque no venda, porque acumule, porque va a haber otros actores que van a ir entrando en el mercado, y eso es bueno para todos. Por eso decía antes que haya un Michael Saylor está muy bien, pero necesitamos muchas personas desde diferentes frentes, en diferentes partes del mundo, que conecten la idea de Bitcoin, que conecten tuberías de liquidez y que permitan que el activo crezca de forma descentralizada, ¿no?, que es lo que queremos todos.
0: Y ya nos quedan 30 segundos para cada uno de vosotros. ¿Qué vais a comentar de Vanadi en el Mad Bitcoin la semana que viene? ¿Qué noticias nos vais a dar así importante para este
1: Pues
0: 2026?
1: si realmente al inversor lo que interesa son la estrategia que vas a llevar en los próximos días y las preguntas o cuestiones que puede tener el presente y el futuro inversor. Una de las cosas que más le preocupa al inversor es la custodia, ¿vale?, como tesorera de Bitcoin. Es decir, darle esa transparencia, esa seguridad. Y nosotros lo que queremos trasladar al inversor es: da igual que esté yo, que esté el consejo de administración, el inversor le da igual a las personas. Lo que quieren es que, si yo no estoy en la compañía, los Bitcoin se mantenga, que tengan la transparencia, la tranquilidad, que tengan un custodio institucional. Nosotros estamos con B2Me, trabajamos muy cercano a ellos, con toda la confianza que tenemos en depositada, y que el inversor esté tranquilo de que el Bitcoin siempre va a estar, y de hecho estamos auditados con auditorías externas, pueden ver el número de Bitcoin, el precio de Bitcoin, todos los movimientos que vamos haciendo. Entonces, dar esa tranquilidad al inversor de que, al ser una empresa pública cotizada y estar supervisada por la CNMV, tenemos todos los controles posibles para que el inversor, independientemente

0: quien esté liderando el proyecto, la compañía no sufra ningún tipo de problema. Y luego, por otro lado, de cara a estrategia, actualmente estamos abriendo caminos, como he comentado. Los bonos convertibles ya están implementados de hace tiempo, pero actualmente ya estamos en una recta casi final, de abrir el paso a préstamos o deuda tokenizada. Europa, aunque parezca que no, va más avanzada de lo que nosotros pensamos, porque tenemos la regulación MiCA, reglamento MiCA, que nos permite, ¿no?, emitir criptos y custodia en un ambiente totalmente regulado, pero aparte tiene un régimen piloto, que es el régimen piloto en DLT, que lo que nos permite es ya poder emitir deuda tokenizada en un mercado secundario de negociación con todas las garantías jurídicas. Es decir, al final no deja de ser un bono tradicional corporativo, pero con la transparencia de la blockchain. Entonces estamos en un punto, en una interacción entre las finanzas tradicionales y las descentralizadas.
1: Me voy a quedar con eso. Habla de custodia, habla de inversión institucional. Desde vuestro lado, Bit2Me, ¿vais a poder dar respuesta a alguna cosa de estas?
2: Claro, nuestro pitch y nuestro enfoque es muy orientado a empresas, a compañías, a instituciones que quieren trabajar tanto con Bit2Me para integrar soluciones de API, que básicamente es la apificación de la plataforma para poder integrar soluciones con bancos. Por ejemplo, trabajamos con CK Bank, que es el mayor mayorista aquí en España para la banca, y también para empresas. Evidentemente, todo esto que hemos comentado, profundizar, ¿no? Hablar de cómo funciona el ETV, qué ventajas tiene, nuevos productos que nos están pidiendo los clientes, que son líneas de crédito, ¿no?, a través de tener depositado Bitcoin. También hablaremos de las stablecoins, que yo creo que es algo que se complementa muy bien con los manejos que puede hacer una compañía que no quiere tener toda su exposición en cripto a Bitcoin y que quiere tener stablecoins para utilizar y enviar transferencias o utilizarlo en staking. Comentábamos antes, ¿no?, que fuiste a un banco, Juan Antonio, que te decían que te daban un 2%.
1: Eso es algo interesante porque sí que es verdad que vas a un banco y dices, oye, tengo cierta tesorería, ¿qué producto me ofreces?
2: Claro.
1: Prácticamente el producto que te ofrecen es muy limitado, con muchas limitaciones, y yo creo que ahora en Más Bitcoin vamos a poder descubrir todas esas ideas nuevas que van a cambiar un poco el panorama. Hasta aquí ha llegado nuestro Skiller Talks, nos veremos la semana que viene aquí en Negocios Televisión.

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0: mercado recoge las subidas del precio del petróleo de ayer y también el mercado recupera gran parte de las pérdidas en la jornada de ayer. Donald Trump pone encima de la mesa la misma imagen que en el conflicto, que en la fotografía de avance alrededor de lo que se va viendo en la guerra de Irán. Irán está acabado, pero la fotografía es, no sabemos si completamente distinta, pero sí razonablemente distinta, después de ver cómo ayer Irán decía que había atacado a dos ataques a un buque estadounidense en el estrecho Hormuz, aunque Estados Unidos rápidamente lo negó. La fotografía viene a un mercado que empieza a complicarse, y eso que esta mañana vemos la recuperación en parte después de las caídas en la jornada de ayer, después de ver cómo el Dow Jones se dejaba a 500 puntos, después de ver cómo el petróleo volvía a rozar el entorno de los 120 dólares en los futuros de junio, después de ver cómo el mercado volvía a temblar alrededor de una fotografía de Donald Trump que cada vez está más complicado alrededor de cómo puede terminar la guerra. Ya ha llegado el alto el fuego en la otra guerra, en la de Ucrania, aceptado desde el 6 de mayo por Ucrania, del 6 al 8 de mayo por parte de Rusia, lo planteó Putin, lo planteó Rusia, se lo dijo a Donald Trump, por lo que estamos en un periodo en el que hay que calibrar cuál de los dos conflictos, incluso ahora, tiene una repercusión mayor. En una fotografía en la que el elemento fundamental está alrededor de cómo Trump sigue llamando y viendo un conflicto, el de la guerra de Irán, que pone en jaque, que pone en una fotografía tremendamente complicada alrededor de cómo puede afectar, sobre todo a medio y largo plazo, a la economía. Escúchenle.
1: It was in Biden inflation. They had, this is what I inherited. And now we had it down where, just prior to the war, the inflation was 1.4%. And for 3 months, over a three-month, four-month period, took me a little while to get it down from the levels it reached.
0: Todo esto contrasta con lo que Reuters dice en exclusiva esta mañana. La inteligencia estadounidense dice que los nuevos daños al programa nuclear iraní habrían sido limitados. Es decir, una fotografía en la que Donald Trump dice que los daños son enormes, que prácticamente han acabado por tierra, por mar y con aire con Irán, pero que la fotografía es tremendamente distinta en este escenario. La inteligencia estadounidense indicando que esos nuevos daños al programa nuclear no habrían sido tan fuertes como el presidente estadounidense está diciendo, y ese es el gran problema ahora mismo en la fotografía que vamos viendo. ¿De qué manera Trump plantea una cuestión? ¿De qué manera, por otro lado, la fotografía de la realidad, pseudo realidad, o llámenle como X, mundo de Matrix, nos enseña una fotografía distinta? Los daños, dice la inteligencia estadounidense Reuters en exclusiva, estarían indicando que los nuevos daños al programa nuclear iraní habrían sido tremendamente limitados. Es decir, que gran parte del esfuerzo militar que Trump nos ha vendido como un éxito sin precedentes ni lo es, ni tiene las consecuencias para Irán que Estados Unidos está diciendo, y que por tanto nos llevan al otro punto fundamental. ¿Con qué fuerza se va a presentar Trump el 15 de mayo ante Xi Jinping, que en este escenario ya parece ser el gran ganador de la guerra de Irán? Sin hacer nada, sin mover nada, simplemente mirando, ha conseguido posicionarse como el elemento fundamental en el que circula todo. Fíjense que incluso Europa pone encima de la mesa que frente al poderío, ¿no?, y al intento de imperialismo de Estados Unidos y China, pero fíjense que el movimiento imperialista solo está viniendo de la mano de Donald Trump, no de Xi Jinping ahora mismo. Pero económicamente Europa va planteando, ayer lo vimos con ese golpe a Huawei, ¿no?, en Europa, diciendo que le quitan toda la fotografía alrededor de cómo puede y de cómo intenta plantear en este escenario el tema alrededor de chips en el entorno energético, porque dice que gran parte de los apagones pueden ir en ciberataques que puedan venir incluso desde China. Es decir, el lío es descomunal alrededor de cómo Europa, además, en este escenario ve también a China, que, como les digo, empieza a ser el gran ganador en todo este lío alrededor de la guerra de Irán, sin necesidad de hacer mucho o nada. Empieza a plantear cómo el poder militar estadounidense ni tan siquiera habría dañado de una manera severa

la fotografía que vamos viendo del programa nuclear iraní, que era el elemento fundamental del inicio de la guerra de Irán. De tal manera que, cuidado a la fotografía de hasta qué punto va a tener que poner más fuerza, más carne en el asador Estados Unidos para conseguir los éxitos que nos está prometiendo, que ya ha conseguido y que la inteligencia iraní apunta a que para nada estarían conseguidos. La inteligencia estadounidense, perdón. El otro elemento fundamental viene alrededor de lo que va hablando y de lo que se va viendo de cara a las elecciones de medio término. El Washington Post en exclusiva nos apunta un hilo informativo que es fundamental esta mañana. Todo esto, ¿cómo va a afectar en las elecciones de medio término en noviembre, que son el punto político fundamental del año? No hay otro, ¿eh? El punto político fundamental del año es si Trump no consigue ganar las elecciones de medio término. Hay una pérdida enorme de senadores, de diputados, de representación republicana en ese entorno y, por tanto, en ese entorno, Trump se va a un entorno de impeachment. Es decir, de un proceso de destitución. Los abogados de la Casa Blanca, dice el Washington Post esta mañana, que seguro que en la próxima rueda de prensa dice que es una mierda de periódico y que no sé qué, no sé cuánto, digo Trump, porque es lo que viene diciendo durante los últimos meses, pero claro, frente a la queja, periodismo, de izquierdas o de derechas, es que nos da lo mismo. Washington Post, los abogados de la Casa Blanca preparan ya al personal para tratar en un congreso, con un congreso demócrata, que no se está adelantando. En reuniones privadas, los abogados recuerdan a los miembros del personal cómo funciona la supervisión del congreso y sugieren las mejores prácticas para gestionarla. ¿Qué es lo que va avanzando? Manual de crisis. ¿Y cuál es el manual de crisis? Va a perder las elecciones de medio término Donald Trump. O al menos es lo que está valorando ya el entorno republicano, la administración Trump, alrededor de unas elecciones de medio término que tenían como punto fundamental resolver el problema de Irán y el precio del petróleo antes de que llegue las elecciones de medio término. Semana pasada, bueno, antes de ayer, estábamos en Nueva York, el precio del galón está en el entorno de los $5. Eso es un drama, principalmente porque el principal ataque de Donald Trump a Joe Biden era cómo estaba dilapidando, cómo estaba destrozando a la clase media estadounidense con un precio del petróleo, con un precio de la gasolina en el entorno de los $5 galón. Tanto le dijo a Biden que en efecto boomerang le está golpeando directamente a la cara a Donald Trump. Usted debería estar resolviendo lo que usted tanto se quejó, pero la guerra de Irán iniciada por usted está llevando a la clase media norteamericana a ver cómo se dilapida otra vez la fotografía alrededor de su poder adquisitivo vía inflación. ¿Qué va a hacer la clase media norteamericana? Poner el culo de Donald Trump aquí delante, bien puesto, sacarle brillo, ver la manera en la que no te muevas, no te muevas, no te muevas, patadón en el culo. ¿Por qué? Porque le están diciendo, oiga, yo voy a arreglar el problema inflacionario. Y la inflación, la tendencia inflacionaria y sobre todo la perspectiva está en 3,5 para arriba. Los abogados de la Casa Blanca preparan la patada en el culo a Donald Trump. Preparan al personal ya de la Casa Blanca para tratar con un Congreso demócrata que no va a ser tan vehemente, tan positivo, tan qué bonito es todo, qué bien lo haces, sino que le va a decir, oiga, oiga, esto no lo va a poder hacer ya. ¿Por qué? Porque el triplete de las anteriores elecciones de hace 2 años, año y medio, se le está yendo a freír espárragos. Y las elecciones de medio término, lo que nos está empezando a reflejar es el guantazo que se va a dar Donald Trump y que ya empieza a prever. Cuidado, porque la guerra de Irán, donde ayer vuelve a amenazar con un estallido, vuelve a escalar, nos empieza a reflejar que Donald Trump empieza a ver en las encuestas que esto va a ser muy difícil

por no decir imposible, darle la vuelta antes de noviembre, antes de las elecciones de medio término. Y a partir de ahí se va a abrir la puerta de un impeachment. Lo están deseando los demócratas, lo desea con la boca pequeña una parte de los republicanos. Para que no se van a meter eso encima. Pero cuidado con lo que pueda suceder. Pero ya hay un planteamiento de un movimiento en el que Donald Trump tiene que calibrar de qué manera puede gestionar el país con un Congreso demócrata que parece que vamos camino de tener a partir de noviembre, donde la guerra de Irán habrá sido el gran desastre del segundo mandato de Donald Trump. Y así se lo van a decir los electores. ¿Por qué? ¿Por Irán? No, por el bolsillo. It's the economy, stupid. Es la economía, estúpido. Te estás cargando tu gran promesa. Venías diciendo, voy a arreglarlo todo, y la realidad es que te lo estás cargando todo. Y esa es la fotografía complicada en la que ahora mismo se mete un Donald Trump que va viendo cómo además la deuda va siendo un problema fundamental, y por eso ayer tuvo que salir con el famoso, luego lo verán en el gráfico, le he conseguido a Estados Unidos 45.000 millones. ¿A quién? ¿A quién le has conseguido 45.000 millones? Luego le contaré, pero se lo avanzo ya, que enseguida le cuento la última de Ray Dalio, en el que apunta ya que deberíamos tener todos, en el entorno al que vamos de crisis de deuda, ojo a lo que está planteando Ray Dalio, una reserva de liquidez ya para 3 o 6 meses de gastos corrientes. Saquen el número. ¿Me gasto 2.000 euros al mes, sí o sí? ¿Tiene 6.000 en el banco? Sí, seguro, vale. De liquidez, no invertidos en Circle, por muy bien que fuera ayer, 20% arriba, ¿eh? Por la Clarity Act. No invertidos en Apple, que hoy dice que va a meter o que está planteándose meter chips de Intel o Samsung dentro de sus iPhone, dentro de sus dispositivos. No, no, no, no. De liquidez, ya. ¿Por qué? Porque Ray Dalio está anticipando que cuidado con la fotografía en la que un entorno de deuda complicado en el que volvemos a que nadie le quiere prestar a nadie. ¿Cuál es el problema de hoy? Miren, luego lo vamos a ver mejor con Dalio, ¿eh? Pero el problema de hoy es, tenemos un problema inflacionario que se solventa con dinero gratis, dinero gratis, dinero gratis, dinero para todos, dinero, ya no le llamen gratis, dinero para todos, dinero en abundancia, dinero en abundancia, dinero en abundancia, dinero en abundancia, en la maquinita del dinero, dinero en abundancia, que conlleva a que la gente convierta el mercado en un casino. Warren Buffett del fin de semana, que también se lo cuento enseguida. ¿Qué es lo que plantea Dalio? Oiga, ante un entorno donde el valor del dinero ha caído en picado, la clave fundamental es que usted se prepare para tener al menos en una crisis donde se cierra el mercado del dinero, porque de repente nadie quiere ya prestarle a nadie, porque ya han prestado demasiado. Esto dirá, ¡ah, qué locura! Bueno, no, en 2008 vivimos una época anterior peligrosamente en la que la gente entraba con un poquito de dinero en el banco y le daban un Porsche Cayenne. Esto se nos ha olvidado. Pero tú veías Porsches Cayenne por todos los lados. ¿Por qué? Porque el dinero no valía prácticamente. Lo que pasa es que no nos habíamos dado cuenta. Y llegó 2008 y nos dimos cuenta. ¿Cómo? De un puñetazo en la cara. Metafórico, económico. ¿Qué es lo que dice ahora Ray Dalio? Cuidado, porque en el escenario al que podemos ir, usted necesita, plantéaselo usted, no se lo digo yo, plantéaselo usted lo que dice Ray Dalio. ¿Tiene usted reserva de liquidez ya, hoy, para 3 o 6 meses de gastos corrientes? Lo que dice Ray Dalio es, si vamos a una crisis provocada por la inteligencia artificial, por la deuda, etcétera, etcétera, ¿usted tiene para sobrevivir sin ingresar nada 6 meses? Si no lo tiene, hombre, no tiemble, pero planifique cómo. Lo vemos enseguida de la mano de lo que planteaba en la última entrevista Ray Dalio, que lanza una advertencia fundamental. Oiga, hay un problema en la deuda que puede llevar a que consideremos otra vez el préstamo entre particulares, entre empresas, otra vez como ilíquido, y si se seca, ¿tiene usted el escenario suficiente? Porque el mercado no lo es, ¿eh? Reserva de liquidez no es cuántas acciones tengo de Apple, ¿eh? Cuidado toda esa fotografía.

0: Enseguida entramos en la advertencia de Buffett, que han intentado tirar la patada abajo, y en la advertencia de Dalio, que nos está poniendo encima de la mesa que aunque Jardín y demás nos digan esto va a ser un subidón espectacular, hay una nube espectacular pidiendo tormenta en el conjunto europeo. Fíjense, porque en este escenario vemos cómo la clave está en el precio del petróleo. La clave está en el precio del petróleo. Ayer Trump decía, bueno, la guerra de Venezuela se ha ganado en tiempo récord. Ya, pero pensaste que la guerra en Irán también se iba a ganar en tiempo récord. Y no. Escuchen a Donald Trump.
1: Speaking of that, we're doing well in Venezuela. Speaking of that, we're doing well in Venezuela, right? It's working good.
2: Yes, we are, Mr. President.
1: Yeah, that was good. That war took us approximately 48 minutes. And actually, And we have a great relationship, and you know what? I heard the other day that the people of Venezuela are really happy. They're seeing things happen that they haven't seen in
0: 8:17 de la mañana, en toda esta fotografía, el mercado del petróleo, por ejemplo, el petróleo sí recoge algo de caída esta mañana. Hombre, si lo vemos con un poquito de perspectiva, desde que abría sobre las 12 de la noche aquí en el área central europeo, movimiento de caída en las últimas horas en el precio del petróleo, 0,79, después del subidón que llegó al 5% en la jornada de ayer. West Texas, 0,25% abajo, estamos en un entorno de los 113, si es verdad que si nos vamos a los vencimientos en junio estamos cerca de los 120, 118, 119 dólares. Si nos vamos a un vencimiento inmediato, estamos en 150. Es decir, depende de cómo el futuro vaya marcando, nos pasa como prácticamente el 2, 10 y 30 años americanos. Nos va cambiando la fotografía alrededor de la tensión. La tensión la tenemos sobre todo en el Brent, en el inmediato, que estaría cerca de los 150 dólares. Con lo que la tensión es importante en el mercado. Hoy recupera también el oro parte del terreno, en 4.540, 0,35% arriba. Si lo miramos en futuro, 0,44, 0,25 arriba la plata, 72,87. Vemos la fotografía alrededor del mercado americano esta mañana del S&P 500, marcándonos un entorno de subida, 0,20% en 7.219. Piensen que la clave fundamental que nos está diciendo los Ed Jardine y demás es que el punto de encuentro aquí está en los 7.700, cambien este 2 por un 7, en 7.700, eso sería muy alcista en este entorno, pero es el que nos están diciendo que el escenario, sobre todo de eficiencia de la inteligencia artificial y sobre todo la entrada de una nueva economía, ¿no? Una nueva economía vinculada sobre todo a la inversión en IA que cambie el panorama de los negocios, nos lleva a un entorno de 7.700 impulsado sobre todo por las grandes compañías tecnológicas. Nasdaq 0,33% arriba, 27.707, Dow 55 puntos arriba, ayer cayó 500, 48.990, para que vean la fuerza de la caída y la escasa importancia de la subida, ¿no? Del rebote. Russell 2000 0,26 y VIX ayer en 18,28 con una subida ayer del 7,66 devolviéndole volatilidad al mercado. A partir de aquí, la clave fundamental en el mercado asiático es de continuar con las subidas. Nikkei nos marca esta mañana una subida del 0,20. No en el mercado chino, caída en Hong Kong, el Hang Seng de Hong Kong del 1,12, 25.803. Las 100 principales compañías chinas un poquito menos, 0,93 de caída. Y vemos un dólar que en este escenario también nos está marcando un movimiento al alza en 98,53, caída del dólar. Del euro, perdón, 0,05, y Bitcoin recuperaba ya ayer los 80.000 dólares, aquí lo tienen, 80.895, desde la caída del infierno, ¿no? Vamos a hacer un poquito más grande, a 6 meses vista o a year to date, da lo mismo, donde vemos aquí en la parte baja en febrero de Bitcoin recuperada ya en parte, no del todo, pero en parte en un movimiento donde deja atrás los 60 y pico mil dólares. Nos marca incluso una vela en 59.900, pero donde deja atrás esos 60 y poco mil dólares para caminar en torno de los 80, prácticamente 20.000 dólares desde el mes de febrero, marcando una recuperación también en el mundo cripto, que aunque si la ven un poquito más larga parece más un movimiento lateral todavía, aunque ya roto en la parte alta, ¿no? Del movimiento de marzo, ¿no? Pero bueno, vamos a ver Bitcoin, vamos a ver el conjunto del mercado, cómo va calibrando el conjunto de las noticias alrededor de Donald Trump. Como les decía, ayer ponía también el foco Donald Trump, hablaba a última hora de, bueno, hace unas horas, en la noche casi madrugada española, hablaba ayer de los de cómo Corea del Sur se tenía que unir a Estados Unidos en la lucha, en la respuesta alrededor de cómo en este escenario tiene que estar Corea del Sur en ese escenario de ayuda. Irán ha atacado naciones ajenas al proyecto del movimiento de Booker, proyecto Libertad, incluyendo un carguero surcoreano en lugar de estadounidense, que es lo que negó Estados Unidos ayer, un carguero surcoreano. Quizás sea hora de Corea del Sur se una a la misión. Hemos derribado 7 lanchas rápidas, o como ellos las llaman, lanchas veloces. Es todo lo

0: que habían intentado acompañar también el paso en el estrecho Hormuz. El secretario de Guerra, Pete Hegseth, y el jefe de Estado Mayor Conjunto, Dan Kane, ofrecerán una rueda de prensa mañana por la mañana, gracias por su atención, marcando el camino de cómo en ese escenario el punto fundamental estaba en que no había habido un ataque a Estados Unidos, sí a Corea del Sur. Estados Unidos dice eso, Irán está diciendo lo contrario, que sí lo ha habido. El otro punto fundamental está alrededor de la reunión con Xi Jinping, que ahora mismo es el elemento fundamental del mercado, 15 de mayo. ¿Va Trump de derrotado a la fotografía de Xi Jinping? Escuchen a Donald Trump alrededor de cómo la IA, Xi Jinping y cómo hay que liderar a China. Escúchenle.
1: 11 months, $18 trillion investments. We have auto plants being built all over the country, AI plants. We're doing, and we're leading China in AI. And I'm going to go see President Xi in 2 weeks. I look forward to that, but I'll say I'm leading. We have, very friendly competition. But it'll be, actually, it'll be a very important.
0: 8:22 de la mañana, en una fotografía en la que empezamos a ver el entorno en el que Trump, Xi Jinping empiezan a compartir, empiezan a poner, empiezan a contraponer un mundo que parece diferente, pero que es como una moneda de dos caras, un mundo que parece igual alrededor de determinados elementos como el control de determinados elementos económicos, donde por un lado está la intervención de un gobierno que interviene, el chino, frente a un gobierno que parece que no interviene, pero sí interviene en la fotografía económica, como es el estadounidense. Es como si los dos modelos, el de intervención y el modelo de liberal, se estuvieran uniendo en un término medio. Interven, pero deja. No laissez-faire, pero sí interven y luego laissez-faire. El otro elemento fundamental alrededor de este escenario lo planteaba, porque este es el elemento clave, ¿eh? 15 de mayo. Lo planteaba ayer Donald Trump cuando decía, oiga, es que yo he comprado muchas cosas en China. Y planteaba la importancia de la relación entre Estados Unidos y China como una mano tendida a quienes son los dos grandes imperios en creación a estas horas. El nuevo imperio estadounidense, el imperio chino. Escuchen a Donald Trump.
1: Furniture capital of the world, because nobody can do that quality. And I know the quality. I buy a lot of things from China, and because I was forced to. You know, when I was in the hotel business, I was forced to buy from China because of pricing, and because of for other reasons. What I wasn't getting was the kind of quality that we were getting here, and now you'll have a combination of both, so you can let that be known. I don't know if that's breaking news or not for these people, but to me, it's very important. I've been wanting to do it for a long time, and now we have it pretty well ready. So.
0: El otro elemento fundamental que ayer hablaba Donald Trump y que sorprendía al mercado era alrededor de los aranceles. Sigue insistiendo que estos no son altos, que no son lo suficientemente altos, abriendo la puerta a que podamos tener, después de las elecciones de medio término, un nuevo impulso arancelario. ¿Por qué? Relacionado sobre todo porque Donald Trump ya vea que total, ya no tiene que volver a ir a unas elecciones, que ya irá Vance o ya irá Marco Rubio, Dios dirá, o quien tenga que ir, pero él ya no vuelve a ir, supuestamente. Escuchen a Donald Trump alrededor de los aranceles, que ayer ponía otra vez los pelos de punta al mercado. Escúchenle.
1: The lack of protection that you've been given, it just puts you out of business. So you actually said thank you for the tariffs, but the tariffs really aren't high enough, in my opinion, in that particular thing. But with the furniture, we're going to bring all the furniture back to North Carolina.
0: 8:25, este es el truth social que ayer ponía encima de la mesa Donald Trump. Dice que Estados Unidos, ganará 45.000 millones de dólares en 8 meses. Y cómo plantea que esos aranceles han sido el éxito fundamental, que según él se traducen en un movimiento hacia una mejor situación para la clase media estadounidense. Claro, la pregunta está en si esto ha llegado a la clase media estadounidense o dónde se ha quedado o quién se lo ha quedado o de qué manera se ha quedado por el camino, para ser políticamente correcto. Pero si hay 45.000 millones encima de la mesa, mejor o más de lo que había desde la llegada de Donald Trump por los aranceles, ¿en qué está repercutiendo en una economía donde cuando vimos el crecimiento del Producto Interior Bruto en el último día, oiga, el 2% sí, por la inteligencia artificial, sí, por la inversión, no, por el consumo interno, no, por el consumidor, no, por la demanda interna, no, por el mayor gasto de las familias, no, por el mayor gasto que puedan poner encima de la mesa o que puedan estar poniendo, que pueda estar poniendo encima de la mesa una clase media estadounidense, sino por la IA. Es decir, los 45.000 millones, ¿a quién van? A Intel, a Nvidia.

0: ¿A quién van los 45.000 millones? Porque no están yendo al bolsillo del ciudadano. El gran problema para Trump está en que se está separando los datos económicos, como tenemos en España también, ¿eh? Se está separando los datos económicos que le vendemos a nuestra ciudadanía con lo que la ciudadanía vive día a día, en la que percibe que esto es un desastre, por decirlo más suave. Y que le están vendiendo cómo crecemos, somos una moto, vamos como un tiro, vamos como un cohete, pero realmente el dinero no sabe dónde se queda. ¿Cuál es el problema fundamental? Que el dinero del que nos está hablando Donald Trump empieza a valer cada vez menos. Y que si tú has generado 45.000 millones, ¿cuánto ha llegado de verdad a una población donde la inflación se le puede estar comiendo una parte muy importante de esos 45.000 millones? ¿Dónde? En la gasolinera a 5 dólares galón, en el supermercado, donde es prácticamente una auténtica salvajada el aumento de los precios de la alimentación, que los políticos no sienten porque no van a hacer la compra. Va usted a hacer la compra, ellos se la hacen y la pagamos todos, de tal manera en la que el ciudadano de a pie ve como todo es una mentira, una patraña, por no decir otra cosa más fuerte, enorme, en la que su bolsillo es el que de verdad sufre toda esta fotografía. Por lo que Trump está contraponiendo la clave fundamental de la nueva economía a la que vamos. Él ha creado 45.000 millones de dólares en 8 meses... pero ¿en qué le ha ayudado a la población que ve cómo la inflación está disparada, vuelve a estar disparada sobre la base de una inflación, sobre unos precios que ya han estado disparados desde 2022 sobre todo? Por lo que, oiga, si no es lo que usted me diga de cómo está la economía, es lo que yo percibo de cómo está la economía. Ray Dalio, oiga, ¿o tiene usted dinero y cosas suficientes para sus gastos corrientes de los próximos 3-6 meses? Porque como venga un lío, este es el elemento fundamental en el que nos estamos moviendo. Y es el elemento fundamental donde el mercado se protege, porque es el único sitio donde puedes ir defendiéndote, si hay rentabilidad positiva, del estropicio que están montando en el bolsillo del contribuyente. Es decir, va a haber dos clases medias. La clase media que ha invertido, que va a conseguir mantener oro, renta variable, renta fija, la fotografía de lo que tenía, y una clase media que va a dejar de ser clase media. A pesar de que los Trump de turno, Sánchez también, le van diciendo todo va fenomenal. Estamos viviendo en un mundo de Matrix económico, provocado por la inteligencia artificial. El mercado sube, provocado por la expectativa de que nos van a, bueno, de que viene aquí una revolución, de que todo va a ser, no vamos a tener que trabajar, abundancia, vaya usted al supermercado y coja lo que quiera. Hombre, si voy al supermercado y cojo lo que quiere, me detienen. No, pero se irá y se podrá coger todo. ¿Y qué va a hacer el del supermercado? ¿Trabajar para mí gratis o cómo? ¿A dónde vamos? Porque la realidad que nos están ofreciendo no solo es que sea distinta de la realidad que estamos viviendo, es que además choca con la realidad que se supone que vamos a vivir. Usted va a ir y va a coger todo lo que quiera. Ah, ¿y cómo se casa esto? ¿También voy a poder tener la casa que quiera, donde quiera, cuando quiera? ¿También voy a poder poner una fotografía en la que sin problemas pueda elegir todos los productos que quiera, que me dé a mí la gana, no los que tú me quieras ofrecer? Que tú me digas que voy a comer una hamburguesa de plástico no es ofrecerme todos los productos que yo quiera, es ofrecerme todos los productos que a ti te da la gana que tenga para que sean gratis. El lío es importante. La clave fundamental ahora mismo es separar lo que nos cuentan, la economía irreal de Matrix, de las élites y de los líderes y de los políticos, de lo que de verdad está sucediendo en el bolsillo del ciudadano, que es un desastre absoluto. Un desastre absoluto. En este entorno Trump insiste, claro, esta es la gran jugada de Donald Trump, los aranceles. Si se demuestra que los aranceles no han sido legales, Trump tiene el último golpe definitivo a su carrera hacia las elecciones de medio término en noviembre. Escuchen a Trump sobre el fallo de la Corte Suprema.
1: We're a very big part. We had an unfortunate ruling out of the Supreme Court, but the good news is I'm able to do it a different way. They said use the other way. There was no reason for that. It was terrible, actually terrible, but it'll have no impact other than I hate to pay people back tariffs, $159 billion. I have to pay them back when a little half sentence, any money taken in to this point

0: does not have to be paid back. We would have saved $159 billion, and I cannot figure it out. How could anybody do that? But they did it. We have other ways of tariffing, as you know. We're already doing it. And actually, they're more tested, they're stronger, a little bit more complex. I like to keep it as simple as possible. And in many ways, they'll be better. It'll be better. I just want you not to think that because of that decision, we don't do, the tariffs will actually be higher. It's turning out they're going to be end up being higher. But it's made our country rich, really rich. And it's like Andrew said, I mean, without them, there would be nothing we could do to save your country, nothing.
1: Tenemos varias últimas horas. La inflación, por ejemplo, en Suiza sube del 0,3 al 0,6 mensual, es decir, al entorno de por encima del 3% en términos interanuales. Es decir, hay un golpe inflacionario. El lío de Trump o el problema de Trump es que hay un golpe inflacionario en todo el mundo. Lo vemos en Suiza, lo vemos en Estados Unidos, lo vemos en Europa, donde el Banco Central Europeo, la próxima reunión de tipos, va a tener que subir tipos sí o sí. No lo ha hecho en esta, no sabemos todavía por qué. Pero el problema está alrededor de lo que está sucediendo en el estrecho de Hormuz y veremos Malaca y vamos, estrecho de Malaca, y vamos a ver qué va sucediendo en el tránsito del petróleo. Pero fíjense, sube el petróleo un poquitín, bueno, sigue cayendo, pero recupera parte del terreno porque la agencia de noticias MER, iraní, es decir, que tiene interés iraní, ahí tienen imágenes del estrecho de Hormuz en directo ahora, dice que se acaba de producir un incendio en dos buques comerciales en el sur de Irán. Aún no conocemos las causas, quién, cómo, cuándo y de dónde son, en el puerto de Deir, en el sur de Irán. Ya les digo que las causas del incidente aún se desconocen, pero se tensa todavía más el precio del petróleo. Se desata un incendio en dos buques comerciales en el puerto de Deir, en el sur de Irán. Incendio en dos buques comerciales a estas horas en el sur de Irán, con un estrecho de Hormuz, como ven aquí en pantalla, completamente varado, ¿no? Y donde cada vez se agolpa, sobre todo en la salida del Golfo Pérsico, porque llegan cada vez menos, pero en la salida del Golfo Pérsico, más buques que son la clave de lo que estamos viendo, ¿no? Ese movimiento de total compresión del precio del petróleo o de la situación del petróleo en el estrecho de Hormuz. Hay un tapón espectacular ahora mismo en el estrecho de Hormuz. Ghalibaf está diciendo, el presidente del Parlamento iraní, que Estados Unidos pone en peligro el transporte marítimo al romper, no Irán, sino Estados Unidos, el alto al fuego. Dice que la seguridad del transporte marítimo y el tránsito de energía están puestos a estas horas en peligro al romper, ya habla Irán, de que Estados Unidos ha roto el alto el fuego, le culpa de haber roto el alto el fuego. Sabemos perfectamente que la continuación del status quo era intolerable, es intolerable para Estados Unidos. La nueva ecuación del estrecho de Hormuz se está consolidando, es decir, el caos alrededor del estrecho de Hormuz. Fíjense, porque la fotografía del Brent es de una subida importante, ¿eh? Mírenlo en términos diarios, porque yo creo que lo tenemos en términos de seis meses. Ahí está, miren. Esto es lo que está sucediendo en el precio del petróleo. Este está además con un poco de decalaje. Se lo digo en tiempo real, 114,29. Dos buques en el estrecho de Hormuz se han incendiado y esta es la consecuencia. Vemos un movimiento del petróleo, sí, en el entorno de esos 0,14% de caída. Lo que pasa es que estábamos en una caída del 0,4 antes de conocer que dos buques en el estrecho de Hormuz están incendiados y que no sabemos las causas. Última hora importante, que está recuperando el precio del petróleo otra vez al entorno de los 114. Ya les digo, si cogemos el precio del futuro de junio en el entorno de los 119 superados a esta hora, si nos vamos al inmediato estamos cerca de los 150. Brent recuperando terreno por el incendio de dos buques comerciales en el sur de Irán. Como les digo, vamos a ver si en los próximos minutos conocemos las causas, pero estrecho de Hormuz, otra vez más comprimido, más cerrado en ese escenario. Parece que recupera un poquito las caídas ahora, 0,18, el Brent en este escenario. Por lo que tensión contenida, una vez que la clave fundamental es que baje el precio de la energía. Pero claro, tiene que bajar de verdad. Y tiene que bajar a un entorno de los 90-80 para notar un primer movimiento en el que se note el movimiento de caída del precio del petróleo. Trump hablaba que en cuanto acabe la guerra de Irán, ya, pero ¿cuánto va a acabar la guerra de Irán? No, cuando acabe la guerra de Irán, ¿cuándo vas a terminar la guerra de Irán? Que te recuerdo, les recordamos que la guerra de Ucrania la iba a cerrar en 24 horas. Tenemos un alto fuego, pero le

0: está costando ya un año y medio. Joder, las 24 horas de Donald Trump. Son 24 horas muy extensas, muy largas, muy duras, muy potentes, pero las 24 horas ni de broma. Y ahora lo que está planteando es todo va a bajar cuando acabe la guerra de Irán, cuando se va a abrir el estrecho de Hormuz. Porque la realidad es, ya está abierto y ahora mismo tenemos dos buques incendiados en el estrecho de Hormuz, por lo que muy abierto no está, salvo que le hayan metido el petardazo a los estadounidenses, a los iraníes, alrededor de esos dos buques, pero son dos buques comerciales. Lo vamos a ver en los próximos minutos. Decía Trump ayer, todo cambiará cuando acabe la guerra de Irán. Escúchenle.
1: Everybody was wrong. They thought that energy would be at $300, right? $300 a barrel, and it's like at $100. And I think going down, and I see it going down very substantially when this is over, Chris. And I think very rapidly too, at levels that you've never seen, because there's a lot of energy out there. Ships all over the world that are loaded up with it. They can't do much with.
0: Y lo peor de todo es la amenaza, ¿no? Alrededor de cuánto va a estar. En tono irónico, ¿vale? En tono irónico no es una amenaza, pero sí que pone encima de la mesa, oiga, ¿cuándo? ¿Saben que se va hablando de si va a volver a presentarse? Porque claro, ¿quién va a ser mejor candidato que Trump para los republicanos? Según el propio Trump, según él mismo, mirándose al espejo, ¿quién es el más guapo? Escuchen a Trump sobre cuándo va a dejar el cargo. Ya les digo que lo dice en tono irónico, ¿eh? No se echen a temblar. Escuchen.
1: And this way, when I get out of office, in, let's say, 8 or 9 years from now, I'll be able to use it. I'll be able to use it myself.
0: La cuestión es que se ríe. Pero la broma. Vamos a ver si dentro de 3 o 4 años nos seguimos riendo o no. Por el poder en la sombra. Por el poder en la sombra y por otro elemento. Imagínense, el tío siempre tiene la opción de ser vicepresidente en un futuro, tiene la opción de seguir siendo el poder en la sombra, tiene muchas más opciones, ¿eh? Tiene muchas más opciones. China está creando un poder en la sombra mientras Trump está quemando los puentes, dice Gideon Rachman en Financial Times. Dice que después de años, ¿no?, de pelear, ¿no?, por la popularidad global o de conseguir buscar la popularidad de los Estados Unidos en todo el mundo, Japón, Corea del Sur, Pekín está mejorando esa imagen alrededor de cómo el poder en la sombra, el poder blando, el poder del diálogo, el poder de quien tiene en la mente que esto es a medio y largo plazo y no a las elecciones de medio término de noviembre, va poniendo encima de la mesa una fotografía de nuevo poder en el mundo, de asalto a la primera posición mundial en distintos elementos. Gideon Rachman plantea cuidado, porque China estaría construyendo ese poder blando, ese poder que gusta a todos, por lo menos hasta que sea duro, alrededor de cómo un Donald Trump, por otro lado, está rompiendo los puentes alrededor de cómo se puede generar, se puede crear, se puede poner encima de la mesa una fotografía de contraposición de las dos grandes potencias, China y Estados Unidos. Eso no lo niega nadie. Pero lo que plantea en este escenario Gideon Rachman es como el posicionamiento, en este caso, de China estaría dándole mucho más recorrido incluso de lo que se esperaba. 8,40 se recupera el precio del petróleo, aquí lo tienen, Brent, 0,43% arriba, abajo, perdón, se recupera, me refiero, el movimiento de caída, ¿no? Si lo vemos, 0,50 en tiempo real, 113,89, esto va con un poco de delay. Estaríamos ya en una caída en los 113, en tiempo real, lo que nos marca que todo parece indicar que los dos buques comerciales estarían incendiados más que por la causa iraní, por la causa estadounidense. Vamos a ver cómo va la fotografía de esto en los próximos minutos, pero el petróleo recupera las caídas, ¿no? Recupera un movimiento a la baja del precio del petróleo en este escenario. Fíjense lo que dice Bloomberg, porque esa contraposición de modelos del mundo, esa contraposición de nuevo orden mundial, ¿no?, del estadounidense frente al chino, que veremos el 15 de mayo y que va a ser uno de los elementos fundamentales del año, nos marca cómo los aliados de Estados Unidos, dice Bloomberg, miran a Europa para construir un orden global posterior a Trump. ¿Quiénes son los aliados y no son los europeos? Pues hablan Canadá, hablan de Canadá y de Reino Unido, que la reconstrucción del

orden mundial tal y como lo conocíamos antes de la llegada del segundo mandato de Donald Trump, es decir, el modelo Foro Económico Mundial, ¿no? El modelo Davos, ¿no? Estaría alrededor de cómo reconstruir la fotografía alrededor de Europa. Apañados vamos. Apañados vamos. Si lo que hay que construir es la fotografía alrededor de von der Leyen, de Sánchez. Fíjense incluso de Meloni, ¿eh? Incluso de Meloni en este escenario, ¿eh? Pero fíjense, aliados de Estados Unidos mirando ya a Europa para construir un orden global posterior a Trump. Ya están pensando en noviembre. Pato cojo, pérdida del Congreso, contraataque europeo. Hombre, después de Orbán, Europa lo que sí sabe es que Trump es efímero. 2 años, 4 años de Trump frente al posicionamiento de Orbán, hombre, Europa tiene ya callo hecho, ¿no? Alrededor de cómo se puede reconstruir antes o después, porque los que no se van son ellos. Los que no se mueven de la silla son los von der Leyen, los Sánchez, los Macron. Vamos, bueno, ya se tiene que mover Macron, pero a ver quién llega a la presidencia francesa, el establishment alemán, el establishment francés, el establishment español, el PP-PSOE, el establishment italiano, que aún con el cambio Meloni es más de lo mismo, es más Draghi, es más todo. Pero fíjense la fotografía de Bloomberg, los aliados de Estados Unidos, Canadá, Reino Unido, miran a Europa para construir un orden global posterior a Trump sobre la base de las cenizas europeas o, mejor, del don Pelayo europeo, cómo han resistido las élites, el poder en la sombra, las von der Leyen, a la fotografía de Trump para construir a partir de ello, porque Trump se irá, pero estos seguirán. Fíjense, porque el otro elemento fundamental está en cómo el mensaje va en que en querernos cambiar cómo son los que están y cómo los nuevos, que son los mismos, serán diferentes, pero si son los mismos, pero serán diferentes. Miren la vuelta de tuerca de The Economist. La Unión Europea quiere liberar su economía, esta vez de verdad. Esto es una campaña de marketing espectacular, ¿eh? Esto es una acción de marketingiana europea brutal. ¿Y dónde está el retruécano final? Los euroburócratas están desarrollando, aunque tardíamente, una sana aversión a la burocracia. Son unos cachondos mentales de mucho cuidado. Vamos a leerlo. Son unos cachondos. Es el club de la comedia en versión inglesa, pues como tienen ese humor inglés, los euroburócratas, es decir, que son burócratas europeos, están desarrollando, aunque tardíamente, unos cachondos, una sana aversión a la burocracia. Es decir, los euroburócratas están desarrollando un rechazo hacia ellos mismos y quieren que lo leamos y nos lo creamos. Quieren que lo leamos y digamos, ¡ey, es verdad! Si es que ya no son los mismos. ¿Pero cómo no son los mismos? Pero si son los mismos. Si Sánchez amenaza con quedarse aquí hasta 2037. Si von der Leyen no la sacan ni con agua caliente. Si se irá Trump, J. de Vance o Marco Rubio y seguirán ellos. Hombre, decir que están desarrollando una sana aversión. ¡Ay, qué asquito me doy! Me doy asquito. Pero como me voy a duchar hoy con agua celestial, ya voy a ser un euroburócrata no burócrata. ¿Pero esto qué broma es? ¿Qué campaña de marketing es esto? Para convencernos a los europeos de que el que nos oprime o el que nos dirige, llámele X, esos no son lo que son. La Unión Europea quiere liberar su economía. Joder, pues a ver si la liberan ya. Que llevan para liberarla la vida en verso. Esta vez de verdad. Gracias. ¿Van a sacar el plan Draghi? No. ¿Van a sacar el plan Letta? No, eso está guardado. Entonces, ¿qué van a hacer? Van a construir sobre las cenizas de Donald Trump. ¿Y qué es lo que plantea The Economist? Oiga, estos euroburócratas están... Es que es de coña, ¿eh? Los euroburócratas están desarrollando, aunque tardíamente, una sana aversión a la burocracia.

Pero si el modo de vida, si el leitmotiv, si aquello que mueve a un burócrata es joder, es la burocracia, que es lo mismo que joder. Y yo quiero abrir esto, te va a enterar. Yo quiero, te vas a enterar. Yo quiero, te vas a enterar. Me gustaría, te va a enterar. A mí, yo haría, te vas a enterar. No, ahora ya hay aversión en Europa a la burocracia. No hay aversión. Hay que la necesidad hace virtud. Y que no hay otro camino que empezar a retirar toda la patraña legislativa europea hecha simplemente para que tenga sentido que a ellos les tenemos que pagar una pasta todos los meses. Pero no van a retirar la clave fundamental alrededor de ese entorno burocrático. Los euroburócratas están desarrollando, aunque tardíamente, una sana aversión a la burocracia. Pero ¿quién me...? ¿Pero esto qué es? La Unión Europea quiere liberar su economía, esta vez de verdad. ¿Pero quién ha firmado esto, von der Leyen? ¿Qué broma es esta? Aquí está el entorno burócrata europeo imponiéndonos esta fotografía de cómo hay que convencer al ciudadano de a pie que los que están han cambiado. ¿Cómo hemos cambiado? Los narices, ¿sabes? Nos quieren empezar a convencer que cuando lleguen las próximas elecciones, los que llevan aquí desde los tiempos de Xi Jinping, ¿no?, del inicio, ¡que sigan! Y entonces nos tienen que poner la melodía de cómo hemos cambiado. ¿Pero qué cómo hemos cambiado? Si estamos en la misma mierda que hace 6 años. Legislativa, burocrática, de cambio, pero si no hay nada, ha cambiado. ¿Pero qué han cambiado? ¿Qué han cambiado? A Meloni, por Draghi. ¿Qué broma es esta? La Unión Europea quiere liberar su economía, esta vez de verdad. Esto es para guardarlo, ¿eh? Esto es para guardarlo. Los euroburócratas sienten asquito, aversión, sana aversión además, a la burocracia. Miren la siguiente imagen. Es de broma. Es de broma. La Unión Europea prohíbe proyectos de energías renovables con fondos europeos, dice el diario.es, que lleven piezas de China. Pero no está yendo Sánchez a China a hacer acuerdos. Ahora ya no nos gustan las piezas de China. Bruselas señala que hay riesgos de dependencia de materiales. No es que haya riesgo de dependencia de materiales. Es que dependes de los materiales chinos. ¿O qué te quieres hacer tú? ¿Las plaquitas solares solo? Entonces, ¿y cómo vas a competir? Si no pueden competir. Si en España, en Europa, perdón, montamos todo un plan de subvenciones para que hubiera baterías eléctricas europeas y la compañía quebró hace 1 año. Con todo el dinero europeo puesto. En el norte de Europa, que lo hacen todo también todo. En el norte de Europa. No te preocupes, tendremos baterías europeas. Empresa quebrada, el año pasado. Quebrada, ¿eh? Quebrada, quebrada. No puede competir con los chinos. No puede competir con los chinos. Quebrada la compañía. La Unión Europea prohíbe proyectos de energías renovables, es decir, no va a haber proyectos de energías renovables que tengan fondos europeos porque llevan piezas chinas. Pero es que sin piezas chinas no podemos hacer los proyectos de renovables. Es a darle matraca al ciudadano europeo. Bruselas señala que hay riesgos de dependencia de materiales y de ciberataques. Lo de ciberataques lo podemos comprar, pero lo de riesgo de dependencia de materiales, claro que lo hay. ¿Pero qué vas a hacer? ¿Las placas tú? ¿Cómo? ¿Con palitos? Que podrían provocar apagones a nivel nacional. Esto ya es la vuelta de tuerca definitiva. ¡Ah, vale! Que el apagón de red eléctrica fue por los chinos. Es lo que nos falta porque nos digan ya, ¿no? Aquí en España. La Comisión Europea señala directamente a Huawei, que están todas, un fabricante global de placas solares que tiene numerosas inversiones en España. Pues que llamen a Sánchez, que no para de ir a China a cerrar más cosas, que igual se está liando. Dos temas que les quería contar. Buffett, Ray Dalio. Buffett, Ray Dalio. A ver, importante. Y entramos en Buffett, Ray Dalio. ¿Se acuerdan? Miren, la Casa Azul, es decir, el gobierno de Corea del Sur, última hora, considera participar en el proyecto Libertad de Donald Trump. ¿En dónde? En el Estrecho de Hormuz. Ojo, Corea del Sur da un paso adelante. Se lo había dicho en un Truth Social ayer Donald Trump. Corea del Sur ahora valora participar ya

en el proyecto Libertad de Donald Trump en el estrecho de Hormuz. La Casa Azul, es decir, el gobierno de Corea del Sur, plantea ya participar en el proyecto, en el plan Libertad de Donald Trump, de abrir el estrecho de Hormuz. Lo anunciaba ayer Donald Trump, habían atacado un buque surcoreano, un carguero surcoreano. Lo que plantea ya Corea del Sur es hacer caso a lo que le está diciendo Donald Trump y sumarse y unirse a ese proyecto Libertad que llama Donald Trump para abrir el estrecho de Hormuz. Pero hay un elemento adicional importante que hemos vivido desde Argentina y desde España, porque era un crucero que iba desde Argentina a España. El número de pasajeros del crucero MV Ondius infectados con el antivirus ha subido de 4 a 7, según acaba de comunicar, en un comunicado ahora mismo, la Organización Mundial de la Salud. El antivirus, que es una familia poco común de virus transmitidos por roedores, por ratas, es sospechoso de un brote mortal a bordo de un crucero que navegaba por el Océano Atlántico. La OMS dice, había dicho el domingo que habían muerto 3 personas que viajaban a bordo de la embarcación, se había elevado a 4, ahora el MV Ondius, otra persona se encuentra en cuidados intensivos en Sudáfrica, 2 miembros de la tripulación con síntomas respiratorios agudos siguen en el barco, decía la OMS, y requieren atención médica urgente. Ahora la última hora que tenemos es que la OMS eleva ya a 7 el número de muertos, de infectados, el número de pasajeros infectados por el antivirus a 7, no de muertos, de antivirus. 3 personas que viajaban en la embarcación, otra que se encuentra en cuidados intensivos en Sudáfrica, 2 miembros de la tripulación con síntomas respiratorios agudos que siguen en el barco, de tal manera que se eleva, 3 habían muerto, pero el riesgo para el público en general era bajo. Tenemos ya la fotografía de 7 infectados por antivirus en ese crucero que ha despertado o que ha levantado la alerta alrededor de cómo puede afectar a personas, un virus que era un virus de roedores, un virus que era de ratas, ¿no? 3 personas murieron, pero el riesgo para el público en general, dice la OMS, sigue siendo bajo. Otras más podrían haberse contagiado, pero Hans Kluge, que es el director regional de la OMS para Europa, dice que no es necesario que cunda el pánico, ni que se impongan restricciones a los viajes. Las personas fallecidas eran una persona neerlandesa y un ciudadano alemán, según está diciendo Ocean White. Se eleva a 7 el número de infectados por el antivirus en un comunicado que acaba de publicar la OMS. 2 cuestiones que quería contarles alrededor de Buffett y de Ray Dalio. Decía Buffett, y hay que volver a ello, que Wall Street se ha convertido en un mercado de apuestas. Ya saben, Polymarket, Calsi, etcétera, etcétera. La transformación de Wall Street en una sala de juego es el elemento fundamental que nos está planteando Warren Buffett, y a Warren Buffett no le gusta el azar alrededor del dinero. No le gusta. Y planteaba en CNBC durante el fin de semana, y va recogiéndose el eco de gran parte de esas palabras, cómo la fotografía de una transformación de Wall Street en una sala de juegos donde hasta el taxista va a la sala de juegos marca el camino de que en ese escenario él no quiere estar. Mire la siguiente imagen. De qué manera Warren Buffett apunta que nunca habíamos visto a tanta gente con mentalidad de apostar, voy a apostar por que va a subir en los mercados. Algo que a él le alerta, se parece a la historia del taxista, ha entrado en el taxi, el taxista me ha preguntado dónde he invertido y cuánto dinero ha ganado. Fíjense, otro día estábamos en Nueva York y es llamativo porque una de las conversaciones que a mí más me llamó la atención era con uno de los taxistas en los que íbamos a Wall Street, de donde estábamos hospedados. El planteamiento era, es que lo de Robin Hood, yo puse una vez y gané, es decir, el mensaje de gran parte del público en general es que en el mercado el dinero se hace muy fácil, que es lo que está planteando Warren Buffett, y que antes
lo decíamos con esa metáfora alrededor del taxista, ahora Warren Buffett la cambia y dice, cuando se pierde el core fundamental del mercado y este deja de ser un mercado donde invertir para pasar a ser un mercado donde apostar, yo me salgo. Miren la siguiente imagen. Cómo el modelo clásico basado en fundamentos de negocio, basados en el valor intrínseco, basados en la visión a largo plazo, 20, 30 años, donde Berkshire Hathaway ha operado en este mantra durante décadas, está ahora en el contraste con los Jim Cramer de turno. Mentalidad casino, uso masivo de opciones ODT, opciones con vencimiento diario, de trading algorítmico, de búsqueda de ganancias rápidas, sin considerar de verdad el valor de la compañía. Esto es lo que nos está planteando Buffett, lo pueden coger o no, pero la realidad es que está describiendo lo que está sucediendo de verdad, lo que nos está impactando. Miren la siguiente fotografía, cómo él está apostando por una liquidez de 380 mil millones de dólares en efectivo, liquidando posiciones en Apple, en Bank of America, para construir la mayor reserva de efectivo de la historia de la compañía, preparándose para que cuando venga lo peor, y usted ahora se ríe, lo que estás perdiendo, Buffett, yo voy ganando un 20 o un 15 y tú vas perdiendo, cuando llegue ese momento, él diga, no te preocupes, que yo ahora invierto en los próximos 20 años. Me quedo con la liquidez, he perdido durante este tiempo en el que se configura una gran crisis y entro con la gran crisis, 380 mil millones de dólares. Miren la siguiente diapositiva, donde habla de las amenazas al sistema. Dice que por qué el efectivo es hoy el activo más valioso en un elemento donde más vale tenerlo que perderlo, que parece básico en la inversión. Pero hay quien dice, no hombre, más vale invertirlo. Dice, no, invertirlo es una cosa, apostarlo es otra. Miren la siguiente imagen, cómo los pilares del riesgo están alrededor, dice Buffett en esa entrevista en CNBC, en el colapso del dólar, advertencia de Buffett sobre la pérdida de confianza en la moneda ante la deuda desbocada, dice, oiga, una cosa que sirve para reducir la deuda a costa de inflación no vale lo mismo que nos valía, no es un pilar fundamental, hay un colapso del dólar. Y luego habla de la complejidad ininteligible. Cuando usted invierte, dice, yo no sé por qué he ganado más, pero tengo 10% en unas horas sobre lo que había invertido. Reconoce que gran parte de la operativa bursátil actual es ajena a la comprensión tradicional. Crece. ¿Y por qué crece? Porque el dinero es prácticamente gratis, porque el dinero se intercambia de una manera ludopática. Habla de ludopatía financiera, habla de la facilidad de acceso al mercado atrayendo a millones de apostantes, no inversores. Los años que probablemente en un futuro entendamos que hemos vivido peligrosamente. Él habla de una tormenta perfecta, espera que lo peor esté por venir debido a valoraciones que se van a convertir en insostenibles, que cuando veamos el valor del dólar, que cuando veamos el valor de la deuda, que cuando veamos lo que de verdad vale la deuda en ese entorno del dólar, de colapso del dólar, ve un problema de riesgo donde todo el sistema se mantiene porque hay ludópatas invirtiendo en Wall Street en lugar, apostando, en lugar de estar invirtiendo sobre la base de los fundamentales, ¿no? Y cómo la tormenta perfecta va a venir cuando nos demos cuenta de que las valoraciones son insostenibles. Mire la siguiente imagen, alrededor de cómo el crecimiento del efectivo en Berkshire Hathaway es disparado, disparado en este entorno. Mire la siguiente imagen, alrededor de cómo la crisis del petróleo de los 70, el lunes negro del 87, la burbuja.com del 2000, el crack inmobiliario y financiero del 2008. En todos, Buffett ha sobrevivido precisamente porque supo retirarse. Cuidado a que Buffett ahora se esté retirando a la liquidez porque la memoria histórica nos devuelve a los patrones peligrosos que el mercado ahora está queriendo ignorar. Con un añadido, ya no es un taxista yendo al mercado, son ludópatas yendo al mercado pensando que van por la mañana y recogen los beneficios por la tarde o ni por la tarde. Miren la siguiente imagen, alrededor de cómo mete tres señales de alerta fundamentales. Las operaciones diarias que amplifican la volatilidad hasta destruir

El dólar con el riesgo de una devaluación masiva por acceso a liquidez estatal y la falta de oportunidades de compra a precios razonables. Dice que esos tres elementos son las tres grandes señales de alertas en este entorno. Miren la siguiente imagen alrededor de cómo en este escenario espera lo peor. Dice que no está prediciendo una caída, está posicionándose para cuando esta suceda. Dice que la estrategia es simple, hay que esperar que el pánico limpie el casino. La estrategia de Buffett ahora mismo con 380 mil millones en el bolsillo es esperar a que el pánico limpie el casino. Dice que cuando la liquidez desaparezca, nadie responderá al teléfono, es cuando el oráculo de Omaha, es cuando Buffett desplegará el arsenal de 380 mil millones. Nos está apuntando Buffett que viene una crisis, si no es la crisis de las crisis, ¿eh? Cuidado a la fotografía de lo que Buffett está poniendo encima de la mesa. Miren la siguiente imagen porque nos señala lo que está diciendo Warren Buffett. Primero, si estamos preparados. Pero miren la siguiente imagen de Polymarket alrededor de la cantidad de idioteces profundas sobre la que estamos gastando el dinero. 31 millones de dólares apostados en Polymarket sobre si Estados Unidos va a confirmar la existencia extraterrestre en 2027. ¿Cuándo? 31 de mayo un 2%, 30 de junio un 5%, 30 de septiembre un 12%, 31 de diciembre, volumen 26 millones de dólares, 10% arriba, para ver si Estados Unidos va a confirmar o no la existencia de extraterrestres en 2027. Esto es a lo que se refiere Buffett. Este mismo inversor es el que luego se está pasando por Wall Street para ver cómo a través de algoritmos se intenta forrar en el día en lugar de trabajar. En lugar de lo que nos dijeron la semana pasada, ¿no? El peor consejo que te pueden dar, decía Seymour, el peor consejo que te pueden dar es esforzarte, porque ya lo va a hacer la IA. Pero miren la cantidad de idioteces que estamos viendo y que mueven una gran cantidad, una ingente cantidad de millones de dólares. 31 millones de dólares de volumen para ver si de verdad se va a confirmar la existencia de extraterrestres en Estados Unidos. No es una broma. Es el mundo en el que vivimos. Hemos pasado de los memes stocks, que ahora ya se compran eBay o quieren comprarse eBay, no eBay ya no, sino eBay la compañía, sino la cantidad de movimiento alrededor de cómo hay que apostar. Lo que lleva a Ray Dalio a darse la mano, a darle la mano Ray Dalio a Warren Buffett, metafóricamente, en esta siguiente imagen, alrededor del gran aviso, del gran anuncio. A ver si podemos verlo aquí. Habla Ray Dalio de que usted debería tener ya una reserva de liquidez para 3 o 6 meses de gastos corrientes por lo que le puede suceder a la economía. Ray Dalio está poniendo ya encima de la mesa de qué manera estamos viviendo un gran cambio estructural que tiene como paso fundamental una crisis en el entorno de la deuda. Y usted se tiene que preparar con lo que Buffett se está preparando, liquidez. ¿Para cuánto? 3, 6 meses de gastos corrientes. Miren la siguiente imagen, porque Ray Dalio habla de que la política económica de Trump y el riesgo de una crisis sistémica global nos lleva a ese gran cambio estructural. Miren la siguiente imagen, alrededor de cómo Dalio apunta, no es necesario que se produzca una ruptura, pero el riesgo ya existe. Miren la siguiente imagen, cómo Dalio en este escenario habla que vamos más que a una recesión hacia una alteración del orden monetario internacional. ¿Qué significa? Que esto no va de una pequeña caída o de una recesión sobre los márgenes. Esto va de un cambio de modelo que nos lleva hacia unas reglas del juego distintas, que nos enfrentamos a una confrontación técnica cíclica, no, sino a un cambio de paradigma que afecta a cómo hacemos comercio, a cómo hacemos negocios,
a las reglas del comercio internacional al estar

0: luz de las divisas reserva, sobre todo en el capítulo del dólar, pero está hablando sobre todo de Bitcoin como elemento y stablecoins como elemento fundamental del cambio, y está hablando del papel de Estados Unidos como líder económico puesto en entredicho. A partir de aquí, fíjense la siguiente fotografía, porque habla de una sostenibilidad fiscal en jaque y cómo el 120% de deuda sobre Producto Interior Bruto lleva a una pérdida de confianza global a un nivel crítico. Dice que el nivel del 120 es crítico para la confianza del mercado de bonos en Estados Unidos. Y que aunque no haya un reflejo inmediato, sí hay un reflejo ya sobre la base dormido, epidérmico, alrededor de lo que está sucediendo en el mercado de bonos en Estados Unidos. 4,5% y 5% del 30 años americano. Esos entornos. Fíjense en la siguiente imagen. Alrededor de cómo dice Dalio, estos ciclos que se repiten a lo largo de la historia y muestran patrones similares, nos apuntan que estamos cambiando el orden mundial de una manera más ineficiente. Es decir, estamos, en lugar de bajar una cuesta, estamos saltando al vacío de algo que no sabemos cómo va a ser la caída. Por lo que está planteando algo distinto. Esto no es una recesión, es un cambio estructural en el que usted no sabe cuál va a ser el escenario futuro porque no lo sabe ni él. Miren la siguiente imagen, cómo habla de los indicadores de la cautela. Dice que el crecimiento del PIB está moderado estable, que la tasa de desempleo está en aumento progresivo, habla de una inflación interanual con presión energética alta y habla de un nivel de confianza del consumidor que es el mismo que en 2008, está en un nivel crítico, un nivel de confianza del consumidor que, le repito, está en el nivel, dice Dalio, Ray Dalio, en el nivel de la última crisis financiera e inmobiliaria. Miren la siguiente imagen, cómo hay un frenazo evidente en el mercado laboral. Quien no lo quiera ver es que no quiere ver los números, pero de los empleos creados en 2024 a los empleos creados en 2025, a la proyección de empleos en 2026, nos viene un frenazo evidente en la economía. Esta es la realidad del mercado laboral. De los empleos del 24 a la proyección del 26, hay una caída drástica en el mercado laboral que el mercado no está calibrando por culpa de la inteligencia artificial. Miren la siguiente imagen, alrededor de cómo ante la incertidumbre, la estrategia que plantea Donald Trump, Ray Dalio, perdón, tiene cuatro puntos fundamentales. Un fondo de emergencia, que es lo que les decía, de una reserva de liquidez para cubrir entre 3 y 6 meses de gastos corrientes, una reducción de la deuda, hablamos de usted, no del gobierno, de usted, una liquidación de productos con intereses variables o elevados, usted cuando vea la cuenta y diga, este mes me gasto no sé cuánto porque estoy pagando un interés muy alto, liquídelo. Esto ya es una alerta en toda regla de cómo usted se tiene que preparar para la crisis que está llegando. Busque fuentes alternativas, reduzca la exposición de la cartera de inversión, es decir, recoja todo el beneficio que pueda y gestione la resiliencia. Ni apueste por una única nación o divisa como refugio absoluto, no ponga todo en el mismo carro. Es decir, cuatro puntos clave ante lo que nos viene. Tenga liquidez para 3 o 6 meses de gastos corrientes. Reduzca los productos con intereses variables o elevados que le pueden generar un problema con el cambio, con el movimiento de me he quedado sin ingresos. Busque fuentes alternativas. Si tiene un trabajo, busque la manera de ir generando otros ingresos de otra manera. Y revise la exposición de la cartera de inversión. Y luego no apueste por una única nación, no apueste por una única divisa como refugio fundamental. Fíjense, porque tenemos, bueno, un elemento fundamental. Vámonos al petróleo y les cuento la última hora. Vamos a ver el petróleo, porque tenemos última hora importante. Última hora importante, petróleo, bueno, no alterado, 0,59 en tiempo real, 0,79, bueno, ya está recogiendo un poco el movimiento de caída. Les digo por qué les señalo el petróleo, 0,83 el Brent, 0,84, 113,50 está el movimiento en tiempo real del petróleo, lo ven ahí en pantalla. La última hora está, sin confirmar qué es lo que ha sucedido, ojo a esto, un avión cisterna KC-135 de la Fuerza Aérea de Estados Unidos acaba de desaparecer de los radares sobre el estrecho de Hormuz tras emitir un código 7700 de emergencia general. Dos helicópteros H-125 están a estas horas despegando en estos momentos en la base de Al Udeid en Qatar. Ojo a la última hora, un avión cisterna KC-135 de la Fuerza Aérea de Estados Unidos ha desaparecido de los radares sobre el estrecho de Hormuz tras emitir un código de emergencia general, un 7700. Dos helicópteros H-125 están hasta ahora despegando en la base aérea de Al Udeid en Qatar para calibrar qué es lo que está sucediendo. Un avión cisterna KC-135 de la Fuerza Aérea de Estados Unidos ha desaparecido de los radares sobre el estrecho de Hormuz tras emitir un código de emergencia general. Como les digo, dos helicópteros que están partiendo de Qatar intentan hacernos salir de dudas de lo que está sucediendo después de la jornada de ayer en la que Irán decía que había atacado un buque estadounidense. Estados Unidos dijo que no, después de que Galifatti haya dicho que está puesto en peligro el transporte marítimo al romper el alto al fuego, después de que Trump haya dicho que ya no hay fuerza aérea, ni marítima, ni nada de nada en Irán, y después de que hayamos conocido esta mañana también que un incendio se ha desatado en dos buques comerciales en el puerto de Deir, en el sur de Irán, sin conocer las causas. El petróleo intentó repuntar, luego ha vuelto a caer, está con dudas el petróleo alrededor de lo que está sucediendo en el estrecho de Hormuz, donde un avión cisterna ha desaparecido de los radares y estamos calibrando cuáles son las consecuencias. Vamos a la apertura del mercado en Europa.
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14: Nadie pone en duda que la inteligencia artificial incrementará la eficiencia de las empresas, contribuirá a la economía, pero esta semana hemos conocido un informe, este de Funcas, que empieza a hablar de otro impacto, del impacto que va a tener la inteligencia artificial en el empleo y en concreto en España. ¿Qué dice este informe? Primero, pues que la implantación de la inteligencia artificial en España crece del 12% registrado en 2023 a un 21%. Todavía estamos muy lejos de la implantación del 100%, todavía estamos en ese 21%, pero bueno, sí que ha ido creciendo durante los últimos años. Más datos. Nuestro riesgo de automatización, el de España, es inferior al de la media de la OCDE. Es de un 5,9% frente al 12% de la media de la OCDE. Entre otras cosas, hay varios factores que explican esto. Entre otras, pues el sector de la hostelería, por ejemplo, el gran peso que tiene este sector en el caso español. La adopción de las empresas, como decíamos, ha ido creciendo y está en el 21%, pero advierte este informe, ojo, a la diferencia entre las grandes corporaciones y las pymes, muy importantes en el tejido empresarial español y que cree que se pueden quedar rezagadas.